0: encuentran los dos presuntos autores de los disparos, además de tres adultos que se encontraban en el interior del templo. Corresponsal en Estados Unidos, Agustín Alcalá.
1: En lo que la policía local considera un ataque de odio contra la comunidad musulmana de San Diego, dos jóvenes de 17 y 19 años han matado durante el mediodía a tres empleados de la mayor mezquita de la ciudad. Los muertos son uno de los guardias de seguridad de la mezquita, que también sirve de centro educativo, y dos miembros del personal de la escuela. Los dos autores de esta nueva matanza se suicidaron en el interior de su vehículo en una calle cercana. Cientos de agentes del orden de San Diego y de los condados cercanos se personaron inmediatamente en el lugar, según ha relatado el jefe de la policía local, Scott Wall. Nuestros agentes que llegaron al lugar no se enfrentaron con los sospechosos en el aparcamiento, sino que comenzaron a entrar en el centro islámico y vieron tres cuerpos en el exterior y activaron entonces su respuesta táctica para enfrentarse a un tirador disparando. Entraron en el lugar y fueron habitación por habitación. Cuando todo estuvo seguro, los policías evacuaron a los niños y niñas que salieron de la mano rumbo a una iglesia cercana donde se reunieron con sus padres.
0: El propio Donald Trump, por cierto, ha calificado de terrible este ataque armado registrado, recordemos, en una mezquita de San Diego, en el estado de California. Mientras tanto, de vuelta a España, el Partido Popular Andaluz estudia este martes los resultados de las elecciones autonómicas del domingo en un escenario político que obliga a Juanma Moreno a abrir negociaciones con Vox para lograr su investidura. Frente a este avance de la derecha, el PSOE y el resto de fuerzas progresistas inician un proceso de reorganización. A corto plazo, los tiempos parlamentarios marcan el ritmo, a saber, el Parlamento Andaluz no se constituirá hasta el próximo 11 de junio y a partir de ahí se abrirá un plazo de 2 meses para alcanzar acuerdos de gobierno.
2: Pese a la necesidad de negociar, Juanma Moreno defiende la contundencia de su victoria. El presidente andaluz subraya que ha logrado 150.000 votos más que en los comicios anteriores y una amplia ventaja, más de 20 puntos sobre el Partido Socialista y cerca de 30 sobre Vox. Con estos datos intenta reforzar su aspiración de gobernar en solitario, una opción que dependerá de las negociaciones de las próximas semanas.
3: Yo creo que el resultado en Andalucía es lo suficientemente contundente y lo razonable, lo sensato, es respetar lo que la mayoría de los andaluces han decidido en las urnas el día de ayer, que es que el Partido Popular, digamos, gobierne, ¿no? Y gobierne, creo que de una manera en solitario, ¿no?
0: De momento, desde Madrid, Alberto Núñez Feijóo y la Dirección Nacional del Partido han recibido entre aplausos a Juanma Moreno este lunes en la sede de Génova.
2: Un respaldo público en Madrid que refuerza la estrategia de Moreno y que busca consolidar su posición negociadora en estas próximas semanas, en un contexto en el que las conversaciones con Vox van a ser clave para la formación de gobierno en Andalucía.
4: Pueden mercadear una semana más, pueden intentar tapar un escándalo más, pueden levantar otra cortina de humo, pueden posponer la fecha, pueden elegir qué domingo. Pero hay algo que ya no depende de ellos, el deseo de cambio de los españoles. Ellos no pueden ni comprarlo, ni taparlo, ni controlarlo. Queridos compañeros, queridas compañeras, España quiere cambio y el cambio está más cerca.
0: Y de momento, desde Ginebra, el día después de las elecciones en Andalucía, el presidente del Gobierno y secretario general del Partido Socialista, Pedro Sánchez, ha evitado hacer autocrítica después de estos malos resultados al ser preguntado por los periodistas a su llegada a la Asamblea Mundial de la Salud en Suiza.
2: Sobre si los resultados cambian sus planes o hace algún tipo de autocrítica, no ha hecho comentarios. Se ha cargado en su discurso contra la prioridad nacional. Si bien varios dirigentes territoriales socialistas ya han lanzado un mensaje claro, es necesario reconectar con la sociedad y revisar la estrategia. Lo defendía así, entre otros, Emiliano García Page, presidente de Castilla-La Mancha.
5: Los ciudadanos están hablando elección tras elección y están mandando un mensaje muy claro, pero es evidente que ese mensaje, cuando el destinatario al que va dirigido no lo quiere entender o mira para otro lado, los ciudadanos dan el mismo mensaje y más alto cada vez.
0: Y en clave de sucesos, 2 personas han fallecido, otras 4 han resultado heridas de gravedad, entre ellas 2 menores, a última hora de la noche, en el Ejido, en Almería. Según las primeras investigaciones, un hombre ha abierto fuego y después se ha dado a la fuga. La Guardia Civil mantiene abierto el operativo para tratar de localizarlo. Así llegamos al final.
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0: Pues aquí estamos de nuevo. El suplemento El País en su revista Icon ha puesto recientemente el foco en un fenómeno que seguramente muchos ya han visto, aunque quizá no sabrían cómo llamarlo. Se llama dwerking. Y os preguntaréis, ¿qué es eso?
1: ¿Qué es?
0: ¿Qué es eso? Bueno, pues básicamente es un tipo de baile que ha ido ganando presencia en redes sociales, donde el cuerpo y especialmente el paquete, en el caso masculino, se convierte en el centro del mensaje.
1: Ay, interesante.
0: ¿Cómo te quedas? ¿Cómo te quedas, Silvia?
1: ¿Cómo te quedas, Oscar? Verlo.
2: Pues lo estaba buscando por Google, digo, me he hecho muy mayor porque todavía no me había enterado. Madre
0: bueno,
2: mía.
0: Un movimiento que en plena cultura digital mezcla coreografía y exhibición a partes iguales y que se ha hecho cada vez más visible en plataformas como TikTok o Instagram. En el reportaje, Marita Alonso lo plantea como algo más que una moda pasajera. Habla de cómo esta práctica se ha normalizado en el lenguaje visual en las redes, convirtiéndose en una forma de expresión, pero también en un reflejo de cómo entendemos hoy la exposición del cuerpo, el deseo y la identidad. Ya no existe una insinuación, se va al grano directamente y, curiosamente, pues sin esos filtros tan utilizados en Instagram. Y yo quiero preguntaros, ¿estamos ante una nueva forma de empoderamiento corporal o simplemente ante una evolución más del escaparate en el que se han convertido las redes sociales?
1: Uf, pues vaya, yo creo que es verdad que vamos cambiando, ¿no? En cómo vamos construyendo el deseo, que es verdad que yo creo que tradicionalmente es más, como tú dices, en la insinuación, lo que no se ve, y parece que ahora todo lo que es tan explícito, pues llama mucho la atención. Y no solo el cuerpo femenino, que como llevamos muchos años que parece que era lo que más se veía, parece que el cuerpo masculino pues también se empieza a mostrar. Respecto a lo que comentas, yo creo que también estamos construyendo el deseo no tanto en base a cómo vamos evolucionando, sino a lo que nos van marcando las redes, uh-huh, y nos van diciendo cómo tiene que ser nuestro cuerpo, cómo tenemos que movernos, cómo tenemos que mostrarnos, y eso también, bueno, pues puede condicionar mucho, ¿no?, la respuesta sexual y el deseo, ¿no?, marcarlo más a favor de un algoritmo que no lo que realmente queremos, ¿no?
0: Óscar, tú que no eres de redes sociales, no sé si
2: me había saltado esta parte del guión, Nacho, porque he llegado muy tarde, ¿no? Es que creo que es la primera vez en mi vida que me estoy quedando sin palabras. No lo sé, es que opinar sin haber visto ese baile. Ahora bien, es que yo el sentido mecánico del pene, no sé, es que te vas a la cadera, ¿no? Es que tampoco,
0: bueno,
2: como
0: el pene,
2: estén
0: no,
2: con el pene
0: el
2: al aire.
0: Paquete.
2: Bueno, el paquete sí, llámelo usted como
0: decir,
2: quiera.
0: No, pero entiende que no enseñan el pene. No, ya.
2: Pero que, precisamente claro, te quiero decir, claro, oye, las caderas, bueno. No sé, pero es que el pene, no sé, estoy perdido, Nacho, ya sé que me pagáis por opinar.
0: Tú lo habías
2: pero
0: visto,
2: no,
0: tú habías
2: no
0: visto
2: tengo
0: esto.
2: Opinión.
3: A mí me parece que lo que pasa es que se están revisando muchas cosas y poniéndoles otro nombre. Yo me ha venido a la cabeza John Travolta haciendo así con la mano arriba y abajo, señalándose sus partes, bueno, o por ejemplo
2: pop,
3: Pepito,
2: ¿no?,
3: Pescinas, o Alfredo, yo qué sé, o Holanda, o
2: Jackson,
3: decirte,
2: Michael Jackson,
3: quiero decirte, o sea, esos... quiero decirte que lo que se está pasando ahora es que se está revisando un montón de cosas, dándole nombres nuevos, supongo.
1: Claro,
3: ¿no?
1: Bueno, es verdad.
2: Sí,
1: ¿no?
2: Sí. Menos mal. Sí, sí. Y eso que tú tampoco habías leído el guión.
3: No, pero bueno, me hace gracia el nombre, que es como rebautizar las cosas. Estamos también en una especie de sociedad de la etiqueta y en muchos lugares se han dado cuenta que tenemos que tirar un paso atrás porque estamos etiquetando demasiado y estamos cayendo en la superetiqueta.
0: Nos hemos pasado de frenada.
3: Nos hemos
0: pasado de frenada en muchas cosas. Bueno, Irene Calderón, buenas noches de nuevo.
4: Buenas noches otra vez. Vengo a recordar que tenemos un WhatsApp, un teléfono para nuestros oyentes, el 628 22 22 23, para que quien quiera pues nos pueda enviar

0: enviar cualquier pregunta, así que tengo otra, vamos a escucharla.
1: Hola, quería saber si las infidelidades son siempre sexuales o también emocionales.
2: Bueno, tiene mucho que ver con nuestro invitado de hoy, ¿no? Y de los que vienen después, ¿no? Yo creo que las infidelidades pueden ser tanto sexuales como emocionales, ¿no? Yo creo que no es tanto lo que uno hace, sino el acuerdo que rompe, ¿no? Porque puede haber muchas parejas que tienen relaciones sexuales con otras personas y son relaciones abiertas o poliamorosas y no lo viven como una infidelidad, y en cambio relaciones monógamas que tienen infidelidades emocionales porque tienen más conexión, le cuentan más cosas a otras personas y desplazan a la pareja. Entonces, cuando uno de los miembros se siente que no es prioritario tanto a nivel emocional o sexual y además se oculta, es realmente una infidelidad. Entonces yo creo que es más cuando rompes el acuerdo, no tanto lo que uno hace. Puede ser.
3: Pues es que ya lo hemos dicho, y ya por añadir algo, que aquí lo grave creo que es ser desleal a la otra persona y a uno mismo, ¿no? El formato en el que se exprese esa deslealtad será en función de lo que se ha hablado antes, ¿no?
2: Sí.
4: Bueno, ¿hablas mucho tú también en tus canciones de infidelidades o no?
5: Más que de infidelidad, yo lo que sí he dicho alguna
4: siempre
5: vez...
4: siempre hay drama, en tus canciones siempre hay algo de drama.
5: A ver, el antes hablábamos de fricción, el drama es más interesante para cantar y para interpretar en general. La felicidad es muy ñoña para interpretarla, que conste que hay grandes canciones sobre felicidad.
4: Pero edulcoradas, ¿no?
5: Sí, hombre... Be Happy, es preciosa, Boy Maferri es un genio, sí. Pero donde hay fricción, decíamos antes, hay conocimiento. No, pero yo estaba pensando en que quizás yo utilizo el amor como pretexto para hablar de la condición humana. Y sí que es verdad que esto que estamos hablando ahora roza mucho con la condición humana. Es decir, ¿hasta qué punto yo soy infiel? Porque a lo mejor estoy jugando al ajedrez con esa chica que con mi pareja no, y de pronto ocurre algo que emocionalmente puede destacar. Y qué curioso, ¿me puedo sentir culpable por eso? Incluso, ya, fíjate, curioso, eso es un buen tema para una canción.
4: Sí. Oye, ya, mira, para el próximo
2: álbum,
4: ¿no?
2: Se lo cuento a mi pareja, que claro, juego al ajedrez.
5: Pero no solo que juego, que me pasa algo cuando juego al ajedrez con esa persona, que ahí hay una especie de mariposilla flotando ahí dentro.
2: Yo creo que si no lo cuentas parece que crece más, ¿no? Porque
5: sí.
2: Está el morbo ahí de lo prohibido.
5: Sí, sí, sí, eso ocurre, sí.
0: Pues no tema. La semana que viene traigo más. Nuestros oyentes tienen una semanita para enviar todas sus dudas. Recuerdo 628 22 22 23.

0: Uno sabe que se está haciendo mayor o más fino, que suena bastante mejor, cuando empieza a desconfiar de las canciones que entran gritando, dando voces. Yo creo que vivimos rodeados de ruido, ¿no? Ruido en la política, ruido en las redes, ruido en los amores, en los bares. Bueno, pues todo parece pedirnos reacción inmediata. Y en medio de todo ese mercado, de tantos estímulos, aparece nuestro invitado con un disco que se llama Las manos y la voz. Casi nada. Dos herramientas tan humanas y tan antiguas, y eso yo creo que ya es toda una declaración de principios. Él no viene a explicarnos la modernidad, viene a recordarnos que todavía se puede emocionar sin empujar, seducir enseñando lo justo, cantar una pérdida sin convertirla en drama de escaparate y convertir una canción en ese lugar donde uno se reconoce aunque no quiera. Su música tiene jazz, bolero, bossa nova, swing, tango, cabaret, pero sobre todo tiene una cosa que escasea: tiempo. Tiempo para decir, tiempo para callar, para mirar, para dejar que una frase llegue donde tiene que llegar. Tony Zenet, ¿qué tal? Muy buenas noches.
1: ¿Qué tal? Qué bonito, muchas gracias. Qué intro, macho.
0: Bueno, ¿cómo estás?
1: Bien.
0: Hacía ya 2-3 años ya que no nos veíamos.
1: Yo creo que sí, casi.
0: Además, en este mismo estudio.
1: Sí. El final del disco anterior, La estación del momento. El año pasado que estuve componiendo este disco, fuera de los escenarios, me vino muy bien. Y mira, y aquí estamos.
0: Bueno, tú tienes una voz que parece que siempre llega tarde, porque va muy despacio, con lo cual se agradece en este tiempo de prisa, como decía al principio, pero llega mejor que nadie, que al final te llega al corazón.
1: No te creas, he ido aprendiendo con el tiempo que menos es más, que esa velocidad es necesaria, porque yo tengo un arrebato potente también, ¿eh? Vengo, o sea,

0: Es verdad que el jazz es un poco mi aceite de oliva, es el lenguaje común en todas las canciones, pero sí que es verdad que hay mucho de arranque soulero y que hay un alma ahí de blues que pega un quejío de vez en cuando porque no lo puedo evitar. Soy de Málaga y eso se nota, claro. Sí.
1: Bueno, oye, ¿cuánto hay de postureo elegante en Zenith y cuánto de Tony?
0: Bueno, supongo que te refieres a esa puesta en escena, a esa especie de personaje.
1: Sí, cuando sales del escenario eres igual.
0: Sí, yo intento que haya una cierta honestidad en el escenario, a pesar de que uno cuando está en el escenario sabe que está... Para mí es un lugar sagrado, o sea, ocurre una comunión con el público y a mí me gusta eso de romper esa cuarta pared, mirar a los ojos a la gente, compartir lo que está pasando. Y si yo me emociono cantando y se me ponen los ojos húmedos, lo potente es que ocurra también entre el público y que compartamos esa emoción, ¿no? La música es algo muy, muy, muy potente.
1: ¿Cuántos años llevas ya en este negocio? Ya llevas unos cuantos, ¿no?
0: Jolín, me da cosa decirlo, pero yo creo que, en fin... Pues 40 años, 35, 40 años.
1: Bueno, ya está bien, ¿eh? Sí. Y ahora estás, podríamos decir, en tu mejor momento también.
0: ¿Por qué no?
1: Porque, quiero decir, esa experiencia también se refleja en el escenario, cuando te sientas, esa tranquilidad, más tranquilidad todavía.
0: Sí, en cierto modo sí. Mira, no sé, escuchaba hace poco una entrevista de un compañero y decía una cosa muy bonita. Con el tiempo, lo bueno es aprender a rodearte de un buen equipo que te permita llegar a hacer las cosas que tú realmente quieres hacer. Y esto de verdad que es un tesoro. Y esto sí que es verdad que puedo decir que estoy ahora en mi mejor momento, porque es verdad que uno ha pasado por muchos equipos diferentes. Y entonces, bueno, pues tenías esa parte que funcionaba muy bien, esta a lo mejor no tanto, tal. Y ahora es verdad que hay una especie de máximo común divisor donde todas las partes funcionan y están un poco pendientes de que yo pueda hacer realmente lo que me apetece. Y eso de verdad que es un privilegio.
2: Qué bueno. Sí.
1: Oye, ¿tú qué cantas tanto al amor? Porque cantas al amor, no solo al desamor que hablábamos antes. Entonces, también cantas mucho el amor. Vamos a lo importante. ¿Cuántas historias reales han acabado en canción y cuántas canciones han acabado en cama?
0: No quiero desvelar lo que es autobiográfico y lo que no, porque forma parte del misterio y eso es muy bonito.
1: Estamos aquí en familia, no nos escucha nadie.
0: Eso es muy bonito, pero antes decíamos que es hablar del amor es también hablar de la condición humana. Hombre, acabar en la cama, no tanto yo, pero sí te puedo decir... que muchas de las veces que he estado firmando discos y que he compartido con el público historias personales, muchos me han dicho pues que he sido, mi música ha sido pues banda sonora de su vida. Y me pasó una cosa muy bonita, porque una pareja, por ejemplo, en uno de mis conciertos apareció ella embarazada y me dijo: esto fue una noche de amor. Y yo dije: pues qué bonito, pero qué alucinante que aparecieron con el crío en otro concierto un tiempo después, y el crío ya más crecidito en otro concierto después. Y esto es muy bonito, porque no solo ves que el tiempo pasa y que la gente sigue viniendo a tus conciertos, sino que la música ata cosas.
1: El crío no se llamaría Tony también.
0: No, por Dios, hasta ahí no llego. No, eso no.
2: Que ayuda a no tener ansiedad en esos momentitos, ¿no?
0: Sí.
1: Bueno, oye, ¿qué es más íntimo para ti, Tony? ¿Cantar muy bajito al oído o decirle a alguien: quédate conmigo ahí un rato?
0: Wow, las dos cosas. Cantar bajito al oído es algo muy especial y es muy difícil hacer. Pero eso que has dicho, quédate, cuando se dice con todo el corazón, yo creo que es lo mejor que te pueden decir. Deja.

0: perdóname que te diga, pero esto ni la Viagra consigue, o sea, esta canción es brutal, te pone
1: a mí, fíjate, pone a mil, ¿eh? A mí me causa el efecto contrario, a mí me pone blandito.
0: ¿Ah, sí? O sea,
1: este tipo de canción me pone blandito.
0: O sea, yo tengo a alguien al lado, le pongo esta canción y ya no tengo que hacer nada más.
1: Yo me pongo envolvente, como el blandito.
2: Bueno, depende en qué pensaras cuando la escribiste, claro.
0: Bueno,
3: ¿qué? Es tu hit, Tony, esa canción, porque yo es que te estaba yendo aquí sentado hablando y es que no me quitaba la canción de la cabeza todo el rato, habéis tenido que ponerla encima para ponerme
1: esa
3: más.
1: Esa canción
3: más
1: lleva, difícil, pues, ¿no? Lleva conmigo ya 20, 25 años y es la canción que si no la cantas en directo es la que te cuelgan del palo mayor del barco. Uh-huh. Y es muy curioso porque yo siempre abordo esta canción como si fuera la primera vez, porque si no, lo que te ocurre cuando interpretas es que si parece que te sabes el papel y que vas a cantarlo de esa manera, entonces no ocurre lo que tiene que ocurrir, que te la encuentras. Y cuando yo me la encuentro cada día,

0: además los músicos me lo dicen, los compañeros me lo dicen, qué cabrón que eres, que nunca la cantas igual. Y es curioso, y es porque cuando redescubres la canción cada día, su armonía, su melodía, su letra, hay un porqué de cada curva. Y entonces te encuentras esa curva otra vez, por primera vez. Y eso tiene que ser así siempre.
1: ¿Y de dónde viene? ¿Dónde viene la canción?
0: Bueno, esa canción está compuesta en una asociación cultural de un amigo en el barrio de La Latina, que nos la prestó, y estábamos allí a las 5 o 6 de la mañana, estaba casi amaneciendo. Pájaro Juárez, estábamos tres o cuatro amigos, Javier Viana, Javier Laguna, y empezamos pensando en una ranchera, en una especie como de... primero que fuera como una especie como de desprecio por algo que debería haber ocurrido y no ha ocurrido. Y a partir de ahí empezamos a escribir y a tirar papeles, y de ese pensamiento primero, lo que fue ocurriendo es que al final acabamos pensando, vale, tú te vas, pero al menos déjame esta noche que yo sueñe contigo, ¿no? O sea, es como, déjame la oportunidad de que yo me quede soñando contigo, ¿no? Y luego aparte ya me dirás lo que quieras, pero eso no me lo puedes quitar, ¿no?
2: ¿Qué estilo sería? Es un tango, es como un tango.
0: Al final ha acabado en una suerte de bolero.
2: Bolero, sí.
0: Sí, es curioso, empezó como una ranchera y sí, al final ha acabado con...
3: Depende del momento en el que lo escuches, ¿no? Porque es un tema también que te va llevando lo que dices, ¿no? Que no solo tiene matices la historia de voz, sino la música, ¿no? Arranca, que para, que arranca, que para.
0: Y ahí está el maestro Pepe Rivero, cubano, Latin Jazz, que cuando mete las manos así de lado, de pronto aparece algo más jazzístico, y la forma de cantarla también, cuanto que yo capto que hay esa especie de armonía un poco más jazzística, también yo la canto de manera diferente, no es lo mismo cantarla más blues, que más bolero, que más, es curioso, pero tiene mucho margen en la canción, ¿no?
2: ¿Y qué notas tú en la gente cuando tocas esta canción en directo? Entiendo que mires para el público o te concentras tanto que no ves lo que está haciendo el público. ¿Cuál es la reacción del público?
0: Sí, es muy curioso cuando hay himnos así que pertenecen ya que son himno, intergeneracionales. La gente está completamente, ¿cómo te diría yo?, extasiada. Y lo que hacemos es que algunas veces, si hay sonoridad buena en el teatro, quitamos los micrófonos, nos acercamos al proscenio y ahí cantamos a viva voz y con los instrumentos desenchufados, porque si hay una sonoridad potente, entonces la gente siente mi voz que le golpea directamente en la cara, ¿no? Entonces es alucinante porque se crea un momento donde se puede cortar el aire y la gente está casi sin respirar para que tú cantes, ¿no? Son momentos muy mágicos. Te decía que para mí es algo muy sagrado, ¿no?
2: Es que es una pasada, sí. Una pasada esta canción. Bueno, ¿cómo es este nuevo disco, Tony?
0: Bueno, es un disco muy guitarrístico, muy volvemos a la canción pura. Yo quería hacer un poco una especie de volver a... Después de ese experimento que hice en el disco anterior, de La Estación del Momento, aquí escuchamos a Dayan Abad, cubano también, con la guitarra. No me había planteado hacer una especie de homenaje a la guitarra, porque se nota mucho la falta de mi querido José Taboada, que se nos fue tan rápido hace 2 años, fue tremendo y dramático, pero no me podía quedar rascándome de pena. Creo que él hubiera querido que hubiéramos hecho un disco así.
4: Nos quisimos con la...
2: Súbelo, Nadia.
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0: Y hemos hecho un disco pues pensando siempre en José, y su presencia con la guitarra está siempre con nosotros, ¿no?
2: Que tiene, yo no sé si os pasa a vosotros, tiene una manera de cantar, a mí me pone la piel de gallina, o sea, es escucharle. Hay pocos artistas o pocos cantantes que cuando interpretan una canción lleguen a, no sé, a dar tanto de sí para que penetre directamente dentro de los que lo estamos escuchando, ¿no? No es fácil eso,
0: ¿eh, Tony? No, no es fácil. Yo como oyente siempre escucho a cantantes que me producen esa sensación. Siempre. Y me voy a cantantes que de pronto me hacen temblar de alguna forma, que cuando vibran, me hacen vibrar a mí también en esa tonalidad. Que
2: ¿a quién escuchas, ¿no? Entonces,
0: de nuestro país, yo escucho mucho a Silvia Pérez Cruz, he tenido la suerte además de poder cantar con alguno de ellos y ellas, ¿no? Pero son gente que cuando les escucho me causa un estado acrecentado de conciencia. Yo escucho a Silvia Pérez Cruz y me pone en otro planeta, por ejemplo, ¿no? Uh-huh. Pero me pasa también con algunos flamencos, por ejemplo, ¿no? Uh-huh. Hace poco estuve con Miguel Poveda, que presentaba su El Lorquecido, este documental que ha hecho sobre Federico García Lorca, y compartimos mucho los dos en la forma de entregarnos, y él

0: como hace flamenco, hay un punto en el que sí que es verdad, que hay una parte ahí donde como cantante tú tienes que saltar al vacío. Es decir, tú tienes tu técnica vocal, tú vienes de donde vienes, te has educado vocalmente y tienes todo un trayecto detrás de ti. Pero hay un momento donde lo que haces es, con todo lo que llevas, tirarte al vacío. Y cuando te tiras al vacío, no sabes lo que va a pasar. No sabes si vas a hacer esa vocal así o asá, de esta manera o de otra. Tú te lanzas y cuando te lanzas, pues tienes tus herramientas, que puede ser una ala delta o lo tal, o a lo mejor planeas. No sabes lo que va a ocurrir. Y ese no saber lo que va a ocurrir es ese acto, que es lo que algunos autores llaman la grieta, que es lo que se produce para que toques el misterio, ¿no? Es el misterio, ¿no?
1: Toques ahí la tecla exacta.
0: Sí, es algo
1: que es
0: misterioso.
1: Es tan difícil porque no se ve. Sí. No sabes cuál es. Aunque las ves, tampoco sabes cuál es. Uh-huh. Es tremendo, es tremendo. ¿Queréis hacerle alguna pregunta?
2: Tantas preguntas le haríamos a Tony. Como estabais hablando de voz, Tony, ¿siempre has sido consciente de que tu voz juega una liga ambigua, distinta? ¿Eso lo has llevado siempre contigo o lo fuiste descubriendo? ¿Lo has trabajado? ¿Esa voz de Tony Zenet que en según qué momento la canción no sabes de qué garganta está saliendo?
0: Sí, supongo que empecé a notar eso cuando veía la reacción de la gente. Sí. Y me he aprovechado de eso, me he aprovechado en el sentido de si ocupo un espacio determinado. Sí que es verdad que yo he ido, como cualquier artista, encontrando el sitio de cuál es mi voz. Porque yo había escuchado mucho a Chabela, había escuchado mucho a muchos cantantes que tienen esa personalidad que rasga, ¿no? De alguna forma, ¿no? Pero yo tenía que encontrar mi voz. Y mi voz estaba aquí, no tenía que irme muy lejos, estaba dentro. Simplemente era, pues bueno, yo creo que como cualquier artista, ¿eh? Esto pasa en todas las artes, o sea, escritores, actores, pintores, tienen que encontrar cuál es su voz. Y una vez que encuentras cuál es tu voz, sí que es verdad que yo soy un cantante solo de directo y que soy muy difícil, o sea, soy muy mal cantante de estudio, porque para repetirte exactamente la misma voz que me has pedido que haga en la toma anterior, no lo puedo hacer. Hay cantantes que son especialistas en clavarte la voz que tú quieres y tal. Yo, por ejemplo, soy bastante malo. Entonces, cada vez que me llaman, digo, tú ya sabes que yo soy como el torero ese que no es capaz de repetir un pase igual que el otro, ¿no? O sea, que me lo tengo que llevar a mi terreno. Pero bueno, fue una parte de la cualidad de cada uno, ¿no?
3: Bueno, y del arte, ¿no? De que te sale de dentro y no es tanto algo tan estandarizado. Es también muy bonito.
0: Sí, supongo, esa es la cualidad, ¿no? Que nunca salga algo exactamente igual que lo anterior, ¿no?
1: Bueno, pues en este programa también hemos salido a la calle. A partir de hoy vamos a salir a la calle también a hablar con nuestros oyentes y con la gente que pasea por la calle. Y por eso, pues tenemos a Rubén Santos. Rubén, ¿qué tal? Muy buenas noches.
4: Hola, Nacho, ¿qué tal?
1: Que te has cogido un micrófono, te has ido a la calle directamente a preguntarle a la gente por algo que habitualmente no se suele preguntar, ¿no?
4: Es una pregunta muy difícil. La gente me la respondió muy rápido, pero es una pregunta que si la piensas es muy difícil de responder.
1: ¿Y qué les has preguntado?
4: Pues si quieres lo oímos. Yo os invito a que mientras lo escuchemos penséis para adentro cómo responderíais a esta pregunta. Y si queréis compartirlo, genial. Y si no...
1: Bueno, yo creo que a lo mejor igual la lanzamos, que nos responda, Tony, a ver.
4: Ah, mira.
1: Y luego ya ponemos la... ¿Te parece?
4: Venga, pues venga. Es sencilla, pero tiene más miga. Valórame del 1 al 10 lo contento que estás con tu vida sexual.
0: ¿Eh? Yo he sido toda la vida de notable alto.
4: ¡Qué suerte!
0: Sí.
4: Enhorabuena.
0: Sí. Sí, no tengo ningún problema.
1: Bueno, ¿y en la calle también opinan lo mismo?
4: La calle está un poquito peor. A lo mejor es porque les he pillado rápido, pero es difícil.
1: Vamos a escucharlo. Venga.
4: Del 1 al 10, ¿cómo de contenta estás con tu vida sexual?
5: ¿Ahora mismo?
4: Una media.
5: 2.
4: ¿Por qué?
5: Bueno, pues ahora no tengo pareja, entonces...
4: Cuando tenías pareja, ¿cómo de contenta estabas? A lo mejor lo ve.
5: ¡Hostia, no! Bien, no, bien, bien, bien.
4: Bien. Estaba genial, súper contenta.
5: No, bien, bien. Bien, no me quejo.
4: ¿Y si tuvieses que hacerme una media de tu vida?
5: 6, 7.
4: Ay, espero que mejore con el tiempo. ¿Y tú, del 1 al 10?
5: Un 8.
4: Oye, muy bien, yo no diría 8 nunca. Tiramos. ¿Y por qué?
5: No llevo mucho tiempo con mi chico, nos vemos a menudo, está bien.
4: No es monótono, no te aburres, ¿todo bien?
5: No da tiempo a que sea monótona la cosa de momento, así que...
4: ¿Y él ha subido la media o ya la tenías alta de antes?
5: Ya te contesto yo, ¿no?
4: ¿No a qué?
5: No, no estaba bien la cosa, ahora está mucho mejor.
4: Sí. Ha subido. Un beso al novio. Del 1 al 10, ¿cómo de contentas estáis con vuestra vida sexual?
6: Un 8.
4: ¡Ué! Sí, qué bien. ¿Me quieres contar por qué?
6: Porque sí.
4: ¿Estás en pareja?
6: Sí.
4: Sí, y te da lo tuyo y muy bien.
6: Sí.
4: Estupendo, enhorabuena. Qué bien, oye, por eso tienes esa.

0: cara de felicidad, ¿eh? ¿Sí? Te he visto de lejos y he dicho, a esa, que tiene cara de contenta.
1: A mí me preguntas que yo estoy separada y no tengo ni pareja ni tengo nada, así que es fatal.
0: Pero puedes tener relaciones.
1: No, nada, cero.
0: ¿Por elección?
1: Cero. No, por elección, no hay.
0: ¿Y tu relación con juguetes sexuales no levanta tu media?
1: No.
0: No es lo mismo, ¿no?
1: No es lo mismo. ¿Ahora mismo?
0: Sí.
1: Menos uno. Ya te lo digo, menos uno.
0: Ay, hija, ojalá mejore. Que alguien le busque a esta mujer un pene. Que le dé pa'l pelo, gracias. Del 1 al 10, ¿cómo de contentas estáis con vuestra vida sexual?
2: Yo creo que has venido a preguntar a las dos más tristes que hay ahora mismo en todo Madrid. Yo vivo en la bisexualidad y es fatal. La gente dice, ¡ay, qué bien! No, como que puedes elegir una santa mierda.
0: Ay, desmóntame esto, que la gente piensa que es el doble de oportunidades y es mentira.
2: No, yo creo que es que reducen a la mitad.
0: O sea, puntúame, del 1 al 10.
2: Del 1 al 10, pues un 1 y medio.
0: Yo quería encontrar gente feliz, pero no la he encontrado. ¿Y tú?
3: Un 3, venga.
0: Bueno, oye, eso es por el Satisfyer, seguro. Adiós. Tristes, pobrecitas. Del 1 al 10, ¿cómo de contenta estás con tu vida sexual?
3: A ver, ahora mismo no muy contenta, la verdad.
0: ¿Por qué no tienes pareja? ¿Por qué?
3: Porque no tengo pareja.
0: ¿Y eso te impide estar contenta?
3: Sí.
0: ¿Por qué?
3: Porque no me acuesto con cualquiera.
0: Cuando tenías pareja, ¿cómo de contenta estabas?
3: Pues bien. Contenta. Del 1 al 10, 8.
0: ¿Cómo se llama tu novio?
3: Dani.
0: Un beso, Dani. Estaba muy contenta contigo. ¿Os puedo hacer una pregunta? ¿Cómo de contento estás del 1 al 10 con tu vida sexual?
4: 7.
0: ¿Por qué?
4: Porque podría estar mejor.
0: ¿Cómo?
4: Podría experimentar más cosas.
0: ¿Cuáles?
4: Diferentes parejas.
0: Porque tienes pareja ahora mismo.
4: Sí.
0: O sea, ¿quieres experimentar con otras personas?
4: No.
0: ¿Entonces?
4: Como tríos y así.
0: Ah, muy bien. O sea, eso subiría tu media. ¿Quieres enviar un mensaje a tu pareja?
4: No.
0: ¿Quiere tríos? Ya se lo digo yo.
5: No veas.
6: Tío, no, joder, la gente no se ha cortado un pelo, ¿eh?
0: No, responden rapidísimo.
6: Pero yo pensé que había más felicidad por ahí, ¿no?
0: Yo también, fíjate que yo iba buscando caras felices, pero las caras felices puede que no estén satisfechos.
6: Bueno, depende de la calle en la que hayas estado también.
0: Pues están muchas calles, yo me he recorrido mucho, ¿eh?
6: O sea, el centro de Madrid.
0: Todo el centro de Madrid, y yo he ido a por la gente que más feliz parecía, pero no, estaban contentos por otras cosas, pero sexualmente, pues no.
7: Bueno, es que fíjate que la trampa un poco, ¿eh? De la entrevista, porque todo el mundo respondía en función de su pareja. Oye, cuando te preguntan por tu vida sexual, puede que no se refiera específicamente a tu vida sexual en pareja, que hay momentos en la vida de uno en que, oye, su vida sexual es plena, tiene unas masturbaciones conscientes maravillosas, y no sé si alguno de esos contaba con esa variable a la hora de escuchar esa pregunta, porque todo el mundo, no, ahora no tengo pareja. Bueno, no tienes pareja, pero tienes tus manitas, hasta tu voz, ¿no? Como diría Tony.
8: Pero sí, es verdad, ¿no? Que puntuaban menos todas las personas que estaban solas, ¿no? Que no tenían pareja.
0: Y yo intentaba preguntarles.
6: Sin pareja.
0: Sí, me intentaba preguntarles con muy, muy extrañado de, pero no tienes pareja y eso te impide estar feliz.
8: Claro.
0: Y respondían muy seguros de sí, claro, es que sin pareja.
8: Claro, aunque igual pueden tener relaciones sexuales por ahí puntuales, pero igual falta esa conexión, que es lo que hace que,
0: claro,
8: haga que estén más satisfechos.
7: Y la pregunta era de 1 a 10 tu vida sexual.
8: Claro.
7: No era tu vida sexual de pareja.
6: Para lo que da una pregunta, Para lo que da una pregunta. Bueno, Rubén, muchas gracias.
0: Quédate,
6: si quieres. O sea, que aquí estás. Oye, Tony, al final todo lo que tú cantas, o la mayoría de las veces, pasa.
9: Bueno, una de las cosas muy bonitas que ocurre en esta profesión es que la gente se siente identificada. Entonces tú ves las caras de que la gente de pronto te está cantando cualquier canción y de pronto tiene una cara como diciendo, es que me ha pasado a mí.
6: Es que me está...
9: Suscribo.
6: Sí, porque todo esto pasa en la vida real, eso de querer, pero no del todo, ¿no? Desear, pero a lo mejor fuera del sitio donde se tiene que desear. Estar en una relación y sentir que hay algo que no termina de encajar. Esas cosas también pasan. Y ahí justo ahí es donde empiezan las historias buenas, a veces, y también las peligrosas.
9: Sí, jolín, qué maravilla esta que está entrando por aquí detrás. Esto es una belleza de canción que fue además un descubrimiento. Se llama Química y es del Manín. El Manín es un musicazo que trabaja con el Kanka, un buen compañero y paisano.
6: Que ha estado aquí, por cierto, en el
9: programa. Sí, y el Kanka me dijo, Tony, porfa, escúchate lo que hace Manín. Y tiene este toque de poeta, joven, urbano, tiene este aire tan especial. Y yo dije, tío, déjame que cante esa canción. Y me dijo, Pati, escucha un momentito, fíjate qué maravilla.
10: Y aunque haya gente mirando,
9: rompemos los protocolos.
6: Yo sé que es una pena quitar estas canciones. Yo pondría todo el disco de Tony, aquí nos callaríamos la boca, sí, pero yo creo que vayan a la red, en este caso, sí, las plataformas de audio, que compren el disco, porque el disco está en
9: el disco vinilo, está en todos los sitios donde lo queráis. El vinilo está precioso, es una maravilla. Y

0: Y también yo suelo hacer algo que lo hago muy consciente, que es colocar gratuitamente vídeos de grandísima calidad, hecho por un equipazo de gente magnífica, en mi canal de YouTube, para que la gente, si quiere, pueda verlo gratuito. Y hay lugares maravillosos, el jardín de la SGAE nos lo han prestado para hacer canciones allí. Lo hemos hecho a dos cámaras, con una calidad profesional muy buena, que cualquiera que tenga un equipillo en casa y poder disfrutar de las canciones puede ver las versiones que hemos hecho acústicas, que las tiene en mi canal de YouTube.
1: Bueno, pues de todas estas cosas que hemos estado hablando, de todo lo que cantas tú en las canciones, hay alguien que lo ha cogido. No, pues no te lo ha cogido a ti, quiero decir, de las experiencias que estamos hablando. Lo ha subido a un escenario y lo ha convertido en una comedia.
0: ¡Hola, la!
1: Y se llama Teoría y Práctica sobre los Principios Mecánicos del Sexo.
0: Vamos allá.
1: ¿Cómo te quedas?
0: Quiero saber más.
1: Ojo al título, porque nos andan con rodeos. No es la primera vez que están en el programa. Hemos estado ya cuando estrenaron, por cierto, cuando estrenaron esta obra. Y es una obra que habla, pues, de eso, que todos hemos pensado alguna vez, pero no siempre hemos dicho, ¿eh? Del sexo, del engaño, de las contradicciones que tenemos cuando estamos en pareja. Los que están en pareja, que por lo que vemos son bastante pocos. Y de ese momento incómodo donde lo que sientes y haces, pues a veces no coincide. No pasa. Se estrena dentro de dos días, concretamente el 20 de mayo, en el Teatro Lara. Va a estar todos los miércoles hasta el mes de julio, aquí en Madrid, por cierto, hay que decirlo, aquí en Madrid. Y hoy tenemos, pues, a los culpables de todo esto. A ver, a Verónica, a ver si digo bien tu apellido.
2: Vamos a ver,
1: voy a intentarlo. Verónica Bagdasarian.
2: Ole.
1: ¿Lo he dicho bien?
2: Muy bien.
1: Y a Juan Martín Gravina, ¿qué tal? ¿Cómo estáis? ¿Tal? Bienvenidos de nuevo al programa.
2: Muchas gracias, Nacho.
1: Bueno, segundo asalto, ¿no?
3: Segunda visita, bueno.
1: No fue de la obra,
3: bien,
1: digo.
3: No fue tan bien la primera vuelta en Plot Point, que ahora ya pasamos al Teatro Lara.
4: Yo la disfruté, la primera, y me encantó.
2: Yo también lo disfruté.
1: Bueno, lo disfrutáis siempre. Teníais ya ganas de volver a subiros al escenario.
3: Muchísimas. Nos divertimos un montón.
5: ¿Y teníais ganas de quitaros la ropa también? Porque
3: eso
5: se puede decir, ¿no? Que tenéis un lío encima del escenario y que la carne también, bueno, incluso se os etiqueta de comedia erótica, que yo no sé, o sea, si sentís cómodos con esa etiqueta, pero es que hay mucha carne, hay mucho lío de cabezas,
2: hay lío, hay lío.
5: Escenario.
3: Hay mucho juego, experiencias.
5: ¿Hacéis un mini de colocarles a la gente lo que se van a encontrar? O no sé si queréis que lo haga yo, porque son dos parejas, ¿no? Son dos parejas.
3: Somos
5: un poquito más mayores.
1: Que lo cuenten ellos, venga.
3: Somos dos parejas que se encuentran a cenar un día con un vínculo muy, muy grande, muy afectivo entre las dos parejas. Y se lía parda.
5: pero no entre las mismas parejas, ¿o sí?
3: No, tío, tampoco
2: podemos contar tanto, pero pasan cosas.
1: No dar spoilers.
3: Silvia ya vino, a ti te estamos esperando todavía.
5: Sí, lo que pasa es que
4: a mí me ha soplado
5: todo de que va, ¿eh? Pero bueno, o sea, que ya me conozco
4: giros,
5: la historia.
4: Hay giros.
1: Bueno, oye, ¿esto es una comedia o es una terapia de pareja encubierta?
3: No, para nada. Es una comedia. Es ir y que cada uno se pueda reír de sí mismo. Te vas a identificar con alguno de los personajes y creo
2: bueno,
3: que...
2: Bueno, también te digo que suscita el debate después de la obra, o sea que un poco de terapéutico podría llegar a ser.
3: Sí, por supuesto. Pero aquí la idea es estas cosas que todo el mundo tiene claro, que qué harías y qué no harías por lealtad a tu pareja, la amistad y todo esto... Y que cuando estás en el momento hay veces que empiezan a fallar los cimientos y que todo lo que creías que estaba muy bien estructurado empieza a temblar y se empieza como a derrumbar. Y nada, se pone en juego eso, las lealtades a uno mismo, a lo que uno piensa, a lo que se habló, a lo que no se habló. Digo, recién cuando estábamos hablando, recordaba una frase de la obra, que uno de los personajes dice que la fidelidad está relacionada al amor, no al sexo. Y que...
1: Eso es cierto.
2: Completamente.
1: Yo creo que eso es cierto.
3: Pero fíjate. Yo coincido con lo que dijo Oscar. Depende de lo que hayas pautado. Si al final todo esto va de la comunicación, de las cosas que se dicen o no se dicen, o cómo se dicen,
4: el compromiso,
3: el miedo a hablar y decir, mira, me pasa esto, de una fidelidad para siempre... Funcionaba cuando la expectativa de vida eran 30 años. 30 años es casi una locura.

0: Bueno, eso dicen los antropólogos, ¿eh? Que es que ahora, claro, es que la esperanza de vida ha subido mucho. Es que antes, con suerte, tenías una relación de pareja o dos en toda tu vida. Ahora, claro, ahora vives 80 años.
1: Y demás, madre mía.
2: Bueno, pero puedes tener muchas y ser fiel también, ¿no?
1: Claro, claro, claro.
3: Ya, qué agobio, ¿no?
2: Qué agobio el que cambiar de pareja.
3: Sí, sí.
2: No sé qué es mejor, si engañarla o cambiar. No, bueno, sé qué pensáis.
3: Oye, vosotros sois pareja.
2: Un poco.
3: En la realidad. Sí. Pareja. En la obra no.
4: No, sí, no, pero
2: ahora sí,
3: ahora lo habéis cambiado.
4: No. Siempre fuimos pareja.
3: Siempre fuisteis pareja. Yo pensé que era tú eras pareja de otro actor y tú de otra actriz.
4: Siempre fuimos pareja en la obra.
2: Imagínate.
4: Y en la obra nos encontramos con otra pareja un poco más joven.
2: Un poquito.
3: Sí, porque vosotros
4: 10, 15 años,
3: sois muy jóvenes.
2: Muy.
3: Muy jóvenes.
2: Sí. Lo sabemos.
0: Oye, es el lío de la obra, ¿no? El confrontar a esas dos parejas tan distintas, claro, y tan iguales. Exacto. Y lo que pasa entre ellas, ¿no?
2: Exactamente.
3: Es un poco matrimoniadas.
4: No, por suerte no.
3: Era broma,
4: No, pero porque es muy fácil caer ahí.
3: Está un poco más currado.
4: Intentamos, claro, que el humor venga de las cosas que te pasan realmente en serio, que el personaje sufra su realidad escénica para que la gente se divierta de verdad.
3: Bueno, oye, ¿quién de los dos se parece más a su personaje? ¿Y quién disimula mejor?
4: Es que,
5: yo debo admitir que el personaje un poquito me ha atrapado. Entonces, no sé si yo me parezco al personaje o el personaje se parece a mí. Estoy en ese punto. En cualquier caso, lo estoy disfrutando muchísimo.
2: Sí. Mira cómo te mira él.
4: Claro, estoy atento. A ver si me entero de algo, alguna revelación.
0: Lo que no sé si sabe la gente que viene a veros es que, claro, además de ser pareja la vida real y que vuestros personajes sean pareja, no hacemos spoiler, pero hay un poco de líos en ese sentido.
3: ¿Pero qué se puede decir? Decirnos algo. A ver, vamos a... Sin hacer spoilers.
2: Que nada demasiado. Es lo que parece. Yo lo que he visto, nada es lo que parece.
4: Nada es lo que parece.
2: Nada es lo que parece.
4: Nunca.
5: Hay teoría y hay práctica también puedo decir.
0: Y mecánica. Y en esa puesta en escena de esa práctica, porque, oye, el público va a ver cosas y se ve ahí piel...
3: Sí. O sea, ¿sexo explícito? No.
0: Bueno, explícito...
5: Hombre, explícito, bueno, a ver, bueno, ¿qué quieres ver,
0: hay carne,
5: Nacho?
0: Hay carne.
2: No, se ve, yo me preguntaba, y lo demás
0: creo que os lo preguntamos la última
3: vez. Oye, eso como... vende mucho, eso vende mucho.
4: Función privada, chapa la carne, sería otro valor de la entrada.
0: Los ensayos, nos contasteis algo la última vez, eso de dirigir a tu pareja, de dirigir a un tipo diciendo, oye, agarra así a mi pareja, todo esto, ¿cómo lo habéis llevado? Si se puede contar.
4: Muy bien, muy divertido, digo, con la suficiente madurez para decir, mira, vamos a jugar, estamos hablando de emociones, de juego, de sensaciones, pero que es perfectamente lógico, y es perfectamente lógico que a todas las personas les pasen cosas con un montón de personas. Sería totalmente retrógrado y reprimido decir, no, a mí la única persona que me eriza la piel es mi mujer.
2: ¿Y todo esto ha potenciado vuestra relación sexual? Haciendo la obra...
4: Muchísimo.
5: Bueno, la verdad que sí. Estamos en un nivel 10 de felicidad.
0: Han sonreído los dos.
2: Gracias a la obra.
3: La otra vez que vinieron yo les vi muy felices. Era como él, que estaba buscando la felicidad, gente feliz. A ellos se les ve muy feliz.
5: Yo creo que mantenemos la felicidad, ¿no? En un nivel bastante alto.
4: Sí, lo estamos pasando bien y nos estamos divirtiendo mucho.
3: ¿Tú, Rubén, qué te parece? ¿Que son felices o no?
6: Yo les hubiese parado por la calle, sí, porque tienen la pinta de tener un 11.
4: Te hubiésemos invitado a tomar algo, seguro.
3: Oye, decidme la verdad, ¿la gente va a reírse? ¿Se lo va a pasar bien? ¿O sale pensando, igual tengo un problema y tengo que arreglar mi pareja? Lo
4: curioso es que en el momento se va a reír. Después que llegue a la casa y medite sobre sus propias contradicciones.
2: Claro.
4: Pero en el momento, digo, la gente se lo pasa muy bien, se ríe mucho. Y también es una obra muy agradecida. La hemos hecho en teatros muy íntimos. Entonces la energía del público se contagia mucho.
3: ¿Y cuáles son esas contradicciones que plasmáis en la obra?
5: Bueno, hay en la obra hay de todo, digo, hay desde manipulación.
4: Claro, lealtad,
5: el
4: venganzas por hipotéticas cosas que uno cree que pasaron y no se sentó a

0: hablar con su pareja y decir, oye, esto fue así, así, así, y dejar las cosas claras. Entonces, cuando uno... También hablabais del ruido en la cabeza, ¿no es cierto? Pasa mucho que uno se pelea en la cabeza con su pareja y se dice unas cosas tremendas, horribles, y ya llega tu pareja con un buen humor tremendo y uno la odia con toda su alma porque estuve peleando toda la mañana. Bueno, a los personajes les pasa un poco esto. Creen cosas y meten pensamientos y cosas que
1: suponen.
0: Suposiciones. Las suposiciones joden todo.
1: Claro, porque al final si no las confrontas, ¿no? Te las imaginas y actúas en función
0: y
1: de ellas.
0: Y por las dudas te vengas de cosas. No vayas a ser cosa que quede esto sin venganza.
2: Oye, vosotros de Lugo no sois por el acento.
1: No.
0: Pero somos casi gatos. Digo, la mitad de la vida la llevamos aquí y no se va el acento.
2: Pero bueno, siempre hay ese ADN del argentino que es muy especial, sobre todo para esos conflictos, para poder hablar.
0: No, sí.
1: Sí, somos dados.
2: Que sepáis que no hay nadie mejor que los argentinos insultan, quiero decir. Los insultos de los insultos argentinos son maravillosos.
1: Son bonitos, sí.
2: Son muy bonitos, muy currados. Muy tal. No, hay un poco
0: sobre
2: de ese.
0: Que en la
2: obra.
0: La T, el pelotudo. Le da como un cuerpo, ¿no?
2: Sí, sí. La recontra, ¿no?
1: Sí,
2: que sois maravillosos. Quiero decir, hay algo de ese también en la obra, de ese sarcasmo argentino, por decirlo de alguna manera.
0: Bueno, sí, porque la obra fue escrita por Miguel Ángel Cárcano, que es un autor argentino, muy, muy amigo, y la obra es muy divertida y tiene esta cosa un poco rioplatense, ¿no es cierto? Del humor, de reírse mucho de uno mismo, de presentar un personaje que parece que tiene todo claro y cuando empezás a rascar un poquito hace aguas por todas partes. El chanta argentino, el de la moto.
2: No me salía la palabra. Tú lo has definido perfectamente. Bueno, este miércoles estrenáis.
1: Este miércoles estrenamos.
2: ¿Vais a estar todos los miércoles? ¿Hasta cuándo?
1: Hasta el 8 de julio.
2: Hasta el 8 de julio. O sea, que los que vivan fuera de Madrid, los que no estén en Madrid, que nos escuchen ahora mismo desde cualquier sitio de la península,
1: que
2: vuelen ya, que vengan directamente a ver la obra, porque de verdad que se lo van a pasar muy bien.
1: Sí, va a ser
2: menuda promo, ¿eh?
1: Calor en Madrid y vamos a subir las temperaturas aún más.
2: Os vais a quitar la ropa.
0: Además, quiero agregar que estamos con José Dávila y Clara Navarro, que no han podido venir hoy, pero forman parte de nuestro elenco.
2: Tonía, lleva todo el rato Tonía sintiendo así.
3: Me apetece mucho, es un planazo.
1: ¿Cuándo te vienes, Tony?
3: Miércoles, hemos dicho, ¿no?
1: Sí.
0: Buen día. 7:30.
1: Perfecto.
2: Pasado mañana.
1: Teatro Lara.
2: Hay entradas, Teatro Lara, o sea, buscamos teoría y práctica sobre los principios mecánicos del sexo. Bueno, no os vayáis, Juan y Verónica.
0: No
2: os vayáis, quedaros porque ¿qué vamos a hacer ahora, Óscar?
4: Con los ojitos que me miras, abrir alguna caja.
2: Abrir alguna caja. Y luego vamos a hacer un pequeño juego, si nos da tiempo, con ellos tres, que creo que nos lo vamos a pasar realmente bien. Bueno, yo no sé si conoces el programa de otras veces. No, es la primera vez que estás aquí, pero no sé si habías oído hablar de él.
3: Sí,
2: sabes que hay una caja aquí que tienes que abrir. Y pues su maestro de ceremonias es Óscar Ferrani, nuestro divulgador sexual de cabecera.
4: Ay, vaya vértigo con estas tres máquinas aquí enfrente.
2: Que no es tan serio como parece, Tony, ¿eh? Que han ido aquí muy serio.
4: No le veo serio. Y seguro que es una persona viajada y no se asusta de lo que tenemos dentro de la caja rosa de hoy. Tony ha llegado un poco más tarde. Los que nos seguís desde el principio hemos hecho un spoiler total. Hemos dicho que en la caja hay un dildo, es decir, un juguete con forma fálica. También hemos dicho que es de silicona, que está motorizado, que tiene un mango ergonómico. Y pensaréis, bueno, ya nos lo has dicho todo.
0: ¿Cuánto
4: pues
0: vale?
4: No. Eso ya para el final. Pero bueno, si queréis empezamos por el principio. No supera los 50 euritos, ¿eh? O sea que está al alcance de cualquier bolsillo. La cuestión es que no es un dildo normal y la cuestión es que tiene un uso que tampoco tiene por qué ser de lo más habitual. Yo invito a Tony Zenet que abra la caja y que nos cuente lo que ve y...
3: ¡Abrimos!
0: Por favor, ábrelo. Que tengo una curiosidad tremenda.
2: Trae la tapa.
3: ¡Guau!
1: Oh, wow.
3: Ya la forma es
0: elegante.
3: Es extraña. No está acostumbrado a ver esta forma, ¿no? Pero sí que parece que esto es para meter.
4: Has agarrado muy bien, ¿eh?
3: ¿No? Para agarrarlo,
4: muy
3: ¿no?
4: Muy bien, Tony, sí.
3: Y por la puntita que tiene, supongo que como es pequeña, se puede uno imaginar el orificio por el que entra.
4: Va bien, ¿eh? Vas bien, Tony. Efectivamente, sí. Podríamos entenderlo como un starter anal, lo que tiene Tony Zenet en la mano. Es un dildo

0: pero es un dildo que se va estrechando según te alejas del mango ergonómico, que parece un servilletero, puedes meter ahí el dedito y está pensado para que sea cómodo si lo usas en ti mismo o en otra persona, y según se va estrechando el juguete, es que se estrecha casi como la goma de un lápiz por detrás, un
1: sí,
0: pelín más
1: gruesa
0: tal vez, ¿no?
1: Podría ser la colita de algún animalito pequeño. ¿Eh?
0: Y es completamente flexible. Ese es uno de los usos que se aplica para este dildo, como starter anal. Como es flexible, te impide forzar la anatomía del ano. No puedes apretar porque se dobla. Conectas su motor en cualquiera de los 10 patrones de vibración distinto y esa vibración relaja el esfínter anal. Los anos son puertas que no se abren empujando, se abren frotando y de forma circular, como cualquier músculo que queramos relajar, ¿no? Esos movimientos circulares con la puntita de este dildo, con ese extremo tan fino y tan flexible, nos posibilita poner las vibraciones justo en el centro del esfínter y nos impide, ya os digo, ir para adelante si el esfínter no se relaja. ¿Lo habéis encendido?
1: Ah, no. Estoy mejor intentando.
0: Ahora vamos, que tiene modo antiviaje.
1: Vale.
0: Este es uno de los usos, como starter anal, ¿no? Cuando el juguete, como se va engrosando según te acercas a la base, cuando el juguete entra y sale con facilidad, pues ya te da la idea de que puedes pasar a otro tipo de prácticas si así lo deseas. También tiene otro uso, que no puede ser combinado, ¿eh? Tiene que ser súper separado, que es como dilatador vaginal, podríamos decir, o reacondicionador vaginal. Una vagina que no está acostumbrada a recibir penetraciones y que quiera disfrutar de los beneficios de las vibraciones y de los placeres asociados a ellas, pues puede introducir este tipo de dildo a la profundidad que vaya considerando necesaria. Ya os digo, en la punta como el extremo de un lápiz con goma de borrar y en la base pues algo más grueso que un dedo pulgar, ¿no? Esto nos permite hacer juegos de entrada y salida, incluso juegos de palanca sostenida, pidiendo muy poca dilatación a la vagina y disfrutando pues de toda esa parte tonificadora que tiene las vibraciones cuando entran dentro del cuerpo.
1: Me ha gustado lo de palanca sostenida. Me voy a quedar con eso.
0: Bueno, es que estamos también obsesionados con hacer juego de mete y saca cuando jugamos con un dildo o con otras cosas. Pues no, amiguitos y amiguitas, la palanca sostenida tiene mucha menos prensa visual porque en las pelis para adultos, claro, se ve dos pubis unidos y no ves lo que pasa. Pero ese movimiento de cadera que haces en una práctica coital heterosexual en este caso o con un juguete no entrando y saliendo sino haciendo esa palanca sostenida a la profundidad que te dé más gustito, pues te ofrece tránsitos preorgásmicos más lentos, pero mucho más intensos, llegados al caso también, ¿no? Hay mucha vida más allá del mete-saca y esa es otra enseñanza oculta que tiene este dildo. Ya os digo, de silicona, sumergible, recargable, con indicadores luminosos, y Tony, como es músico, estaba empeñado en hacerlo sonar, y yo os hago sonar un primer patrón continuo y ahora veis los patrones dinámicos.
2: ¡Hala!
1: Son distintas tonalidades.
3: Fa sostenido.
1: Está por ahí.
4: Dame la nota.
5: También puedes cantar mientras lo usas.
3: No, y aparte es súper estético. Yo podría ser un utensilio de la cocina bonito de mi abuela perfectamente. Abrir un cajón y
0: contarlo ahí. Puede ser estos dildos tan finitos, tan bonitos.
5: Abrir una botella de celebrar. Celebrar agujas.
0: Muy adecuados también a personas que no están acostumbradas a meterse cosas en el cuerpo, que rehuyen de lo que es así súper gráfico. Y también es un juguetito con el que reconciliarse. Y como siempre decimos, los dildos no son solo para meterse dentro del cuerpo. Es que también se pueden rozar, también pueden presionar. Y en este modelo, da igual el nombre porque hay muchos en el mercado, así que se van afinando en la punta y son más o menos flexibles, pero este modelo también nos permite investigar con plataformas externas, no solo de los genitales femeninos. Esa puntita la puedes colar debajo del capuchón del clítoris, la puedes colar entre los labios de la vulva, por supuesto, pero puedes apoyarla a la uretra del pene o puedes frotar el frenillo con ella, ¿no? Al ser un vibrador tan finito. En definitivas cuentas, un juguete, desde luego, para disfrutar y un juguete también para aprender.
2: Esto es para disfrutar.
1: Una vida sexual
2: manos
1: buena sin pareja.
0: Claro.
1: Esta gente infeliz que tú estabas contando.
6: Hace falta, claramente.
1: Que, claro.
6: Es que no lo conocen, yo creo.
0: Bueno, y a las parejas felices también, porque este tipo de dispositivos, no nos cansaremos de decirlo, en manos de otra persona también te dan una perspectiva y unas formas de hacer que con tu propio cuerpo no puedes y que luego sin ese juguete también te abre una dimensión de encuentro carnal distinto. O sea, que no es una competencia, es una completencia.
1: Sí, bueno. Muy bueno.
3: Bonito.
6: Qué buena palabra.
4: Qué
2: bonito, Completencia.
1: Completencia y palanca.
3: Es un sabio.
1: Oscar, con las dos,
0: A este juguete se le puede decir, déjame esta noche soñar contigo, Tony, ¿verdad?
1: Hemos encontrado otra aplicación de la canción.
3: Para usar con las manos y también con la voz, para decir algo, mientras que se usa.

0: con las manos.
1: Quédate.
0: Eso es. Las manos y la voz, el nuevo disco de Tony Zenet, que es maravilloso, que recomendamos, y que también estás en plena gira, ¿no?
1: Sí, dejadme que os diga una cosa.

0: Ahora ya no se me va el viaje.
1: De toda la vida, yo siempre Cenet.
2: Claro, es Cenet. Todavía en Granada tenéis la plaza de los Cenetes y la fuente de los Cenetes. Y sí, amigo, vente a verme, porque además antes me estabas comentando que a ver si me ves en alguno de los... Porque en Madrid no pudiste venir a verme.
1: No.
2: Y yo creo que es un planazo que miréis en mis redes, porque mucha gente lo hace. Si estoy en Valladolid, si estoy en Teruel, si estoy en una ciudad preciosa, el plan es...
1: Mucho mejor.
2: Te pillas un hotel cerca de mi teatro. Te vas, si quieres, acompañado. Si no, no pasa nada, porque ya hemos visto que hay muchas formas de poder pasar una noche preciosa. Y te haces cena, concierto y hotel de la misma.
1: Oye, no está nada mal. Planazo, planazo absoluto.
3: Plan romántico.
1: Y si están un miércoles hasta el mes de julio aquí en Madrid, pues también podemos ir a ver a Verónica.
2: Miércoles maravilloso.
0: Se van a Lara y se van a ver la teoría y práctica.
1: Exactamente.
3: Luego de la obra, normalmente los actores vamos a algún bar, nos tomamos algo con el público que quiera venir. Y seguimos charlando ahí.
1: ¿Hasta
3: qué vestidos?
0: Charlando y vestidos.
4: Intercambiando.
1: Y eso cómo acaba.
3: No, bueno.
0: Pagando ellos, espero. Pagando el público.
1: Paga el público.
3: No.
1: Lleva
3: no,
1: por
3: no,
1: otro
3: no,
1: lado.
3: No.
0: A ver que os invitáis también.
3: A ver, tío, cada noche acaba distinta.
1: Oye, hay gente que a lo mejor confunde ciertas cosas. ¿Y os habéis tenido alguna proposición?
3: No, la
1: deshonesta.
3: Gente, la gente se corta muchísimo más de lo que parece, ¿eh? Digo, le pasa un poco lo que le pasa a los personajes. Ah, si yo llego a ir ahí, voy, hago, y luego cuando te pasa...
1: Te acojonas.
3: ¿Sabes?
1: Bueno, oye, gracias a los dos por haber estado otra vez más en el programa. Aquí tenéis vuestra casa y vamos, cuando queréis venir no tenéis más que decirlo.
3: Muchísimas gracias. Os esperamos a todos en el teatro.
1: Tony, Cenet.
0: Ay, por visto, favor, vaya colleja, ¿eh? Lo podías haber dicho al principio, Tony, de verdad.
1: Yo llevo con cariño. Yo llevo toda la vida diciendo Cenet. Sí. Toda la vida.
2: Pero o sea, fíjate, toda la vida.
1: Oye, nos despedimos con una canción maravillosa. ¿Cómo no? De Tony.

0: nos fuimos.
1: A mí me sigue sonando a tango.
2: Pues esto es un bolerazo de caerse de empollado. Pero escucha, tango, ¿eh? hay tango. Sí, debo decir delante de esta pareja maravillosa que parte de mi banda, son paisanos vuestros, Lila Horowitz es la contrabajista que toca, Raúl Kiokio, de los mejores guitarristas de tango que yo conozco, y la verdad, una de mis incursiones al tango ha sido gracias a la confianza que ellos me han dado. Hay dos tangos puros dentro del disco que yo os invito a que escuchéis porque son dos maravillas.
3: Y una portada que has hecho tú, ¿no?
2: Es un cuadro mío, ahí están las manos, ahí están las manos. Todo el que quiera que biche un poquito.
1: Gracias, Tony, por haber estado con nosotros en el programa. Una delicia tenerte. Silvia Sanz, hasta la semana que viene.
4: Muy buenas noches a todos, hasta la semana que viene.
1: También a ti, Óscar, hasta la semana que viene.
3: Buenas noches y buen sexo.
1: Bueno, Rubén, la semana que viene también tenemos entrevistas de calle,
3: Claro que sí, todas las semanas vamos a estar dando un paseito fuera.
1: Bueno, Irene Calderón ha hecho una producción magnífica de este programa que ha realizado Nadia Carpintero. Nos vamos y lo hacemos como siempre con una frase. Todos tenemos tiempo cuando tenemos ganas. Hasta la semana que viene.

0: Son las 3, las 2 en Canarias.
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0: Muy buenas noches. Después de las elecciones andaluzas, parte del foco se centra ahora en Cataluña, donde el gobierno catalán y Esquerra Republicana han cerrado un acuerdo para sacar adelante los presupuestos de 2026, los primeros en Cataluña desde 2023 y después de más de dos meses de negociaciones.
2: El pacto será escenificado este martes con la firma del presidente catalán, Salvador Illa, y el presidente de Esquerra Republicana de Cataluña, Oriol Junqueras, en el Palau de la Generalitat. Será hoy, a partir de las 8, cuando tenga lugar ese encuentro en el Palau de la Generalitat.
0: El pacto trae algunas cesiones del gobierno a Esquerra, como el impulso de una línea de tren orbital para conectar las ciudades de la segunda corona metropolitana de Barcelona y la creación de la sociedad mercantil que va a vigilar la ejecución del Estado en infraestructuras catalanas.
3: Voy a agradecer el sentido de país.
4: Quiero agradecer.

0: El sentido de país a Esquerra Republicana y a su presidente es un acto fruto de un acuerdo. Se requiere coraje político y sentido de país para llegar a un acuerdo. Te lo agradezco de todo corazón.
1: Más que una línea de tren, que obviamente lo es la voluntad de cambiar el modelo de país y en este sentido ya estamos plenamente implicados.
2: Y mientras tanto, la resaca electoral de las autonómicas de Andalucía, como decimos, continúa, insiste Juanma Moreno en su apuesta por un gobierno en solitario.
3: Creo que nos da un margen de maniobra para poder gobernar en solitario, pero sobre todo yo lo digo como una reflexión incluso para propio Vox, ¿no? Creo que Vox, ante la ciudadanía andaluza, más allá de las dinámicas parlamentarias que te llevan a intentar buscar fórmulas de acuerdo y de entendimiento de ciertos temas, que no tiene ningún sentido o no tendría ningún sentido, digamos, la imposición.
2: Los partidos de izquierda ya han rechazado abstenerse para facilitar su investidura. De nuevo, como viene sucediendo en las últimas elecciones autonómicas de nuestro país, el PP deberá negociar con Vox la investidura. El candidato de Vox en Andalucía ha afirmado en declaraciones para Espejo Público de Antena 3 que su prioridad es Andalucía y no repartirse los sillones.
4: Yo creo que todo el mundo está ahora pensando y respondiéndose a sí mismo esa pregunta. Si me permite, nosotros desde luego lo que vamos a hacer es defender nuestros votos, defender a esos más de medio millón de andaluces que nos han votado. Y yo estoy seguro que todo el mundo ahí ahora está repartiéndose los sillones. Nosotros vamos a hablar de políticas y hablar de sentido común y vamos a hablar de prioridad nacional. Eso es lo que nosotros vamos a hacer. Entiendo que la gente se esté repartiendo los sillones, pero nosotros tenemos mucha prisa por cambiar las políticas en Andalucía.
2: Declaraciones de Manuel Gavira. Frente al avance de las fuerzas políticas de derechas, la portavoz de los socialistas, Montse Mínguez, ha reivindicado que por bloques sería el de las izquierdas el que sube. Mínguez ha querido además mostrar así su apoyo, como van a escuchar, a María Jesús Montero.
5: María Jesús Montero ha sido una mujer que ha demostrado una capacidad de trabajo increíble. Ha desarrollado un esfuerzo en cumplir con las dos tareas que tenía importantes en este tiempo. Los tiempos los han marcado quien los ha marcado. Moreno Bonilla ha decidido adelantar las elecciones.
2: María Jesús Montero, según ha asegurado hoy, dejará su escaño de diputada en el Congreso y pasará a ser jefa de la oposición en Andalucía. Bueno, hay más asuntos. La presidenta de Red Eléctrica, Beatriz Corredor, ha comparecido este lunes en la Comisión de Investigación del Apagón en el Congreso. Corredor ha insistido en que el cero eléctrico se dio por una cadena de acontecimientos. El primero de ellos, una oscilación eléctrica por una planta fotovoltaica situada en Badajoz. Patricia Gijón.
6: Beatriz Corredor asegura que ya ha presentado las alegaciones al expediente sancionador abierto por competencia al considerar que les provoca indefensión y adolece de fundamentación. La presidenta de Red Eléctrica niega responsabilidad alguna en el apagón. No falló, dice, la programación en un incidente que atribuye a un origen multifactorial. Corredor critica la filtración interesada y sesgada de los audios previos al cero energético. No son relevantes, subraya, ni evidencia de nada. De hecho, fueron desechados por los investigadores europeos.
2: Y la Audiencia Nacional, sepan, ha dado la razón a Shakira, condena a Hacienda a devolver alrededor de 60 millones de euros cobrados indebidamente por el ejercicio fiscal de 2011, al considerar que el artista no era residente en nuestro país en ese periodo.
7: Sin embargo, la situación cambia a partir de 2012, cuando la propia Shakira reconoció su residencia fiscal en el país. De hecho, por esos ejercicios posteriores, la artista pactó el pago de una multa de 7 millones de euros para cerrar su situación judicial.
2: Sepan que, según la sentencia, la cantante no habría cometido fraude fiscal en 2011, aunque recordemos que sí aceptó un pacto con la Fiscalía por un supuesto delito de evasión fiscal entre 2012 y 2014. Así llegamos al final. 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

0: Bueno, pues está el técnico de sonido, además siempre sonriendo, siempre feliz, que es lo importante para el resto del equipo, remando a favor de la alegría. Y también ha venido él, que espero se aleje un poquito, no del micro, sino del compañero, para sonreír algo más.
1: Ay, ay, ay, ay, Carlos Padilla, directo de Granada.
2: Señor Padilla, buenos días.
1: Ay, ay, ay, ay, ay, ha firmado por otra temporada.
0: Carlos Padilla, muy buenas noches, que no buenos
2: Padilla,
0: días.
2: Gracias por haber hablado con nosotros esta mañana y que tenga buen día.
3: Sí, también ha hablado.
0: Claro, no, en fin.
3: Gracias. Bueno, pues aquí estamos de nuevo, otra semana más. Apasionante semana la que nos espera por delante, con muchas cosas.
0: Estás contento porque arrancamos, claro. Tú arrancas, además, ayer no estuviste un poquito, pero menos
3: sí,
0: que hoy.
3: Sí, no, yo los domingos vengo para cuatro sí. minutos, a lo mejor largos. Bueno. O sea, es breve, mi aparición es, digamos, casi esporádica, diríamos. Pero a ver, estar estoy, o sea,
0: hombre,
3: en ese sentido,
0: eso siempre.
3: Igual, pues oye, no, es verdad que no hay mi colaboración más trabajada, más sí. extensa. Es una pildorita que yo agradezco mucho, porque yo no soy el experto en cine del programa, ni mucho menos, ni me la quiero dar de experto
0: bueno,
3: en cine.
0: Bueno, eso
3: pero...
0: también había que hablarlo, ¿eh?
3: No, soy experto en cine, pero es verdad que a mí me gusta mucho el cine, que sí. es como decir nada, porque es como decir, a mí me gusta mucho viajar, ya, a la mayoría de la gente también le gusta viajar, ¿no? Y,
0: otra cosa es hacerlo, ¿no?
3: Me gustan las vacaciones, ya, a la mayoría de la gente también, ¿no? Bueno, a mí, por ejemplo, no. Pero bueno, o sea que sí, así es mi colaboración breve, pero a veces lo breve es bonito, ¿no?
0: Efectivamente, lo es siempre en tu caso.
3: Como es esto de los frascos, ¿no? De la esencia, ¿no? De los frascos pequeños.
0: Sí, o si es breve...
3: Dos veces bueno.
0: Exacto, esas cosas.
3: Ese tipo de cosas que se hacen un poco para lamentarse un poco, así te curas un poco las heridas y tal y tal. Bueno, pues muy bien, ¿qué tal tú?
0: Bien, aquí esperando a saludar al resto del equipo y a comenzar. Pero contenta también, ¿eh?
3: Bueno, contenta. Sí, ya queda menos.
0: Sí, queda menos para sufrir en esas 6 semanas de vacaciones.
3: ¡Ay, qué bonito! Qué pena, ¿no? Más grande.
0: Pero bueno, también queda menos para tu final de concurso, que sí, está interesante la cosa, cierto. Enseguida lo veremos. Y en fin, pues a disfrutarlo, ¿vale?
3: Venga, vamos a...
0: Vamos a saludar, como decía, el resto del equipo. Y hablo en plural... Porque ella viene acompañada esta noche.

0: Isa Blanco, buenas madrugadas.
1: Muy buenas madrugadas, Gema.
0: Vienes acompañada.
1: Vengo
0: esta
1: acompañada.
0: Noche. Vienes acompañada por unos buenos mocos, ¿no?
1: Efectivamente.
0: Que han estado contigo todo el fin de semana, bueno, el puente.
1: Correcto. Aparecieron el viernes por la tarde y se quedaron conmigo. Bueno, todavía siguen aquí conmigo. Así que mocos y una preciosa tos que me acompaña, efectivamente.
0: Sí, sí, la verdad es que ahora mismo, Isa, es para decir, ostras, ¿quién fuera ella?
1: Efectivamente, soy todo un partidazo ahora mismo, todo hay que decirlo, ¿eh?
0: Bueno, pues ánimo, que aún Gracias. Queda noche por delante. Y si puedes, cuéntame de qué vamos a hablar esta noche con los oyentes.
1: Pues vamos a viajar al pasado, Gemma, no nos vamos a ir muy lejos, porque queremos saber a qué año volverían nuestros oyentes y por qué. Pero vamos a limitar ese espacio de tiempo
0: sí.
1: hasta 1980, hasta el año actual, hasta 2026. A lo mejor simplemente te quieres ir al 2025 porque ocurrió algo.

0: algo muy bonito o algo muy divertido y lo quieres compartir con todos nosotros, o a lo mejor te quieres ir hasta 1980 porque ese día ocurrió tal, ese año ocurrió. ¿Cuál? Pues ya está, cuéntanoslo.
1: De 1980 a 2026. Fíjate si tienes para elegir, ya, pero tiene que ser eso, uno en concreto, y también hay que argumentar la respuesta.
0: Correcto.
1: Como en clase, como en el examen. Bueno, pues entre todos los que participéis, por voz o texto, a una sola persona le vamos a regalar un lote Conrado de productos de la Confitería de la Bañeza y también Querida Debbie, de Frida McFadden, de la autora de La Asistenta, de esa trilogía que tan famosa se ha hecho a raíz de la peli. Ya están grabando la segunda parte, lo contaste tú el otro día, precisamente en esa sección en la que es experto Carlos, que es la de cine, que luego volverá. Hay más cosas que contar, no de Frida, pero sí de otras películas.
0: Hay cositas.
1: Y bueno, pues tenemos su nueva novela para regalar. Uy, a mí me está encantando,
0: ¿eh? Te iba a decir, ¿eh?
1: A ver, tiene libros mejores, otros peores, esto es así, no puedes mantener el nivel siempre en lo más alto, pero la verdad es que yo me sumerjo, es una lectura fácil, rápida y me entretengo un montón. Me están gustando, ¿eh?
0: Muy fan eres tú de la autora, ¿eh?
1: Muy fan, de momento sí. Ya digo que se lee bien. Bueno, pues ahí está. Querida Debbie, de Frida McFadden, y el lote Conrado. Y hay un lote Conrado extra para alguien que sepa la milésima vintage. Creo que es sencilla, vamos a escuchar. Solo se puede participar en ella por voz. ¡Uy!
0: ¿Qué sencilla?
1: Yo creo que sí. A ver otra vez. Y ya está ahí. Bueno, vamos a recordar ese WhatsApp en el que se puede participar.
0: Es el 682-472-555.
1: Pues comenzamos.

0: 14 minutos pasan de las 3, de las 2 en Canarias. Abrimos el primer bloque de la noche. Y lo hacemos, Carlos, como siempre, con la meteorología.
1: Y ya han llegado, ya están aquí. Las temperaturas, no diríamos veraniegas, pero casi, porque las máximas pegan un
2: calor.
1: Ay, me gusta, gracias. Máximas que van a subir de forma generalizada, con lo cual se va a decir mucho esa frase de hace calor.
2: Qué calor.
1: Efectivamente. Discoteca no lo sé, pero
0: qué
1: sí se va a decir mucho en discoteca.
3: Ya.
1: Exactamente, gracias, niña. En todas las edades, todos los rangos de edad van a hacer este llamamiento, esta conversación típica, a veces un poco soporífera, de qué calor hace. Pues sí, hace calor.
2: Hace calor, calor, calor, calor.
1: Para, por favor, por
0: ¿Qué
1: favor.
0: Qué voz, perdona, para por susurrarte para. Al oído, ¿eh?
1: Oh. Tienen la de los Rodríguez, la de... Esa no, ¿no? La de los Rodríguez no, ¿no? Dicen por aquí es muy obvia, ¿no? Como, no como el resto. No, exactamente. Bueno, que básicamente suben las temperaturas, suben de forma notable, ¿dónde? En zonas del interior de Cataluña, de la Comunidad Valenciana. O sea, va a hacer calor en toda España, especialmente en esas zonas. Mínimas que también suben de forma generalizada, salvo en el sudoeste y en el estrecho. Ahí pueden bajar incluso un pelín, en Canarias sin cambios. Pero vamos, que ya... Digamos que va a ser raro, me lanzo aquí a hacer un pronóstico, va a ser raro que vuelva a hacer el fresquillo que ha hecho estos pasados días del festivo de San Isidro en algunas zonas de España. En esos días de anticiclón, en las azores que se extienden hasta la península, hasta Baleares también, donde vamos a ver pues, el sol, vamos a ver la ausencia de nubes, salvo en el extremo norte donde puede haber alguna que otra lluvia. En el noroeste también se esperan algunos chubascos que incluso pueden ser localmente fuertes.
2: La lluvia.
1: Lluvias de carácter débil.

0: Galicia, interiores de las comunidades del Cantábrico. A partir del mediodía va a haber más nubes de evolución en el centro del país, también en Pirineos, zonas aledañas. Ahí en esas zonas de Pirineos se puede dar algún chubasco fuerte, alguna tormenta, algo de lluvia también, como digo, en prelitoral de Cataluña, en Valencia, pero en el resto del país como mucho nubes altas. Y en Canarias, cielos cubiertos con alguna lluvia débil. Y a destacar, aparte de la lluvia, del calor, de las temperaturas, a destacar los bancos
1: ¡niebla!
0: De niebla, efectivamente, en el interior de Galicia y en el litoral de Albrán. Amanece el 19º día de mayo a las 6:49 de la mañana en Santander, y va a atardecer a las 9:29 de la tarde-noche ya en Sevilla.
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3: Wow, está la cosa, no sé si reñida, pero sí tensa por lo poco que queda y lo suculento del premio, ese globo terráqueo chiquitín. Y bueno, vamos a saludar a los concursantes. Saludamos a Sergio Monforte. Buenas madrugadas.
4: ¿Qué tal? Buenas madrugadas.
3: ¿Cómo está?
4: Bien.
3: ¿Sí?
4: Muy bien.
3: Está dispuesto a darlo todo, entiendo, ¿no?
4: Sí, a ver si tengo una semana buena. Por lo menos tan buena como la semana anterior.
3: No recuerdo qué hizo la semana anterior.
4: Sí, de todos los días que hubo concurso, en uno saqué un punto, en otro medio punto.
3: Bueno, no está mal.
4: Que bueno, si vamos así con ese ritmo, a punto y medio por semana, pues yo creo que acabaré el líder. Como últimamente, por cierto.
3: Oh. Ay, por favor, de verdad, con la distancia que lleva.
4: Madre, no, pero ya no es tanta, ¿eh?
3: Bueno, pero sigue siendo. Ahora vamos a... No, bueno. Si ahora vamos a refrescar el marcador. También está Pau Torre. Muy buenas madrugadas.
5: Hola.
3: Vas bastante regular, Pau, pero bueno, para...
5: Bueno, con participar, suficiente.
3: Y además con participar poco, ¿eh?
5: Que ya.
3: Pero no vas mal para lo poco que participas.
4: Ya irás aprendiendo que aquí con participar no vale. Eso tenemos a Isa.
6: Ah, vale, ya decía yo.
3: Claro, digo, claro. Isa, es que... Tú tenías que tener también tu cosita.
6: Claro,
3: ¿eh?
6: Yo tengo aquí mi parcelita.
3: Tu dosis, claro.
0: Oye, porque va mal, Pau, pero lo dices allá es...
3: Tremendo.
0: Tremendo, terrorífico.
3: Gracias, Carlos.
0: Parco Piqueras. Bueno, sí. Tiene Isa menos 3,50.
3: Jo, es que...
6: Ahí estoy,
3: agüita, ¿eh?
0: No, aplausos irónicos no. Aplausos irónicos no.
3: No, es de
0: Ah,
3: de
0: es de verdad.
3: De apoyo.
6: El equipo me apoya mucho.
4: ¡Vamos, Isa!
0: Bueno, Pau está con... Isa. Pau está con menos 2.
3: Bueno, Pau. Viene poco.
4: Poco y mal.
0: No quería decirlo. Monforte, menos 0,70.
3: Bueno.
5: Pues muy bien.
6: Bueno.
4: Con posibilidad de estar hoy en positivo, ¿eh?
3: Vamos a ver qué pasa, que
0: sí.
3: Hay más gente.
6: Usted positivo, sí.
0: Sí, con positivo puedes estar. Ahí. También te puedes quedar igual, o sea.
4: Peor.
0: Nuestro compañero, hoy ausente en las instalaciones de Onda Cero, ausente porque tiene día de descanso, Miguel Jurado supera a Monforte con menos 0,50.
3: Mira. Que viene menos que Pau, incluso, ¿eh?
4: Es que este concursante juega muy bien. Una táctica insuperable.
3: Sí, en la sombra.
0: Bueno, insuperable no, lo puedes superar hoy, doctor.
4: Y yo estoy intentando hacer esa táctica, que es no venir a jugar y...
3: Y a ver qué pasa. Bueno, vamos a ver si ocurre, ¿eh?, en los próximos días, si no se presenta el doctor.
0: Y Gemma Ruiz está en positivo. En este momento la única que está en positivo.
7: Siempre.
0: Igual no por mucho, pero está en positivo. Gemma Ruiz, 2 puntos.
3: Oh, dice que no mucho, madre mía.
4: 2 y menos 0,70 yo, ¿no? Entonces son 2,70.
6: Muy bien, buena suma. Buen trabajo.
3: Hay que trabajarlo un poquito más porque los demás también podemos puntuar, ¿eh?
0: De momento vemos
3: igual se le olvida.
0: Las matemáticas se le dan bien al doctor. Esta suma que ha hecho meritoria para la hora del día o de la noche, que es. El doctor está en pleno auge de,
3: madre mía,
0: de concentración mental.
3: Madre mía. Ah, vale.
0: Sí. Auge de concentración mental, me refiero. Bueno, si es tan amable, o si sois tan amable,
3: siempre vamos.
0: Díganme, la edad de José Villuela Castillo, más como que. O sea, espérate, no termina la pregunta.
4: Villuela, ¿no?
3: Sí.
0: Más conocido como Pepe Villuela.
3: ¿Eh? 63.
0: 63 años.
6: ¿No habré dicho yo 63?
3: Pues haber sido más rápido.
0: ¿Sabes? Exactamente. Pero no tiene, no tiene 63 años.
3: Te ha ayudado.
0: Pepe Villuela. No los tiene. No.
6: Madre mía, ¿cómo estamos, eh? 62.
0: O sea, 62, dice Isa Blanco, que está floja de fuerzas, pero no floja de suerte.

0: porque tiene 62 años. ¡Tome!
1: Bueno, Isa, te lo he dejado fácil. Habrá que, yo obviamente no me voy a llevar nada, pero bravo. Una vez
2: un aplauso,
1: más, no es la verdad. Sí, ha pasado también con Monforte, creo recordar, que la compañera lo que hace es copiarnos las respuestas a los demás. Es decir, tú dices 63, ella no dice 54, siempre va pues uno arriba y uno abajo. Le ha ocurrido con alguna región también. Sí. Creo que el doctor dijo algo y ella apuntó, no sé.
2: Bueno, yo la semana pasada tengo que decir que me equivoqué por completo en el lugar de nacimiento de Keanu Reeves, que dije Líbano cuando era ciudad, y aquí el compañero, directamente, que no tenía ni idea, se aprovechó y lo dijo bien.
1: Pero porque ya lo habías hecho tú otras veces, ¿no? Y había que...
3: Te voy a desmontar la teoría porque con Feijóo no hizo lo mismo. No fue...
1: Bueno, pero ahí quiso...
3: nosotros.
0: Aclara la respuesta, que no, igual...
3: Era la edad de Feijóo, dijimos... Nosotros nos acercamos y ella se fue como 10 años sí. para arriba.
1: Bien, yo ahí tengo otra teoría.
0: Para abajo.
1: Yo ahí tengo otra teoría. Por un lado, el rejuvenecer a Feijóo, que además se agradeció, lo comentamos aquí.
0: Fuentes.
1: Fuentes dijeron, ostras, qué bien.
3: Sí, hubo un mensajito de Génova.
1: Y luego, algo que no se penalizó y tendría que haberse penalizado, que es el estoy distraída, suelto la primera cifra que me viene a la cabeza. Si Isa Blanco hubiese estado atenta, Isa Blanco hubiese girado en torno a nuestra cifra de 60 y pico años, ¿eh?
3: Sí, bueno, yo creo que hoy con Pepe Villuela más o menos sabíamos que andaba a los 60 y pico, ¿no?
1: Por ahí. Sí, sí,
3: yo voy a decir 64, se habría fallado.
0: Pues qué pena, o qué alegría, ¿no? Porque no ha fallado, no ha hecho falta.
1: Qué bueno, subido en el de Isa, ¿eh?
0: Sí, sin duda. La pista básicamente es una curiosona, y es que Brad Pitt y él comparten edad.
3: Sí, además se nota bastante.
0: Él los cumple en Pepe Villuela en junio de este año. Nació en Logroño y en diciembre, el 18 de diciembre, cumplirá el prestigioso actor Brad Pitt, cumplirá sí, también pues esos 63. O sea que pues son de la misma quinta.
3: Con esa pista yo creo que la habría acertado, ¿eh?
1: Hablamos mucho de Brad Pitt y de su año de nacimiento aquí, y es verdad. Bueno, yo hubiese dicho 63 entonces, que es lo que he dicho realmente.
0: Claro, si él
2: va
0: a cumplir 63, lo que pasa es que Villuela lo va a cumplir antes y después, un poco más tarde, Pitt.
1: Claro, es que yo acerté el año de Pitt, que sí, es el 63, sí. Y no sabía el mes, entonces hubiese pensado que Pitt ya los tiene.
0: No, pues no.
1: Vaya.
0: No. No los tiene.
1: Pero casi acierto los tendrá. Porque los tendrá en este año, sí. Es maravilloso.
0: Brad Pitt está con Inés de Ramón. ¿Quieres Inés de Ramón?
1: Inés de Ramón es una empresaria española, creo.
0: Qué curioso.
1: Sí, creo que sí.
0: ¿Ah? Qué curioso. Bueno, sí. pues tiene 32, Inés de Ramón.
1: Sí.
0: Bueno, Isa Blanco no tiene 32, no. Tiene 40, que diga, tiene menos 2,50.
1: Bien.
0: Ahora mismo.
1: Bien. Un peldañito. Más, Isa.
2: Vamos.
0: Un peldaño más en su escalada a superar o igualar a Pau, que de momento sigue estando en penúltima posición. Monforte.
3: Pero no resta, que es importante.
0: No resta ninguno.
1: A ver, de alegrarnos, te alegras más por Isa, ¿no? Porque dices,
2: muchísimas gracias.
1: Al final.
2: Gracias. Vaya al corazón,
1: ¿eh? Sube un punto. Ni frío ni calor para el resto, ¿eh? Yo
0: sí,
1: lo veo así.
0: Al final eso es un aplauso a alguien que está muy... Tampoco quiero decir la palabra retardada en la clasificación, pero muy abajo, iba a decir.
3: Vuelan cuchillos.
1: Está, es verdad que no es ahora mismo competencia directa. Podría serlo si sigue esta racha, desde luego.
2: Nunca lo he sido, Gemma.
0: Esto es un río, pues el último barquito es el de Isa, está encallado las rocas un poco. Entonces ha venido gente a intentar ayudarle para que el barco desencalle de las rocas.
1: Y puede salir, ¿eh?
3: Isa, defiéndete. Porque me está dando esta pena.
2: Venga. No te creas, es que veo todo el que
0: es. La operación marítima es buena, ¿no?
2: Que el final mío puede ser muy fuerte.
1: Claro, puede haber giro
0: o puede haber acantilado, no sabemos, pero puede haber algo.
1: Igual giras y te vas hacia...
3: Cuidado con la rodilla.
1: Hacia la cascada.
3: Con la rodilla no gires.
2: No, mucho cuidado.
1: ¡Pum! Es que claro, tiene que entrar. Bueno, pues nada, muchísimas gracias, Carlos. Isa, pues eso, ha empezado fuerte la semana. Vamos
0: sí,
1: a ver si ese es el giro que busca y qué va ocurriendo.
0: Igual tiene que estar con mocos para acertar.
2: No hace falta, por favor, ¿eh?
0: Ah, bueno, no sé, es la teoría mía. Igual.
1: ¿Te lo han chivado los mocos?
2: No me lo han chivado los mocos.
0: Los mocos le dan superpoder para saber la edad de la gente.
2: Bien, ¿eh? Eso estaría guay, pero no, tampoco.
1: No, que si no, menudo lastre.
2: Ya te digo, madre mía.
1: Bueno, Carlos, pues muchísimas gracias.
0: Amanda.
1: Hasta ahora.

0: Primer repaso a la actualidad. Arrancamos con la portada de La Razón, que hoy titula: Moreno se adapta a la vía Feijóo para el cambio y negociará con Vox. El PP se da tiempo en Andalucía y de salida apela a una alianza parlamentaria, pero quiere sortear el gobierno de coalición. Los de Abascal centran obsesivamente su estrategia en colocar su iniciativa de la prioridad nacional y en Génova fijan su objetivo, la cuenta atrás para echar a Sánchez de la Moncloa.
1: En la portada del País leemos: España y México aceleran el deshielo con el viaje del rey al Mundial. El nuevo Fondo Soberano financiará operaciones en defensa. La OMS alerta de que la humanidad está al borde de una pandemia. Y me quedo con un titular más. Vox reclama al Partido Popular Andaluz que asuma la prioridad nacional.
0: En la portada del Mundo, elecciones en Andalucía, las consecuencias de la debacle socialista. El PSOE deprime a sus alcaldes y varones. La absolución de Shakira aviva el descontento con Hacienda. La Audiencia Nacional exonera a la cantante colombiana de fraude fiscal. Crecen las críticas contra la agencia tributaria. Y la tensión entre Estados Unidos y Cuba se dispara tras la filtración de la compra de drones por la isla.
1: En ABC leemos: Sánchez no se culpa tras cuatro derrotas. También leemos en este periódico: Feijóo cierra filas con el líder andaluz, pero el resultado obliga a Génova a repensar la estrategia. La vía Moreno no desactiva a Vox. Y me quedo con un titular más, Gema, de esta portada. Los de Abascal exigirían al Partido Popular negociar con proporcionalidad, pero sin regalar sus escaños.
0: En La Vanguardia, Illa y Junqueras cierran hoy el pacto para aprobar los presupuestos. Moreno pretende gobernar sin Vox a la espera de sus exigencias. La Audiencia da la razón a Shakira y recuperará 60 millones de Hacienda. Y la Moncloa fuerza el cese del consejero delegado de Indra.
1: Y cerramos con el periódico donde leemos: Illa tendrá presupuestos tras aprobar Esquerra Republicana el pacto. Educación presentará hoy su oferta a los docentes en otra jornada de huelga y la demanda de pisos de protección oficial en Barcelona crece un 63% en 5 años.

0: 3 y 29, 2 y 29 en Canarias, y hoy viajamos en el tiempo, Isa.
1: Ya te digo, nos vamos, además no muy lejos, ¿eh? Nos vamos hasta 1980 como máximo, para que nos contéis, bueno, a qué año vosotros viajaríais en esa horquilla desde 1980 hasta 2026 y nos digáis el año que más os gustó y que nos digáis exactamente por qué.
0: Mira, yo me podría quedar con cualquiera de los 90, pero a lo mejor apostaría por 1996, uh-huh. cuando comenzaban las boy band, las girl bands, cuando íbamos al kiosco a comprar la super pop, porque no solamente te regalaban una pulserita, un bolsito, cosas así, sino que además siempre había entrevistas. Sí. Qué curioso.
1: Qué cositas,
0: que
1: ¿eh?
0: Solo a esa revista le concedían los artistas mundiales entrevistas y tú estabas deseando leer pregunta-respuesta. Fuese o no, verdad, daba igual, pero tú querías esa revista. Y esos momentos de ir al kiosco, al igual que también cuando éramos más peques, sí. para los cromos, me gustaba mucho, entonces sería un año que elegiría.
1: Pero además esas revistas que no solo tenían esas entrevistas, sino que también tenían algunos artículos muy divertidos o el horóscopo, que siempre decías, ay, a ver cómo va a ser mi horóscopo esta semana, y te lo creías a pie puntillas, ¿eh?
0: A ver, tú podías comprar la Super Pop, sí. o la Bravo, que eran pues más para adolescentes...
1: Adultos.
0: No, esas dos eran más para adolescentes, pues que soñaban con su... ¿Sí?

0: sí, con su amor platónico y poco más. Y luego estaba la Vale, que esa sí era un poquito más subidita de tono, porque ahí ya había reportajes un poquito más hot. Ay. Y ya era más qué hacer para conquistar a tal persona, no ese Leonardo DiCaprio que tenías en el póster.
1: Fíjate que yo recordaba más la Bravo, como si fuese un poquito más adulta. No recordaba yo la Vale, pero
0: no,
1: es cierto.
0: Vale, la Vale yo recuerdo que tenía unos cuestionarios agüita, ¿eh?
1: Cuidado, ¿no?
0: ¿Cómo ser sexy? ¿O qué te parece o qué ves en tal persona sexy?
1: Anda.
0: Ostras.
1: ¿Quién pudiera tener
0: y bueno, luego los pósters, que sí, los pósters
1: claro,
0: eran, por ejemplo, de, me invento, tu querido Devon Sawa sin camiseta, ¿no?
1: Bueno.
0: No eran los Backstreet Boys vestidos con petos, vaqueros y gorra.
1: Yo porque no compré esa revista entonces.
0: Pues no lo sé, tampoco sé si Devon Sawa salió, pero no te preocupes, porque si salió seguro que está en internet y lo vamos a buscar, Rebeto.
2: Hola, buenas noches, soy
0: Hola.
2: Pedro de Badajoz. No estoy seguro, pero la milésima del vintage puede ser Kiss Me de Sixpence donde Richard. No lo sé. Parece que estoy liado. Muchas gracias.
0: No, porque no sé qué canción es esa ahora mismo. Vale. Entonces no me podría haber venido a la cabeza.
1: Vale.
0: Solo por eso. Vamos a recordarla, por cierto.
1: Venga.
0: Solo se puede participar por audio, De nuevo.
1: Yo que digas que es fácil.
0: Yo creo que sí.
1: ¿Pero cómo que es fácil?
0: Yo creo que sí. A poco más que añadas, ya tienes la
1: la canción la completa.
0: ¡Ay, Dios mío! Uy, que, vamos, como no me controle, la canto, porque la única pista que puedo dar es que es muy conocida.
1: Vale.
0: Y que te guste o no el artista o los artistas, te la sabes. Un poquito para cantar, la sabes.
1: Vale. Bueno, no es mala pista esa, ¿eh?
0: No. Y no. Bueno. A ver, no es mala pista, anda que no hay canciones.
1: Bueno, pero...
0: Pero algo es algo.
1: Que nos la sepamos todos al final.
0: Bueno, vale. Algo es algo.
1: Algo es algo.
0: Algo es algo. Bueno, mensajes de texto, por fin.
1: Mira, por ejemplo, me voy a quedar con este mensaje que nos dicen por aquí. Pues yo volvería al año 1995. Tengo un bonito recuerdo de cada año, pero sí he de elegir uno muy, muy especial cuando era mi época loca. Y se me declaró el chico que a mí me gustaba tanto en San Valentín. Estaba en segundo debut, nos dice esta oyente, y estaba eufórica de la alegría de mi juventud y de mis buenas notazas. Y encima, para postre, me hacía caso ese chico. Ole, y nos manda 3 emojis de corazón. Así que ella viajaría hasta ese 1995, porque para ella fue un año muy especial al recordar ese amor tan, tan bonito.
0: Mira, no he encontrado ninguna portada, así en un vistazo rápido, de Devon Sawa en la Vale, pero sí en la Bravo, y era Devon descubre sus secretos mejor guardados.
1: ¿Qué me estás diciendo?
0: No ibas a ir tú, ¿Qué te parece? ¿Al kiosco a por ello?
1: Hombre, pues claro, por eso te digo que no me sonaba a mí la revista, porque yo era muy de Devon en aquella época,
0: Te digo que, no sé si tuviste esa Bravo, pero regalaron el colgante del amor.
1: Ah, pues no.
0: Y eran corazones. Según, no sé si eran 4 corazones o según la revista te tocaba un color u otro, porque había 4 de diferentes colores.
1: La verdad es que no me suena absolutamente nada. Yo sí era más de comprarme, tengo que decir, la Super Pop, pero
0: ajá,
1: más por también mis dos hermanas. Había que, bueno, agilizar un poco todo el contenido que había en las revistas, y éramos más de grupos de música, que a lo mejor un tema más adulto el que podía entrar en mi casa. Pero era más de Super Pop. Pero fíjate, yo de la Vale no me acordaba absolutamente nada de nada.
0: Pues luego busco más portaditas.
1: Por favor,
0: porque supongo que te gustará saber.
1: Habrá cositas.
0: Había de todo, Había también faranduleo nacional,
1: Claro,
0: había,
1: hombre,
0: de todo.
1: Obviamente.
0: Bueno, 682-472-555 para mensajes de texto o de voz, si quieres participar en el tema, y solo de voz si quieres participar en la milésima.
3: Muy buenas, ¿cómo estáis?
0: Hola.
3: Ángel de Manzanares. Aquí me tenéis tratando las parras. Las estoy sulfatando. La canción es súper fácil, vaya. La de Mi Agüita Amarilla. Vaya, vaya, pero si eso es inconfundible.
0: Bueno, pues
1: no.
0: Pero gracias por intentarlo, Mira, tengo, y con esto paro, porque tampoco quiero dar mucho la brasa, una portada de Johnny Depp en esa revista que dice Kate Moss, bueno, más furioso que nunca, Johnny Depp más furioso que nunca, Kate Moss me engañó y me robó.
1: ¿Qué dices?
0: Brad Pitt, quise hacerme monje tibetano.
1: Ah, bueno.
0: Y luego tengo otro titular de las Spice Girls, pero aparece cortado y siento no poder enseñártelo.
1: Qué pena, Oye, pues es buena información esa,
0: Para que tú veas. 682-472-555.

0: La milésima vintage, yo creo que es Bailar Pegados, de Sergio Dalma.
1: No, no es Bailar Pegados. Por cierto, otra canción que todo el mundo conoce, sí, que puede tararear, pero no es el caso. Así que hay que seguir intentándolo. ¡Uy!
2: ¡Uy!
1: ¡Qué tarde es! Tiene que venir ella, por favor. Nuestra desinfluencer. Hablo de Eva Gálvez. Muy buenas.
3: Hola, hola, radiolícolas. Muy buenas madrugadas del apoteósico martes, que después del lunes con un ligerito dolor de cabeza por mi parte de tanta celebración, lo mismo el Botox en Andalucía que la chula pas y los chulapos en Madrid. Y es que mi queridísima Gemma Ruiz, las fiestas en primavera son lo que los caballos a Jerez. Pero de ferias y conciertos ya seguiré yo durante todo este verano. A mí lo que me toca el próximo domingo y me tienes citadísima entre las lunas nuevas, las viejas, las que se van y las que vienen, es una comunión de la hija de una prima de mi prima, la Jenny, que nos vimos solo una vez, pero me ha invitado a la comunión de su hija, la cuarta, que según ella es la última de sus hijos. Yo me quedé heladísima. ¡Qué pecha de nenes! Pues yo misma, para dar envidia a los vecinos del evento, se lo conté a la Toñi. En cuanto tengo un evento, así lo hago. Que con solo decírselo a ella se entera todo el barrio. Le dije lo de la comunión del domingo. Sí, yo, que soy vuestra desinfluencer. Porque yo me di cuenta que con esta desconfianza que nos entra en toda una comunión ahora es como una boda. Porque yo he recibido una invitación en satén, nada más y nada menos, que color crudo. Que de tanto sacarla para que la vean y la toquen, se ha ennegrecido como las bolsas de basura de la malaria esa que se destapó en Marbella. La invitación de satén crudo con letras incrustadas por la IA en dorado, pan de oro a lo Vaticano, es lo más chic que yo he tenido hasta el momento en mis manos. Yo no padecí tanto como esas señoras que fueron, aquellas que fueron nuestras abuelas, que ellas tomaban la primera comunión de negro, con el velo sobre la testa rosa y tapando más melenas L'Oréal que ahora, porque ahora con tanto producto coreano no hay tanta melena buena como la de antes, pero claro, tapársela a lo mejor también beneficia a que no se tueste con el pelo, sobre todo a las rubias, que entre lo poco que pensamos y lo mucho que se nos tuesta la cabeza, así nos va. Mi queridísima Isa Blanco y a los nenes que casi casi me voy y ni los saludo, pues les digo hola y adiós. Como veis, les estaba contando a los oyentes lo nerviosísima y excitadísima que estoy con eso de la comunión, que no doy bollo, bola en pie o balompié. ¡Qué tonterías! Si yo uso todavía tacones de aguja, voy de arriba para abajo de compras y todo, tiqui, tiqui, tiqui, tiqui, tiqui, tiqui, tiqui, me voy a poner yo a darle patadas ahora a un balón. Yo, en mi comunión, llevaba mi melena peinada, así, recogidita por detrás y con mi flequillo de la pelu. Porque el que puede, puede, y el que no puede, hace un préstamo y a turtiplén. Pero en mi comunión la ensaladilla la hizo mi madre. No sé si le ayudó a alguien, estaba yo ocupada trabajando con mi prima.

0: trabajando en lo que nos mandaran, que seguramente sería limpiar la casa y colocarlo todo. Quizás a lo mejor le ayudó mi tía Perlita, que hasta en agosto llevaba cuello alto por eso de que no se le notara la edad. Pues yo llevaba un lacito de los que se han puesto ahora de moda otra vez, recogiéndome el pelo. ¿Cómo no nos vamos a aburrir y sacar préstamos y endeudarnos si es lo mismo una y otra vez? Mover la rueda y avivar lo que venga después. Yo soy muy generosa y le voy a dar un sobrecito a la de la chiquilla que cumple la comunión de 50 euros de regalo, que no veas las vueltas que tengo que dar yo para ganarlos. Y además, antes del 21, el 21 jueves, entra el sol en Géminis y tengo algún que otro cumpleaños también. Y luego se queja mi jefe que voy más lenta, pero si lo que estoy es balda de tanta fiesta. Pues suban que les llevo y España y universo, ¡mua! Os quiero.
1: Hola, buenas noches.
2: Hola.
1: Yo no quiero ser antiecológico ni nada de eso, pero yo volvería a la época esa en la que ibas a la calle Antón Martín, ibas a donde te daba la gana, al centro, con el coche. Tardabas media hora en aparcar, pero muchas veces aparcabas enfrente del garito. Y la canción es posible que sea la de Love is All Around, de Wet, la de la película Cuatro Bodas y un Funeral. Muchas gracias, buenas noches, sois fantásticas.
2: Gracias. Bueno, es una canción muy bonita.
3: Yo estoy muy perdida,
2: hombre,
3: ahora mismo.
2: ¿Eh?
3: Sí.
2: Pues esa.
3: Se canta muy bien, ¿eh? Porque la verdad es que no me sonaba por el nombre.
2: Yo digo, verás como en tono y no doy pie con bola, pero bueno, suficiente para que
3: muy bien
2: sepas. Genial, Isa, pues cuéntame más cositas, venga.
3: Mira,
2: porque no me apetece. Hombre, te puedo cantar, ¿eh?
3: Cuando quieras, ya lo sabes.
2: Te puedo mandar un audio en plan nana, estas cosas, pero igual.
3: Bueno, tengo la suerte de recibir alguno de tus audios en los que de repente te pones a cantar y son algunos de mis favoritos, ya lo sabes, ¿eh?
2: Pues cuando quieras, para dormir mejor por esa congestión.
3: Nos dicen por aquí, muy buenas madrugadas, familia. De los 80 me quedo con la década entera porque no me acuerdo de nada, solo de las fiestas de Rocola, Malasaña, los bajos de Aurrera, Azca.
2: Toma,
3: la movida
2: ya
3: fue lo más grande.
2: Non-stop.
3: Y también me quedo con el siguiente mensaje, Gema, que nos dice Miguel Ángel. Yo volvería a 1992 a vivir la Expo 92 de Sevilla. Qué bien lo pasé en aquel evento que duró 6 meses inolvidables para mí.
2: Mira, otro año al que yo podría ir sería en el, creo que 1993.
3: ¿Vale?
2: Con 10 años. Sí, 93, 94. Mi hermana con una escoba, yo con otra.
3: Ay, mi madre.
2: A modo de micrófono, entiéndeme, por el
3: vale,
2: palo.
3: Vale.
2: Interpretando exitazos como el que va a sonar a continuación. Porque al final eran dos hermanas, nosotras también, y mi madre teniendo que aguantar eso, ¿no?
3: Es que te creo perfectamente.
2: En la terraza del domicilio, dándolo todo, haciendo playback con esto. La luna me embrujó y me llevó a casa. Y no es mentira, ¿eh?
3: No prometía que no.
2: Wow. Y con baile, ¿eh? Con coreografía.
3: ¡Qué maravilla!
2: Sin movernos de ese micro como ellas, pero

0: Qué maravilla. Aquí era un poco freestyle, ¿eh? Uh-huh. Freestyle y cada uno hacía lo que le daba la gana.
1: ¿Cuál era tu movimiento, estrella?
0: Pues muchas vueltas. Mira, fíjate, lo inventé antes que Bisbal.
1: ¿En serio?
0: Hombre, y había veces que nos pegábamos, quiero decir, sin querer nos chocábamos. Y aquello
1: sí que era un show, ¿eh?
0: Totalmente, pero bueno, al final sin público y es un desperdicio. Oh, qué

0: Mira aquí, ¿eh? ¡Guau!
1: Hubierais sido virales, ¿eh, Gemma?
0: Sí, en esta época sí. Lo que pasa que creo que en esta época no se nos habría ocurrido hacer algo así. Pero de verdad, ¿eh? Era una cosa, este tema y otro, que no recuerdo cuál, pero sé que tocábamos, cantábamos dos.

0: Yo entiendo que los vecinos os escucharían, ¿no? Bueno, por lo menos escucharían la música y no había nadie que saliese también a la terraza a aplaudiros después de la actuación o algo parecido.
1: No, desgraciadamente.
0: Qué pena, ¿eh?
1: Pero bueno, mira, Solo se vive una vez, también la cantábamos en el 96. Solo se vive una vez. ¡Guau! Qué recuerdos, qué nervios. Qué más buena gente.
2: Buenos días.
1: Hola.
2: Antonio desde Rota. La milésima podría ser Bienvenidos de Miguel Río. Bueno, un saludito.
1: Otro para ti. No es.
0: No es, no es.
1: Que podría encajar en la pista que he dado. Pero no sé si añadir algo más. Por lo que estoy escuchando, ¿eh?
0: Vale.
1: No es un tema nacional.
0: No sabía yo que ibas por ahí. Muy bien.
1: Es más, no es un tema en castellano. Y sin embargo, prácticamente todo el mundo, no quiero decir 100% porque habrá alguien que no, aunque me extraña, sabe de qué canción se habla y sabe tararearlo un poquito y la ha escuchado alguna vez.
0: ¿Vale? Vale, perfecto.
1: Ahí queda.
0: Nos dicen por aquí, Gema, muy grandes las Azúcar Moreno. Obviamente me hubiese gustado ser vecina de Gema Ruiz cuando era pequeña.
1: ¿Tú no hacías esto? ¿No imitabas a artistas de la época?
0: Pues yo ahora mismo que recuerden no me viene a la cabeza. Nosotros jugábamos a otro tipo de cosas los cuatro, pero nunca hicimos una boy band ni hice tampoco un dueto con mi hermana más cercana a mí, que ahora mismo yo recuerde, ¿eh? Sé que hemos llegado a cantar Ella Baila Sola.
1: Mira, pues ahí está.
0: Pero no con ninguna escoba, ni en ningún momento en la terraza, ni
1: hombre,
0: con una
1: porque
0: coreografía.
1: Porque lo hacíais a lo grande, claro.
0: Claro, efectivamente, no teníamos esa mentalidad de superartistas y demás, pero sí he llegado a cantar con ella Ella Baila Sola en plan broma. Pero no he tirado yo tanta imaginación de coger, como decías tú, el desodorante y ponerme a cantar en la habitación, ¿eh?
1: Yo eso lo hice en su día con Bon Bon Chip, con Laura Pausini. ¿Nos podrías deleitar con un poquito de Ella Baila Sola, el Amores de Barra, que es el típico tópico?
0: Bueno, es que ahora mismo no me acuerdo de la letra, pero...
1: ¿Qué has dejado? No. Todo lo que yo quería.
0: No, es que no me acuerdo, pero si te la busco sí que te la podría cantar, ¿eh? Esto sí que va en serio.
1: Bueno, Isa, lo que pasa es que el tiempo corre, ¿no?
0: Lo sé.
1: No, a ver, que si hay que esperar un poquito, se espera. Es que nos quedan, 30 segundos para que Padilla entre de nuevo en la mesa, pero...
0: Te has llevado...
1: Ahí está.
0: Solo lo que yo quería. Me has

0: es mejor.
1: Bueno, no está del todo mal. Gracias. Esa voz rasgada te da un punto, Isa, así que enhorabuena.
2: Muchísimas gracias.
1: Enhorabuena. 3 y 49, 2 y 49 en Canarias, 682-472-555 para participar. Y como digo, ya está por aquí Padilla con su DeLorean, así que vamos a montarnos.
3: Y ya de por sí es difícil ser actor, y cuando digo serlo es que te paguen por ello. O sea, ya es complicado el que alguien quiera dedicarse a la actuación, consiga un hueco, empiece haciendo papelitos sin nombre, luego acuda a teatros, castings, sume no es, y luego sí es, y tal vez te llamaremos poco a poco. Prosiga su carrera hasta sumarse a una serie que un día lo pete y vaya tejiendo cual arañita su red de contactos, de amistades, de ojeadores, para que pueda ir encontrando curro en esa cosa tan enrevesada de tener trabajo siendo actor, siendo actriz. Con lo cual, si ya es difícil vivir de la actuación, aún el salto es doble mortal con tirabuzón si uno quiere interpretar a un personaje legendario.
4: I admire your courage, Miss
5: Trench. Sylvia Trench. I admire your luck, Mr.
4: Bond. James Bond.
3: En la radio sucede. ¿El qué? Dirás, pues que la mayoría de formatos que hoy triunfan, y de qué manera en la tele, nacieron antes en la radio. Como por ejemplo la tertulia. Y anda que no hay tertulias en la televisión. Pues sí, en la radio sucede con la tele, la hermana más joven, y que al final se ha llevado muchos focos. En la literatura pasa parecido con el cine, con las series, la lista de grandes films que nacieron, en realidad, antes en la mente de un escritor, de un novelista, es larga. Véanse varios casos, ¿no? El Frankenstein, que se hizo peli, antes fue novela, de la joven Mary Shelley. Pasa igual con Cumbres borrascosas, de Emily Bronte. Lo que el viento se llevó, de Margaret Mitchell, y que luego se llevó, perdone la reiteración, a la gran pantalla con

0: Vivian Leigh y Clark Gable. Orgullo y Prejuicio, Matar a un ruiseñor, El silencio de los corderos, Pozos de ambición, Harry Potter, Dune o Dune, El señor de los anillos y... Ah, claro, sí. Y James Bond. Hete aquí, que llegamos a la madre del cordero. El asunto sobre el que versa hoy este espacio del No Sonoras de Onda Cero, que habitualmente le dedicamos al recuerdo de gente que fue famosa y ya no lo es, por muy variados motivos. La fama, tampoco le descubriré nada nuevo, la fama es muy anhelada. Por mí no. Bueno, vale, por ti no, pero por otros muchos sí. Y a la vez vivimos en un momento muy curioso de la fama, en un momento donde la fama va por barrios. Ahora mismo hay gente famosísima a la que no conoce nadie. Gente famosísima que te cruzarías en la subida de un ascensor y no sabrías quién es. La fama va por nichos, va por barrios, va por franjas de edad. La fama no es democrática, la fama funciona y nadie sabe bien por qué. En gente que baila, en gente que muestra su vida, en gente que es muy guapa o muy fea. Pero centrémonos hoy en una fama old, una fama antigua, una fama clásica, la de los actores. Y fama no nacional, ni siquiera continental, fama mundial. Si ya es difícil vivir de la actuación, es muchísimo más complicado vivir de interpretar a un personaje carismático. Y uno de ellos es James Bond, una de las franquicias más importantes, más influyentes de la historia del cine. Lleva más de 60 años en producción continua, desde el Doctor No, en 1962, es la serie de pelis con mayor duración ininterrumpida en la historia del séptimo arte. Es una de las franquicias más rentables de todos los tiempos y ha sido clave para el desarrollo de la industria cinematográfica británica y casi diríamos mundial. El impacto cultural de la saga James Bond es difícilmente cuantificable, en frases, en modos de actuar, En modos de grabar, en definir el cine de espías y de acción, y en el marketing y en la moda. Solo seis actores han dado vida a Bond. Seis en más de 60 años de saga. Por eso decía lo difícil de aspirar a ello, ¿no? A interpretar a un personaje icónico, famoso en todo el mundo. Sean Connery, George Lazenby, Roger Moore, Timothy Dalton, Pierce Brosnan y el último, Daniel Craig. Las audiciones para elegir al próximo James Bond ya están en marcha, ¿eh? Nombres de estrellas de primer nivel, como Idris Elba, como Henry Cavill, como Cillian Murphy, suenan en las quinielas como posibles sucesores de Craig. También hay actores británicos en la contienda. Está Callum Turner, Aaron Taylor-Johnson y Harris Dickinson. Y también la estrella australiana Jacob Elordi. Bueno, de ser Elordi el elegido, no sería el primer australiano en hacer de Bond.
1: Not even with regret.
2: What did you expect? A knighthood?
1: 2 weeks leave.
2: Well, you didn't really want to resign, did you?
1: Moneypenny, what will I do without you?
0: Su papel no era fácil, y no me refiero a hacer de Bond, es que George Lazenby, el Bond menos conocido de todos, tuvo que sustituir a Sean Connery. Corría el año 1967 y el escocés Connery anunció que no continuaría interpretando al personaje creado por Ian Fleming. Los productores, Albert R. Broccoli y Harry Saltzman, buscaban a alguien nuevo, a alguien fresco, a alguien con energía diferente, y entonces llamaron a audición a cientos, a miles de actores, muchos de ellos nombres conocidos de la industria, pero querían a alguien desconocido. George Lazenby, nacido en septiembre del año 1939 en Nueva Gales del Sur, que es uno de los seis estados que conforman la mancomunidad de Australia, se había mudado jovencito a Londres. Y en ese momento compaginaba el hecho de ser modelo bien pagado y además vendedor de coches. Pluriempleado, Lazenby. No tenía absolutamente ninguna experiencia como actor en cine, solamente había hecho algunos anuncios de televisión. Pero Lazenby quería ser el nuevo Bond y puso empeño en ello. Se enteró de la rutina del productor Broccoli y se aseguró de coincidir con él en la barbería a la que él iba. Y voilà, Broccoli no solo vio a Lazenby, sino que lo reconoció de un popular anuncio de chocolates de la época. Y el productor lo encontró un hombre con presencia, un hombre atractivo.

y le invitó a hacer una prueba. Y ya en la misma, Lazenby mintió. Mintió descaradamente. Dijo que era un actor experimentado en Australia y que había hecho pelis y

La cuestión, mentira va, mentira viene, es que el señor Lazenby quedaba bien en cámara, hacía bien las pataditas y terminó por convencer a Broccoli y al director Peter Hunt para acabar protagonizando 007 al servicio de su majestad, que es la única peli que Lazenby hizo como Bond. La suma de varios factores, la arrogancia juvenil de Lazenby, su comportamiento tóxico durante la grabación y los malos consejos de su agente, hicieron que el australiano no siguiera interpretando más al agente 007. Y eso es que se lo ofrecieron, ¿eh? Nunca más volvió a rozar siquiera aquella fama. Aunque no le fuera mal, ¿eh? Por lo visto se dedicó principalmente al negocio inmobiliario, y las casas, compraba y vendía propiedades, y ahí tuvo un éxito económico importante. A sus 86 años se sabe que el actor padece demencia y está ingresado en un centro específico para el tratamiento de esa enfermedad, hoy y siempre ya. Será recordado por esa única película de 007. Es uno de los seis actores que ha hecho de Bond. No llegó a Hollywood, es cierto, no triunfó sobremanera. Bueno, ¿y qué? Es que todo eso es muy difícil. Por si acaso usted, seguidor o no del agente británico, se ha preguntado, oye, ¿qué fue de George Lazenby?

0: Son las 4, las 3 en Canarias.
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0: Muy buenas noches. Después del revés electoral en Andalucía, de momento no habrá adelanto electoral. Sánchez sigue su hoja de ruta sin hacer autocrítica y habrá tiempo, así lo ha asegurado desde Ginebra el presidente del gobierno, evitando hacer autocrítica. Preguntas de los periodistas después de los malos resultados cosechados por el PSOE en la comunidad.
2: Lo ha hecho desde Suiza en su primera comparecencia pública después de los comicios. A su llegada a la Asamblea Mundial de la Salud, Sánchez ha evitado las preguntas de periodistas sobre el resultado electoral en Andalucía, sin entrar a valorar el retroceso de los socialistas. En su intervención, sí ha defendido la necesidad de reforzar la cooperación internacional frente a discursos basados, dice, en la prioridad nacional, que, según ha advertido, pueden excluir y dividir a la sociedad.
3: Frente a quienes hoy invocan prioridades nacionales para excluir, muchos entendimos hace tiempo que la verdadera prioridad de todo país, de todo Estado, es proteger la salud de sus conciudadanos, sin excepciones, ni tampoco condiciones.
0: El silencio del presidente contrasta con el debate interno abierto en el partido, donde algunos determinados dirigentes territoriales ya han pedido una reflexión, una mayor conexión con la ciudadanía ante el avance del PP.
2: Desde Castilla y León, Asturias o Castilla-La Mancha lanzan un mensaje claro: es necesario reconectar

0: con la sociedad y revisar la estrategia. Lo defendía así, entre otros, Emiliano García Page.
1: Desde que se pactó en el 23 al precio insufrible de la igualdad, los ciudadanos están hablando elección tras elección y están mandando un mensaje muy claro. Pero es evidente que ese mensaje, cuando el destinatario al que va dirigido no lo quiere entender o mira para otro lado, los ciudadanos dan el mismo mensaje y más alto cada vez.
2: Mientras tanto, en otro punto del mapa de España, la tensión crece en la Comunidad Valenciana en el ámbito educativo. Los profesores exigen a la Consejería de Educación que atienda sus peticiones. Este martes habrá nueva reunión entre las partes. Centenares de directores de centros educativos ya han anunciado que van a dimitir en bloques si no se alcanza un acuerdo con la Consejería de Educación.
0: En la segunda mesa sectorial, que se ha alargado hasta esta madrugada y que se ha extendido durante más de 10 horas, la Consejería de Educación ha presentado una oferta más ambiciosa que incluye una subida salarial progresiva de hasta 200 euros brutos al mes. Hasta ahora la oferta se situaba en 120 euros más al mes, junto a otras medidas como la reducción de ratios en infantil, con un mínimo de 22 alumnos por aula, y mejoras en infraestructura. Escolares.
2: Así, la huelga indefinida en la educación valenciana supera ya, sepan, la semana sin visos de acuerdo, a pesar de este ligero acercamiento de esta madrugada entre la Consejería y los sindicatos en la última negociación, tal y como lo expresaba José Seco, presidente autonómico del CESIF, Educación Comunidad Valenciana.
3: Para nosotros esa propuesta, o por lo menos que se acerque mucho, porque sería una prueba de que estamos en el buen camino de la negociación. Yo tengo muchas esperanzas como sindicato CESIF en que hoy demos pasos importantes. Al final, toda pretensión por parte de la administración es que se pare la huelga y por parte de los sindicatos conseguir las reivindicaciones que entendemos justas. Y por lo tanto creo que con esos dos posicionamientos diferentes podemos converger en algo razonable para el sistema público valenciano de educación y para los docentes.
2: Más asuntos. La compraventa de viviendas en España cae en el mes de marzo por tercer mes consecutivo, según los datos publicados por el Instituto Nacional de Estadística. El mayor descenso se da en la vivienda nueva. Tomás San Juan.
4: Según los datos publicados por el Instituto Nacional de Estadística, en marzo se registraron algo más de 61.000 compraventas de viviendas en España. Son más operaciones que en febrero, un 2,7% más, pero si lo comparamos con hace un año, las ventas caen un 2,2%. Y ojo, porque ya es el tercer mes consecutivo de caídas. El principal frenazo está en la vivienda nueva, tal y como explica Héctor Simón, director de la Cátedra UNESCO de Vivienda.
5: Lo que constata, por un lado, las dificultades estructurales y, por otro, que la demanda de compra de vivienda nueva sigue existiendo.
4: A esto se suma la incertidumbre internacional, especialmente por la guerra en Oriente Medio, que podría endurecer las hipotecas si vuelven a subir los tipos de interés.
2: Y, por cierto, ha sido precisamente en la Asamblea de la OMS a la que ha asistido el presidente del Gobierno, donde los expertos de la Organización Mundial de la Salud han advertido de que el mundo no está preparado para afrontar una nueva pandemia que puede provocar un daño aún mayor. Explican que los brotes infecciosos son cada vez más frecuentes, más difíciles de contener y con consecuencias económicas y sociales más graves. Así llegamos al final de este tiempo informativo. Les dejamos con Gemma Ruiz, con No Sonoras, junto a Carlos Padilla y Isa Blanco.
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0: 4 y 6 de la mañana, 3 y 6 en Canarias. Continuamos en directo en No Sonoras. ¿Y hoy de qué estamos hablando, Isa?
1: Estamos hablando de buenos recuerdos, de esos recuerdos que nos vienen a la cabeza. A lo mejor desde el año 1980 hasta el 2026 es lo que estamos pidiendo, esa horquilla de años. Dinos uno que a ti vienes ahora mismo y dices, ay, Dios mío, en el 2001 me acuerdo que me fui con mis padres a un concierto y fue el mejor momento en ese, bueno, en ese año para mí o cualquier otro. Ya te vas de viaje. Yo en el 2015 me fui durante un año entero a Canadá y recuerdo, bueno, con mucho cariño ese año, pero oye, a lo mejor no es mi mejor año desde 1980, pero es uno para recordar.
0: Bueno, por supuesto, claro, Isa, ese momento de subirte al avión y decir, comienza una nueva vida, aunque sea temporalmente.
1: Sí, sí, durante un añito estuve allí y fue divertido, pero hubo que volver.
0: Hombre, tenías que estar aquí en Amazon Awards.
1: Efectivamente.
0: Bueno, pues eso es lo que estamos buscando y entre todos los que participéis, a una sola persona le vamos a regalar un lote Conrado de productos de la confitería de La Bañeza y también el último libro de Frida McFadden, de la autora de La Asistenta, que se titula Querida Debbie. Es el fenómeno literario por excelencia, yo creo, últimamente.
1: No, yo creo que sí, ¿eh?
0: Sí, sí.
1: Vamos. Está en todas partes ella, es impresionante.
0: Libro que publica, libro que se convierte en bestseller. Es verdad que hay algunos que son mejores, otros peores. A mí, por ejemplo, de la trilogía de La Asistenta, creo que dije que los que más me gustan son los dos primeros. Uh-huh. Ya rodando la segunda peli. No he visto la primera, pero quiero hacerlo para ver cómo lo han hecho, cómo la han adaptado.
1: Bueno, yo a lo mejor te diría que esperases a lo mejor a que salgan las dos primeras películas para que puedas ver las dos seguidas.
0: Bueno, a ver, tampoco.
1: No, hombre, yo sobre todo para que tengas así como más tiempo para ver las dos películas y disfrutes más.
0: No, o sea, quiero decir, es simplemente por curiosidad, a ver si lo han adaptado como yo me lo estoy imaginando, pero porque sí que leí que el cuarto de ella, de la asistenta, no es exactamente igual que el que se describe en el libro, que es un poquito más pequeño, estas cosas. Pues es lo que quiero ver, con lo cual puedo ver la primera y ya veré la segunda. Pero a ver si llega ya a plataformas. Bueno, está para alquilar, creo.
1: Sí, sí,
0: ¿no?
1: Yo creo que está en plataforma, sí.
0: Bueno, pues sin alquiler.
1: Ya. Hay que esperar un poquito más todavía.
0: Que ya se paga la cuota correspondiente de todas las apps. Y bueno, pues por lo menos que pueda darle al play y esté ahí. Ya, que no me corre prisa.
1: Correcto.
0: Que si me corre prisa ya lo hago, pero que no es el caso.
1: Que puedes esperar unos días más, ¿no?
0: Unos días y unos meses.
1: Y unos meses, sin problema.
0: Y años porque creo que no se va a dar, sino también. Bueno, y más habiéndome leído los libros. Pues tenemos el último de esta autora, Querida Debbie, además del lote Conrado por hablar del tema de la noche. Pero hay un lote Conrado extra para alguien que sepa la milésima vintage. Solo se puede participar por voz. Suena así. Pista. Clasicazo. Que todo el mundo sabe, que todo el mundo puede tararear, le guste o no el artista o artistas, e incluso sepan o no inglés, porque no es en castellano.
1: Correcto.
0: Es éxito internacional de hace bastantes años, pero no es en castellano, que es por donde mucha gente había tirado en la primera hora. Uh-huh. Lo recordamos de nuevo. ¿Cuál es el WhatsApp?
1: Es el 682-472-555. Wow.
0: He intentado hacerlo con energía para comenzar este martes. He intentado de verdad que fuese, pues fíjate, hecho como si estuviese el gesto de estar en un rodeo ahí, con el látigo, con la cuerda.
1: ¿En el látigo? Madre mía, ¿a qué rodeo has ido tú?
0: Ay, no me puedo reír mucho porque tengo una contractura, Isa.
1: Madre mía.
0: Y tengo que continuar con el programa, que quedan dos horitas. Pero bueno, me he imaginado arriba del todo y creo que no se ha expresado bien con la trompeta.
1: No, pero has venido fuerte, ¿eh? Eso hay que decirlo.
0: Bueno, fuerte es la persona que se levanta a estas horas, por supuesto, y que además va corriendo al baño y se dice frases, como siempre, motivadoras.
2: Me he mirado al espejo y el espejo me ha devuelto algo grato.
0: Pues ya está, y así uno empieza con más alegría el día, claro, si es que está claro, ¿eh?
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0: ¿Por qué? Pues porque el espejo te está diciendo quién es el más bello, tú.
1: Aquí estoy.
2: La gravedad, aunque no la vemos, es como el wifi, está por aquí.
0: Bien.
1: Buen dato.
0: A mí me parece interesante a las también. 4 y 11 o las 3 y 11 si estás en Canarias comenzar con el tema de la gravedad.
1: A mí también me parece interesantísimo, ¿eh?
0: Hay que recordar dónde estamos.
1: Correcto.
0: ¿Eh? Y cómo funciona el universo.
1: Y nuestra cabeza.
0: Hombre.

0: Ahora sí, el final sí, ¿eh?
1: Menos mal.
2: Ahora sí, dice.
1: Menos mal, y no puedo aplaudir porque ya te digo que...
2: Pobre. ¡Qué imagen!

0: Sí, la verdad es que esto es una cosa. Bueno, pues ya está. Creo que el cierre ha sido bueno, que no tanto la canción.
1: Bueno, no. El inicio ha estado muy bien, ¿eh? Ha habido potencia. En la segunda parte musical también ha habido potencia un poco desfasada, pero yo creo que lo importante era comenzar bien el día. Yo creo que con esa musiquita se ha conseguido, ¿eh?
0: Tú fíjate, voy a hacerlo a capela, porque claro, lo he hecho con el gesto del rodeo, que me parece bastante lamentable.
1: Bueno.
0: Pero bueno, yo lo he hecho y claro, al hacerlo así ha sonado tal cual lo voy a hacer ahora, que es cero enérgico.
1: Es que suena una cosa así.
0: Claro, y con música todavía, bueno, se apaña, pero sin ella es terrible. Bueno, lo importante, lo que no es terrible, lo que agradecemos enormemente y lo que entretiene, las voces de nuestros oyentes.
2: Buenas noches.
0: Hola.
2: Luis, desde Toledo. La canción es Smoke on the Water, de Deep Purple. Felicidades por el programa.
0: Muchas gracias, pero no es menudo temazo también. Más.
3: Hola, buenas madrugadas.
0: Hola.
3: El barco de Vigo, en la ruta. Pues yo volvería a los 93, aquellas discotecas que han cerrado. Uh-huh. Y pasábamos tantas horas ahí metidos. Y en los recreativos. Y la canción, la milésima, puede ser la de Europe, It's Too Final Countdown. Venga, a pasar buena noche.
0: Igualmente, también un clasicazo, sí. Pegadiza y en inglés, pero no.
1: Ay, qué pena.
0: Más.
4: Buenas noches, familia. La milésima puede ser la canción de Power of Love de Hugh Lewis and the News.
0: No, tampoco, que a veces la ponemos, nos gusta mucho. Uh-huh. Más.
5: Para la milésima, ¿podría ser Satisfaction de los Rolling Stones?
0: Otro temazo que también encaja con la pista, pero otro que no es.
6: Hola, buenas noches, Luis de Conlada. La milésima parte es I Got a Feeling de los Black Eyed Peas.
0: No, fíjate, aquí te has venido un poquito más al presente, sí. Entre comillas, porque sí, el tiempo pasa y no nos damos cuenta. Pero esta es más antigua. Más.
1: Mira, nos dicen por aquí, pues yo me iría al verano del 2000, con 18 años me fui de Salamanca a Alcalá de Xivert, en Castellón, a trabajar. Después de todo el verano, menos una semana trabajando en hostelería, estuve a un suspiro de tener que pedir dinero para pagar el autobús a Zaragoza, porque tal como entraba, salía de fiesta. Y también me quedo con el siguiente mensaje, que nos dicen: muy buenas madrugadas,
0: hola,
1: equipo. Finales de los 90, no me acuerdo del año. Lonja en Granada, concierto de Prodigy y después After en Torremolinos con los colegas. Inolvidable. José de Inca.
0: Pues José, gracias por compartir tu año, en este caso, al que viajarías y por qué.
7: Buenas noches.
0: Hola.
7: Soy Manuel desde Valencia. ¿Puede ser el clasicazo de los Clash, Should I Stay o Should I Go?
0: No, no, Manuel. Mm-mm. Pero también es otro temazo que encaja. A ver, yo he dado una pista, pero no lo podía regalar.
1: Claro, efectivamente.
0: Entendedme, tiene que haber un cierto abanico. Pero creo que se puede sacar.
1: Bueno, pero con este abanico que están diciendo los oyentes, al final vamos bajando fichas y se van quitando opciones, con lo cual hay menos opciones ahora sobre la mesa y más posibilidades de acertar.
0: Muy bien, aunque si hubieses dicho también opciones, ya Isa, no hubiese pasado nada, pero se agradece, ¿eh? Voy a buscar un sinónimo.
1: Venga, voy a intentarlo.
0: Estupendo. 682-472-555.

0: 4 y 17, 3 y 17 en Canarias. Abrimos el segundo bloque de la noche. Como siempre, con las efemérides, Carlos.
1: Y con una salida de prisión, de cárcel, de un escritor y un dramaturgo irlandés llamado Oscar Wilde, que el 19 de mayo de 1897 fue liberado de la prisión, que había estado en la cárcel de Reading, tras cumplir 2 años de trabajos forzados. Su condena estaba motivada por una indecencia grave, básicamente por homosexual, porque tenía una relación con Lord Alfred Douglas y entonces, claro, le habían condenado por indecencia. Wilde salió físicamente debilitado, arruinado económicamente, y esa misma noche tomaría un ferry hacia Francia, donde vivió ya en el exilio y nunca regresaría a Gran Bretaña. En 1922, estábamos en el mes de mayo y estaba terminando la Conferencia Económica y Financiera de Génova, que fue una de las mayores reuniones internacionales de la posguerra. Existieron unas 34 naciones, principalmente europeas, con el objetivo de reconstruir la economía tras la Primera Guerra Mundial. El sistema monetario internacional experimentó una profunda reforma. Sobre todo destacó la llamada propuesta del patrón oro de cambio. O sea, los bancos centrales podrían mantener reservas en divisas convertibles al oro en lugar de solo oro físico, o sea, el oro como libras o como dólares, para economizar el metal ante la escasez que estaba sufriendo el mundo. Se sentó las bases para el sistema monetario de los años 20, aunque tampoco duró mucho porque, digamos que no evitó la gran depresión que estaría por llegar. En 1962... Era 19 de mayo, una gala de recaudación de fondos del Partido Demócrata celebrada en el Madison Square Garden de Nueva York, justamente coincidía con el 45 cumpleaños de John Fitzgerald Kennedy. Y entonces Marilyn Monroe subió al escenario.
2: Happy birthday. Happy birthday to you. Happy birthday, Mr. President. Happy birthday to you.
1: En realidad, aunque Marilyn Monroe le cantó el Happy Birthday al presidente Kennedy, no era su birthday, ni su Happy Birthday, porque el presidente Kennedy cumplía años el 29 de mayo, no el 19 de mayo, pero se adelantó todos unos días, y entonces ya coincidía en la celebración del Partido Demócrata y dijo, Marilyn, pues ya que estoy, le canto el Happy Birthday. Y entonces, bueno, se convirtió en uno de los momentos pues más memorables de la cultura pop estadounidense. También es verdad que alimentó rumores sobre una supuesta relación entre la señora Monroe y el señor presidente. En el 72 del siglo pasado, 19 de mayo, se lanzó el quinto álbum de estudio de Elton John.

El álbum llevó por nombre Honky Chateau, porque fue grabado en el Chateau de Herville, cerca de París, y marcaría un punto de inflexión en la carrera del artista Elton John, porque incluía éxitos como el Rocket Man, y el disco alcanzó pronto el número uno en Estados Unidos y consolidó al señor John como una superestrella global en los años 70. Nos vamos un poquito más hacia adelante, 19 de mayo del año 2000. Han pasado 26 años desde que el Real Club Deportivo de La Coruña, o sea, en ese momento el Superdeport, se proclamó campeón de la Liga por primera y única vez en su historia, temporada 1999-2000. Lo logró tras vencer 2-0 al Español en Riazor, con goles de Donato y de Mackay. El equipo dirigido por Javier Irureta, pues fue la alegría, la hazaña, la historia de un club modesto, histórico, pero modesto, de una ciudad humilde, época dorada del fútbol gallego, del Super Deport, que esperemos que pronto vuelva a la primera categoría, o sea, al honor de la primera división. En 2018, el Capilla de San Jorge del Castillo de Windsor, el Duque de Sussex, quinto en la línea de sucesión al trono británico, se casó con la señorita Meghan Markle. Se habían conocido tiempo atrás, cuando ya estaba de paso en Londres, en 2016, y una amiga en común les organizó una cita a ciegas. Y unas semanas más tarde, Harry la convenció para irse de acampada 5 días a Botswana, que es un lugar que los españoles tenemos bien situado, por motivos de corona, pero diferentes, vamos a decir. Y entonces, allí solos pues se declararon su amor. Y entonces esto pues fue para adelante. Ya después, en otros capítulos, el príncipe Enrique de Sussex y Meghan Markle se han alejado bastante de la familia real británica. Pero eso es otro capítulo de la historia. El 19 de mayo del año 2019, HBO, o HBO, diciéndolo más castellanizado, emitió el episodio final de la serie Juego de Tronos.

sexto y último episodio de la octava y última temporada de la serie de fantasía medieval de HBO, el episodio escrito y dirigido por David Benioff y David Weiss, basado en la saga de novelas de George R.R. Martin, donde, aviso spoiler, había, el, digamos, mostraba las consecuencias de Daenerys Targaryen en Desembarco del Rey y el fin definitivo de la disputa por el Trono de Hierro y el control de Poniente. Han pasado unos cuantos años, pero por caso hay gente todavía que quiere ver la serie Juego de Tronos, que marcó una época en la historia de las series en televisión. En nacimientos cumple hoy 78 años Grace Jones.

0: Nacida en la Jamaica británica, la que sería tiempo después supermodelo, cantante, actriz, la mujer que revolucionó la industria del entretenimiento y de la moda, años 70-80, conocida por su imponente altura, sus impactantes puestas en escena. Cumple 57 años, Teresa Rivera.
1: Hoy hemos visto cómo la mayor parte de las grandes ciudades europeas y no europeas utilizaban
0: la
1: los
0: política nacida en Madrid, que actualmente ejerce como vicepresidenta primera y comisaria de competencia de la Comisión Europea, presidida por Ursula von der Leyen, aunque la teníamos más en el radar mediático, político, diario, porque antes había sido vicepresidenta tercera de gobierno de España, de Pedro Sánchez, y ministra para la transición ecológica y el reto demográfico de nuestro país. Son 34 años los que hoy cumplirá Sam Smith.

0: aquí cantando el cantante británico la canción Written on the Wall, que compuso, que escribió para la película de la saga James Bond Spectre en 2015. Este cantante, Samuel Frederick Smith, nació en Londres el 19 de mayo del año 1992. 100 fallecimientos a los 84 años. Se cumple hoy el primer aniversario de la muerte de Manuel Torre Iglesias.
1: Bueno, todos los días comes y todos los días duermes un número determinado de horas. ¿No te parece magnífico, apasionante tener la oportunidad, gracias a Televisión Española, de todos los días abonar un poco el cuidado de tu salud? Luis Gutiérrez, dime así como de
0: carrerilla. Puente de Hume, en La Coruña, en marzo del año 41, el señor Manuel Torre Iglesias no tenía estudios de medicina, pero se hizo famoso por presentar sobre todo el programa Saber Vivir, y hacer, pues, digamos, de la temática diaria de doctores, de patologías, de remedios, de curas, se hizo muy famoso. El doctor Manuel Antonio Torre Iglesias. Las casualidades de la vida quieren que hoy sea el Día Mundial del Médico de Familia.

0: Segundo repaso a la actualidad, arrancamos con el Independiente. Ángel Simón fuerza la salida de José Vicente de los Mozos como consejero delegado de Indra con respaldo de Moncloa. Feijóo arranca campaña para las generales obviando su más que probable dependencia de Vox. Y la OMS y el Banco Mundial avisan del riesgo de nueva pandemia tras 6 alertas sanitarias y la crisis del COVID en 11 años.
1: En el Confidencial leemos, Trump anuncia que suspende un ataque planeado contra Irán a petición de sus aliados árabes. Feijóo promete un cambio de clima político tras la victoria de Moreno y lanza al PP a las generales, y la justicia da la razón a Ayuso frente al gobierno y suspende la declaración de Sol como lugar de memoria democrática.
0: En el diario.es, el PSOE dice que el fracaso en Andalucía es del PP por depender de Vox y asegura que Montero es la mejor candidata. Vox exige la prioridad nacional para pactar con Moreno y evita aclarar si pedirá entrar en el gobierno. Y el jurado da la victoria a Sam Altman y OpenAI en su batalla legal contra Elon Musk.
1: En expansión, ACS capta unos 1.900 millones para impulsar su plataforma de data center. Repsol y la australiana Santos inician la producción de petróleo en Alaska y la compraventa de viviendas baja un 2,2% en marzo y suma 3 meses de caídas.
0: En El Economista, el gobierno da el primer paso hoy martes para activar el fondo soberano España Crece. La India Adani acepta pagar 275 millones a Estados Unidos por haber comprado petróleo iraní. Y el Supremo de Estados Unidos rechaza los recursos de farmacéuticas contra la negociación de precios.
1: Tres apuntes también tenemos en 5 días. Ford lanzará 7 nuevos modelos en Europa hasta 2029 y Valencia hará el bronco. El IBEX roza los 17.800 puntos con el precio del petróleo paralizado y el dueño de IKEA recortará 850 empleos para ofrecer precios más bajos.
0: Y en el Español, el PSOE endosa la autocrítica a la Federación Andaluza, pero ve recuperable la fuga de voto al PP y a Adelante Andalucía. Begoña sostiene que no cometió delito alguno, pide ser absuelta y dice que su asesora la ayudó en sus negocios puntualmente. Y varapalo para Elon Musk, la justicia de California desestima su demanda contra la empresa de ChatGPT y Sam Altman.

0: cerramos este bloque de actualidad hablando del tiempo, que no espera, que no se detiene. Esther Ruiz, buenos días.
1: Muy buenas, Gemma. Por fin parece que mayo empieza a parecerse a la primavera. Hoy vengo un poco profunda. Y es que la semana pasada escuché a Borja Semper en una entrevista en la que hablaba sobre su proceso de cáncer. Y dijo una frase de esas que te pellizcan, que te dejan pensando. Decía que había descubierto que no tenía miedo a la muerte, sino a dejar de vivir. Y es cierto que no es lo mismo. Cuanto más lo pienso, más verdad me parece. Porque en realidad, creo que no tenemos miedo al final en sí. Lo que nos asusta es todo lo que podría quedarse a medias. Perdernos cosas, experiencias, personas. Esas conversaciones pendientes, las personas que queremos y a las que quisimos demasiado tarde. Los lugares que dijimos, algún día iré. Esos viajes pendientes. Esa vida que aplazamos pensando que todavía queda muchísimo tiempo. Y es que vivimos convencidos de que siempre habrá otro verano, otra llamada, otro intento. Y quizá por eso vamos posponiendo tantas cosas importantes. Eso que queremos mientras resolvemos cosas urgentes. Los tengo que dentro de unos años posiblemente ni recordaremos. Y es paradójico, pero lo real es que el tiempo no avisa. Nadie sabe cuántas comidas te quedan con tus padres, cuántas noches de risa con tus amigos, cuántos besos, cuántos domingos tranquilos, cuántos conciertos, cuántos viajes, cuántas oportunidades de empezar de nuevo. Puede que se trate de cambiar la perspectiva, no solo de los años que hemos vivido, sino valorar los días que vivimos, esos que tenemos por delante. Porque a veces vivimos mirando demasiado hacia atrás, como atrapados en lo que fuimos, castigándonos por errores antiguos, esas heridas que siguen abiertas, decisiones que ya no podemos cambiar, aquello que perdimos, lo que salió mal, o lo que vivimos en esos años que ya no van a volver. Y claro que importa lo vivido, lo que nos ha traído hasta aquí, esas experiencias, esas cicatrices que cuentan nuestra historia. Pero qué injusto sería olvidar que todavía quedan páginas en blanco. En fin, Gemma, que vivir es agradecer cada día. Pensar en lo que aún puede sorprendernos. Conocer personas que quién sabe si terminarán convirtiéndose en imprescindibles. Visitar lugares nuevos, reírnos sin control. Emocionarnos con canciones que todavía no se han escrito. Disfrutar de los nuestros. Conocer versiones de nosotros que aún ni imaginamos. Elegir. Decir que no sin culpa. Que nos guste tanto la vida, que si tememos, no sea a su fin, sino a dejar de vivirla.

0: Hola, buenas noches. Mi nombre es Ana Cris.
1: Hola.
0: ¿Puede ser que la canción sea Non-Stop de los Rolling?
1: No.
0: Venga, un besito.
1: Otro para ti, no es. Más.
2: Hola, buenas noches, equipo. La milésima puede ser la de Guns N' Roses, November Rain. Adiós.
1: Wow, temazo también ese November Rain. November Rain.
3: Hasta ahí. Hasta ahí, ¿no? Temazo.
1: Ay, the call of November Rain. Más.
4: A mí la época que me gustaría volver en los años 82, 81 más o menos, que me pilló los viajes de fin de curso estando en BUP.
1: Sí.
4: Y me encantaría volver a esa época para hacer las cosas que en su momento no hice. Y en cuanto a la vintage, puede ser Sobreviviré, de Gloria Greino. Gracias, un saludo.
1: No, tampoco. Ay, yo quiero entregar ese lote Conrado
3: ojalá,
1: extra.
3: Ojalá.
1: Por favor, más.
5: ¿Puede ser Zombie de Cranberries?
1: Otro temazo que también encajaría en las pistas, que recuerdo para quien nos acabe de sintonizar y no sepa lo que hemos dicho. Es un clásico.
3: Sí.
1: Yo diría que pegadizo.
3: Puede ser, sí.
1: Y que conozcas o no la discografía del artista o artistas, sabes cuál es el tema.
3: Correcto.
1: Lo has escuchado en más de una ocasión y lo puedes tararear.
3: Efectivamente, sí,
1: y
3: sí.
1: Y es en inglés.
3: Muy bien, muy bien.
1: Ya, ¿eh?
3: Has dado muchas pistas hoy, ¿eh?
1: Por favor.
3: ¡Jolín!
1: Tenemos un lote Conrado para alguien que lo sepa y además un lote Conrado y el último libro de Frida McFadden, querida Debbie, para alguien que hable del tema de la noche, que es, oye, ¿a qué año irías? Desde 1980 hasta 2025, porque en el 26 ya estás.
3: Correcto.
1: Evidentemente. Bueno, puedes irte a enero del 26.
3: ¿Enero?
1: También nos vale. Pero no puedes pasar de 1980.
3: Correcto.
1: De ahí hasta la actualidad. 682-472-555. Bueno, pues estamos a martes, el tiempo vuela, eso significa que una vez más tenemos que extender esta alfombra maravillosa. No sé si la quieres champán, como el Padilla Building y también como los Oscar, o sigues siendo clásica. Y
3: yo clásica.
1: Sigues, ¿con roja?
3: Sí, me quedo con la roja.
1: Venga, perfecto, pues alfombrita roja para ti.
3: Que está muy limpia además, ¿eh?
1: Sí, sí, hombre, esto lo cuidamos, amiga. Por favor, es que además tenemos 7 días para hacerlo, para limpiarla. Bueno, pues la extendemos porque nos toca hablar de la gran pantalla.
3: Y hoy, por desgracia, Gemma, empiezo esta sección con muy malas noticias. Lo siento por ti, porque esto te va a doler. Tengo cositas que contar de la franquicia Fast and Furious.
1: No sé si voy a poder soportarlo.
3: Seguro que sí.
6: Antes vivía de medio kilómetro en medio kilómetro. Pero las cosas cambian. Ahora soy padre.
1: Bueno, padre y abuelo, si esto sigue así, ¿no?
3: Sabía yo que iba a traer al abuelo. Bueno, la semana pasada vimos al equipo al completo de Fast and Furious en la alfombra roja del Festival de Cannes porque fueron a celebrar los 25 años de la franquicia en nuestras vidas, ya que la primera película es de 2001, ya me iba yo a 1900,
1: bueno,
3: muchísimo.
1: Bueno, vamos a ver, podría ser de 1996 y si lo dices habría colado.
3: No, pero es de 2001 esa primera película, que además se proyectó en el festival como un homenaje a esta saga. Una saga a la que le queda una película por estrenarse, Fast and Furious 11, que debería llegar en marzo de 2028, si no hay nuevos retrasos. Y la mala noticia es que ya es oficial que tras esta película ya no habrá más. Lo siento muchísimo, Gemma.
1: Bueno, por fin se han dado cuenta de que no es necesario seguir, ¿no?
3: Sí, sí. Bueno, pero cuidado, porque Vin Diesel y el resto del equipo van a apagar los motores de sus coches y no les vamos a volver a ver juntos en la gran pantalla. Pero no me saques todavía el Kleenex, porque les vamos a ver en la pequeña pantalla. Así lo ha confirmado el señor Vin Diesel, que quiere expandir ahora la saga al mundo de las series.
1: Vale, se ha dado cuenta de que lo que funciona es eso precisamente,
3: ¿sí?
1: Porque el cine obviamente también, pero la gente ve muchas más series que hace años y dice, terreno a explotar, ¿no?
3: Correcto.
1: Wow.
3: Es increíble. Es más, él mismo ha dicho que ahora mismo está trabajando en 4 proyectos distintos relacionados con Fast and Furious que podríamos ver en formato serie. Esto no significa que le han dado el ok a los 4 formatos, simplemente que él tiene la idea para esas 4 posibles series de la franquicia. Unos proyectos que principalmente se encontrarán con el mismo problema que ahora mismo están teniendo con la última cinta, es decir, el presupuesto, porque Fast and Furious 11 ronda los 250 millones millones de dólares y ya les dijeron en su momento que tenían que reducir un poquito la factura. Veremos si primero sale algún proyecto para la pequeña pantalla y si sale, cómo gestionan el tema del money, porque la verdad es que siempre se van un poquito, al final son coches que se estrellan, necesitamos mucho espacio para las carreras, esto da mucha acción y mucha espectacularidad que al final hay que pagar.
7: Bueno, yo creo que, aunque a nosotras no nos guste y no hayamos visto ninguna, bueno, yo creo que tú sí que viste alguna,
3: yo
7: ¿no?
3: he debido ver como las 5 primeras.
7: Pues ya es mucho, yo te iba a decir que creo la primera en aquel momento y dije, esto no es para mí, 5.
3: Yo diría que las 5 primeras, pero no estoy del todo segura, ¿eh?
7: Wow, ¿eh? Bueno, pues aún así es una franquicia que tiene mucho éxito. Sí. Que si ha llegado a 11 entregas es por algo y creo que puede funcionar. Es decir, que aunque sea un presupuesto elevado, lo pueden recuperar, ¿eh?
3: Además, yo creo que es una película que no tiene edad. Es decir, que aquellos que vieron la primera película en 2001 no tienen por qué ser seguidores ahora mismo de la 11. Pero sin embargo, gente que ha nacido mucho más tarde dirá, oye, pues esta franquicia sí que me gusta, y empezar a ver, pues desde entonces, fíjate, pues a lo mejor gente que ha nacido en 2011, oye, pues me gustan mucho los coches, pues me voy a la primera película y la veo y sigo toda la franquicia. Sí. Pero bueno, obviamente seguiré muy atenta a esta noticia y te pondré al día, Gemma, que no quiero que te pierdas ni un solo capítulo de todo lo que pasa alrededor del señor Vin Diesel. Y sigo con más noticias de la gran pantalla, dejo el mundo del motor a un lado y nos vamos ahora con otra saga de éxito. Os hablo de Creed.
8: 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Bianca, Rocky, mi padre. Todo esto se lo debo a ellos.
3: A día de hoy ha estrenado las 3 películas de Creed, un proyecto en el que ha invertido dinero y muchísimo tiempo el señor Michael B. Jordan, que por cierto a finales del año pasado confirmó que la idea era hacer una cuarta película del boxeador y decía también lo siguiente: quiero estar en el ring boxeando los próximos 15 años, no tanto, pero creo que hay formas ingeniosas y personajes interesantes que hemos establecido y que quizá queremos ver hacia dónde van, junto con la introducción de otros nuevos en mente. ¿Esto qué significa? Bueno, pues que seguramente Creed va a seguir los pasos de la franquicia Fast and Furious y se pasa también a la pequeña pantalla con un spin-off titulado Delphi. La serie se va a centrar en jóvenes boxeadores que entrenan en el gimnasio Delphi, muy conocido por las películas de Rocky y Creed. Y Michael B. Jordan ya ha dejado caer que habrá más spin-off, pero en la pequeña pantalla. En las salas de cine podremos ver, o eso esperan los fans, la cuarta película de Creed, que por ahora, Gemma, recuerdo, es simplemente un deseo, pero no hay nada cerrado.
7: No, una realidad.
3: Efectivamente. Así que por ahora sabemos que Creed va a seguir en nuestras vidas, pero por ahora sabemos que de hacerlo lo va a hacer en la pequeña pantalla. Eso sí, Michael B. Jordan, que ha apostado muy fuerte por este proyecto desde el principio, quiere hacer esa cuarta película. Curiosamente, sigo hablando de otra saga. Esta no es de acción ni de boxeo, es para valientes. Me he metido de nuevo en el mundo del miedo para traer noticias sobre una precuela, la de Viernes 13.
9: ¿Sabías que un chico se ahogó aquí? Era mi hijo. Y hoy es su cumpleaños.
7: Bueno, todo vuelve y esto también, ¿no?
3: Madre mía, qué mal lo he pasado sacando este tráiler, ¿eh?
7: Ya faltaba esto y por fin alguien dijo, tenemos tarea pendiente.
3: Efectivamente.
7: Hay que ponerse con el tema.
3: La película original, que no sé si la has visto tú, porque yo así sí. Que a ti te gusta mucho el miedo, es de 1980.
7: Sí, yo la vi pues un poquito más tarde porque no había nacido.
3: Por favor, ¿eh? No te veo yo a ti con 5 años viendo esto.
7: Sí, sí, no. Sí. No, ni con 5 ni sin haber nacido, ¿no? Sería para estudiar, ¿no? Pero sí que la vi, me gustó mucho y además tuve mi conflicto con Jason.
3: ¿Qué dices?
7: En el parque de atracciones, en la Casa del Terror.
3: ¡Ah, amiga!
7: Hombre, me estaba a mí impidiendo salir, que es prácticamente al final cuando aparece con la motosierra.
3: Yo obviamente, tranquilidad. Es que no he entrado nunca ahí, ¿eh?
7: Yo dije, vamos a ver, ya llevo unos sustos, llevo unas carreras, llevo unos cuádriceps cargados, déjame tranquila, ¿no? No, me cabreó mucho, ¿eh?
3: ¡Qué bueno!
7: Que el actor diría, pero vamos a ver,
3: por favor.
7: ¿Tú a dónde entras? Es que no lo sabes, ¿o qué? Estoy haciendo mi trabajo, sí, pero también era muy pequeña, ¿eh?
3: Pues fíjate, han pasado 46 años para los seguidores del mundo del terror y van a volver a disfrutar estos amantes del terror, incluida tú, Gemma, de esta temática. De lo poco que se sabe sobre este proyecto es que no veremos al asesino Jason, porque la historia se va a centrar en el origen del famoso señor con máscara de hockey y machete y sus problemas en el campamento Crystal Lake, que para mí esto evidentemente es chino, porque no tengo ni idea, pero lo he estado buscando y más o menos sabría decirte por dónde van los tiros. No he visto la original, No tengo intención absoluta de verla.
7: Lo sabía.
3: Pero por lo que he leído, la gente, oye, lleva deseando ver esta precuela desde hace muchísimo tiempo, conocer un poco de dónde vienen los grandes problemas de Jason y cómo le llevaron a ser, bueno, pues ese señor tan horrible con esa máscara de hockey, de que de verdad da bastante miedito cuando ves las imágenes. Yo el tráiler ya lo he pasado realmente mal. Así que hay muchas expectativas sobre esta película, que todavía no se sabe fecha de estreno, pero se sabe que ya han empezado con esta precuela y el trabajo. Y también hay mucha expectación, Gema, con la siguiente cinta. Toca hablar aquí en el No Sonoras de Batman.
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7: Es Batman. Es mi clásico.
3: Sí.
7: Soy Batman. La Batseñal.
3: Ahí está, sí.
7: Se había escapado. Solo quería ir a por pan. Bueno, a mí me gusta mucho, ya lo sabes, que soy muy fan de sí. Batman, especialmente de Joker, pero bueno, cuéntame, ¿qué es esto?
3: Bueno, pues la segunda de Batman llegará a nuestras salas de cine en octubre de 2027, dirigida por Matt Reeves y protagonizada por Robert Pattinson, que volverá a meterse en la piel de Bruce Wayne. Y se acaba de confirmar que han fichado a un actor del universo Marvel para dar vida a un nuevo villano. Sebastian Stan será
7: Anda.
3: Harvey Dent, más conocido como el hombre que adoptaría tras su nefasto accidente el nombre de Dos Caras.
7: Sí, señor, qué guay.
3: No será el único actor del universo Marvel que estará en esta película, porque Scarlett Johansson ya había confirmado su participación en The Batman 2, que según he leído va a interpretar a Hilda Dent, la mujer de Harvey, aunque esto no es oficial.
7: Vale.
3: Es lo que se dice, son los rumores, lo que la gente piensa que podría ser este papel de Scarlett Johansson. Dos estrellas que se unen a un elenco ya de renombre, Gema, porque está Andy Serkis, también Colin Farrell y Jeffrey Wright, a la que no se va a ver en esta secuela, esa Zoe Kravitz, que no va a regresar como Catwoman.
7: Vale, está muy ocupada ahora mismo con otros proyectos.
3: Debe ser, pero no hay ningún tipo de explicación oficial, simplemente han puesto el elenco, no aparece Zoe Kravitz. Yo he buscado, ¿por qué no estará Zoe Kravitz en The Batman 2? Y no me han dado ningún tipo de respuesta, tengo que reconocerlo.
7: Por,
3: por favor, si todavía estáis
7: nos
3: ahí,
7: enteraremos,
3: que nos vayan contando. Efectivamente, The Batman 2, recuerdo que se estrenará en cines el 1 de octubre de 2027, así que queda bastante para poder ir a ver la gran pantalla. Sin embargo, ya queda menos para ver la nueva de Spider-Man.
11: Hola, me llamo Peter Parker. No os acordáis de mí, pero antes nos conocíamos. Iba a pasar algo muy malo y la única forma de impedirlo fue hacer que todo el mundo se olvidara de mí. Porque no solo soy Peter Parker, soy Spider-Man.
3: Apuntad bien la fecha, 31 de julio de 2026, una cinta que retomará la historia de la anterior, pero dando un salto en el tiempo bastante importante, como hemos escuchado, son 4 años. Ya nadie le recuerda, nadie recuerda a Peter Parker, que es Spider-Man, y el superhéroe se encuentra en estos momentos en la cima de su carrera, manteniendo la ciudad de Nueva York a salvo. Sony ha aprovechado que se acerca la fecha para lanzar un adelanto nuevo, pero en el que no se pueden ver imágenes, vamos a decir, de la película, sino de todo lo que ha ocurrido detrás. Es un behind the scenes, ¿no? Ese detrás de las cámaras, que además está muy guay, y algunas de las escenas de acción de lo que vamos a poder ver en la gran pantalla y de cómo se grabaron, que a mí personalmente me gusta mucho ver, sobre todo cómo están los actores en las cuerdas y cómo luego en la gran pantalla no se ve absolutamente nada de esto, y tú crees, bueno, esto lo habrán hecho por ordenador, no, esto lo han interpretado, pero evidentemente hay pues mucha polea, mucho salto, y está muy guay. Estas imágenes me han gustado especialmente porque a él, a Tom Holland, se le ve grabando por las calles de Nueva York y cómo se ve a cientos de personas alrededor del set de rodaje en completo silencio.
7: Eso es importante y además me parece fantástico, porque ante todo es el respeto al trabajo.
3: Claro. Y luego cuando ya se termina de grabar y ya ven que Tom Holland sale de su personaje, empiezan los aplausos.
7: Qué bien.
3: Y él, que es un actor que a mí me parece, por lo menos, que debe ser muy simpático.
7: Cercano, ¿no?
3: Sí, sí, se pone a saludar a todo el mundo, pues da las gracias. Entonces creo que este behind the scenes está muy bien y ha sido un buen adelanto por parte de Sony, y además también una forma muy buena del
7: marketing
3: también de recordar que la película vuelve. Vuelve Tom Holland, vuelve también Zendaya, y los fans hace tiempo filtraron una foto del actor Mark Ruffalo en el set de rodaje, que confirmaba que él también vuelve como Bruce Banner. Lo que todavía no está confirmado al 100% es el papel de la actriz Sadie Sink. He leído que los entendidos en esta saga se decantan porque va a interpretar a Jean Grey, que si no suena es una X-Men, y que podría usar Malver su participación en esta película para relanzar el personaje de cara a otro proyecto de futuro. por si acaso, yo me he ido a la web de IMDb, he metido el nombre de Sadie Sink en la lupita y en sus proyectos, en la pestaña de próximamente, solo sale el estreno de Spider-Man Brand New Day y otra que tiene en preproducción titulada John Proctor is the Billion, que no tiene nada que ver con los X-Men, con lo cual por ahora esos rumores no serían ciertos, pero estaré muy atenta a la página de IMDb de Sadie Sink, lo primero que haré nada más despertarme
7: por
3: todos
7: favor,
3: los días.
7: Debes.
3: Efectivamente. Todos los días, así, F5 en mi móvil. Por cierto, gracias a las redes sociales.
7: ¿Me explicas cómo puedes hacer lo del F5 en tu móvil?
3: Es que ha sido como un comentario muy boomer, ¿no? Como me dirían mis sobrinos.
7: Te iba a decir, a ver si tenías un Alcatel, que tampoco se podía hacer lo del F5, pero me hubiese sorprendido y me hubiese gustado.
3: ¿Verdad que sí?
7: Bueno, sacas ahora un Alcatel One Touch, y perdona que se me vaya un poquito el hilo del tema.
3: Todo tuyo.
7: Y lagrimones como peras de agua, ¿eh?
3: ¿Tú te lo volverías a coger?
7: Por supuestísimo.
3: Wow, yo sería más de la BlackBerry, fíjate, ¿eh?
7: Uf, es que ese Alcatel, además amarillo, que ya he contado alguna vez que no lo encontré como lo tenía todo el mundo, ese verde mar, un pelín transparente, yo el amarillo, sí. Es más, yo creo que lo tengo por casa, en casa de mis padres, sí, guardado en algún sitio, creo, ¿eh? Jo, a ver si me acuerdo un día que pasé por ahí y, bueno, lo investigo y os mando foto, porque está en perfecto estado.
3: Ya no dirías lo de, oye, ¿dónde he dejado el móvil? Porque ese móvil, evidentemente, sabes perfectamente dónde está del tamaño que tiene.
7: Pues mira, te voy a decir que en la mano, porque no había lugar, salvo que llevases mochila solo para él, para poderlo meter. Bueno, más.
3: Bueno, gracias a las redes sociales, Gemma, nos hemos enterado que ha comenzado el rodaje de la secuela de Minecraft.
12: ¡Tranquilos! Voy a amortiguar nuestra caída con este cubo de agua. ¡Agua!
3: La cinta original se estrenó el año pasado y arrasó en taquilla con una recaudación de $960 millones, unos números que llevaron a los directivos a dar el ok a una secuela y además, como no querían que pasara mucho tiempo entre ambas películas, han encendido ya las cámaras porque la idea es estrenarla en julio de 2027. En esta ocasión ha sido la actriz Kirsten Dunst la que a través de sus redes sociales ha colgado una foto anunciando el inicio del rodaje. En esta instantánea vemos las sillas del set de rodaje de la actriz y de Jack Black. Así que Minecraft ya está a la vuelta de la esquina. Y cerramos hablando de los premios Oscar, Gema, porque ya se conoce al presentador que volverá a ser Conan O'Brien y así lo anunciaba la Academia en sus redes.
13: Great show, Conan. Just terrific.
14: Gee, thanks.
13: In fact, we liked it so much, we've decided to make you Oscar's host for life.
14: Host for life?
13: That's right.
14: I don't know what to say.
13: Let's go see your new office.
14: I'd like that very much.
13: Your efforts have pleased the Academy greatly.
14: Wow.
13: People have not stopped talking about your performance. It was really something.
14: No. Coming from the Academy.
3: Presentador de por vida le ofrecen a Conan O'Brien por su trabajo en las anteriores galas. Será la tercera vez consecutiva que el cómico presente esta gala, que será la número 99. La verdad es que han tardado en dar el nombre del presentador, porque la última, fíjate, tuvo un descenso importante de audiencia. Uh-huh. Tuvo el peor dato desde 2022. El año pasado reunió a 17,86 millones de espectadores, lo que supone una caída del 9% respecto a la edición anterior. Y claro, O'Brien dirigió la gala y por eso no sabían si cambiar un poco el camino, ¿no? Si decidir por otro presentador, pero al final han decidido darle una nueva oportunidad.
7: La culpa no es tuya.
3: No, efectivamente.
7: Conan, y ya está.
3: Han dicho, Conan, tú nos has gustado muchísimo, tú lo has hecho de maravilla. Los errores, pues serán de otros y, vamos, tenemos todavía un año por delante para solucionarlo. Así que nosotros estaremos muy atentos. El domingo 14 de marzo de 2027 tenemos una cita con Conan O'Brien, con los nominados y, por supuesto, Gemma, con nuestra famosa quiniela de los Oscars del No Sonoras.
7: A ver si algún día la gano.
3: Suerte.
7: Aunque tiene mérito si esto pasa, ¿eh?
3: Claro.
7: Porque no estoy tan puesta como vosotros en el cine. Dame pequeña pantalla, verás tú. Gracias.
3: A ti.
7: Seguimos.
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16: Melodía. ¿Podría ser We Are the Champions de Queen?
7: ¡Wow! ¿Te imaginas ahí una que sí que sabe todo el mundo? Bueno, pues no es el caso. Enseguida vamos a resolverlo. Vamos a saber si podemos entregar el lote Conrado extra, pero empezamos por el lote Conrado y el libro Querida Debbie de Frida McFadden por haber participado en el tema.
3: Pues el afortunado es Alejandro, que se ponía en contacto con nosotros desde Toledo.
7: Pues Alejandro, enhorabuena, a disfrutar de ambas cosas y ya nos contarás qué te parece el libro, evidentemente, y por supuesto esos chocolates, esos productos de la confitería de La Bañeza, que se porta como siempre de lujo con todos. Y ahora sí,

0: que todo el mundo conoce, le guste o no la banda, y que alguna vez ha tarareado.
1: Es correcto.
0: Solo una persona ha dado con ello, solo una persona se lleva ese lote, así que cuéntame quién es.
1: En este caso es Martín, que nos mandaba su nota de audio desde Alicante.
0: Pues Martín, enhorabuena, porque ya lo has visto, el único que ha dado con este temazo, por cierto, con el que vamos a llegar a las 5, las 4 en Canarias, y después, más no sonoras.
1: Sí.
0: Tenemos que hablar con nuestro abogado.
1: Qué bien.
0: Del despido disciplinario. Tenemos que hablar con Nacho García, que viene con los videojuegos. Tenemos que hacer deporte con Sebas Villalón.
1: ¡Madre mía!
0: Hay que repasar la actualidad. Carlos Padilla con Casos Oscuros. En fin, no te quejarás, bueno, la musiquita de Sergio Monforte para ver si movemos o no las caderas.
1: Seguro que sí.
0: Oh.
1: Yo me quedo, ya lo sabes, ¿eh?
0: ¡Mamma mía! Bueno, pues una horita más, los del No Sonoras en Antena.

0: Son las 5, las 4 en Canarias.
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0: Muy buenas. Tan solo dos días después de las elecciones andaluzas en Cataluña, este martes, el presidente catalán y el presidente de Esquerra Republicana van a firmar esta mañana el acuerdo de presupuestos después del aval de la formación independentista.
2: El visto bueno llegó este lunes en el Consejo Nacional de Esquerra, el máximo órgano deliberativo del partido entre congresos, que se reunió durante más de tres horas para analizar el contenido de las cuentas. Aunque hubo un momento de debate interno, la dirección encabezada por Oriol Junqueras confirmó el apoyo sin someterlo a votación.
0: Con este respaldo, pues, el presidente de la Generalitat catalana, Salvador Illa, y el propio Junqueras firmarán el acuerdo a partir de las 8 de la mañana, está previsto en el Palau de la Generalitat, escenificando así un pacto que va a permitir desbloquear los presupuestos y dar estabilidad a la legislatura.
3: Voy a agradecer el sentido de país.
4: Quiero agradecer el sentido de país a Esquerra Republicana y a su presidente. Se requiere coraje político y sentido de país para llegar a un acuerdo. Te lo agradezco de todo corazón.
5: Es la voluntad de cambiar el modelo de país y en este sentido ya estamos plenamente implicados.
0: Después de la firma, la consejera de Economía, Alicia Romero, comparecerá a partir de las 9 de la mañana, según las previsiones, para detallar el contenido de las cuentas.
2: Más tarde está previsto que a partir de las 11 y media, más o menos, será el turno de Oriol Junqueras, que ofrecerá su propia valoración desde la sede de Esquerra Republicana.
0: Bueno, y al otro lado del mapa de la península, en Andalucía, en el sur, también está previsto que el Partido Popular Andaluz analice este martes los resultados de las elecciones autonómicas en un escenario político que obliga a Juanma Moreno a negociar con Vox para poder ser investido presidente.
2: Pese a ello, Moreno insiste en la fortaleza de su victoria, subraya además que ha conseguido 150.000 votos más que en los anteriores comicios y una ventaja muy amplia. Supera en más de 20 puntos al PSOE y roza los 30 frente a Vox. Con estos datos, defiende su aspiración de gobernar en solitario, aunque todo dependerá de las negociaciones

0: las próximas semanas.
1: Yo creo que el resultado en Andalucía es lo suficientemente contundente y lo razonable, lo sensato, es respetar lo que la mayoría de los andaluces han decidido en la jornada del día de ayer, que es que el Partido Popular, digamos, gobierne, y gobierne, creo que de una manera en solitario, ¿no?
0: En Andalucía el calendario ya está en marcha. El Parlamento andaluz se constituirá el próximo 11 de junio y a partir de ahí se abre el plazo de 2 meses para intentar formar gobierno. Y desde Madrid, el presidente del PP, Alberto Núñez Feijóo, ha respaldado públicamente a Moreno. La dirección del partido lo ha recibido entre aplausos en la sede de Génova este lunes, escenificando unidad y reforzando su estrategia de intentar gobernar sin coalición.
2: Mientras tanto, en el PSOE, el presidente del gobierno y secretario general del partido, Pedro Sánchez, ha evitado hacer autocrítica. Desde Ginebra, en la Asamblea Mundial de la Salud, ha eludido valorar el revés electoral andaluz al ser preguntado por los periodistas.
0: Sí que ha aprovechado su intervención para lanzar mensajes políticos críticos, los discursos basados en la prioridad nacional. Sin embargo, dentro del partido aumentan esas voces que piden una reflexión.
2: Dirigentes territoriales como Emiliano García Page reclaman revisar la estrategia y reconectar con la ciudadanía tras el avance del PP.
3: Los ciudadanos están hablando elección tras elección y están mandando un mensaje muy claro, pero es evidente que ese mensaje, cuando el destinatario al que va dirigido no lo quiere entender o mira para otro lado, los ciudadanos dan el mismo mensaje y más alto cada vez.
0: Bueno, pues ha sido en la Asamblea de la OMS donde ha acudido el presidente del gobierno como invitado especial, donde la organización ha advertido de que vivimos una época peligrosa marcada por la aparición de nuevas crisis sanitarias como el brote de antivirus y el repunte del ébola.
2: Así lo ha señalado su director en la apertura de la Asamblea Mundial de la Salud en Ginebra. El brote de antivirus detectado en un crucero y la epidemia de ébola en República Democrática del Congo reflejan, según la OMS, la fragilidad del sistema sanitario global.
0: Pues precisamente el presidente ruso, Vladimir Putin, con esta lectura de la página internacional, sepan, inicia este martes una visita oficial de 2 días a China en un momento clave para reforzar la relación estratégica entre ambos países. La cumbre se celebra en ese momento delicado para Rusia, recordemos, después del reciente ataque del ejército ucraniano contra Moscú. Es el más importante por parte de Ucrania en más de un año, lo que añade presión al Kremlin en plena guerra. Y de vuelta a España, un último apunte. Sepan que la Policía Foral de Navarra investiga la muerte de una mujer de 44 años en la localidad de Arguedas como un posible caso de violencia de género. Así llegamos al final. Siguen en la compañía de No Sonoras. Los demás de uno volvemos a partir de las 6. Ya saben dónde el Sina.
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1: 5 y 6 de la mañana, 4 y 6 en Canarias, continuamos en No Son Horas, ya estamos a martes 19 de mayo y en este último tramo vamos a hablar con nuestro abogado, con Raúl Gómez, del despido disciplinario. Además también se pasará por aquí Nacho García, experto en videojuegos, para contarnos las novedades y haremos ejercicio con Sebas Villalón. Además de escuchar la musiquita de Sergio Monforte y, por supuesto, de repasar la actualidad. Pero antes...

Y estando en este espacio de la Crónica Negra del No Sonoras, hoy haremos, para comenzar, un requiebro y hablaremos de música. Si tuviéramos que hablar de muerte y de música, hay un género especializado en el asunto de cantar y morir, aquel del que nace el dicho de aquí muere hasta el apuntador, o sea, la ópera. El crítico de arte del ABC, Julio Bravo, tiene un artículo bien interesante sobre el asunto mortuorio en la ópera, porque dice que la imagen de la ópera sigue siendo para mucha gente pues una mujer agonizando e incomprensiblemente cantando mientras se muere. Es una caricatura muy simple, dice Julio, pero tiene su razón de ser. Muchos de los grandes títulos operísticos concluyen de un modo trágico y con la muerte de sus protagonistas de las más diversas maneras, por enfermedad, con la tuberculosis como prototipo, por suicidio, asesinato, duelo, enterramiento en vida, ejecución, sacrificio, envenenamiento, incluso transfiguración o locura. Basta hacer un repaso por los principales títulos de la literatura operística para encontrar todo un catálogo de muertes. Violeta en La Traviata y Mimi en La Bohème, que mueren a causa de una tuberculosis. Hay asesinatos de todos los colores y los celos son el desencadenante de varias de ellas. Desdemona muere estrangulada a manos de Otelo, que después se suicida. A Carmen la mata por el mismo motivo Don José. También los celos y los cuernos son la razón de que en Pagliacci Canio mate a su mujer Eneda y al amante de esta, Silvia. ¿Tú qué?

la ópera se lleva la fama y, sin embargo, como bien sabrán, pues no es el único género musical que nos habla de la muerte. El flamenco, por supuesto, le canta a la alegría y a la luz y al color y al mar y a las tradiciones y al amor, pero también le pone voz al dolor, a la pena negra, a la cima del alma. Hablamos de música y de muerte estando en la Crónica Negra del No Sonar a tu Onda Cero, porque un cantaor es noticia, y lo es lamentablemente no porque le haya cantado a la muerte, sino porque ha muerto, ha sido asesinado.

0: Es la voz del cantador flamenco Matías de Paula.
1: De 52 años de edad, que el viernes 15 de mayo había publicado en redes sociales el que ha sido, sin que él lo pudiera imaginar, claro, el que ha sido su último cante. Canta una versión de Raniego, la seguidilla de Cagancho, el célebre cantador de Triana, que sería popularizada por el cantador Tomás Pavón en 1947. Es que Matías Corraliza Fernández, más conocido como Matías de Paula, fallecía este pasado viernes en Villanueva de la Serena por heridas de arma de fuego. El suceso que ocurrió en torno a las 3 de la tarde en la localidad pacense esa misma mañana, antes de ser asesinado, de Paula había subido ese vídeo cantando Reniego. Miguel Ángel Silva, que es compañero de Espejo Público, ha sido uno de los compañeros desplazados hasta Extremadura para cubrir la noticia, para cubrir el asesinato.
2: Ha sido asesinado, yo creo que es justo que lo califiquemos así, por un energúmeno y sus cómplices, porque parece que al menos estaba con tres personas más, entre ellos un hijo y un sobrino, que no se sabe muy bien si estaba en la cárcel y estaba de permiso, si acababa de salir de prisión, esto no está confirmado, pero que tenía unas supuestas desavenencias amorosas a través de su exmujer con el cantaor. Y digo supuestas porque la familia, tanto su madre Pauli como su hermana Sandra, desde ayer, me hacían mucho hincapié en los ratitos que hemos podido estar con ellos, en que dejásemos muy claro en los medios de comunicación que no ha sido un crimen pasional, que Matías no tenía ninguna relación con esta mujer y que lejos de ello, pues estaba a punto de denunciarle por un supuesto acoso y por una obsesión que tenía con el cantaor.
1: El asesinato de Paula ha conmocionado a la localidad de Villanueva de la Serena. El cantaor era una persona bien reconocida, más de 20 años de carrera, con actuaciones en tablaos de Madrid, con artistas como Pitingo, como Enrique Morente, como José Mercé. A pesar, como decía Silva, de que las primeras investigaciones apuntaban a un posible móvil sentimental, o sea que el presunto autor del asesinato actuó por celos o en venganza contra Matías por creer que ese tenía una supuesta relación con su ex mujer,

0: La portavoz de la familia del cantaor ha desmentido que tuvieran una relación sentimental. Incluso ha asegurado que desde que la mujer supo que el cantaor flamenco se había separado, esta le acosó y no paró de enviarle invitaciones por diferentes medios, por diferentes modos, para que le aceptara, y Matías la había bloqueado.
1: Continúa la investigación por el asesinato del cantaor Matías de Paula en un parque de Villanueva de la Serena. El sábado se le practicó la autopsia y, según ha podido saber Canal Extremadura, el artista murió por un único disparo en la cabeza efectuado a corta distancia. Hoy el delegado del gobierno ha asegurado que sigue sin haber ningún detenido, pero confía en que lo haya pronto.
0: Esta era información del lunes, eso de las 2 de la tarde, en Canal Extremadura. Luego se añadía información del diario Hoy, que confirmaba que el presunto autor del asesinato acumula numerosos antecedentes, entre ellos por violencia de género. De hecho, cuando se produjeron los hechos, por lo visto se encontraba disfrutando de un permiso penitenciario tras su detención hace unos meses por ese motivo, por estar acusado, condenado por violencia de género. Y la Policía Nacional está tratando de localizar a un coche, un BMW de color verde, con el que el presunto asesino, que iba acompañado en el momento de los hechos, huyó de la escena. Se sabe que el presunto autor de los disparos huyó del lugar, posiblemente junto a dos familiares, en ese vehículo verde que también fue identificado por al menos tres testigos presenciales del crimen. La Brigada de Policía Judicial de la Comisaría de Policía Nacional de Don Benito y Villanueva se ha hecho cargo de la investigación.
2: La familia destrozada, el pueblo de Villanueva de la Serena absolutamente entristecido y toda la gente del mundo flamenco, pues, deseando que, por cierto, se haga justicia, porque asombrosamente todavía no han cogido al autor o a los autores de este asesinato.
3: Bueno, mientras siguen esas pesquisas policiales, los familiares, los amigos y también los allegados del cantaor le despidieron este sábado.
0: Sí, en un multitudinario sepelio que tuvo lugar en la iglesia de la Asunción, se sabe, por lo que ha contado la portavoz de la familia, se sabe que Matías de Paula, por lo visto, empezó a recibir mensajes del presunto asesino, que eran mensajes amenazadores. Los estaba recibiendo estando él en casa de su madre, donde iba a comer todos los días, algo que el presunto criminal sabía porque le había estado haciendo un seguimiento previamente. Al principio no hizo caso, no quiso salir, pero llegó un momento en que dijo: mira, le voy a decir a este chico que me deje en paz, que no tiene nada que ver con su mujer, es lo que ha comentado esa portavoz. Y por lo visto, debía haber un momento en ese fatídico viernes donde Matías de Paula, lo que ha comentado la portavoz, dijo: mira, estoy hasta las narices, me va a dar la comida este tío, voy a decirle cuatro cosas, que yo no tengo nada que con su ex. Y fue en esos momentos posteriores donde, en una plaza de la localidad extremeña, fue donde se produjo el crimen.

este lunes, quien habló fue el delegado de gobierno en Extremadura, el señor José Luis Quintana, y señaló que la investigación sobre la muerte a tiros de este artista, del cantaor en Villanueva de la Serena, es una investigación que está muy avanzada. O en otros términos, lo que entiende la mayoría de medios, lo que informaba el diario Hoy de Extremadura, es que el autor de los disparos está identificado. No se sabe el nombre, si se sabe o menos, que había estado condenado por violencia de género. Y se espera que en las próximas horas, se dice que de manera muy inminente, quizá hoy martes, pueda darse la noticia de que hay detenciones en torno al crimen, a la muerte de Matías de Paula, que es sin duda motivo de duelo en el mundo del flamenco, que es un mundo, o bien saben, donde se canta a la alegría, se canta a la luz, al color, al mar, al amor, pero también se le pone voz al dolor, a la pena negra, a la muerte, al asesinato.

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2: Repasamos ya la actualidad, le echamos el vistazo de cada mañana a las portadas de los principales periódicos del país. Arrancamos con La Razón, que hoy titula: Moreno se adapta a la vía Feijóo para el cambio y negociará con Vox. El PP se da tiempo en Andalucía y de salida apela a una alianza parlamentaria, pero quiere sortear el gobierno de coalición. Los de Abascal centran obsesivamente su estrategia en colocar su iniciativa de la prioridad nacional. En Génova fijan su objetivo: la cuenta atrás para echar a Sánchez de la Moncloa.
3: En El País leemos: Vox reclama al Partido Popular Andaluz que asuma la prioridad nacional. El presidente de la Junta aboga por gobernar en solitario y buscar acuerdos. Feijóo aprovecha la victoria del PP para lanzar su campaña de las generales. También leemos en esta portada: la OMS alerta de que la humanidad está al borde de una pandemia. El nuevo fondo soberano financiará operaciones en defensa. Y me quedo con un titular más, Gema, de tecnología: Elon Musk pierde el juicio contra Sam Altman por OpenAI.
2: En la portada de El Mundo: elecciones en Andalucía, las consecuencias de la debacle socialista. El PSOE deprime a sus alcaldes y varones. No nos ven ganadores. La absolución de Shakira aviva el descontento con Hacienda. La Audiencia Nacional exonera a la cantante colombiana de fraude fiscal. Crecen las críticas contra la agencia tributaria. Y la tensión entre Estados Unidos y Cuba se dispara tras la filtración de la compra de drones por la isla.
3: Y cerramos este repaso con la portada de ABC. Sánchez no se culpa tras cuatro derrotas. La de Andalucía se suma a las cosechadas en Extremadura, Aragón y Castilla y León, sin que la Moncloa asuma ninguna responsabilidad. No son extrapolables a nivel nacional. No habrá cambios en la hoja de ruta ni adelanto electoral. Y también leemos en esta portada: Feijóo cierra filas con el líder andaluz, pero el resultado obliga a Génova a repensar la estrategia.
2: Bueno, Isa, toca hablar de meteorología, toca hablar, entiendo, de calor. Para aquellos a los que les gusten las altas temperaturas, pues fantástico, pero es que he leído que en algunos puntos van a superar bastante los 30 grados y estamos en mayo.
3: Correcto, Gemma, pero fíjate, hoy vamos a disfrutar de una jornada primaveral. Es cierto que vamos a hablar de nuevo de lluvias, pero estarán en este caso localizadas, pero en general tenemos por delante un martes de sol, de cielos despejados en buena parte del país y de temperaturas propias de esta estación. Sin embargo, ya os adelanto que la previsión es que durante el resto de la semana hablemos de mucho, mucho calor. Vamos a centrarnos de primeras en las próximas horas. Como os decía, hay que hablar de precipitaciones débiles ahora por la mañana en buena parte de Galicia, así como en puntos del área cantábrica. En estos mismos puntos, el día amanecerá con muchas nubes. Esa nubosidad se irá desplazando hacia el este del país con el paso de las horas. Y por la tarde, según la web de la EMET, se prevé que se activen avisos de color amarillo en el nordeste de Cataluña por lluvias algo más intensas de las que se esperan en tierras gallegas en unas horas. Además, en Cataluña se espera que las precipitaciones vengan acompañadas de tormenta. Una situación similar les espera a nuestros oyentes canarios, porque en el archipiélago predominarán los cielos con nubes y algunas lluvias débiles, especialmente en las islas más montañosas. Pero como os decía, en el resto del país va a ser un martes de cielos despejados. Además, desde primera hora del día vamos a poder disfrutar del sol durante toda la jornada. Un sol que va a hacer que las máximas suban, como tú decías, de forma generalizada en todo nuestro país. Pero no solo suben las máximas, también las mínimas. En muy pocos puntos del mapa se puede decir que ahora por la mañana va a hacer fresquito, pero cuidado, que la mínima en Ávila, León y Burgos es de 8 graditos, nada que ver con los 14 de Zaragoza o los 15 de Valencia. Las temperaturas irán subiendo poco a poco y vemos valores de 28 grados en Albacete, 29 en Córdoba, de 31 en Lleida y en Sevilla, pero es que en Murcia, Gema, hoy 19 de mayo van a rozar los 32 grados. Wow. Y como os decía al principio, los expertos avisan de que llega el calor y hablan de temperaturas más propias del mes de julio para los próximos días. Os lo contaré aquí en 24 horas.
2: Sí, el problema lo vamos a tener cuando llegue julio.
3: Efectivamente.
2: Veremos qué pasa. Gracias, Isa. Y seguimos con más información, en este caso con la deportiva, y comenzamos con la selección española. Cuéntanos, Paco Reyes, muy buenos días.
4: ¿Qué tal, Gemma? Muy buenos días. Malas noticias para la selección española de fútbol porque pierde a un jugador importante como es Fermín, el centrocampista del FC Barcelona, que se lesionó en el último partido de Liga ante el Real Betis Balompié y que sufre una fractura en el quinto metatarsiano del pie derecho. Así que no va a estar en la lista de Luis de la Fuente del próximo lunes. En ella sí va a estar su compañero de equipo y la gran estrella, Lamine Yamal, que parece que no va a llegar a los primeros partidos del Mundial porque sigue con su recuperación de su lesión muscular. Quien no estará en esa lista, porque no está en la prelista de 55, Dani Carvajal, el capitán del Real Madrid, que ya ha oficializado su salida a la conclusión de esta temporada. La despedida será el próximo sábado después del partido ante el Athletic Club en el Estadio Santiago Bernabéu.
5: El día de mi presentación os dije que me iba a dejar hasta el último aliento en el campo por hacer mejor a este club y a este equipo. Hoy, 6 Champions y 27 títulos después, me voy tranquilo y en paz sabiendo que he cumplido mi palabra. Solo puedo deciros gracias. Gracias por cada aplauso, por cada noche mágica, por empujarnos hacia victorias imposibles y por convertir el Bernabéu en el lugar donde los sueños se hacen realidad. Me voy con el corazón lleno y un orgullo eterno, sabiendo que le dejé todo por este club. Porque ser madridista no se explica, se siente.
4: Volviendo al Fútbol Club Barcelona, ayer se hizo oficial la renovación de Hansi Flick, o mejor dicho, la ampliación de contrato como técnico blaugrana hasta 2028. Y hablando de técnicos y de seleccionadores, Carlo Ancelotti dio anoche la lista de Brasil. En ella estará Vinicius, está Endrick, el jugador del Real Madrid cedido esta temporada al Olympique de Lyon, y la gran sorpresa fue la entrada a última hora de Neymar. No parecía muy claro que pudiera estar el astro brasileño del Santos, pero finalmente está en la lista de 26. Y terminamos también con fútbol internacional, ya que el Arsenal en la penúltima jornada de la Premier ganó anoche 1-0 al Burnley, así que ahora mismo depende de lo que haga hoy el City, que recibe al Bournemouth. Si hoy no gana el equipo de Guardiola, el Arsenal será campeón. Por cierto, y último apunte, en Inglaterra ya todo el mundo da por hecho que Pep Guardiola va a dejar el equipo Citizen al final de esta temporada.
2: Gracias, Paco. Tiempo de bailar o no, dependiendo del tema que vaya a pinchar en la musiquita. Sergio Monforte, muy buenos días.
6: ¿Qué tal? Muy buenos días.
2: Bueno, vienes bajo, vienes con melancolía quizá porque es lo que va a sonar, no lo sé.
6: No, vengo como interesante.
2: Ah,
6: o sea, haciéndome
2: perdona que no lo haya pillado, ¿eh?
6: No interesante, haciéndome lo interesante. Que
2: no sé por qué no lo he pillado.
6: Pues vamos a bailar, sí, vamos a bailar un poco. Bueno, bailar, sí, se podrá bailar, imagino. Hay a mucha gente que le gusta bailar con Fangoria, que traigo hoy a Fangoria.
2: Sí, hombre, por supuesto. Vale.
6: Porque han sido, como todo el mundo sabe, y si no, pues yo se lo recuerdo, las fiestas patronales de la ciudad de Madrid, sí. San Isidro. Y Fangoria ha sido... uno de los invitados en la pradera de San Isidro para dar un concierto el sábado. Uh-huh. Y bueno, pues he dicho, qué buen momento para recordar la movida madrileña.
2: Fíjate, ¿no? De una cosa tiro del hilo y madre mía lo que sale.
6: Con Alaska y Nacho Canut, que son los que conforman Fangoria.
2: Sí.
6: Y que han estado pues toda la vida juntos en diferentes grupos de música.
2: Uh-huh.
6: Primero era Caca Deluxe.
2: Vale.
6: Luego Alaska y los Pegamoides, donde ahí ya estaba también Carlos Berlanga. Y Alaska y Dinarama también.
2: Uh-huh.
6: Y luego ya pasaron a ser Fangoria.
2: Pero ahí siguen, efectivamente.
6: Ahí siguen. Y hace como un mesecito más o menos sacaron un disco nuevo.
2: Uh-huh.
6: Y ahora pues han presentado el disco en San Isidro.
2: ¿Tú estuviste?
6: Yo estuve, pero no estuve...
2: ¿En su concierto?
6: Sí, vale. Sí, estuve un ratillo.
2: Ah, bueno.
6: Yo estuve mucho antes allí.
2: Como soy las estrellas, ¿eh? Lo justo, me paso, me hago la foto y me voy, ¿eh?
6: Ay, para que no me reconozcan, pues me tuve que ir.
2: No, que a ver, te reconocen tres y en un abrir y cerrar de ojos hay 500 y a ver cómo sales de ahí.
6: Bueno, decir que allí había mucha gente, ¿eh?
2: Ya. Por eso la angustia.
6: Cada año hay más gente allí en la pradera y sí. Yo llevaba allí desde... un tiempo antes y me quedé un ratillo en el concierto, pero luego pues preferí ir a casa.
2: A dormir. A otros menesteres. La edad. Hacerme mi tortillita francesa y a descansar.
6: Demasiado, vale. Demasiado baile para mí.
2: Decía yo.
6: Entonces, pero bueno, sí, vi el principio muy bien.
2: Sí.
6: Y bueno.
2: Nostálgico para ti.
6: Un buen ratito. Allí había mucho, mucho fan.
2: Uh-huh.
6: De Alaska, de Nacho Canut. Y lo disfrutaron y yo también, el ratillo que estuve también.
2: Bueno,
6: y traigo
2: yo me alegro, me quedo más tranquila.
6: Traigo una canción del disco nuevo.
2: Sí.
6: Esa canción se llama Pasará.
2: Pasará, sí. Me gusta. Ya para...

0: empezar el mensaje me gusta, con una sola palabra.
1: Y bueno, es un poquito bailable. Ellos siempre hacen ese tecno así con sintetizadores, sí, con mucho ritmito. Sí, se puede bailar, ¿por qué no?
0: Venga, pues cuando quieras, no sé si moveremos el pinrel, pero hay que comprobarlo.
1: Vamos a ver.

0: Pues sí, ¿eh? Se puede mover el pinrel.
1: Con Alaska siempre.
0: Digo, ¿qué ha pasado? ¿Lo ha movido? Y yo qué sé, igual si ha hecho un esguince, estás bien, ¿no?
1: Estoy bien, estoy tratando de no bailar mucho, no sea que me lesione y no pueda jugar el partido de tenis que tenemos apalabrado.
0: Por favor, eso que no pase, báilalo justo y disfruta de la música como todos, venga.

0: Abrimos ya nuestro bufete de abogados como cada semana con Raúl Gómez. Raúl, tú dirás, muy buenos días.
1: Muy buenos días, Gema. Hoy te traigo un asunto que en realidad es una nueva vuelta de tuerca a una novedad que comentamos aquí en su momento, en noviembre de 2024, y que supuso una verdadera revolución en nuestro derecho laboral. Estas novedades tienen a más de un departamento de recursos humanos mirando el calendario, el convenio colectivo y el ibuprofeno al mismo tiempo. Los más acérrimos recordarán que hace unos meses comentamos el auténtico terremoto jurídico que supuso la sentencia del Tribunal Supremo, que dio un volantazo a la doctrina histórica en España sobre el despido disciplinario. Recordemos que aquella resolución estableció que no se puede despedir disciplinariamente a un trabajador sin ofrecerle antes una audiencia previa para defenderse. Hasta entonces, el esquema clásico del despido disciplinario en nuestro país era bastante simple. La empresa investigaba internamente, redactaba una carta de despido, la entregaba y si el trabajador no estaba conforme, ya acudiría al SMAC, al juzgado o a donde hiciera falta. Era, por decirlo de alguna manera, un primero te despido y luego ya discutimos. Eso, como ya sabemos, se acabó. Fue la Sala de lo Social del Alto Tribunal la que, apoyándose directamente en el artículo 7 del convenio 158 de la Organización Internacional del Trabajo, que España ratificó hace casi 40 años, pero que curiosamente parecía estar guardado en un cajón olvidado en algún sitio, dijo algo bastante lógico: antes de extinguir un contrato por motivos disciplinarios, el trabajador debe poder defenderse de las acusaciones formuladas contra él. Y claro, desde ese momento surgió la gran pregunta práctica: bien, hay que escuchar al trabajador, pero ¿cómo? ¿Cuánto tiempo hay que darle? ¿Esto cómo se hace? Porque una cosa es reconocer un derecho en abstracto y otra muy distinta es convertirlo en un procedimiento real cuando además los tribunales no lo han establecido. Ellos dicen el qué, pero no el cómo, y ahí es donde empiezan los dolores jurídicos de cabeza. Recordemos que el Supremo no estableció exactamente cómo debía hacerse esa audiencia previa. La sentencia creó la obligación, pero dejó muchísimos detalles abiertos. No dijo si debía ser presencial o escrita, ni fijó un plazo concreto, no aclaró cuántos días serían razonables, no estableció un procedimiento tasado, nada de nada. Y cuando la justicia deja huecos, los abogados los rellenan inmediatamente. Es una ley física inmutable del universo jurídico. De esta guisa, muchas empresas optaron por la solución más rápida posible: abrir un trámite de audiencia prácticamente simbólico. Algo así como: le comunicamos los hechos y tiene usted 24 horas para alegar lo que estime conveniente. Que traducido al castellano

0: o no jurídico es corra usted y búsquese un abogado que para luego es tarde. Pero claro, ahora están llegando ya a los tribunales superiores autonómicos casos de esta naturaleza y la cosa se está enredando notablemente. Porque aquí tenemos una práctica, es que cada uno resuelve según le parece y que luego el Tribunal Supremo ya unificará jurisprudencia. Y se arman unos líos de padre y muy señor nuestro. Durante estos meses hemos podido ver de todo, desde empresas que directamente han pasado olímpicamente del procedimiento y han seguido haciendo las cosas igual, hasta entidades que han improvisado protocolos internos y departamentos de recursos humanos intentando adaptar procedimientos sobre la marcha. Y abogados laboralistas estudiando cada coma de las resoluciones judiciales nuevas. Un embrollo de los gordos. Menos mal que el Tribunal Supremo aclaró en su momento que el cambio de criterio no tenía efectos retroactivos, y esto es importantísimo, porque si no, los juzgados de lo social habrían entrado en combustión espontánea junto con el resto de los operadores de esa jurisdicción. Bien, pero entonces, ¿qué es lo que ha pasado? ¿A qué viene tanta negrita y subrayado? Pues ha pasado que el Tribunal Superior de Justicia de Asturias, en una sentencia de hace unas semanas, ha dejado caer que eso de dar 24 horas al empleado potencialmente despedido para alegar no es para nada adecuado, si es que debe cumplir con la finalidad de que el trámite de audiencia previo a la decisión de despedir sea efectivo. Esto es, que el trabajador debe tener la posibilidad cierta de defenderse, lo que difícilmente puede alcanzarse en plazo tan breve. El Tribunal Superior declara, por tanto, improcedente el despido del empleado. Y esto encima, para más inri, hay que conectarlo tanto con la norma que provocó el cambio como con la propia sentencia que lo introdujo en nuestro derecho. Porque esta, encima, dejaba caer que el procedimiento se puede omitir cuando, y cito textualmente, no pueda pedirse razonablemente al empleador. Por si hacía falta un poco más de complicación, vamos. Como vemos, si algo tiene el derecho laboral español es una capacidad infinita para convertir cualquier procedimiento aparentemente sencillo en una tesis doctoral con jurisprudencia contradictoria de 5 tribunales superiores distintos. Así que, resumiendo, la situación actual es esta. Las empresas deben conceder un trámite de audiencia previa antes del despido disciplinario, pero no vale eso de dar 24 horas para alegaciones y luego despachar el despido. Muy probablemente vamos a ver mucha litigiosidad con esto y varias sentencias directamente contradictorias hasta que la jurisprudencia termine delimitando exactamente cuánto tiempo es razonable y cómo debe articularse ese trámite. Eso sí, hay que esperar sentados. La semana que viene te traigo más asuntos. Hasta entonces te mando un abrazo muy fuerte.
1: Otro para ti, Raúl. Gracias.

0: Y seguimos en No Sonoras, en esta ocasión hablando de videojuegos. Lo hacemos con nuestro experto en la materia, Nacho García. Cuando quieras, Nacho, muy buenos días.
1: Muy buenos días. Ha llegado la segunda parte de una aventura gráfica creada aquí en el Reino de España. ¿Recuerdan Call of the Sea? Es una aventura llena de puzzles. Bueno, pues ha llegado su segunda parte, su secuela, años posterior en la trama. Call of the Elder Gods se llama y está realizada con una cuidada ambientación para explorar y que la pareja de protagonistas coopere, como hace en alguna de las ocasiones de la aventura, entre sí para resolver algunos de los enigmas de los puzzles y los obstáculos que vamos a ir encontrando. Es un juego relajante, pero no exento de misterio y de una trama que incluso incluye tintes políticos, además de la intriga y de los exigentes rompecabezas. Call of the Elder Gods ya está disponible para PlayStation 5, para Xbox Series, para Switch 2 y para PC Computer. Y otra aventura que no es una aventura gráfica, pero que sí lo parece, es Mixtape. Muchísima polémica ha tenido este juego. Es una aventura aderezada con muchas mecánicas de juego en una historia de tres estudiantes, cuyo objetivo es pasar lo mejor posible la fiesta de clausura de su periodo escolar en ese año, en su instituto, antes de separarse. La pasión de uno de los jóvenes por la música sirve de catalizador de cada uno de los capítulos, representado por una determinada canción incluida en el setlist de su Walkman y elegida como banda sonora de determinados momentos vividos entre los tres. Un polémico juego que ha dado que hablar por la mezcla de minijuegos sencillos y entretenidos que aderezan la aventura. Incluye además carreras cuesta abajo con monopatines e incluso carritos de la compra que mantienen al jugador atento a un recorrido no exento de obstáculos y con un maravilloso tratamiento de la cámara que nos ofrece continuos cambios visuales, agilizan la acción y mantendrán atentamente sorprendido al jugador. Es una historia con las que los pertenecientes a la generación de finales de los 80 y los años 90 echan alguna lagrimita recordando los vídeos VHS, las casetes y los Walkman y la época dorada de los grupos indies y de la época del grunge, con sus más reconocidos

0: exponentes como Smashing Pumpkins, con Portishead, Joy Division, Devo, The Cure o Iggy Pop, entre los 28 temas que dan paso a cada uno de los capítulos. Mixtape es una innovadora forma de darle a una aventura gráfica tintes de videojuego más disfrutable que el simple hecho de buscar y clicar en los escenarios mientras se desarrolla la trama protagonizada por estos tres personajes y sus andanzas, pensamientos y decisiones que a muchos no les van a resultar ajenos en absoluto. Mixtape ya está disponible tanto para PlayStation 5, Xbox Series y gratuitamente si poseemos el Game Pass, Switch 2 y PC Computer. Y acabamos con la grata noticia del estreno por fin de Indiana Jones y el Gran Círculo para los usuarios de Switch 2. Chin chimpos.
1: Chin chimpos. Gracias, Nacho.

0: Vamos a ponerle el broche de oro a este No son horas del martes 19 de mayo, sudando la camiseta con nuestro entrenador personal, Sebas Villalón. Sebas, muy buenos días.
1: Buenos días, Gemma Ruiz. Una semana más. Aquí estamos escuchándonos y, bueno, pues hablando de lo que más nos gusta, ¿no? Del deporte, la actividad física y todo lo que tenga que ver con este mundillo.
0: Efectivamente. Y hoy vamos a hacer un glosario de muchos términos que se emplean a la hora de hacer ejercicio, cosa que no pasaba hace años, o eso me parece a mí, pero de un tiempo a esta parte, si no sabes determinadas palabras, es que te pierdes. Así que vamos a ir explicando algunas de ellas para todos aquellos que se sumen a clases colectivas, que se apunten al gimnasio o que vean vídeos por internet, da igual, y cuando lo vean, pues no les suene raro, sepan a qué se está refiriendo esa persona.
1: Pues sí, porque sí que es cierto que pues en los últimos años, 10, 15 años, han ido saliendo nuevas modalidades de deporte o actividades, incluso nuevos deportes, y que pues, lógicamente se le tiene que poner nombre. Pero también hay ejercicios que llevan cientos de años,
0: sí,
1: y parece que pues bueno, le van dando algún matiz o incluso en otro idioma, y al final pues se nos va a olvidar lo que es hacer una sentadilla, ¿no? Porque si no dices un squat, no parece que estás entrenando, es lo mismo. Entonces, pues bueno, sí que es cierto que se le ponen diferentes nombres o a clases, y que luego veremos algún ejemplo, uh-huh, y pensamos que estamos haciendo algo increíble y estamos haciendo una clase de estiramientos.
0: Efectivamente.
1: Pues bueno, es la verdad que este mundillo ahora pues emplea muchos términos un poquito diferentes a los de años atrás.
0: Fíjate ahora que hablas de estiramientos, por ejemplo, las clases de stretching, ¿no? Que sería precisamente eso, ¿no?
1: Eso es, efectivamente, es una clase muy común que se ve en muchos gimnasios convencionales, uh-huh, en grandes cadenas, y que, pues bueno, que lo veo bien, ¿no? Hay que llamarle de alguna manera a las cosas, no voy a decir voy a clase de estas cosas que me tumbo en el suelo y me hacen levantar la pierna. Pues bien, se le pone una clase, un nombre, stretching, pues bueno, está bien. Al final tenemos que saber a lo que vamos.
0: Es como más
1: ahí,
0: cool, porque ya tampoco, sí, vas a decir más guay, ya dices también cool.
1: Eso es, sí, eso es muy, muy cool, ¿no? Entonces, pues bueno, hay muchos ejemplos de eso.
0: Mira, por ejemplo, hemos hablado también aquí en el programa en varias ocasiones de una práctica que se denomina HIIT y que mucha gente verá porque además está muy de moda, HIIT. ¿Esto en qué consiste? No sé si sabes por qué se llama así, pero al menos ¿en qué consiste para que quienes lo vean sepan a lo que se enfrentan?
1: Pues sí, son las siglas de HIIT, Interval Intensity Training.
0: Entrenamiento a tope.
1: Eso es, ejercicios de corto tiempo, uh-huh, son intervalos de un corto tiempo en los que se hay que realizar de una manera muy intensa. Y entre esos intervalos hay unos segundos de recuperación. Depende qué modalidad o cómo quieras adaptarlo, depende, pues lo que hablamos aquí mucho, ¿no? Personalizar este HIIT, pues podemos entrenar más periodo de tiempo que el que descansas o al revés, en función de qué ejercicios emplees. Uh-huh. Así que estos ejercicios, esta manera de entrenar, va muy bien cuando tenemos poco tiempo y en 8 o 10 minutos hemos hecho un buen entrenamiento, teniendo en cuenta, sin contar la fase de calentamiento, es decir, en media hora has entrenado bastante bien y tiene muy buenos resultados, porque, bueno, sí se realiza bien, sí se realiza bien, uh-huh, porque un HIIT solamente le realizas bien cuando lo haces a muy alta intensidad, si no, estás haciendo trabajo de intervalo.

0: Ábalos, pero no es un hit.
1: Aquí,
0: eso es otro tema ahora.
1: Sí que se puede entender que se diga esta palabra, que se digan las siglas, porque si tienes que decir cómo es la clase con todas las palabras, pues sí, dura bueno, más el pronunciarlo que el trabajarlo, ¿no?
0: Sí, podríamos decir pues un trabajo de intervalos, ¿no? Uh-huh. Eso se llama así. Y luego hablando de intervalos también, para deportes de resistencia se utiliza mucho la palabra fartlek.
1: Ah.
0: El fartlek es una tarea, es un entrenamiento uh-huh. en el que entrenamos por intervalos, es decir, 1 kilómetro fuerte, 500 metros suave. 1 kilómetro fuerte, 500 metros suave. Es un ejemplo, ¿eh? Los metros pueden variar, depende el objetivo que quieras entrenar.
1: Uh-huh.
0: Así que hay muchos, fartlek. Hay otro, en cuanto al running, un tempo run, ¿no? Un tempo run es, en un entrenamiento, llevar durante unos minutos un determinado tiempo de carrera, ¿no? Si vamos a correr a 4.50 el kilómetro, pues ese 4.50 el kilómetro, mantenerlo, correr a ese mismo ritmo durante un determinado número de kilómetros, no ir 1 kilómetro más rápido, 1 kilómetro más suave y así.
1: Ah, mira, pues yo, por ejemplo, no tenía ni idea. Por cierto,
0: luego también dentro del running, ¿no?
1: Sí.
0: Estamos hablando del running, pero es carrera a pie, ¿no? Es un atleta, carrera.
1: Uh-huh.
0: Existe el long run, ¿no? La tirada larga, que yo desconocía, ahora mismo lo llaman long run, la tirada larga que suele ser el último día de la semana, los domingos. ¿Qué toca hoy, chicos? Pues hoy un long run, pues una tirada larga de 16, 15, 20, 30 kilómetros, los que cada uno estipule. Así que, pues bueno, llamar de otra manera, un poquito de marketing, un poquito incluso de pues salir un poco de la monotonía, de llamar a las cosas siempre el mismo nombre, pues bueno, puede estar bien.
1: Bueno, hay quien dice, en vez de long run, la traca final, porque con los kilómetros que has dicho, alguno hasta se marearía.
0: Sí, pero bueno, dentro del mundillo del atletismo, pues bueno, los domingos casi siempre, según cómo prepares la semana, pues es el long run, ¿no? El ir a un ritmo muy suave, pero bastantes kilómetros, uh-huh. Eso es.
1: Por cierto, que cuando hemos hablado de ejercicios de fuerza, tú también has utilizado una palabra press en varias ocasiones, press banca, por ejemplo. ¿Esto qué significa? Cuando uno habla de press de hombro, press banca, lo que sea, ¿a qué nos estamos refiriendo?
0: Press casi siempre hace referencia a empujar,
1: uh-huh.
0: ¿no? A press banca es tumbado de manera horizontal y levantar las mancuernas o una barra por encima de nuestro pecho. Un press militar, lo puedes hacer sentado o de pie y utilizar mancuernas o barra. Se trata de levantar peso por encima de nuestra cabeza. O lo que también sería un overhead, en la nomenclatura, podríamos decir, del CrossFit, ¿no? O del entrenamiento más híbrido funcional, que también es una palabra nueva. Overhead es por encima de la cabeza, ¿no?
1: Uh-huh.
0: Un squat jump o un squat overhead, pues una sentadilla con la barra por encima de la cabeza. Pues bueno, al final, casualmente, mira, me gusta este tema de hoy porque con las personas con las que yo entreno, algunas de ellas pues ya llevan 3 años entrenando conmigo y les cuesta decir o explicar a sus amigos cómo se llama lo que han hecho.
1: Vale.
0: Porque yo muchas veces intento simplificar la tarea para que no piensen tanto en qué estoy haciendo, cómo se llama lo que estoy haciendo, sino cómo de bien tengo que ejecutarlo. Yo, por ejemplo, si digo un dumbbell snatch, pues se trata de, si yo le digo esto a Mari Carmen, pues seguramente no me va a entender. Y
1: claro,
0: yo tengo que explicarle y tengo que volver, tardo mucho en la explicación, pero si en cambio le digo que la mancuerna la levante por encima de la cabeza pegando un tirón de brazo más o menos y que su codo quede extendido por encima de la cabeza, lo va a entender.
1: Uh-huh.
0: Eso acompañado de una explicación es muy sencillo. Pero resulta que si yo le digo que tiene que hacer un dumbbell snatch de cara a los que me están escuchando, parece que yo sé mucho. Es decir, tiende a parecer que yo voy dando clases magistrales por utilizar un lenguaje muy técnico. Y lo que yo pretendo en mis clases es, en una hora, simplificarlo lo máximo posible para que me entiendas y seas capaz de entrenar y sacar un buen entreno. Pero también, de vez en cuando, vamos introduciendo estos términos para que se familiaricen con lo que están haciendo, ¿no? Si vamos a hacer un HIIT, pues yo les digo, venga, chicos, vamos a trabajar por intervalos. Ya casi todos son de mis clases. Si yo digo un HIIT, saben lo que es.
1: Uh-huh.
0: O si digo un press militar, saben lo que es. Pero alguien que comienza nuevo, no, que yo empezaba y nunca he entrenado en el gimnasio, si le digo un press militar, pues

0: Casi, casi vamos a intimidar a esa persona que me está escuchando. En cambio, si le digo, coge una mancuerna de 5 kilos en cada mano y la levantas por encima de tu cabeza, que quede justamente encima de tus hombros, pues yo creo que eso lo entiende todo el mundo. A pesar de que si alguien me escucha desde fuera, dirá, joder, este entrenador no sabe los términos, no emplea unos buenos términos. Pero yo creo que es todo lo contrario, sino que tenemos que emplear un lenguaje, llamémoslo coloquial o de andar por casa, a esas personas que no tienen y que acuden al entrenamiento y que no tienen por qué saber más allá de lo que han visto un poquito en redes sociales.
1: Un lenguaje mucho más sencillo, ya habrá tiempo de aprender todos esos términos porque al final el ritmo lo marca la sociedad y están tan de moda que no te puedes quedar atrás y no te vas a quedar atrás. Ocurre lo mismo, por ejemplo, con el lunge, ¿no? Que es la zancada de toda la vida, o con los burpees.
0: Así es. Luego un front lunge o un back lunge.
1: Exacto.
0: Entonces una zancada hacia adelante o una zancada hacia detrás. Entonces, pues bueno, sí que es cierto que nosotros, los entrenadores, los profesionales del mundo del fitness, del deporte, tenemos que conocer estos términos, ¿no?, para identificarlos, pero tenemos que ser también capaces de decírselo de una manera que nos entiendan a nuestras personas entrenadas. Pero también otra opción, que yo la utilizo mucho, es denominarlo de esta manera, como se llama, un back lunge, y luego le digo, es una zancada hacia detrás en el sitio, ya está. Y
1: claro,
0: entonces lo entendemos todos y nos va sonando, nos va sonando un poco esos términos y nos vamos familiarizando con ello.
1: Y en cuanto a las sentadillas, Sebas, el famoso squat que tú hablabas antes, también las hay normales, las hay búlgaras, las hay de sumo, también hay un mundo ahí, ¿no?
0: Efectivamente. Tenemos una, hablando así de memoria, tenemos hasta una zombie squat, tenemos una back squat, tenemos una front squat, overhead squat, split squat. En fin, tenemos varias, pues depende de dónde lleves la barra. Si la llevas por detrás, pues back squat, pues una sentadilla trasera. Uh-huh. Si la llevas por delante, sentadilla delantera con barra. Y si llevas los brazos extendidos y la barra apoyada sobre el haz pectoral mayor a la altura de la clavícula, una sentadilla zombie. Tenemos un Zercher squat, una sentadilla Zercher, que es llevar la barra justamente en el pliegue que hace el codo al doblarse. Tenemos un split, que es que estás en posición de zancada pero no mueves los pies, es decir, acercas la rodilla que tienes hacia detrás, toca el suelo y sube, toca el suelo y sube, en sentadilla en posición de split. Es decir, luego cuando vamos con una sentadilla búlgara, ¿no?, que es colocar el pie sobre una altura y de manera unilateral, es decir, solamente con una pierna, trabajar ese patrón de sentadilla, que hablamos mucho de patrones. Pues hay multitud de variantes del mismo patrón. Hacemos un patrón de flexión de rodilla, que sería una sentadilla, pero luego hay múltiples variantes.
1: Fíjate que yo antes mencionaba de pasada el burpee, el salta con los brazos arriba, baja, haz una flexión, y al pensar en la flexión me venía también el famoso push-up. O sea, es que hay una cantidad de términos,
0: Sebas. Es que la gente no hace flexiones, ya la gente moderna no hace flexiones, hace push-up.
1: Total.
0: Y no hace dominadas, hace pull-up.
1: Exacto, también, correcto, la famosa dominada que ya no es dominada.
0: Claro, entonces muchas veces ya las rutinas de entrenamiento de 3 o 4 días se pueden, o está tipificado a veces en push, press, leg, push, o sea, empuje, tirón, tracción y pierna.
1: Wow.
0: Muchas veces se puede ver esas cosas y al final, cuando entre comillas te lo traducen, dices, joder, pues es lo que he estado haciendo toda la vida.
1: Es que al final haces deporte y te sacas el C1 de inglés, te lo digo yo,
0: sí,
1: a este paso.
0: La verdad que sí, y parece que estás en una clase bilingüe. Y luego lo mismo pasa con las clases colectivas, pues body pump,
1: eso es,
0: body combat, aqua gym,
1: kickboxing,
0: bueno, kickboxing, sí, bueno, al final pues body pump. Se trata de, en una clase de 45 minutos aproximadamente, transcurren una serie de canciones y cada canción trabajas una parte del cuerpo, porque yo cuando comencé en este mundo también en las clases colectivas, me tocó impartir clases colectivas y una de ellas era body pump, ¿no? Pues en la primera clase, en la que tú vas realizando movimientos desde la tarima y la gente te va mirando,
1: ¿sí?,
0: y copiando lo mejor posible dentro de lo que es una clase colectiva, hacemos el calentamiento del cuerpo, la siguiente pectoral, la siguiente la espalda, la siguiente brazos, y todo eso al ritmo de los beats de la canción, en modo coreografía. Body combat es lo mismo, pero con patadas y puñetazos. No hay saco, no hay rival, digamos, no, pero estamos haciendo sombra todo el rato y es bastante, bastante dinámica.

0: entrenan con saltos. Después también el ciclo indoor o spinning, porque según a quién le preguntes hace ciclo indoor spinning, pero bueno, es lo mismo. Una sala, ¿no?, con un monitor, a veces virtual, a veces real, en el que te va marcando la resistencia que tienes que ponerle a tu bicicleta y si tienes que ir de pie, si tienes que ir sentado, a una cadencia o a otra cadencia. Y no sé si se me olvida alguna más, los
1: Pues
0: stretching que hemos dicho, que son estiramientos.
1: fíjate que no sé, Sebas, si tú conoces el Farmer Walk, que está ahora también muy de moda, como
0: Sí,
1: la
0: bueno,
1: caminata del granjero o algo así, sería en castellano.
0: eso es,
1: ¿Ah?
0: porque eso es una de los entrenamientos, de las postas que se realizan en el Jairos. En este entrenamiento que ha salido ahora híbrido, en el que corren 1 kilómetro, realizan un farmer walk, que es el paso del granjero, ¿no? Llevar peso en las dos manos y transportarlo del punto A al punto B, correr 1 kilómetro, hacer un wall ball, que es lanzar un balón a una diana, metiendo una sentadilla. Después tenemos que volver a correr 1 kilómetro, tenemos que arrastrar el trineo, después correr 1 kilómetro y hacer burpees. Y no sé si se me olvida alguna más. Pues
1: Hemos
0: bueno, es un
1: hecho
0: entrenamiento muy
1: un...
0: híbrido, muy. He visto la palabra por ahí, que no me la he inventado yo, pero me gusta, muy instagrameable. Es decir,
1: Sí.
0: te están trabajando fotógrafos, te sacan la foto, después te la venden. Es como muy, pues bueno, muy dinámico, muy bonito de ver para familiares y amigos que van a animar. Y bueno, instagrameable, me ha gustado, la verdad que me ha gustado y la estoy utilizando mucho últimamente.
1: Te iba a decir que hemos hecho un buen glosario, ¿eh? Que hemos sacado unos cuantos términos. Yo creo que cuando hemos comenzado la sección no pensábamos que iban a salir tantos y seguro quedaría para una segunda edición, también te digo. Pero creo que así los
0: Pues
1: principales sí los hemos tocado, ¿eh, Sebas?
0: así es. Y luego en el mundo de las pesas también es muy común, que yo lo suelo utilizar a veces, el top set,
1: Ajá.
0: back off. Entonces, ¿qué quiere decir la top set? La serie principal, la serie en la que vas a mover el máximo número de kilos. Y luego, cuando le quitas peso, haces las back off, o sea, las series posteriores, las series de detrás. O una drop set. Drop set, todos lo hemos hecho alguna vez en el gimnasio, drop set, que son series descendentes. Empiezas con 40 kilos, la siguiente serie lo haces con 35, la siguiente con 30. Pues estás haciendo una drop set descendente.
1: Vale.
0: Bueno, eso, luego
1: Ajá.
0: una rest pause en la última serie utilizamos una técnica alta de intensidad que es una rest pause. ¿Qué significa? Lo puedes utilizar de varias maneras. Nosotros en ocasiones hacemos sentadilla búlgara, hacemos 15 sentadillas búlgaras con 15 kilos. Acabamos, recuperamos 5 segundos y sin descanso volvemos a hacer otra al fallo. Y sin recuperamos 5 segundos y al fallo. Se trata de meter mucho volumen en una misma serie. Pues bueno, pero eso sí que es para la gente más experta, gente que asimila más la fatiga y demás. Pero bueno, hay muchos términos que ahora mismo no me vienen todos a la mente, pero bueno, y alguno bastante curioso.
1: Algún día, como digo, haremos una segunda edición, sacaremos más de las cabecitas porque efectivamente se nos quedan bastantes en el tintero. Pero los principales los hemos tocado y yo creo que mucha gente se habrá apañado con estos minutos de radio, habrá tomado nota, si no lo pueden escuchar al día siguiente o cuando les apetezca en la app de Onda Cero o en la web o en cualquier plataforma de streaming. Y bueno, una vez que tienen ya su chuleta será todo mucho más fácil. Pues Sebas, antes de que te marches, por favor, dinos tus canales, porque la gente cuando deje de haber lista de espera, porque eres muy bueno y nosotros estamos encantados, puede ponerse en tus manos de forma online o presencial.
0: Sí, la verdad que ahora mismo pues tenemos la lista de espera abierta, por supuesto, pero es muy difícil que se vaya moviendo porque, bueno, hay poco movimiento, hay poco movimiento y se lo agradezco a todos. La gente me sigue preguntando y repito, hay gente que se pone en contacto conmigo y quiere entrenar y dice, es que soy de Madrid, ¿en dónde te encuentras? Y digo, no, que es que, mira, estoy en el norte de España, en Cantabria, en el pueblo de Cicero, Bárcena de Cicero, al lado de Colindres, Laredo, Santoña, Ampuero. Así que un saludo muy grande a toda la gente que vive por esta zona y en especial lo que están entrando conmigo. También os podéis poner en contacto conmigo de manera online, mediante el WhatsApp, que es el 623-473-164. Repito de nuevo, 623-473-164. También un correo electrónico, info@entrenaconsebas, y en el Instagram, pues en Entrena con Sebas, intentamos, como digo siempre, hacer cosas sencillas, muy bien hechas y prolongadas a lo largo del tiempo.
1: Ahí queda. Además, tus canales también están para alguna duda que alguien quiera
0: Así es.
1: disipar cuando tengas un poquito de tiempo, evidentemente, porque tú contestas cuando puedes, pero terminas contestando y el que se quiera poner en contacto, que lo haga. Pues Sebas, muchísimas gracias, como siempre.
0: Muchas gracias, Gemma, y muchas gracias a todos. Y nada, a darle caña esta semana, que algo siempre podemos hacer.
1: Efectivamente, un abrazo, Sebas.
0: Un abrazo.

0: Son las 6 de la mañana, son las 5 en Canarias.
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0: ¿Qué tal? Buenos días, ¿cómo están? Es martes 19 de mayo de 2026, sol y temperaturas agradables en la mayor parte del país, salvo en el extremo norte, donde hoy se espera que la cola de un frente deje precipitaciones, eso sí, débiles en Galicia y en el interior de las comunidades del Cantábrico. En Cataluña, los chubascos podrán ser localmente fuertes e ir acompañados de tormentas. A partir del mediodía se va a activar, de hecho, el aviso amarillo en la zona de los Pirineos Orientales. Aparecerán también alguna que otra nube en el entorno del sistema central y del Ibérico. En el resto del país, hoy veremos los cielos mayormente despejados, con la posibilidad de que en el norte canario caiga alguna que otra gota en las islas de mayor relieve. Continúa la escalada de temperaturas, de las máximas y de las mínimas en la península y Baleares. A finales de semana serán propias del verano. Hoy van a llegar a los 32 grados en Murcia, a los 27 en Madrid y se quedarán en el entorno de los 20 en Lugo. Roberto Brasero nos dibuja enseguida el mapa completo del tiempo. Salvador Illa ya tiene el sí quiero de Esquerra Republicana para aprobar sus primeros presupuestos. Esta misma mañana, en un par de horas, sellarán el pacto en el Palau de la Generalitat, que se traducirá, entre otras cosas, en más recursos para la hacienda catalana o en más inversiones en infraestructuras como esa línea orbital ferroviaria conocida como el cuarto cinturón ferroviario de Barcelona.
2: Yo voy a agrair el sentit de país d'Esquerra Republicana i del seu president. És un acte que és fruit d'un acord. Es requereix coratge polític i sentit de país per arribar a acords. Lo agraeixo de tot cor.
0: Le agradecía el president de todo corazón a Oriol Junqueras el acuerdo. Hoy volverán a estrecharse las manos a la espera de que los comunes den también su apoyo. Ellos se sumirán a nuevas reclamaciones en materia de vivienda y el viernes, previsiblemente, el gobierno de la Generalitat volverá a aprobar en un consejo extraordinario el proyecto de presupuestos, el que retiró en marzo en un movimiento inédito para facilitar, eso dijeron entonces, la negociación. El calendario, que es tan caprichoso que todos estos movimientos perfectamente engrasados se escenifican solo 48 horas después de las elecciones en Andalucía, cuya digestión siguen haciendo los partidos políticos, cada uno a su ritmo. Juanma Moreno, el ganador indiscutible, aspira a que Vox le deje gobernar en solitario porque

0: se ha quedado a 21.000 votos de la mayoría absoluta. Él afirma que eso es lo sensato y los de Abascal, que de momento no aclaran si exigirán entrar en el gobierno, dan por hecho que el dirigente popular acabará tragando con lo de la prioridad nacional, como hicieron Guardiola y Azcón. Sánchez, fiel a sus costumbres, evita comentar el hundimiento de su partido en Andalucía, pero traslada la idea poco novedosa de que lo ocurrido este 17M no se puede extrapolar a las elecciones generales. Algunos varones socialistas, y no solo García Page, reclaman no ser tan cicateros en la reflexión y en la autocrítica después del histórico revés en su antiguo feudo electoral. Además, del exterior, Donald Trump asegura haber frenado un ataque planeado contra Irán para este mismo martes, presionado por sus aliados en el Golfo Pérsico. Según el presidente de Estados Unidos, la razón para echarse atrás esta vez tiene que ver con las negociaciones, que dice son serias y que están en marcha con una nueva propuesta que habría hecho llegar el régimen para poner fin a la guerra y que impediría a los iraníes obtener un arma nuclear. En fin, veremos. Así es como empieza este día en el que el presidente ruso Vladimir Putin comienza una visita a China. Pocos días después del viaje de Estado de Trump, la agenda va a estar muy centrada en el actual escenario geopolítico, en estrechar sus buenas relaciones bilaterales y en el propósito de Moscú de poder sellar nuevos acuerdos de exportación de petróleo y de gas. La prensa oficialista china se está refiriendo estos días a Pekín como el verdadero epicentro de la diplomacia mundial. Comienza el martes, lo hace con estos sonidos.
1: Tendremos que hablar de prioridad nacional.
2: Nosotros tenemos una prioridad que es la prioridad de Andalucía.
3: Que la verdadera prioridad de todo país, de todo Estado, es proteger la salud de sus conciudadanos.
4: Los ciudadanos están hablando elección tras elección y están mandando un mensaje muy claro.
5: España quiere cambio y el cambio está más cerca.
6: Todas las personas que trabajan y viven en este país deben cumplir con sus obligaciones tributarias, independientemente de su nivel de renta.
7: Y ahora el rey de España plantea venir a un partido en donde va a jugar la selección española. Entonces es un momento distinto.
8: No hay ningún incumplimiento por parte de Red Eléctrica, así lo han acreditado todos los informes. Ningún informe oficial demuestra ni atribuye ningún incumplimiento a la compañía que tengo el honor de presidir.
9: La exigencia de que Israel abandone inmediatamente cualquier actuación que pueda poner en riesgo de los ciudadanos españoles que viajan en estas embarcaciones.
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0: 6 y 5, 5 y 5 en Canarias. Juan Manuel Moreno reconoce que está obligado a negociar su investidura con Vox después de quedarse a dos escaños de la mayoría absoluta. Es el lío que quiso evitar a toda costa en las elecciones andaluzas del domingo.
11: Bueno, tenemos menos lío, 53, un poquito de lío más chico.
0: Lío o mini lío. El presidente en funciones de la Junta aspira a gobernar en solitario, cree que es lo sensato, después de quedarse a solo 21.000 votos de esa mayoría.
12: Yo creo que el resultado en Andalucía es lo suficientemente contundente y lo razonable, lo sensato, es respetar lo que la mayoría de los andaluces han decidido en las urnas el día de ayer, que es que el Partido Popular, digamos, gobierne, ¿no? Y gobierne, creo que de una manera en solitario, ¿no?
0: Una posición esta, la de gobernar en solitario, que avalan el resto de varones del PP, incluso los que se han visto forzados a pactar gobiernos de coalición con Vox, como el aragonés Jorge Azcón, que admite que la situación de Moreno es diferente porque su resultado, al que miran con algo más de envidia, también lo es. Bueno, no se prevé que las negociaciones se vayan a acelerar hasta el próximo 11 de junio. No se va a constituir el Parlamento Autonómico y cuando haya presidente de la Cámara, este tendrá 15 días hábiles para proponer a un candidato a la investidura. Después ya, cuando se produzca la primera votación, echará a andar el reloj de 2 meses. Si en ese plazo el candidato no obtiene una mayoría simple, entonces sí, se disolvería el Parlamento e iríamos a un escenario de repetición electoral que ahora mismo ninguna formación contempla. De modo que es Vox el que ahora mismo tiene la sartén por el mango de las negociaciones. De momento no ha aclarado, como sí que hicieron en Extremadura o en Aragón, que vayan a exigir puestos en el gobierno de la Junta. Ayer su secretario general, Ignacio Garriga, dijo que no estaban en eso. Admitió que negociarán con proporcionalidad, pero sin regalar nada. La máxima que se vio, la vimos ya en la noche electoral, es la de condicionar la acción de gobierno en asuntos como el de la prioridad nacional, que los de Abascal tienen pocas dudas de que Moreno va a acabar asumiendo, como ya han hecho antes otros compañeros de partido.
13: Lo hemos hecho en Extremadura, lo hemos hecho en Aragón, lo estamos haciendo en Castilla y León, en Valencia también, y fíjese que lo han asumido y lo han aceptado todos los líderes del Partido Popular. Luego estoy convencido que el señor Moreno Bonilla no tendrá ningún impedimento en hacerlo si sus compañeros en las otras regiones, ¿verdad?, pues han asumido ese principio político que nosotros queremos impulsar desde los gobiernos de las regiones.
0: Moreno esquivó ayer este asunto un tanto incómodo, cambiando la expresión prioridad nacional por el de la prioridad andaluza, es decir, seguir gobernando como hasta ahora. No quiso aventurar más sobre esas negociaciones que pretende llevar al margen de la dirección nacional del Partido Popular, que ayer le recibió con entusiasmo, sí, pero algo más medido por no haber logrado cerrar el círculo. Feijóo dio ayer por cerrado el actual ciclo electoral, que se salda con 4 victorias en 4 comunidades, aunque todas ellas condicionadas por Vox, la formación a la que evitó citar en su intervención, más pensando ya en ir preparando su terreno para las elecciones generales y estrenando lema.
5: España quiere cambio y el cambio está más cerca.
0: Para el líder del Partido Popular, el gobierno y el PSOE ya no le funcionan sus cortinas de humo y tampoco el discurso del miedo, porque dice que son ellos los que lo dan. Pedro Sánchez evitó ayer responder a las preguntas de los periodistas que le acompañaron hasta Ginebra, donde participó en la Asamblea General de la Organización Mundial de la Salud. Ya hablaremos en otro momento, eso es todo lo que le pudieron sacar. Evitó, como hizo con las anteriores elecciones, que se saldaron con derrotas, hacer un análisis de lo ocurrido. Bueno, antes de viajar a Suiza, sí que presidió en la sede de Ferraz la reunión de la Ejecutiva y lo que trasladó dentro es que nada cambia su hoja de ruta, a pesar de ese derrumbe en Andalucía, donde han tocado suelo con 28 escaños, con ese mínimo histórico. Ni habrá adelanto electoral. Tampoco habrá superdomingo, haciendo coincidir con municipales y autonómicas, con las generales, aunque esa idea aparece hoy en varios medios, ni crisis de gobierno, está convencido. Y eso trasladó después también la portavoz de la Ejecutiva, Montse Mínguez, que este resultado de Andalucía no es extrapolable a las elecciones generales. Ayer en Ferraz sí reconoció Mínguez un fracaso, no fue el suyo, sino el del PP.
14: Y el resultado es crispación, es más ultraderecha que nunca y más dependencia política que nunca de Vox.
0: Sánchez ayer tan solo aprovechó ese escaparate internacional en Suiza para criticar el principio de prioridad nacional.
3: Frente a quienes hoy invocan prioridades nacionales para excluir, muchos entendimos hace tiempo que la verdadera prioridad de todo país, de todo Estado, es proteger la salud de sus conciudadanos, sin excepciones. Ni tampoco condiciones.
0: Pero entre los varones del PSOE, ayer uno de ellos, el único que atesora una mayoría absoluta en Castilla-La Mancha, Emiliano García Page, volvió a criticar la colección de derrotas electorales sin que nada cambie.
4: Los ciudadanos están hablando elección tras elección y están mandando un mensaje muy claro. Pero es evidente que ese mensaje, cuando el destinatario al que va dirigido no lo quiere entender o mira para otro lado, los ciudadanos dan el mismo mensaje y más alto cada vez.
0: Otros líderes autonómicos como Carlos Martínez en Castilla y León o Barbón en el Principado de Asturias están pidiendo más reflexión y lamentan que el partido se esté alejando de la realidad. Por cierto, ayer María Jesús Montero solo confirmó, lo hizo en una entrevista, que sí, que va a ejercer la oposición en Andalucía, que renunciará a su escaño en el Congreso de los Diputados, pero eso sí, no garantiza que se vaya a quedar allí toda la legislatura. Y Salvador Illa y Oriol Junqueras, que madrugan esta mañana, se han citado a las 8 en el Palau de la Generalitat para sellar el acuerdo de presupuestos, ese que allana el terreno para que el presidente pueda aprobar sus primeras cuentas públicas desde que asumió el mandato. Todas las piezas se han puesto sobre la mesa y las reuniones y firmas se van a ir produciendo a lo largo de la semana. Todo se escenifica una vez celebradas esas elecciones en Andalucía. Junqueras llega hoy a esta cita después de haber presentado al Consejo Nacional de Esquerra Republicana que es el máximo órgano de partido entre congresos, los detalles de este acuerdo de presupuestos en una larga reunión, duró más de 4 horas, en la que logró el aval del partido a este pacto, aunque ayer no se votó nada. Bueno, ¿qué es lo que incluye este pacto? Pues esencialmente más dinero en inversiones y transferencias. En febrero, recordarán, hubo ya un desencuentro entre el PSC y Esquerra porque se daba largas en mitad del ciclo electoral a uno de los grandes compromisos de investidura, el de que Cataluña pueda recaudar el 100% del IRPF. Eso de momento va a tener que esperar, pero sí que se ha acordado reforzar, por ejemplo, la hacienda catalana con 527 millones de euros, un mayor peso del gobierno catalán en el consorcio de la zona franca, o la creación de la sociedad mercantil para vigilar que el Estado ejecute las infraestructuras comprometidas con Cataluña. También la inyección, suculenta inyección, de 5.200 millones de euros a lo largo de 15 años para impulsar el proyecto, un proyecto que viene de largo, del primer tripartito, año 2004, esa línea orbital ferroviaria que va a permitir conectar las ciudades de la segunda corona metropolitana de Barcelona sin tener que pasar por la capital. Ayer se presentó ese proyecto y vimos ahí bastante sintonía con el presidente Illa agradeciendo a Junqueras su sentido de país y reivindicando la necesidad de llegar a acuerdos.
15: Crec que una política de acords i guanyem tots. Sí, sí, la col·laboració exigent és això, és exigent, però al final és col·laboració.
0: És col·laboració, decía, i con Junqueras presumiendo de que su partido se implica en los retos y en las dificultades para mejorar la vida de la gente.
16: El tren orbital és un exemple extraordinari d'aquesta voluntat de planificar el futur per garantir la prosperitat de toda la nuestra gente.
0: El acuerdo incluye alguna cuestión más en asuntos relacionados con la acción exterior o la lengua catalana. Para todo ello hace falta que el acuerdo con el Estado, eso se va a producir mañana en la reunión de la Comisión Bilateral en Madrid entre los dos gobiernos y de la Comisión Mixta de Transferencias. La idea es que este viernes se pueda celebrar una reunión extraordinaria del Consejo de Gobierno para aprobar de nuevo este proyecto de presupuestos. La Vanguardia apunta a que a principios de julio debería aprobarse en el Parlament. Para ello necesitan los 6 votos también de los comunes, que pretenden arrancar alguna concesión más a lo ya pactado en febrero en materias de vivienda y movilidad.
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0: A las 6:15, 5:15 en Canarias, echamos un primer vistazo a la prensa. En la portada de La Razón, Moreno se adapta a la vía Feijóo para el cambio y negociará con Vox. En El País, Vox reclama al PP andaluz que asuma la prioridad nacional. En El Mundo, el PSOE deprime a sus alcaldes y varones. No nos ven ganadores. En ABC, Sánchez no se culpa tras 4 derrotas. La Vanguardia, Illa y Junqueras cierran hoy el pacto para aprobar los presupuestos y el periódico Illa tendrá presupuestos tras aprobar Esquerra el pacto. En la prensa digital, en el confidencial Objetivo Sánchez, Feijóo moviliza al PP con la tesis de un superdomingo electoral en un año. En el español, Sánchez se inclina por un superdomingo en mayo, pero alcaldes del PSOE le piden que se la juegue él antes que ellos. Y termino con 20 minutos. Dice que Andalucía, en este caso, por roza la mayoría absoluta, mientras Vox evita fijar su papel en el futuro gobierno. El PP busca una negociación distinta después de las elecciones. Vamos ya a conocer en detalle la previsión del tiempo para este martes. Roberto Brasero, buenos días.
17: Hola, muy buenos días y buenos días a todos. Este martes siguen subiendo las temperaturas. Hoy donde más van a subir respecto a las de ayer va a ser en el interior de Cataluña y de la Comunidad Valenciana. Y eso que todavía van a seguir las nubes en zonas sobre todo del nordeste. No dejarán tantas tormentas ni tan fuertes como las de ayer. Pero de nuevo van a ir creciendo nubes de evolución en los Pirineos, el sistema ibérico, también las veremos en el sistema central y será sobre todo en el Pirineo Oriental y zonas aledañas donde hoy martes nos puede caer alguna que otra tormenta y granizada. Por otro lado tenemos un frente muy débil rozando el noroeste y también puede dejar algunas gotas en Galicia o el interior del Cantábrico. En el resto de España predominará el sol con una tarde hoy más cálida. Hoy llegaremos a 27 grados en Valencia y Albacete, 29 en Badajoz, 30 en Sevilla, 31 en Zaragoza y hasta 33 en Murcia capital. La tarde más suave la van a tener en Cádiz y en Santander con una máxima de 22 grados. Y en Galicia, de momento, aunque suban, tampoco serán muy calurosas. En Canarias y el resto de la península y Baleares, mañana seguimos sumando y ya avisamos que el jueves y el viernes todavía serán más altas las temperaturas y ahí podemos hablar ya de temperaturas de verano.
0: Poner en valor los espacios periféricos que han crecido al margen de la planificación.

0: acción política y del control económico. Esto que suena así muy grandilocuente, bueno, en ese terreno se mueve la exposición fotográfica que acaba de inaugurar la arquitecta María Azcárate en la capilla del Museo de Navarra. Es un viaje multisensorial a los márgenes del espacio urbanizado en los que la naturaleza se va abriendo paso y de la que nos hablan de esta exposición desde Onda Cero Pamplona, Javier Saralegui.
1: La exposición María Azcárate, tercer paisaje, comisariada por la propia artista, permanecerá durante 11 meses en la capilla del Museo de Navarra. Incluye 16 fotografías y una instalación multisensorial proyectada específicamente para esta muestra. El concepto de tercer paisaje reivindica los espacios residuales, terrenos baldíos, ribazos, parcelas abandonadas, como reservas de biodiversidad y expresión de una ecología autónoma. Estos lugares, situados al margen de la planificación y del control económico, activan nuevas lógicas para repensar nuestra relación con el territorio y con las formas de vida contemporáneas. Su desarrollo depende del olvido y de la inacción, lo que convierte al tercer paisaje en un espacio de resistencia silenciosa frente a la homogeneización y la vigilancia sistemática. Encarna dos aspiraciones clave de nuestro presente: regenerar el medio ambiente y la posibilidad de existir fuera de los sistemas de control y vigilancia. La propuesta diseñada para la capilla del Museo de Navarra ofrece una experiencia multisensorial que articula cuatro dimensiones: visual, táctil, olfativa y sonora.
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0: Ya son las 6 y 20, las 5 y 20 en Canarias, ronda de corresponsales. Hoy con Isabel Fueyo desde Asia. Buenos días.
7: Buenos días, ¿qué tal?
0: Con Virginia López desde Portugal. Buenos días.
8: Buenos días, Miguel.
0: Desde el Reino Unido con Celia Maza. Buenos días.
9: Hola, Miguel. Buenos días.
0: Y con Álvaro del Río desde París. Buenos días también.
10: ¿Qué tal? Buenos días.
0: La Crónica del Mundo con Laura Lorenzo. Buenos días, Laura.
11: Buenos días, Miguel. En Japón han encontrado una posible solución para los hombres y mujeres que acaban de ser padres y que se enfrentan al problema de tener un recién nacido que no para de llorar. Han inventado las casas para el llanto nocturno. Isabel Fueyo.
12: En una ciudad en la provincia de Hokkaido, al norte de Japón, un café especializado en tostadas francesas se transforma en un santuario para madres y recién nacidos pasadas las 9 de la noche. Colchonetas, áreas designadas para lactancia, acomodan a sus invitados y de forma gratuita su dueña y varias voluntarias se ofrecen a cuidar a los niños y escuchar las preocupaciones de las madres primerizas que acuden para buscar un respiro mental, la oportunidad de ser escuchadas y poder descansar cuando la noche llega. Esta iniciativa es una más de las que están surgiendo por todo el país, llamada Oyako no Koya, Casa de Padres e Hijos, y que se hace eco de una serie de manga digital de 2023 que resonó entre los lectores que se veían reflejados en los desafíos del aislamiento parental.
11: España y Portugal, además de ser países vecinos, comparten muchas cosas, entre ellas el privilegio de tener el puente más corto del mundo que une a los dos países y que se puede cruzar en apenas 5 pasos, Virginia López.
13: España y Portugal separados por un puente de poco más de 3 metros de longitud. Es lo que sucede en el Marco, considerado el puente internacional más pequeño del mundo. Está situado en la localidad extremeña de La Codosera, a unos 55 kilómetros al norte de Badajoz. Se trata de una pequeña estructura de madera que permite cruzar a pie el arroyo Abrilongo. Pero además de cambiar de país en apenas 3 zancadas, también se puede viajar en el tiempo de forma simbólica, porque basta pasar de un lado a otro para ganar o perder una hora. Estas peculiaridades son las que cada vez atraen a más viajeros hasta este singular puente que en otros tiempos fue utilizado por contrabandistas. Y por si alguien se pierde, en el lado portugués aparece grabada una P en la piedra, mientras que en el lado español puede verse una E.
11: El conocido barrio de Chelsea de Londres se llena estos días de flores con motivo de su histórico Festival Internacional Floral, cuya temática en esta ocasión está centrada en la astrología y el cosmos. Celia Maza.
7: Londres se convierte estos días en el jardín más famoso del planeta con el Chelsea Flower Show, la cita de jardinería más prestigiosa del mundo que desde hace

0: 113 años marca las tendencias en paisajismo y horticultura. Pero ya no son solo flores bonitas. Entre las curiosidades destaca el jardín impulsado por el rey Carlos III junto a David Beckham, con una colmena inspirada en la pasión compartida de ambos por la apicultura. También se rompe una norma casi sagrada, ya que regresan los gnomos de jardín tras casi un siglo prácticamente vetados por considerarse demasiado horteras. Y además de diseños espectaculares, cada vez ganan más espacio jardines con mensajes sociales, desde la salud mental hasta la biodiversidad, y espacios urbanos verdes pensados para quienes viven rodeados de cemento.
1: En Francia se ha abierto una investigación vinculada al caso Epstein porque han aparecido 10 nuevas presuntas víctimas que estarían relacionadas con este delincuente sexual estadounidense, Álvaro del Río.
2: Es un nuevo giro en la vertiente francesa de los crímenes sexuales de Jeffrey Epstein porque se amplía el número de víctimas y, por tanto, de abusos que el depredador estadounidense habría cometido en su lujoso apartamento a solo unos metros del Arco de Triunfo. Rondan ya la veintena y 10 de esas mujeres lo han señalado recientemente. Lo anunciaba este fin de semana la fiscal de París. Sus servicios habrían a mediados de febrero una investigación por trata de seres humanos con fines sexuales en banda organizada y hacían entonces un llamamiento a todas las potenciales víctimas francesas a raíz de la desclasificación en Estados Unidos de millones de documentos sobre Epstein, su ordenador, sus teléfonos, sus contactos, todo se está analizando de nuevo con el objetivo de identificar en Francia a quienes le hubieran podido facilitar sus crímenes para enfrentarles a la justicia.
3: 6 y 24, una hora menos en Canarias. Tiempo ya para la información deportiva. Ana Rodríguez, buenos días.
4: ¿Qué tal? Buenos días. Última semana de competición en Primera División que comienza con malas noticias. El Barça informaba ayer de la lesión de Fermín, fractura del quinto metatarsiano del pie derecho. Hoy será operado, estará alrededor de 2 meses de baja, por lo que se perderá el Mundial. No estará en esa lista que Luis de la Fuente dará el próximo lunes. La nota positiva en el Barcelona, la renovación de Hansi Flick. El entrenador seguirá vinculado al club hasta 2021. Con opción de un año más. Por su parte, el Real Madrid y Carvajal informaron ayer de la salida del capitán blanco a final de temporada, tras más de 20 años en el club, 10 en el primer equipo, 27 títulos, entre ellos 6 Copas de Europa. Carvajal jugará el sábado el último partido con la camiseta del Real Madrid en el Bernabéu ante el Athletic Club de Bilbao. Por cierto, en el Real Madrid, pero en clave electoral, Enrique Riquelme, el empresario alicantino que quiere presentarse a estas elecciones a la presidencia del club, dejaba claro que tiene el aval y que en los próximos días decidirá si se presenta o no.
5: Estamos trabajando todavía, nos han dejado muy poco tiempo para organizar algo que realmente pues tenga sentido, que sea algo bueno para el Real Madrid. No vamos a ir a perder el tiempo y los próximos días, 2-3 días, decidiremos qué es lo que vamos a hacer.
6: ¿Tiene el aval?
5: Sí, por supuesto, si no, ¿sí? No estaríamos hablando.
7: O sea, ¿tiene equipo también? ¿Tiene plan?
5: Los próximos días podremos decir algo más.
4: Y en tenis, Llamas, Moro Cañas y Leire Romero siguen adelante en la previa de Roland Garros. Hoy turno para Carballés y Pedro Martínez, entre otros tenistas españoles en la ronda francesa.
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9: ¡Malú!
3: ¡Malú, no!
10: Muy contenta de estar aquí tan bien acompañada.
11: ¿Qué te pasa a ti con el 15?
10: Pues me gusta mucho, me parece un número muy bonito y caía justo de una forma muy redonda ahora, ¿no? Que llevaba el disco número 15, salí con 15 años, cumplo años el día 15,
11: Dios,
10: salí al día 15, dijimos... 15.
11: Pero hay un fallo, lo sabes, ¿no?
10: Que hay 11 temas.
11: Sí.
10: Sí, ya le da a todo el mundo TOC. A todo el mundo le da TOC.
11: Adriana Ozores, buenos días, Adriana.
12: Buenos días, ¿qué tal?
11: Porque tu papel era para un hombre al principio de los tiempos.
12: Bueno, primero, qué maravilla de intro. Eso ya te sitúa en lo que fue, lo que pudo ser, en fin, en todas esas interrogantes de esa época tan difícil como fue la Guerra Civil Española.
13: Y ese barco tenía en la bodega 1.279 fardos de cocaína, 1.279 sacos, que es el alijo más grande de la historia capturado en el mar.
14: Y ese alijo de récord fue incautado frente a las costas saharauis por la Guardia Civil en una operación de la UCO, de la Unidad Central Operativa, bautizada como Operación Abisal. Hasta ahora, hasta esa fecha, el récord de incautaciones lo tenía la DEA, que había logrado atrapar.
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12: Son las 6:30, las 5.

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1: Es martes 19 de mayo de 2026.
0: Hoy sale el sol en Barcelona a las 6 y 31 minutos de la mañana.
2: En Vitoria a las 6 y 48, en Toledo a las 6 y 56 y en Almería a las 7 menos 2 minutos de la mañana.
1: Continúa el tiempo estable y las temperaturas al alza en toda la península, con subidas especialmente notables en el interior de Cataluña y de la Comunidad Valenciana. Tan solo esperamos cielos cubiertos con probabilidad de chubascos en Pirineos, los sistemas ibérico y central y puntos aislados de Galicia, Asturias y el oeste de Cantabria. El anticiclón de las Azores nos va a garantizar buen tiempo durante toda la semana, con nuevas subidas de los termómetros previstas a partir del jueves. Hasta ahora amanecemos con 16 grados en Palma, Málaga y A Coruña, 11 en Badajoz y Albacete y 8 en Burgos y en Ávila.
0: Este martes será noticia la visita de Putin a China y el juicio de la trama púnica. Los detalles con Jessica Pascual y Pablo Sánchez Olmos.
2: 4 días después de que Donald Trump concluyera su visita a China, llega el turno para Putin, que hoy aterriza en Pekín y que mañana será recibido con honores por Xi Jinping en la plaza de Tiananmen. El foco de la cumbre está puesto en la cooperación económica, especialmente en materia de suministro de gas y petróleo, de tal modo que el régimen chino pueda compensar la falta de combustible por el bloqueo del estrecho de Hormuz y el ruso esquivar las sanciones occidentales.
1: A las 10 de la mañana en la Audiencia Nacional se reanuda el juicio de una de las piezas separadas de la trama púnica, la que investiga las supuestas adjudicaciones irregulares a una empresa de servicios musicales y de catering contratada por medio centenar de municipios madrileños para organizar sus fiestas municipales entre los años 2004 y 2013. Hoy se tomará declaración al principal acusado, el exconsejero de la Comunidad de Madrid, Francisco Granados, que se enfrenta a 6 años de cárcel por garantizar que la empresa de su socio fuera contratada. También se va a tomar declaración hoy a otros 6 exalcaldes del Partido Popular.

0: Los andaluces acudirán a las urnas el presidente de la Generalitat de Cataluña, Salvador Illa, y el líder de Esquerra, Oriol Junqueras, suscriben en el Palau del Acuerdo, el Palau de la Generalitat, el acuerdo de presupuestos.
1: Primeras cuentas públicas de la legislatura que contarán con el respaldo de los republicanos a cambio de algunas concesiones, como el refuerzo de la hacienda catalana, la remodelación de la dirección del consorcio de la zona franca de Barcelona, que pasará a tener mayoría catalana, o la puesta en marcha de una nueva línea de tren orbital en la ciudad condal.
2: Un proyecto férreo de 5.200 millones de euros financiados por el Estado que ambos líderes dieron a conocer ayer en un acto conjunto con el que se marca el inicio de una semana decisiva para el gobierno de Salvador Illa. Onda Cero Barcelona, Ricard Jiménez.
3: Salvador Illa y Oriol Junqueras firman a las 8 de la mañana el acuerdo entre el Govern y Esquerra para los presupuestos catalanes en el Palau de la Generalitat. Con las elecciones andaluzas finalizadas y con el visto bueno de su Consejo Nacional, socialistas y republicanos han tenido vía libre para hacer público su pacto, que se escenificó durante la presentación de la línea orbital ferroviaria, donde ambos mostraron buena sintonía.
4: Yo voy a agradecer, quiero agradecer el sentido de país a Esquerra Republicana.
5: Es la voluntad de cambiar el modelo de país y en este sentido ya estamos plenamente implicados.
3: Esta firma llega un día antes que se celebre en Madrid la bilateral Estado-Generalitat. Según el orden del día, se ratificará que el gobierno central pagará los 5.200 millones de euros que vale la nueva línea de trenes, como otras cesiones del PSOE a los independentistas, entre ellas un cambio de gobernanza del consorcio de la zona franca y la creación de la sociedad mercantil que vigilará la ejecución del Estado en infraestructuras catalanas.
6: Los ciudadanos están hablando elección tras elección y están mandando un mensaje muy claro, pero es evidente que ese mensaje, cuando el destinatario al que va dirigido no lo quiere entender o mira para otro lado, los ciudadanos dan el mismo mensaje y más alto cada vez.
2: El presidente de Castilla-La Mancha, Emiliano García Page, reafirma su condición de verso libre del PSOE y se mantiene como único líder territorial que se atreve a criticar abiertamente la estrategia del partido tras la debacle en Andalucía. Desde Ferraz, como ya hicieran antes con las elecciones en Extremadura, Aragón y Castilla y León, evitan la autocrítica y confían en que los votos perdidos en las autonómicas volverán en las generales, Ignacio Jarillo.
7: Poca autocrítica en el PSOE de Ferraz, eso se lo dejan al PSOE de Andalucía y a la candidata Montero, decía ayer la ejecutiva del partido, pero sí se aventuraban a explicar el subidón electoral de Adelante Andalucía y el porqué de muchos votos que se fueron en estampida a izquierda y derecha.
8: Pues la gente también habrá hecho su refugio en la papeleta de Adelante Andalucía. Yo creo que hay un votante que, para que no entre Vox, le depositó la papeleta al Partido Popular y ese votante es totalmente recuperable en las municipales, en las próximas generales.
7: Así decía la portavoz socialista Montse Mínguez, que apoyaba a la candidata Montero, respetando su decisión de seguir o no los 4 años que le quedan de oposición. Y mientras aparecían tímidas las únicas voces críticas en alto, el manchego García Page o el soriano Carlos Martínez, que pedían un cambio de rumbo de cara a las generales.
1: Entre tanto, en Génova optan por ver el vaso medio lleno. A pesar de que no alcanzaron la mayoría absoluta y de que cedieron escaños en Andalucía, encadenan ya 4 victorias consecutivas en elecciones autonómicas y logran contener el auge de Vox. Ayer, en la reunión de la directiva nacional del Partido Popular, Juanma Moreno insistió en que su victoria del domingo es lo suficientemente amplia como para no tener que compartir su gobierno con otros socios. José Ramón Arias.
9: Juanma Moreno mantiene su voluntad de gobernar en solitario, apoyado por el resto de varones populares, y recordando que le han faltado escasamente 20.000 votos para lograr la absoluta. El presidente en funciones de la Junta se abre a acuerdos parlamentarios con los de Abascal, pero sin que formen parte de su ejecutivo.
10: Y lo razonable, lo sensato, es respetar lo que la mayoría de los andaluces han decidido en la Junta del día de ayer, que es que el Partido Popular, digamos, gobierne. Creo que de una manera en el solitario, ¿no?
9: Moreno fue recibido con aplausos en la reunión de la Junta Directiva del PP, donde el presidente nacional Núñez Feijóo dio el banderazo de salida para las generales. Feijóo asegura que el cambio político en España es imparable.
11: Ellos no pueden ni comprarlo, ni taparlo, ni controlarlo. Queridos compañeros, queridas compañeras, España quiere cambio y el cambio está más cerca.
9: El líder nacional del PP da por amortizado el miedo que trata de inocular Pedro Sánchez, que es el único, dijo, que de verdad da miedo a los españoles.
0: 6:37, 5:37 en Canarias. El Sindicato Unificado de Policía advierte de que el proceso de regularización extraordinaria de inmigrantes impulsado por el gobierno está presentando fallos importantes que favorecen el fraude y la actuación de las redes criminales. Errores que, según dice, añaden aún más presión sobre un sistema ya de por sí saturado. Miguel Rodríguez.
12: El Sindicato Unificado de Policía considera que la regularización extraordinaria está poniendo en riesgo la seguridad nacional. En un informe que les adelanta Onda Cero, los

0: policías denuncian fallos en la revisión de documentos que acreditan la residencia en España antes de este año. Dicen que hay mafias que falsifican certificados de empadronamiento y que quienes están haciendo la revisión de documentos son funcionarios administrativos que no están cualificados para detectar falsificaciones. Además, los policías consideran grave que si el país de origen tarda más de un mes en enviar el historial delictivo, la norma permita una simple declaración jurada de que no tiene antecedentes. Denuncian que se podría estar regularizando a delincuentes que vienen de países que no cooperan con España o que tienen órdenes de arresto, pero no condenas firmes.
1: Reparto de culpas ayer en la Comisión de Investigación del Congreso sobre el apagón. La presidenta de Red Eléctrica, Beatriz Corredor, señaló a la Comisión Nacional de los Mercados y de la Competencia por no haber detectado los incumplimientos de los generadores antes del cero eléctrico.
2: Por su parte, la directora de Energía de la CNMC, Rocío Prieto, aseguró que era responsabilidad de Red Eléctrica notificarle esos posibles fallos para que fueran investigados. Tampoco descartó que se abran nuevos expedientes sancionados.
1: La presidenta de Red ya insiste en exculpar al operador del sistema del apagón y garantiza que ya se han adoptado las medidas para que no se vuelva a repetir. Patricia Gijón.
3: Beatriz Corredor vuelve a defender que Red Eléctrica no falló, no hubo incumplimientos, asegura. La programación no tuvo responsabilidad en un apagón que atribuye a causas multifactoriales y que se originó en una planta fotovoltaica del sur de España. La presidenta de Red Eléctrica niega injerencias políticas y echa balones fuera sobre la filtración de los audios previos al cero energético. Son interesados, dice, sesgados e irrelevantes.
4: Por mucho que insistan, ese relato es insustancial. Se escucharon y se tuvieron acceso a sus audios por parte de los expertos, puesto que las empresas que desearon enviarlos así lo hicieron, y se desecharon porque no tenían ninguna relevancia para la investigación de las causas.
3: Red Eléctrica ya ha presentado alegaciones al expediente sancionador abierto por la CNMC al considerar que le imputan hechos indeterminados que sitúan al operador en una situación de indefensión.
2: La defensa de Begoña Gómez pide su absolución y la condena en costas de las acusaciones populares que, según dice, han actuado con fines distintos a la legítima persecución del delito. En su escrito de conclusiones insiste en que no hubo ninguna conducta delictiva en la relación laboral que mantuvo la mujer del presidente del Gobierno con la Universidad Complutense de Madrid, Eva Llamazares.
5: Niega los cuatro delitos, pide la absolución y que se condene en costas a las acusaciones populares por instrumentalizar la causa y generar daño reputacional. El escrito de defensa de Begoña Gómez de cara al juicio conjurado que se celebrará si la Audiencia Provincial ratifica al juez Peinado, sostiene que su colaboración con la Complutense arrancó cuando Sánchez no ostentaba responsabilidades públicas y que le propusieron la cátedra por su experiencia en los máster. Reconoce que constituyó una sociedad, pero dice que sin actividad y si registró dominios y marcas fue siguiendo las instrucciones expresas del centro.
6: A partir de las próximas elecciones generales, la isla de Formentera va a contar con un senador propio, desvinculándose así del que hasta ahora compartía con Ibiza. Esta es una reforma constitucional que llega a iniciativa del Parlamento Balear y que, tras pasar el trámite exprés en las cámaras, hoy va a ser sancionada por el rey, Francisco Paniagua.
7: A las 9 de la mañana el rey sanciona una nueva reforma de la Constitución. Es la cuarta desde su promulgación en el 78. En esta ocasión es para permitir la posibilidad de un senador propio para Formentera, para lo que se reforma el apartado 3 del artículo 69. La primera reforma se hizo en el 92 para permitir a los ciudadanos europeos residentes en España poder presentarse como candidatos en las elecciones municipales. La propuesta de hoy surgió del Parlamento Balear y se llevó a cabo por la vía exprés en el Congreso y en el Senado.
1: Varapalo judicial para el hombre más rico del mundo. Un jurado estadounidense ha rechazado la demanda que Elon Musk había interpuesto contra el creador de OpenAI, al que acusaba de haber engañado a los donantes que, como él, confiaron en sus orígenes en que la compañía tecnológica no perseguía fines de lucro. El fallo allana el camino para la inminente salida a bolsa de la empresa creadora del popular ChatGPT, corresponsal en Estados Unidos, Agustín Alcalá.
8: Un jurado de la Bahía de San Francisco tardó ayer solo 2 horas en decidir que Elon Musk había esperado mucho tiempo para demandar a Sam Altman y su equipo directivo por cambiar el estatus legal de OpenAI y convertirla de una empresa sin ánimo de lucro en una compañía que ahora tiene un valor de 850.000 millones de dólares y que con su ChatGPT es una de las dominantes de la inteligencia artificial. El jurado de 6 mujeres y 3 hombres consideró que la demanda por la que Musk pedía 150.000 millones de dólares se presentó fuera del plazo de 3 años que son obligatorios para acudir a los tribunales en caso de un cambio de los estatutos de una empresa. Musk consideraba que Altman lo había engañado y apartado a OpenAI de su misión de salvar a la humanidad con sus modelos para convertir en una compañía que ha hecho millonarios a sus directivos.
9: Miguel Ondarreta, más de uno, donde Alsina.

0: Y el día este martes 19 de mayo nos trae además algunas otras noticias, al menos 5 muertos en una mezquita de San Diego en Estados Unidos en un ataque perpetrado por 2 adolescentes.
1: Entre las víctimas constan los 2 presuntos tiradores que habrían muerto por heridas de bala autoinfligidas y tendrían entre 17 y 19 años, según las primeras investigaciones del FBI. Se trata de la mayor mezquita de la ciudad. La policía ha revelado que uno de los atacantes robó armas de su casa y dejó una carta suicida con mensajes racistas, según apuntó su propia madre.
0: La Consellería de Educación de la Comunidad Valenciana y los sindicatos retoman hoy las negociaciones para intentar poner fin a la huelga.
2: En la segunda mesa sectorial, que se ha alargado hasta esta madrugada, Educación ha propuesto una subida salarial progresiva de hasta 200 euros brutos mensuales, que ha sido rechazada. Mientras tanto, centenares de directores de centros han anunciado que dimitirán en bloque si no se logra un pacto con la Administración valenciana.
0: El juez de la Audiencia Nacional interroga hoy al exjefe de la UDEF por ocultar 20 millones de euros ligados a una red de narcotráfico.
1: Los investigadores le vinculan con la entrada de al menos 39 contenedores con unas 73 toneladas de cocaína y sostienen que habría cobrado más de 32 millones de euros. El juez le atribuye una supuesta colaboración con la trama mediante consultas en bases de datos policiales para alertar sobre investigaciones en curso.
0: Un hombre se entrega a la Guardia Civil en Navarra después de asesinar a su mujer en su domicilio.
2: Ha ocurrido en la localidad de Arguedas. Hasta allí se ha desplazado agente de la policía foral después de ser alertados de la presencia de la mujer fallecida en el interior del inmueble. Al mismo tiempo, el marido se ha dirigido al cuartel de la Benemérita para entregarse. No constaban denuncias previas por violencia de género.
0: El buque ruso hundido en 2024 frente a Cartagena llevaba componentes para un rompehielos nuclear.
1: En su comparecencia en el Congreso, la ministra de Defensa, Margarita Robles, aseguraba que ninguna autoridad atribuye el hundimiento a un sabotaje o ataque deliberado. Ha informado además que, según el manifiesto de carga, además del rompehielos, el buque llevaba contenedores vacíos, repuestos y 2 grúas grandes.
0: Fundación A3 Media y UNICEF España lanzan la campaña Algoritmo Seguro Ya para proteger a los adolescentes en el entorno digital.
2: Buscan concienciar sobre cómo los sistemas de recomendación condicionan el comportamiento y las decisiones de los jóvenes en Internet. La iniciativa pone el foco en la responsabilidad de las plataformas y de quienes diseñan estas herramientas, a las que acusa de priorizar la interacción y el tiempo de uso frente al bienestar de los usuarios.
0: Y Los Miserables, Esencia y Natalie Poza triunfan en unos premios Thalía marcados por gritos de apoyo a Palestina.
1: La cuarta edición de Los Galardones ha celebrado en los teatros del Canal de Madrid. Esencia ha sido uno de los grandes triunfadores con los premios al mejor espectáculo y autoría, mientras que Natalie Poza gana como mejor actriz por Un tranvía llamado Deseo. También han sido reconocidos otros montajes como Música para Hitler o Los Miserables.
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4: Saludamos a nuestros oyentes, los pingüinos papúa del sureste, porque un grupo de investigadores ha reconocido a estos ejemplares que habitan en las islas Kerguelen como una nueva especie después de haber analizado a varios de ellos de 10 colonias diferentes. Se trata de un animal que puede medir 95 centímetros y pesar en torno a unos 8 kilos y que, según el estudio publicado en Nature, tiene unas características genéticas y morfológicas propias. Unas diferencias que se deben a la fidelidad que mantienen estos animales a sus sitios de nidificación, lo que hace que el flujo genético sea apenas inexistente y, por tanto, que exista esa evolución diferenciada de estos pingüinos según la zona en la que aniden. Los investigadores demostraron que esta especie no es una entidad biológica única, sino que se divide en lo que han denominado como 4 linajes independientes. Precisamente por ello, además de reconocer al pingüino papúa del sureste como nueva especie, piden elevar a categoría de especie a 3 grupos que hasta ahora se consideraban subespecies: al pingüino papúa del norte, que vive en las Malvinas, al del sur, que vive en la Antártida y en Georgia del Sur, y al pingüino papúa del este, que habita en las islas Crozet y Macquarie. Este hallazgo representa el primer descubrimiento de este tipo de especie en más de 100 años de ornitología, así que a estos nuevos pingüinos papúas del sureste les damos la enhorabuena por esta diferenciación propia.
0: Jessica de Jesús viene cada día más o menos

0: A esta hora con música y también con una excusa para escuchar hoy un tema de quién. Buenos días.
1: Muy buenos días. Esto es Sultan of Swing de Dire Straits. Mark Knopfler entró en 1977 en un pub de Londres poco concurrido. Allí tocaba una banda de jazz que al despedirse dijo: "Somos los sultanes del swing". El contraste le encantó y se inspiró en ellos para la letra y para el título. La canción se grabó por primera vez en julio de 1977, pero no se publicó hasta el 19 de mayo de 1978. La banda consiguió su primer contrato discográfico gracias al DJ Charlie Gillett, que la reprodujo en una radio de Londres. Alcanzó el top 10 en las listas de éxitos de Reino Unido y Estados Unidos. Es más, el Salón de la Fama del Rock and Roll la incluyó en su lista de las 500 canciones que dieron forma al rock and roll.

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3: 6:53, una hora menos en Canarias. Una mirada ahora a la prensa internacional. Paula Domínguez, buenos días.
4: Buenos días. Empezamos por The Washington Post. Trump dice que ha cancelado un ataque contra Irán para dar más tiempo a las conversaciones. En un mensaje en su red social, el presidente de Estados Unidos afirma que cancela de forma provisional sus planes de atacar Irán después de que los jefes de Estado de Qatar, Arabia Saudí y Emiratos Árabes Unidos le pidieran que diera más tiempo a las negociaciones. Sobre esto, también ha escrito The Times of Israel. Trump afirma que los aliados del Golfo le pidieron que pospusiera el ataque a Irán durante dos o tres días porque el acuerdo, dicen, estaba muy cerca. Los Ángeles de Times, sobre el ataque en una mezquita de San Diego, informa que una fuente policial, que no estaba autorizada a hablar sobre la investigación en curso, declaró a este diario que los investigadores encontraron escritos antiislámicos dentro del vehículo donde se hallaron los cuerpos de los sospechosos de abrir fuego, dos menores de 17 y 19 años. Y ahora que Putin está llegando a China, cuenta el Financial Times que Xi Jinping le dijo a Trump la semana pasada que el presidente ruso podría acabar arrepintiéndose de invadir Ucrania.
3: Gracias, Paula. Contamos ya la noticia que no interesa a nadie. Rubén Bartolomé, buenos días.
5: Buenos días. Hoy nos vamos hasta Kenia, donde al menos cuatro personas han muerto durante las protestas de las últimas horas por el aumento del precio del combustible. El diésel ha subido cerca de un 25% y el impacto lo está sufriendo principalmente consumidores que ya luchan contra la inflación y la pobreza en el país. Pero los disturbios más graves se han producido a causa de la huelga que por este motivo se ha realizado en el transporte público. Ha dejado a miles de pasajeros varados sin poder ir a trabajar, lo que ha paralizado la vida cotidiana en las principales ciudades. Muchas de las personas que no han podido ir a su puesto de trabajo han bloqueado autopistas, incendiado barricadas y han tratado incluso de subirse a los pocos coches y motos que circulaban. El gobierno, que ha tenido que desplegar a las fuerzas de seguridad para controlar así las protestas, no ha informado todavía de la causa de las cuatro muertes. Pero todo esto, ¿a quién le interesa?
3: Cuatro minutos, llegamos a las 7, las 6 en Canarias, seguimos en Más de Uno.
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10: Son las 7 en punto de la mañana, son las 6 de la mañana en Canarias. Felicidades hoy a las humilianas, a los urbanos, las crispinas, los ivos y los fundidos en el día de su santo. Felicitamos a Alejandro Santos, hoy cumple 50 años en Madrid, a Ignacio Valencia, que cumple 52, también en Madrid, a Pedro Martínez, le caen 61 años en Benaguasil, y a Ignacio Domínguez, que cumple 60 en Madrid también, hoy cumple años medio Madrid, y seguro que nos está escuchando. Buenos días desde Onda Cero.
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10: Estamos a martes, es 19 de mayo del año 2026. Tenemos por delante un día de sol y de temperaturas agradables, gracias al célebre anticiclón de las Azores, que avanza de oeste a este. Solo en el norte, más al norte, o sea, en la costa del Cantábrico, esperamos algún chubasco en estas primeras horas del día. A la tarde puede que caiga alguna gota en Álava, y a última hora de este martes estará lloviendo en el Pirineo catalán. Resto del país esperamos cielos despejados y una subida de las temperaturas, también de las temperaturas mínimas. Estamos estrenando el día con 8 grados en Vinuesa, tenemos 11 en Badajoz y 18 en este momento en El Ejido, Almería. Roberto Brasero enseguida afina la previsión del tiempo para esta jornada. Tres historias para empezar el día. Resaca andaluza. Juanma Moreno quiere creer que Vox le permitirá gobernar en solitario y que podrá dar largas a la prioridad nacional y a las otras exigencias por las que sí pasaron o tragaron Azcón y María Guardiola. Sánchez se hace el loco, deja que las portavoces del PSOE se achicharren con argumentarios de broma pesada. García Page, Barbón, Carlos Martínez piden amablemente que se le dé una pensada a las razones del hundimiento socialista en estas autonómicas. Bendita casualidad, pasaron las elecciones andaluzas y ya está listo Oriol Junqueras para aceptar las nuevas cesiones que le haga el gobierno central y apoyarle así a Salvador Illa los presupuestos guadianescos, los que presentó Illa, retiró Illa y ahora volverá a presentar Illa. Visto el resultado andaluz, podían haber hecho lo mismo hace unos meses y a María Jesús Montero no le habría podido ir mucho peor de lo que le ha ido. Y Shakira se reivindica. La Audiencia Nacional condena a Hacienda, época Montoro, a devolverle 60 millones de euros cobrados indebidamente, porque en 2011 dice la Audiencia Nacional que no era Shakira residente en España, que no era de verdad residente. Luego, a partir de 2012, sí aceptó Shakira que debería haber tributado aquí y pactó con la Fiscalía una multa de 7 millones. Anuncia Hacienda que recurrirá esta sentencia ante el Tribunal Supremo. Pues lo primero es...

0: la digestión o en algunos casos la indigestión por los resultados de las elecciones en Andalucía el domingo, o sea, por la decisión o el veredicto de los andaluces. Quien ganó las elecciones, que es Juanma Moreno, y las ganó con tanta holgura que nadie le discute que es el único candidato posible para ser investido presidente, da por hecho que esa investidura se va a producir y que seguirá gobernando los próximos 4 años. Y ayer por primera vez dio una pista de cuáles son sus intenciones respecto de los escaños que le faltan, que son 2 para llegar a la mayoría absoluta. Y la pista que dio, pues, es lo del gobierno en solitario, que más que pista es una aspiración. Pretende gobernar en solitario, es decir, convencer a Vox de que no entre en el gobierno andaluz, que no pida, y de hecho a esta hora todavía no lo ha pedido Vox, lo de los sillones, las consejerías, que no lo pida, que no entre en el gobierno, pero que sí apoye la investidura en el Parlamento. Previa negociación, se entiende, ya veremos sobre qué asuntos o sobre qué materias. Vox lo tiene claro, ha dicho prioridad nacional, y de la prioridad nacional, en el caso de Vox, cuelga el no más menores no acompañados en este territorio, el no más centros de atención a inmigrantes, el no más subvenciones a ONGs que faciliten la inmigración irregular. ¿Qué dijo ayer el señor Moreno? Gobierno en solitario, lo dijo en la reunión de la plana mayor del Partido Popular, como es tradición en este partido. Después de las elecciones autonómicas, el ganador acude a Madrid y es celebrado por todos los suyos, incluido naturalmente el líder nacional, el señor Núñez Feijóo. Lo que dice Moreno es, los números están ahí, 53 escaños del Partido Popular, Vox tiene 15, la diferencia es tan grande, tan abrumadora, que entiende Moreno, o quiere entender, que Vox va a entender a su vez que no le corresponde gobernar en coalición.
1: Yo creo que el resultado en Andalucía es lo suficientemente contundente, y lo razonable, lo sensato, es respetar lo que la mayoría de los andaluces han decidido en las urnas el día de ayer, que es que el Partido Popular, digamos, gobierne, ¿no? Y gobierne, creo que de una manera en solitario, ¿no?
0: Problema para el argumentario o el argumento de Juanma Moreno, que por otra parte pues tiene todo el sentido que lo plantee. El problema, los precedentes. Que ha habido ya 3 elecciones autonómicas antes de las andaluzas, que las 3 las ganó holgadamente el Partido Popular, y que en los 3 casos, falta Castilla y León, pero acabará pasando, en los 3 casos ha habido una negociación con Vox y un gobierno de coalición resultante de esa negociación. O sea que en Extremadura también la diferencia del PP sobre Vox fue muy abultada, como lo fue en Aragón, es verdad que en Andalucía lo es todavía más, como lo ha sido en Castilla y León, y aún así interpretaron sus colegas, los varones, Guardiola, Azcón, y lo va a hacer Mañueco, que lo que el pueblo estaba pidiendo, el mandato popular, era un gobierno de los 2 partidos. ¿Cómo se le da la vuelta a eso en el caso de Andalucía? Pues esa es la tarea que le corresponde al señor Moreno. Y sobre todo, le corresponde ver a ver cómo respira Vox, que de momento dice, no, sillones no, si nosotros la prioridad nunca son, la prioridad nacional de Vox nunca son los sillones, no, es las políticas que tienen que ser más al gusto de Vox o más de sentido común, como gustan de decir también los dirigentes del partido de Santiago Abascal. Y luego ya lo de los sillones, claro, es que lo de los sillones está puesto en el libro de instrucciones de los acuerdos entre el PP y Vox, el libro de instrucciones que dio a luz Génova 13, donde se habla de compartir el poder ejecutivo en proporción a los escaños que cada uno ha obtenido. La aspiración de Juanma Moreno queda ahí. Hay tiempo por delante, porque el Parlamento andaluz, primero hay que constituir el Parlamento andaluz, que será el próximo mes de junio, y hay que elegir un presidente del Parlamento y una mesa del Parlamento. Esa es la primera negociación, como siempre, y luego ya se verá el calendario de la investidura y el margen o el tiempo que tiene para prolongar más o menos, o tienen para prolongar más o menos la negociación. Esto en el PP. En el PSOE, donde la derrota pues ha sido monumental. Si 30 escaños ya era un mal resultado, 28 ni te cuento. Si tu adversario político te gana por 25 escaños de diferencia en un parlamento de 109, hay pocas formas, bueno, no hay ninguna manera de maquillar la gravedad del batacazo, del tortazo electoral. Y a pesar de eso, en el Partido Socialista lo están intentando. Bueno, primero, el secretario general del Partido Socialista, como si no hubiera ocurrido, como si no hubiera habido elecciones en Andalucía, cumpliendo con lo que ya viene siendo la forma de funcionar habitual del presidente Sánchez, que es, en campaña se vuelca, se moviliza, da 20.000 mítines, porque sostienen los estrategas socialistas que eso moviliza muchísimo al electorado socialista, luego llega el batacazo, la derrota electoral, y como si no hubiera habido elecciones. Si te he visto, no me acuerdo, el presidente, el líder del partido, el secretario general, se evapora y no dice ni media palabra en público sobre lo que ha sucedido. En público, quienes están hablando, pues claro, son los portavoces del Partido Socialista. Bueno, en el Partido Socialista Andaluz, el director de campaña ayer celebró el éxito que supone para el Partido Socialista

0: haberle arrebatado la mayoría absoluta al Partido Popular, haber dejado al PP sin mayoría absoluta, no porque la tenga ahora el PSOE. El PSOE tiene 2 escaños menos. Y dice el director de campaña, bueno, podía haber sido peor. Podía haber sido peor porque había encuestas que nos decían que bajábamos a 25. Y como solo hemos bajado a 28, oye, con un canto en los dientes. La mayoría absoluta, en realidad, a Juanma Moreno, quien se la ha arrebatado es Adelante Andalucía, que ha pasado de 2 a 8 escaños. El subidón de esta última jornada electoral es de Adelante Andalucía, que es una marca de izquierdas que no quiere saber nada con el Partido Socialista y que no forma parte del gobierno de la nación, a diferencia del PSOE y a diferencia de Por Andalucía, es decir, Sumar e Izquierda Unida. Celebrar desde el PSOE que se le ha arrebatado al PP la mayoría absoluta es apropiarse de un éxito o de un logro que tampoco le corresponde. Es que éxitos no tiene ninguno de los que felicitarse el Partido Socialista. Están en Ferraz, que es Sánchez, en lo mismo de siempre. Y es bueno, pero estos son autonómicas. Son autonómicas. Ya cuando lleguen las generales, ahí ya se movilizará de verdad el votante socialista y ahí ya volveremos a perder, pero gobernar, que es lo que pasó en 2023. Bueno, es un poco el cuento de la lechera, porque es toda una expectativa. Es como si los territorios no importan, lo cual a las direcciones territoriales les debe de encantar escucharlo. Los territorios no importan, solo importa que Sánchez siga gobernando este país. Algunos primeros mensajes críticos con lo que ha pasado en Andalucía y con la reacción de la dirección nacional. Emiliano García Page, presidente de Castilla-La Mancha, que insiste en su idea de que los votantes están dando un mensaje muy claro en las últimas elecciones autonómicas, que el secretario general de su partido debería escucharlo y que las elecciones generales deberían ser antes de las municipales y autonómicas que quedan.
1: Los ciudadanos están hablando elección tras elección y están mandando un mensaje muy claro, pero es evidente que ese mensaje, cuando el destinatario al que va dirigido no lo quiere entender o mira para otro lado, los ciudadanos dan el mismo mensaje y más alto cada vez.
0: Claro, en la cabeza de muchos candidatos del Partido Socialista a las próximas municipales, que son en el mes de mayo, 23, que recordar, de mayo del año que viene, del 27, esas tienen fecha fija, las autonómicas que también quedan, por ejemplo en Castilla-La Mancha, en la cabeza de los candidatos está el temor o el terror ya a estas alturas a pegarse un tortazo como el de Andalucía y a perder el poco poder territorial que todavía le queda al Partido Socialista, sabiendo además que en la cabeza de Pedro Sánchez puede estar, y de hecho hay alguna crónica hoy que dice que está, la idea de juntar las municipales con las elecciones generales. Petición que empiezan a hacer en voz baja, de momento bastante baja, algunos alcaldes, Page es la excepción a la hora de medir el volumen de la voz, petición que primero haya generales, que Sánchez, digamos, se la juegue él, y luego ya se celebran las autonómicas por aquello de que el voto de castigo se habría ventilado ya en unas urnas anteriores. Pero bueno, como la fecha de las generales solo la decide Sánchez, todos los que están hablando de lo que puede o no puede pasar hablan de oídas, porque solo el presidente sabe, igual ni siquiera él lo sabe todavía, lo que finalmente decidirá. Esta mañana Salvador Illa y Oriol Junqueras van a hacer público ya su casamiento para el presupuesto de este año, los presupuestos que presentó Salvador Illa, presupuestos autonómicos, que luego retiró porque no tenía el apoyo de Esquerra y que ahora resulta que sí ya tienen la... ¿Qué ha cambiado en estos meses? Bueno, pues ha cambiado que el gobierno central ahora ya puede anunciar que renuncia al control del consorcio de la Zona Franca para que ese control lo asuman las administraciones autonómica y municipal, o sea, la Generalitat de Cataluña y el Ayuntamiento de Barcelona. ¿Y esto no lo podían haber hecho hace 2 meses? Sí, claro que podían haberlo hecho, pero es que había unas elecciones en Andalucía y entonces no convenía tomar decisiones como estas. Hoy se reúnen, digo, Illa y Oriol Junqueras, van a hacer público este acuerdo, mañana se firmará lo otro, que es lo que compete al Gobierno Central, lo del consorcio de la Zona Franca, y lo siguiente pues será la aprobación de los presupuestos. Y ya, es verdad, cumplió con su obligación de presentarlos, los retiró para no perder la votación, ahora los volverá a presentar, los sacará adelante y podrá presumir de que ha conseguido la aprobación parlamentaria de un proyecto de presupuestos, que es la ley más importante que se aprueba en un parlamento cada año. Tampoco podrá presumir mucho, porque como presuma mucho, deja fatal a Pedro Sánchez, que no es que no haya aprobado presupuestos en lo que llevamos de legislatura, es que ni siquiera se ha molestado en presentarlos. Y Shakira, los ecos que puede tener en otras actuaciones de la agencia tributaria, ya pasó con Xabi Alonso, pasó con Piqué, con Ana Duato, personas o contribuyentes que han sido señalados por la agencia tributaria y que el caso ha acabado en juicio por la cuantía de la deuda que se les reclama y que finalmente ha habido una sentencia que les ha dado la razón a ellos. Con Shakira ha habido dos, una del Tribunal Supremo que ya la condenó, tuvo un acuerdo con la Fiscalía por aquello de que había fingido ser residente en otro país cuando en realidad residía ya en España, y ahora lo que hay es una decisión o una sentencia de la Audiencia Nacional que le da la razón a

0: Shakira y se la quita a Hacienda. Se refiere al año 2011, y en el año 2011 entiende la Audiencia Nacional que no ha conseguido acreditar la Agencia Tributaria que Shakira residiera realmente en España. Es decir, que lo que ella dice de que iba y venía, pues efectivamente se compadece con la verdad. El abogado de Shakira dice que son 60 millones de euros los que la Agencia Tributaria tendría que devolver. La Agencia Tributaria tiene un criterio distinto, dice: no podemos devolver lo que nunca se nos llegó a pagar, y en todo caso anuncia que va a presentar recurso ante el Tribunal Supremo, que por tanto tendrá que pronunciarse también en su momento sobre si esto se queda así, con victoria de Shakira, o se le da la vuelta y gana la Agencia Tributaria.
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0: 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Otras noticias de esta mañana del martes: los españoles en cuarentena en el Gómez Ulla dan negativo en la segunda PCR y podrán empezar a recibir visitas.
2: Bajo medidas de protección y también podrán salir a zonas comunes. Y si siguen dando negativo y sin síntomas una vez se cumplan los 28 días desde la fecha de exposición, podrán continuar con el aislamiento en casa. Ayer la OMS, en pleno seguimiento del brote del ébola en Uganda y en el Congo, alertó de que no estamos preparados para afrontar una pandemia y que el daño podría ser mayor que con la COVID por la falta de inversiones para prevenirlas.
0: Las negociaciones entre profesores y educación en Valencia avanzan, pero se mantiene la huelga y se emplazan una nueva reunión a mediodía.
3: Después de que la de ayer, de unas 10 horas, terminara de madrugada con un acercamiento de posturas, Educación ofrece una subida salarial progresiva de hasta 200 euros hasta el año 2028, que según la consellera Carmen Ortiz es muy difícil de rechazar, aunque los sindicatos la cogen con prudencia y la someterán a la consulta de sus órganos antes del encuentro previsto para las 2 de la tarde.
0: 5 personas han muerto en un ataque contra una mezquita en San Diego.
2: Incluidos los 2 atacantes adolescentes que fueron hallados en un coche con lo que parecen heridas de bala autoinfligidas, y un guarda de seguridad que, según el jefe de policía de San Diego, Scott Wall, actuó heroicamente contribuyendo a minimizar la matanza. Las autoridades investigan lo sucedido como un delito de odio en el que las armas usadas las sustrajo uno de los sospechosos de su vivienda, según explicaba Wall.
4: Ella creía que su hijo tenía tendencias suicidas y empezó a contarnos que le faltaban varias de sus armas, además de su hijo, también había desaparecido su vehículo, y dijo que su hijo estaba con un acompañante y que iban vestidos de camuflaje.
0: Y el PSOE presenta, con el apoyo de 2 concejales que antes eran de Vox, una moción de censura contra la alcaldesa del PP en Cartagena.
3: Junto a Movimiento Ciudadano y Sí Cartagena, las 3 formaciones alcanzan la mayoría parlamentaria para echar a Noelia Arroyo de la alcaldía gracias al apoyo de los concejales fugados de Vox, una decisión que dicen toman por discrepancias internas después de meses de creciente tensión. Según el periódico La Verdad, han propuesto como alcalde a Jesús Jiménez Gallo, secretario general de Movimiento Ciudadano, partido líder de la oposición.
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6: Hola, Carlos. Muy buenos días y buenos días a todos. Mira, hoy va a hacer más calor que ayer, pero menos que mañana. Y mañana a esta hora te diré lo mismo. Y el jueves también. De modo que el viernes, si vas calculando, van subiendo las temperaturas generalizada y progresivamente hasta el viernes. El viernes ya no estamos hablando del calor propio de mayo, como el que podemos tener hoy. Estamos hablando de unas temperaturas que van a ser casi propias del inicio del verano. Eso es lo que esperamos para esta semana. Hoy donde más van a subir es en el este de España, interior de la Comunidad Valenciana o Cataluña. Y en Cataluña seguirán los chubascos, no como los de ayer, no tan fuertes las tormentas ni en tantas zonas. Ayer llegamos a estar en nivel rojo en algún momento de la jornada. Hoy, sobre todo, donde pueden caer es en el Pirineo Oriental y zonas aledañas. Tenemos un frente también que va atravesando el noroeste. Galicia y Asturias va a dejar algunas gotas, pero poquita cosa. Y eso impedirá que suban mucho las temperaturas. Mira, las más bajas, los 20 de máxima de Lugo o los 23 de Oviedo. Sin embargo, en Madrid ya nos vamos a los 26. En Sevilla 30, 31 en Zaragoza y 33 esta tarde en Murcia. Y ya digo que mañana serán más altas que las de hoy. Y el jueves y el viernes, pues de verano.
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0: Primer comentario del día con Marta García Ayer.

0: Buenos días, Marta.
1: Buenos días, Alsina. Lo más interesante de la batalla judicial que ha perdido Elon Musk sobre inteligencia artificial es lo humana que resulta. Y no digo humana en el mejor sentido, ni inteligencia. Inteligencia artificial solía sonar bien a futuro. Ahora, cuando dices que algo parece escrito por inteligencia artificial, no es un piropo. La IA genera desconfianza. Los humanos también, claro. Pero a eso ya estábamos acostumbrados. Elon Musk ha perdido el juicio contra Sam Altman. Ambos dirigen empresas tecnológicas valoradas en miles de millones de dólares que prometen transformar la civilización y se odian. Solían ser amigos, pero ya no. Y es ese odio, ese rencor, lo que llevó a Musk a intentar vengarse de Altman por el control de OpenAI, la empresa de ChatGPT. Son dos archienemigos. ¡Qué humano todo! La batalla judicial por OpenAI que ha perdido Musk y ha ganado Altman y Microsoft no es una lucha entre el bien y el mal, ni una carrera para salvar la humanidad, como los magnates tecnológicos suelen retratar el desarrollo de la IA. Es la historia de una venganza. OpenAI empezó como una organización sin ánimo de lucro. Esa premisa le sirvió para atraer el mejor talento de Silicon Valley, seducidos por la promesa de un propósito loable. También les era más fácil justificar con altruismo entrenar a ChatGPT esquilmando contenidos con copyright sin dar explicaciones, en nombre de la ciencia y la paz mundial, sin ánimo de lucro. Luego Altman y Musk se enfadaron y Altman se quedó con el control de OpenAI. Musk acusaba a Altman de pervertir el propósito ese de sin ánimo de lucro de la empresa, pero en el juicio se han visto emails que muestran que Musk sí conocía esos planes, pero perdió el control del imperio de la IA que prepara su salida a bolsa. Lo más interesante del juicio de OpenAI ha sido el retrato de cómo funcionan los entresijos del poder de la inteligencia artificial en manos de estos hombres, autoproclamados guardianes del futuro de la humanidad, tan poderosos y tan primarios.
0: Moraleja, Marta.
1: No parece muy seguro que de estos dependa el futuro.
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3: Buenos días. Una mujer ha resultado herida grave esta madrugada en Madrid tras precipitarse al río Manzanares desde la avenida que discurre en paralelo al río. Tras el rescate, a cargo de los bomberos del Ayuntamiento de Madrid, Samur Protección Civil ha estabilizado a la mujer herida y la ha trasladado hasta un centro hospitalario. Lo explica Jesús María González, que es suboficial de los bomberos del Ayuntamiento.
4: Se ha enviado a siniestro un vehículo autobomba del Parque Tercero, un vehículo de salvamento acuático del Parque Quinto, una escala articulada y el jefe del sector también del Parque Quinto. A nuestra llegada la persona estaba acompañada de Policía Nacional y una persona civil que al ver la caída estaba con ella. Se ha procedido con la camilla Nido a su rescate con la autoescala en función pozo, poniéndola a disposición de SAMUR.
3: Sucedía alrededor de la una de la madrugada a la altura del número 44 de la avenida del Manzanares. 7:21, toca repasar ahora con AMA Seguros la situación del tráfico.
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3: Comenzamos recorrido en las autovías, también en las carreteras de circunvalación madrileñas. Dirección General de Tráfico, Daniel González, buenos días.
6: ¿Qué tal? Muy buenos días. Pues en estos momentos se encontrarán ya complicaciones en las entradas a Madrid por la 1 en San Sebastián de los Reyes, la A2 en Torrejón de Ardoz, la A4 a la altura de Pinto y Butarque, A42 en Getafe y Parla, A5 Alcorcón, Navalcarnero, A6 Majadahonda y Las Rozas de Madrid. En la M40 encontrarán circulación lenta en Coslada y Vicálvaro, dirección a la A2, también Villaverde sentido 4, Somos Aguas, Pozuelo del Arco nivel de Marín, en dirección a 1.
3: ¿Cómo están las cosas en las calles de la capital y en la M30? Gabinete de Tráfico del Ayuntamiento, Charo Alcázar, buenos días.
7: Buenos días, Óscar. En esta primera etapa de la hora punta nos vamos directamente a la Avenida de América. Allí hace varios minutos se ha producido un accidente en el ramal de conexión con M30 dirección sur, que ya comienza a tener consecuencias en forma de retenciones, no solamente en el acceso a M30, también de salida hacia la A2. Un momento también complicado ya para otras entradas, como la A5 desde el cruce de carretera de Boadilla del Monte, A42 desde la confluencia de Antonio López, o el acceso a M30 por la A3 y también en esa conexión con la Plaza del Conde de Casal. De M30 destacamos también ya varios trayectos entre Méndez Álvaro y el Puente de Ventas, tráfico lento en dirección norte, y en la parte oeste de Melancólicos a Marqués de Monistrol.
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1: Siguen subiendo las temperaturas.
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1: El ascenso térmico, que ya comenzó ayer, se va a prolongar hoy, cuando llegaremos a 26 grados en Madrid, a 27 en Getafe y a 28 en Aranjuez. Va a predominar el sol, sí, aunque con algunas nubes altas.
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1: Se va Carvajal del Real Madrid.
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1: Paco Reyes, buenos días.
6: ¿Qué tal? Muy buenos días. Dani Carvajal se despedirá este fin de semana del Real Madrid, tal y como anunciaron ayer el jugador y el club blanco. El capitán madridista dejará el club con 27 títulos en su haber, entre los que destacan 6 Copas de Europa. El Madrid, por cierto, vuelve a los entrenamientos el próximo miércoles para preparar el último partido ante el Athletic Club. El Atlético de Madrid, por su parte, lo va a hacer el jueves porque juega el domingo en Villarreal con la tercera plaza en juego. Será el único partido que se dispute ese día en primera división. El resto de la jornada, si no hay ningún cambio de última hora, será el sábado a las 9 de la noche. Y en segunda división, el Leganés empató a 0 en Butarque con el Huesca y se acerca a la salvación con 2 jornadas para la conclusión de la liga.
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1: Son las 7 y 25.
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1: El Gobierno Central va a recurrir la paralización de la declaración de la sede de la Comunidad de Madrid, la Real Casa de Correos, como lugar de memoria histórica. Lo ha avanzado el ministro Ángel Víctor Torres después de que la Audiencia Nacional haya dado la razón al Gobierno Regional de Isabel Díaz Ayuso al suspender de forma cautelar esa decisión, entendiendo que podría suponer un daño en su imagen institucional. La presidenta de la comunidad, Ayuso, dijo en la tarde de ayer que es sectario que el gobierno quiera borrar a la mitad de las víctimas de la guerra civil y de además carnets de demócratas.
18: Si uno se deja arrasar por el gobierno de esa manera sectaria, comprando sus mensajes, muchas de estas victorias no se darían. Y cuando uno tiene la razón, lo que tiene que hacer es defenderla hasta el final.
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3: Y la Comunidad de Madrid abre hoy el plazo para pedir las becas de educación infantil del próximo curso, que van a beneficiar a unas 24.000 familias. 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

Estrenando la mañana de un martes, es 19 de mayo, el año es 2026, eso no cambia y esta es la previsión de temperaturas máximas para este día, la Liga de las Temperaturas, que de nuevo encabeza Murcia para hoy con 32 grados previstos. En segunda posición Sevilla, también Zaragoza y Lleida con 31. Resto del país por debajo de 30, en Albacete, en Badajoz, en Granada, en Toledo vamos a llegar a 28 grados hoy, uno menos, o sea 27 esperamos en Ciudad Real, también en Huelva, también en Huesca y esperamos 27 de máxima en Madrid y también en Málaga y también en Valencia y también en Jaén. En Alicante y en Bilbao llegamos hoy a los 26, igual que en Cáceres. También en Girona esperamos 26, como en Logroño, en Teruel y en Valladolid. Barcelona 23 de máxima, Cádiz también 23, igual que Ourense, y en Vitoria 23. Y la más cortita del día la esperamos en Coruña y en Pontevedra y va a ser de 21 grados en la sobremesa de esta nueva jornada. 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Tenemos dos sucesos que se han producido en estas últimas horas. Uno en España, en el Ejido, en Almería. Noticia de que dos personas han muerto y hay cuatro personas que están heridas de gravedad. Parece que entre esas cuatro hay dos menores de edad, dos niños o adolescentes, en un tiroteo que se ha producido en el Ejido, en el barrio o en la zona del Canalillo, y del que todavía no hay mucha más información. Bueno, sí se sabe que el autor de los disparos y el presunto autor, por tanto, de la muerte de estas dos personas y de causar heridas graves a otras cuatro, está siendo buscado por la Guardia Civil porque se ha dado a la fuga. Podrían pertenecer tanto el agresor o el homicida, en este caso, como los heridos a una misma familia, ¿no? Y en San Diego, en California, en Estados Unidos, noticia de anoche también, tres personas, entre ellas un guardia de seguridad, que murieron. En este caso se produjo un tiroteo en el centro islámico de San Diego, que es la principal mezquita de esta ciudad de California. Y lo que ha contado la policía es que los dos autores de ese ataque también han muerto, eran adolescentes los dos, y sus cuerpos fueron encontrados a varias manzanas del lugar de los hechos, dentro de un automóvil, cerca de la mezquita, pero dentro de un automóvil, y parece que se habían quitado la vida ellos mismos, que se habían suicidado después de cometer el crimen dentro de la propia mezquita. Para hoy, y en el ámbito internacional, el que se va ahora a China es Putin, después de Donald Trump la semana pasada, y le toca al ruso. Inicia una visita oficial de dos días al régimen chino. En este caso no hay necesidad de escenificar ninguna galantería.

0: o de fingirse obsequioso, porque es que lo son, porque son aliados, Putin y el señor Xi Jinping. Son aliados y mantienen criterios muy parejos, ¿verdad?, en lo que se refiere a la geopolítica y a las decisiones, bueno, incluida la guerra de Ucrania, claro, que es la responsabilidad última de Vladimir Putin, la guerra de Ucrania, que ahí sigue, más de 4 años después de la invasión que inició el presidente ruso. Y de la crónica de España, pues, ¿qué le voy a contar que usted no sepa? Que hay indigestión por los resultados electorales en Andalucía. Bueno, salvo en adelante Andalucía, que están muy felices, claro, muy satisfechos. El GAFA, José Ignacio García, con los 8 escaños que le han dado los votantes andaluces, digo que hay indigestión, sobre todo en el Partido Socialista. Y por ahí van hoy la mayoría de las crónicas en los periódicos, ¿no?, de cómo hay un temor, o casi ya un terror, de los candidatos socialistas a las elecciones del año que viene, que son las del 27, que ahí hay municipales en todo el país y autonómicas en unos cuantos territorios, el temor a que les pase lo que le ha ocurrido a María Jesús Montero en Andalucía, o lo que le ocurrió a Pilar Alegría en Aragón, o lo que le ocurrió al señor Gallardo en Extremadura. O sea, que encajen un tortazo y que tengan que despedirse del poco poder territorial que el Partido Socialista todavía mantiene en nuestro país. Y hemos contado también que el presidente de la Generalitat de Cataluña, el señor Illa, recibe hoy a Oriol Junqueras, su socio de referencia, el compadre Junqueras de Esquerra Republicana, para hacerse ya la foto oficial que formaliza el apoyo de Esquerra al proyecto de presupuestos que de nuevo presentará Salvador Illa al Parlamento Autonómico, que ahora que han pasado las elecciones andaluzas, pues ya pueden proceder al casamiento formal u oficial, y ya puede el Gobierno Central, y lo hará mañana, firmar con la Administración Autonómica y Municipal, Cataluña y Barcelona, la cesión del control del consorcio de la Zona Franca, el control, la mayoría de... Hasta ahora tenía el Gobierno Central, o el Estado, mejor, la Administración Central, y a partir de mañana se firmará este cambio, digamos, este cambio muy bien recibido por Esquerra Republicana de Cataluña.
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0: Bienvenidos a La España que Madruga con el profesor Rodríguez Brown. Buenos días, profesor.
1: Buenos días, a pesar del gobierno.
0: También ha venido Daniel Ramírez García Mina, el nuevo.
2: Buenos días, viva el gobierno, viva Eva Jesús Montero.
0: Buenos días, Rosa Belmonte.
3: Buenos días, viva Shakira.
4: Viva.
1: Mira.
0: Buenos días, Feliz José Casillas.
5: Buenos días, en el santo de todos, porque has dicho que hoy es San Fundido.
0: Fundido,
5: ¿no? Sí. San Fundido.
0: San Fundido. Sí, sí, sobre todo el santo de Beatriz Correa. Perdón, Rubén Amón, buenos días.
6: En Santander están fundidos de la celebración del Racing, ¿qué os parece?
0: Oh, ah, pues muy bien, muy bien, muy justo. Bueno, me dais un minuto y hablamos de las cuestiones que de verdad interesan.
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0: Acciona ha iniciado la fabricación de cajones de hormigón para el puerto de Ravenna en Italia. Se trata de un rompeolas que dará abrigo a la nueva terminal flotante para usos industriales.
8: El rompeolas tendrá una longitud de 880 metros y una anchura de 22 metros. Para construirlo se está utilizando una tecnología en la que la empresa española es pionera en el mundo, los diques cajoneros flotantes. Este tipo de maquinaria a gran escala permite fabricar los cajones para montar los diques como si fueran un Lego, pero directamente en el mar, de manera que es más rápido y tiene menor impacto ambiental. De ello nos habla don Francisco Vicente Soto, gerente de operaciones en Europa del negocio de construcción de Acciona.
9: Con nuestro dique flotante

0: Durante Cugira 2 fabricaremos 18 grandes cajones para infraestructura portuaria. Cada estructura supera los 50 metros de longitud y alcanza unas 9.000 toneladas de peso. Gracias a Cugira 2, estas grandes construcciones se realizan directamente en el mar, agilizando el proceso y reduciendo de forma notable el impacto medioambiental de las obras.
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10: Las 8 menos 19 minutos, una hora menos en... No es tarde, profesor, no es tarde. No. Hay 7 preguntas y media para empezar el martes, la primera de las cuales es...
13: En solitario la pregunta es si se lo va a permitir Vox.
10: La segunda...
13: Pues no ha sido Abascal quien le ha mandado con mensajero la partitura de la prioridad nacional.
10: La tercera...
13: ¿Qué tiene que suceder para que Pedro Sánchez se siente y reconozca responsable del hundimiento del PSOE?
10: La cuarta...
13: Feijóo ya proclama su victoria en las elecciones del 27. ¿Hay que recordarle acaso que por su culpa Sánchez lleva gobernando desde 2023?
10: La quinta.
13: ¿No es del todo miserable que el PSC y Esquerra suscriban el acuerdo de presupuestos el día después de la debacle andaluza?
10: La sexta.
13: Me alegro de la victoria de la cantante en estas fechas tan señaladas. ¿Vamos a tener que costear con nuestro dinero, profesor, los 60 millones que Hacienda debe devolverle a Shakira?
10: La séptima.
13: ¿No os parece que el fichaje de Mourinho, lejos de una solución, representa otro problema?
10: Y la media, que es la última.
13: La primera encíclica del Papa dispara contra la inteligencia artificial. La considera competencia desleal. Teme la Iglesia que...
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14: Pues dos periódicos, El Confidencial y El Español, hablan hoy del Superdomingo en sus artículos de portada. Y esto sería una celebración de generales junto a autonómicas y municipales en mayo del año que viene. Es decir, un puñetero infierno. Cuenta el Español que el Superdomingo en mayo del 27 es la tesis de Sánchez, pero que los alcaldes le piden que se la juegue él antes que ellos. Y en el Confidencial lo que se cuenta es que el padre Feijóo, agarrado a esa tesis del Superdomingo, ya ha puesto a su partido en campaña. Campaña desde hoy hasta dentro de un año. No está clara cuál va a ser la estrategia del PP. Leo en la portada de La Razón que Juanma Moreno se adapta a la vía Feijóo y negociará con Vox, incluso estando los de Abascal obsesionados en colarle lo de la prioridad nacional. El País: Vox reclama al PP andaluz que asuma la prioridad nacional.

0: Portada de La Vanguardia, Moreno pretende gobernar sin Vox. ABC publica una crónica donde se explica que el PP va a revisar su estrategia tras comprobar que ni siquiera la vía Moreno desactiva Vox. Y en El Mundo escriben, Feijóo apuesta por usar la vía Moreno con valores de Ayuso. Si ya era difícil saber qué era el PP hoy, ¿cómo te quedas con esto? Vía Moreno con valores de Ayuso. ¡El Quimicefa explotó! Están limpiando los restos cerebrales de las paredes de Génova. La cuestión es, a Vox, con el marco de proporcionalidad que ha imperado en Extremadura, Aragón y Castilla y León en la formación de sus gobiernos, solo le tocaría una consejería en el gobierno andaluz, pero Juanma Moreno dice que ni de broma.
1: ¿Y qué otras responsabilidades se asumen con valentía y contundencia en esos jurados americanos de la información que nadie entenderá nunca porque, según tú, son los
2: periódicos? ¡Qué lindo, ¿no?
0: Gracias, profesor.
1: No, la verdad es que no.
0: Cito, es mi culpa, ¿qué quieres que te diga? ¿Qué más puedo decir? ¡Es mi culpa! Creí que eran declaraciones de Pedro Sánchez, pero me había pasado con el pacharán. Eran palabras del entrenador de Osasuna que nos va a hundir más que al PSOE, Félix. La razón, Ferraz blinda al presidente tras el fracaso y le vacía de cualquier culpa. A veces Sánchez no se culpa tras cuatro derrotas, no se culpa de una trama en el Consejo de Ministros, se va a culpar de unas elecciones perdidas pasado de Peñaperros. El País apostilla que el PSOE intenta pasar página del hundimiento sin autocrítica, pero refiere que Barbón, presidente de Asturias, Paje, presidente de Castilla y La Mancha, y Carlos Martínez Brown, líder en Castilla y León, reclaman una reflexión. El Mundo. Cargos y dirigentes locales reclaman autocrítica para evitar otro varapalo. Sin embargo, lo mejor es el subtítulo. En Ferraz y Moncloa creen que Sánchez es el imán para devolverles sus votos. ¿Qué hace María Jesús Montero, que cumplió con creces el objetivo que se propuso en campaña? El Confidencial. Ferraz confía en Montero para mantener la paz en el PSOE hasta las generales. El Español. Montero se queda en Andalucía de administradora concursal hasta las generales. Es decir, que nadie ose señalar del fracaso mientras Sánchez esté al frente. A la izquierda del PSOE, muchas dudas. Se resumen en este titular de La Razón. ¿Soberanista o estatal? Porque en Andalucía funciona la izquierda soberanista lejos del gobierno, pero se siguen presentando por separado. Mientras tanto, ABC, Yolanda Díaz vuelve a poner tierra de por medio y viaja a China en plena debacle de su partido. En todas las cabeceras, la llegada de los presupuestos de Cataluña. En España, como somos países diferentes, los presupuestos no existen. La Vanguardia. Illa y Junqueras cierran hoy el pacto para aprobar los presupuestos. El Mundo. Illa cede soberanía a Esquerra para tener al fin presupuestos. Hay que puntuar en Getafe, patrón. Tengo mucho miedo. Pactemos con Esquerra, Puigdemont, con Bildu, con quien haga falta.
1: Muy bien. Gracias, Dani.
0: A ti, patrón.
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4: Más de uno.
1: La hoguera de Belmonte, ¿qué arde esta mañana, Rosa?
5: Pues en El País tenemos este titular, el GAFA, el profesor que devolvió el brillo al andalucismo. José Ignacio García cuadriplica los resultados de Teresa Rodríguez. Los movimientos estudiantiles y los scouts forjaron su militancia. Mira, scout como Errejón. En ABC, los varones del PP cierran filas para que se gobierne en solitario en Andalucía. Pero no es por la información, es por la foto de la sede nacional del partido. ¡Pero cuánto tío hay ahí! Pero si cuesta trabajo encontrar una mujer. Y otra foto, la del brazo de Yolanda Díaz, en ABC. Yolanda Díaz inventa un viaje a China en plena debacle de su partido. La agenda incluye competencias de los ministros de Carlos Cuerpo y Jordi Hereu. ¿Quién es Jordi Hereu? Pero es el brazo. ¿Cuándo se le ha puesto ese brazaco de Conan el Bárbaro saludando a un chino? Y otra foto más, la portada del diario Montañés. ¡Bendita locura! Es el autobús celebrando la subida primera, pero un autobús con más gente de la que parece caber. Es como un ramo de flores y la gente está como para afuera. Yo no sé si eso es verdad. En El Mundo, Shakira más rica que nunca gracias a su gira, su alianza con la FIFA y su último negocio, su propia línea de belleza. ¡Más los 60 millones! En El País, Ignacio Sánchez Cuenca dedica su página a Ayuso. El ayusismo, fase superior del catetismo. Es que me cuesta trabajo decir catecismo y catetismo. Para solaz de sus seguidores, ha aprendido a provocar a quienes no piensan como ella. Le da igual recurrir al relato más rancio sobre la conquista de América. ¿Qué sabrá ella? Bueno, al menos le reconoce un talento indiscutible. Consigue convertir sus lagunas culturales e intelectuales en un arma política poderosísima. En el periódico de Cataluña, mariscadas neandertales en Cartagena. Y no es por la moción de censura a Arroyo. Es por la cueva de los aviones. En el

0: Ahí el titular, ¿eh? Los neandertales consumían moluscos hace 115.000 años, sobre todo en los meses fríos. Que lo de los meses NR ya venía de los neandertales. En La Vanguardia, el 70% de la fruta consumida en España contiene residuos de plaguicidas y los alimentos importados presentan casi el doble de contaminación. ¡Vamos a morir todos de una muerte más lenta que con el hantavirus o el ébola! En El Mundo, John Travolta, echo de menos fumar en los aviones, esa mezcla del olor a tabaco y el cordón blé de pollo horneándose. Yo ya me conformo con que la gente lleve zapatos y el de delante no eche para atrás el asiento.
1: Ahora el despertar liberal de Carlos Rodríguez Brown con estas noticias de empresa hoy, profesor.
2: Ya mismo expansión, Uber, Cabify y Bolt van a lanzar robotaxis en Madrid. La región será en diciembre la primera en la Unión Europea en testar coches autónomos. También ACS va a vender acciones por 1.800 millones para invertir en centros de datos. Repsol logra sacar petróleo en Alaska con el apoyo de Trump. Y Vox parece que va a exigir a Moreno rebajas drásticas de impuestos. A ver qué pasa ahí. Cinco días. Ford da oxígeno a Almusafes con el Bronco. También el gobierno activa el Fondo Soberano con 13.000 millones. Todo este dinero es suyo, señora. Y lo que ya habéis hablado, tanto Rubén como Rosa, la justicia da la razón a Shakira y ordena a Hacienda devolverle 60 millones. Por supuesto, todo lo que paga Hacienda será nuestro dinero. Ahora bien, ¿quién no puede defenderse? Porque Shakira sí tiene abogados, pero ¿quién no puede defenderse de los atracos de Hacienda? Usted, señora, usted. El economista nos habla de dos ceses. La CEPI cesa de los mozos y Simón será el primer ejecutivo de Indra. Y el foro con R cesa a Zapatero en pleno caso Plus Ultra. Vamos a la prensa económica internacional. En el Wall Street Journal, la cara y la cruz de la inteligencia artificial. Nos dice que Google y Blackstone van a crear una nueva empresa de inteligencia artificial en la nube. Y también nos cuenta que hay una rebelión en Estados Unidos en contra de la inteligencia artificial. Terminamos con el Financial Times, que habla sobre todo de la OPV, la salida a bolsa de SpaceX. Uno de los participantes puede tener 20.000 millones, puede valer su participación. ¿Qué dice la columna, Alex? Que la OPV de SpaceX lo que añade es aire a lo que en Silicon Valley llaman la burbuja del genio.
1: ¿Y la viñeta económica de hoy cuál es, profesor?
2: Sima Esteban en la razón. Pedro Sánchez pide a sus asesores: buscad un super domingo para celebrar a la vez las elecciones generales y el próximo apagón de red eléctrica.
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3: Con lo del candidato, con lo del gobierno en solitario, el Barça solo tenía uno para su banquillo y la renovación de Flick le da poder total. Dos ligas en dos años con una victoria tan holgada sobre el rival colocan al técnico alemán en posición de reclamar ese control total. También el Real Madrid tiene, después de varios descartes, un candidato, pero el club está ahora en pre-campaña y que pueda haber otro candidato. En este caso la presidencia puede retrasar el anuncio de José Mourinho y en este caso el portugués también pediría control total, el gobierno en solitario de la parcela deportiva. Vía que se aseguró, por ejemplo, Xabi Alonso, que llega al Chelsea como manager general, que es algo más que ser entrenador. Se puede retrasar lo del nuevo entrenador del Real Madrid hasta el 9 de junio si finalmente Enrique Riquelme, que dijo anoche tener ya el aval, da definitivamente el paso. El Mundo publica que el opositor a Florentino ha trabajado con bancos como el Santander y como el BBVA. Solo uno puede ser el avalista y que ha descartado otros que son más afines al club. El jueves aparece como el día para saber si finalmente habrá duelo en las urnas y el plazo de candidaturas termina el sábado. Ocupa uno de los sillones de los campeones de las 6 Copas de Europa, pero sus últimas lesiones condicionaron su temporada ni en la lista del Mundial ni en la lista de futuro del Real Madrid. Dani Carvajal dejará su casa tras el partido del sábado en el Bernabéu contra el Athletic. Otro que se cae de la lista también por lesiones, Fermín, el jugador del Barça, al que el meñique de su pie derecho le deja fuera de la lista de la selección que será oficial el próximo lunes. Hablando de listas, la de Brasil para el Mundial incluye a Neymar, apuesta de Ancelotti por un candidato que es capaz de condicionar todo un Mundial. También están en esa lista Vinicius y Rafinha. Y también resaca del final de la temporada que tiene a Guardiola como uno de los afectados. Insisten en Inglaterra en que Pep va a dejar el banquillo del Manchester City cuando termine una temporada y esta noche, por ejemplo, si su equipo no gana al Bournemouth, el Arsenal será campeón de la Premier. En la prioridad nacional nos queda todavía una jornada, 9 partidos el sábado y otro el domingo para hacer la lectura definitiva de los resultados. Y 4 candidatos para el título en la NBA, que ya está en semifinales y San Antonio acaba de ganar en Oklahoma el primer partido de la final del Oeste con el francés Wembanyama, anotando 41 puntos y cogiendo 24 rebotes.
1: Llegamos a las 8 de la mañana, 7 de la mañana en Canarias. Ahora continuamos.
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5: Voy. Son las 8 en punto de la mañana, 7 en punto de la mañana en Canarias. 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

0: tal? ¿Cómo están? Bienvenidos a una nueva mañana de radio. Estamos a martes, es 19 de mayo del año 2026, en la digestión de los resultados electorales en Andalucía. Sostiene el ganador, el claro ganador de estas elecciones, Juanma Moreno, que los números le avalan para poder gobernar en solitario. Es un dejadme solo, ¿no? Sin el lío de tener que andar pactando prioridades nacionales y Mercosures con los apóstoles de Santiago Abascal. Y tiene razón en que en circunstancias normales alguien que saca 53 escaños en un parlamento de 109 le mete 25 de ventaja a su inmediato perseguidor, que es el PSOE, le mete 38 de ventaja a Vox y 45 al más celebrado de la noche electoral, que fue Adelante Andalucía. Alguien con esas diferencias respecto de todos sus rivales y sobre todo siendo el único candidato con opciones de ser investido, no debería concitar muchas dudas respecto de su reválida como presidente.
1: Yo creo que el resultado en Andalucía es lo suficientemente contundente y lo razonable, lo sensato, es que el Partido Popular, digamos, gobierne, ¿no? Y gobierne en solitario, ¿no?
0: En el día siguiente a las elecciones, todos los candidatos, todos hablaron como si el pueblo andaluz estuviera encarnado en cada uno de ellos, todos, como si hablaran en nombre de todos los andaluces. Pero habrá que admitir que es más propio hablar en nombre de la mayoría cuando has tenido 1.735.000 votos, que es el caso de Juanma Moreno, que cuando no llegas al millón, que es el caso de María Jesús Montero, o cuando no llegas al medio millón, que es el caso de José Ignacio García, triunfador de Adelante Andalucía. Digo, en circunstancias normales, Moreno saldría investido en segunda votación, con la abstención de unos cuantos diputados de Vox y a cambio del compromiso de tomar dos o tres medidas que sean del gusto de los abascalianos. Pero en la España polarizada las circunstancias dejaron de ser normales ya en los tiempos aquellos del no es no, luego reconvertidos en el sí es sí y ahora de nuevo en el no es no. Y aunque el señor Moreno haya arrollado electoralmente a Vox, multiplica por 3,5 sus escaños, los precedentes son los que son. Y Vox sabe lo que acabó pasando allí donde el PP le ganó por 29-11, Extremadura, o por 26-14, en Aragón. Y lo que pasó fue que importó poco la ventaja apabullante de los populares, porque le entregaron a Vox desde el minuto uno la llave de la investidura. Desde el minuto uno, ¿para qué andar mariposeando? E hicieron así posible que le pusiera a Vox el precio que le diera la gana a Vox a esa investidura. Dice, si Puigdemont, valedor de Sánchez, tasó su apoyo en una amnistía nada menos, pues Vox, como asistente del PP, tasa su apoyo en la discriminación de los ciudadanos en función de su origen, que eso es la

0: prioridad nacional, más la criminalización de los sin papeles en general y los menores sin papeles no acompañados en particular. Quien quiera gobernar, que pague el peaje. Pedro Sánchez perdió las elecciones, gran verdad, y el PP las está ganando con holgura en todas partes. Es una diferencia notable. Y es verdad también que Juanma Moreno le ha metido mucha más ventaja a Vox de la que Guardiola en Extremadura o Azcón en Aragón. Pero todo eso a quien posee la llave le importa poco. Porque lo sustancial es si está dispuesto a pagar el precio el que quiere gobernar. Y el PP ya tiene acreditado, esto no es una especulación, no es una moneda al aire, ya tiene probado que en efecto lo paga y que además se declara gustoso de haberlo pagado, como ocurrió en Extremadura y como ocurrió en Aragón. Son los precedentes de su propio partido los que debilitan la pretensión morena o de Moreno de dejadme solo. Si Guardiola nos convenció a todos de que los extremeños suspiraban por un gobierno de coalición con Vox, si Azcón nos convenció a todos, o lo intentó, que esa era la única lectura posible de las urnas, que había un mandato popular en favor del gobierno de coalición, si Feijó nos convenció también a todos de que quien vota a Vox lo hace para que el PP comparta el poder con Vox, y así debe ser, compartido en función de los resultados de cada uno, pues claro, a ver ahora con qué argumento, descartado el argumento aritmético, con qué argumento Juanma Moreno se reivindica a él como un hecho singular y rehuye el casamiento que su propio partido ha dado por bueno ya en tantos otros sitios. Prioridad nacional incluida y lo que sea necesario. Ya dice María Guardiola, lo dijo ayer, que ella lo que ha firmado en Extremadura es dar prioridad a la ley. Acabáramos.
1: Lo que prioriza el acuerdo de Extremadura es el cumplimiento estricto de la legalidad.
0: Hay que pactar y plasmarlo en un documento de gobierno, de pacto de gobierno, hay que pactar para cumplir la legalidad. Esto no lo vimos venir, pero forma parte de las novedades que nos ha traído la política de este tiempo, ¿no? Terminada la sucesión de elecciones autonómicas de este último medio año y terminada la sucesión de elecciones con 4 triunfos de 4 para el Partido Popular, oye, como tiene dicho el PSOE, el triunfo es gobernar, pues el PP gobierna Extremadura, gobierna Aragón, gobierna Castilla y León, gobierna Andalucía, perdón, va a seguir gobernando Extremadura, Aragón, Castilla y León y Andalucía. Feijóo se pone ya a la tarea de ofrecer a los españoles el famoso proyecto ilusionante y en positivo, que este es otro clásico de las críticas que hacen los afines a quien lidera en España la oposición de derechas. El clásico siempre es, bueno, está bien, hay que hacer oposición, pero a la vez tiene usted que ilusionar al país con un proyecto, ¿no? Y eso, en eso está Feijóo, emulando un poco a Anguita. Anguita que decía aquello de programa, programa, 3 veces, ¿se acuerda? Para parecer así más firme, decía Anguita, programa, programa, programa. Pues Feijóo ha hecho lo mismo. Dice 3 veces proyecto para que nadie dude que lo tiene.
2: De hoy a las próximas elecciones generales, nuestra agenda será proyecto, proyecto y proyecto.
0: En el PSOE ha alcanzado el logro de hundir aún más la cosecha electoral en Andalucía. No llega al 22% del voto, 19 puntos por detrás del PP, 0 opciones de recuperar el gobierno. Exhausto el PSOE por este esfuerzo y orgulloso de no haber bajado, ¿qué te digo yo?, a 25 en lugar de a 28, que esto lo dijo ayer el director de campaña del Partido Socialista. Dice, hombre, había encuestas que nos daban 25, hemos sacado 28, pues. El PSOE, digo, se entrega a una nueva enajenación, fingiendo que no sabe leer los números y pretendiendo, Tezanos les conservé la vista, que el fracaso lo han encajado en realidad las derechas. Escuchemos la voz de la portavoz de la ejecutiva del PSOE.
3: María Jesús Montero ha sido y es una gran candidata, ha sido una buena ministra de Hacienda y la mejor vicepresidenta del gobierno de España, así que tiene todo nuestro apoyo.
0: Y si la gran candidata saca el peor resultado de la historia, cielos, ¿cómo será una candidata pequeña? Dice, tiene todo nuestro apoyo. El de Ferraz. Pero vamos a ver si María Jesús Montero es Ferraz. Si es la vicesecretaria general de ese partido. Si es la superiora de la señora Mínguez. ¿Cómo no va a tener su apoyo? Margarita Robles, por el contrario, es independiente, no es afiliada al Partido Socialista y por eso su epitafio sonó más auténtico.
4: Era una mujer comprometida, trabajadora, con sentido de Estado, que tenía Andalucía perfectamente integrada y era una muy buena candidata.
0: Cualquiera diría que Montero está enterrada, ¿eh? Pero si la

0: La propia María Jesús Montero confirmó ayer que se va a quedar a hacer oposición en el Parlamento andaluz. Lo que pasa es que no sabe cuánto tiempo. Porque 4 años son muchos años. 4 años vete tú a saber lo que puede suceder. Y a ella lo que le gusta es el gobierno y no la oposición. Bueno, el PSOE se entrega a su legendaria habilidad para exponer cómo los resultados nunca son extrapolables, hasta que conviene que lo sean, y cómo Sánchez siempre está a salvo, porque las generales serán distintas. Eso pensaba la lechera, que quien estaba a salvo era el cántaro. ¿De qué importancia tendrá perder por goleada en Extremadura, en Aragón, en Castilla y León, en Andalucía y en Galicia y en Madrid, que si luego ya llegarán las generales? Y Sánchez, bueno, es que Sánchez también perdió las elecciones generales, ¿no? Se tuvo que apegar y pagar el comodín de Puigdemont para seguir gobernando. Que ese es el pecado original y el pecado fundacional de esta legislatura, en opinión del único socialista que hoy mantiene una mayoría absoluta, este García Page, que percibe cada vez más claro el mensaje de los votantes.
1: Cuando el destinatario al que va dirigido no lo quiere entender o mira para otro lado, los ciudadanos dan el mismo mensaje y más alto cada vez.
0: En un remake de mayo de 2023 y a un año de las municipales, Page predica en solitario, o casi ruega, que Pedro Sánchez ponga las generales por delante de las suyas, como si fuera un airbag, ¿no? Que encaje Sánchez el golpe de castigo y libere a la infantería del trago de sufrir en carne propia la patada dirigida al presidente. O, en términos más coloquiales y con perdón, darle a Sánchez la patada en el culo de Page.
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0: 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Noticias de la mañana con Laura Lorenzo y Miguel Ondarreta.
3: En la localidad almeriense de Elegido, 2 personas han muerto y otras 4 han resultado heridas de gravedad en un tiroteo esta madrugada. Los disparos se habrían producido en una zona conocida como El Canalillo, muy próxima al municipio vecino de Balanegra. Onda 0, Almería, José Luis Villalobos.
4: La Guardia Civil ha detenido ya al presunto autor del tiroteo ocurrido anoche en Balanegra, en Elegido, en Almería. Según confirmaba la subdelegación del gobierno a Onda Cero, el suceso deja 2 personas fallecidas y 4 heridos graves, entre ellos 2 menores. El arresto se ha producido, por tanto, pocas horas después de que el sospechoso huyera después de los disparos.
5: 3 personas han sido asesinadas en la mezquita más grande de San Diego. Además, los 2 presuntos atacantes, 2 jóvenes de 17 y 19 años, han sido encontrados muertos en las proximidades de la mezquita, en el interior de un coche, y parece ser que se habrían suicidado. Al presidente Donald Trump le han preguntado por este suceso, que ha calificado como terrible, y ha anunciado que van a investigar este incidente con detenimiento.
3: La policía ha explicado que 2 horas antes del ataque a la mezquita recibieron una llamada de una madre que denunció la desaparición de su hijo.
6: Ella creía que su hijo se había suicidado y empezó a compartir información, como que varias de sus armas habían desaparecido, su coche también, además de su hijo.
3: La madre ha explicado también que su hijo tenía tendencias suicidas. En el interior del vehículo, donde han encontrado los cuerpos de los 2 jóvenes, han hallado las armas supuestamente robadas con inscripciones de odio y una nota de suicidio con mensajes sobre el orgullo racial. De que la policía local de San Diego está investigando este caso como un posible delito de odio.
0: Salvador Illa, que es el presidente de la Generalitat de Cataluña y el líder de Esquerra, Oriol Junqueras, inhabilitado para cargo público, firmarán esta mañana el acuerdo para la aprobación de los presupuestos. Están convocados los dos a esta hora en el Palau de la Generalitat para escenificar ese pacto que ya existe. El presidente catalán ya decía a Oriol Junqueras que haya tenido sentido de país y valentía para llegar a un acuerdo.
7: Yo voy a agrair el sentit de país d'Esquerra Republicana i del seu president. Es requereix coratge polític i sentit de país per arribar a acords. Lo agraeixo.
5: Serán los primeros presupuestos de Salvador Illa desde que llegó en 2024 a la Generalitat, y el gobierno catalán aprobará el proyecto de ley previsiblemente este viernes. Socialistas y republicanos han recuperado un proyecto de infraestructura que llevaba olvidado más de 10 años, la línea orbital, 68 kilómetros de una nueva construcción de línea ferroviaria para descongestionar Barcelona, que se convierte en uno de los ejes principales del acuerdo presupuestario. Onda Cero Barcelona, Ana Utiel.
8: La firma de este acuerdo llega un día antes de que se celebre en Madrid la reunión entre el Gobierno central y el autonómico. Según el orden del día, en este encuentro se ratificará que el Estado pagará los 5.200 millones de euros que costará esta nueva línea orbital ferroviaria, así como otras concesiones del PSOE a los independentistas. Entre ellas, un cambio en la gestión del consorcio de la zona franca para que Cataluña tenga mayoría y la creación de la sociedad mercantil que vigilará las inversiones estatales en infraestructuras catalanas.
3: Los partidos a la izquierda del PSOE, representados en Por Andalucía, la coalición integrada por Izquierda Unida, Sumar y Podemos, reconocen que no han conseguido los resultados esperados en estas elecciones, pero evitan hacer autocrítica. Pablo Fernández, el portavoz de la formación morada, dice que la ciudadanía tiene ganas de izquierda, motivo más que suficiente para seguir trabajando.
9: En cuanto a los resultados de la izquierda, son resultados preocupantes, son resultados que nos preocupa, pero también seguimos pensando que hay mucha gente con ganas de votar a la izquierda.
5: Esos votos a la izquierda en el caso de las elecciones andaluzas se han ido a Adelante Andalucía, que es la formación que ha registrado un crecimiento exponencial. La coordinadora de Sumar, Lara Hernández, se conforma con mantener los 5 escaños y atribuye el resultado insuficiente al contexto que les ha sido poco favorable.
10: Son unos resultados que para nosotros no son satisfactorios. Desde luego mantenemos el grupo parlamentario, hemos logrado resistir en un contexto electoral competitivo, complejo y, desde luego, nuevo.
3: El resultado de estas elecciones ha hecho que Sumar haya decidido adelantar a antes del verano la elección de la persona que a partir de ahora estará al frente del partido, así como el nombre del espacio y la marca con la que se presentarán. Quien ha estado hasta ahora al frente de Sumar, Yolanda Díaz, pone tierra de por medio en mitad de esta crisis. Solo habla del fracaso, pero del Partido Popular en Andalucía desde su viaje oficial en China.
11: Yo lo único que quiero decir sobre esta cuestión es que todas las personas que trabajan y viven en este país deben cumplir con sus obligaciones tributarias, independientemente de su nivel de renta. Y en eso quiero ser claro, y en este sentido, en este caso como en muchos otros, nuestras autoridades, nuestros funcionarios y nuestros inspectores de Hacienda cuentan con toda nuestra confianza para hacer cumplir ese mandato constitucional.
0: Obvio que diría un protestante. Ese Ernest Urtasun es el ministro de Cultura y se refiere al caso de Shakira, la cantante que ha ganado la batalla a Hacienda, una de las batallas, porque Hacienda tendrá que devolverle 60 millones de euros al no haber podido acreditar la agencia tributaria, según sentencia de la Audiencia Nacional, que Shakira en el año 2011, no en los años posteriores, fuera realmente residente en nuestro país. Eva Llamazares.
12: Hacienda no ha podido demostrar que Shakira estuviera físicamente en España en 2011, el mínimo legal establecido de 183 días para ser considerada residente fiscal. Fue un año de ingresos excepcionales gracias a su gira internacional que el fisco español considera que la cantante debía declarar aquí. Ella sí ha podido constatar que estuvo fuera al menos esos 183 días y es irrelevante, dice la sentencia, que Bahamas pueda ser considerado paraíso fiscal o que no pueda verificarse su residencia allí. La administración española reconocía que solo estuvo 163 días en España, pero tenía en cuenta, entre otros factores, su relación con Piqué. Sin embargo, los jueces aseguran que no era aún una relación conyugal, su núcleo familiar no se encontraba en España y tampoco la base de sus actividades o intereses económicos. La Audiencia Nacional anula la sanción y condena a Hacienda a devolver 55 millones más intereses y pagar las costas en una sentencia recurrible ante el Supremo.
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0: He contado que es martes hoy. Y en este programa, los martes, Peláez. Buenos días, Peláez, ¿cómo estás?
14: Buenos días, Carlos. Pues estoy sorprendido por algunos análisis sobre las elecciones andaluzas. A ver, los hechos son estos. Juanma Moreno consigue subir 150.000 votos, pero el resultado de Adelante Andalucía en dos provincias impide que renueve la absoluta. Y esto, por lo que se ve, significa para algunos que Andalucía clama por un gobierno de coalición PP-Vox. Es curioso. El sentido del voto de la derecha lo marca un señor de Granada, un anticapitalista que en este momento estará tomando quizá un café en el Sacromonte, ajeno a su poder decisivo en el espacio liberal conservador. Eso de Andalucía lo que quiere es un gobierno del PP pero controlado por Vox es una interpretación cuando menos curiosa, sobre todo porque Moreno ha liderado una campaña basada precisamente en desmarcarse de Vox y de sus políticas. El PP ha obtenido un 42% de los votos contra la Unidad Nacional. Nadie ha votado el PP porque quiera prioridad nacional, y no solo porque no, eso no estaba en el programa, sino porque además Moreno lo ha descartado pública y explícitamente. Pedirle que se pliegue ahora aquello contra lo que ha construido su promesa sería igual que pedirle que traicionara a sus votantes. Sorprende con qué placidez se pide a Moreno que dé la vuelta a los cañones y rompa el pacto que ha firmado con sus votantes. Los mismos que dijeron con razón que era impresentable que Sánchez hiciera lo contrario de lo que prometió, promueven hoy que Moreno haga exactamente lo mismo. Como diría Crae, lo que antes era muy mal, hoy resultará excelente. Hombre blanco a hablar con lengua de serpiente. Es el efecto mariposa, Carlos. Un trotskista estornuda en el Albaicín y en Madrid nace la sincronizada de derechas. Como se enteran en el Kremlin, cambian los piolets por piononos.
0: Que tengas un día estupendo, Peláez. Hasta el martes que viene.
14: Se hará lo que se pueda.
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0: 8 y 20 minutos, 7 y 20 en Canarias. 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
17: Buenos días, madrugada movida en Madrid capital. Además de la mujer que ha resultado herida grave al precipitarse al río Manzanares, suceso del que ya les dábamos cuenta a las 7 y 20, acabamos de conocer que también esta madrugada ha fallecido el conductor de un camión de basura al sufrir un accidente en el kilómetro 13 y medio de la A3, en la vía de servicio. Sucedía sobre las 2 y cuarto de la madrugada y tras el accidente y posterior incendio, extinguido luego por los bomberos del Ayuntamiento de Madrid, se ha confirmado el fallecimiento de este conductor de 28 años. Otros 2 conductores de sendos camiones de la basura que han tratado de auxiliarle han sufrido además quemaduras. Uno de ellos quemaduras leves en las manos y el otro quemaduras moderadas en brazos y cara. Ambos han sido trasladados por SAMUR, Protección Civil, a los hospitales Gregorio Marañón y La Paz, respectivamente. 8 y 21 minutos, toca repasar ahora la información del tráfico.
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17: Miramos en primer lugar a las calles de la capital, también a la M30, Gabinete de Tráfico del Ayuntamiento. Charo Alcázar, buenos días.
19: Buenos días, Óscar. Está siendo una mañana para el tráfico de alta complejidad y además porque hay varias incidencias que lo están pues reteniendo prácticamente todo en esas zonas donde está pasando. Un accidente desde primera hora de la mañana corta el ramal de acceso de Avenida de América a M30 dirección sur. Ya le decimos que está generando importantes retenciones en la zona y por otro lado otro accidente en el túnel de M23 que conecta precisamente con la M30 y con la prolongación de O'Donnell con Doctor Izquierdo. En cualquier caso, es un momento muy difícil para todas las entradas a la ciudad, para la M30, especialmente todo el flanco este del Nudo Sur al de Manoteras y para el centro en el entorno de la Plaza del Emperador Carlos V.
17: Sepamos además dónde tenemos a esta hora lo más complicado en las carreteras. DGT, Daniel González, buenos días.
20: ¿Qué tal? Muy buenos días. A esta hora, complicaciones en las entradas a Madrid por la 1 en San Sebastián de los Reyes, Alcobendas y Las Tablas, la 2 en Coslada y Torrejón de Ardoz, también a 4 en Pinto y en Butarque, a 42 Getafe y Fuenlabrada, a 5 en Móstoles, a 6 en Aravaca y Majadahonda, la M40 complicada desde Vallecas hasta Hortaleza, sentido a la 1, también Carabanchel en ambos sentidos y Pozuelo de Alarcón y Valdemarín en dirección a la 1 en la M50. El peor tramo se encuentra en Rivas va hacia Madrid, sentido A2.
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17: Martes soleado y de temperaturas en ascenso.
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17: Si ayer ya se notó en Madrid la subida de los termómetros, hoy lo vamos a notar todavía más, con máximas en el entorno de los 26 grados en la mayor parte de la región. El día va a ser de mucho sol, aunque con algunas nubes altas.
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17: Deja el Madrid Carvajal con 6 Copas de Europa a sus espaldas.
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17: Después de 13 temporadas en la primera plantilla del Real Madrid y otros 10 años en la cantera, Dani Carvajal ha anunciado su adiós al club de su vida. Se va con 27 títulos, entre ellos 6 Champions, y el del sábado por la noche en el Bernabéu ante el Athletic Club de Bilbao será pues su último partido como jugador blanco, después de 450 encuentros disputados. Además, el empresario Enrique Riquelme, aspirante a la presidencia del Real Madrid, aseguró anoche que tiene el aval para poder presentarse a las elecciones y en 2 o 3 días decidirá si se presenta a los comicios y le disputa la presidencia a Florentino Pérez.
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17: Acaban de dar las 8 y 25.
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17: La presidenta regional Isabel Díaz Ayuso va a entregar hoy en el municipio madrileño de Pinto las llaves a los inquilinos de 422 nuevas viviendas del Plan Vive del Gobierno Regional de Alquiler Asequible, un acto que llega en el día después de que la Audiencia Nacional haya dado la razón a la Comunidad de Madrid, suspendiendo de forma cautelar la declaración de la sede del Gobierno Regional, de la Real Casa de Correos, como lugar de memoria. Entienden los magistrados que ello podría suponer un daño en su imagen institucional. A Ayuso le parece profundamente inhumano anular a las víctimas de una parte de una contienda entre hermanos, como fue aquel disparate, ha dicho, y que pretendan de esta manera repartir carnés de humanos y de demócratas.
23: La justicia ha paralizado el intento del gobierno de la nación, el gobierno de Sánchez, que no tiene problemas ni nada, y entonces intentó que la Real Casa de Correos fuera señalado como un lugar de memoria democrática, y por tanto podemos celebrar que la justicia nuevamente le ha quitado la razón en uno de sus nuevos empeños sectarios.
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3: Y les contamos también que el Salón de Actos del Ayuntamiento de la Capital va a acoger hoy la presentación de la edición número 85 de la Feria del Libro de Madrid, que tendrá lugar desde el próximo 29 de mayo hasta el 14 de junio. Este año el eje vertebrador será el humor. 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
4: Son las 8:30, las 7:30 de la mañana en Canarias.

0: Aquí estamos estrenando la mañana del martes, martes 19 de mayo del año 2026, y como es tradición a esta hora echamos un vistazo a la prensa. Ha dicho el director de campaña del PSOE andaluz, el señor López Gil, que han logrado los socialistas el objetivo de quitarle la mayoría absoluta al PP. En realidad no ha sido el PSOE quien se la ha quitado. Que Moreno está muy debilitado, tiene 25 escaños más que el PSOE y es el único presidente posible. Y que aunque no están contentos, el resultado podría haber sido peor, porque solo han perdido 2 escaños. Subrayo el solo. Tenían 30, era su peor resultado, pues ahora tienen 28. Y que había encuestas que les daban 25. Oye, que he visto así, declaración que confirma que no hay mayor ciego que el que se lo hace. Hoy los diarios reparten su interés entre la indigestión socialista y el dilema del Partido Popular andaluz. Sostiene El Mundo que el batacazo sume al Partido Socialista en la depresión y que pese a la flauta que están tocando sus dirigentes en público, puertas adentro sí hay ruido, y reproduce el tuit del exdiputado socialista Hierro, que ayer publicó esta pregunta que dice: ¿alguien sabe que nos han dado, con perdón, el mayor ostión de nuestra historia? ¿Alguien piensa asumir responsabilidades? Sánchez, desde luego, no. Dice La Razón que Ferraz blinda al presidente del gobierno y le vacía de cualquier culpa. Recuerdo que, o recuérdese, que Ferraz es Pedro Sánchez, o Sánchez y Montero, de tal manera que es Sánchez quien blinda a Sánchez y vacía a Sánchez de culpa. En El Confidencial leo a Marisol Hernández que Ferraz, que son Sánchez y Montero, confía en Montero para mantener la paz en el PSOE andaluz hasta las próximas elecciones generales, que viene a significar, entiendo, que imponga la ley del silencio y todo el mundo finja que aquí no ha pasado nada. Dice El Español que vuelve a haber inquietud entre alcaldes y candidatos autonómicos porque ven que la estrategia de su líder es de derrota en derrota hasta la victoria final, o sea, de derrota en derrota de los demás hasta la victoria propia, con el matiz de que en 2023 también él perdió las elecciones generales. El espejismo de la victoria que nunca se produjo lo aportó, como sabemos, Carles Puigdemont. Informa Fernando Garea en este periódico de que el presidente apuesta por hacer coincidir generales con municipales el superdomingo de mayo del próximo año, y que hay alcaldes, aparte de Mestecáliz, que suspiran porque Sánchez se la juegue él antes de que se la jueguen ellos. ABC resume en portada, dice: Sánchez no se culpa tras 4 derrotas. Editorial: ha renunciado a construir un proyecto integrador con vocación mayoritaria y ya solo confía en resistir con resultados mediocres. Opina Pilar Mera en el diario El País, y es de las pocas, que el PSOE ha salvado los muebles en Andalucía. Por los pelos, dice, que no gana, pero tampoco pierde. Y hay, atención, una crítica a Pedro Sánchez en La Vanguardia, y firmada por Enric Juliana, que dice que María Jesús Montero no está en condiciones de ir a una repetición electoral, que presentarla de candidata fue un error y que Sánchez tiene un innegable talento para la política exterior, pero no siempre es un zorro plateado en política interior, que es demasiado táctico. Fernán Boiza escribe en el periódico que el PSOE sigue aferrado a la ficción de que los pactos del PP con Vox servirán para que los electores confíen de nuevo en Sánchez cuando lleguen las elecciones generales. Dice Ferrán: el muro que levantó el presidente al principio de la legislatura ha acabado siendo una prisión para el propio PSOE. La otra vertiente en los análisis es el PP, o sea, Juanma Moreno, o sea, Feijóo, o sea, Ayuso. Opina Cuartango en el ABC que Juanma Moreno encara un dilema: ha de optar entre ser coherente con sus convicciones y no ceder ante Vox, o asumir el pacto con Vox y renunciar a la coherencia. Haga lo que haga, dice, será criticado, pero lo importante es que pueda mirarse al espejo cada mañana. Dice el editorial del diario Sur que Juanma Moreno tendrá que salir de su zona de confort si quiere ser investido, y que el PSOE tendrá que levantarse del sofá si quiere remontar el siniestro total de María Jesús Montero. Se contagian los cronistas hoy de la palabra vía, porque veo que se habla de la vía Moreno, la vía Feijóo, la vía Ayuso, la vía Moreno con valores de Ayuso, en fin, el PP entre vías, diríamos. La Razón ve a Moreno adaptándose a la vía Feijóo para el cambio, o sea, negociando con Vox. Recoge esta declaración honda de un varón popular que dice: la realidad es la que es y así seguirá siendo. Y que añade: hay que verlo con normalidad. ¿El qué? Pues lo de la prioridad nacional y el resto del pack que Vox seguramente va a exigir también en Andalucía. Pero en ABC se habla hoy de dirigentes que reconocen la particularidad andaluza, dirigentes del PP que cierran filas para que Juanma Moreno gobierne en solitario. En este diario leo que Génova repiensa su estrategia al ver que la vía Moreno no desactiva a Vox. Yo hasta ahora pensaba que la estrategia de Génova era gobernar con Vox en todas partes, que es lo que venía sucediendo, pero se ve que hay que repensar la estrategia en vista de que lo de Moreno no ha funcionado del todo. Y en El País leo que es la vía Ayuso la que se refuerza, o sea, el ala dura del Partido Popular. Dice Ayuso, conserva los galones que Moreno ha perdido. Sus fieles, los de Ayuso, dudan de que se pueda alcanzar el poder, el gobierno central, en el año 2027. Lo del superdomingo, que está en la cabeza de Sánchez, también está en la cabeza de Feijóo, según el Confidencial. Dice que el 23 de mayo, dentro de un año justo, da por hecho Feijóo que habrá generales con municipales y autonómicas, y que ese es el plan de Sánchez, y por eso moviliza a su partido, dice la crónica, para pensar ya solo en eso, solo en batir a Pedro Sánchez. Podría pensar o parecer que hasta ahora el PP solo pensaba en Pedro Sánchez todo el tiempo, pero en apariencia, era una apariencia, digo, porque también pensaba en sus varones autonómicos, y eso es lo que ahora ya puede salir de la ecuación. Proyecto, proyecto, proyecto, como dijo ayer el señor Núñez Feijóo. Algo más de política, Salvador Illa renueva hoy sus votos con Oriol Junqueras, inhabilitado para cargo público, con foto de casamiento en el Palau de la Generalitat de Cataluña. Los presupuestos serán aprobados en el Parlament con los votos de Esquerra Republicana. Busco en las crónicas qué es lo que ha cambiado de marzo hasta hoy, o sea, por qué en marzo no podía haber acuerdo y hoy sí lo puede haber, y no aparece nada que no pudiera haberse pactado entonces, porque de lo que se habla es de cómo el gobierno central renuncia al control del consorcio de la zona franca para que ese control lo puedan asumir el gobierno catalán y el ayuntamiento de Barcelona. O sea que la negociación no era a dos bandas, entre Illa y Esquerra, sino a tres, entre Illa, el gobierno central y Esquerra Republicana. Y ya han pasado las elecciones andaluzas, que también te digo que, visto el resultado del PSOE, tampoco le podían haber ido mucho peor a María Jesús Montero. Y otras cuestiones en la prensa. En portada del País, este sobresalto dice: alerta de la Organización Mundial de la Salud, la humanidad al borde de otra pandemia. El riesgo de una pandemia más devastadora que la COVID se ha disparado, dice la información. Y no se refiere al ébola, a la epidemia de ébola en el Congo, sino a la proliferación de virus desconocidos que circulan entre mamíferos de forma silenciosa. En Cartagena ha habido un terremoto político, lo lleva el diario La Verdad en su portada. El PSOE y Movimiento Ciudadano presentan moción de censura contra la alcaldesa del PP, apoyándose en dos concejales de Vox. Bueno, dos ex de Vox, porque ahora se han pasado al grupo de no adscritos, ¿no? El PSOE no los llamará tránsfugas, porque se apoya en ellos para la moción de censura. En el periódico leo que un estudio científico realizado en Barcelona revela que unos neandertales de Cartagena, no es una forma de hablar, es una población neandertal que se ubicó hace 100.000 años en Cartagena, consumía moluscos marinos y sabía cuándo recolectarlos y consumirlos. Titula la crónica, el autor de la misma, en el periódico, Mariscadas neandertales en Cartagena. Y escribe David Trueba hoy sobre Tania Doris en el diario El País. Dice: mujer empoderada que estuvo largo tiempo sometida, pero tomó las riendas de su vida. Convivió 30 años con Matías Colsada, pero hubo de acudir a los tribunales a la muerte de este para recibir la parte de la herencia que le correspondía. Dice David, fue toda una conquista de derechos. Tania no respondió al perfil de activista, pero sí se ganó el significado etimológico de vedette, la que se hace ver, la que destaca.
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0: 20 minutos para que sean las 9 de la mañana. Antes del gallo, vamos un instante a nuestra redacción en Almería y ampliamos datos sobre este suceso que venimos contando desde primera hora. Está detenido este individuo que mató en la noche de ayer a sus padres y dejó heridas a otras 4 personas. Y entre esas 4 personas heridas de gravedad hay un bebé. José Luis Villalobos, Onda Cero Almería, buenos días de nuevo.
5: Buenos días, pues así es, Carlos. El detenido se entregó, parece ser posteriormente, a las autoridades y según fuentes de la investigación. Un suceso que ha conmocionado toda la zona del ejido Balanegra y sobre todo el Canalillo, que es donde ocurría. El hombre fue detenido precisamente en el ejido, está acusado de ese presunto fratricidio después de matar a sus padres en un tiroteo que ocurría anoche. Entre los 4 heridos se encuentra ese bebé de 7 meses, permanece en estado crítico. Y además hay otro menor de 2 años.
0: Hijos, entiendo del individuo este que está detenido porque se entregó él mismo, pero después de matar, insistimos, a sus padres y de dejar heridas a 4 personas, entre ellas está uno de sus hijos y este bebé de 7 meses, desgraciadamente hasta ahora en estado crítico y con los médicos haciendo todo lo que está en su mano para salvar su vida. Gracias, Onda Cero Almería. Iremos ampliando más información si se va produciendo respecto de este suceso. Y ahora el gallo que, como cada mañana a esta hora, aquí se encuentra. Rafa, buenos días.
6: Buenos días, Carlos Alsina. Pensaba yo viendo a Sánchez en Ginebra. Mira qué lejos se ha ido para no tener que responder por el batacazo electoral. Claro, hasta que vi que Yolanda Díaz se había ido a China. A China. No se me ocurre un mejor lugar, la verdad, a donde huir tras unas elecciones. Por lo lejano y porque no hay costumbre electoral. Es como el que se harta de la gran ciudad y se va al campo a desintoxicarse. Tras la campaña, China. La cuestión geográfica es llamativa, pero aún más lo es el contenido. Pedro Sánchez habló para la Organización Mundial de la Salud y nos propinó un discurso muy aleccionador a los humanos del mundo y propio de Boutros Ghali. Parecía un secretario general de la ONU a quien unos comicios andaluces se le antojan minúsculas cuitas domésticas de un país del sur de Europa, porque lo suyo ahí es de ámbito global. ¿Cómo se va a poner a contar votos en Guarromán, un líder mundial que está salvando al planeta? Claro que esta vez Yolanda Díaz lo ha superado con creces y después de preocuparse en China por los trabajadores de Estados Unidos, ha señalado el fracaso de Alberto Núñez Feijóo y Juanma Moreno, que para ella quisiera. Desde la autoridad, además, que le concede el haber arrasado un nuevo espacio político que era fértil cuando ella llegó y en el que ya no volverá a crecer la hierba. ¡Hala! Buen programa.
0: Lo mismo para ti. A las 7 escuchamos, como siempre, La Brújula. Gracias por madrugar con nosotros, Rafa.
6: Es mi trabajo.
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0: ¿Qué tal, Marisol Parada? Buenos días.
8: Buenos días, Carlos Alsina.
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0: En tertulio a partir de ese momento en todas las emisoras de Onda Cero. Ahora ya sabemos quiénes son los contertulios que nos acompañan esta mañana y las contertulias. Pilar Velasco, muy buenos días.
9: Muy buenos días, Carlos Alsina.
0: Buenos días y bienvenida.
9: Gracias.
0: Antonio Casado, buenos días, Antonio.
10: ¿Qué hay? Buenos días.
0: Muy bien, muchísimas gracias por tu presencia. Casimiro García Vadillo, buenos días también para
11: Hola.
0: Ti.
11: Hola, ¿qué tal? Buenos días.
0: Buenos días, gracias por tu interés. Marta García Ayer, buenos días.
12: Buenos días, Carlos, ¿qué tal?
0: Buenos días, muy bien, gracias. Y Rubén Amón, buenos días también para ti.
13: ¿Qué tal? ¿Cómo estáis?
0: Muy bien, todos estamos... Bueno, iba a decir todos estamos bien. No sé si todos, porque tengo al teléfono a Emiliano García Page, que es el líder del Partido Socialista en Castilla-La Mancha, que nos atiende un minuto y que igual no está tan bien como nosotros, que estamos más alejados, ¿verdad?, de la vida política, desde luego de la vida del partido, de la vida del Partido Socialista. Emiliano García Page, buenos días.
10: Hola, muy buenos días.
0: Buenos días. ¿Teme usted perder el gobierno de Castilla-La Mancha por culpa de Sánchez?
10: Bueno, en realidad todos los que estamos gobernando siempre tememos por perder la confianza de la gente, por unos motivos o por otros, ¿no? Pero evidentemente lo que resulta de todo punto incomprensible es que cuando estás gobernando, a mí me gustaría que me valoraran por los hospitales, por las inversiones, por las empresas que están viniendo a Castilla-La Mancha, por lo que está creciendo la región. Y todo lo que no sea juzgar la gestión de un político por eso, sino por la efervescencia, por la coyuntura, por las estrategias de otros, pues ya de entrada, no digo que sea un fraude democrático, pero ya de entrada es una deformación del sistema, ¿no? Es un mal funcionamiento del sistema.
0: O sea, que sería un super domingo, como dice alguna crónica, o sea, juntar las generales con las municipales y autonómicas que aún quedan del año que viene. En su opinión sería, bueno, ha dicho fraude democrático, como poco una anomalía, digamos, del sistema.
10: No, yo es que además no parto de la base de que a nadie se le ocurra esa barbaridad. No pienso. Sí. Oye, en un momento en el que se está diciendo que hay que agotar las legislaturas porque eso es lo ortodoxo, que lo correcto es agotar, bueno, pues lo más ortodoxo de todos es que en cada elección los ciudadanos voten aquello que realmente están decidiendo. ¿no? Es decir, nosotros solo faltaría que evidentemente se quisiera llevar a todos a esa... Sería un poco una puñalada trapera a todo el sistema, un planteamiento así. No creo, no ha pasado nunca en la democracia y no tengo ningún indicio para pensar que se esté pensando en eso. Más allá de la coyuntura de ahora de las elecciones andaluzas, sí, es que realmente es un experimento enormemente arriesgado para todo el mundo y muy inadecuado, muy incorrecto.
0: Hombre, hasta
10: no,
0: ahora
10: no creo que pase, ¿eh? No lo veo.
0: Digo, hasta ahora yo creo que la única voz, o al menos una de las únicas voces que ha sonado en público para reclamar o pedir o recordar, como ha dicho usted ahora, que las elecciones generales deberían ser en una fecha diferente a las elecciones autonómicas y municipales, a ser posible antes las generales y después las municipales y autonómicas, ha sido la suya. Lo que quiero saber es si hay alguna posibilidad de que, además de la suya, acabe habiendo una iniciativa, digamos, más formal o más organizada para pedirle al presidente del gobierno formalmente que no convoque las elecciones generales en la misma fecha que las elecciones municipales.
10: Bueno, es que el PSOE, el metabolismo del PSOE es muy distinto al que había hace 8 o 10 años. Nosotros éramos una organización que pertenecía, digamos, a la especie de los vertebrados. Había cabeza, columna vertebral, brazos, digamos que era un cuerpo organizado con huesos y músculos, para que se me entienda la metáfora, ¿no? Eso quedó absolutamente trastocado con un proceso improvisado

0: fuera de toda reflexión, de populismo absolutamente orgánico, porque el populismo no solo es el que representaban movimientos políticos en España o independentistas, sino también el orgánico, el que se ha colado dentro de los partidos, que es el más duro de extirpar. Y eso, este metabolismo del PSOE es absolutamente contradictorio con lo que hemos conocido a lo largo de la historia, donde de abajo hacia arriba, desde las agrupaciones locales a las provinciales, bueno, en un sistema piramidal relativamente jerarquizado, pero muy permeable a muchas opiniones, donde se consultaba, se opinaba, todo eso ha quedado ahora mismo absolutamente desdibujado, ¿no? Hay una expresión de Nacho Varela, que es uno de los mejores analistas que hay en España, que es bastante elocuente. Él habla de que el modelo actual del PSOE es un modelo pues como de un ciervo disecado. El ciervo es lo de menos, que no tiene por qué utilizarse esa metáfora, ¿no? Es decir, que la apariencia es la misma, pero por dentro realmente es muy distinto, ¿no? Sí, en el momento en que se elige al líder supremo, y lo de supremo no crea que es una concesión literaria, se elige al líder supremo, a partir de ahí lo que sucede entre el líder supremo y quien ha votado es una desarticulación de todos los órganos intermedios. Los órganos intermedios están absolutamente en un sándwich, para que se me entienda, entre el líder y lo que piensen las bases, y por tanto ahí no digo miedo, que quedaría muy duro, pero hay bastante prudencia, bastante cautela para poder opinar, ¿no? Sí, y luego en la medida en que en otras etapas ha sido distinto, ¿no? Grandes líderes como Felipe González admitían la crítica, polemizaban, pero es que cuando se establece un modelo en el que la crítica no solo es que esté mal vista, es que en el mismo momento en que discrepas lo más mínimo, se llenan las redes de troles, ¿sí? Y de mensajes llamándote traidor, fascista. O sea, es una cosa verdaderamente tremenda. Yo nunca he visto un ejército movilizado invisible que se dedique a pulverizar la imagen de los dirigentes políticos que nos atrevemos a discrepar. O sea que sí, digamos que es un momento muy difícil para que la gente que no conoce normalmente los intríngulos de los partidos nos sigue juzgando con los parámetros de lo que era el PSOE. Pero no olvídense que lo que era el PSOE y lo que es ahora ha operado un cambio, ya digo, sin mediar una reflexión política de fondo, todo producto de las circunstancias y del populismo rampante a partir del 2007, que nos ha cambiado el metabolismo. Y lo primero que tendrá que hacer en su momento el PSOE, le toque a quien le toque, será pensar en sí mismo también, pensar en cómo nos organizamos, ¿no? Porque hoy por hoy el modelo es un modelo en el que prácticamente todo se resume en una persona.
1: Que esa persona, el líder supremo del partido, el señor Sánchez, después de unas elecciones en Andalucía, iba a decir nada menos, digo, por la historia que el PSOE andaluz tiene y el peso que ha tenido siempre en la organización, en el resto de la organización, que después de unas elecciones andaluzas se dio un resultado como el que encajó su partido en Andalucía el domingo, que el líder supremo no se manifieste, no comparezca, no haga valoraciones al respecto, no diga nada, ¿qué le parece?
0: Bueno, lo de siempre. Lo de siempre. Tengan en cuenta que en las elecciones en las que sacó el peor resultado de la historia posible del PSOE, 84 diputados, esa noche electoral, el presidente hoy del gobierno ya dijo que era un resultado histórico. Yo llevo 10 años y no he escuchado una sola explicación autocrítica. Digamos que lo fácil es encontrar siempre que la responsabilidad será de los demás, ¿no? No, yo no. Nos pasamos el día fabricando excusas, explicaciones, sucedáneos, relatos para que luego en las tertulias cada uno vaya tal a ver cómo vamos saliendo. Mire, esta legislatura, Carlos, esta legislatura nació como nació, desde una antinatura absoluta. Y nos metimos todos los que están implicados, todos los socios que se llama del gobierno, lo de socios es casi de cachondeo, pero bueno, todos los socios. Y por extensión, todo el PSOE, y casi si me apura el sistema político español, en un laberinto imposible. Cuando se pacta con la extrema derecha independentista, xenófoba, aunque me llame Pilar Rahola lo que quiera llamarme, que me habla de catalanofobia, por favor, no confundan Cataluña con algún descerebrado independentista, que además está a sueldo. No, hombre, no, por favor, es que nos metimos en un laberinto sin salida ninguna, sin ninguna. Con lo cual, el único planteamiento es esperar que suene la flauta. Si la flauta electoral se la puedo dibujar desde una plantilla que es bastante sencilla. En España hay 14 provincias que pueden terminar decidiendo el voto. Durante un tiempo los grandes estrategas han estado diciendo lo importante es que suba mucho Vox, por eso de ahí de excitar y que la retórica sea, que suba mucho Vox para bajar las expectativas del PP y a ver si de esa manera podemos ser primer partido. Y es importante primer partido, además de por el prurito, porque en el reparto de escaños en algunas provincias el primero se puede llevar el cuarto. Son técnicas electorales de los que ya llevamos mucho tiempo, pero que al final son las que deciden, son las que deciden, y poca gente las maneja. En la medida en que ya se han asumido dos cosas evidentes en España en los últimos meses de elecciones autonómicas. Una, que el PP es muy posible que quede siempre por delante del PSOE, que ser el primer partido ya va a ser muy complejo, salvo para Tezanos. Segundo, que Vox está en el punto alto de sus posibilidades, es decir, que yo creo que ya de ahí para adelante va a ser muy difícil que se plantee más. A partir de ahí, las cuentas son bastante elementales. Se dividen en bloques izquierda-derecha, con un tercer bloque que son todos los periféricos, independentistas, nacionalistas, regionalistas, no sé cuánto, que eso suman aproximadamente como el 14-15% del voto. Entonces la cuestión es en aplicar esa plantilla, esa triple escena, aplicarla a las 52 provincias. ¿Qué sucede? Y resumo, porque es demasiado complejo esto. ¿Qué sucede? Pues que si el partido mayoritario asume que va a quedar segundo en la mayoría de España, la clave pasa por sobreexcitar el voto en Cataluña y en el País Vasco, particularmente en Cataluña. Eso pasó en las elecciones del 2008 de Zapatero, que fue el primero que ensayó esta estrategia, y eso es lo que en el fondo estuvo en el resultado de carambola de las últimas, del entorno de 500.000 de nacionalistas e independentistas prefirieron votar al PSOE, por supuesto sin ningún cariño de por medio, con tal de que no saliera Vox. Por tanto, es un voto para entendernos alquilado. De tal suerte que no es que se busque un voto porque, como se ha perdido en la mayoría, en tres cuartas partes del país, ser la primera fuerza, buscar un voto. No, es que la estrategia de sobreexcitar el voto en nación, en donde existe voto nacionalista y el miedo que opere ahí, esa estrategia precisamente es la que destroza las posibilidades en el conjunto del país. Es decir, es que es una estrategia imposible. Bueno, forma parte del laberinto que, como todo se hizo exactamente dejando los valores en el cajón, pues finalmente la legislatura que tenemos es la que tenemos. Es una legislatura absolutamente imposible, absolutamente se estudiará en las facultades de ciencias políticas. Lo mismo a la princesa de Asturias le toca estudiar exactamente cómo, cuando se escriba algún capítulo de qué es lo que no hay que hacer en política, pues todo esto. Eso se podrá estudiar. Y al final que saldremos como saldremos.
1: Sé que tiene Emiliano ahora una reunión. Le hago una última pregunta. Ha mencionado usted a Zapatero. Hay noticia de ahora mismo que está.
0: Pero no, la reunión, no se preocupe mucho porque la reunión la presido yo, de manera que hasta que no esté no empieza.
1: Me preocupo por los demás asistentes.
0: Ah, bueno, vale.
1: Digo, hay una noticia que acaba de publicar el Confidencial. Y es una noticia en la Audiencia Nacional que dice que Rodríguez Zapatero, el expresidente del gobierno, está imputado o va a ser imputado hoy por presunto blanqueo de capitales. Entiendo que se le cita para que vaya a declarar acompañado de su abogado, es decir, como imputado o como investigado en la causa.

0: acusa de Plus Ultra, la investigación de Plus Ultra, por un presunto delito de blanqueo de capitales. Y como recuerda la información, es la primera vez que esto sucede en nuestro país, que un expresidente de gobierno es imputado por un juzgado. Le pido...
1: Bueno, si usted... me deja...

0: La gente que conozco y a José Luis Rodríguez Zapatero en su etapa de presidente, lo tengo que decir con franqueza, discrepo de muchas cosas de él, ¿eh? Y él de mí más todavía. Pero dicho esto, yo siempre le he considerado que era capaz de mover cielo y tierra para ganar votos, pero no le veía con neurosis económica. Sinceramente, es mi opinión personal, ¿eh? Y le deseo, lógicamente, en este proceso que le vaya bien y se pueda defender si es que realmente es así la situación, ¿no? Pero, claro, hablo de la etapa en la que yo le conozco, porque luego en las etapas de los ex, este país daría para escribir una enciclopedia sobre qué pasa después de la política, ¿no? Para los políticos. Pero yo en esa etapa no le conozco, ¿no? No tengo información. Sé que se comentan muchas cosas, hay una rumorología enorme sobre muchas personas, pero no sé, esto personalmente me deja de piedra, la verdad sea dicha. No sé. Espero que pueda quedar aclarado, porque por el bien de suyo, de la familia y del propio buen nombre del Partido Socialista, pues claro, es una noticia de estas que telúricas, para entendernos, ¿no? Espero que todo pueda quedar explicado, al menos es lo que deseo, sí.
1: Sí. Bueno, de momento es una citación, entiendo, para plantearle lo que hay y ver qué es lo que él tiene. Él estuvo en este programa, como saben los oyentes, el expresidente Rodríguez Zapatero.
0: Aquí bueno, pero la citación es en calidad de investigado.
1: De investigado, sí.
0: Eso. Ah, bueno, es que no es lo mismo, porque ya cuando se está en calidad de investigado, obviamente es porque el tribunal entiende que puede haber algún indicio.
1: Sí.
0: Bueno, no sé, espero sinceramente que pueda quedar claro, aclarado y al menos, no sé, yo el recuerdo que tengo siempre y la experiencia personal con Zapatero, ya le digo, nunca le he visto especialmente obsesionado con el dinero, ni mucho menos, ni ahora, no, claro, ya llevamos mucho tiempo sin tratarnos, ¿no?
1: Señor García Page, gracias por haber hablado con nosotros esta mañana, que tenga buen día.
0: Muy bien, un abrazo grande.
1: Gracias. Y no haga esperar a los asistentes a la reunión, que para eso se le ponen ahora. Bueno, voy a contar a los oyentes lo que dice la información del Confidencial de Beatriz Parera y de José María Olmo, que dice que Zapatero está citado como imputado en la Audiencia Nacional por un presunto delito de blanqueo de capitales. El caso es el caso Plus Ultra. La investigación, como igual saben ya los oyentes, la lleva la UDEF, es decir, Policía Nacional. Es una investigación que se ha realizado en los últimos meses y que implica la investigación, dice el antiguo secretario general, el antiguo presidente del gobierno, en el cobro de comisiones ilegales y el lavado de fondos, según fuentes de estas investigaciones, de estas pesquisas. Dice que esta mañana la UDEF ha lanzado una nueva operación. Recuerda que es la primera vez en la historia de nuestra democracia que un expresidente de gobierno es investigado en una causa por corrupción, y amplía la información. Dice que la imputación de Zapatero ha sido decidida por el juez que lleva esta investigación, que es el juez José Luis Calama. Es el juzgado de instrucción número 4 de la Audiencia Nacional, aunque la decisión tiene su origen en la primera fase de las diligencias sobre Plus Ultra que lideró otro juzgado, el juzgado de instrucción número 15 de Madrid, y que además de esta investigación o acusación, ya veremos si acaba siéndolo, por blanqueo de capitales, Zapatero también se enfrenta a otros delitos conexos. Dice, las averiguaciones de la UDEF involucran a personas y sociedades mercantiles de su entorno. La trama se habría dedicado a captar dinero de origen ilícito y reintroducirlo posteriormente en el circuito monetario. Uno de los implicados es Julio Martínez Martínez, amigo de Zapatero, lo admitió él mismo en este programa, amigo y pagador de Zapatero, digamos, porque es el responsable o el propietario de esta sociedad llamada Análisis Relevante, para la que Rodríguez Zapatero, como contó también el expresidente en este programa, trabajaba como, prestaba sus servicios como consultor. Uno de los implicados, dice el Confidencial, es Julio Martínez, amigo de Zapatero, que habría ejercido de testaferro y que ya fue detenido en diciembre. Termino lo que dice el Confidencial. Dice, el dinero habría salido de empresas españolas que buscaban una línea directa con la Moncloa y con gobiernos de otros países para conseguir contratos públicos y para conseguir información privilegiada. Y otros fondos, dice, procederían de la petrolera estatal venezolana PDVSA y de un programa de alimentos del chavismo. Para dificultar el rastreo del dinero, los implicados desviaron los 53 millones de euros públicos que el gobierno de Pedro Sánchez entregó a Plus Ultra en marzo de 2021. Añade que la otra mercantil implicada es esta Análisis Relevante, la sociedad que a estas alturas creo que los oyentes ya conocen sobradamente, que tenía como consultora Zapatero y como proveedora también a la empresa de las hijas del expresidente del gobierno. Esta es la información que publica el Confidencial, y es una información bien relevante. El expresidente Rodríguez Zapatero, imputado en la Audiencia Nacional, consecuencia de una investigación de la UDEF, imputado por un presunto delito de blanqueo de

0: capitales. Con tertulios de este programa, así es la actualidad, ¿verdad? Cosas que de repente se publican, saltan y cambian completamente la agenda informativa del día. Así que si queréis comentar algo, aunque sea, como se dice en estos casos, pues un poco sobre...
1: Estas informaciones... Digo, estas informaciones no tienen que ver con lo que publica un medio, ¿no? Sino iniciativas judiciales e iniciativas policiales. En este caso de la UDEF, de la Guardia Civil, ¿no? Luego hay razones para inquietarse, porque no se toman medidas tan particulares si no hay un trasfondo y unos hechos o unos indicios, ¿no? Por eso creo que el episodio es extraordinariamente grave.
2: Sí, yo creo que, bueno, hoy en el Independiente publicábamos una información de que, porque ya había el rumor en las últimas horas, ayer era muy intenso, de que se le iba a imputar a Rodríguez Zapatero y de que él había perdido, digamos, la protección que tenía como miembro del Consejo de Estado, de un puesto del que dimitió, y los miembros del Consejo de Estado también están protegidos, como los diputados o los senadores tienen esa protección especial. Él ya no la tiene. Entonces, bueno, lo que la UDEF lleva investigando desde hace meses es el dinero que se ha manejado a través de las sociedades de Julio Martínez Martínez, este amigo de Zapatero, con el cual suele ir a correr por el Pardo, etcétera, etcétera, y de esta sociedad Análisis Relevante que se montó a iniciativa de Javier de Paz, hoy presidente de Movistar Plus y también íntimo amigo de Rodríguez Zapatero. O sea, esta sociedad es, digamos, la punta del iceberg de algo que es mucho mayor. Es mucho mayor. Recordemos que la compañía Plus Ultra se la rescató con 53 millones de euros, se cobró una comisión y ese dinero fue a parar casi en su integridad a Rodríguez Zapatero y a la empresa de sus hijas. Rodríguez Zapatero, que te dijo a ti aquí, Carlos, y dijo en su comparecencia en el Senado que él no tenía nada que ver con Plus Ultra, que él había cobrado por trabajos de asesoría, pero que no tenía nada que ver con Plus Ultra. Bueno, el personaje Julio Martínez tiene mucha más relevancia de la que se pensaba en un primer momento, que se pensaba, bueno, que era una persona que él conocía, que tenía una cierta amistad con él. No, Julio Martínez es el Aldama de Zapatero. Julio Martínez tiene enormes relaciones con Venezuela. Julio Martínez ha viajado muchas veces a Venezuela y tiene relación directa con Delcy Rodríguez, que la vamos a tener en España dentro de un tiempo. Y hay muchos negocios que está investigando la UDEF en el contexto de ese lavado de dinero. ¿Quién llevó a Julio Martínez a Venezuela? ¿Quién le presentó a Julio Martínez a Delcy y a otros personajes importantes de Venezuela? El ex presidente Zapatero.
3: Creo que fue en tu entrevista, Carlos, donde Zapatero reconoció, y fue una novedad porque no se conocían los negocios privados, solo la actividad más bien pública de Zapatero en Venezuela y a través de su consultoría privada, digo que reconoció que había cobrado unos 400.000 euros en 5 años en consultorías, ¿no? A mí lo que llama la atención y por qué es importante esta imputación de hoy no es solo que la citación es en 2 semanas, en 2 martes, el 2 de junio, es la dimensión, porque según estaba leyendo, creo que en El País, incluye también un registro, o puede incluir también un registro de la UDEF, que es la unidad dedicada a la delincuencia económica de la Policía Nacional, a su despacho. Un registro a su despacho con una imputación por 3 delitos, organización criminal, tráfico de influencias y falsedad documental, nos está indicando que no es una declaración para aclarar por ejemplo, los 400.000 euros, ¿no?, y los términos de esas operaciones, sino que tiene una dimensión mucho más profunda, una operativa. Si no, no estaría imputado por este delito de organización criminal.
4: Sí, son mucho más que esos 400.000, 600.000 euros, dice la información de Olmo y Beatriz Parera. Entiendo que incluye
2: suma
4: también lo que cobraron las hijas.
2: Suma los 200.000 de las
4: porque
2: hijas.
4: Sería investigar los 53 millones de euros con los que el gobierno rescata a Plus Ultra para ver si había un mecanismo que lavara esos fondos. Y podría haber una conexión entonces directamente de quién entrega ese dinero y luego quién tiene el mecanismo para ese lavado. Es verdad que todos los que conocen y han contratado

0: en lo político y en lo personal con Zapatero coinciden en ese estupor que nos mostraba ahora Paje, de que nunca han visto un hombre ambicioso en lo económico. Es verdad que no encaja con su
1: imagen. Hace años no era así, seguro.
0: Es, esto que decía Paje es muy relevante porque esa sorpresa la expresa todo su entorno.
2: Y sobre todo remitiéndose a la promesa que hizo de que después de dejar la presidencia del gobierno se retiraría a León, a vivir en León, del sueldo de consejero de Estado.
0: Y de hecho él mismo ha presumido de no tener grandes patrimonios. Lo que pasa es que esta información que revela el Confidencial, y veremos la imputación hasta dónde llega, habla también de que se habría identificado patrimonio inmobiliario a nombre de terceros, que permanecía oculto. Veremos a ver qué es lo que tiene
2: la UDEF. En el escrito de citación del juez, del número 4 de la Audiencia Nacional, Alhama, José Luis Alhama, sí. Lo que viene más o menos a decir supuesto delictivo de blanqueo de dinero en relación con personas o sociedades de su entorno. Es decir, no está presentando, por lo menos en la citación, en el sketch esto de la citación, no le está presentando como titular de alguna sociedad que se dedique al blanqueo, sino como que estaría relacionado con alguien que sí lo está practicando el blanqueo. Por eso, sí, yo me abono también a lo que decía hace un momento García Paje. Lo que no entiendo es cómo se puede pasar con esa facilidad de los valores sin lucro al lucro sin valores, que es en lo que está ahora.
0: Presuntamente.
3: Tengo que hacer una pausa con vuestro permiso. Bueno,
2: y únicamente
4: el lucro.
2: Lo único que admitió en la entrevista con Alsina es que hacía consultoría a precio de mercado. Nada más. No reconoció nada más. Perdón, Carlos.
3: Ahora continuamos, no os preocupéis. Es que tengo pendiente una pausa de publicidad. Enseguida volvemos con este asunto. Estamos en la Audiencia Nacional. Nos contará Eva Llamazares algunos detalles más, porque ya es una información que ha adelantado el Confidencial y por eso yo así lo mencioné, aunque ahora ya la recogen todos los medios, porque ya hay una información que sale directamente de la Audiencia Nacional y que da detalles sobre la investigación de la UDEF, que, como decía Pilar hace un momento, es una investigación que está en marcha y que hoy mismo está en marcha, es decir, que podrían producirse más novedades en estas próximas horas. Pero la novedad más relevante ya la conocemos, y es la imputación, en calidad de investigado o de imputado, que se decía antes, del expresidente del gobierno José Luis Rodríguez Zapatero. 9:12, 8:12 en las Islas Canarias. 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

0: Las 9 y 20 minutos, las 8 y 20 minutos en las Islas Canarias. Fue el pasado 23 de marzo cuando el expresidente Rodríguez Zapatero estuvo en este programa. Estuvimos hablando de su actividad profesional. Él se define a sí mismo como consultor. Admite que ha realizado labores de consultoría para, entre otras empresas, la Sociedad Análisis Relevante de Julio Martínez. Esto sí lo admite, entiende que es un trabajo profesional, que él cobra a precio de mercado, como explicó aquí. Admitió que ese es el origen de sus ingresos y que no tiene nada que ocultar porque todo es lícito, porque todo es legal y porque todo está declarado a Hacienda y tributado convenientemente. Hablamos de Plus Ultra en aquella conversación. Vamos a recordar lo que dijo aquí el expresidente Rodríguez Zapatero sobre la compañía aérea y el rescate.
1: A mí me lo propusieron y yo acepté, como insisto, otras consultoras con las que he trabajado, a veces con unas, a veces con otras, a veces, en fin, más de manera estable o menos estable.
0: ¿Análisis Relevante tenía otros consultores aparte de usted?
1: Bueno, eso lo tiene que decir Análisis Relevante.
0: Pues por eso le estoy preguntando
1: que,
0: yo por
1: recibir,
0: lo
1: que recibir usted, con la prudencia por, de lo que puede
0: por lo
1: ser.
0: Que usted sabía que
1: ya lo he explicado.
0: Veo que sabía poco de Julio Martínez y de
1: sabía lo suficiente para hacer mi trabajo.
0: No sabía
1: y la amistad que tenía con él.
0: No sabía si Análisis Relevante tenía clientes o no.
1: Hombre, por supuesto que Análisis Relevante debía tener clientes, eso es evidente. Pero el detalle de la relación con cada cliente, el detalle de quiénes eran o no, no lo tenía.
0: ¿Y cómo le definió, cómo le describió esa relación con Plus Ultra? Porque
1: no me la definió. No me la definió. Tenía relación, conocía, sé que conocía gente de Plus Ultra, lo sé. Yo no, por ejemplo, ¿no?
0: Zapatero no conocía agente de Plus Ultra, lo dijo en este programa. Julio Martínez sí, porque os acordáis que apareció un borrador de un contrato en el que Plus Ultra iba a pagar a Julio Martínez en su condición de conseguidor, ahí sí, de determinadas cuestiones. Plus Ultra fue una compañía rescatada por el gobierno, por la administración, por el Estado, y esos son los 53 millones que se está que forman parte o que son objeto de esta investigación, por si hubiera utilizado ese dinero del rescate como coartada para blanquear en realidad dinero procedente de otros con otros orígenes, digamos, que serían ilícitos. Ahí estaría el posible cobro de comisiones por conseguir adjudicaciones, contratos o tratos de favor, y si el destinatario final real de esas comisiones habría sido el expresidente del gobierno Rodríguez Zapatero, y la manera de camuflar todo eso podría haber sido, todo esto supuestamente, podría haber sido su actividad profesional y su relación con Análisis Relevante. Ha mencionado antes Marta García ayer que de la investigación de la UDEF se ha publicado, la publica El Confidencial, que también se ha encontrado patrimonio que se atribuye o que se vincula presuntamente siempre a José Luis Rodríguez Zapatero. Tengo a Eva Llamazares, nuestra experta en tribunales, también en línea, para que nos cuente los detalles que se van conociendo sobre la imputación del expresidente Zapatero, que es la noticia más relevante de esta jornada. La imputación, su citación para el próximo 2 de junio, creo que hemos contado, si no recuerdo mal, 2 de junio, en compañía de su abogado, puesto que está imputado o investigado, y se informa también de que el presunto delito es blanqueo de capitales. Al menos este es uno de los presuntos delitos, ya veremos si hay otros que también podrían acabar siéndole imputados al expresidente del gobierno. Eva Llamazares, buenos días.
2: Buenos días, ¿qué tal? Sí, podemos contar hasta ahora que José Luis Rodríguez Zapatero tiene formalmente la condición de investigado en la causa que investiga a Plus Ultra, que ha sido citado. Os puedo comentar los delitos: es organización criminal, tráfico de influencias y falsedad. Quizá, como dices, algún otro delito conexo. El 2 de junio, en 15 días, es un martes, confirman fuentes jurídicas. Ahora mismo la UDEF registra la oficina del expresidente del gobierno y registra también tres mercantiles. La citación está relacionada con la investigación sobre el cobro de comisiones ilegales y sobre ese lavado de fondos a través de personas y empresas de su entorno. El juez 4 de la Audiencia Nacional, José Luis Calama, acaba de levantar el secreto de las actuaciones tras esta imputación de Zapatero por su relación con el cobro de comisiones y del lavado. La trama investigada por la UDEF, por la Fiscalía Anticorrupción y por la Audiencia Nacional captaba dinero de origen ilícito, como vienes explicando, y lo reintroducía posteriormente en el circuito monetario. Se trata de la causa en la que está imputado Julio Martínez Martínez, el amigo de Zapatero, detenido en diciembre, que podría haber sido testaferro. Y originalmente, como has contado también, se investiga si los 53 millones de euros de ayuda a Plus Ultra sirvieron para lavar fondos de la petrolera venezolana PDVSA. Ese es el origen de la investigación, pero la causa ha ido creciendo con la investigación de la UDEF y esos cobros descubiertos a la empresa Análisis Relevante, que recibió grandes sumas de dinero por supuestos servicios de consultoría y que pagó a Zapatero y sus hijas 660.000 euros. El expresidente sostiene, como hemos escuchado, que son trabajos reales de consultoría, de asesoría y de publicidad. El caso es que con esta noticia...
0: Sí, perdona, Eva. Los delitos que has mencionado son tráfico, pertenencia a organización criminal, por aquello de que son varias las personas que estarían, digamos, puestas, se habrían puesto de acuerdo para realizar estas actividades ilícitas, pertenencia a organización criminal, tráfico de influencias y falsedad documental. Eso se podría corresponder, entiendo, con el hecho de que Rodríguez Zapatero, presuntamente, lo que habría cobrado, lo que habría realizado en realidad no son labores de consultoría, sino labores de facilitador o conseguidor de favores por parte de la administración, información privilegiada, adjudicaciones, etcétera, y que el dinero que habría recibido por esas labores, digo, no de consultoría, sino de esto otro, que es facilitar o conseguir tratos de favor, el dinero obtenido por esa vía se habría camuflado. Y ahí entraría, entiendo, la falsedad documental, estoy un poco especulando, pero por entender dónde estamos, la falsedad documental vendría de haber fingido que en realidad él estaba cobrando por una labor de consultoría, análisis relevante, cuando en realidad el dinero que estaba recibiendo procedía de otra cosa, que es haber conseguido para determinadas empresas tratos de favor o adjudicaciones de administraciones públicas. Digamos que este sería el paisaje general a la espera de más detalles. O sea, la sospecha es...
2: Bueno, dado el momento inicial en el que estamos, lo que yo puedo entender, discúlpame que te corte, es que estamos hablando de que él está imputando la organización criminal y lo que le imputarían a Zapatero es ayudar a esa organización criminal, a ese blanqueo de la organización criminal, con ese tráfico de influencias y con la falsedad que has explicado.
0: Bueno, Eva Llamazares irá ampliando la información, naturalmente, si tenemos más datos de aquí a las 10 de la mañana y si no, en los espacios informativos de nuestra cadena. Gracias, Eva.
3: Hay que recordar, Carlos, que hay una persona, que es Sergio Sánchez, que fue jefe de prensa del CNI y que ahora es un alto ejecutivo de Movistar Plus, que es accionista de Análisis Relevante, tiene un 25%, y que él dijo que él había hecho los informes por escrito. Él dijo, yo he hecho los informes y he cobrado por estos informes en esos años 18.000 euros. Es decir, igual que Sergio Sánchez sí ha podido aportar unos documentos que acreditan que él ha trabajado para Análisis Relevante y que ha hecho esos informes por los que ha cobrado 18.000 euros, que los ha declarado Hacienda, Rodríguez Zapatero no ha podido aportar nada, nada. En todo caso, serían informes verbales, pero claro, las diferencias en el precio son enormes. Y hay que recordar en el rescate de Plusultra dos cosas importantes. Plusultra, siendo una compañía sin apenas empleados, creo que tenía solamente un avión que tenía alquilado, etcétera, fue la tercera compañía que se rescató, la tercera, o sea que se le dio una prioridad enorme. Y luego, según reconoció el vicepresidente de la SEPI la semana pasada en el Senado, ese rescate se dio sin informes previos de la SEPI, que es, a mí me parece que son datos que ponen de manifiesto que sí que hubo una labor por parte de, presuntamente, Zapatero, para que a esa compañía se la rescatara. Y por eso fue por lo que cobró.
4: Algo tiene que haber en las imputaciones en principio que están formuladas, pero son de mayor cuantía, son muy graves. Falsedad en documento, organización criminal y falsedad en documento, y tráfico de influencias.
0: Tráfico de influencias.
4: Es muy grave. Lo que pasa es que, por seguir con la valoración moral que estábamos haciendo antes de Zapatero, una cosa es ganar dinero, que me parece muy legítimo, y otra cosa es ya la procedencia de ese dinero, y sobre todo si él tenía conocimiento sobre la procedencia, si era más o menos blanca. Ese es el tema. Bueno, hay que esperar. A mí me parece que son muy graves las tres imputaciones iniciales, pero no pinta bien para la imagen de Zapatero.
5: Yo quiero insistir en precisamente en eso, en la dimensión de la operación que se está llevando a cabo, que no es una citación, que no es el rastreo o la pregunta de unas cantidades en concreto, sino la investigación de una operativa que está situando a Zapatero, no sé si en el centro, pero en esa operativa. Leo que la UDEF ya está registrando a estas horas la oficina de Zapatero.
0: Sí, lo ha contado Eva ahora.
5: Sí, sí, y... Sí. Y lo que viene, vamos a reflexionar mucho sobre la parte política, ética, cómo afecta esto al PSOE, al propio gobierno, por la implicación de Zapatero en la en las campañas electorales y en el propio apoyo a Pedro Sánchez. Pero la parte judicial, lo que viene por delante, va a ser muy largo y nos vamos a encontrar, por ejemplo, con algo inédito también, que es una investigación al patrimonio de Zapatero. Más allá de esta, porque para investigar cómo recibió o cómo pudo presuntamente blanquear este dinero que se lleva de Plusurta o de análisis relevante, va a haber que investigar todo su patrimonio. Y eso, ya te digo, ni hay precedente y va a afectar más, mucho más de lo que es concreto.
6: Y es una trama, y es una que se está investigando, es una trama internacional.
3: Sí, sí.
6: Es una trama internacional que implica al gobierno de Venezuela.
3: Sí, sí.
0: Dejadme que escuchemos cómo el 23 de marzo Rodríguez Zapatero en este programa sostuvo que él no tiene ninguna sociedad. Incluso creo que yo le recordé que tener una sociedad no es un delito en sí mismo. Pero él presume o afirma que él nunca ha tenido una sociedad porque nunca ha tratado de eludir el pago de impuestos que le corresponde. Y que no hay nada oculto que se le pueda atribuir a él, porque lo que él posee, su patrimonio, es el que está declarado a Hacienda. Escuchamos a Zapatero.
1: Lo he explicado, lo reitero, no tengo ninguna sociedad, nunca la he tenido. Todo lo que he percibido fruto de mi trabajo, es declarado por el impuesto de la renta de las personas físicas, a un porcentaje el más alto, ¿no? De lo cual me siento extraordinariamente satisfecho de contribuir a lo que son los gastos públicos.
0: Si es el más alto, es que ingresa más de 300.000 euros al año.
1: El más alto, de 40 y tantos%.
0: ¿Pero
1: qué quiere? ¿Que le dé el impuesto a la renta a las personas físicas?
0: No, bueno. Yo lo cuento a usted.
1: Porque sea, lo cuento, sí, claro.
0: Que nadie se paga hasta el impuesto más alto, es usted.
1: ¿Hasta qué punto, hasta qué punto tengo una transparencia, ¿no?
0: Transparencia de la que presumía el expresidente del gobierno en este programa. Como ha contado Eva Llamazares, la UDEF está registrando en este momento no solo el despacho de el expresidente Rodríguez Zapatero, que si no recuerdo mal está en la calle Ferraz, no en la sede socialista, pero en la calle Ferraz. Y se están registrando también las sedes de tres sociedades mercantiles, que no sé cuáles son, no sé si alguno de vosotros sabe cuáles son, pero sí sabemos cuáles son las sociedades que han estado en el entorno o en el objeto de la investigación o en el entorno del propio José Luis Rodríguez Zapatero. Una de ellas es Análisis Relevante, que es la que le pagaba por sus labores de consultoría. Insisto que aquí digamos que uno de los focos de la investigación es si lo que José Luis Rodríguez Zapatero ha estado ejerciendo durante años no es la consultoría, que es la presentación de informes. Él dijo aquí también lo de los informes orales, que justificarían que no haya una base documental con la que demostrar haber hecho esos informes orales, reunirse con posibles clientes por iniciativa de Julio Martínez para intentar conseguir que potenciales clientes para intentar conseguir que lo fueran. Digo que todo eso es un trabajo que no tiene una base documental, pero que habría justificado unos ingresos. Por eso Zapatero insiste en que todos sus ingresos son lícitos, son procedentes de esa labor de consultor. La cuestión es si no era tanto un consultor, al menos en algunos casos, como un conseguidor que cobraba comisiones por otra vía y que se camuflaba ese dinero fingiendo que correspondía al trabajo de consultoría. No sé si me he explicado.
4: Sí, es que la impresión que dejó Zapatero cuando pasó por la entrevista con Alsina era doble. Por una parte, lo tangible. No había aparentemente nada que fuese medible, mesurable. Una investigación policial, una investigación judicial, una cuenta de resultados. Nada. No había base documental, como tú decías. Y luego estaba la parte intangible. que era pues la parte moral. Dice, hombre, una persona como Zapatero que de repente descubre el lucro y renuncia a los valores. Y bueno, en esa parte intangible era, pues, se le podía hacer esa crítica. En la otra, no. La diferencia es que ahora sí, ahora ya hay. Ya hay una investigación policial y judicial. Este es el cambio, esto es lo nuevo y bueno, me parece muy relevante, ¿no? La noticia que damos en el Confidencial.
3: Hay que decir que Julio Martínez, aparte de Análisis Relevante, que es la empresa más conocida, porque la que ha aparecido por ahí, tiene una veintena de sociedades. Y que Julio Martínez inicialmente era un empresario que se dedicaba a alicantino de Elda, es una persona que se dedicaba a comprar y a vender terrenos como intermediario, era una persona que hacía intermediación en la compraventa de terrenos. De repente, pues en unos años pasa a ser un gran empresario, y un gran empresario, insisto en esto, con unas relaciones muy profundas con Venezuela, haciendo negocios muy profundos con Venezuela.
7: Iba a decir que hay una trama que permite hacer actividades sin que se note mucho, precisamente, que es la actividad diplomática o las misiones geopolíticas o internacionales, de las que Zapatero ha sido muy protagonista. Si tú quieres establecer vínculos comerciales encubiertos a través de misiones políticas, tienes un camino de desarrollo bastante a la vista, ¿no? Y creo que tiene que ver con eso la dimensión internacional de la trama a la que aludía antes, Marta.
3: Y luego apunto ya una última cosa, que es que en los registros que se le hicieron en su día a Julio Martínez, se le incautaron mucho material informático de móviles, ordenadores, etcétera, y ahí ha aparecido mucha información que la UDEF no tenía hasta ese momento. Por ejemplo, cuentas no declaradas por Julio Martínez en el extranjero, en paraísos fiscales. Y datos que apuntarían, desde ahí de donde viene la imputación de Rodríguez Zapatero, a que el expresidente del gobierno puede tener sociedades, no a su nombre, sino a través de testaferros, sociedades pantallas, que tendrían, a su vez, inmuebles en España y fuera de España.
4: Hombre, cuando se habla de la esfera diplomática o del mundo de las relaciones internacionales como una forma de dar cobertura a algunos malos comportamientos, a pecar de alguna manera, pues contra el fisco, contra las leyes, etcétera, espero que no se confunda con lo que es el servicio exterior, con lo que es el servicio diplomático español, que está lleno de servidores del Estado, que no tienen absolutamente nada que ver con este tipo de tramas. Es decir, las relaciones internacionales que quisiera practicar por su cuenta Zapatero no tienen nada que ver con lo que es la estructura diplomática del servicio exterior del Estado.
0: Minuto a minuto estamos contando a los oyentes lo que vamos sabiendo sobre esta noticia, que es la noticia de la jornada. Es la bueno, a esta hora, en este momento, la noticia es el registro que está realizando la UDEF al despacho del expresidente José Luis Rodríguez Zapatero, consecuencia de una imputación que ya está confirmada por la Audiencia Nacional. Está citado para el próximo 2 de junio José Luis Rodríguez Zapatero en calidad de investigado o de imputado, es decir, que acudirá en compañía de su abogado y será informado de los presuntos delitos que se le achacan. Entre ellos está el de tráfico de influencias, falsedad documental y pertenencia a organización criminal. Enseguida continuamos con esta, que es la noticia del día, digo, ampliándola y comentándola aquí en Más de Uno en Onda Cero. 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

0: 1, 0, las 10 menos cuarto, 9 menos cuarto en Canarias, aquí en Más de Uno, pendientes como siempre de la actualidad, de lo que está sucediendo, lo que está ocurriendo en este momento en el centro de Madrid, en la calle Ferraz. Es que la UDEF, la policía, la unidad central de la policía que lleva la investigación, como policía judicial, la investigación en el caso Plus Ultra, está realizando el registro al despacho, a la oficina del expresidente del gobierno, José Luis Rodríguez Zapatero. Confirman fuentes jurídicas que también está siendo registrada. Hemos hablado de otras tres sociedades mercantiles, y una de ellas es la de las hijas de el expresidente del gobierno, la compañía o la sociedad de What the Fab, creo recordar que se llamaba, y no me quiero equivocar, What the Fab. Las hijas de Rodríguez Zapatero, que también eran proveedoras de análisis relevante, como confirmó el propio expresidente del gobierno en este programa. Le preguntamos aquí, en la entrevista del 23 de marzo, si Análisis Relevante era su principal pagador durante los 5 años en los que está acreditada la relación, digamos, comercial o contractual entre Análisis Relevante, es decir, Julio Martínez y el propio Rodríguez Zapatero, y Zapatero, vamos a recordarlo, nos dijo que no.
1: ¿Su principal pagador durante 5 años fue Análisis Relevante?
2: No.
1: ¿No fue el principal?
2: No.
1: ¿Ha habido otros clientes que le han pagado a usted más que Análisis Relevante?
2: No fue el principal, pero... Señor Alsina, yo creo que tenemos que tener un cierto respeto a lo que es el derecho a la privacidad, a lo que es el derecho a la protección de datos, que constitucionalmente nos amparan a todos. Pero bueno, ya le estoy dando suficientes elementos, ¿no? En efecto, no fue mi principal para nada.
1: ¿Su principal pagador, que no fue Análisis Relevante, fue otra consultora?
2: Permítame que eso sea, que esté en la esfera de mi privacidad.
0: Bueno, como antes mencionaba Pilar Velasco, como está en marcha una investigación judicial, va a haber una investigación sobre el patrimonio de José Luis Rodríguez Zapatero, va a haber una investigación, entiendo, sobre todas las relaciones económicas que haya podido tener José Luis Rodríguez Zapatero, incluido qué compañías o qué consultoras o lo que sea han pagado por servicios que haya prestado el autónomo, ciudadano autónomo, José Luis Rodríguez Zapatero. Es decir, que a esta pregunta de quién es su principal pagador, entiendo que vamos a tener respuesta también, fruto de esa investigación que está en marcha. Un pasaje más de la entrevista que recordamos ya, y os dejo que le veis las últimas conclusiones, estas conclusiones que son preliminares de lo que vamos sabiendo de esta imputación. El expresidente del gobierno, claro, nos recordó aquí, es verdad que él no estaba investigado. Hasta este momento de hoy no estaba investigado, que la trayectoria, decía, que él ha mantenido siempre era impecable, y que todas las querellas que se habían presentado siempre contra Rodríguez Zapatero, lo dijo él mismo, lo recordamos, habían sido archivadas.
2: Que he tenido varias denuncias y querellas, todas archivadas. Ni siquiera ha abierto diligencias de investigación. Se han querellado por mí, contra mí, por todo. Blanqueo de capitales, enriquecimiento ilícito, narcotráfico, no sé qué. Archivadas, con autos contundentes. Y da igual, se seguirá, porque no hay detrás ninguna investigación. Eso es importante. Y dos, hombre, si se me preguntan y se dicen determinadas cosas, muchas que son falsas, que intentan menoscabar mi crédito público, no lo van a conseguir, ya se lo digo, no lo van a conseguir, porque tengo una trayectoria impecable, lo tengo que decir así, impecable. Y por tanto, también debe ser este un objeto de debate. Sí, la democracia no le sienta nada bien la falsedad.
0: Bueno, el expresidente tenía razón en que hasta ese momento, y en el momento en el que se produjo la entrevista, no había una investigación que le afectara directamente a él. Esto es lo que ha cambiado ahora. Ahora ya no solo no ha sido archivada en este caso las sospechas o los indicios respecto de su actividad económica, sino que son objeto de una investigación que desembocan en su imputación para el próximo día 2 de junio, su comparecencia ante el juzgado, y en el registro que se está realizando en este preciso momento. Os cuento además que esta noticia, esta información, la imputación de Rodríguez Zapatero, habrá tenido noticia de ella el presidente del gobierno, el señor Sánchez, en el Palacio de la Zarzuela, porque está con el rey don Felipe en el acto de firma que tenían ambos esta mañana, y allí se habrán enterado todos los que estaban allí, claro, pero no sabemos qué es lo que han comentado, lógicamente, entre ellos que algo seguramente habrán comentado. Bueno, si queréis decir algo para rematar, digamos, esta primera entrega de la imputación de Rodríguez Zapatero. Ya en la tertulia de mañana seguimos, pero
3: lo que no puede Zapatero en estos momentos es invocar la protección de datos como lo ha hecho. En todo caso, eso le puede servir para una entrevista con Carlos Alsina, pero lo que no puede hacer es ocultación de datos claro, cuando está en marcha una investigación judicial, claro, porque entonces estamos ante un posible delito, un supuesto delictivo. O sea, protección de datos sí en relación con la intimidad o para responder al SINA, pero ocultación de datos
4: al menudo,
3: proceso indagatorio de la justicia puede convertirse en
4: un delito. A menudo se ha acusado a los jueces de interferir en los procesos electorales, y a esto lo hemos conocido 2 días después de las elecciones de Andalucía, donde Zapatero, recordémoslo, se hablaba de él como el comodín de María Jesús Montero para evitar el batacazo que no logró evitar.
5: Eso es muy importante. O sea, hoy se ha producido una noticia inédita en este país. Se ha imputado por primera vez a un expresidente del gobierno. Esto es la primera vez que pasa. Y en segundo lugar, pues resaltar lo que decía Marta. O sea, es que Zapatero... Es más, el Partido Socialista, sabiendo que había informaciones que apuntaban a que posiblemente Zapatero podía ser imputado, le han utilizado de manera, a fondo en la campaña electoral, en esta y en las anteriores, pero sobre todo en esta, de una forma increíble. O sea, ¿qué pasa? ¿Que el Partido Socialista, el gobierno, le da igual? ¿No tenía información? ¿O le daba igual la información que tenía? Me parece curioso todo esto.
6: Bueno, sí, imputado insistir, y dentro de una operativa de un delito como el blanqueo, que tiene una dimensión brutal, porque la consultoría tiene que ver, toda consultoría, Zapatero ha defendido su actividad privada, y la consultoría, toda la consultoría está basada en la influencia, y la influencia está basada en el tráfico de tu agenda, en el tráfico de tus contactos y de tus gestiones. Pero el blanqueo de capitales dentro de esa operativa es lo que cobra una dimensión demoledora. Y yo solo quiero resaltar que lo que vamos a escuchar a lo largo del día, cada vez que se pregunte a un dirigente socialista, ex dirigente o dirigente, va a ser el golpe moral y desolador que supone ver a uno de sus presidentes imputado y dentro de una trama así que acaba de empezar.
0: Bueno, es una investigación, recordamos una vez más, que está en marcha, por eso decimos presuntamente todo el tiempo, porque el expresidente está imputado, va a tener que declarar, está siendo investigado, no significa que ya se haya probado que sea culpable, obviamente, de ningún delito. Lo digo porque tampoco os va a sorprender que el PP, que se refiere a Zapatero como la musa del sanchismo, ya está diciendo, los capos de la trama empiezan a caer. Sin esperar a nada más, porque ya da por hecho que la conclusión es que el capo era Zapatero de una trama delictiva. Bueno, esto tampoco sorprende ya a nadie en los tiempos en los que estamos. Que tenemos que terminar la tertulia de esta mañana. Sé que Ignacio Rodríguez Burgos nos quería contar la actualidad económica y financiera, pero salvo que seas capaz de contarla en 15 segundos, Ignacio, que son los que me quedan. Buenos días, ¿cómo estás?
7: Hola, buenos días. Pues mira, en 15 segundos te digo que el barril de petróleo se ha sentado ahí en los $110, que es una barbaridad, que es el doble prácticamente de lo que había antes de la guerra de Irán, y que el IBEX 35 sube un 0,50%, con Indra como protagonista por los cambios en la cúpula y con ACS también protagonista por esa ampliación de capital.
0: Gracias, Ignacio. Qué gran profesional.
7: 15 segundos. Tengas,
4: 14 segundos. Te han sobrado 3.
0: Que tengas un gran día. Gracias. Bueno, que ahora a las 10 de la mañana en el boletín repasamos todo lo que venimos contando desde las 9 respecto de la imputación de José Luis Rodríguez Zapatero por un presunto delito de blanqueo de capitales, tráfico de influencias y falsedad documental. Ha sido un placer compartir con vosotros, como siempre, este rato de tertulia. Que tengáis un día estupendo. Adiós, Casimiro García Badillo.
5: Adiós.
0: Adiós, Pilar Velasco. Que disfrutes mucho de este martes.
6: Buen día.
0: Adiós, Antonio Casado.
3: Adiós, no te metas en líos.
0: Haré lo que pueda. Adiós, Marta García Ayer. Que disfrutes de la jornada. Rubén Amón, hasta mañana. Cuídate mucho.
2: Y tú también.
0: Adiós. En 5 minutos actualizamos la información.
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0: 9 de la mañana con David Gabás. La UDEF está registrando en este momento el despacho del expresidente del gobierno, José Luis Rodríguez Zapatero, una vez que la Audiencia Nacional le ha imputado en el marco de la investigación del caso Plusultra, David.
1: Sí, los agentes de la Unidad de Delincuencia Económica y Fiscal de la Policía Nacional han entrado en la sede del PSOE de Madrid, en Ferrat, donde Zapatero tiene ubicado su despacho. Es la primera vez en la historia que un presidente es investigado en un caso de corrupción. La imputación ha sido acordada por el magistrado José Luis Calama, del juzgado número 4 de la Audiencia, que investiga a Zapatero por el presunto cobro de comisiones ilegales en el rescate de la aerolínea Plusultra y el lavado de esos fondos a través de personas y empresas de su entorno. Audiencia, Eva Llamazares.
2: 2 de junio, José Luis Rodríguez Zapatero debe comparecer como investigado con abogado en la Audiencia Nacional. El juez José Luis Calama le imputa los delitos de organización criminal, tráfico de influencias y falsedad en relación con el caso Plusultra y con el posible uso del dinero de ese rescate concedido por el gobierno socialista a la aerolínea para blanquear fondos ilegales de la petrolera venezolana PDVSA. El magistrado de la Audiencia Nacional y la Fiscalía Anticorrupción investigan si el expresidente Zapatero está implicado en el cobro de comisiones ilegales canalizados a través de personas y empresas de su entorno. De ahí los registros de la operación especial de la UDEF que ha ordenado el juez justo antes de levantar el secreto del sumario, el despacho de Zapatero y tres mercantiles, entre ellas la empresa de las hijas del expresidente.
1: La noticia se ha conocido mientras en Más de Uno hablábamos con el presidente manchego, Emiliano García Page.
3: Me deja de piedra, sinceramente. Espero que pueda quedar aclarado porque por el bien de suyo, de la familia y del propio buen nombre del Partido Socialista, pues claro, es una noticia telúrica para entendernos, ¿no?
1: Es noticia también de última hora la detención por parte de los Mossos de Escuadra de Jonathan Andic, el hijo del fundador de Mango, Isaac Andic, como presunto autor del homicidio de su padre. Redacción en Barcelona, Ana Utiel.
4: Según ha avanzado La Vanguardia, el empresario está siendo trasladado a los juzgados de Martorell, donde se le tomará declaración. Jonathan Andic siempre ha negado cualquier implicación en la muerte de su padre, que se produjo el 14 de diciembre de 2024 en Montserrat, donde los dos estaban de excursión solos. Cabe recordar que la causa por la muerte de Isaac Andic quedó archivada en enero de 2025 al no hallarse indicios de delito, pero un juzgado la reabrió en marzo de ese mismo año al haber aparecido nuevas pruebas en la investigación.
1: Sepan además que en Oviedo la Policía Nacional ha detenido a un hombre por la muerte de dos personas en una vivienda de la capital asturiana y que en el Palacio de la Generalitat el presidente Illa ha firmado con Oriol Junqueras el acuerdo por el que Esquerra se compromete a votar a favor de los presupuestos catalanes. Son las 10:03, 9:03 en Canarias. Tiempo para la información local y regional.
5: En una operación conjunta con la Guardia Civil, la Policía Nacional ha desarticulado un grupo criminal especializado en robos con fuerza en establecimientos de Madrid y Toledo. Han sido detenidos 4 hombres a los que se les imputan un total de 32 hechos delictivos y se han recuperado efectos valorados en más de 200.000 euros. Entre los hechos perpetrados destaca, por ejemplo, el robo en una exclusiva tienda de artículos de lujo situada en plena Milla de Oro de Madrid. Utilizaban vehículos de gran cilindrada previamente sustraídos, de los que se valían tanto para cometer los robos como para asegurarse la rápida huida. Mientras, en la antigua sede central del Ayuntamiento de Madrid, en la Casa de la Villa, está teniendo lugar la Comisión de Cultura, Turismo y Deporte, en la que Vox ha preguntado al equipo de gobierno si Madrid va a sumarse con algún tipo de acto al centenario de la muerte del arquitecto Antonio Gaudí. Le ha contestado la delegada de Cultura, Marta Rivera de la Cruz.
6: Convendrá conmigo en que su conexión con Madrid es, cuando menos, tenue y, por lo tanto, tal vez sea esta una de las ocasiones en que es más adecuado dejar que protagonicen el homenaje quienes deben hacerlo. Ciudades como Barcelona, Reus, León, Astorga, Comillas o Palma de Mallorca. Muchas gracias.
5: Contamos además que a 2 semanas y media de la llegada del Papa a Madrid, el sábado 6 de junio, el alcalde de la capital, José Luis Martínez Almeida, va a presentar este mediodía la imagen que lucirá la ciudad con motivo de esa visita de León 14. Es noticia además que hoy se ha abierto el plazo de solicitud para una nueva promoción de viviendas del Plan Vive 2 de la Comunidad de Madrid, construidas en el barrio de El Navallar de Colmenar Viejo. Se trata de 43 viviendas de 1 a 3 dormitorios en régimen de alquiler asequible que cuentan con garaje, trastero, terraza, gimnasio exterior, zona de juegos infantiles y servicio de limpieza y mantenimiento. Los precios oscilan entre los 542 euros al mes el alquiler en el caso de los de un dormitorio a los 959 en el caso de los de 3 dormitorios.
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0: tal, Marisol Parada? ¿Cómo va la mañana? 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
1: Muy bien, Carlos Alsina.
0: Me alegro.
1: Primaveral la mañana.
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0: Las 10 y 13 minutos, son las 9 y 13 minutos en Canarias. Aquí comienza la quinta hora de Más de Uno en todas las emisoras de Onda Cero, a petición de David de Jorge, que se ponía muy celoso, muy, muy celoso todos los martes. Hoy he sido yo el que le ha pedido a Susana Griso que nos deje a David y a mí estos minutos.
1: Tranquilo,
2: me voy, que os dejo solos.
1: Begoña, no, es un homenaje a Troa. Begoña, es un homenaje a Troa, A la Griso hay que hacerle duro de vez en cuando, Begoña.
0: De celos y de susceptibilidades.
1: ¿Qué te pasa, Begoña? Pero no te vayas, joder. ¿Cómo? ¿Así de ti qué le pasa?
0: Pues que tiene libertad para irse o para quedarse.
3: Os dejo un viernes y ya estáis con ganas de más. O sea, ¿esto cómo es?
1: Homenaje a Troa, que se une la N y homenaje a Quatre. Sería increíble. A Quatre, ¿te imaginas? Increíble, homenaje a Quatre. Sineti, a la Griso de vez en cuando hay que hacerle duro, ¿no, Begoña? ¿Tú qué opinas?
2: Pues hombre, sí, decirle, porque a veces te abandona
1: hoy
2: a ella.
1: No, la Griso, hoy no quedamos.
0: La Griso es sagrada quedamos. En este programa. Ni media palabra.
1: Pero hacerle duro está bien, en plan, ¿no? A Sineti, en plan, como hoy no quedamos. Y que se busque la vida a Sineti, ¿no? Que le llame a otro, ¿no? A Sineti, ¿qué dices?
0: Bueno, es que a mí me lo ha hecho alguna vez. A mí me lo ha hecho alguna vez y de repente me ha dicho, perdona, es que no tengo mucho tiempo porque tengo aquí a Santiago Abascal.
1: Claro. Pues oye,
2: prefiere a Santiago Abascal.
1: Que le llame hoy a Popocho, que le llame hoy a Torrebruno, que le llame a otro. A Torrebruno, que le llame a, yo qué sé, a Miliki, a Miliquito, a cualquiera.
2: Déjalo ya, que están todos fallecidos.
1: Están todos fallecidos. Están todos fallecidos.
2: Claro, ¿no? Joder, es que, no, casi es que todos, no todos.
0: Bueno, a ver, vamos a ponernos serios, porque hay un clamor desde una comunidad autónoma de nuestro país contra esta hora del programa.
1: Tampoco se ha
0: porque sostienen que tenemos olvidada a una esquina relevante de España que se llama Galicia. Dicen, ¿cómo es posible que en Comer por España haga tanto tiempo que ustedes no hablan de Galicia? Entonces nos han llegado a amenazar con cosas que no voy a contar, sino
2: abrimos los teléfonos
0: para que nos propongan los oyentes de Galicia dónde comer. Y fíjate si es amplio hoy el mapa que admitimos. Lugares donde comer en Coruña, en Lugo, en Ourense, en Pontevedra. En toda Galicia, Vigo, en Santiago de Compostela, en Viveiro.
1: En el Bierzo, que es la quinta provincia, ¿no? El Bierzo. O en Trincherpe, aquí en Pasajes, que
2: la
1: también
2: Costa
1: es
2: la muerte.
1: Le llaman la quinta provincia, que está en la de Gallegos, aquí.
2: La Ribeira Sacra.
1: Oye, y en Galicia, a Sineti tienen teléfono y conocen en alfabeto esas cosas, y se visten, se ponen calcetines. Y
0: ¿Tú sabes lo que estás haciendo en este momento, sabiendo la cantidad de gallegos que hay en el equipo, en la redacción? No te digo ya en las emisoras de Galicia.
1: Les ha llegado la fibra óptica a los gallegos, Begoña. Les ha llegado la fibra óptica.
2: Vamos a ver, no digas esas cosas. Que luego te va a pesar.
0: Te va a llegar a ti una fibra.
2: Si luego vas a pedir un queso o vas a pedir no sé qué y no te van a mandar.
1: ¿Tienen tele en color o siguen con dos canales?
2: Tú sigue, verás.
1: Oye, es que me está diciendo la Begoña Marisol que me mata.
2: Claro.
1: Tengo amenazas internas. Ya. Es que de verdad, qué asco.
0: Porque en más de uno somos muy gallegos, todos.
1: Sí. Oye, que me para de Ferrol, ¿eh? O sea, un respeto, ¿eh?
2: Sí, pues no me parece.
1: Sí, bueno, falleció. Entonces ya, pues como ha fallecido ya, pues me da igual. ¿Ya me entiendes, Begoña? Begoña, no te ibas, Begoña.
0: Los guionistas del programa, que son... Que eran, había unos guionistas, ¿vale? Y luego llegaron los becarios, los...
2: Y han relevado a los guionistas.
0: Los guionistas se han dado por relevados ellos solos. Y han ido a tomar café en este momento. Y han dejado el trabajo a los meritorios. Que he confundido su trabajo, porque creen que su trabajo es hacerme la pelota a mí, y no es ese el... No digo yo que no puedan hacerlo a la vez que... Pero
2: que han escrito para hacerte
0: hacer,
2: la pelota. ¿Qué han dicho?
0: Pues han escrito aquí la estrella de Onda Cero.
2: No.
1: ¡Qué pereza! Claro, Es que si le llamas meritorios, ¿qué quieres que escriba? Pues escriben cosas horteras, cosas
0: puras. Han puesto
2: es peloteo puro.
0: Han puesto la flagrante estrella. ¿Qué significa la flagrante estrella?
2: No me gusta mucho.
0: Flagrante es cuando te pillan con las manos en la masa.
1: Sí, horrible.
0: Habrán querido decir la relucción reluciente estrella.
3: Sí, flamante.
1: Sí, puede ser. Sí,
0: flamante.
3: Sí. Claro, no.
0: La fulgurante
1: la
0: estrella.
1: O la, o la grasienta estrella, que también
3: es estrella churros, rasas.
1: ¿No? Sí, por los churros, claro. Sí,
0: puede churros. Ser.
3: No, nada.
1: Joder, pues por los churros que te estás comiendo así, que es que llevas hasta la mañana comiendo, chicos. Que así,
0: es completamente
1: que es
0: falso.
1: Que, sí, no, estás levantando un falso testimonio. Todo el rato comiendo. Tienes la americana llena como de grasilla.
3: No, no, eso no es verdad. Hoy no está comiendo.
1: Y esa mancha que tiene en la americana, que es como de grasilla, como de aceitillo, eso que
0: no es verdad,
1: ¿qué es
0: eso? No es verdad.
1: ¿Una tal sardinilla? O me quema la movida esta, ¿no?
0: Eso no es verdad, no es verdad porque no me estás viendo.
1: Sí, ¿cómo que no te estoy viendo?
2: Que yo le veo y está impoluto.
1: Y yo también
2: está
1: estoy viendo.
2: Inmaculado. Y flamante,
1: que te,
2: incluso.
1: Que hay cámaras así, ¿eh? Que yo te tengo,
2: y no
1: que
2: es peloteo,
1: te tengo fichado.
2: Es una realidad.
0: O sea, no, las cámaras, verdad, ¿tú no has visto las películas esas de robos? Sale el circuito ese de vigilancia interna, sí, y te ponen, sí, unas imágenes, sí, de otro, sí, día, sí, para que te, sí, creas que, sí, es eso lo que está pasando.
1: Oye, oye,
0: pues
1: y las de jefe
0: está ocurriendo ahora.
1: Y las de jefe infiltrado, ¿por qué no vienes un día con bigote, con peluca a la radio? Así, ¿no? Sería increíble, ¿te imaginas, Begoña?
2: Es que es muy difícil.
0: A ver, con bigote voy a diario. Con,
1: sí, pero con peluca, como una peluca con trenzas y vestido como con una camisa, camisa hawaiana. ¿Te imaginas,
3: con tatuajes, con tatus de mentira, pero con tatuajes.
1: Sí, con I Love Radio, I Love Radio, Radio, sí, Forever, sí, pues realmente
0: qué divertido, wow, todo,
3: una tabla,
0: ¿no?,
3: de
0: qué
3: surf,
0: divertido todo.
3: Sí, el brazo.
1: Sí, sí, sí, sería increíble. Begoña.
0: Bueno, ahora Dios, continuamos con esto. Dadme un minuto, dadme un minuto. Sí, atención, vale, David, Jorge, vale, y Begoña Buendrafuente, vale, sed un, sí, poco disciplinados. Vale. Porque este es un programa de actualidad y desde las 9 de la mañana estamos contando que la noticia del día es que hay una investigación ya judicial, formal contra José Luis Rodríguez Zapatero o a José Luis Rodríguez Zapatero, y que hay una investigación que está realizando ahora mismo la policía, o sea, la UDEF, en el despacho del expresidente del gobierno. Tiene un despacho en un edificio que no es el de la sede del PSOE, pero que está en la acera de enfrente y en la misma calle, en la calle Ferraz. Y Ignacio Jarillo ha llegado ya hasta allí y está en disposición de contarnos qué está sucediendo.

0: haciendo en este momento y qué se sabe de lo que está haciendo la UDEF, qué es lo que está buscando la UDEF en el despacho del expresidente del gobierno. Ignacio Jarillo, buenos días.
1: Buenos días, Carlos. Buenos días a todos. En efecto, a esta hora han entrado ya varios miembros de la Policía Nacional, en concreto del Grupo de Operaciones de Intervención Técnica, el GOIT, que es el encargado de entrar con varias cajas. Las hemos visto, dos, tres agentes entraban y salían con varias cajas vacías, lógicamente, para proceder al registro de este despacho en la calle Ferrat, justo enfrente de la sede del Partido Socialista, que vuelve a vivir hoy una mañana difícil tras conocer la condición de investigado del expresidente Rodríguez Zapatero, primer expresidente de España en democracia que tiene que ser investigado según la UDEF por blanqueo de capitales y organización criminal, entre otros delitos de los que se podría acusar cuando el 2 de junio próximo acuda al juzgado acompañado de abogado para ser interrogado al respecto de las posibles operaciones en las que él podría haber incurrido de manera penal sobre los rescates de compañías aéreas como Plus Ultra o Air Europa. Ahora mismo hay una nutrida representación de la prensa, un montón de medios custodiados por la Policía Nacional en este portal, ya decimos, junto a la sede del Partido Socialista, Carlos, a la espera de que esos policías nacionales, pues como vemos en otras ocasiones, salgan del registro con las cajas y la documentación que estén inconveniente.
0: Gracias, Ignacio. En este momento están trabajando los policías que pertenecen a este departamento específico especializado de la UDEF. La UDEF es la unidad de delincuencia económica y fiscal, porque de eso van los delitos que están siendo investigados, o los presuntos delitos de dinero. Es decir, de quién ha cobrado qué, quién ha pagado qué, en concepto de qué, y si ese dinero ha sido lícito, no lo ha sido, se ha declarado, se ha tributado correctamente o se ha maquillado, camuflado o ha servido para blanquear dinero procedente de otros orígenes. Todo esto es lo que forma parte de esta investigación, que naturalmente la noticia de la imputación de Rodríguez Zapatero pues ha caído, como venimos contando desde las 9, como una bomba en el ámbito político, sobre todo en su partido, en el Partido Socialista, donde todo el mundo dice que, bueno, dicen la verdad, que no saben más que lo que estamos contando los medios de comunicación, y que García Page nos decía: me quedo de piedra con lo que usted me está contando. Bueno, vamos a ver cómo avanza la jornada y qué más se va sabiendo, y si en algún momento el investigado, que es el expresidente Zapatero, tiene a bien decir algo, hacer alguna consideración, alguna declaración, que en su derecho está también a hacerlo. Esto es lo que sabemos a esta hora de la mañana. 10 y 23, una menos en Canarias. Estábamos hablando de la negligencia de los guionistas de La Quinta Hora de Más de Uno. Aquí somos un programa transparente, y si los guionistas han puesto flagrante estrella, pues lo decimos, ¿eh? Lo decimos. ¿De qué necesidad hay de contarlo? Oye, pues,
2: ninguna,
0: para que escarmienten, pienso yo. Para que escarmienten.
2: Pobrecitos.
0: Sí. Entonces, vamos a hablar de Galicia, si os parece bien. Venga. Vamos a hablar de Galicia, porque nos ha llegado este mensaje al 609 83,
3: etcétera,
2: diez,
3: etcétera.
2: Es que no tienen que la etcétera pantalla para verlo.
3: 10, etcétera. 10, etcétera, como
2: no,
3: siempre.
0: 34, etcétera.
2: No, 609,
0: no hay más. 83, 10, 34,
3: que se,
0: etcétera.
3: Que se busque la vida al oyente. Begoña, que se busque la vida al oyente.
2: Es que no te buscas en la vida, es que lo ha dado entero. O sea,
3: que no te de ponerles todo fácil al oyente. Es que, oye, es que se busca la vida.
2: Es que me voy, ¿eh? Es que no puede ser.
0: Pero vamos a ver, si lo he dado, lo he dado gratis.
2: Sí,
0: no, lo he dado gratis.
2: ¿Para qué decir etcétera?
0: Lo he dado además sin ninguna necesidad, porque si tenemos una nota de voz, es que el oyente ya sabía el teléfono al que tenía que enviar la nota de voz.
3: Efectivamente, Begoña, pues sí. Es que es así. Es que,
2: bueno,
3: claro,
2: vale,
3: es que...
2: De acuerdo,
3: claro,
2: ya está.
3: Venga.
0: ¿Por qué lo he dado entonces?
3: No sé.
0: Porque soy desprendido, porque no me importa dedicar un minuto de mi vida a dar un teléfono innecesario.
3: Eso es palabra desprendido, es muy abuela, ¿eh? Así de ti, Begoña. Palabra desprendido me da una pereza.
0: Es bien bonita,
3: decía,
0: no, es bien bonita la palabra desprendido.
3: Sí, desprendido es un poco cursi, ¿no? Bueno,
0: no, en absoluto.
2: Desprendido, alféizar.
0: Desprendido además es muy gráfico, es muy gráfico. Es como una persona a la que se le van cayendo las cosas que tiene mientras camina por la calle, porque no le importa que los demás las vayan recogiendo.
3: Es
0: bueno, vamos a escuchar a este oyente que igual hasta tiene nombre. Vamos a verlo.
4: Hola, ¿qué tal? Soy Jaime de Riancho. Sé que tenéis una sección de cocina en vuestro programa. Sí. Quería comentaros que el otro día me pasé por Chantada en un restaurante que se llama Afaragulla y he comido alucinante desde el principio hasta el final. Pero quiero recomendaros una cosa que me ha parecido
5: alucinante, que es la oreja crujiente. Mira que en Galicia se toma oreja de todo tipo, sí, cocida, con pimentón, bueno, que es lo típico, pero me ha sorprendido tantísimo y está tan rica que os lo quiero recomendar. Bueno, venga, un saludito.

0: Venga, hasta luego.
1: Qué majestón, Jaime.
2: Qué bien. Un oyente que no lee. Oye, qué bien. Pero, espontáneo.
3: Pero la oreja de qué.
1: De, o sea, de cerdo.
2: ¿De qué va a ser?
1: ¿De qué va a ser? ¿De
3: que tú, bueno, te comes otras orejas? ¿De qué va a ser? Es que vosotros creéis que todo el mundo sabe todo, pero a lo mejor ya hay que aclarar que la oreja es de cerdo.
1: ¿Se come otra oreja que no sea de cerdo? Pregunto, que no tengo ni idea.
2: La humana,
3: pues
2: la
3: depende
2: humana.
3: Depende del carácter que tengas.
2: Humana. La oreja, por ejemplo, de Jaime Cantizano, la oreja, por ejemplo, de Julio Oteros, una oreja que con lenteja quedaría bien, pero si estamos hablando de Galicia, pues ¿qué oreja va a ser? Tiene que ser oreja de cerdo, la orella de cerdo, de porco de toda la vida, digo yo, ¿no?
1: Pero que no se come oreja de cabra. No se come ni oreja de vaca, ni oreja de nada de eso, ¿no?
3: Bueno.
1: No sé, pregunta a David de Jorge. Es una pregunta para ti.
2: Mira, yo oreja de vaca nunca he comido, fíjate.
1: Pero se come.
2: Es pequeña, como, no sé si se comerá. Yo nunca la he comido, la verdad. La buena es la de cerdo, que tiene una base así como gorda, que tiene un cartílago riquísimo, gelatina, que se mete en la lenteja, que se puede asar, cocer, cocida con patata y con pimentón. Qué buena está.
1: Qué buena está.
2: Y frita tiene que estar buenísima también, salteada, frita entera o cortada. Antillitas finas, qué buena la oreja, ¿no? Qué buena, por favor.
3: Mira qué casualidad. Mira cómo es la radio, las casualidades que se producen.
1: A ver.
3: Que acaba de sonar el mensaje de este oyente que nos habla del restaurante a Faragulla, dijo.
1: Uh-huh.
2: A Faragulla.
3: Sí, y tenemos una llamada.
2: De Afaragulla.
3: Del dueño del restaurante.
2: ¿Qué me estás contando?
3: Sí, si no me están engañando a mí los guionistas, en venganza por lo que he hecho con su guion.
1: Creo que se llama Antonio, y no sé, a lo mejor no es.
3: Ah, pues sí que sabes cosas.
1: Sí, pero lo único que
2: sé. ¿Cómo sabes que se llama Antonio?
1: Porque está dominando
3: ahora en internet. Antonio, ¿estás ahí? Buenos días.
4: Hola, muy buenas, sí, estoy aquí.
3: ¿Te llamas Antonio?
4: Sí, soy Antonio.
3: Sí.
1: ¿Qué fuerte? ¿Y
3: Toño quién es, entonces?
4: Pues Toño... el chef y propietario de la Faragulla, Enchantada, y
3: ya. Ah, pero eres tú, o sea, tú eres todo eso. Tú eres el dueño, tú eres el cocinero y tú eres todo. Ah,
1: es Antonio y es Toño, es todo.
3: Y es Antonio y es Toño, vale.
2: Joder, Toño, entra con ilusión, Toño. Entra con ilusión en la radio, carayo. Antonio, joder, ¿pero qué te pasa? Entra
1: porque
2: con
1: a lo mejor no es de Enchantada y le da apuro decir. ¿Tú has nacido Enchantada?
4: Sí, yo nací Enchantada de toda la vida. Eso. ¿No?
1: Muy bien. Sí.
3: ¿Y siempre has vivido Enchantada?
4: No, bueno, estuve unos cuantos años fuera, dando vueltas por el mundo y formándome y nada, hace pues unos 15 años más o menos he vuelto de instalarme aquí otra vez en el negocio familiar.
3: Podríamos decir, Toño, que después de haber recorrido todo el mundo, o sea, de conocer todos los lugares más recónditos del mundo, llegaste a la conclusión de que no hay un lugar como Enchantada.
4: Sí, bueno, más o menos.
3: Como resumen, digamos.
2: ¿Has andado en la mar o así o qué, Toño? ¿Que has sido mariñero o así o qué? ¿Para dar vueltas por el mundo? ¿Que has embarcado?
1: Pues si tiene un restaurante aprendiendo.
4: La cocina, pues, te ofrece esas oportunidades.
1: Claro.
4: Una de las cosas buenas.
3: ¿Y en alguno de los lugares que has conocido que no sea Enchantada, se come oreja de algo que no sea el cerdo?
4: Pues la verdad es que no. Claro. La devoción que hay por el cerdo aquí no la hay en otro lado, la verdad.
3: No la hay en otro lado. Y por la oreja tampoco. O sea, no has estado, por ejemplo, en un lugar en el que se coma las orejas de gato, yo qué sé.
2: Joder, ¿te imaginas?
4: Si me las dieron, no me di cuenta.
3: O del conejo, que son más largas, ¿no?
1: Sí,
3: centrémonos entonces en Enchantada, que yo creo que es lo. Sí. Que es lo. Sí. Los de Enchantada. ¿El gentilicio de Enchantada cuál es? O sea, los de Enchantada sois
4: Pues somos chantadeses, creo. Chantadeses. Hubo una polémica con eso, que lo cambiaron hace poco.
2: Chantadistas, que
3: eran chantadinos, chantadeses.
4: Algo me suena que cambiaron.
1: Ah, vale.
2: Ya.
1: Pero bueno,
4: me suena,
1: os da lo mismo.
2: Pero mucha cuesta Enchantada, ¿no, Toño? Mucha cuesta, ¿no? Mucha cuesta arriba, mucha cuesta abajo. Que se me ha olvidado para abajo, para arriba, todo el rato para abajo, todo el rato para arriba, ¿no? ¿O qué? Cuéntame.
4: Sí, es tierra de colinas.
2: Sí, ¿no?
4: Sí, se llanea poco.
2: Y de viñedo, ¿no? Hay vino a saco.
3: Se llanea poco.
2: Sí, llanea
4: poco. Viñedo heroico.
3: Bueno, ¿y qué se come Enchantada? A ver, cuéntanos, ahí en el restaurante, ¿qué preparáis?
4: Pues mira, nosotros somos una brasería y básicamente pues eso, pivotamos pues evidentemente el cerdo es protagonista, pues bueno, todo lo que tiene que ver también, hay muchos criadores de ternera, de vaca y de corderos y bueno, corderos, bueno, más bien cabras, aquí lo que se llama la cabra. Uh-huh. Y después bueno, pues también tenemos una zona vitivinícola, mucha ganadería de vaca para leche, lo cual también nos proporciona por muchos quesos. Y bueno, es un entorno, pues yo creo que para el sector primario

0: estupendo. Y en el restaurante, pues bueno, eso, sobre todo, ya te digo, pivotamos eso, cogemos el producto y buscamos el modo de tratarlo en la brasa, y con algunas excepciones, pero bueno, mayormente eso es sobre
1: o sea,
0: lo que pivotamos.
1: Que la oreja crujiente es hecha a la brasa.
0: Sí, la oreja. Primero la confitamos en manteca de cerdo y después le damos un fogonazo fuerte de brasa. En este caso, hemos de brasa.
2: Vale, qué bueno, ¿y cómo la servís? ¿A pelo o qué le ponéis? ¿Unas patatas o qué le ponéis alrededor a la oreja?
0: No, bueno, nosotros ahora mismo estamos terminando todos los grelos de este año y lo salteamos con un poquito de chile dulce. Y va con eso. Y no sé, supongo que ahora cuando acabemos con los grelos, pues buscaremos otra verdura. Y nada, intentamos siempre eso, algo que desgrase un poco y que haga un poquito más fácil la digestión.
2: Ya. Joder, qué bueno. ¿Y qué más echáis a la brasa? Cuéntanos un poco. Ya he visto que también habrás jugado a baloncesto, ¿no? Lo que dices, pivotamos, todo el rato estás pivotando. Digo, ¿tú has jugado a baloncesto así? No, Toño, de todo el rato pivotando, estamos pivotando. Digo, qué maravilla de pivotación es esta. Sí, ¿no, Toño? ¿Y qué más pivotas, aparte de oreja a la brasa? ¿Qué más echas a la brasa? ¿Chuleta de ternera?
3: Chorizo echado.
0: Sí, evidentemente, chuletones, ternera, toda esa gama de productos, pues evidentemente está ahí. Y después también me gustan mucho las verduras y pues siempre algo de pescado también. Pues sí. Hombre, la molleja a mí me encanta. La molleja es el otro plato.
2: Por favor. ¿Molleja de qué? ¿De ternera o de cordero?
0: Pues en este caso aquí ternera. Aquí ternera, qué buena, que es lo que tenemos más.
1: Antonio, ¿pero son recetas de familia o es algo que tú has aprendido a lo largo de tus viajes?
0: Son cosas que yo fuimos aprendiendo. Después de receta de familia teníamos una que hacía mi madre,
1: ¿sí?,
0: que lo hacíamos también con el resto de la cabeza de cerdo, que es un proceso que, bueno, pues eso, la cabeza está cortada, la salamos, sí, la cocemos y después la prensamos. Y es un poco para que la gente se haga una idea, pues a lo mejor le recuerda un poco a la cabeza de jabalí. Pero bueno, nosotros, ya digo, aprovechamos sobre todo mayormente lo que es la parte del diente y del morro de la oreja, o de la oreja de la cabeza. Y ya te digo, y esa es una elaboración muy tradicional de aquí, que hacían ya nuestros abuelos, y sobre todo eran comidas que se preparaban para después llevártelos a comer al campo, mientras hacías la jornada allí.
2: Qué bueno. ¿Y esa oreja prensada también la echáis a la parrilla, o cómo la servís, cocida, o cómo la servís en fiambre?
0: Nosotros está cocida y después la hacemos fiambre, cortamos en conchas finas y...
2: Qué bueno.
0: Y ya la puedes aliñar con un poquito de aceite o pimentón si quieres también, pero ya, se podría planchear después también.
2: Si el gallego se diferencia por algo, Toño, es la cachucha de cerdo, de cabeza de cerdo seca y salada y todo esto. Eso es una maravilla, para hacer cocidos, para hacer todo, es un saborazo.
1: Pero me han dicho que en Chantada hay mucho vegano, suelto. muchos.
0: Sí.
2: ¿En serio?
0: No te voy a decir que cada vez hay más, pero todavía no son
1: algo que darles de comer a los veganos.
2: Se les puede echar al río a los veganos, ¿no? Cuesta abajo, ¿no? Unas pataliñas en la Plaza Mayor y que vayan rodando hasta el río.
1: Al pilón.
2: Para que se los coman las lampreas y las anguilas y las sardinas de río y todo eso, ¿no? Joder.
3: Que tenemos
0: bastante.
3: Seguro que Toño sabe qué dar de comer a un vegano.
1: Claro, seguro.
2: Pues grelos, quinoa, tofu, aguacate, seitán, todo muy rico, muy sabroso. Los veganos, de verdad, de Toño. Es que, ¿qué hacemos con los veganos? Toño, ¿qué hacemos con los veganos? O sea, de verdad. Toño, ¿qué hacemos?
1: Pues darles de comer, narices.
3: Pues abrir las puertas a los veganos, claro.
2: Los salamos, los secamos, los colgamos ahí que les dé la corriente y luego al año siguiente los metemos, los hidratamos y nos los comemos. Joder, de verdad, Toño, es que no sacamos partido con los veganos.
3: Así porque empanada no sabréis hacer, ¿no? Ahí en Galicia.
2: De vegano.
1: ¿Y de qué hacéis empanada? A ver, cuéntanos.
3: ¿Cómo hacéis la empanada? Sí.
1: Cuenta. Zorfa. El relleno, ¿de qué va?
0: Utilizamos masa de pan y generalmente pues aquí lo más típico aquí pues es la de carne con torriscos o tal vez la de bacalao.
1: ¿Qué son torriscos?
2: ¿Torreznos? ¿Qué son torriscos?
0: Torriscos son como panceta, trocitos de panceta.
3: Qué bueno. Y pasas con bacalao.
0: Pasas con bacalao,
2: es la favorita. Esa es mi favorita.
0: Sí, para mí también.
2: Buah, me encanta. Es que me hacían la
3: Bueno, que Toño tendrá que trabajar, que tendrá que ponerse, tendrá que meterse en la cocina.
2: No hemos hablado de cura. ¿Qué tal el cura de Chantada, esto, Toño? Pues que habrá cura, hijo de...
1: Pues
2: ¿qué tal
1: que no va, cura, Toño? Está cocinando y trabajando.
3: ¿Qué más da?
2: Defínelo con un adjetivo. Majo, empanado, ¿cómo es el cura de Chantada?
3: Espiritual.
1: Agarrado, no suelto una propina.
2: Desprendido, ¿cómo es, Toño?

0: Toño, el cura de Chantada.
1: ¿Ni le conoce?
0: No.
2: El cura, de Chantada, se ha perdido todo. Sí, que cómo es.
3: El cura de
4: ¿cómo es el cura?
2: ¿Le conoces?
3: Pues es joven para lo que suele ser habitual.
1: La verdad que tiene, sí.
4: Ah. Bien. Majo.
3: Está muy por debajo de la media. Y es majo, sí.
4: Majo.
3: Y la verdad es que estoy muy contento con él.
4: ¿Cómo se llama? ¿Cómo se llama? Si no sabes inventarte el nombre, ¿cómo se llama?
3: Manuel.
1: Padre.
4: ¡Manuel!
2: Padre Manuel.
4: Vale. Padre Manuel, le mandamos Manuel. Un afectuoso saludo.
1: Mosén, será Mosén.
2: Mosén
4: Manuel.
1: Que lo que importa es que el padre, como se llame, o sea, el cura, vaya al Manuel. Restaurante a comer. Eso es claro. Lo que importa.
2: Y no de gratis, sino pagando.
1: No de gratis, no, claro. Tiene buen diente.
4: Que eche la mano a la cartera. Tiene buen diente.
2: Que estará creciendo.
1: Bueno, Toño, gracias por haber hablado con nosotros. Que tengas un día estupendo.
3: Un placer.
1: Adiós.
4: Toño Majo. Venga,
1: está ocupadísimo, fíjate. Y estamos aquí entreteniéndole y luego a ver si va a llegar la hora de comer y no tenemos la comida hecha.
4: Yo creo que le ha sentado mal los descalificativos que he echado de los gallegos porque ha entrado tímidamente, claro. Como un poco,
2: ¿cómo
4: un poco
2: no
4: tieso,
2: le va a sentar
4: poco...
2: mal?
1: Pues no me extrañaría, claro.
4: Las burras que he hecho y ha entrado como con timidez, pues como claro. Diciendo yo les voy a joder el programa a estos, pues no claro. Te ha parecido así nada.
2: Pues no,
4: ¿verdad?
2: Lo ha conseguido.
4: ¿Sabes? Como sin ganas, o sea, como, yo qué sé, uno de Cuenca no entraría así de tío, de Albacete, o sea, de otras provincias entrarían con más entusiasmo.
1: Uno de Cuenca o de Albacete no entraría hoy de ninguna manera porque hoy solo pueden entrar los vecinos de Chantada.
4: Pues uno de Coruña entraría como con más, ¿sabes? Más ímpetu, Begoña, más intención.
2: Pero ¿por qué te metes con Antonio? Si lo ha hecho muy bien.
4: Sí, bueno,
2: pero... de comer.
4: Sí, bueno, sí, lo ha hecho bien.
2: Claro que lo ha hecho bien.
1: ¿Y te ha hablado alguna vez de la patata?
2: Sí, alguna vez.
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13: Buenos días desde Logroño, Alsina, Begoña y Super Robin Food.
14: Hola, hola.
13: Aquí en Logroño, en la calle Laurel, el Sebas se come orejita de cordero. Ah, yo no la anda. He comido, ¿ves? Porque me gusta la de cerdo, pero ¿ves? Sé que se come oreja de cordero.
14: Vale.
10: Es que no hay por qué discriminar el tema de las orejas entre personas, iba a decir, ¿no? Entre personas, entre animales. Entre animales. Bueno, la bronca que me está cayendo, de verdad, no os hacéis
14: qué?
10: Idea.
14: ¿Por qué? ¿Por qué?
10: Es una oyente gallega, cuyo nombre no voy a dar, empieza por M.
14: Que, Ma.
10: M.A. que me dice, ¿cómo es posible, que estéis hablando de chantada, que estéis hablando de Galicia y no hayáis hablado del queso? Digo, pues porque no das tiempo a hablar de todo.
14: Yo no sé, ¿qué pasa con el queso?
10: Imperdonable, dice, imperdonable, con amenaza incluida, dice, habláis del mejor queso azul de España del año 2019.
14: Amigo.
10: O abandono la escucha y me paso a otra emisora.
14: Ah. Bueno, pues hablemos.
10: ¿Qué podemos decir?
14: Pues porque está muy rico.
10: Será muy bueno el queso.
14: Tiene un sabor exquisito y además muy peculiar porque es muy de sabor de chantada.
10: Eso es.
14: En el 2019 fue muy, muy, muy bien valorado.
10: Muy bien valorado, sí. Pues porque tendrá una textura pues suave, ¿no?
14: Sí,
10: y untuosa.
15: Seguro que es el sabel, que está riquísimo.
14: Un sabor exquisito. Exquisito.
15: Oye, que nos manden. Que nos manden.
10: Llame a alguien que sepa hablar del queso azul, yo qué sé.
15: Que nos manden queso de sabel de este riquísimo. Que nos manden una yo que un traspalé, ¿no? Begoña.
14: Hombre, pues podría ser.
15: Una carretilla.
14: Podríamos hablar más del tema.
10: Hay una llamada. Atención que tenemos una llamada de alguien que dice saberlo todo sobre el queso azul. En concreto, el que fue premiado con el mejor queso azul de España del 19. Responde el oyente al nombre de Jesús.
14: Sí.
10: Y por eso le vamos a llamar Jesús.
14: Claro.
10: Jesús, buenos días.

0: Hola, buenos días.
1: ¿Qué tal?
0: A ver, dos cosillas. Primero, soy Jesús, no soy Jesús.
2: ¿Cómo?
1: Sí. Jesús.
2: Jesús.
0: Jesús, con X, no Jesús.
2: Jesús, vale.
0: Y por otro lado, poco conocéis del queso azul Sabel y de Aire Harmonix, por lo que veo, ¿eh?
1: Muy poco.
0: Os lo dicen de comidillas, pero... No, aparte de ser el mejor queso azul del 19, sí. Aparte sí, de ser el mejor queso azul del 19, fue el 20, fue el 21.
2: ¿Qué me estás
0: que
2: diciendo?
0: Quedó como ganador, como campeón absoluto del Campeonato de España. En el 22, fuimos en el ¿también? 23. Este año volvimos a revalidar el mejor queso de España, el campeón 26? Absoluto, aparte mejor queso azul. Wow. Super oro del campeonato del mundo.
1: Oye, ¿no os cansáis de ganar siempre? Jesús, ¿no os cansáis de ganar siempre?
0: Es que tenéis que comer buen producto y saber lo que hay detrás de él, porque estoy viendo yo que no...
2: Que no tenemos
0: mucho
2: ni idea.
0: Cura y mucho...
3: ¡Así me gusta! ¡Así me gusta! Entra riñendo, entra poniendo los puntos, así es, me encanta, Jesús, claro, sigue, sí, sigue dando leña, que me encanta, poner, me encanta.
0: Hay que ponerlos en orden.
2: Pues sí,
0: que, por cierto,
2: razón.
0: El cura nosotros, aquí hubo mucho... Mira, hubo mucho inmigrante a Bilbao, sí. Entonces hacemos como los de Bilbao. Somos del equipo que nos da la gana y comemos lo que nos da la gana. Y el cooler del Atlético de Madrid, para dar...
3: ¡No fastidies, colchonero!
0: Sí, hombre, colchonero, bueno. Colchonero. Que a veces cuando entras en la iglesia te aparece allí en una pantalla el escudo del Atlético.
2: ¡No! ¿En serio?
0: Sí, no, broma.
2: Pero lo que tiene ganas es de bronca, ese cura, ¿o qué?
0: O sea, que sepáis que en Chantada se hace lo que uno le da la gana, como lo de Bilbao.
2: Pues qué bien.
0: Y en este caso, por nosotros... Nosotros somos tres socios que decidimos hacer lo que nos dio la gana también y cambiamos una ganadería de vaca frisón en modelo intensivo a una raza de vaca que no se trabajaba con ella en España, que era la raza Jersey, y recuperamos pastos y nos pusimos a hacer un pequeño proyecto que se convirtió en un referente no solo en España, sino también en Europa, ¿no?
2: ¿Y cómo es ese queso azul para que sea tan rico?
0: Bueno, a ver. Bueno, vaca en pastoreo, solo comen hierba, vale. No comen nada de ensilado, prácticamente la mayoría del año no comen nada de pienso,
2: sí.
0: Vacas en libertad, felices, dan los litros de leche que quieren, y nosotros ordeñamos, y con la leche recién ordeñada, sin enfriar, y leche cruda, tampoco pasteurizamos, pues hacemos, en este caso, el mejor queso de España, ¿no?
2: Qué bueno.
0: Y un queso azul muy suave, muy cremoso, muy untuoso, con un bouquet en boca y un paladar muy agradable, que persiste, pero que no es agresivo, y que se comporta en cocina también de lujo, ¿no? Por eso trabajamos con los grandes chefs de España.
2: Pero bueno,
0: queso y otros productos como nata y mantequilla.
2: O sea, que hay que buscar el queso.
0: Chantada se conoce, aparte de por el restaurante Faragulla, se conoce por el río Miño y sus viñedos, que es un auténtico espectáculo. Pero nosotros queríamos demostrar que una comarca muy ganadera como la de Chantada, y que no había ninguna industria que transformara leche, se podía vivir del campo y se podía vivir dignamente, ¿no? Y creo que en 10 años que vamos a cumplir ahora, dentro de poquito, pues demostramos que somos un referente no solo en España, sino también en Europa, y que se pueden hacer las cosas.
2: Y se puede vivir de ello.
0: También.
2: Y se puede vivir exclusivamente de ello, ¿no?
0: Aunque no seamos del Atlético de Madrid, ni del Real Madrid, ni del Barça, que aquí somos del Celta, vamos.
1: Oye, ¿y tú, Jesús, llevas desde que eras pequeñito formándote para aprender a hacer bien el queso? O sea, de tus orígenes familiares.
0: Esta es otra aventura también. Ninguno de los tres socios veníamos del mundo del queso.
1: El matrimonio,
0: que es Ricardo, era amigo mío, ganadero. Su mujer era asesora fiscal y laboral.
2: ¿Y tú qué?
0: Yo era politólogo. Yo era politólogo.
3: ¡Qué horror de trabajo, ¿no? ¿Politólogo? ¿En serio?
0: Sí. Fui político también.
3: Ya se nota.
0: Y escapé a tiempo.
3: Saliste de la secta. Saliste de la secta.
0: Ya.
3: Qué bueno.
0: Y qué va. Resulta que cuando teníamos 16, 17 años, Ricardo y yo salíamos de fiesta y cuando veníamos a las 5 de la mañana a casa, que vivíamos cerquita, nos quedábamos charlando hasta que amanecía, porque yo intentaba convencerlo para que transformara leche. Porque su padre tenía la mejor ganadería de Galicia, muy importante, y a mí me costaba entender por qué no le daba un valor añadido a la leche. Entonces, bueno, pasaron los años y resulta que, bueno, en aquella época la producir para la gran industria daba mucho dinero, nadie se quería complicar la vida transformando. Y bueno, con el paso de los años se terminaron las cuotas lácteas, el precio de la leche empezó a quedar en picado, las explotaciones en Galicia empezaron a cerrar, empezaron a quedar tierras abandonadas y...

0: y bueno, y veía que no le estaba dejando un futuro a los hijos, ¿no? Entonces, bueno, mi mujer es enfermera, trabajaba 30 kilómetros de aquí de Chantada. Yo trabajaba en un ayuntamiento en la provincia de Orense, a otros 30 kilómetros en sentido contrario. Entonces teníamos el centro neurálgico de aquí en Chantada, de donde nacimos, y se dio la circunstancia de que tuvimos las dos familias hijos de la misma edad. Entonces volvíamos a estar muchas veces juntos en las entradas del colegio, en las salidas, en actividades extraescolares, y ya sabes que estas conversaciones al final pues acaban en esto, ¿no? Volvíamos a retomar las conversaciones que teníamos en los años 90, y al final pues nos decidimos a demostrar que se podía vivir del campo y que se podía vivir dignamente y a dignificar la profesión de ganadero. Y
1: ¿cuántos
0: poner
1: años,
0: un producto
1: sí, ¿cuántos mapa, años, Jesús, cuántos años os costó conseguirlo? El poder vivir de ello exclusivamente.
0: Nos llevó bastante, sobre todo porque el proyecto, que fue, lo hicimos con mucha honestidad y muy, muy consciente de lo que estábamos haciendo, nos llevó 6 años ponerlo en marcha. Ajá. Estuvimos desde el año 2011 hasta el 17, que salimos al mercado, recuperando pastos, porque aquí se plantaba mucho maíz durante muchos años, mucho abono de síntesis química. Estuvimos quebrando tierra vegetal, plantando hierbas autóctonas, cambiando la cabaña ganadera de Frisona para la jersey, y formándonos, porque como digo, ninguno de los tres, Ana era asesora fiscal y laboral, yo politólogo, Ricardo ganadero, no sabíamos nada de queso. Y eso nos llevó 6 años. Y salimos al mercado en marzo de 2017 con un queso que se llama Terra, que es una pasta blanda, representa muy bien lo que comen los animales. Ahora mismito estamos plantando hierbas aromáticas en algunas parcelas para hacer quesos parcelarios también. Y después tuvimos la desgracia de tener a los 2 meses el primer premio en el Campeonato de España, una medalla de bronce con ese queso. Y yo siempre digo que se puede morir de éxito, porque pasamos de elaborar 300 litros a la semana a elaborar 400 al día, y nos encontramos con que no dábamos manejado ese volumen de queso, porque estábamos compatibilizando nuestros trabajos anteriores con la quesería. Y en agosto tuvimos que tirar todo lo que había en la quesería, cerramos, entramos en depresión, yo por lo menos, y no quería volver a abrir, y al final en septiembre retomamos otra vez la actividad, y fue cuando empezamos a desarrollar el queso azul Sabel, de la quesería Ir Armoniz, que hoy es muy reconocido a nivel de restauración y de tienda, y bueno, orgullosos estamos de ello, ¿no? Pero bueno, fueron años duros, años muy duros.
2: No, y sobre todo para ti dejar la política tuvo que ser un disgusto. Te debió doler el alma.
0: Sobre todo porque me quedé sin lechugas y sin estas cosas.
3: Y sin chistorras, me cago en Ross. Venga, alegría, que suene la gaita, para el reparto de chistorras y de lechugas.
1: Piquito de oro sí tiene para ser político, ¿eh?
3: Piquito de oro.
0: Qué va, hombre.
2: Jesús, muchas gracias por haber hablado con nosotros y enhorabuena, porque Isabel gana todos los años el premio al mejor que
0: nada, gracias a vosotros, un placer y enhorabuena por el programa.
2: Adiós, amigos.
3: Un beso.
2: Qué bien, que empezó regañón, pero con
3: sí
2: razón.
3: Que sí.
2: Tenía razón
3: en regañón. Este muy bien, con determinación, riñendo, bien, dejando las cosas claras. Me ha encantado este gallego, que será único en su especie, o sea, ¿no? Pero ya, tampoco habrá muchos de estos en Galicia.
1: Pues política será más o menos así, ¿no?
3: No sabes si hay que hablar, si no hay que hablar, si hay que subir, si hay que bajar, todo el rato como dubitativos, ¿ya me entiendes? Entonces está entrado.
2: ¿Tú eres consciente del lío en el que te estás metiendo?
3: Ha entrado como un vizcaíno, ha entrado como un vasco, como un navarro, ¿no? Como con
1: como
3: ilusión,
1: un gallego. Perdona que te diga. Que hablan muy bien todos los gallegos. Muy bien. Luego están los más tímidos y los menos tímidos, los que les cuesta un poquito más, y habría que estar hablando un ratito más largo con ellos, y los que no les cuesta nada.
3: Si bueno, son tímidos, igual no nos vamos, ¿no? Así, hay que irse.
2: No, hay que irse, hay que irse a las noticias.
3: Igual no hay noticias. Así,
2: adiós, David de Jorge, que tengas un buen día,
3: Noticias, no, por favor, así, Neti. Yo que fuera una pereza horrible.
2: Ahora te vamos pasando las llamadas de todos los oyentes gallegos. Adiós.
1: Hasta luego.
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0: ¿no? Al despacho del expresidente Zapatero, que está llevando a cabo la UDEF, David.
1: Sí, es la imagen de la mañana, la de los agentes de la UDEF entrando en el despacho de Zapatero, ubicado frente a la sede socialista del PSOE en la calle Ferraz de Madrid. Allí está Ignacio

0: Ahora hay otros registros en sendas oficinas profesionales relacionadas con la investigación a varias personas por blanqueo de capitales u organización criminal. Entre ellas el registro a la agencia de comunicación WhatsApp de las hijas de Zapatero, que participaron en la confección de informes para la empresa Análisis Relevante, propiedad de Julio Martínez, amigo de Zapatero, y para quien el expresidente habría elaborado informes globales que la UDEF cree que en realidad son un instrumento para cobrar dinero procedente, por ejemplo, del rescate de Europa, gracias al influencia de Zapatero. Justo enfrente, en la calle Ferraz, la sede del partido, donde su secretaria de organización, Rebeca Torró, acaba de pedir respeto en redes sociales para Zapatero y ver en este registro una operación contra el expresidente, a quien la derecha nunca dice ha perdonado sus avances en democracia.
1: Desde el Partido Popular creen que la imputación de Zapatero es un hecho de extrema gravedad que supone el principio del fin del gobierno de Pedro Sánchez y por eso piden su comparecencia urgente. José Ramón Arias.
2: La indecencia que ahora gobierna España debe terminar. El bochorno al que está asistiendo ahora mismo el país urge, como decías, a la comparecencia urgente del presidente del gobierno, cuyo principal asesor acaba de ser imputado por delitos muy graves. Fuentes populares además consideran que el honor de ser un expresidente del gobierno es incompatible con el hecho de tener el rango de conseguidor. Todo lo que rodeaba a Pedro Sánchez, dicen, ya estaba manchado y ahora se une otra mácula más en la persona de Rodríguez Zapatero.
1: Vox ha pedido a los populares que presenten de manera inmediata una moción de censura contra el presidente, mientras los portavoces de los grupos de izquierda comparecen a esta hora en el Congreso. La portavoz de Sumar, Verónica Martínez Barbero, pone en duda la investigación. Sorprendida se ha mostrado desde Compromís, Águeda Mico.
3: Personalmente me sorprendería que el expresidente Zapatero hubiera participado en este caso de corrupción.
4: Podemos tener algunas dudas acerca de esta imputación. Vamos a ver lo que pasa en todo caso.
1: Y sepan que la República Democrática del Congo acaba de elevar a 131 las muertes sospechosas por ébola y a 513 casos también sospechosos tras el brote detectado en el este del país. Es la cepa más peligrosa con una mortalidad superior al 50%. Son las 11 y 3, 10 y 3 en Canarias. Tiempo para la información local y regional.
5: Primera reacción del PP de Madrid después de que la Audiencia Nacional haya acordado investigar al expresidente Zapatero en el caso Plus Ultra por presuntos delitos de blanqueo de capitales y tráfico de influencias. Inma Sanz, vicealcaldesa de la capital y vicesecretaria de organización del PP madrileño, acaba de asegurar que con Zapatero empezó la deriva populista y se ve que también la trama de corrupción del PSOE.
6: El ex número 2 en la cárcel, el otro ex número 2 esperando juicio para volver. El ex número uno, imputado por blanqueo de capitales, ya solo queda el uno actual, el jefe de la banda. Nos gobierna una trama criminal y corrupta, pero se les acaba el tiempo. Y finalmente terminarán todos rindiendo cuentas ante la justicia y ante los españoles de sus tropelías y de sus delitos.
5: Es noticia además que hoy la Comunidad de Madrid ha abierto el plazo para pedir las becas de educación infantil del próximo curso, que van a beneficiar a unas 24.000 familias. Los detalles con Marisa Menéndez.
7: Desde hoy hasta el próximo 8 de julio, las familias pueden empezar a tramitar en el portal institucional o a través de la cuenta digital toda la documentación para acceder a las becas de educación infantil para el próximo curso. Estas ayudas, que oscilan entre los 177 y los 283 euros mensuales, van dirigidas a niños que hayan nacido o esté previsto que nazcan antes del 1 de enero del próximo año. Además, se podrán prorrogar siempre que vuelvan a solicitarse y se sigan cumpliendo los requisitos. Obtendrán 7 puntos, lo máximo, cuando los dos progenitores trabajen a jornada completa o cuando solo haya un padre y tenga las mismas circunstancias. Además, el gobierno regional dará más facilidades a las mujeres víctimas de violencia de género.
5: Bien, a ver, a las 10 minutos, a las 11 y cuarto, va a comenzar en el Palacio de Cibeles, sede del Ayuntamiento de la capital, la presentación de la edición número 85 de la Feria del Libro de Madrid, que comenzará el próximo 29 de mayo y se va a prolongar hasta el 14 de junio. Este año, el eje vertebrador va a ser el humor.
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5: Donde Paco Martín también, con las novedades del motor de la quincena. Semanal. De la semana. Hola, Paco, ¿cómo estás?
6: Hola, Begoña. Buenos días. Sí, de la semana, efectivamente. Sí, sí. Y vaya novedad, ¿eh? Ojo.
5: Un pedazo de BBV atención, que flipas.
6: Atención.
5: Sí. Atención, atención, atención, atención, en rojo. Atención, atención.
6: ¿Se trata de qué coche se trata? ¿Qué novedad importante en el mundo del automóvil? Pues, hombre, el nuevo BBV iX3, además la versión 50X Drive. ¿Eso qué es? Bueno, el X3 es un SUV. Es un SUV, además este es el tamaño, son 478 metros, pero claro, el gran cambio de entrada, lo denomina BMW New Classe, uh-huh. O sea, quiere decirse un cambio absolutamente, sobre todo en los que son coches electrificados, los coches de autocombustión van a seguir manteniéndose y tal, pero esto cambia todo.
5: O sea, que cambia todo el interior.
6: La plataforma, el interior y tal. La tecnología, claro, es que yo la primera vez que me monto en un coche...
5: ¿En este?
6: Que se llama, han desarrollado un sistema que le llaman Panoramic Vision, desde la cual a todo lo ancho del parabrisas, de izquierda a derecha, ya no tenemos los relojes, después del volante siempre teníamos los relojes típicos, cuenta vuelta, cuenta revuelta, cuenta kilómetros, etcétera, etcétera, y más datos. Bueno, pues ahora no, eso ya no existe. Ahora
5: está todo en el
6: una línea además con muy buena definición de todos los datos que podemos verlo, y además está casi abajo del parabrisas, a lo ancho del parabrisas, pues tocando ya lo que es el capot delantero del coche, ¿no? Pero con una definición increíble, todos los datos, pues no sé, toda la velocidad en el caso este, que es un coche eléctrico,
5: toda
6: la batería, cuánto consumimos, cuánto nos queda.
5: Qué chulo.
6: En fin, no sé. Pero eso es la primera vez que el primer coche que lo he visto, y ahí BMW va por delante en ese tema. Aparte luego de la pantalla, donde tienes 17,9 pulgadas, importante, desde la cual ya sabes manejamos todas las hadas, y el infoentretenimiento, etcétera, etcétera.
5: ¿Y qué autonomía tiene?
6: Pues mira, y luego además, aparte de eso, pues lo que es el sistema de propulsión. Fíjate, lleva dos motores, uno delantero eléctrico de 167 caballos y otro trasero de 326. Total, conjunto de toda potencia, 469 caballos. ¿Y qué batería alimenta el coche para que podamos viajar como Dios manda? Que además se viaja muy bien, cómodo y confortable y seguro. Por ejemplo, lleva una batería de 108,9 kilovatios. Que es de los más grandes que ha habido hasta el momento.
5: Eso es,
6: y eso que nos permite
5: grande, claro.
6: Viajar, y pues mira, una autonomía han homologado 805 kilómetros de autonomía en VLTP. ¿Qué tal? Pero yo he probado, por ejemplo, el coche, me he hecho un viaje en Madrid, Valencia, Valencia, Madrid.
5: ¿Y te ha durado la batería para ir y volver?
6: Son 700 kilómetros con una sola carga.
5: Ajá.
6: He llegado a Madrid de vuelta con un 8% de energía.
5: Muy bien.
6: Bueno,
5: muy
6: bien. Y luego otra cosa importante. El sistema de recarga, porque este coche además te permite cargar en los supercargadores de hasta 400 kilovatios. Wow. Quiero decir, a 400 kilovatios yo puedo cargar 400 kilómetros en 10 kilómetros. Perdón,
5: En
6: 10 minutos, en el cargador de 400 kilovatios. Sí. Le enchufo el coche y en 10 minutos...
5: Y no explota el coche, claro.
6: No,
5: entiéndeme, que lo aguanta bien, o sea, todo está hecho para eso.
6: Sí, porque el sistema te lo permite.
5: Que sí, claro que sí.
6: De máxima, hay coches eléctricos que no...
5: Oye, pues esto tiene que costar muchísimo de dinero, ¿no?
6: Que no. Si es que además lo que ofrece el coche, el confort y el dinamismo, a mí ya te digo yo, de verdad, es un cambio, un avance importante en este BMW con este nuevo iX3 50X Drive, tracción 4.

0: etcétera, sí, etcétera. Y vale, luego la gente nos ha preguntado, dice, ¿ese coche valdrá? Dice,
1: pues claro.
0: Yo te digo una cosa, comparado con lo que hay en el segmento, sí, contra otras marcas, le veo más barato. Solamente cuesta 69.900 euros. Que eso, eso...
2: Hombre, si comparas con otros,
0: claro,
2: que tienen incluso menos cosas que este,
0: claro,
2: pues sí, claro, no está mal de precio.
0: Efectivamente, por
2: comparado
0: eso,
2: ahí en ese ya, nivel.
0: Siempre el precio de una de cosa la tenemos que comparar,
2: claro,
0: con algo,
2: claro,
0: ¿no?
2: Claro, si tienes razón.
0: Entonces, dentro, sí, de sus segmentos, de otras, sí, marcas, sí, alemanas.
2: Fíjate, Mercedes, lo que no sube nunca de precio...
0: ¿El qué?
2: Que cada, incluso baja...
0: ¿El qué?
2: El Metal Lube, Paco.
0: Pero bueno, ¿qué me vas a decir?
2: Pues yo sé, no lo entiendo. Es increíble.
0: Pero el Metal Lube, hombre, pero si es un producto de, ya sabes, de antifricción.
2: Ya lo sé, para
0: evitar... Y ese coche eléctrico también, pues porque, sí, porque los sistemas de transmisión,
2: sí,
0: también llevan un acierto en grasa.
2: Claro, claro.
0: Pues también le podemos utilizar, claro, el Metal Lube, pero está claro que el Metal Lube, al ser producto de antifricción, motores diésel, gasolina, dos tiempos, cuatro tiempos, pero además, porque vamos a ver, si es que... ¿Qué es lo que desgasta?
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2: ¿Dónde? ¿Dónde? Dice la gente, ¿dónde?
0: Desde el principio, nada más se frena el coche.
2: Sí, por supuesto, para que te dure toda la vida.
0: Tres veces más, 1 millón de kilómetros.
2: Gente, tú.
0: ¿Y dónde lo compras?
2: ¿Dónde? A ver.
0: Mira, hay dos opciones.
2: Sí.
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2: ¿sí?,
0: del automóvil.
2: Bien.
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2: Y la otra,
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0: Y mantener nuestro coche vivo durante toda una vida.
2: Pues pasar una semana estupenda.
0: Vamos a tratar con el Metal Lube, con el BMW y lo que venga, porque llegarán nuevas cosas, nuevas novedades.
2: Buena semana.
0: Buena semana.
2: Espero que tengas.
0: Ahí estaremos.
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0: Paz, buenos días.
1: Hola, Begoña, ¿cómo estás?
0: Que ya voy advirtiendo, Jorge, que desde ahora y hasta las 12 de mediodía vamos a hablar de unos animales que no suelen caer simpáticos.
1: No, pobres.
0: Y es una pena porque, claro, es que se les asocia con la propagación de enfermedades, con la basura, con las plagas.
1: No caen bien.
0: Y son bonitos.
1: No caen bien. Y menos todavía, Begoña, después de los titulares que estamos leyendo las últimas semanas en la prensa. Mm. He traído aquí... Esto lo hacía Juanjo de la Iglesia, ¿te acuerdas? El curso de ética periodística.
0: Sí, es verdad.
1: Un saludo para Juanjo, que nos estará escuchando. Mira, tengo aquí un resumen de lo publicado en varios periódicos.
0: A ver.
1: Diario La Razón. Científicos españoles detectan superratas mutantes resistentes al veneno en 12 comunidades autónomas de España. Diario El Mundo. Ya han llegado a España las superratas resistentes al veneno y hay miles de ellas en 12 comunidades. Bueno, pone miles.
0: Sí, no dos veces. Eso ha sido tú.
1: Hay miles de ellas en 12 comunidades. Mm. Entrecomillado, no es posible acabar con estos roedores, solo controlar sus poblaciones. Las provincias, así lucha Valencia contra las superratas. Y uno más, El Español. Invasión de ratas mutantes inmunes al veneno en 12 autonomías. Entre comillados, se alimentan de veneno y se reproducen.
0: Por favor.
1: Como todos los animales, ¿no?
0: Se madre reproducen. Mía.
1: Superratas y ratas mutantes. O sea, esto parece una película de serie B.
0: Totalmente. ¿No? Y puede que hayamos exagerado un poco en los medios, ¿no? Y que estemos ahondando en el estigma de estos pequeños roedores, pequeños y no tan pequeños, y son súper. Que no digo yo que la superpoblación de ratas no genere problemas, desde luego que sí. Pero igual con esto de mutante, ¿no? Hmm. De superrata, la estamos presentando pues como un monstruo indestructible que amenaza nuestra supervivencia.
1: Un monstruo de TVO, ¿no?
0: Sí, sí, una cosa muy
1: ser,
0: rara.
1: Podría ser que nos estemos viniendo un poco arriba.
0: Sí,
1: con esto.
0: Pues aquí como lo que queremos, antes de nada, es ser rigurosos, se lo hemos preguntado a un experto, y esto es lo que nos ha dicho sobre esas presuntas superratas del investigador. No son de él, pero lo cuenta el investigador del CSIC, José María Navas.
2: Ese término superratas es un término periodístico que se ha acuñado en prensa para hacer referencia a unas ratas que presentan una mutación que las hace resistentes a los rodenticidas anticoagulantes. No se trata de animales de un tamaño especialmente grande ni que sean especialmente fuertes. Simplemente en esas poblaciones se han seleccionado una serie de mutaciones que las hacen resistentes a los rodenticidas.
1: Claro, es que yo me imaginaba una rata, pues eso, una rata cachas y una rata de metro y medio. Cuando hablan de superratas, mutante, pues
0: claro.
1: Imaginas un... No, o sea, en todo caso la podemos llamar rata de evolution.
0: Uh-huh.
1: O ratas de segunda generación, ¿no? Hay una ironía que complica el control de estos animales, porque cuanto más usamos el veneno, más crece el problema. No solamente porque se vuelvan inmunes a él, sino porque los raticidas, además de las ratas, a las que maten, también matan a los depredadores naturales de estos animales. Pues a las aves rapaces, a los zorrillos que se las comen,
0: claro.
1: a los gatos que puedan comerse uno de estos roedores.
0: Sí, sí, sí,
1: ¿no? Si han ingerido veneno a las ratas y se come una rata envenenada, pues... Uh-huh.

0: son muy inteligentes.
1: Las ratas son muy listas.
0: Claro, mucho. Por eso y por su gran capacidad de reproducción, pues es tan complicado controlar a las poblaciones de estos alrededores. Y he estado antes leyendo un estudio que publicó hace unos años la revista Science.
1: Es que no hay mañana que Begoña no, llegue yo a la radio y esté leyendo la Science.
0: Es muy de Science, muy de Paper, es como Alberto Aparici. Lo que concluía este estudio es que las ratas son animales no solo inteligentes, sino cooperativos y empáticos. Los científicos cogieron a dos ratas del laboratorio.
1: ¿Este es el experimento que hicieron?
0: Sí, y a una la dejaron libre mientras que a otra la metieron dentro de un tubo del que solo podía salir si la otra rata conseguía abrir una puertecita desde fuera. Y la rata que estaba fuera tenía dos opciones, o ayudar a su compañera o pasar totalmente de ella, ¿no? Yendo a comer por su cuenta, porque le habían puesto un comedor allí mismo, claro. Pues en la mayoría de los casos la rata priorizaba ayudar a la otra rata a comer. Y luego ya se lo zampaban las dos juntas.
1: O sea, abría la puerta y luego se iban a comer.
0: Claro.
1: Muy solidaria en la
0: mucho
1: rata.
0: Y ese solidaria mismo equipo de científicos publicó además un segundo estudio en el que se fijaban qué ocurría en el cerebro de la rata durante toda esta situación, ¿no?, en la que ayudaban a otra compañera, y lo que descubrieron fue que se activaban circuitos asociados a la recompensa y también un área cerebral que es similar a la que en el caso de los humanos, pues, se localiza en la empatía.
1: A ver si nos vamos a parecer más de lo que pensamos a las ratas.
0: Pues seguramente,
1: pero para bien, quiero decir, a lo mejor lo que conseguimos es resignificar lo que ahora es un insulto.
0: Y de
1: que
0: momento
1: te llamen rata.
0: Ya, vamos a hacer
1: lo mejor
0: una cosa.
1: Que te llamen rata a partir de ahora es bueno.
0: Es bueno, sí. Porque, y vamos a hacerlo, vamos a hacer que sea bueno. Porque vamos a conocer mejor a estos animales y también a los alrededores que viven más allá de las ciudades, ¿no? Que hay los que están en el campo, casi nadie conoce a que están fundamentales. Pues, ¿cómo están? Pues son fundamentales, ¿no? Para entender cómo funciona un ecosistema. Y para que nos ilustre, hemos llamado a alguien que lleva toda su vida estudiando a estos animales. Es Jacinto Román. Hola, Jacinto, muy buenos días.
2: ¿Qué hay? Buenos días.
0: Es biólogo, naturalista, trabajas como investigador en la Estación Biológica de Doñana, qué sitio más hermoso para trabajar, y eres especialista en pequeños mamíferos y carnívoros. Y tu tesis, no sé si doctoral, no sé si es correcto, fue sobre la rata de agua, ¿no?
2: Sí, sí, la tesis doctoral sobre la rata de agua en Doñana, en concreto, las poblaciones de Doñana.
0: Y coordinaste el primer sondeo nacional de esta especie, una especie que solo se da en Doñana.
2: No, es una especie...
0: Pero en España sí.
2: En España sí, vale. Bueno, es una... Bueno, pregunta.
0: Sí, te pregunto.
2: No, es una especie que se distribuye por la península ibérica y una parte importante de Francia, algo más de la mitad de Francia.
1: Ahí está, el libro de las ratas de Delibes, que hablaba precisamente, yo creo que... Creo recordar
2: hablaba
1: que
2: de ellos, sí,
1: de
2: sí.
1: Agua.
2: Hablaba de esta especie en concreto, sí.
0: Y los roedores en general, vamos a intentar que nos caigan bien. Porque me imagino, Jacinto, que en tu caso a ti te encantan y te apasionan este tipo de animales. Los roedores en general, ¿por qué nos deberían de caer bien? ¿Por qué tendríamos que amarlos incluso?
2: Bueno, los roedores es un grupo de animales realmente fascinante y muy diverso. Piensa que los roedores son el grupo de animales de mamíferos más abundante. O sea, más del 40% de los mamíferos del mundo son roedores.
0: Sí.
2: ¿Vale? ¿Y a qué es debido eso? Eso es debido a que evolutivamente ellos han generado, que es por contar un poco cómo es un roedor, y en qué nos estamos centrando luego, que son las ratas y los ratones, nada más, unas pocas especies de ratas y ratones, han generado una herramienta evolutivamente, que son esos incisivos que vemos a los roedores, esos dientes que le salen por delante del hocico.
1: Los paletillos.
2: Las paletillas esas, ¿no?
0: Sí.
2: Que es una herramienta muy versátil y muy útil, ¿no? Para ponerla en contexto, para que os hagáis una idea, la fórmula ancestral de dientes de cualquier mamífero es que tienen 3 incisivos, un canino, 4 premolares y 3 molares, ¿no? Porque os hagan una idea la gente que nos oye, nosotros tenemos 2 incisivos, que serían nuestras 2 paletas, un canino, que sería nuestro colmillo, 2 premolares y 2 o 3 molares en función de si tenemos la muela del juicio.
0: Sí.
2: Supongo que la mayor parte de los oyentes está pasando la lengua ahora por los dientes para contárselos, ¿no?
1: Yo sé que la muela del juicio no las tengo.
2: Vale, entonces tendríamos 2 o 3 molares en función de si nos ha salido. Sí. Los roedores han ido un paso más allá.
0: Ajá.
2: Y han reducido mucho más estos dientes. Ellos les mantienen nada más un incisivo en la parte frontal, uno en cada lado, 2, ¿vale? Y tienen solamente premolares y molares. Han desaparecido el resto de incisivos, el resto de caninos. Y además ese incisivo que tienen delante tiene una doble característica. Por un lado tiene un esmalte muy duro por la parte frontal, que no la tiene por la parte posterior, con lo cual el desgaste que provoca le genera un filo. Tenemos un diente muy, muy afilado y además es de crecimiento continuo. No se le gasta nunca esa herramienta.
1: Pero se lo va
2: detrás de ese diente, han desaparecido el resto de dientes. Entonces los labios se le cierran, con lo cual la herramienta le queda fuera de la boca, por así decirlo, y le permite hacer multitud de acciones. Puede roer, tirar abajo un árbol como hace un castor, puede roer una nuez como hacen muchos ratones, o puede excavar bajo tierra como muchos roedores que son subterráneos. Claro, eso nos da una versión.

0: versatilidad tremenda. Tenemos desde roedores subterráneos, roedores acuáticos, roedores terrestres, roedores arborícolas, incluso roedores que planean. Casi vuelan. No vuelan porque no tienen vuelo aleteado, pero planean. O sea, la versatilidad de los roedores es muy grande y nos hace que haya actualmente del orden de 2.300 especies de roedores en el mundo.
1: Pero que esos dientes son muy poderosos, porque he visto que hasta pueden atravesar cemento, vidrio, de todo.
0: Claro, aparte de la dureza que tienen esos dientes y del filo, tienen un desarrollo muscular muy potente, con lo cual, si a esa herramienta tan afilada le sumas una gran potencia, son capaces de generar, de producir esas erosiones y esos desgastes que se ven que producen los roedores.
2: En las ciudades, uno de los problemas de las ratas, no digo que haya sido aquí en España, pero yo recuerdo que en Yakarta hace poco hubo una campaña municipal para acabar con las ratas,
1: intentar erradicarlas,
2: apelando a la población para que las cazara, y uno de los problemas era que estaban royendo las tuberías, provocando unos desastres en las tuberías, y los cables, todos los cables de comunicaciones y de iluminación, los estaban royendo las ratas.
1: Pero claro, el objetivo de que estén royendo las tuberías, ¿cuál es? Simplemente es hacer que esos dientes no sigan saliendo para afuera, para no tener problemas.
0: Tienen que desgastarlos.
1: Porque no se van a comer la tubería, eso está claro.
0: Tienen que desgastarlos constantemente.
1: Con lo que sea.
0: Vale. Con lo que sea. Tú piensas que un diente de un ratón puede crecerle de unos 2 milímetros a la semana. Vale. Que tú lo pones en contexto nuestro.
1: Son peligrosos
0: en un mes,
1: para ellos.
0: En un mes tenemos un centímetro más de dientes. Ostras, nosotros tendríamos. Claro, tú pones el tamaño pequeño de un ratón. Fíjate lo que sería, ¿no? Y tienen que desgastarlos constantemente. ¿El por qué roen cables? Pues no sé si será por desgaste o porque tienen algún olor que los atrae especialmente y les llama. A mí en mi casa, por ponerte un ejemplo, se me metieron una vez ratas en el armario de las herramientas y me royeron los cables de las herramientas eléctricas y las tuve que tirar, vamos.
1: Hemos hablado antes de las superratas. Estas superratas simplemente son ratas que, explícamelo. ¿Son ratas que se han hecho inmunes al veneno o que saben localizar ya cuál es el veneno que no deben de tomar?
0: Que han generado, como ha dicho el anterior experto que ha hablado, han generado resistencia a ciertos tipos de anticoagulantes. Que son anticoagulantes de segunda generación que llaman, que generan... Uh-huh. Estos anticoagulantes lo que generan es... que precisamente la sangre no les coagule, y con lo cual esos roedores no se mueren en el momento, no los matan en el momento, sino una vez que ingieren este veneno, se acaban muriendo cuando generan hemorragias internas y se mueren, por así decirlo, en otro sitio. No los vemos, las calles llenas de ratas muertas, envenenadas, porque suelen morir dentro de las madrigueras donde viven, que mueren por una hemorragia. Es una muerte muy cruel, por
1: otro lado. Luego, es horrible.
0: Y ese es el tipo de... Y entonces ellas han generado una inmunidad frente a estos venenos.
1: Vale. Pero
0: no son súper ni por grandes ni por nada.
2: Son ratas normales
0: y nada. Ya está, son ratas, pero volvemos a lo mismo, o sea, dentro de todo el
1: conjunto de especies
0: nos estamos centrando en una única especie, de todas las especies de roedores que hay a nivel mundial, estamos centrando en el problema que genera una única especie.
2: Pero en las ciudades habitualmente hay ¿cuántos roedores tenemos aparte de la rata que podemos conocer o de los ratoncillos? ¿Hay más roedores que vivan en la ciudad?
0: Sí, vinculados a los seres humanos, normalmente hay una serie de roedores oportunistas que han llegado, además, normalmente son roedores que han venido, no eran autóctonos de aquí, sino que han venido a lo largo de la historia, y han ido llegando acompañando a la ocupación humana del espacio. Normalmente de Oriente tenemos sobre todo dos especies de ratas del género Rattus, que son asiáticas. Una es la rata negra, que es la que vive más en huertas y campo, y es la que vive en los desvanes de las casas. Habitualmente, cuando se juntan las dos ratas, tiende a vivir en los desvanes. Esta rata procede del sureste asiático y fue llegando, llegó a España con la romanización, más o menos. La trajeron los romanos con sus barcos. O la otra especie de rata, que es la que es la rata parda o de alcantarilla, Rattus norvegicus, que esta viene del este noreste de Asia, de la zona de China y de Rusia, y esta llega a lo mismo. Esta llega mucho más recientemente. Esta llega en torno... Los datos más antiguos, con certeza, los sitúan en torno al siglo XVIII en Europa, en la zona occidental de Europa, ¿vale? Llegan muy recientes. Y está la rata de alcantarilla. Y luego está el ratón casero, que ese también ocupa desde el este del Mediterráneo, también de la zona indochina, ocupa siguiendo la ocupación humana, siguiendo los nuevos asentamientos humanos que proceden del florente fértil este, de la neolitización, o van ocupando y siguiendo los asentamientos humanos y el establecimiento de sociedades agrícolas, y llegan algo antes, estos llegan hace 4.000 años, algo así, cuando se empiezan a establecer las primeras sociedades agrícolas en la península ibérica.
1: Claro que las ciudades para ellas son un paraíso.
2: Es un parque temático.
1: Claro.
0: No. Han aprendido

0: ido a aprovechar nuestros recursos,
1: claro,
0: nuestros residuos.
1: Son oportunistas.
0: Claro, sí, sí. Son oportunistas que se han adaptado, pero ya os digo que son estas pocas especies. Realmente la mayor parte de las especies de roedores que tenemos viven en el campo y no están habituadas a vivir en asentamientos humanos.
1: Claro. Y en el campo son básicas.
0: En el campo son esenciales. Mira, en España tenemos 28 especies de roedores hasta la fecha, ¿no? Varios son introducidos, algunos muy recientes, exóticos, que han ido viniendo por distintas formas, distintas aproximaciones, pero tenemos 28 especies de roedores. Dos en el norte de África, en las islas hay varios, pero no son ninguno autóctono, son todos introducidos, son estas especies que hemos mencionado asociadas a asentamientos humanos, y el resto viven en la península. ¿Vale? Y esas son las especies que tenemos. Y hay de todo. Ahí tenemos especies, ya te digo, arborícolas como una ardilla. Sí. Tenemos especies subterráneas como la rata topera que vive en los prados del norte de la península ibérica. Tenemos especies acuáticas como la rata de agua, como semiacuáticas o el castor. Y tenemos especies de superficie como lo de bosque, como los topillos rojos, los roedores leonados.
1: Eso,
0: o de prados como los topillos campesinos o los topillos agrestes que viven en pastizales. Ahí ocupan todo tipo de ambiente. Los roedores tienen esa versatilidad que podemos encontrar un roedor en casi cualquier ambiente.
2: Y estarán
0: de especies diferentes.
2: En lo más bajo de la cadena trófica, ¿no?
0: Y la mayor parte de ellas están en lo más bajo de la cadena trófica. Piensa que otra de las características de los roedores es normalmente su pequeño tamaño. Hay unas pocas especies grandes, o sea, un capibara que mire pesa 40, 50 kilos, un castor que pesa más de 20 kilos, pero normalmente se oscilan entre el tamaño de un ratón y una rata. Ese es el tamaño normal de un roedor, con lo cual es un tamaño ideal para muchos depredadores. Y además tienen una segunda característica, y es que son capaces de agarrar la mayor parte de las especies, son capaces de reproducirse siempre que los recursos son abundantes, y eso hace que se puedan reproducir a lo largo de todo el año. Algunas especies, incluso, las hembras se quedan embarazadas mientras están lactando la camada anterior. Se vuelven a quedar embarazadas de la siguiente camada.
1: Entonces, y además se guardan el esperma para poder luego reproducirse ellas por su cuenta.
0: Si los recursos son abundantes, cada pocas semanas puedes tener camadas nuevas de algunas especies roedores, pero dependen de eso. Dependen de que el alimento, que es el recurso principal para que ellas entren en celo, sea abundante.
1: Es impresionante y maravilloso. ¿Cuál es el roedor más guapo que te gusta más, Jacinto?
0: Yo me quedo con mi rata de agua.
1: Vale.
2: Hombre, de conatesis, como para no amarla.
1: No, pero a lo mejor no tiene que ser bella, a lo mejor no es feota, yo qué sé.
0: Ya va en gustos. No, claro. La rata de agua es la rata es de agua. Que busque la gente una foto de una rata de agua y le recordará un animal entrañable.
2: Se comían antes, ¿no? Las ratas de agua.
0: Sí, bueno, se comían como se comían tantas cosas cuando no había otra cosa que comer.
2: Ya.
1: Claro, cuando te daban susto ni tenías tontería con las ratas.
0: Claro.
1: Vamos a un momento a la publicidad, ¿de acuerdo, Jacinto? Que tenemos a Manuel Molina, nuestro compañero, en un lugar que no sé cuál es. A ver.
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8: Vamos a conectar ahora. Bueno, seguimos con Jacinto Román, ¿verdad, Sancho? Biólogo experto en ratas de agua, en este caso, ¿verdad, Jacinto? Estás ahí,
9: sí,
8: no te escapes.
9: Estoy, sigo aquí.
8: Porque si tienes que añadir algo, lo añades. Si quieres preguntar algo, lo preguntas, ¿eh? Porque vamos a hablar, no sé con quién concretamente, pero con Manuel Molina, sí, que es nuestro compañero, que esta mañana se encuentra en un lugar que no nos quiere desvelar. ¿Qué tal, Manuel? Buenos
10: Manel,
8: días.
10: No, buenos días, Begoña, buenos días, Jorge.
11: ¿Qué tal, Manuel?
8: ¿Dónde estás?
10: ¿Cuenta? Pues tanto secretismo para decirte que estoy en un garaje de la Comunidad de Madrid. ¿Qué te parece?
11: Suenas a garaje, es verdad, que tienes ahí un eco como de garaje.
8: Pues
10: y a miedo, sueno a garaje y a miedo porque... estoy en un sitio, pues lo típico, que no te fijas mucho. Bajas, coges el coche y te vas, o aparcas, sí, claro, y directo al ascensor. Nadie se fija en la esquina y los rincones. Vaya, yo por lo menos no.
8: Ya.
10: Sin embargo, sí, una rata... Sí. Un garaje como este es exactamente lo que busca. Oscuridad, humedad, acceso a tubería y ninguna molestia.
8: Vaya,
10: un hotel, claro, perfecto. Y esta comunidad lleva semanas con un problema de roedores. Y hoy estoy junto a Javier Moreno. Uh-huh. Él es director técnico de Plagas Ibérica, una de las empresas referencia en sanidad ambiental en Madrid. Javier y su equipo nos han invitado a comprobar cómo es una inspección e intervención de roedores. Javier, buenos días.
12: Muy buenas, ¿qué tal?
8: ¿Cómo estás, Javier? Buenos días.
12: Muy bien.
8: Bueno, pregunta tú primero, ¿qué sabes, Manuel?
10: Pues quería preguntarle, porque antes de llegar aquí, antes de preparar todo, tiene que haber una llamada, imagino. ¿Cómo es ese primer contacto con los vecinos o con quien te llame?
12: Pues normalmente suele ser o vía telefónica o a través de WhatsApp o de correo electrónico. En este caso, esta comunidad pues ha puesto en contacto con nosotros a través del teléfono, con una llamada, indicándonos que habían visto actividad de roedores aquí en el garaje.
11: Ajá. ¿Actividad de roedores es que han visto una rata o han visto excrementos?
12: Pues mira,
11: de rata,
12: se vuelve una mezcla de información, porque sí, sí que hay gente que ha visto algún excremento, luego hay algún otro que ha visto un plástico y ya determina que es un excremento porque otro le avisó. En fin, otro ya ha visto una sombra.
8: Bueno, ya vemos 10.000 ratas alrededor de nosotros,
12: claro, llueven, por el llueven pánico, rata, ¿no? Llueven ratas en el garaje. Entonces,
8: claro,
12: pues por ahí viene un poco la historia.
8: Es. Oye, la gente le da vergüenza que decir, oye, ¿te vienes por mi casa que creo que tengo algo?
12: Sobre todo a nivel particular, yo
8: sí,
12: noto eso más pues a nivel comunitario o vecinal, pues de que simplemente, pues eso, no quiere que otros vecinos sepan que ha visto un roedor, a lo mejor por su trastero, por una zona privada suya, pero sí que es verdad que a nosotros pues nos llaman con libertad y nos cuentan la verdad como al médico.
8: Porque asociamos que si hay ratas es porque hay porquería y no tiene por qué ser, ¿no? Lo que hay es comida,
12: no,
8: realmente.
12: Ni mucho menos, y incluso a veces tampoco alimento, cosas orgánicas. El roedor es muy curioso, explora mucho, a veces se mete buscando pues refugio o comida, otras veces simplemente explorando pues accede a algunas zonas.
8: ¿Y tú cómo realizas una inspección? Cuéntanos, bueno, ¿cuál es tu trabajo?

0: trabajo.
1: En este caso es directamente una intervención, porque yo ya he visto algún excremento, entonces pues determinamos qué actividad como tal ha habido.
0: Sí.
1: Entonces vamos a instalar, vamos a hacer una monitorización al final, que es pues instalar las típicas cajas que estáis acostumbrados a ver en los garajes, estas negras. Vamos a determinar el consumo que hay pasado unos días y pues intentamos también determinar por dónde haya podido entrar el roedor. En este caso, si hay algún sumidero levantado, algún agujero bastante grande o mismamente por la puerta, si no tiene burlete.
0: ¿Sabes diferenciar excrementos de ratones, de ratas?
1: Normalmente sí, normalmente. Igualmente nosotros casi toda la actividad que tenemos en este tipo de sitios es rata gris de alcantarillado.
0: Vale.
1: Es lo que más común nos encontramos.
0: Vale, y el excremento, ¿cómo es? Lo digo para saberlo, ¿no? Para
1: pues,
0: saber si
1: bueno, es
0: en casa o no.
1: A nivel comparativo con
0: es
1: algo, es complicado, porque te iba a decir viruta de chocolate, que
0: vale.
1: Completamente parece un alimento y tal, pero no. Sí que al final, pues sí, es pequeñito,
0: sí.
1: Es alargado, negro
0: y duro.
1: Sí, bueno.
0: O también, blandito.
1: No, normalmente suele estar duro, pero claro, también depende del tiempo que haga que llevas excremento ahí.
2: Entonces, cuando ya decidís y determináis que hay ratas. ¿Qué es lo siguiente? ¿Intentar cazarlas? ¿Intentar eliminarlas?
1: Pues mira, la actuación como tal, como te decía, siempre o casi siempre instalamos lo que es el tema de la monitorización, porque es un sistema de control bastante óptimo, y luego pues llevamos un tiempo volviendo a las trampas de toda la vida muchas veces, a nivel pues trampas de captura de pegamento, cepo, pues funcionan bastante bien también.
0: ¿Y tener un gato no sería lo más sencillo?
1: Bueno, si al gato le das una latita húmeda todos los días, no. Es decir,
0: vale.
1: Si tu gato es Garfield y le alimenta de pienso y latita todos los días, ese gato ni caza ni cazará.
0: Ya.
1: El gato como tal, pues siempre lo hemos asociado a que caza al roedor, pero era en otros tiempos y en otras formas.
0: En el caso, yo no sé, Jacinto, si en el caso de los topillos, los topillos sí, que son también roedores.
3: Roedores, sí.
0: Claro, en algunos casos es una plaga inmensa. Y hay problemas, ¿no? Sobre todo para los agricultores.
3: El tema del... Hay una especie también que genera ciclos de población abundantes, sobre todo en la meseta norte, pero hoy es una especie autóctona, esta no ha llegado de fuera. Esta es una especie que teníamos aquí, que vivía en las zonas de montaña, en pastizales de montaña, en la orla montañosa de la meseta norte, principalmente,
0: sí.
3: ¿No? Cordillera Cantábrica, sistema ibérico, sistema central. Y lo que ocurre siempre que transformamos fuertemente el ambiente, pues eso tiene consecuencias. ¿Qué ocurrió durante los años 60, 70? Pues que en España se hicieron unas megaconcentraciones parcelarias gigantescas, que lo que hicieron fue homogeneizar el espacio y generaron un ambiente, un ecosistema que le es muy favorable a esta especie, con lo cual esta especie bajó de las montañas y ocupó ese nicho que le habíamos generado nuevo.
2: Los campos de cereal.
3: Habíamos creado, sobre todo cuando tú homogeneizas el espacio,
0: ellos, claro.
3: Claro, homogeneizas el espacio, sí. Generas, sobre todo metes regadío y tal, generas un sitio donde tienen vegetación verde abundante, estos comen hierba, tienen vegetación verde abundante, sobre todo en las zonas de alfalfa de regadío, donde además no mueves el suelo durante muchos años, son subterráneos, no les estás rompiendo las galerías, por regadío les generas comida, y esto es miel sobre hojuelas para ellos. Ahí tiraron para abajo y generaron esos ciclos de sobreabundancia, que son una serie de ciclos que dependen ya del clima, se refugian en los regadíos, luego según los años buenos climáticos pues generan esas explosiones poblacionales, pero está asociado a una transformación del ambiente que hicimos nosotros, bestial. Siempre que transformes el ambiente a lo bestia y lo homogenices, vas a generar una consecuencia, y en la consecuencia que generamos fue esta.
0: ¿Y si no hacen estropicios en los regadíos y demás, ¿para el campo son buenos?
3: Los roedores controlan muchas cosas, por ejemplo, dispersan también semillas, no solamente comen vegetación, también comen muchos insectos.
0: ¿Ventilan muchos también la tierra por dentro?
3: Que son subterráneos,
0: sí,
3: claro,
0: ¿no?
3: Porque excavan bajo tierra y ventilan la tierra, y luego son esenciales, lo que decíamos antes, en todas las cadenas tróficas.
2: Claro. Yo le quería preguntar a Javier, ¿cuál es la situación más descontrolada con la que han tenido que lidiar?
1: A ver, a nivel
0: roedores... Con la que tienes pesadillas todavía, Javier.
1: La que se me aparece,
0: sí.
1: Las pesadillas. A nivel roedores, sobre todo tema de edificios estructuralmente muy dejados, que al final el roedor pues se ha asentado en las zonas y está por zonas de saneamiento, tubería, bajante, al final dificulta la actuación y dificulta el poder echarlo de allí.
2: Que hay que desalojar el edificio, ¿no?
1: Básicamente pues es complicado, al final cerilla y gasolina, como dicen muchas veces, dice porque no sabemos ya qué hacer. Se acaba solucionando, pero es complicado y ya.
0: ¿Tú eres consciente de cuánto tiempo tiene que pasar para que una rata, por ejemplo, la rata que tú manejas en este caso, las de alcantarilla, para que se inmunice ante un veneno?
1: entiendo que eso no es una cosa tampoco inmediata, o sea, que al final es algo que, pues a base del tiempo, de que las empresas muchas veces

0: se abusa de, del tipo de veneno, entonces al final pues desarrolla una tolerancia a través de varias generaciones.
1: Es como los antibióticos que dejan de...
0: Pues parecido.
2: Así es.
3: A mí, si nos importa, me gustaría poner un poco de contexto ecológico a, esta, a este problema.
2: ¿Tienes un
3: de
2: minuto?
3: Las
2: ratas. Sí, Jacinto.
3: Un minuto, rápidamente. Tú piénsalo como una enfermedad. ¿Cuál es, el, ratas es una, ¿esa es la enfermedad o es el síntoma? Las ratas son el síntoma de algo que está ocurriendo. La enfermedad es que generamos un montón de residuos y lo que estamos tratando al matar las ratas, estamos tratando el síntoma. ¿Qué está ocurriendo? Que cuando se adaptan, lo que están adaptándose es al antidolor, a la medicina, al paracetamol que le estamos dando. Entonces ya no le hace efecto. Estamos tratando el síntoma cuando matamos las ratas. Claro. No estamos tratando la enfermedad. Realmente para controlar las poblaciones de estos roedores había que tratar el problema que les genera y es la gestión de nuestros residuos. Tanto lo que tiramos por los residuos del alcantarillado como los que generamos en residuos urbanos. Todo este tipo de residuos es lo que alimenta estas poblaciones de ratas y es lo que genera explosiones demográficas. Y luego tratamos el síntoma, que es la población de ratas.
2: Y no solucionamos nada.
3: Lo que están generando resistencia es al paracetamol. Claro. No estamos solucionando el problema. Estamos tratando nada más el síntoma.
2: Pues Jacinto, ha sido un placer conocerte.
3: Igualmente.
2: Porque además lo cuentas muy bien, lo explicas muy bien y al menos yo he salido con ganas de amar ratas y amar ratón. A mí no me dan tanto apuro ni tanto. No, son bonitas, son hermosas. La de agua le echa un vistazo más profundamente y efectivamente es guapa, Jacinto. Tienes buen gusto.
3: Sí. Muchas gracias.
1: De aquí sales con un hámster.
2: Sí. O no, sí, me he tenido, pero ya no puedo por la alergia. Gracias, Jacinto, Román Sancho. Un placer inmenso. Y Manuel Molina y Javier, muchísimas gracias a los dos, sobre todo a ti, Javier, por haber aguantado a Manuel un rato y por hablar con nosotros.
0: Manuel, encantado. Gracias a vosotros siempre.
2: Buen trabajo. Adiós, Manu.
4: Hasta luego.
2: Hasta luego. Nos vamos ya al boletín de las 12, poco a poco, de las 11 en Canarias.

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1: Son las 12 de la mañana, las 11 de la mañana en Canarias y María Hernández con todo su equipo de Noticias Mediodía les va a afinar ahora ya los asuntos que van a contar a partir de las 2 de la tarde. María, buenos días.
2: ¿Qué tal, Begoña? Buenos días. Pues muy centrados, obviamente, en esa decisión judicial inédita, porque nunca en la historia de nuestra democracia se había imputado a un expresidente del gobierno por corrupción. La Audiencia Nacional, se lo estamos contando desde primera hora de esta mañana, investiga a Zapatero por los delitos de tráfico de influencias, organización criminal y falsedad documental en el marco de la causa abierta por el caso Plus Ultra, el rescate de la aerolínea venezolana. Se investiga si el expresidente cobró comisiones ilegales en ese rescate por 53 millones de euros y si lavó esos fondos a través de personas y empresas de su entorno. La imputación se ha conocido una vez que el juez de la Audiencia Nacional ha decidido levantar el secreto al considerar que la investigación ya no puede verse afectada por el conocimiento de las diligencias. A esta hora, los agentes

0: se sirve de este grupo de especialistas, GOIT, Grupo Operativo de Intervenciones Técnicas, por su capacidad, nos dicen, para abrir cajas fuertes y hallar huecos o zulos ocultos en despachos o estancias, objeto de registro. Nos apuntan fuentes conocedoras de la investigación. Hemos visto, de hecho, a varios agentes con maletines de trabajo y herramientas por si hiciera falta practicar alguna de estas operaciones en el despacho del expresidente. Rodríguez Zapatero, que no estaba al inicio del registro, por lo que sabemos, cuando se ha iniciado a las 9 y 43 minutos de la mañana, todavía no ha llegado aquí, si es que tiene pensado venir. También se registran otras oficinas profesionales relacionadas con la investigación, incluida la de las hijas del expresidente, que confeccionaron, según el propio Zapatero, algunos informes para la principal empresa investigada, llamada Análisis Relevante y propiedad del amigo de Zapatero, Julio Martínez. Y justo enfrente, en la sede del PSOE, comunicado de su Secretaría de Organización, en el que piden respeto a la presunción de inocencia para el expresidente y deslizan de nuevo que esta operación se ampara en poderes de la derecha, que no perdonan los éxitos que tuvo Zapatero durante su mandato.
1: La primera reacción del Partido Socialista, por tanto, cuestionar la investigación judicial. Primera reacción del PSOE. Desde el Partido Popular piden la comparecencia urgente del presidente. Creen que la imputación de su principal asesor es el principio del fin del sanchismo. La presidenta madrileña Isabel Díaz Ayuso espera que el gobierno no maniobre para encubrir la verdad.
2: El gobierno en todo momento, lejos de querer investigar un asunto que era de conocimiento internacional, se ha dedicado en todo momento a taparlo y espero que no utilice a la fiscalía, ni a la abogacía, ni lo que hacen siempre para intentar encubrir la verdad.
1: Desde Vox reclaman al Partido Popular que presente una moción de censura y los portavoces de los grupos de la izquierda, al igual que el Partido Socialista, han cuestionado hoy la actuación judicial del juez José Luis Calama de la Audiencia Nacional, imputando o investigando a José Luis Rodríguez Zapatero por 3 delitos de corrupción. En el Congreso está en marcha la comisión de investigación de la DANA. Comparece la periodista que contó con el expresidente, que comió con el expresidente Mazón, Maribel Vilaplana, y que se ha negado a declarar. Y además, el director de la OMS dice estar alarmado por la magnitud y por la rapidez con que se está propagando el brote de ébola en la República Democrática del Congo. Hay ya más de 500 casos sospechosos y más de 130 muertes que podrían estar vinculadas con el virus. Belén Gómez del Pino.
3: Es además un virus de una cepa frente a la que no existe tratamiento ni vacuna y el índice de letalidad supera el 50%. Motiva también la preocupación de la OMS el que se hayan detectado contagios entre el personal sanitario y que haya saltado el virus a países como Uganda y Sudán del Sur. Hoy mismo se va a reunir el Comité de Emergencias de la OMS para emitir recomendaciones que puedan contener el brote. Hay alarma, reconoce el director del organismo, el doctor Tedros.
4: Es la primera vez que un director general declara una emergencia internacional antes de convocar un comité de emergencia. No lo hice a la ligera, lo hice porque me preocupa profundamente la magnitud y la rapidez de la epidemia.
3: Aunque no se recomienda la restricción de viajes, algunos países fronterizos con República Democrática del Congo han cerrado fronteras. España desaconseja viajes a la zona y un ciudadano norteamericano contagiado sobre el terreno será trasladado a Alemania para su tratamiento.
1: Y los deportes con Esther Rodríguez.
5: El jugador del Barcelona, Fermín López, pasará hoy por el quirófano tras confirmarse que sufre la fractura del quinto metatarsiano del pie derecho y que será baja en el Mundial de Estados Unidos. Una ausencia más que notable para la selección española, cuya lista definitiva conoceremos el próximo lunes. Con cuentagotas vamos conociendo las convocatorias de otras selecciones, como la de Croacia, con Modric al frente en su quinta participación mundialista, o la de Brasil, con la entrada de Endriki en sustitución del lesionado Rodrigo y la presencia finalmente de Neymar después de meses de especulaciones sobre su estado de forma. El seleccionador, Carlo Ancelotti.
6: Pensamos que él es un jugador importante, él tiene experiencia en este tipo de competición. Quiero ser claro y honesto, él va a jugar, se merece jugar.
5: La polémica acompaña también a la selección alemana. En breve hará oficial su convocatoria para el Mundial y el posible regreso del portero Neuer no encuentra el consenso en el entorno del combinado germano. El Arsenal ha dado otro paso hacia el título de la Premier League con su victoria sobre el Burnley en la penúltima jornada. Si el City, pendiente de la más que probable marcha de Guardiola, pierde o empata hoy contra el Bournemouth, los de Arteta se proclamarán campeones para empezar a pensar solo en la final de la Liga de Campeones.
1: Y además la pregunta que hoy les hacemos a los oyentes de Onda Cero.
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1: Pues luego a las 2 en Noticias Mediodía se lo contamos todo a los oyentes, Begoña.
9: Y muy pendientes, que vamos a estar todos, desde luego. Gracias, María.
1: Hasta mañana. Chao. Chao.

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0: Y decía yo que me está volviendo un poco este JF a Pantano hoy.
1: ¿A Pantano?
0: Sí, con esa camisa. O sea, te has puesto la camisa de cuadros,
2: duchado,
0: compañero,
2: ¿eh?
0: Que hacía años.
2: Me
0: no, y te has duchado, sí, te has duchado, pero el aroma que traes es el aroma de Pantano. Aroma a Creedence, claro. Digo yo, ¿no? Claro.
2: Ay, pues casi, ¿eh?
0: Sí, casi.
2: Casi. Sí, sí, pero suena no a la Creedence Clearwater Revival.
0: Sí.
2: Porque es John Fogerty, su líder, compositor, guitarra solista, uno de los más grandes de la historia. En mi top 10, sin duda.
1: Si está en tu top 10, no es de top 10 de plagiadores. Porque tú en tu digamos que Olimpo no puedes admitir un plagiador.
0: No.
2: Bueno,
1: o sea, él no copió a nadie, él fue copiado.
2: Del Led Zeppelin he traído plagios, os recuerdo. Pero bueno, no importa.
0: Vale.
2: ¿Sabéis a quién?
0: ¿A quién?
1: ¿A quién copió?
0: No, puede ser. ¿A quién? No digas
2: a él mismo.
0: No. Pues entonces no es copiar. No,
1: el autoplagio, ojo con eso.
0: Eso no es autoplagio.
1: Sí, el autoplagio, a veces es tener mucha cara.
0: Cosas de sí mismo, ¿no? Eso no es plagiar.
1: Hombre, bueno, siempre la misma canción.
2: A ver, hay quien dice que es tener un estilo propio, en realidad.
0: Yeah. Claro.
2: Decir. Pero el problema llega cuando te calzan una denuncia.
0: Pero él, ¿qué denuncia? A ver,
1: ¿el que te compuso la canción? ¿O quién?
2: A ver, no, es...
1: Vale, es que, ¿cómo si te denuncian a ti porque te pareces a las fotos de tu DNI?
2: Ya, pero cuando lo explique bien vais a flipar, porque hoy os traigo probablemente el caso más absurdo de toda la historia de los plagios musicales.
0: Sí.
2: Y además, pero ojo, esta vez sí con abogados, con millones de dólares, un juicio surrealista, uh-huh, y John Fogerty entrando al juzgado, sí, con una guitarra en la mano.
0: Estoy perdiendo totalmente.
1: Le llamaba el abogado de la acusación y el fiscal a la vez.
2: ¿Qué abogado? No, perdón.
0: No. A ver,
2: mira,
0: pon orden,
2: esto que escuchamos JF, es, sí, The Old Man Down the Road, una canción del 85. Y John Fogerty llevaba muchísimo tiempo prácticamente desaparecido. Habían pasado 10 años desde su segundo disco en solitario. Uh-huh. Y antes, en el 72, la Creedence había separado, además de mal rollito, ¿no? Yeah. Pero de repente aparece en el 85 feliz con este tema pantanoso, sudoroso,
0: vale,
2: este rollo swamp rock. Y...
3: Vale.
0: O sea, que esto lo escuchas en un bar y después de dos cervezas y dices, mira, la Creedence...

0: Pides otra vez, que es nuevo. Este sí, no lo había oído.
1: Vamos a escuchar aquí, ah, es. Vale. Porfa, Fran, dale. Dale. Lo otro era John Fogerty, y esto es la Creedence.
0: Ya.

0: hay parecido, hay parecido.
1: Sí.
0: Como diría JF, ese ritmo arrastrado, la guitarra reptando.
1: Te voy a denunciar por plagiador.
0: Tampoco es el plagio más evidente de los que has traído, ¿eh?
1: Sí.
0: Pero lo de autodenuncia, ¿por qué es? Pues al que denunció, la banda al que salió de la... Esto es como si los Beatles denuncian a Paul McCartney o algo así.
1: Más o menos, pero no los Beatles. Mira, vamos por partes. Sí, que las canciones tienen el mismo aire. Sí que estoy de acuerdo con Jorge en que no es el plagio más flagrante que he traído.
2: Sí.
1: Pero es que la discográfica de la Creedence fue la que poseía los derechos de todas las canciones de la Creedence.
2: Madre de la madre.
1: Por tanto, también de este Run Through the Jungle.
2: Claro, claro.
1: Y es que John Fogerty y sus compañeros,
2: sí,
1: con su compañía original, Fantasy Records, firmaron un contrato que no fue leonino, fue el timo de la estampita. Madre. Entonces, ya no es solo que no vieran prácticamente nada de dinero de todos los millones de copias que vendió la Creedence, sino es que la compañía prohibió a Fogerty durante lustros interpretar sus propias canciones, las que escribió para la banda.
2: Pero era muy torpe firmando contratos esta gente.
1: De eso no cabe
2: ninguna duda.
1: Sí. Y Fantasy Records, cuando escuchó el The Old Man Down the Road, la canción con la que hemos empezado, pues dice, uy, a ver si pillamos cacho de aquí también. Madre, o sea, ya no hemos hecho bastante daño.
0: Que aves de rapiña.
1: Claro, claro. Y alegando el plagio a una canción cuyos derechos les pertenecía, aunque estuviera escrita por Fogerty, pues lo denunciaron.
0: Esto es, te denunciamos por escribir una canción que escribiste, o sea, por plagiar una canción que escribiste tú mismo.
1: Bueno, más que plagiar, por sonar.
0: Por sonar parecido a una canción que escribiste.
2: Pero ¿cómo no va a sonar si es él el que
1: Claro, es su personalidad.
0: No puede usted sonar igual que sonaba antes.
1: Total, que
0: tiene que cambiar su estilo.
1: Llevó al estrado la guitarra, les tocó unos acordes. Y, atención, los convenció.
2: Bien.
1: El tribunal concluyó que no había plagio, luego vino... Luego vino, ojo, otro detalle tremendo. Fogerty reclamó que le pagaran los gastos judiciales.
2: Hombre, claro.
1: Se reclamó, fue al Supremo. Bueno, al final, de todas formas, final feliz. Final
0: lo que
1: feliz.
0: Debería reclamar es que ese contrato se rescindiera.
2: Exacto.
0: Que tenía
1: efectivamente. Volvió a poseer sus canciones, pudo volverlas a tocar. Fue un hombre feliz.
2: Hoy tenemos un TN hoy, qué bien, qué hermoso.
1: Sí, qué bonito.
2: Mañana volvemos a las 5 en Canarias, a las 6 del resto de España,
0: John Ford,
2: yo sola.
1: A mí también.
2: JF, pasa una gran semana, compañero.
1: El martes. Cuando sea,
2: sí volverás.
1: Yo estaré aquí.
2: Que nosotros volvemos mañana, eso sí, y ahora se quedan con su ciudad más cercana.
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3: ¿Qué tal está? Muy buenas tardes. Mire, de todos he sabido que el futuro es incierto y que solamente se calcula en probabilidades. Pues bien, ¿cuáles eran las probabilidades de que una mujer cayera al Manzanares? ¿Y cuáles de que al conductor de un camión de la basura se le volcara el vehículo en una curva, se incendiara y ahí acabaran sus días? En cualquiera de las dos, las probabilidades son pocas, pero ya sabe que no todo son matemáticas cuando cruza la voluntad, se cruza la voluntad y la imprudencia. Era la una de la madrugada, en el número 42 de la avenida del Manzanares, un indigente que intentaba dormir en el lateral del río, escucha que algo cae al agua y se acerca. Dando abrazadas la ve y llama al 112, que manda a los bomberos a rescatarla con una grúa y un vehículo de salvamento acuático, a pesar de que el agua no cubría más allá de las rodillas, cosa que conduce a sospechar que la mujer saltó por el puente y se fracturó algún hueso en la caída porque se la llevaron grave al hospital. Le recuerdo que no es la primera vez que rescatan a alguien del Manzanares, a pesar de que hay que esforzarse para ahogarse. La última fue a mediados de febrero, cuando una pareja boliviana cayó al agua cuando se estaba haciendo un selfie desde el puente de Praga. Eran las 10:30 de la noche y en su afán de acercarse demasiado para la dichosa fotito, la chica cayó al río y su pareja se lanzó después a ayudarla.
4: ¡Madre mía!
3: Luego está lo del camión de la basura en Valdecarros. Terrible, imagínese. Iban en fila, tres, por la A3, camino del vertedero, cuando el conductor de uno de esos camiones de basura presumiblemente entra muy fuerte en una curva, pierde el control del vehículo y al volcar con la fuerza que lo hace, se incendia y rápidamente se propaga el fuego a la cabina, donde los compañeros que habían visto el accidente corren a sacar al conductor de 28 años, pero no pueden. El chaval ha muerto y los compañeros están en el Hospital de La Paz curándose de las quemaduras en los brazos y en la cara por intentar rescatarle. Un horror. Por cierto, esto también tiene que ver con el fuego como elemento, pero aquí media otro inflamable más peligroso: el odio. Hoy ha comenzado en Madrid el juicio. Esa presunta hiena que roció con una garrafa de gasoil a su pareja para luego prenderle fuego. Ocurrió en septiembre de 2024 en Villanueva del Pardillo y la Fiscalía ha pedido que se le encierre unos 15 años y que además de la orden de alejamiento de la víctima le pague 1.500 euros por lesiones y 20.000 euros por daños morales. Luego están estos otros que también van finos de odio. Dos hermanos a los que ahora han detenido después de clavarle un cuchillo en el pecho hace unas semanas a un hombre sirio de 30 años que lo único que hizo fue mirarles mientras se peleaban con otro hombre en un vagón de Renfe en Puente de Vallecas. Vamos, dos encantadores, criados bajo los mismos valores que son cero o ninguno de lo que tienen la culpa ellos y sus padres, claro. Bueno, con estos es difícil ya arreglar las cosas, pero con los que acaban de llegar o están a puntito de venir, aún, señores, hay esperanza. Desde hoy y hasta el 8 de junio, si tiene en casa algún pequeño o pequeña de menos de 3 añitos o va a tenerlo antes de que acabe el año, ya puede pedir la beca de educación infantil en centros privados, a ver si con la educación en la escuela y en las casas conseguimos que haya menos energúmenos en las calles. Hablando de calles, ¿sabe qué es un paso de peatones inteligente? Cualquiera podría pensar que a uno le habla mientras cruza o que le arranque el móvil para que se centre en lo que se tiene que centrar, pero no. Un paso de peatones inteligente es uno que cuando detecta que alguien está cruzando, se encienden unos LEDs que hay en el suelo en las franjas para avisar a los conductores de que hay un humano, pues eso, en las vías. Y de estos, Pozuelo ha puesto 17 por el municipio. Y ya puestos a preguntarle, ¿le hace ilusión conocer por dentro la delegación del Gobierno en Madrid? Pues si es sí, el jueves es su día. Es que esta semana se celebra la semana de la

0: Administración abierta. En fin, en Canales, ¿cómo está la administración? Pues dentro de esta semana fantástica, este jueves a las 12, la delegación del Gobierno de Madrid de la calle Miguel Ángel 25 le va a abrir sus puertas para que vean un vídeo en qué trabajan y le den un paseo por el palacete del siglo XX, que por aquel entonces pertenecía a los marqueses de Borgueto, que el día 21 ejercerán como tales el delegado Francisco Martín y la subdelegada Pilar Trinidad, quienes le acompañarán en la visita. Y una última cosa. Cuidadito con no tener claro el uso de la B y de la V y dedicarse a rotular.
1: ¿Cómo?
0: A ver, a ese que puso Vicente Aleixandre con B y no con V en el paseo de Reina Victoria, ¿en serio? ¿Vicente con B y no le dolió los ojos al verlo? Y encima para referirse al poeta y premio Nobel.
2: ¿Qué me estás contando?
0: Bueno, pues eso que le estoy contando, que eso es lo que ha sucedido, que han rotulado mal en la inauguración de ese paseo y resulta que han puesto Vicente Aleixandre y lo han puesto con B y no con V. Bueno, que son las 12 y 27 y tenemos que hablar de lo nuestro.
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0: Y Jorge Granulla, que Irene Calderón en la producción y Gabriela Sánchez en la parte técnica en el estudio y José Eduardo Martínez en la parte de exteriores. Hablamos de Madrid, como siempre, empezamos en la calle.
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0: Pues vamos a ver cómo está el tráfico por las calles de la capital y M30, Centro de Información del Ayuntamiento, Charo Alcázar. Buenas tardes.
5: Buenas tardes, Pepa. Bueno, tenemos puesto el foco en la zona del puente de ventas. Allí, por una intervención de equipos de emergencia, se encuentra cortada la calle de Alcalá entre el puente de ventas y la plaza de Manuel Becerra. Pero así también está cortados todos los accesos de la M30 al puente de ventas, lo que está generando retenciones en la misma, por un lado, en dirección norte desde Avenida del Mediterráneo y en dirección sur desde Avenida de América. Se recomienda evitar la zona todo el tiempo en la medida de lo posible. Hay, por otro lado, al margen de esta incidencia, tráfico también muy denso en la entrada por la prolongación de O'Donnell con Doctor Esquerdo, de Avenida del Mediterráneo a la Plaza del Conde de Casal, por Avenida de América y la incorporación del Nudo Norte al Paseo de la Castellana, sentido Plaza de Castilla. En la zona más céntrica, también mucha actividad circulatoria en torno a la Plaza del Emperador Carlos V, Plaza de Cibeles y Plaza de la Independencia.
0: Gracias, Charo. Hasta dentro de una horita.
5: Hasta luego.
0: Vamos a las carreteras. Dirección General de Tráfico, Marta Míguez. Buenas tardes.
6: Buenas tardes. ¿Qué tal? En estos momentos tan solo van a encontrar circulación lenta en la M40 en el entorno de Coslada, ya en sentido a la autovía A2 en el resto de carreteras. Sin embargo, hasta ahora se circula con mucha tranquilidad, despejadas las principales arterias. Aún así, les vamos a pedir mucha precaución al volante.
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0: Pues vamos a contarles lo que está pasando en la Comunidad de Madrid en este martes, que se llama 19 de mayo, con Óscar Plaza. Óscar, buenas tardes.
8: Hola, Pepa, buenas tardes.
0: Bueno, pues antes incluso de lo de Zapatero, antes del gran asunto de este martes y sus derivadas en la política madrileña, tenemos que contar, Óscar, que la rotura de una tubería de gas durante las obras de reforma de la estación de metro de Ventas tiene interrumpida la circulación parcialmente, ojo, en las líneas 2 y 5, las dos que pasan por ese punto y también en parte de la línea 6.
8: Eso es, en concreto el corte en la línea 2 de metro, Las Rosas Cuatro Caminos, afectaba hasta que hace unos minutos hemos entrado al estudio, al tramo comprendido entre Alsacia y Sol, en ambos sentidos. Por su lado, en la línea 5, línea que va de Alameda de Osuna a la Casa de Campo, la interrupción se ha producido entre las estaciones de El Capricho y de Gran Vía. También, ojo, en ambos sentidos. Y además, como dices, en la línea 6 está sin servicio también por este escape de gas otro tramo, el comprendido entre O'Donnell y Nuevos Ministerios. Ojo, porque hay cerca de 30 estaciones afectadas. La incidencia tenía lugar a eso de las 10 de la mañana, cuando

0: En el transcurso de las obras de modernización y de accesibilidad de la centenaria estación de ventas, pues se ha picado una tubería de gas, por lo que por precaución se ha decidido pues interrumpir el servicio. Personal de Metro de Madrid, lógicamente, se ha personado allí en el lugar y están trabajando para solucionar el incidente lo antes posible. Y sucede encima esto, Pepa, en plena feria de San Isidro.
1: Sí, sí, sí, además hoy de corrida. Bueno, y el follón es enorme y eso, claro, Oscar, tiene repercusiones en el tráfico.
0: Sí, lo contaba hace un instante Charo Alcázar, desde el Gabinete de Tráfico del Ayuntamiento. De hecho, están cortados los accesos a Ventas desde la M30 y la calle Alcalá, de subida, entre Ventas y Manuel Becerra. Están los bomberos del Ayuntamiento de Madrid allí en Ventas. Está también en preventivo SAMUR, Protección Civil, y la Policía Municipal mantiene un amplio cordón de seguridad. Está reunido además, es lo último que te cuento, lo último que sabemos del asunto, el CISEM, el Centro Integral de Seguridad y de Emergencias del Ayuntamiento de Madrid.
1: Bueno, pues en lo político, la noticia, ya sabe, con mayúsculas, es la que es, se la llevamos contando desde hace varias horas. La Audiencia Nacional ha acordado investigar a todo un expresidente del gobierno, José Luis Rodríguez Zapatero, en el caso Plus Ultra, por tres presuntos delitos: organización criminal, tráfico de influencias y falsedad. Y como se puede imaginar, la marejada política por esta noticia a nivel nacional está afectando a la política madrileña.
0: Pues sí, hoy todo gira alrededor de la imputación de Zapatero y por eso la presidenta regional Isabel Díaz Ayuso ha hecho referencia al tema, al temazo, después de la entrega de unas viviendas de alquiler asequible en la localidad madrileña de Pinto. Ayuso lo ha calificado de escándalo internacional y ha dicho además que espera que el gobierno no utilice ahora ni a la Fiscalía ni a la Abogacía del Estado para intentar, dice Ayuso, encubrir la verdad. Pachi Linaza, buenas tardes.
2: Buenas tardes. Desde hace meses viene denunciando Díaz Ayuso, desde las facturas de familiares del expresidente, pasando por el rescate de escándalo internacional que supone.
3: Lo que sí que sorprende es que el gobierno en todo momento, lejos de querer investigar un asunto que era de conocimiento internacional, se ha dedicado en todo momento a taparlo y espero que no utilice a la Fiscalía, ni a la Abogacía, ni lo que hacen siempre para intentar encubrir la verdad. Así que ahora lo que tenemos que saber es qué está pasando, qué es lo que hay, y a partir de ahí pues pedir más explicaciones. Pero desde luego esto es un escándalo internacional que nuevamente vuelve a situar a este gobierno y todo lo que le rodea en el epicentro de los escándalos y de un desprestigio tremendo.
2: Transparencia insiste que se conozca toda la verdad del caso Plus Ultra y que Moncloa no use el no pasarán o justificaciones y excusas políticas de los jueces o directamente el lawfare, algo propio de un gobierno populista y terrible, dice, para un país.
0: Gracias, Pachi. Por su parte, desde el PP de Madrid, Inma Sanz, una de sus vicesecretarias de organización, además de vicealcaldesa de la capital, ha asegurado que con Zapatero empezó la deriva populista y se ve que también, dice Inma Sanz, la trama de corrupción del PSOE.
4: El ex número 2 en la cárcel, el otro ex número 2 esperando juicio para volver, el ex número 1 imputado por blanqueo de capitales, ya solo queda el 1 actual, el jefe de la banda. Nos gobierna una trama criminal y corrupta, pero se les acaba el tiempo. Y finalmente terminarán todos rindiendo cuentas ante la justicia y ante los españoles de sus tropelías y de sus delitos.
0: Guardan silencio de momento tanto el PSOE de Madrid como Más Madrid.
1: Bueno, pues a dos semanas y media de la llegada del Papa a Madrid el sábado 6 de junio, el alcalde de la capital, José Luis Martínez Almeida, está presentando, Óscar, a esta hora la imagen que ofrecerá la ciudad durante ese viaje de León 14.
0: Presentación en Cibeles de esa imagen, al tiempo que seguimos conociendo más detalles de esa visita del Papa. Por ejemplo, hemos sabido que la misa del Corpus en Cibeles, la misa del domingo 7 de junio por la mañana, la presidirá León 14 desde un escenario a modo de presbiterio situado justo delante de la fachada principal del Palacio de Cibeles. Marta Morueco, buenas tardes.
5: ¿Qué tal? Buenas tardes. El escenario de unos 800 metros cuadrados estará situado exactamente frente a la Fuente de Cibeles. Sobre él, en un lugar privilegiado, habrá una imagen de la Virgen de la Almudena, patrona de la ciudad, y otro espacio destinado a 150 cardenales, arzobispos y obispos que concelebrarán la misa junto al Papa, además de 1.600 presbíteros. La Eucaristía comenzará hacia las 10 de la mañana. Se espera que comulguen medio millón de personas, por lo que se han preparado 2.300 recipientes con 200 formas cada uno. 2.300 ministros distribuirán la comunión acompañados por otros tantos voluntarios que en el momento en el que comulgue el Santo Padre abrirán unos paraguas blancos para señalar la presencia de la comunión. Tras la comunión se colocará la

0: forma consagrada en la custodia y se pondrá en el centro del altar. Esta custodia es una pieza de orfebrería renacentista del siglo XVI que hace poco fue restaurada y es propiedad del ayuntamiento y de todos los madrileños. Un gesto del pueblo de Madrid, decía ayer el alcalde, hacia el Papa. Una vez finalizada la Eucaristía, comenzará el recorrido, la procesión del Corpus Christi. Un breve recorrido de unos 300 metros desde la Plaza de Cibeles por la calle Alcalá hacia la Gran Vía, girando a la altura de la Iglesia de San José para regresar hasta Cibeles, en donde el Santo Padre impartirá la bendición al pueblo. El Papa irá acompañado de algunos niños que han hecho la comunión también en 2026. Tanto la Eucaristía como la procesión contarán con un coro y orquesta de unos 400 componentes, entre ellos el coro de San Juan de Ávila y de las Escolanías del Monasterio de San Lorenzo del Escorial. Además, 6 iglesias de la zona permanecerán abiertas hasta las 2 de la tarde para aquellas personas que deseen recibir la comunión.
1: Gracias, Marta. Bueno, y hablando de presentaciones, a solamente 10 días de que el viernes 29 de mayo comience la Feria del Libro de Madrid, en su edición número 85 acaba de ser presentado el certamen en el Salón de Actos del Ayuntamiento de la Capital.
2: No cambia el lugar, el Paseo de Coches del Retiro, desde el 29 de mayo al 14 de junio, pero sí cambia, como todos los años cambia, el eje vertebrador, que este año va a ser el humor. La feria se va a acercar al fenómeno humorístico, desde la literatura, la ironía, el pensamiento crítico, el humor gráfico o incluso los podcasts. Palacio de Cibeles. Juan Lucas, buenas tardes.
3: ¿Qué tal? Buenas tardes. Madrid ya calienta motores para una Feria del Libro que este año apuesta claramente por el humor. La edición número 85, que se celebrará del 29 de mayo al 14 de junio en el Parque del Retiro, propone mirar la realidad desde la ironía, la sátira, el pensamiento crítico y el humor. Porque el humor, ha destacado Eva Urue, directora de la Feria del Libro, es una posición ante la vida.
4: Dijo Venceslao Fernández Flórez que el humor es sencillamente una posición ante la vida. Es la posición en la que hemos elegido colocarnos los que hacemos la Feria del Libro de Madrid. En esa posición, en el sitio del humor, en el Parque del Retiro, os esperamos a todos a partir del próximo día 29 de mayo.
3: Este año tendremos un total de 366 casetas, una más que el año pasado, y de ellas 118 son de librerías, 59 especializadas, 59 generalistas. Además, señala Eva Urue, de esas 366 casetas, 220 serán de editoriales.
4: 220 casetas de editoriales. Hago la diferencia porque en algunas de esas casetas comparten espacio 2 e incluso 3 editoriales. 16 casetas de organismos e instituciones públicas, 12 casetas de distribuidoras, 7 de ellas son madrileñas, el resto son de otras provincias y juntas representan a unos 600 sellos editoriales que no tienen caseta propia en la feria.
3: Habrá encuentros literarios, diálogos escénicos y una fuerte presencia de podcasts en directo, reflejo de las nuevas formas de contar y conversar sobre cultura. Además, la feria va a rendir homenaje a grandes referentes del humor como Les Luthiers, Kurt Vonnegut o Rafael Azcona. Según la organización, escuchábamos antes a la directora de la feria, el humor no solo hace reír, también ayuda a pensar. Y precisamente esa mirada crítica y compartida será el hilo conductor de una feria que quiere demostrar que a veces la mejor manera de entender el mundo es empezar riéndose de él.
1: Ya lo creo, gracias Juan. Y miramos ahora al sur de la región, miramos a Pinto, porque la presidenta regional Isabel Díaz Ayuso ha entregado hoy las llaves a los inquilinos de 422 nuevas viviendas del Plan Vive de la Comunidad de Madrid de alquiler asequible.
2: Entrega de llaves en la que ha estado presente el alcalde de Pinto, el popular Salomón Aguado, que ha destacado que hoy a estos beneficiados con las viviendas les cambia la vida.
5: No solo entregamos unas simples llaves, es mucho más. Supone una etapa crucial en el proyecto de vida, la creación de un hogar de futuro en Pinto. Hace 3 años esto era un solar sin ninguna utilidad y hoy es una urbanización de viviendas para estos nuevos vecinos de Pinto en el barrio de la Tenería 2.
2: Y decir además que hoy se ha abierto además el plazo de solicitud para una nueva promoción de viviendas del Plan Vive 2 de la comunidad, construidas en este caso en el barrio de El Navallar de Colmenar Viejo. Se trata de 43 viviendas de 1 a 3 dormitorios en régimen de alquiler asequible que cuentan con garaje, trastero, terraza, gimnasio exterior y zona de juegos infantiles. Están ubicadas en la calle Francisco Rebellés Tejada de Colmenar Viejo.
1: Bueno, y en el Ayuntamiento de Madrid tenemos además una semana de comisiones preparatorias del Pleno del Consistorio del próximo martes.
2: Sí, y hoy en la Comisión de Cultura, Turismo y Deporte, Vox ha preguntado al equipo de gobierno si Madrid va a sumarse con algún tipo de acto al centenario de la muerte del arquitecto Antonio Gaudí. Le ha contestado la delegada de Cultura, Marta Rivera de la Cruz.
6: Convendrá conmigo en que su conexión con Madrid es cuando menos tenue y por lo tanto tal vez sea esta una de las ocasiones en que es más adecuado dejar que protagonicen el homenaje quienes deben hacerlo. Ciudades como Barcelona, Reus, León, Astorga, Comillas o Palma de Mallorca. Muchas gracias.
2: No le ha convencido, eso sí, la respuesta a Fernando Martínez Piral, concejal de Vox.
7: Ya sabemos que no tiene vinculación con Madrid, pero es un buen pretexto para, sin ser Madrid la ciudad símbolo del modernismo en España, lugar que sin duda ocupa Barcelona, ni haber construido Gaudí ningún edificio en nuestra capital, poner en valor y fomentar el conocimiento del singular modernismo madrileño.
2: Ha mencionado Pidal incluso varios edificios madrileños ideados por Antonio Gaudí.
1: Y en otro punto de Madrid, en otro lugar del distrito de Hortaleza, lo que se ha presentado hoy es la nueva temporada de la ORCAM.
2: Sí, nueva temporada 2026-2027 de la Orquesta y Coro de la Comunidad de Madrid, bajo la dirección artística de su directora, la maestra mexicana Alondra de la Parra, que va a contar con 18 conciertos y que va a arrancar a primeros del mes de octubre. Rodrigo Herrero, buenas tardes.
8: Buenas tardes. La programación de este año gira en torno a ideas como la memoria, el destino, la espiritualidad, la identidad y la celebración de lo colectivo. La ORCAM muestra una vez más el compromiso con la excelencia artística, la creación de experiencias significativas y una vocación social y cultural. Esta temporada tendrá tres ejes vertebradores, Gustav Mahler y su tercera sinfonía como centro, y también cobrarán gran importancia la Eroica de Beethoven y la Salida del Sol de Brahms. La ORCAM muestra un año más el compromiso con la música nueva y esta temporada tendrá dos estrenos, destacando la primera obra de la artista mexicana Gabriela Ortiz. Mariano de Paco es el consejero de Cultura, Turismo y Deporte de la Comunidad de Madrid.
9: La ORCAM representa la máxima responsabilidad con la excelencia de nuestro repertorio, con los músicos, con los públicos y sobre todo, y esto me gusta siempre resaltarlo, con los jóvenes.
8: La misión de la ORCAM es la de llevar la música a todos los sectores de la sociedad, impulsando experiencias formativas, artísticas y personales para los jóvenes músicos, como hacen con los conciertos de Navidad o con el festival Escena Escorial.
2: Gracias, Rodrigo. Y retomamos, si te parece, Pepa, la noticia con la que abríamos este tramo informativo, ese problema, esa rotura de una tubería de gas en la estación de Metro de Ventas que tiene parcialmente interrumpido el servicio en las líneas 2, 5 y 6 de Metro. Ya recuerdo otra vez que son casi 30 las estaciones afectadas. Tenemos declaraciones, valoración hace unos minutos del consejero de Transportes de la Comunidad de Madrid, Jorge Rodrigo.
10: Están trabajando los servicios técnicos, como digo, no solo de Metro, sino también de bomberos, con el fin de solucionarlo cuanto antes. En un primer momento, cuando ha olido a gas, hemos desalojado las estaciones que olían a gas por mayor seguridad, pero bueno, no corre peligro en este momento ningún ciudadano. Por lo tanto, en el momento en que se controle la situación, y si no me equivoco, se tienen que vaciar parte de las tuberías que todavía disponen de alguna cantidad de gas, se repondrán las tuberías nuevas y se pondrá en funcionamiento cuanto antes todo el sistema de la red de Metro de Madrid.
2: Bueno, iremos contando lo que suceda, pero ya digo, de momento 30 estaciones afectadas ahora mismo por ese problema dentro de la red de Metro de Madrid.
1: Y es noticia también que hoy se ha abierto el plazo para solicitar las becas de educación infantil del próximo curso que van a beneficiar a unas 24.000 familias.
2: Sí, están dirigidas a niños que hayan nacido o que esté previsto que nazcan antes del 1 de enero de 2027. Las cuantías oscilan entre los 177 y los 283 euros mensuales y podrán ser prorrogadas siempre, eso sí, que se soliciten y se sigan cumpliendo los requisitos. Las solicitudes se van a poder presentar hasta el 8 de junio en el portal institucional de la comunidad y también a través de cuenta digital. En la baremación de cada solicitud van a obtener 7 puntos las familias en las que ambos progenitores trabajen a jornada completa, cuando exista un solo progenitor y esté en esas circunstancias, o si, siendo dos, uno está a tiempo completo y el otro pues tiene un impedimento para atender al menor por tener reconocida una gran incapacidad.
1: Y de la crónica de sucesos destacamos que en una operación conjunta con la Guardia Civil, la Policía Nacional ha desarticulado un grupo criminal especializado en robos con fuerza en establecimientos de Madrid y Toledo.
2: Sí, lo avanzábamos ya en el boletín de las 10 de la mañana. Han sido detenidos 4 hombres a los que se les imputan un total de 32 hechos delictivos y se han recuperado efectos valorados en más de 200.000 euros. Entre los hechos perpetrados destaca, por ejemplo, el robo en una exclusiva tienda de artículos de lujo situada en plena Milla de Oro de Madrid. Utilizaban vehículos de gran cilindrada, previamente robados, de los que se valían tanto para cometer los robos como para asegurarse luego una huida rápida. En los registros realizados se han localizado, por ejemplo, una escopeta de cañones recortados, útiles usados para cometer los robos, y también varios vehículos sustraídos.
1: Y acabamos este repaso informativo en los tribunales, donde destacamos que un acusado ha aceptado este martes una condena de 3 años y 9 meses de prisión tras reconocer que roció con gasolina a su pareja sentimental y la amenazó de muerte en una vivienda de Villanueva del Pardillo en septiembre de 2024.
2: Eso es, el acuerdo de conformidad alcanzado hoy antes del juicio en la Audiencia Provincial de Madrid rebaja notoriamente la petición inicial de la Fiscalía, que pedía 15 años y 9 meses de cárcel por un delito de asesinato en grado de tentativa y otro de lesiones en el ámbito familiar. Se queda al final la cosa en 4 años. Además, eso sí, de la pena de prisión, el acusado ha aceptado 9 años de prohibición de aproximarse y comunicarse con la víctima, 5 años de libertad vigilada y el pago de una indemnización de 14.000 euros. La rebaja de la condena se ha producido después de que el procesado reconociera, claro, los hechos y se le aplicara la atenuante muy cualificada de reparación del daño. El hombre ya llevaba, eso sí hay que decir, cerca de 2 años en prisión provisional.
1: Pues a las 2:30 te volvemos a escuchar. Hasta mañana, Óscar.
2: Hasta mañana, Pepa.
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1: Hola, Jorge Granulla aquí.
12: Hola, Pepa Gea, ¿qué tal? Muy buenas tardes. Venga, bye. Temperaturas para arriba, como hace Gabriela Sánchez cuando va a un concierto de Bad Bunny o Dua Lipa, que levanta las manos y no para en 2 horas. Pues así las temperaturas, que ya empezó a notarse ayer, aunque con bastante viento por la tarde. Pero es que hoy las máximas ya se colocan cerca de los 30 grados para el ascenso definitivo desde mañana y todo el fin de semana. La previsión para esta tarde es de mucho sol, con algunas nubes altas, sobre todo en la sierra, y menos viento que ayer. Brisa es lo que tendremos, más que viento. Para no empezar a achicharrarnos tan pronto. Para mañana arrancaremos el día, fíjate, Pepa, con temperaturas ya en la frontera de los 15 grados de mínima, entre los 12 y los 15 grados, poco nuboso, despejado. A media mañana nos van a visitar unas nubes, pero vamos, sin mayor gracia, que lo que van a hacer es anunciar su presencia y sin más. Y ya mañana, fíjate, Aranjuez 33 grados, Getafe 32 grados, Madrid y Alcalá 31 grados de máxima. Si la cosa no cambia, para el fin de semana nos iremos a los 35 grados.
1: ¡Qué barbaridad! Oye, por cierto, no sé qué está polinizando a todo lo que da, pero se está quedando a gusto, ¿eh? Ya no puedo más.
12: No puede ser polen.
1: Es que no puedo
12: Ponte
1: más.
12: Ponte mascarilla.
1: Es que no puedo
12: Pero
1: más.
12: Es el polvo.
1: Bueno, luego me traes otras cositas. ¡Hala! Un besito, chao.
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1: Le contábamos hace unos minutos con Óscar Plaza que quedan solamente pues 2 semanas y media para la visita del Papa, el 6 de junio, y que ahora mismo el alcalde está presentando la imagen que va a ofrecer la ciudad en esta visita de León XIV. Bueno, pues los policías andan preocupados. Daniel López es presidente del Sindicato Profesional de Policía. Daniel, ¿cómo estás? Muy buenas tardes.
16: Hola, Pepa, ¿qué tal? Muy buenas tardes.
1: ¿Podemos garantizar lo que va a suponer la visita del Papa a Madrid con la falta que tenemos de policía nacional?
16: Hombre, sin lugar a dudas se va a hacer el esfuerzo que haga falta, pero por supuesto que vamos a dar la seguridad plena en la visita del Papa, bueno, no solamente en Madrid, también tiene visitas a Las Palmas de Gran Canaria y si no mal recuerdo también creo que va a Barcelona. Pero bueno, sobre todos los actos y eventos que hace en Madrid, vamos a estar una dotación importantísima de policías nacionales. Y bueno, pues tiraremos de vocación, echaremos todas las horas que hagan falta, pero lo más importante es que el ciudadano, por supuesto, que se tiene que sentir seguro de todos los actos de esta visita tan importante.
1: Oye, Daniel, ayer presentaba Inma Sanz, la vicealcaldesa, lo que ha sido, bueno, pues un poquito las fiestas de San Isidro, 24 incautaciones de armas. Es verdad que ha alertado también de 200 intervenciones por armas en Madrid lo que va de año. ¿Cada vez se encuentran más o qué está pasando?
16: Sí, a ver, al final esto no deja de ser una prueba pues patente de que, bueno, pues las bandas juveniles, sobre todo las de origen latino, en el que tienen enfrentamientos, pues están aumentando su violencia y es un poco lo que más nos preocupa.

0: El tema de aumentar su violencia implica pues que muchos de ellos van armados, van con armas blancas y bueno, pues pueden producir lo que hemos visto por desgracia en los últimos meses, pues lesionados, heridos de muerte, heridos graves entre menores de edad, pertenecientes principalmente a enfrentamientos entre estas bandas. Y bueno, es algo que la verdad es que nos preocupa bastante a la Policía Nacional. Lo que hacemos es, bueno, los mandos policiales, pues tratamos de, obviamente, dotar los dispositivos de seguridad en parques, en alrededores de instituto, en zonas donde se suelen mover estas bandas, en estos barrios, pues de mayor personal, de medios adecuados y, bueno, pues con todo y con esto, Pepa, aún así no se nos reconoce como profesión de riesgo, pero ahí sí, estamos.
1: Sí. ¿Qué tipo de armas que son las que más o menos últimamente se utilizan más?
0: Sí, armas blancas, navajas de todo tipo, navajas tipo mariposa, cuchillos, puñales. Luego hay mucha arma blanca artesanal, para tratar de evitar precisamente los controles policiales, los cacheos. Pues tienen armas escondidas que simulan ser, pues no sé, tarjetas de crédito, con un cúter escondido. O sea, bueno, también hay, tiran de imaginación también. Entonces, bueno, sobre todo lo que más nos preocupa son el tema de las armas blancas.
1: Bueno, comentabas tú lo de la profesión de riesgo. Leía yo hace nada, unas horas, que sale muy barato agredir a un policía, que la violencia contra las fuerzas de seguridad han aumentado un 66% en la era Marlaska.
0: Sí, esto es una vergüenza, el tema de cómo se está perdiendo, pero a pasos agigantados, el principio de autoridad. Yo ya lo he comentado otras veces, lo hemos comentado aquí en este programa, es que no es solamente a la policía, es que vemos por desgracia agresiones a médicos cuando no nos dan las noticias que nos gustan, vemos agresiones constantes a los docentes, a los profesores, que muchas veces no son de los alumnos, son de los padres, con lo cual vemos cómo está completamente puesto en entredicho el principio de autoridad. Y por supuesto los policías, claro, si al final la sanción de pegar a un policía pues no es como en el Reino Unido, que es prisión, aquí cuesta, pues apenas hemos llegado a ver sentencias ridículas de 20 euros por agredir a un policía, bueno, pues lógicamente al final la gente ve que esto le sale muy barato, se anima y bueno, en el mundo de las redes sociales o para coger un estatus dentro de una banda, pues es lo que nos ocurre y tenemos que estar reconocidos y tener esa seguridad jurídica de que se nos reconozca de una vez como profesión de riesgo.
1: 20 euros, acabas de decir, Daniel.
0: Ha habido casos, sentencias en los que la agresión a un policía, la sanción ha sido administrativa de 20 euros. Hay otras sanciones de 100, 150, vamos, que estamos hablando de cantidades ridículas por pegar a un policía.
1: ¡Qué barbaridad! Bueno, está Daniel López, presidente del Sindicato Profesional de Policía. Daniel, que como siempre ha sido un placer charlar un ratito contigo. Te mando muchos besos.
0: Muchísimas gracias, Pepa, y gracias por darnos voz. Un saludo enorme a todos.
1: Pues aquí estamos, como todos los martes, en Orrecanto, en la avenida Somosierra número 18 de San Sebastián de los Reyes. Hoy me he tenido que parar. Juan, ¿cómo estás? Buenas tardes.
2: Buenas tardes.
1: Me he tenido que parar en el escaparate porque se me venían encima las gambas rojas.
2: Jolín.
1: Pero qué maravilla. Pero escúchame, ¿dónde ves aquí? ¿Pero de dónde son?
2: Pues no sé, Adolfo, la serie de Garrucha, evidentemente. De Garrucha. Una gamba roja espectacular. Para hacerla a la plancha, como queramos, y el percebe.
1: ¿Has visto? Bueno. ¿Eh? Grande, ¿eh?
2: Muy bueno. Un percebe que viene de la zona del Roncudo. Muy bueno.
1: ¿Dónde está eso?
2: Eso es toda la zona de Arteixo, Ortigueira, toda esa zona de Cedeira. Hay mucho acantilado. Muy bueno.
1: Y la zamburiña también tiene buena pinta, ¿eh?
2: Bueno.
1: Bueno, él dice, bueno,
2: ¿qué
1: es lo que quiere?
2: ¿Quieres comerte alguna,
1: ¿qué
2: no?
1: ¿Qué quiere que
2: te
1: le
2: estoy viendo venir.
1: No puedo.
2: ¿No?
1: No. Me metieron una vieira en mal estado hace muchos años.
2: ¿Y no hay manera?
1: Y no hay manera que pueda comer vieira, que no pueda comer zamburiña, que no pueda comer ostras.
2: El cuerpo es
1: algo muy barata.
2: El cuerpo sí que es.
1: Pero gambas me hincho. ¿Quieres compensarlo en gambas?
2: Estupendo, sí, no hay problema. Te vas a poner ciega, ya verás.
1: Oye, ¿cómo van las jornadas del atún?
2: Muy bien. La verdad es que la gente es un pescado que le entusiasma. Y las maneras que las preparamos, incluso la degustación que hacemos de cuatro formas distintas y preparaciones, pues es muy divertido de comer, muy rico y bueno, sacas todo el sabor verdadero que tiene ese gran pescado.
1: Oye, ¿notáis la diferencia de año en año en el atún o no? ¿Siempre es la misma calidad?
2: Yo
1: más
2: veo
1: menos
2: la misma calidad, ¿eh? Siempre en esta época, el pescado tiene su temporada en el cual, pero que ahora está viniendo un atún muy rico.
1: ¿Y qué parte del atún es

0: es la que más aceptación
1: pues tenemos
0: tiene.
1: La facera o la carrillada, que se llama, que le gusta mucho a la gente, pero fíjate, yo seguimos con el tartar, que el tartar le apetece mucho a la gente.
0: Es que está muy bueno. Es que lo hacéis muy rico.
1: De calor y la parpatana, que tiene mucho sabor. Esa parte que tiene la parpatana de la zona que es del atún es muy rica, muy rica.
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1: Pues la barriga o ventresca, que la hacemos simplemente porque esa zona no necesita nada más que paladear esa gran grasa que tiene, ¿no? Que es ese omega, que es espectacular. La parpatana va a la brasa. La carrillera va guisada, guisadita, con un poquito de vino y muy concentrada y muy jugosa, muy rica. Y luego el tartar de atún. O solomillo de atún, también a la brasa, muy rico.
0: Bueno, ¿qué prefiere? 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Como si quiere que Juan le cocine un arroz.
1: Un arrocito con bogavante.
0: Claro.
1: Un arroz con carabineros y jamón.
0: Pulpo.
1: El de pulpo. Cuidado, bueno, ¿eh?
0: Cuidado con el arroz
1: claro. De pulpo, que la gente cuando lo prueba luego repite siempre, ¿eh? Es un arroz muy rico, muy rico.
0: Sí, porque la cuchara sigue estando presente, ya no solamente, bueno, son arroces no secos, son arroces melositos, pero luego la cuchara sigue estando presente en la cocina de Orrecanto. ¿Y qué tenemos, Juan?
1: Yo me acabo de comer las lentejas.
0: Mira que le hacen muy buenas las lentejas, ¿eh?
1: Buenísimas.
0: Antes, cuando veníamos los lunes, comíamos muchas lentejas.
1: Sí.
0: Desde hace mucho tiempo no como lentejas y están muy buenas.
1: Están muy ricas. O unos callitos con garbanzos.
0: Qué bueno.
1: No puede faltar, ¿eh? Y luego tenemos un tipo de carne que está cocinada y guisada, como son las manitas de cerdo, el rabo de toro. Estofado, que es una maravilla.
0: Bueno, pues véngase para acá. 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
1: Muchas
0: ¿Te parece?
1: Gracias.
0: Venga, chao.
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0: Es la una, mediodía en Canarias.
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0: Buenas tardes. Está en marcha la comparecencia del Consejo de Ministros con toda la atención puesta en la rueda de prensa posterior, que estará centrada en la imputación por parte de la Audiencia Nacional del expresidente José Luis Rodríguez Zapatero. A esta hora continúa el registro del despacho del expresidente. Los agentes de la UDEF buscan desde primera hora de la mañana pruebas que puedan apuntalar su imputación en el caso que investiga el rescate de Plus Ultra. La Audiencia Nacional le acusa de los delitos de tráfico de influencias, organización criminal y falsedad documental. Pendiente de ese registro, en la calle Ferraz de Madrid está Ignacio Jarillo.
2: Y son ya más de 3 horas de registro por parte de la UDEF en el despacho profesional del expresidente Rodríguez Zapatero, un registro que está practicándose a conciencia a cargo del GOIT, la unidad policial encargada no solo de abrir cajones, sino de practicar incluso descerrajes en cajas fuertes o elementos similares que puedan estar ocultos en una estancia. El despacho del expresidente es una oficina de reducidas dimensiones y situado a pocos metros de la sede nacional del PSOE en Ferraz, justo enfrente. No le hemos visto salir ni a él ni a nadie de su equipo por el momento. Los agentes de la policía han salido de aquí en 2 ocasiones con maletines en los que podría haber documentación requisada de interés para la investigación del juez Calama de la Audiencia Nacional.
0: A esta hora comparece en el Congreso la portavoz parlamentaria del PP. De momento, los populares han pedido la comparecencia urgente de Pedro Sánchez para que explique la imputación de que

consideran que es su principal asesor. A esa imputación de Zapatero se acaba de referir también el líder de Esquerra Republicana, que comparecía para explicar el acuerdo firmado para los presupuestos catalanes. Oriol Junqueras ha cuestionado la actuación judicial, dice que no es la primera vez

0: oía su diatriba diciéndole: inventa, inventa, que la Fiscalía te lo afina.
1: En clave presupuestaria, Junqueras confía en que mañana se ratificarán en la reunión bilateral Estado-Generalitat los acuerdos cerrados con el PSOE para dar el sí a los presupuestos de Salvadorilla.
2: Junqueras cuestiona la actuación judicial en este caso, algo que también han hecho los portavoces de los grupos de izquierda que han comparecido en el Congreso.
3: Aparte de que la derecha le tiene ganas, que ya lo sabíamos, creo que es muy evidente que el gobierno cada vez lo tiene más difícil para seguir gobernando.
4: Si hay una persona para la cual determinados sectores del Poder Judicial es un enemigo, a batir, es el expresidente Zapatero.
5: Si eres del Partido Popular, pues por lo que sea, el carril va mucho más lento.
2: Más cosas, el acceso de los pacientes a los nuevos medicamentos es uno de los grandes retos del sistema sanitario español. En 2025 ese plazo se redujo a 537 días, pero sigue estando lejos del máximo de 180 fijado por la directiva europea. Belén Gómez del Pino.
6: De hecho, solo el 8% de los nuevos medicamentos consiguen llegar financiados al Sistema Nacional de Salud en 180 días, 6 meses, que marca esa directiva. Y aunque en el último año el tiempo de espera se ha reducido en 79 días. El informe Wait refleja que los pacientes españoles acceden solo al 69% de esos nuevos medicamentos autorizados en Europa y de ellos menos de la mitad, el 47%, están disponibles sin restricciones, una cifra que no ha variado en los últimos años. Comparando nuestros datos con otros países europeos, se aprecian grandes disparidades. En Alemania, los pacientes disponen del 93% de los medicamentos aprobados, en Turquía el 5%. España se sitúa como el quinto país por detrás de Alemania, Austria, Italia y Suiza.
2: Y a esta hora retomamos esa noticia con la que abrimos este boletín, la imputación de José Luis Rodríguez Zapatero, que había sido acordada por el magistrado José Luis Calama en un auto al que acabamos de tener acceso. Audiencia, Eva Llamazares.
7: El juez acusa a José Luis Rodríguez Zapatero de ser el presunto líder de una estructura estable y jerarquizada de tráfico de influencias cuya finalidad es la obtención de beneficios económicos mediante la intermediación y el ejercicio de influencias ante instancias públicas en favor de terceros, principalmente, dice el auto, Plus Ultra. Según el magistrado, esta trama utilizó sociedades instrumentales, documentación simulada y canales financieros opacos para ejercer influencias ilícitas, ocultar el origen y destino de los fondos y obtener beneficios económicos en favor de terceros y del propio entramado.
2: Con los detalles de ese auto terminamos. Lo ampliaremos a partir de las 2, la 1 en Canarias, en Noticias Mediodía con María Hernández.
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11: Bueno, pues aquí estamos de vuelta. Ahora le cuento lo que tenemos por delante, pero le recuerdo que siguen los cortes en las líneas 2, 5 y 6 de metro por una fuga de gas en Ventas, que una treintena de estaciones del suburbano están afectadas por esa interrupción parcial de la circulación. Bueno, pues hasta las 2 tenemos que hablar, mire, de la mandrágona. Tenemos que hablar de las hipotecas a los 50 años, del Salón de la Vivienda que empieza mañana, de la obesidad en Madrid y de algún madrileñismo y, como no, del deporte madrileño. Aquí en Más de Uno Madrid.
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7: Miren, el año 1978, en el número 42 de la Cava Baja, abrió un local como alternativa cultural en un Madrid que empezaba a despertar después del franquismo. El local fue el punto de partida de músicos y artistas que acabarían convirtiéndose en todo un referente. Irene Calderón, buenas tardes.
8: Hola, Pepa, buenas tardes. Ese pequeño sótano era la Mandrágora, lo fundó Enrique Cavestani y allí artistas como Joaquín Sabina, Javier Craje y Pedro Almodóvar coincidieron. Todo esto me lo ha explicado un poquito mejor Marta Rivera de la Cruz, que es delegada de Cultura del Ayuntamiento.
9: La Mandrágora sobre todo representa una época de Madrid donde el país y la ciudad se despertaban a una realidad nueva, a la plena democracia, a las nuevas ideas. España volvía a entrar en circuitos internacionales. Entonces era un símbolo, creo que más que de la libertad, que también de todo lo bueno que traía una época.
8: Mesas diminutas, humo y actuaciones improvisadas que mezclaban música, teatro, también magia y humor.
9: Fue pues en algún momento una especie de refugio de toda la movida madrileña de aquel momento. Ahí estaba Javier Crae, ahí estaba por supuesto Sabina, ahí estaba Cavestani. Bueno, entonces era un lugar pues donde ir a tomar una copa, pero también donde ir a hacer tertulias, a crear, a dejarse ver, ir a la Mandrágora casi como una obligación, ¿no? Si uno quería ser alguien dentro del tejido cultural de Madrid de la época.
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8: Allí se crearon canciones como esta. En 1981, el local dio nombre al disco de Sabina, de Javier Crae, de Alberto Pérez. Es uno de los episodios que más se recuerdan. Los tres grabaron allí mismo. De hecho, en el disco se cuelan risas y también el sonido de los vasos. Dicen que la discografía CBS les prometió 50.000 pesetas por cada noche de grabación, pero nunca llegaron a cobrar nada.
9: Digamos que se iniciaron canciones, se empezaron a componer discos, se empezaron a escribir libros, infinidad de artículos inspirados por la Mandrágora. Era un lugar de refugio y era casi pues el lugar donde, como se decía aquella serie, donde todo el mundo sabía tu nombre.
8: Un sitio muy, muy especial que sigue despertando interés y también curiosidad incluso en gente que nunca lo hemos pisado.
9: Luego había mucho curioso que acudía, pues digamos que traído por la fama del local. Pero había compositores, había cantantes, había mucho artista plástico y luego, por supuesto, escritores y periodistas. Mucho plumilla que iba allí a ver si pillaba algo, a ver si podía cerrar una entrevista, a ver si podía conocer a alguien que conociese a alguien. Productores también de música que acudían. En fin, era un lugar que yo me pilló muy joven aquí en Madrid, pero me hubiera gustado mucho poder visitar porque tenía que ser un sitio muy, muy especial.
8: Ahora, casi 45 años después del cierre del local, que cerró sus puertas en 1982, el ayuntamiento ha aprobado por unanimidad instalar una placa homenaje justo donde se situaba entonces.
9: En primer lugar, por supuesto, pues eso, toda la historia que tiene detrás. Y luego otra cosa que es importante, que es la facilidad para colocar la placa desde el punto de vista legal. Yo quiero recordar que colocar una placa en una casa requiere la unanimidad de la comunidad de vecinos, cosa que muchas veces no se puede conseguir. Pues hay un vecino que no quiere una placa en su casa y eso basta para que no se pueda poner. En este caso, todo el edificio es de una única persona que ha dado su permiso. Entonces ha habido una facilidad logística que no tenemos con otros espacios.
8: Esa placa se va a colocar en ese número 42 de la Cava Baja, donde ahora se encuentra la taberna Lamiak, y que a su dueño le gustaría pues resucitar el templo, recuperar la mandrágora.
7: Qué bonito, qué recuerdo. Gracias, Irene. Bueno, precisamente, adiós. Hablando de placas y hablando de Marta Rivera de la Cruz, mire, el Ayuntamiento de Madrid ha subsanado ese error detectado en las nuevas inscripciones del remodelado bulevar de la Avenida de Reina Victoria, donde parece ser que el orden de los elementos que componen la atribución de la obra, título, obra, autor y año de Vicente Alexandre parecía alterado. La incidencia se ha dado a conocer este martes durante la Comisión de Cultura, Turismo y Deporte, donde la delegada de Cultura, Turismo y Deporte, Marta Rivera de la Cruz, ha restado gravedad a lo sucedido y ha explicado que el fallo no consistió en escribir Vicente con B en las nuevas inscripciones del pavimento junto al monumento, y ha asegurado que se detectó y se corrigió en un día. Pero bueno, de todas formas, ¿qué controles pasan estas placas? Porque, bueno, en cualquier tipo de actuaciones, recordará que en el año 2025, en Semana Santa, las banderolas que colgaban de las farolas eran las de la Semana Santa de 2022. O sea, que hay errores, pero también hay gente que debería supervisar, ¿no? En fin. Bueno, vamos a otros asuntos.
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7: 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Doctor, ¿cómo está? Buenas tardes.
12: Hola, buenas tardes.
7: Gustavo, ¿existe la nariz perfecta? ¿Qué tendencias está viendo ahora mismo en rinoplastia?
12: La nariz perfecta no existe como tal, porque depende mucho de la armonía con el resto de los rasgos faciales. Realmente nosotros tenemos un prototipo, de hecho existen unos ángulos que nosotros establecemos, que consideramos idóneos, el ángulo nasolabial, el ángulo de la punta con el dorso, y muchas veces cuando hacemos una cirugía buscamos esas proporciones que están consideradas como el ideal de belleza. Pero esto no es aplicable a rajatabla, porque puede variar según las características del resto de la cara y según el gusto del paciente. Hay muchos pacientes que me dicen: yo no quiero una nariz respingona, no quiero que la punta proyecte, me gusta recta. Entonces tú te tienes que adaptar a lo que te pide esa cara y a los gustos del paciente.
7: La mayoría de las veces las motivaciones, Gustavo, suelen ser estéticas o funcionales.
12: No, con los que vienen a verme a mí obviamente son estéticas, porque mi especialidad es la estética. Cuando hay un problema funcional suelen recurrir a un otorrino, que es otro especialista, que está centrado en la respiración, porque aunque la gente no lo sepa, la operación de estética afecta a la parte externa de la nariz. Eso tiene muy poquita influencia sobre el flujo de aire que entra. Eso está más condicionado por el tabique, por estructuras que son mucho más internas que la zona que nosotros tocamos para cambiar la estética. Los cornetes, la parte profunda del septo, cosas que nosotros no tocamos.
7: Doctor, ¿y contribuye la rinoplastia a tener un aspecto más rejuvenecido?
12: Muchísimo, y eso es algo que la gente no sabe. Muchas veces gente mayor viene y te operas la nariz y rejuvenece mucho, porque la nariz, aunque los huesos, una vez que ya pasamos la pubertad, dejan de crecer y no se modifican el resto de la vida, los cartílagos, que en realidad forman parte de más del 50% de la estructura nasal, sí que siguen creciendo y se van modificando. Esto, cuando envejecemos, las puntas tienden a caerse, la nariz es un poquito más grande, y cuando la modificas la haces más pequeña y levantas la punta, el efecto de rejuvenecimiento en algunos casos es muy grande, muy marcado.
7: Y para quienes nos estén escuchando, doctor, y se lo están planteando, ¿qué deberían tener en cuenta antes de dar el paso?
12: Bueno, lo principal es que consulten con un especialista y que les expliquen sus deseos, qué es lo que desean cambiar, qué es lo que no les gusta, porque algunas cosas sí son susceptibles de cambiar y otras no. Y desde luego tienen que entender que no pueden venir y decir: quiero la nariz de esta persona, porque como he explicado, hay que adaptarse al tipo de piel, a los rasgos. Hay cosas que se pueden modificar muy muy bien, como son los cartílagos, los huesos, tienen una capacidad menor de readaptación y de retracción, Entonces los cambios ahí los tenemos que hacer más sutiles. Eso son cosas que el

0: especialista tiene que explicarle al paciente lo que se puede hacer o lo que no. Mucha gente se piensa que se puede hacer cualquier cosa y no es así. Intentas hacer una modificación que no es posible dentro de esa persona, vas a tener un problema porque la piel no se readapta bien y quedan irregularidades.
1: 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Gustavo, que tenga una buena tarde. Gracias.
0: Gracias a vosotros.
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1: Bueno, la vivienda, la dichosa vivienda que se ha convertido sin lugar a dudas en la primera preocupación de los españoles y en el principal problema nacional. Se habla mucho, mucho de las dificultades de los jóvenes para acceder al mercado inmobiliario. Pero ojo que esta crisis está provocando también situaciones que no habíamos visto venir. Hoy ponemos el foco en una tendencia al alza que dibuja un panorama muy incierto. Hipotecarse por primera vez a los 50 años y enfrentarse a una jubilación endeudados. Y lo hacemos, como no, un martes más con Ana Bedia, que es directora de 65ymás.com. ¿Cómo estás, Ana? Buenas tardes.
3: Hola, Pepa. Encantada de estar con vosotros un martes más.
1: Oye, Ana, cuando pensamos en firmar la primera hipoteca, solemos pensar en la treintena. Sin embargo, los datos nos dicen que esto está cambiando drásticamente. ¿Qué está retrasando tanto el momento de la primera compra?
3: Así es, Pepa. Ahora mismo, la edad media en España en la que las personas compran su primera vivienda roza ya los 42 años, un retraso de casi una década respecto a principios de siglo. Y es más, en las zonas tensionadas ya están los 50. Esto se debe a lo que podríamos llamar un cóctel explosivo de factores. Por un lado estaría el precio de la vivienda, que mes a mes sube. De hecho, solo en el primer trimestre de este año ha subido una media de casi el 15%. Y a esto hay que sumarle la precariedad laboral, la inflación en la cesta de la compra y en todo, y el Euribor, que ya está amenazando con subidas de tipos. Y hay otro factor clave, la banca ya no financia el 100% de la vivienda como hacía antes de la crisis del 2008. Ahora exige aportar en torno a un 20% de entrada y reunir todo ese ahorro previo cuesta muchísimo tiempo.
1: Mucho tiempo. Decías que en las zonas tensionadas la edad media para comprar la primera vivienda ya está en los 50 años, es decir, en Madrid se ha disparado, ¿verdad?
3: Exacto. Es que existen grandes diferencias territoriales y muy marcadas y por la presión inmobiliaria. Mira, por ejemplo, en regiones con precios más contenidos, como Murcia, Castilla-La Mancha o Extremadura, la edad media de la compra se sitúa en modo se sitúa en torno a los 45. Sin embargo, en mercados tensionados como Baleares, Málaga o Canarias, impulsados por los altos precios y el comprador internacional.
1: Bueno, se nos ha cortado un poquito de la comunicación. Estaba diciendo Ana que en esos mercados tensionados como Baleares y Canarias, impulsados por los altos precios y el comprador internacional, la edad media está en los 50 años. En Madrid, Cataluña, por ejemplo, rondan ya los 47 años. O sea, cada subida del 1% del precio de la vivienda, la edad para pedir una hipoteca se retrasa unos 3 meses. Bueno, Ana, que ya estás por ahí. Y a los jóvenes sí, no les dan hipotecas por falta de ahorros. Pero ¿qué pasa cuando alguien de 50 años que ya tiene ahorros va al banco? ¿Lo tiene más fácil?
3: Se da una auténtica paradoja. Por un lado, los perfiles senior son muy atractivos para las entidades financieras porque aportan estabilidad, trayectoria laboral e ingresos consolidados. Suelen tener un volumen de ahorros más elevado y requieren hipotecas de menor importe. Pero por otro lado, la banca les impone restricciones adicionales y muchos más inconvenientes por su edad, ya que no quieren personas mayores endeudadas.
1: ¿Y cuál es, Ana, la mayor barrera que se encuentran en el banco?

0: El principal condicionante es el plazo de amortización. La mayoría de los bancos exigen que la hipoteca quede totalmente pagada cuando el cliente cumpla los 70 o 75 años. Por lo tanto, si te hipotecas a los 50, el banco no te va a dar un préstamo a 30 o 40 años. Te dará un máximo de 20. Y claro, al reducirse el plazo, la cuota mensual que se va a pagar se va a encarecer muchísimo.
1: Hombre, lo que significa es que el proyecto vital cambia por completo. Vamos a ver algo inédito, a jubilados pagando la hipoteca de su primera vivienda.
0: Eso es, inevitablemente vamos hacia un futuro en el que los jubilados ya no tendrán su casa pagada como ocurre ahora de forma habitual. Seguirán endeudados con el banco y teniendo que hacer frente a esas cuotas con sus pensiones.
1: Y es que el panorama de verse jubilado con la pensión y la hipoteca, la verdad es que da un miedo, Ana.
0: Mucho, mucho miedito. El hecho de tener que pagar la hipoteca con la pensión de jubilación supondrá un cambio drástico en la situación financiera de los futuros pensionistas, afectándole en muchos aspectos, pero básicamente en la pérdida de tranquilidad financiera en el retiro. Ahora la mayoría de los pensionistas disfrutan de su jubilación tranquilos, sin cargas inmobiliarias, pero los futuros jubilados hipotecados se van a ver endeudados con el banco y agobiados porque tendrán que hacer frente a sus préstamos dependiendo de unas pensiones que van a ser menores a los ingresos que percibían durante su etapa laboral. En definitiva, todo esto dibuja un panorama incierto que impactará profundamente en los proyectos vitales de las personas.
1: Bueno, totalmente. En muchos casos incluso tendrán que optar o por seguir trabajando por buscar formas de completar su pensión, aunque lo peor es llegar a esa etapa vital agobiados con el pago de una hipoteca y sin poder disfrutar del retiro como uno se merece, viajando, estudiando, haciendo en definitiva lo que a uno le dé la auténtica gana. Bueno, Ana, te espero el próximo martes. Que tengas una feliz semana.
0: Feliz semana, Pepa.
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1: Mañana se inaugura una de las ferias referentes en el sector inmobiliario. SIMA 2026 abre sus puertas con el sello de ser todo un referente en el sector. Para hablar de ello tenemos hoy a Eloy Boua, que es CEO de Planner Exhibition, la empresa organizadora de SIMA. Eloy, buenas tardes.
4: Hola, ¿qué tal? Muy buenas tardes.
1: ¿Cuáles son las novedades más importantes de SIMA 2026?
4: Bueno, por un lado, la amplísima oferta de vivienda que se presenta. Calculamos que son más de 17.000 unidades las que estarán en oferta en estos próximos días en SIMA, de oferta en Madrid, en Costa, internacional, dentro de Madrid en los principales PAUs, también vivienda libre, vivienda protegida, también nuevas formas de vivienda, como lo que se viene a llamar Flex Living, oferta para pequeños inversores, es decir, una oferta amplísima, la verdad, durante toda la feria.
1: En las últimas ediciones, Eloy, el foro del inversor particular ha ido ganando peso dentro del salón. ¿Esperan que este año esta tendencia se consolide y que el público inversor tenga un protagonismo aún mayor?
4: El pequeño inversor efectivamente es un público creciente dentro de SIMA, porque hay muchos ciudadanos que ven en el sector inmobiliario una oportunidad para destinar parte de sus ahorros. Y en este sentido sí que esperamos que esta tendencia se mantenga o incluso pueda crecer. Al fin y al cabo es una manera más de invertir los ahorros y de obtener una rentabilidad que complemente tu salario o tu pensión.
1: La producción de vivienda asequible es uno de los temas principales de esta edición y uno de los grandes retos estructurales del sector. ¿Cómo aborda SIMA esta cuestión en su programa de conferencias y de qué manera se traslada este debate al conjunto del salón?
4: Pues analizando propuestas de mejora de políticas públicas que incentiven la inversión privada, que al fin y al cabo es el papel que tiene el sector empresarial de producir vivienda, y esos estímulos a la inversión privada a través de la flexibilización del urbanismo, de las mejoras de las condiciones de inversión y luego, por otro lado, también pues análisis de nuevos mecanismos de financiación y de ayudas públicas como el recién presentado Plan Europeo de Vivienda Asequible o a escala nacional el también recientemente presentado Plan Estatal de Vivienda. Son instrumentos que esperamos y todo el sector espera que ayuden a cumplir ese reto de producir más vivienda

0: asequible que tanto necesitamos.
1: Otra de las patas del hoy importantes es la tecnología. Symatec ya está totalmente consolidado, pero ¿en qué momento está ahora mismo el sector PropTech en España?
0: Pues en un momento de maduración. Es un sector que ya conecta de manera real con las necesidades de las empresas, y lo que están ofreciendo hoy, como digo, son soluciones reales para hacer empresas inmobiliarias más eficientes y que cumplan esa misión de producir la vivienda que todos necesitamos, y por otro lado con un papel también creciente de la inteligencia artificial en todo tipo de soluciones.
1: Y por último quería preguntarle, Eloy, por los premios Sima-Asprima, que se han consolidado como uno de los reconocimientos de referencia del sector inmobiliario. ¿Qué lectura hacen de la evolución de los premios y del récord de candidaturas alcanzado este año?
0: Pues dice mucho de la evolución del propio sector. Al final la feria, los premios, todas las iniciativas que giran en torno a Sima caminan en paralelo a la evolución del sector, y los premios no son una excepción, como digo. Las 124 candidaturas que se presentan en esta edición, solo algunas han podido ser finalistas o ganadores, pero en realidad casi cualquiera de ellas podría haber sido ganadora en ediciones anteriores del Salón, lo que dice mucho en favor de la evolución positiva que está teniendo este sector en cuanto a calidad, eficiencia y sostenibilidad.
1: Es Eloy Boua, CEO de Planner Exhibition, la empresa organizadora de Sima, que mañana se inaugura y ya sabe que es una de las ferias referentes en el sector inmobiliario. Eloy, que muchísimas gracias y que tenga una buena tarde y feliz feria.
0: Nada, muchas gracias a vosotros.
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1: Buen momento aquí en Os Recanto para hablar del problema de la obesidad, un problema en los países desarrollados que es un mal ya endémico en nuestra cultura, que según los últimos estudios empieza a frenar su expansión. Decenas de variables y tantas casuísticas como personas lo padecen. Y Madrid, como una de las capitales de las sociedades modernas, también sale retratada en la foto de ese problema. Jorge.
4: Pues sí, mira, fíjate, se acaban de publicar las conclusiones de un trabajo de 44 años de investigaciones.
5: Analizar a 232 millones de personas y analizar 4.000 estudios, que es una de las formas en las que la ciencia hace crecer el conocimiento, ¿no? Más de 800 personas, 800 grupos de investigación han colaborado en esta publicación.
4: Uno de estos investigadores es el doctor Pedro Benito Peinado, catedrático de Fisiología del Ejercicio de la Universidad Politécnica de Madrid, y explica que nuestro país, también nuestra comunidad, Madrid, está en el grupo que sí ha contenido la obesidad, aunque sigue preocupando este problema con los niños, como refleja el proyecto PREFIT, con datos de los niveles de condición física y obesidad en niños y niñas en edad preescolar, esto es, de 3 a 5 años, en 10 regiones españolas.
5: Que las sociedades del futuro son los niños que tenemos actualmente, ¿no? Entonces, la evolución de los niños, que es el estudio PREFIT, que ha sido un estudio pionero a nivel mundial, son tan importantes, ¿no? El seguimiento a largo plazo de una población para saber qué es lo que está ocurriendo con ella, ¿no?
4: Macroestudio internacional publicado en la revista Nature esta semana que da luz a las tendencias de obesidad desde los años 80 y que revela que su incremento se ha ralentizado, estabilizado e incluso revertido en muchas naciones, aunque crece en países en vías de desarrollo. Y en este contexto, ¿cómo sale la foto de Madrid?
5: Que hay una relación bastante curiosa con respecto a las regiones, es decir, que las regiones del sur de España pues tienen más prevalencia de obesidad que las regiones norte, es decir, hay una localización de la obesidad, una prevalencia mayor en el sur que en el norte, y Madrid pues presenta unos indicadores bastante curiosos, bastante algo más bajos que otras poblaciones, ¿no? Por ejemplo, en cuanto a la circunferencia de cintura, Madrid registra pues una media de 53 centímetros más baja, bastante que los 54,5 que puede tener Cuenca u otras regiones, ¿no?
4: La educación y el nivel de ingresos están estrechamente relacionados. Para entender la complejidad del estudio y la inmensidad de variables que se abren, Benito Peinado pone un ejemplo muy gráfico.
5: Existen identificados más de 109 factores que afectan al balance energético y, por tanto, la obesidad. Para mí, la imagen que yo tengo sobre qué factores influyen en la obesidad es como jugar al billar americano. Es decir, tú sacas la primera bola, haces el saque inicial, le das a la primera bola y puedes conocer a qué bola le has dado tú. Pero las posibles interacciones entre esos factores, bueno, pues permanecen en el mayor de los desconocimientos actualmente.

0: Ligada a la obesidad, Pepa, que sí se observa en cada uno de nosotros, está también el sedentarismo, más silencioso y oculto en nuestros hábitos.
1: Sí, sí, sin duda. Hay muchos factores, muchos. Muy interesante este estudio, esta investigación. Y tanto que me gustaría ahondar más en ella. La verdad es que merece la pena más minutos. Por cierto, hablando de invertir...
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1: A la calle que nos vamos de nuevo para actualizar la información del tráfico, primero por las calles de la capital y M30, Centro de Información de Tráfico del Ayuntamiento, Charo Alcázar, hola de nuevo.
11: Hola de nuevo, Pepa. Bueno, ya está abierta la calle de Alcalá en ambos sentidos, solamente quedan el carril bus y el carril derecho entre el puente de Ventas y la calle Julio Camba, dirección Goya, cortados. El tráfico comienza a fluir en la zona, también quedan abiertos los accesos de M30 al puente de Ventas, pero precisamente es allí donde en este momento más tráfico van a encontrar. Ha ido en aumento a esta hora del mediodía y ya hay retenciones desde el nudo de Costa Rica al puente de Ventas sentido sur, pero es que allí también hay retenciones y el motivo es la retirada. Están intentando retirar un vehículo averiado en la conexión del nudo sur con la A4 que mantiene cortado el carril derecho. Más asuntos. Entran en hora punta de mediodía la conexión de la A1 con el nudo de Manoteras de M30, el nudo norte hacia el Paseo de la Castellana, Avenida de América y en aumento la zona centro en torno a la Plaza de la Independencia, Cibeles y Glorieta de Atocha.
1: Gracias, Charo. Bueno, pues toda esa... Bueno, el problema que está viendo la zona de Ventas, le recuerdo, es porque además hay cortes en las líneas 2, 5 y 6 de metro por esa fuga de gas en las Ventas, en esas obras de Metro de Madrid. Una treintena de estaciones del suburbano siguen afectadas por la interrupción parcial de la circulación. Vamos a las carreteras a ver cómo se circula a esta hora. Dirección General de Tráfico, Daniel González, buenas tardes.
12: ¿Qué tal? Muy buenas tardes. Pues hasta ahora un alcance complica la entrada a Madrid por la autovía A6 en los entornos de Aravaca, donde encontrarán casi un kilómetro de retenciones. También se complica esa salida por este mismo punto, así que mucha prudencia en esta A6 en Aravaca. Circulación lenta también en la entrada a Madrid, en la 1 a su paso por Alcobendas, y leves complicaciones en la M40 en Coslada, dirección A2.
1: Gracias, Daniel. Hasta mañana.
12: Gracias a ti, hasta mañana.
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0: Hola, profesor Vilches.
8: Hola, Pepa.
0: ¿Cómo estás? ¿Estás bien?
8: Pues hombre, ya sabes que una semana sin ti es dura, pero se sobrevive a pesar de todo.
0: Eso se lo dices a todas. Además, ¿sabes qué pasa?
8: No, no, a todas no, te lo digo nada más que a
0: tu mujer y a mí. Muy bien.
8: Y a Carmencita, claro.
0: Como claro, ser,
8: porque
0: claro.
8: Mi hija ya se encarga ya de decirme, papá, que aquí estoy y hazme.
0: Lo que pasa es que, bueno, nos echamos de menos, pero cualquiera llama al profesor Vilches para entablar una conversación, porque siempre, tarde o temprano, termina echándole a uno la bronca.
8: Bueno, no, yo te escucho.
0: Sí, no, eso lo sé.
8: Cuando puedo, sí. Y cuando veo algo te mando, así una vez muy humilde.
0: Es verdad, solamente me ha caído una, que ha sido una vez que dije tablet y tenía que haber dicho tableta.
8: Eso.
0: Es cierto.
8: Ya sabes, pero bueno, tengo que en tu favor decir que se puede escribir tablet con acento, o sea, con tilde en la, lo ha aceptado la academia también.
0: Ah, mira qué bien.
8: Oye, o sea que entonces hay que tener cuidado con las cosas que digo yo también.
0: ¿Con qué madrileñismo empezamos hoy, profesor?
8: Pues mira, vamos a empezar, jefa, con lo haremos, o sea, con baranda.
0: O sea, el pasamanos.
8: Exacto, Pepa, pero es que sí, lo que te ha dicho la barandilla de las escaleras, pero con madrileñismo en habla chulapa de Madrid se refiere al jefe.
0: Anda, como usted siempre dice, profesor, que el diccionario es el mejor amigo del ser humano tras el perro, en el diccionario de la RAE es una forma vulgar, dice, ni despectiva de referirse a una persona.
8: Sí, sí, muy cierto y bien traído, jefa, pero además, como madrileñismo, además de jefe, se refiere también, fíjate, al querido o al amante.
0: Anda, pues buen madrileñismo para estas tres referencias, ¿eh? ¿Sí? Baranda. Vamos con otro.
8: Pues como por desgracia está de actualidad, por todo lo que estamos viviendo en los tribunales, el asunto este traemos a colación cobrar el barato.
0: Esto no suena bien.
8: Efectivamente. Sabes que como madrileñismo es obtener beneficios de actividades ilícitas.
0: Bueno, no es lo mismo, claro, pero el remate del profesor nos lleva a obtener maleficios de algunos de sus malísimos chistes.
8: Sí, malos sí, pero chistes al fin y al cabo. O sea que yo lo que traigo aquí son chistes lingüísticos, malicos, pero chistes. Mira, dice, mamá, ¿qué pasa si dejo la leche fuera de la nevera? Se corta. Dice, bueno, pues cuelgo y vuelvo a llamar.

0: Ay, por favor. Es que somos malos, profesor. Es que somos malos.
1: Claro, somos malos, muy malos. Pero muy oye, malos. Pero sean dulces. Y
0: muy malos.
1: Es para sacar una sonrisilla a nuestros oyentes. decir, el profesor dice que no tiene arreglo. No tiene arreglo.
0: Claro, no, eso seguro. Le espero la semana que viene. Un beso gigantesco.
1: Un besazo. Gracias. Hasta la semana que viene.
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0: Hola, Héctor Gómez.
3: Hola, Pepa Gea, ¿qué tal? ¿Cómo estás?
0: Muy bien. Bueno, bien. Bastante bien, sí.
3: Bueno, sin presumir, que diría.
0: No, que estoy en un recanto.
3: Pues entonces no puedes estar mejor, claro. ¿Verdad? Y después de con lo que vais a comer ahora, según termine claro. El programa, pues ya maravilla.
0: Estaremos pura. Mejor.
3: Oye, sí. Está terminando esto, el sábado termina la primera división, se echa la persiana y ya a pensar en todo lo que vendrá. No hay mucho tiempo para divertirnos, digamos, con cosas que no sean fútbol, porque el Mundial está a la vuelta de la esquina, pero todavía nos quedan muchas cosas por ver antes del Mundial. Nos quedan, por ejemplo, dos finales europeas y nos quedan unas elecciones, que espérate, no sea que al final tengamos elecciones en el Real Madrid. Pero antes de todo eso, lo de las finales europeas, que tengo dos cosas que contarte. La primera es de baloncesto. El Real Madrid está en la Final Four, de hecho, próximamente pone rumbo a Atenas, que es donde se va a disputar, y hoy es el llamado Media Day, que es cuando estamos recopilando y nos dejan recopilar opiniones de los protagonistas, de los que van a estar allí, de cómo se ve todo esto. Oye, es una oportunidad para el Real Madrid de ganar otra vez la Euroliga. A ver qué se está diciendo por allí, que está David Camps con todos ellos. Hola, David, muy buenas.
4: ¿Qué tal, Aitor? Muy buenas. Pues mira, justo está hablando Alberto Abalde, así que podemos ir escuchando al alero gallego. De momento han hablado Facu Campazzo, Sergio Llull, el entrenamiento del Real Madrid, sin, recordemos, las bajas de Tavares y Alex Len, ausentes en esta Final Four, con lo cual vamos a ver un Real Madrid muy diferente del que se ha visto en esta temporada. Así que veremos qué se saca de la chistera Sergio Escariolo. Abalde.
5: Idílica o perfecta de llegar a un sitio, y cuando quizás si llegas en la supuesta manera idílica, también te entra el miedo de decir, va todo demasiado fluido, ¿no? Entonces yo creo que llegas como llegas, cuando llegas a un momento tan importante da un poco igual todo lo anterior y todo lo futuro. Bueno, las circunstancias vienen como vienen en la vida, en el deporte, en todo, y bueno, a nosotros nos ha llegado así un poco de repente, pues dos lesiones que condicionan el juego, porque como decíamos antes, no son dos jugadores diferentes, ¿no? Quizás si hay otras bajas de otro tipo, pues un jugador sustituye a otro, hará otro trabajo parecido, pero justo son dos jugadores.
3: Bueno, pues es Alberto Abalde, que es uno de los protagonistas, uno de los jugadores del Real Madrid, que va a estar en Atenas disputando esa Final Four. Recuerdo que las semifinales la jugará el Real Madrid contra Valencia Basket, contra el otro equipo español. Ahora volvemos hasta este Media Day del Real Madrid de baloncesto. Insisto, otra oportunidad de levantar una Euroliga que les llega en el momento en el que les llega. Las lesiones nunca llegan en un momento, y yo creo que sobre todo la de Tavares es una un gran hándicap el que se va a encontrar el Real Madrid, pero oye, Sergio Escariolo algo se sacará de la manga, y el resto de jugadores tampoco son mancos. Esta es una de las grandes citas que nos queda por ver antes de que termine toda la temporada de deporte. La otra la tendremos la semana siguiente, el día 27, el miércoles, con la final de la Conference del Rayito, el Rayo contra el Crystal Palace. Y ya empezaremos a contar, Pepa, lo deportivo, de cómo llega el Rayo, ya nos enfrascaremos en todo esto, pero para que veas que lo que rodea al Rayo Vallecano no siempre son imágenes dantescas, muchas veces lo son, por desgracia, pero es que en torno al Rayo también hay lo mejor y lo peor. El Rayo casi siempre saca lo mejor de la gente, y esta historia que nos va a contar Raúl Granado lo demuestra. Hola, Raulito, muy buenas.
6: ¿Qué tal? Buenas tardes a los dos. Pues mira, sabes que la gente se está organizando la vida como puede para estar en Leipzig, porque no es un viaje que sea sencillo y sobre todo barato. Pues una de esas historias es la de Enrique, un señor de 72 años, abonado del Rayo Vallecano de toda la vida, tiene un número que está por debajo del 500 como número de socio, una familia humilde de Vallecas, su hijo en el paro. Bueno, pues buscándose la vida para organizar el viaje, encuentran un viaje en autobús que les cuesta en torno a 500 euros. Enrique, sin encomendarse a nadie, pues decide pagar esos 500 euros al señor que le ofrece este viaje. El hijo, cuando se entera, bueno, pues le pone un poco el sobreaviso y le dice: papá, ¿qué has hecho? O sea, no te han dado ninguna garantía de nada, directamente te has fiado de un señor que organiza este viaje y ya está. Bueno, él le

0: dice, joder, pues hay que confiar un poco en la gente. Al cabo de los días y viendo que no tenían respuesta de este señor que les había vendido el viaje, empiezan a informarse y efectivamente se enteran de que a Enrique le habían estafado. El resto de la afición se entera, se organizan, tienen un grupo de WhatsApp para la final en el que hay en torno a 1000 personas y deciden que no puede ser, que esto hay que arreglarlo. Dicen, mira, somos casi 1000, si ponemos 1 euro cada uno, podemos hacer que Enrique y su hijo puedan viajar. En esas entremedias dan con el estafador, les devuelve el dinero, pero claro, ya no había tiempo para organizarse por ese precio en un viaje de los que ya estaban organizados previamente, con lo cual la afición decide hacer esta recaudación, han conseguido el dinero en apenas 12 horas y Enrique y su hijo van a estar en la final del ASIC.
1: No me digas, Pepa, que muchas veces contamos historias terribles del Rayo Vallecano, pero el Rayo, siempre lo hemos dicho, lo mejor que tiene es seguramente el equipo, seguramente los trabajadores del club y seguro su afición. No me digas que 1000 personas se han juntado en un grupo de WhatsApp de, oye, vamos a arreglar a este hombre que le han estafado y que pueda estar en la final del ASIC, él y su hijo. Pues oye, para quitarse el sombrero con la afición del Rayo, como casi siempre. Y de estas habrá otras tantas historias, porque la afición del Rayo de verdad que tiene historias para dar y regalar, que seguramente iremos conociendo los próximos días. Raulito, un abrazo muy grande. Oye, y si hablas con esta gente, de verdad, dadles la enhorabuena, porque es que, insisto, para quitarse el sombrero.
0: Si todo va bien, esta noche podremos escuchar a Enrique en Radio Estadio Noche, así que seguro que ahí él, emocionado, nos va a contar toda esta historia.
1: Buah, seguro que no ha dejado de llorar desde que sabe que finalmente sí que va a estar, a pesar de la estafa. Un abrazo, Raulito.
0: Un abrazo grande, chao.
1: Hasta ahora. Y te decía, otra de las citas importantes, esta sí que es importante, lo que pasa es que como pensábamos que al final no iba a haber rival, pues ha quedado ahí un poco en un segundo plano. Pero espérate, Pepa, que no tengamos al final, que no tenga Florentino Pérez rival y que finalmente haya elecciones en el Real Madrid, a la presidencia del Real Madrid. El principal candidato que podría haber, porque sí que no están sonando más nombres, aunque todavía quedan horas para que se pueda levantar la mano y decir que me presento, es un empresario, Enrique Riquelme, que ayer algunos compañeros les decía esto.
2: Estamos trabajando todavía, nos han dejado muy poco tiempo para organizar algo que realmente pues tenga sentido, que sea algo bueno para el Real Madrid. No vamos a ir a perder el tiempo y los próximos días, 2-3 días, decidiremos qué es lo que vamos a hacer. Y si vamos, será algo realmente que tenga un buen sentido y que sea ilusionante para un nuevo Real Madrid de los próximos 10, 15 o 20 años. Así que muchas gracias a todos, el interés, y espero daros noticias en los próximos días, de verdad.
3: ¿Pero tiene el aval?
2: ¿Tiene el aval? Sí, por supuesto, si no, no estaríamos
3: hablando. O sea, ¿tiene equipo también? ¿Tiene plan?
2: En los próximos días podremos decir algo más.
1: El aval lo tiene, que es el dinero, muy importante, y está intentando montar un equipo y una candidatura seria, que en una carta pública le pedía a Florentino eso, que hubiera tiempo para montar una candidatura seria, no algo para salir al paso e ir a unas elecciones a hacer el ridículo. Así que espérate, que plazo hay y veremos a ver si hay elecciones. Hola, Alberto Fernández, muy buenas.
4: Hola, Aitor, Pepa, ¿qué tal? Muy buenas. Enrique Riquelme habla de 2-3 días porque básicamente es el plazo que tiene. Es hasta el sábado a las 23:59 de la noche, cuando tiene que presentar toda la documentación, cuando tiene que estar ya todo sobre la mesa para formalizar su candidatura, pero es hasta este jueves, lo que hemos podido saber, hasta el jueves a las 23:59, cuando tiene de plazo para decir que lo va a presentar. Es decir, tiene 2 días para decir oficialmente que va a ser un candidato a las elecciones a la presidencia y junta directiva del Real Madrid. Tiene hasta el sábado para presentar toda la documentación y a partir de ahí ya tendríamos elecciones, como bien hemos escuchado. Tiene la que es lo más complicado ahora mismo, pero no es tampoco moco de pavo reunir a un equipo deportivo y que, como él dice, tenga sentido. Es complicado porque, bueno, ha sido su primera comparecencia en un acto público, en una presentación de un torneo benéfico de pádel, rodeado de sus amigos, rodeado de gente que le está aconsejando y rodeado de las personas que le van a acompañar en todo este proyecto. Así que todo eso es lo que tiene que reunir Enrique Riquelme en 2 días. Insisto, hasta el jueves tiene para decir que se va a presentar y luego hasta el sábado para formalizar ya toda la documentación. Veremos si hay o no elecciones, pero va a ser unos días intensos e interesantes para la candidatura a la presidencia del Real Madrid.
1: A ver, a nadie se nos escapa que este nombre, es verdad que venía sonando, que ya sonó tal, pero para los más madridistas, quien pone en la palestra a Enrique Riquelme y le da

0: la notoriedad que ahora mismo tiene, se presente o no se presente, pero el que lo pone en el mapa es Florentino Pérez, en la rueda de prensa de hace unos días, cuando dice, oye, alguien que está hablando por ahí, y ya todo el mundo dice, ah, pues es este hombre. Pero claro, unas elecciones no es solo me presento, tengo el aval, no, no, luego tienes que convencer a los socios, y tu rival es Florentino Pérez. Y más allá de montar una junta, lo que tienes luego es que ofrecerle algo a los socios, que lo más jugoso es, oye, que si yo soy presidente vengo con este entrenador, con este jugador, y eso lleva también su tiempo de negociaciones, etcétera, etcétera. O sea que no lo va a tener nada, pero nada fácil. Perdón, Alberto, dime.
1: No, no, no. Y es que es así. Es que es lo que estás diciendo, Aitor. No solo tiene que decir quién le va a acompañar en todo esto. Creo que tiene que pronunciarse sobre muchos aspectos que preocupan al orden del aficionado madridista. Por ejemplo, en baloncesto, escuchábamos a Camps antes, ¿qué opina de ese traspase a la NBA, de todos los aspectos que preocupan y que conciernen a la parte deportiva del Real Madrid? En el fútbol, por supuesto, si va a traer, cuál va a traer de entrenador, quién va a venir de director deportivo. Bueno, son muchas cosas que tiene muy poco tiempo para decir y para presentar, así que vamos a ver, porque y ahí te saco otro tema también de actualidad, Aitor, el Real Madrid evidentemente está trabajando, la junta directiva de Florentino Pérez está trabajando como si fuera el club, como si fuera el Real Madrid, y en lo que concierne al entrenador, a José Mourinho, que te lo ha contado Pereiro estos días, bueno, ayer tuvo una reunión de 2 horas con Rui Costa, la ciudad deportiva de Benfica, José Mourinho, para declinar esa oferta de renovación. Incluso, bueno, según han contado Onda Cero, pues se despidió de personal, de varias personas de allí, de la ciudad deportiva, así que todo encamina a que José Mourinho va a depender un poco de los plazos de lo que estamos hablando de las elecciones, de cuántos días va a tener Florentino Pérez o no, para poder hacerlo oficial ya la semana que viene, pero también estamos en días clave para la llegada de José Mourinho 2.0 al Real Madrid.
0: Creo que sería, personalmente, creo que esto es una idea mía, yo creo que sería bueno que hubiera elecciones al Real Madrid, que hubiera una candidatura que pudiera hacer frente a la de Florentino Pérez, que, insisto, es una candidatura evidentemente muy, muy potente, pero creo que sería bueno para el club que hubiera una alternativa. Es demasiado rápido y demasiado precipitado que esta alternativa que pueda presentar a Enrique Riquelme llegue a convencer a los socios, más allá de los que tengan ya muy cruzado al actual presidente o el presidente en funciones, como queramos llamar a Florentino Pérez. Pero bueno, veremos a ver, días todavía quedan. Por cierto, que hemos hablado alguna vez en este programa de un muchacho que el Real Madrid tiene haciendo Erasmus en Francia, que se fue para allá en enero, Endrick, al Olympique de Lyon, en el Madrid no rascaba bola, no tenía minutos, se fue para allá buscándolo. Oye, y el muchacho ayer, sentado en un butacón muy cómodo en su casa, vio cómo Ancelotti pronunciaba su nombre y está entre los 26 que va a jugar con Brasil el próximo Mundial. Así que el Erasmus
1: ya está. En Valdebebas, Aitor, que está en Madrid y que estos días se está entrenando en Valdebebas, precisamente esperando a que Ancelotti lo nombrase, así que son días felices para Endrick, que evidentemente pues va a volver al Real Madrid.
0: Ya te digo, vaya cómo lo ha salido. Eso sí que es aprovechar un Erasmus, pero bien. Un abrazo, Albert.
1: Otro para todos, chao.
2: Besito, chao.
0: Y nada, termino, Pepa, contándote, hablando de lo del Mundial, que para nosotros, para España, hemos tenido una mala noticia, no relacionada con el Madrid, pero sí con la selección española. Fermín, el jugador del Barça, que se va a perder el Mundial, tiene que ser operado hoy del quinto metatarsiano, así que adiós al Mundial para Fermín. El próximo lunes 25 conocemos la lista de los nuestros de España. Y ahora, a comer rico.
2: Bueno, que te espero mañana. Hasta mañana, Aitor.
0: Un besito, chao.
2: Ha puesto ya la mesa, lo tiene todo preparado, pues, vamos, es que lo tiene todo listo. Pero nos va a hacer un menú, porque ya sabe que aquí todos los martes en Orrecanto, en la avenida Somosierra número 18 de San Sebastián de los Reyes, es cuando le ponemos a salivar. Venga usted o no venga, da lo mismo, va a salivar de cualquiera de las maneras en cuanto empiece el Barry White de la restauración a hablar y nos diga qué es lo que tiene preparado para hoy.
3: Pues vas a comer unos poquitos percebes que han venido maravillosos.
2: Sí.
3: Una gambita roja a la plancha.
2: Bien.
3: Unos pericos de temporada.
2: Esto es, para quien no lo sepa, espárrago blanco.
3: Eso es.
2: Muy bien.
3: Todo para compartir, ¿eh?
2: Sí, muy bien.
3: Una degustación de atunes. Mm-hmm. Así las cuatro partes de cuatro maneras hechas, ¿no? Cocinadas. Y una chuletita de ternera gallega.
2: Perfecto. Trinchadita, fíjate. Perfecto. Perfecto.
3: Eso, con una filloa, ¿eh?
2: Sí.
3: ¿No?
2: Hombre, con una filloa y con un godello.
3: Un buen godello.
2: Sí. O esta cervecita que... bueno, y esta cerveza que tenéis vosotros, que a veces se nos olvida comentar que bueno, es de esas pocas cervezas que uno puede comer todo el rato con la cerveza y sí, no le hincha, porque la cerveza aquí, que es Estrella de Galicia,
3: de bodega,
2: la tienen de bodega. ¿Y eso qué significa, Juan?
3: Bueno, porque son barriles de...

0: litros que están encima del mostrador, ¿no? Y la cerveza no tiene ácidos. Uh-huh. Baja por su propio peso, simplemente el ácido que genera ella como tal, uh-huh. pero no hay...
1: Sí, sí, tampoco mucho carbónico, ¿no?
0: Nada, carbónico cero, lo que genere la cerveza.
1: Bueno, pues además de todo esto, que le relaja, ¿ve? Mientras está salivando y está hablando Juana, que la ha relajado. Sí. Bueno, pues véngase para acá tranquilito y tranquilita, que todavía hay hueco, porque, oye, ¿cómo va el tema de las comuniones y esas cosas?
0: A tope. Paramos. Sí,
1: ay, por Dios. ¿Cuándo acaban? ¿En junio, no?
0: Y los domingos, ¿eh?
1: ¿Acaban en junio?
0: Sí, que en la primera de junio me parece que tengo todavía algún evento, sí.
1: ¿De junio o de julio?
0: Junio.
1: Ah.
0: Comunión, junio.
1: Hasta junio.
0: Sí.
1: O sea que todos los sábados y los domingos hasta arriba.
0: Sí. Bueno, es lo que hay.
1: Y que siga viendo. Bueno, pues si se viene usted para acá, verá el escaparate nada más entrar a mano derecha. Elija lo que usted quiera.
0: Una maravilla.
1: Es una maravilla. Verá que también hay centollos.
0: Todavía muy buenos, están saliendo muy buenos.
1: ¿Por qué están tan buenos y tan buenas en la época que estamos los centollos y las centollas? Un misterio.
0: Bueno, pues lo mismo que lo viene berberecho, que es otro misterio.
1: Claro, pues han comido lo poco que había
0: y
1: de berberecho.
0: Y los vejillones, ¿verdad? Y no,
1: claro,
0: a veces no están comiendo los centollos, por eso están tan ricos.
1: Es cierto, este año el centollo ha superado con creces a todo lo que tiene concha, al mejillón, que está habiendo problemas con el berberecho. Es que, bueno, es una catástrofe. Bueno, Juan, ¿y algo más de aperitivo de marisco que tengamos que tener en cuenta?
0: Unos camarones... Va, XXL, uh-huh. Magníficos, muy ricos.
1: Está muy rico también el chipirón, pídalo, que está muy rico, a la plancha, a la planchita, o frito, da lo mismo.
0: Como calamares, ¿verdad?
1: Sí, ay, qué rico,
0: está
1: lo hacen.
0: Rico, rico.
1: Es que está muy bueno todo. Bueno, que aquí le esperamos. Ya te dejo que vayas a coger el teléfono y sobre todo que sientes a la gente, porque ya está el salón de aquí arriba casi lleno.
0: Y abajo lleno.
1: Y abajo lleno, sí, que esto es una cosa de no parar. Hasta la semana que viene, Juan. Recuerde, la avenida Somosierra número 18 o Recanto, y si prefiere la calle Menorca 39 o Grelo. Bueno, nosotros nos marchamos. Y por cierto, si antes hablamos de los policías en la visita al Papa, los principales sindicatos de policía han hecho un llamamiento a los agentes municipales de Madrid a no presentarse a los turnos extraordinarios voluntarios desde el 4 de junio hasta el domingo día 7, fechas que el Papa estará aquí en la capital. Le dejo con María Hernández con Noticias Mediodía. Que pase una feliz tarde y hasta mañana.
2: Son las 2 de la tarde, la 1 en Canarias. No lo habíamos visto todo. Todavía no. Nunca habíamos visto a un expresidente del gobierno investigado por corrupción. Hasta hoy. El día en el que la Audiencia Nacional ha imputado a José Luis Rodríguez Zapatero, primer presidente en democracia investigado por tráfico de influencias, posible blanqueo y por liderar supuestamente una organización criminal en el caso Plus Ultra, el rescate público de la aerolínea por 53 millones de euros. La causa que investiga si ese dinero del rescate fue una coartada para lavar fondos de procedencia ilícita. La sospecha del juez de la Audiencia Nacional, que ha citado a Zapatero el 2 de junio, es que el expresidente era el líder de una estructura estable, jerarquizada, de tráfico de influencias, que tenía una finalidad: obtener beneficios económicos mediante su intermediación, ejerciendo sus influencias ante instancias públicas en favor de terceros, como Plus Ultra, o en favor de la trama misma. La sospecha del juez es que en realidad el expresidente no hacía trabajos de consultoría para la empresa de su amigo Julio Martínez, sino que su trabajo consistía en verdad en conseguir favores, tratos, por los que se llevaba comisiones que canalizaba a través de personas de su entorno y de empresas, comisiones que habría camuflado simulando un trabajo de consultor. La dimensión completa de esta operación, que incluye registros de la UDEF en el despacho de Zapatero, a solo unos metros de la sede del PSOE o en la agencia de sus hijas, la dimensión es grave y muy profunda. Desde el momento en el que el juez considera a Zapatero presunto líder de una trama corrupta que usaba sociedades instrumentales, que simulaba documentación y que ocultaba el origen y el destino de fondos ilícitos.
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2: Muy buenas tardes, bienvenidos, bienvenidas al martes. ¿Cómo están? 23 de marzo, Rodríguez Zapatero en Más de Uno defendió con Alcina.

Na que todo su patrimonio tenía un origen lícito, que tributa por todos sus ingresos, que no tenía relación con Plus Ultra, que no intercedió en el rescate, que Análisis Relevante, la consultora de su amigo Julio Martínez, no fue

0: es importante. No lo van a conseguir, ya se lo digo, no lo van a conseguir, ¿eh? Porque tengo una trayectoria impecable, lo tengo que decir así, impecable.
1: La investigación judicial está en marcha, ahora sí, investigación de la UDEF por orden de la Audiencia Nacional del juez Calama, con registros en marcha durante toda la mañana, desde primera hora, de los agentes de la Unidad de Delincuencia Económica y Fiscal de la Policía, que han acudido con maletines vacíos al despacho de Zapatero, frente a la sede socialista en Ferraz, apenas a unos metros. Maletines vacíos que se han llevado después con documentos y maletines con herramientas de trabajo que este grupo operativo experto en abrir cajas fuertes y en buscar agujeros y zulos ha utilizado durante los registros. La primera reacción del PSOE ha sido un comunicado inicial en el que respalda a Zapatero y en el que cuestiona la investigación judicial, poner en duda la labor de los jueces y enmarcar la imputación en una campaña contra el gobierno, un comunicado al que ha puesto luego voz el portavoz Patxi López Noa y dice, casualidades.
2: Hemos visto cómo se abren causas con recortes de periódico, hemos visto cómo se hacen investigaciones prospectivas que están prohibidas en la justicia en este país, hemos visto coincidencias de mucha casualidad, diré. Cuando algo le iba mal al Partido Popular, aparecía algo, alguna noticia de los tribunales que intentaba dar la vuelta a esas noticias. No diré más, son los hechos, ustedes los valoran.
1: No dice más, pero lo dice todo. El victimismo como estrategia en el Partido Socialista y en el gobierno se posiciona claramente la portavoz del MAS-AINZ en la defensa pública de Zapatero.
3: Yo tengo tanto afecto por el presidente Zapatero como inquina tiene la derecha a la que, por cierto, ganó en un procedimiento electoral cuando menos se lo esperaban. Y desde el punto de vista político, con orgullo, fue el presidente que durante dos legislaturas supuso la mayor transformación social de nuestro país.
1: Los partidos a la izquierda se precipitan detrás dudando de la imputación y de los jueces y en el Partido Popular exigen en cambio la comparecencia urgente del presidente Sánchez ante un hecho insólito que hace tambalearse muchos pilares en el gobierno. Un hecho extremadamente grave que supondrá, dice su portavoz Esther Muñoz, el principio del fin de Pedro Sánchez.
4: Hoy se imputa por varios delitos de extrema gravedad al expresidente José Luis Rodríguez Zapatero y aquí no pasa nada. Vuelvo a insistir, en una democracia sana y seria no haría falta una moción de censura. Y vuelvo a repetir lo que hemos dicho desde el Partido Popular en muchas ocasiones. Son los socios los que tienen que decidir hasta dónde van a tragar la corrupción del gobierno.
1: La apelación del PP a los socios del gobierno para que muevan ficha. Resumimos el resto de las noticias del día. Titulares con Margarita Zavala y David Gabás.
5: Salvador Illa y Oriol Junqueras escenifican con una firma en el Palau de la Generalitat su acuerdo en materia de presupuestos. Las cuentas catalanas no saldrán adelante sin un pacto con los comunes que todavía no está cerrado.
6: Los Mossos detienen al hijo del fundador de Mango por su presunta vinculación con la muerte de su padre a finales de 2024. Jonathan Andic era la única persona que le acompañaba cuando murió tras caer por un barranco durante una excursión.
5: La Organización Mundial de la Salud convoca al Comité de Emergencias preocupada por la rápida expansión del ébola por el Congo. La decisión se adopta tras confirmar que hay más de medio millar de contagios y más de 130 fallecidos.
6: Vladimir Putin inicia hoy un viaje oficial a China, cuatro días después del de Donald Trump. El presidente ruso hace gala en un vídeo antes del encuentro del buen estado de sus relaciones con Xi Jinping. Asegura que están en un nivel sin precedentes.
5: Conmoción en El Ejido, en Almería, después de que un joven de 25 años haya matado a sus padres y herido de gravedad a cuatro personas, entre ellas su hijo de 7 meses. Tenía antecedentes por tráfico de drogas, ya está detenido.
6: La Fundación A3Media lanza en colaboración con UNICEF España la campaña Algoritmo Seguro Ya, preocupados ante el efecto que tiene en los adolescentes. Exigen que su diseño sea ético y responsable.
1: Y el tiempo muy estable hoy, con subida general de las temperaturas, empieza a notar ya, Marga.
6: Sí, los restos de la borrasca que están abandonando el país va a volver a dejar lluvias intensas en Girona. También tenemos precipitaciones más débiles por Asturias, Cantabria, País Vasco. En el resto, cielos despejados. Aunque sin duda, efectivamente, lo más notable es esa subida de las temperaturas que se va a ir produciendo de forma paulatina hasta el viernes, donde el termómetro se va a situar más cerca de los 35 grados en buena parte de la península, incluso más cerca de los 40 en el caso de Andalucía. Hoy, de momento, lo que vamos notando son las mínimas, que ya no bajan de los 9 grados, 16 en el caso de Cádiz o de Málaga. Las máximas también andan de media en los 25 grados, 31 en el caso de Zaragoza o de Lleida.
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9: Me deja de piedra. Me deja de piedra, sinceramente. Me deja de piedra. Espero que pueda quedar aclarado porque por el bien de suyo, de la familia y del propio buen nombre del Partido Socialista, pues claro, es una noticia de estas que...
10: Le dejaba de piedra la noticia que le daba Alsina al presidente de Castilla-La Mancha, García Page, en entrevista en Más de Uno. Zapatero tiene formalmente desde hoy la condición de investigado en la causa que investiga el rescate de la aerolínea Plus Ultra por 53 millones de euros. Está citado a comparecer en la audiencia junto a su abogado ante el juez José Luis Calama el 2 de junio. Se le imputan los delitos de tráfico de influencias, posible blanqueo, investigado también no por pertenecer sino por liderar supuestamente una trama criminal en el caso Plus Ultra. El juez ha levantado el secreto del sumario y en paralelo ha ordenado a la UDEF que lleve a cabo varios registros en el despacho de Zapatero, a unos metros de la sede del PSOE, y en varias mercantiles, una de ellas la de las hijas del expresidente Zapatero. Nos situamos ya en la Audiencia Nacional. Buenas tardes, Eva.
11: Buenas tardes.
10: Bueno, has tenido acceso al auto, lo vamos leyendo, conociendo detalles. El juez considera que Zapatero era el líder de una trama, de una estructura de tráfico de influencias con las que buscaba enriquecerse, obtener beneficios, con influencias ilícitas y ocultando el origen y el destino de esos fondos. Eva.
11: El juez sí sitúa a José Luis Rodríguez Zapatero como líder de una trama organizada de ejercicio ilícito de influencias. Su tarea consistía en poner sus contactos personales y su capacidad de acceso a altos cargos de la administración al servicio de terceros interesados en obtener decisiones favorables. Dos intermediarios directos, uno de ellos su amigo Julio Martínez Martínez, y la participación operativa de su secretaria y otra persona, revelan un reparto funcional de tareas orientado a maximizar la eficacia de las gestiones ante organismos públicos. Esta red no perseguía a cambio un buen trato general, sino algo concreto como el rescate de Plus Ultra. A cambio, el juez describe el operativo para el cobro de las comisiones contra prestaciones económicas canalizadas a través del entorno societario controlado por Julio Martínez mediante contratos de asesoría, esos que Zapatero asegura que son reales, pero que según el juez Calama serían meramente instrumentales. También habla de pagos directos e indirectos de la aerolínea y sociedades vinculadas, así como ingresos a la sociedad de sus hijas, también por contratos simulados. En este punto es muy revelador cómo el magistrado aprecia un posible blanqueo. Consta acreditado, dice, que Zapatero impartió instrucciones para la constitución de una sociedad en Dubái, cuyo plan de negocio preveía ingresos de 3 millones de dólares en 5 años y que estaría participada íntegramente por una mercantil administrada por su amigo, el imputado Julio Martínez. La proximidad temporal entre esta constitución y la firma del contrato de una comisión de 530.000 euros si se producía el rescate refuerza la hipótesis de que esa sociedad de Dubái fue creada para recibir fondos en el extranjero, evitando su trazabilidad aquí en territorio español.
10: Bueno, relevante también en ese auto que podemos ir leyendo poco a poco, Eva, sobre el rescate, explica el juez que la aerolínea Plus Ultra lo intentó por dos vías, a través de José Luis Ábalos y a través de Zapatero, y finalmente lo consiguió a través de la intermediación de este último, del expresidente Zapatero.
11: Los directivos de Plus Ultra, dice el auto, intentaron hacerse con la ayuda de la SEPI mediante mecanismos ajenos a los

0: cauces legales, articularon dos líneas de influencia, una a través del entonces ministro de Transportes, José Luis Ábalos, y otra a través de Zapatero, que fue la que prosperó. El auto menciona que los investigados conocieron la concesión de la ayuda antes de su aprobación definitiva, como revelan cruces de mensajes. El contacto de Plus Ultra con el entorno de José Luis Rodríguez Zapatero no fue casual. El juez lo enmarca en la existencia de una trama organizada de ejercicio ilícito de influencias, liderada por él, como hemos dicho, que selecciona clientes, imparte instrucciones para crear sociedades en territorios offshore y adopta estrategias para desvincularse formalmente de la estructura. Contamos también que el juez ha rechazado registrar el domicilio de Zapatero, como pedía la UDEF, al considerarlo una medida desproporcionada. Dice que no hay indicios de que pueda guardar pruebas allí y que, dada su posición institucional como expresidente del gobierno, su casa constituye un ámbito especialmente sensible desde la perspectiva de la privacidad y de la seguridad personal.
1: Gracias, Eva. Eva Llamazares, con la lectura detallada de ese auto al que Onda Cero ha tenido acceso. Es sin duda una de las imágenes del día, la de los agentes de la UDEF, policías, guardando material incautado durante el registro efectuado en el despacho de Zapatero, de la empresa de sus hijas y de varias mercantiles vinculadas al pagador de Zapatero, a Julio Martínez. Muchas cámaras arremolinadas hoy en la puerta del despacho de Zapatero, junto a la sede del PSOE, en la misma calle Ferraz, enfrente de la sede socialista, para plasmar la fuerza que tiene esa imagen y que han nadie se nos escapa. Ignacio Jarillo, buenas tardes, Jarillo.
2: Buenas tardes, María. Bueno,
1: llevas toda la mañana en la puerta del despacho de Zapatero, en la calle Ferraz, y has presenciado esa imagen, agentes de la UDEF con maletines, llevándose, suponemos, documentos, accediendo al despacho con herramientas de trabajo para abrir lo que haga falta.
2: Así es, y la otra imagen del día, porque en este mismo instante acaba de terminar el registro policial después de casi 4 horas y media de este despacho profesional del expresidente Rodríguez Zapatero. Y como dices, la UDEF se ha traído al Grupo Operativo de Intervenciones Técnicas, que, como venimos contando, se encarga de los registros de calado, con material suficiente para abrir cajas fuertes o acceder a posibles zonas donde se hayan podido esconder evidencias. No se trata de un registro de abrir o cerrar cajones. Y todo desde las 9:43 de la mañana, cuando entraban varios agentes de Policía Nacional, pertrechados, los hemos visto con instrumental, y han estado entrando y saliendo desde este portal de la calle Ferraz, a pocos metros de la sede del Partido Socialista. Nada ha trascendido de este registro ordenado por el juez Calama de la Audiencia Nacional, y que se produce en medio de una gran expectación mediática y de curiosos en esta calle Ferraz, que ven como un expresidente por primera vez en democracia es investigado. No ha sido el único registro, ya sabes, entre otros despachos profesionales también se ha presentado a la policía en la agencia WhatsApp de las hijas del expresidente, que confeccionaron en su día los informes a instancia suya para la empresa Análisis Relevante, la más implicada en el caso que le ocupa al juez. Desde el PSOE, su secretaria de organización pues ha pedido respeto en un tuit para Rodríguez Zapatero, para su presunción de inocencia, dice, y desliza además en redes sociales la vinculación de esta investigación con sectores de la derecha y ultraderecha que no han perdonado a Zapatero los avances sociales, dice este comunicado, que promovió durante su mandato. Como decimos, hace solo unos 5 o 6 minutos que ha salido la comitiva judicial con entre 12 y 13 agentes de policía y otra persona que suponemos que pertenece a la Secretaría Judicial de la Audiencia Nacional.
1: Gracias, Ignacio. Ignacio Jarillo, desde la calle Ferraz, con esta última hora. Acaba de finalizar hace apenas 5 minutos ese registro de la Policía Judicial en el despacho del expresidente Zapatero. La primera reacción, ya se la avanzábamos, del PSOE, tras conocer esa imputación, poner en duda la investigación judicial, se enmarca en una campaña contra el gobierno, los jueces sospechosos de prevaricar, según el portavoz socialista Patxi López, que no quiere decir mucho, pero que lo dice todo y que habla de show.
3: Todo afecta a nuestro ánimo, efectivamente. Y esta noticia que hemos conocido hoy, no le puedo negar que es un show para la militancia y para el Partido Socialista. Pero nuestra primera reacción va a ser defender la presunción de inocencia de un presidente, como digo, que transformó este país y que consiguió muchas cosas de las que hoy disfrutamos. Porque estamos bastante hartos de que el que pueda hacer que haga. Y no nos vamos, lo decía antes, a dejar avasallar permanentemente.
1: Y en este punto nos vamos a la sede de Moncloa, a la sede del gobierno, porque ha habido consejo de ministros y comparecencia posterior de la portavoz, que ha respaldado abiertamente la tesis de la defensa del expresidente Zapatero. Juan de Dios Colmenero, Moncloa, ¿qué tal, Juan de?
4: ¿Qué tal, María?
1: Ha defendido sin matices la portavoz al expresidente, al que ha elogiado por su labor al frente del gobierno, máximo respeto a la justicia, confianza en que se haga justicia, presunción de inocencia, pero siempre hay un pero, Juan de.
4: Sí, es la consigna repetida por la portavoz del Gobierno en esta rueda de prensa tras el Consejo de Ministros ante el terremoto judicial y político que supone esta imputación por primera vez en la historia en nuestro país, la historia democrática de una imputación de un presidente del Gobierno. Confianza en la inocencia ha sido lo que han repetido tanto en la rueda de prensa como luego posteriormente fuera de micrófono. Confianza en la inocencia de Rodríguez Zapatero y en que la justicia haga justicia.
5: Y como les he dicho antes, así también como consta en los diferentes comunicados que vamos conociendo, hay un principio fundamental en nuestro ordenamiento jurídico, que es el de la presunción de inocencia. Y yo como jurista, desde luego, no puedo más que ahondar en ese respeto a la justicia, que la justicia haga justicia, pero sin perder nunca de vista ese principio fundamental.
4: Principio fundamental, decía la ministra portavoz, también como jurista, decía Elma Sainz. La justicia seguirá su curso. Fuentes de Moncloa, al concluir la rueda de prensa, María, han intentado fuera de micrófono decir que el Gobierno no puede criticar abiertamente la decisión de los jueces o de la Fiscalía, pero que de eso se puede encargar el Partido Socialista y que puede hacer lo que estime conveniente. Que no saben ni se han leído el auto, que de la noticia se enteraban por los medios de comunicación y que repiten y que creen en la inocencia del expresidente del Gobierno, Rodríguez Zapatero.
1: Escuchábamos antes al presidente de Castilla-La Mancha, García Page, mostrarse estupefacto, de piedra, le decía al SINA en Más de Uno al conocer la noticia. Page, que ha sido la voz discordante que con más fuerza ha salido a criticar en el PSOE la falta de autocrítica en su partido tras el hundimiento de Montero en Andalucía. Censura el modelo que se resume, dice, en una sola persona, el líder supremo, y confía en que no se produzca ese superdomingo electoral, generales, municipales y autonómicas el año que viene, porque no sería, dice, un fraude democrático, pero sí una barbaridad y una deformación del sistema.
6: Pues lo más ortodoxo de todos es que en cada elección los ciudadanos voten aquello que realmente están decidiendo. ¿No? Es decir, solo faltaría que evidentemente se quisiera llevar a todos a esa... Sería un poco una puñalada trapera a todo el sistema, un planteamiento así, no creo.
1: Page, como el resto de presidentes autonómicos que se rebelan ante esta posibilidad, que temen que les penalizaría en las urnas, como lo hacen también, a su juicio, las cesiones al independentismo, como la que hará posible que Illa tenga presupuestos en Cataluña. Salvador Illa ha conseguido el respaldo para sus primeros presupuestos en esta legislatura y con ellos la estabilidad de su gobierno al firmar un acuerdo con Esquerra Republicana. Lo han rubricado a primera hora de la mañana el presidente de la Generalitat y el líder de Esquerra, Oriol Junqueras, Ricard Jiménez.
7: Sí, con las elecciones andaluzas finalizadas, el Govern y Esquerra han tenido vía libre para hacer público su acuerdo presupuestario. Ahora bien, el sí de los republicanos llega condicionado por las cesiones del PSOE a su socio de investidura. De hecho, Junqueras ha mostrado confiado en que todos estos acuerdos queden ratificados en la reunión bilateral Estado-Generalitat que se celebra mañana en Madrid.
8: Esperamos que en las inmediatas horas muchas de estas cuestiones queden definitivamente aprobadas en estas comisiones bilaterales entre el Gobierno de Cataluña y el Gobierno español.
7: La realidad es que Esquerra ha rebajado sus exigencias, ya que este acuerdo presupuestario no cumple con ninguno de los grandes acuerdos cerrados con el PSC para investir Salvador Illa. Hablamos sobre todo de la financiación singular, la recaptación del IRPF por parte de la Generalitat y de los cambios en la gobernanza aeroportuario, tres cuestiones que por ahora se mantienen en un compromiso verbal.
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2: Les contamos el giro en la investigación por la muerte de Isaac Andic, fundador de Mango y una de las mayores fortunas de Cataluña, que ahora se investiga como presunto homicidio. A primera hora de la mañana, los Mossos han acudido al domicilio del hijo mayor del empresario para trasladarlo en calidad de detenido hasta los juzgados de Martorell. La investigación sigue bajo secreto de sumario. Y la OMS, que ha lanzado una alerta sobre la magnitud y la rapidez con la que se está propagando el brote de ébola en República Democrática del Congo. Se investigan en ese país más de 500 posibles contagios. No hay vacuna frente a esta epidemia. El gobierno español desaconseja viajar a la zona. Belén Gómez del Pino.
3: El epicentro del brote al norte de la República Democrática del Congo es una zona muy conflictiva donde apenas accede la ayuda internacional. Los casos, con ya 131 casos sospechosos, muertes sospechosas, se están multiplicando. Y sobre el terreno, la Organización Mundial de la Salud ha alertado sobre la escasa capacidad del país para testar las muestras. Preocupa la rápida expansión, el contagio de personal sanitario y que el virus haya saltado a Sudán del Sur y a Uganda. Por eso la OMS va a reunir hoy a su comité de emergencias, pero la alerta internacional, confirma a su director, el doctor Tedros, está ya lanzada.
4: Es la primera vez que un director general declara una emergencia internacional antes de convocar un comité de emergencia. No lo hice a la ligera, lo hice porque me preocupa profundamente la magnitud y la rapidez de la epidemia.
3: Algunos países fronterizos con República Democrática del Congo han cerrado fronteras y un médico norteamericano contagiado sobre el terreno va a ser trasladado en las próximas horas a Alemania para su tratamiento.
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2: Y no hay sorpresas en la lista de Portugal. Cristiano Ronaldo jugará su sexto Mundial. Óscar Conde, buenas tardes.
11: Buenas tardes, María. Seleccionador ruso, el español Roberto Martínez acaba de dar a conocer la lista de Portugal para el Mundial de este verano. Un equipo que vuelve a estar liderado por Cristiano Ronaldo en la que será su sexta Copa del Mundo. No faltan jugadores importantes como Vitinha, Bruno Fernández o Bernardo Silva en una convocatoria con varios jugadores de la Liga: Cancelo, Renato Veiga, Samu Costa y Gonzalo Guedes. Conocimos también anoche la lista de Brasil, en la que Ancelotti tiene ausencias notables, las de los lesionados Militao y Rodrigo, pero que cuenta con futbolistas como los madridistas Vinicius y Endrick, y o la azulgrana Rafinha, o la gran novedad, el regreso de Neymar, que no juega con la selección desde 2023. Ancelotti.
12: Pensamos que él es un jugador importante, él tiene experiencia en este tipo de competición. Quiero ser claro y honesto, él va a jugar, se merece jugar. Neymar tiene el mismo papel que tienen los otros jugadores. No quiero estrellas, quiero solo jugadores disponibles para ayudar a la selección a ganar la Copa del Mundo.
11: Entre tanto, el Real Madrid vive inmerso en ese clima electoral, con la duda de si finalmente habrá algún candidato que intente plantar cara a Florentino Pérez. El sábado acaba el plazo para presentar candidaturas. Sigue deshojando la margarita el empresario Enrique Riquelme.
13: Nos han dejado muy poco tiempo para organizar algo que realmente pues tenga sentido, que sea algo bueno para el Real Madrid. No vamos a ir a perder el tiempo y los próximos días, 2-3 días, decidiremos qué es lo que vamos a hacer. Y si vamos, será algo que sea ilusionante para un nuevo Real Madrid de los próximos 10, 15 o 20 años.
14: ¿Tiene el aval?
13: Sí, por supuesto. Si no, ¿sí? No estaríamos hablando.
14: O sea, ¿tiene equipo también? ¿Tiene plan?
13: En los próximos días podremos decir algo más.
11: Se juega hoy el Manchester City, la liga inglesa. Tiene que ganar para intentar seguir teniendo opciones después del triunfo anoche del Arsenal. Un Manchester City en el que en Inglaterra se da por hecho que Guardiola abandonará el banquillo al término de esta temporada. Cita destacada mañana, la final de la Liga Europa. Aston Villa de Unai Emery ante el Friburgo alemán. El sábado, turno de la final de la Champions femenina, en la que el Barça se mide al Olympique de Lyon. La portera azulgrana, Cata Coll.
15: Siempre digo, todas las finales son 50-50, pueden pasar mil cosas, no creo que seamos ni favoritas y ya está.

0: Tampoco, yo creo que será un partido muy muy igualado, donde van a pasar muchas cosas y, como digo, es una final, solo hay que ganarla.
1: El fin de semana en baloncesto tendremos la Final Four de la Euroliga en Atenas. El viernes la primera semifinal, Real Madrid-Valencia, el técnico madridista Scariolo.
2: Toda activación superior por tener que no resignarnos. Es justo al revés. No queremos resignarnos, no queremos bajar la cabeza contra la adversidad y queremos luchar y salir a competir con más fuerza, más energía y más de lo que tenemos posible.
1: La otra semifinal enfrentará a Olympiacos y Fenerbahce.
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6: Terminamos con los premios Luz Verde que entrega esta tarde Onda Cero Iniciativas contra el Cambio Climático. Sara Iturbide.
7: Son tres las categorías en las que se van a entregar los premios: tierra, agua y aire, a iniciativas que luchen por la protección de los ecosistemas terrestres, la conservación de mares y que contribuyan a mejorar la calidad del aire, entre otros objetivos. Juan Carlos del Olmo, secretario general de WWF, destaca la importancia de estos premios.
8: Una forma de mostrar esperanza al mundo, porque aunque nos llegan muchas malas noticias todos los días, aquí lo que vemos son decenas y decenas, más de 120 iniciativas muy positivas para ayudar a defender el medio ambiente y que no salen en ningún lado.
7: Valora también la importancia de reconocer proyectos que ya están marcando la diferencia para generar un efecto multiplicador. La entrega tendrá lugar esta tarde en el Real Jardín Botánico, lugar desde el que se emite hoy el programa Por Fin con Jaime Cantizano, donde se irán desvelando los nombres de los ganadores de las tres categorías.
6: Así nos vamos en la realización Gema Esteban, en la producción Victoria Verdier. Gracias por acompañarnos. Volvemos a las 3 con el resumen del día en 3 minutos. Hasta luego.
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1: ¿Qué tal están? Muy buenas tardes. Que Madrid es una ciudad en constante cambio, no se le escapa a nadie. Cierran bares históricos, abren, por otro lado, restaurantes nuevos cada semana, cambian las modas, los barrios, las rutas de ocio y hasta la manera de salir por la noche. Ahora se lleva más el tardeo que lo de salir de noche. Pero por eso tiene muchísimo mérito cuando un negocio consigue algo que hoy parece casi imposible: sobrevivir al paso del tiempo y convertirse en toda una institución. Y sí, esto pasa con algunas cafeterías históricas, con ciertos restaurantes, y pasa también con espacios que han sabido resistir reinventándose sin perder su esencia. Y uno de esos ejemplos cumple ahora 70 años y enseguida le vamos a desvelar qué negocio histórico de aquí de Madrid cumple esos 70 años. Óscar Plaza, ¿qué tal? Muy buenas tardes.
2: Nacho, ¿qué tal?
1: Tú sabes más o menos, adivinarías, uf. No digas... Que si es un bar, un restaurante.
2: Bar de copas, es más restaurante, es una fusión. No, es como no. Tenemos tantos que no, tenemos,
1: hay
2: no
1: mucho. Sabría decir. A ver si Aitor es capaz. Aitor Gómez, ¿qué tal? Muy buenas tardes.
3: Hola Nacho, ¿qué tal? Muy buenas. Joder, tengo uno en la cabeza, pero es que no sé si ha sido un aniversario hace poco. Igual meto muchísimo la pata.
1: No, dilo, venga,
3: ¿lo digo?
1: Dilo. Sí, dilo.
3: ¿Casa Lucio?
1: No.
4: Casi.
1: No. Casi. Señor, ¿ah? Hernández, muy buenas. Usted era un crío.
4: Yo te voy a contar aquella canción que decía: opa, yo tengo un corral con las ovejitas.
1: Déjale. Usted sabe de qué estamos hablando. El corral de la morería.
4: Claro, hombre.
1: El corral de la morería. Probablemente el tablao flamenco más famoso del mundo, que celebra 7 décadas siendo mucho más que un sitio donde ver flamenco. Un lugar por donde han pasado desde Camarón de la Isla hasta Paco de Lucía, pero también estrellas de Hollywood, músicos internacionales y generaciones enteras de madrileños y turistas buscando empaparse de la cultura española. Y quizá lo más

0: interesante es que ha conseguido algo dificilísimo: seguir siendo relevante, así lo digo con mayúsculas, en una ciudad donde cada día aparece un nuevo sitio de moda. Sí, 70 años después, el Corral sigue lleno, y esto en hostelería y en ocio, y además en cultura, no ocurre por casualidad. Vamos a hablar con Armando del Rey, que es el director de este lugar tan emblemático del Corral de la Morería. Armando, ¿qué tal? ¿Cómo estás? Muy buenas tardes.
1: Pues estoy súper bien. ¿Cómo estáis?
0: Bueno, pues fenomenal y encantados de hablar contigo. Oye, 70 años no se cumplen todos los días, ¿eh?
1: No, la verdad es que...
0: Como diría el tango, ¿no? Eran 20, pero bueno, en este caso 70.
1: Nosotros estamos súper orgullosos, ¿no?, de la gesta que hizo mi padre el 20 de mayo del 56, abriendo por primera vez las puertas del Corral, y que hoy en día siga siendo vanguardia y siga siendo un referente mundial, y siga siendo un templo del flamenco para los aficionados y para los que no lo son, y luego un centro cultural, gastronómico, es decir, estamos súper felices.
0: Oye, ¿qué habéis hecho? Aquí hay algo muy difícil de hacer, que es que este lugar no se haya convertido simplemente en un lugar para turistas, ¿no?, o en una pieza de museo. Sigue estando tan actual como hace 70 años, ¿no? Y eso es difícil de hacer.
1: Si es que, si os ponemos a pensar, generalmente tenemos una idea equivocada de lo que es un tablao flamenco, ¿no? Los tablaos flamencos no son para turistas, aunque hay algunos que se hayan especializado en ese tipo de público. Es un sitio gastronómico y es un sitio cultural. La cultura no es para turistas, la cultura es para el mundo entero. Y el flamenco ha evolucionado como todo en la vida. Y el flamenco actual es una auténtica barbaridad lo que se vive, ¿no? Y si a eso le sumas una gastronomía del máximo nivel, pues, oye, los turistas, la gente internacional, no son tontos. Ellos van a lo bueno, ¿no? Uh-huh. Y el secreto está en dar lo mejor, dar calidad y sobre todo poquito cariño.
0: Muy bien. Por vuestro escenario han pasado figuras como Paco de Lucía, Camarón de la Isla, La Pantoja, por ejemplo, pero también estrellas internacionales y celebridades de Hollywood. ¿Cuál ha sido, que tú recuerdes, porque llevas ahí toda la vida, Armando, ¿no? ¿Cuál ha sido la noche más surrealista o inolvidable que recuerdas de ahí del Corral?
1: Mira, yo soy relativamente joven. Yo sé que, bueno, mis padres me han contado momentos increíbles, ¿no? Cuando fueron los Beatles y John Lennon se quedó aprendiendo a tocar la guitarra española hasta las 5 de la mañana, o cuando mi padre le presentó una noche al Shah de Persia, que fue con Soraya, le presentó a Farah Diva, que iba como en otra mesa, era como estudiante de arquitectura, y le pidió que si le podía presentar al rey de su país. Mi padre se la presentó y se casó con ella el año siguiente. O cuando yo era pequeño, que estaba súper de moda la serie Sandokan, estábamos todos locos con Sandokan, sí. Y aparecía allí en el Corral y mi padre nos llevó. O cuando tuve la suerte de conocer a Jean-Claude Van Damme, ¿no? Un tío simpaticísimo, o yo qué sé, mil... Es que te puedo contar mil millones de historias increíbles. Frank Sinatra, Ava Gardner, recientemente Dua Lipa, Becky G, Chris Hemsworth,
0: sí.
1: Yo que sé.
0: Sí, te voy a preguntar, famoso de talla internacional, como decimos, de Hollywood, cantante, artista, es sitio obligado, ¿no?, el pasar por el Corral a día de hoy, como lo era hace 70 años.
1: Bueno, claro, es que, fíjate, nosotros lo que hemos hecho ha sido actualizar la idea original del Corral de la Morería, la idea original de mi padre, que era un restaurante de altísimo nivel con el mejor flamenco que hay. Y lo que hemos hecho ha sido poner eso, pero con la actualidad que tenemos ahora, ¿no? Entonces, alguien que quiere ver flamenco y de paso tener una cena en un restaurante de una estrella Michelin, pues eso solo ocurre en el Corral de la Morería, ¿no? Es el único restaurante del mundo que tiene una estrella y un espectáculo. Uh-huh. Por eso es por lo que es un reclamo mundial.
0: Pues mira, estoy viendo yo aquí Sarah Jessica Parker, Richard Gere, Natalie Portman, bueno, en vuestra página web todos los artistas que han pasado por ahí, y toda una referencia, desde luego, en el Madrid, en el ocio madrileño, no solamente de Madrid, sino internacionalmente conocido. Pues queríamos conectar con vosotros, bueno, en este caso contigo, Armando, y felicitaros por esos 70 años del Corral de la Morería, y que sean, por lo menos, como mínimo, otros 70.
2: Claro, que lo veamos.
0: Y que lo veamos, claro, por eso.
1: Por supuesto. Claro. Yo pienso estar otros 70 años.

0: años para que me hagáis otra entrevista.
1: Eso, está, supuesto, eso está hecho. Cuenta y cuando, con ello. Y cuando quieras aquí venir aquí, encantado de que vengas al estudio.
2: Sí, señor.
1: Armando del Rey, director del Corral de la Morería, muchísimas gracias por habernos atendido y felicidades por estos 70 años. Del Corral, ¿eh?
0: Muchísimas
1: no tuyos.
0: Gracias a nosotros.
1: un abrazo. Bueno, pues, oye, sitio mítico, fantástico, y que merece la pena volver a visitar. Claro, yo creo que van más la gente que viene de fuera que los propios madrileños, ¿no? Pasa a veces.
2: Era obligatorio.
1: Pues nada, 70 añazos el Corral de la Morería y sí, bien merece una visita. Y si vamos, a lo mejor no tenemos que ir en coche, tenemos que coger
2: transporte público,
1: pero vamos a ver cómo se está, vamos a ver cómo se está circulando en estos momentos por Madrid. Conectamos con el Gabinete de Información de Tráfico del Ayuntamiento, nos atiende Charo Alcázar. Charo, ¿qué tal? Buenas tardes.
3: Buenas tardes, Nacho. Por intervención de equipos de emergencia se encuentra cortada la calle de Alcalá entre la Plaza de Manuel Becerra y el Puente de Ventas en ambos sentidos. También sus accesos desde la M30, lo que está complicando el panorama circulatorio, ya muy retenido desde el nudo de Costa Rica, dirección sur, y en sentido contrario desde Moratalaz. Se recomienda evitar la zona en la medida de lo posible. Por otro lado, se van intensificando otros accesos como la incorporación de la A1 al nudo de Manoteras, del nudo norte al Paseo de la Castellana, o la salida por Santa María de la Cabeza desde el Puente de Praga hacia la A42. Lo más difícil del centro de la ciudad, el entorno de la Glorieta de Atocha, Cibeles o Puerta de Alcalá.
1: Gracias, Charo. Nos vamos ahora hasta la Dirección General de Tráfico, donde está Daniel González. Buenas tardes.
4: ¿Qué tal? Muy buenas tardes. A esta hora un accidente está complicando la entrada a Madrid por la autovía 2 a la altura de Torrejón de Ardoz, donde van a encontrar más de 3 kilómetros de retenciones, por lo que mucha prudencia en este punto. Se complica también la entrada a la capital en la 1 en Alcobendas y en Las Tablas, y ya en la M40 varios tramos, Coslada en dirección a la autovía 3, también en Mercamadrid sentido A42 y ya a la altura de Ciudad de la Imagen dirección A5.
1: Y en cuanto a lo más destacado del día, lo primero, Óscar, que contamos es que tres líneas de metro de Madrid, la 2, la 5 y la 8, siguen parcialmente cortadas a consecuencia de la rotura de una tubería de gas que ha provocado un escape en el transcurso de las obras de renovación de la estación de ventas.
5: Eso sucedía a las 10 de la mañana y desde poco después están sin servicio. Las líneas 2, en el tramo entre Alsacia y Goya, la 5, desde Quintana hasta Rubén Darío, y también la 6, entre O'Donnell y Nuevos Ministerios. Es decir, hay cerca de 20 estaciones afectadas. Y en las cercanías de la estación origen del problema, en las inmediaciones de la estación de ventas, tenemos a Juan Lucas con la última hora. Juan, buenas tardes.
6: ¿Qué tal? Buenas tardes. Pues lo acabamos de escuchar. La última hora es que hace unos minutos la policía cortaba la calle Alcalá desde Ventas hasta Manuel Becerra, tanto para vehículos como para peatones. Los usuarios de las líneas 2 y 8 de metro, que quieren coger sus trenes en las paradas de Ventas o Manuel Becerra, están siendo desviados a otras estaciones que no permanecen cortadas. Vamos a escuchar ahora a dos personas que no han podido acceder a la estación de Manuel Becerra.
7: Pues voy a Moncloa, así que me voy a ir hasta Goya, como ha dicho este hombre que está abierto, y voy hasta Sol, y de Sol a Moncloa. Él me ha dicho que me coja el autobús, el C1, hasta Cuatro Caminos, y que allí puedo coger ya la gris.
8: Yo ahora tengo que ir a trabajar y la verdad que me parte un poco la tarde, porque lleva un poco de prisa. Tengo que mirarlo, porque tengo que ir hasta Pozuelo, entonces es complicado.
6: Hasta el momento, lo decías tú, Óscar, la línea 2 está cortada entre las estaciones de Alsacia y Goya, la 5 entre Quintana y Rubén Darío y la 8 entre O'Donnell y Nuevos Ministerios. Los servicios de emergencias siguen trabajando en esa fuga de gas ya controlada, pero aún no podrán reabrir estas líneas afectadas.
1: Gracias, Juanra. Y en territorio político, Óscar, tenemos hoy marejada política madrileña como consecuencia de la imputación de todo un expresidente del gobierno como es José Luis Rodríguez Zapatero en el caso Plus Ultra.
5: Sí, tanto la presidenta regional Isabel Díaz Ayuso como el alcalde de Madrid, José Luis Martínez Almeida, han valorado la decisión de la Audiencia Nacional. Les escuchamos a los dos.
9: El gobierno en todo momento, lejos de querer investigar un asunto que era de conocimiento internacional, se ha dedicado en todo momento a taparlo, y espero que no utilice a la Fiscalía ni a la Abogacía ni lo que hacen siempre para intentar encubrir la verdad.
10: Si está investigada su mujer, si está investigado su hermano, si está investigado sus dos secretarios de organización y si está investigado su padrino político, que es José Luis Rodríguez Zapatero, todo invita a pensar que algún día también debería estar investigado Pedro Sánchez. Pero para que eso pase, él sabe que tiene que estar fuera de la Moncloa y, por tanto, va a hacer todo lo

0: posible para no irse de Moncloa.
1: Guardan silencio de momento sobre este tema tanto el PSOE de Madrid como Más Madrid.
2: Hoy hemos sabido además que Madrid se engalanará a partir de mañana con 100.000 flores blancas y amarillas, con balconeras y banderolas para la visita del Papa, que comenzará el próximo 6 de junio.
1: Sí, ha explicado hoy el alcalde Almeida que además habrá vinilos en los autobuses de la MT, decoración a la que se unirán también los 15 puentes de calle 30, que desplegarán pues pancartas de bienvenida a León 14 con el objetivo de que se sienta como en casa.
0: Que va a haber eventos multitudinarios en la ciudad de Madrid, la vigilia y especialmente la Santa Misa aquí en la Plaza de Cibeles, y por eso también el edificio de Cibeles lo iluminaremos con los colores del Vaticano a lo largo de todos esos días para hacer que su Santidad León XIV se sienta como en casa, estando en la ciudad de Madrid.
1: Fijaros, 250.000 personas se han inscrito ya para la misa del Corpus, que tendrá lugar el domingo 7 de junio en la Plaza de Cibeles, y 160.000 para la vigilia del sábado 6 de junio en la Plaza de Lima. Y lo último que os cuento es que hoy ha sido presentada la Feria del Libro de Madrid, que en su edición número 85 tendrá lugar del viernes 29 de mayo hasta el 14 de junio. Tendrá lugar, como siempre, en el Retiro, este año con el humor como eje vertebrador.
2: Pues muchas gracias, Óscar.
1: Un placer, mañana más.
2: Y en cuanto a los deportes, Aitor, un Erasmus muy aprovechado.
3: Ya te digo lo que son las cosas. Fíjate, un jugador que vino al Real Madrid que no rascó ni bola ni con Ancelotti ni con Xabi Alonso, se fue en enero, este pasado mes de enero, de Erasmus al Olympique de Lyon, a Francia, y ayer Endrick, este muchacho de 19 años, veía desde su casa en un tremendo butacón, todo hay que decirlo, cómo Ancelotti decía su nombre entre los 26 elegidos, y el muchacho va a jugar en un Mundial con Brasil.
4: Qué buena decisión.
3: A veces el salir de un equipo grande a buscarse la vida, pues oye, tiene su recompensa. Por cierto, acaba de dar la lista también otro de los favoritos, Portugal. No está el Borrascas, sorpresa gorda. Uy. Pero sí está Cancelo, el del Barça, está Guedes, el jugador de la Real, está Samu Costa, el del Mallorca, está Joao Félix, el ex del Atleti, y está, supongo que en su está último Mundial, ¿no? Supongo, Cristiano Ronaldo, claro. Por cierto, hablando del Real Madrid, a ver si al final va a tener oposición Florentino Pérez y hay elecciones. Enrique Riquelme, este empresario, este empresario al que Florentino puso en el mapa hace unos días, decía ayer que estaba preparando la candidatura, que necesitaba 3 días para decidir si sí o si no. Básicamente es el plazo que tiene, porque el jueves a las 23:59 se cierra el plazo para decir, oye, ¿me presento o no me presento? Tiene el aval, que no es fácil, un aval de casi 200 millones de euros, pero también necesita un equipo y tener con qué convencer a los socios, que esto no es fácil tampoco.
2: Sí.
3: Yo creo personalmente que no le va a dar tiempo, pero oye, lo mismo al final, tenemos partido en las elecciones al Madrid.
4: Bueno, ponemos a Nacho Arias de entrenador interino, no hay problema, ¿no? Hasta que llegue Mourinho.
3: O presidente.
4: Lo haría francamente bien.
2: Destrozar el Madrid ya, definitivamente.
4: Eso lo ha dicho usted, querido.
2: Bueno, pues no te vayas.
3: Caballo de Troya, que se llama.
2: No te vayas, que yo es que lo veo nublado. Yo sigo viendo nubes. Y hoy no hacía tanto frío, pero yo no me creo lo que usted decía.
4: Es muy flojo.
3: Me temo lo de mañana.
4: Muy flojo.
3: Me temo lo de
2: mañana.
3: Vamos
2: allá.
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2: Llevo toda la mañana pensando, señor Gregorio, que ¿dónde están los 30 grados de los cuales usted hablaba ayer?
11: A la vuelta
12: no,
11: de
12: no, no, no, no. 30 grados no. Acuérdate que ayer dijo, bueno, no, Nacho, 30 no. Más, me he quedado corto.
2: Bueno, pues esos. Pues ¿dónde están?
11: Los vamos a tener. Los voy cocinando a fuego lento tu mirada. Bien, os digo que hasta San Urbano no están libres de hielo el hortelano, dice el dicho Aitor. Y la verdad es que...
12: ¿Qué dicho es ese?
11: Sí, es un
2: se
11: dicho...
2: Se lo he inventado.
11: No, es un dicho maravilloso. Hombre, como para todo. Celebrar este 19 de mayo. Sí, ya hemos dado ese pasito adelante. Sí, ya vamos camino de los 30 grados. Pareco Pereiro cantando un gol del Madrid. Mira, de los 23 y medio, hoy nos vamos a ir a los 27 ya en la capital de España, que pueden ser y van a ser 28 en el sur de la comunidad.
12: Atención. En ventas más, que hay gente muy cabreada
11: allí. Sí, voy. Y, puede haber hasta un escape de gas y todo.
2: Hoy, bueno, sí que hay más de 30 grados en ventas.
11: Cuidado
2: sí.
11: Con las bromas. Pero es que para mañana, tachán, tachán, tachán, lo prometido es deuda y ya nos ponemos modo verano. Llegaremos hasta los 31 grados en la capital. En el sur de la comunidad tendremos 32-33 y atención que esto es solo el comienzo, porque para las jornadas del jueves y del viernes las temperaturas seguirán subiendo y no solamente Nacho y Aitor lo harán las temperaturas máximas, también lo harán las mínimas, porque si esta mañana teníamos unos 12 grados en la capital, para la jornada del sábado, noche tropical, y no bajaremos de los 20 grados en Madrid, que es un auténtico calorazo. Y ya para rematar esta faena que os estoy haciendo, os cuento. Embalses, dato de hoy, 905 hectómetros cúbicos, al 85% de capacidad. Por segunda semana consecutiva no caen las reservas de agua en Madrid y la mala noticia es que estamos 9 puntos peor que hace un año, donde batíamos un récord histórico que será difícil de volver a conseguir. Llegamos a tener 1.004 hectómetros cúbicos.
2: ¿Qué cuántos litros son esos?

0: que eso es una barbaridad de litros, no me haga hacer la multiplicación, que era el 95% del agua embalsada.
1: Tienes que dejar de ducharte.
0: Sí, y vosotros de otras cosas.
2: ¿De qué?
0: Ala, vámonos, venga.
2: Vamos. ¿Ya ha quedado tranquilo usted?
0: Sí, 30 grados para mañana. Todos.
2: Aquí, lo volvemos a repetir. Mañana 30 grados.
0: Mañana.
2: Como no lleguemos mañana a los 30 grados,
0: 30 ¿qué va grados a hacer? En la capital.
2: Tiene que hacer algún. Algo.
0: ¿Le parece bien
2: algún sacrificio?
0: ¿Un striptease?
2: No, eso no, por Dios.
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2: 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Pues Montes de Galicia lleva casi 3 décadas demostrando que el verdadero lujo no es complicar el producto, sino respetarlo. Aquí muchos de los grandes protagonistas ni siquiera aparecen en la carta porque dependen de algo mucho más imprevisible, lo que esa mañana haya decidido ofrecer el Atlántico. Daniel Espasandín es el gerente de Montes de Galicia. ¿Cómo estás, Daniel?
13: Muy bien.
2: Bueno, trabajar con pescados salvajes y mariscos fuera de carta no es una estrategia comercial, sino una filosofía para vosotros, para vuestro restaurante, para los Montes de Galicia.
13: Efectivamente, en esto me encargo especialmente yo. Me pasaron un listado de las lonjas, de varias lonjas que tenemos ahí en Galicia, varios contactos. Ellos funcionan con la pesca del día y los pescados que tienen mejor pinta, que es temporada, que son bastante espectaculares como para estar en nuestro restaurante, pues nos los traen y se los ofrecemos a nuestros clientes fuera de carta.
2: Daniel, ¿cómo decide el chef qué pescado marisco especial entra cada semana fuera del menú habitual?
13: Hablo yo con los proveedores, tenemos ahí varios contactos, como te decía, importantes, en la lonja de Vigo y en la lonja de Coruña. A las 9 de la mañana me pasa el listado, en el listado siempre aparece premium. Cuando yo veo premium, pues le pregunto qué tal ha venido, qué tal el peso, qué tal está este producto, y él me va diciendo y me va recomendando que es lo mejor.
2: ¿Qué pasa cuando un cliente pide algo fuera de carta en Montes de Galicia? ¿Qué experiencia queréis que se lleve?
13: Para mí lo más importante es la trazabilidad del producto. Es decir, cuando ofrecemos una cosa fuera de carta, le explicamos de dónde proviene, de qué se ha alimentado y también le decimos el precio, es decir, que no se lleve ninguna sorpresa y que antes de pedir o preguntar por un producto sepa el precio. Para mí eso es muy importante porque da fidelidad al cliente y tranquilidad.
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2: Pues Daniel Espasandín, muchísimas gracias una semana más por haber estado con nosotros.
13: Muchas gracias.
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5: Y la deuda de Hacienda, te creíste que me diste y me volviste más dura.
6: Está usted muy bailongo poniendo estas canciones, sí, que pone, porque usted, hay que decir que es usted el que elige la canción.
7: Final,
6: de lunes a jueves, los viernes la elijo yo, pero sí, de lunes a jueves la elige usted y hoy ha puesto Shakira. ¿Por qué?
7: ¿A usted qué le parece? ¿Qué por qué? Yo creo que está bailando ella encima del tingu ese, ¿cómo se llama el coche? Ese que tenía. Pues yo creo que tiene que estar celebrándolo por todo lo alto, ¿eh?
6: Sí.
7: De momento le ha ganado la batalla, ya sabes, a Hacienda. Veremos a ver qué pasa.
6: Bueno, ¿qué más me cuenta? Que le quedan 10 segundos.
7: Pues mira, venga, el Papa, Bad Bunny y la Feria del Libro. A partir de la próxima semana vamos a tener una en Madrid de mucho cuidado. Por aquí estaremos para contarlo.
6: Que aquí contaremos, que aquí lo contaremos. Nos vamos, que Nadia Carpintero, que ha sido nuestra técnico en el día de hoy, está diciendo, venga, callaros ya de una vez. Nos vamos porque vamos a dejar, por supuesto, a María Hernández y después, por fin, con
7: Cantizano. Y mañana, 30 grados.
8: Son las 3 de la tarde, las 2 en Canarias.
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8: Buenas tardes, 3:03 para resumir este día. Primeras palabras de Rodríguez Zapatero después de su imputación por liderar una trama de tráfico de influencias en el caso Plus Ultra. Acaba de hacer público el expresidente un comunicado en el que niega todas las acusaciones, asegura que no tiene sociedades fuera de España y niega haber realizado ninguna gestión para el rescate de Plus Ultra.
10: Jamás he realizado ninguna gestión ante ninguna administración pública ni el sector público en relación con el rescate de Plus Ultra, ni ante ninguna otra administración. Por tanto, lo reafirmo con toda contundencia. Asimismo, quiero volver a reiterar que jamás he tenido una sociedad mercantil, ni directamente, ni a través de terceros, ni en España, ni fuera de España, ni he participado en ninguna operación de este tipo.
8: Los agentes de la UDEF ya han terminado de registrar el despacho de Zapatero. Continúan los registros de varias empresas, incluidas las de las hijas del expresidente. Las sospechas en el auto del juez Calama son graves. Considera el juez que el rescate de la compañía aérea Plus Ultra durante la pandemia pudo ser utilizado para blanquear fondos y pide que se investigue si Zapatero actuó como la cabeza de un entramado criminal y se lucró a través de sociedades pantalla. En el PSOE y en el gobierno, cierre de filas con el expresidente. El portavoz Pachi López: Zapatero ni es corrupto ni se ha corrompido. La portavoz en Moncloa, Elma Sainz: presunción de inocencia lo primero, según Elma Sainz.
11: No conozco el auto, pero sí tengo mis vivencias con José Luis Rodríguez Zapatero. Y mis vivencias, algunas muy hondas y muy, no sé cómo decirlo, pero contundentes de lo que es la política y cómo se tiene que hacer política en este país, me hacen pensar y creer en la inocencia de José Luis Rodríguez Zapatero.
12: Desde la tranquilidad, la confianza y el respeto fundamental a un principio que es la base de nuestro ordenamiento jurídico, que es el de la presunción de inocencia.
8: Decisión del Supremo relevante después del caso sonado de Noelia. El tribunal reconoce por unanimidad que una persona está legitimada para recurrir ante la justicia la concesión de la eutanasia de un tercero si tiene una vinculación particularmente estrecha con el solicitante de la muerte asistida. Y además, la Fiscalía acaba de pedir una fianza de 1 millón de euros para dejar en libertad al hijo del fundador de Mango, detenido esta mañana por su presunta relación con la muerte de su padre, Isaac Andic. Y una cosa más, Julio Iglesias se va a querellar contra Yolanda Díaz en el Supremo por injurias y calumnias en el acto de conciliación al que estaban convocados hoy los representantes legales de ambos. Díaz ha rechazado retractarse.

0: por sus comentarios que hizo tras una denuncia contra el cantante por presuntos abusos sexuales. Las 3 y 3, las 2 y 3 en Canarias. Volvemos a las 4 con más noticias, ahora por fin, y Jaime Cantizano.
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1: Ahora explico por qué razón suenan pájaros y turistas por aquí, alrededor de este estudio móvil de Onda Cero. Bienvenido, bienvenida a este por fin de un martes en el que claramente la imputación de Zapatero por tráfico de influencias, organización criminal y falsedad documental por el caso Plus Ultra ha sido como un tsunami que se ha llevado por delante los acuerdos de RCEILLA, la digestión de los resultados en Andalucía o la detención de Jonathan Andic por la muerte de su padre, dueño de Mango. Zapatero no es un expresidente cualquiera, es un referente y una autoridad moral en el Partido Socialista y una de las pocas figuras del pasado a las que se podía recurrir y en conexión directa con Pedro Sánchez. Irremediablemente vamos a dedicar gran parte de nuestro espacio del análisis a la noticia, pero hoy nos hemos trasladado al Real Jardín Botánico de Madrid, donde en apenas unas horas se va a celebrar la gala de entrega de los premios Luz Verde, que organiza esta casa Onda Cero Radio, el grupo A3 Media y WWF. Una oportunidad para que en las próximas horas conozcamos la labor que realizan algunos de los premiados en el terreno de la sostenibilidad, la protección de la naturaleza y la lucha contra la crisis climática. A pleno sol no, a la sombra, pero notando ya los efectos del sol, porque mañana llegaremos en muchos puntos del país a los 30, 32, 33 grados, vamos a comenzar con Isabel Lobo, por ejemplo. Isabel Lobo, ¿qué tal? Buenas tardes.
2: Jaime Cantizano, buenas tardes, de luz y de color verde.
1: Muy verde.
2: Muy verde, muy verde, verde naturaleza.
1: Estamos frente al pabellón Villanueva, en el Real Jardín Botánico, donde se va a celebrar ese evento en el que se van a entregar los premios Luz Verde, la segunda edición.
2: Qué así lugar que más bonito, además con buena sombra, estrenando el buen tiempo. Qué suerte, ¿eh?, tenemos.
1: Estrenando, y la suerte de tener aquí a los dispares. Carmen Ro, ¿cómo
3: también
1: estás? Buenas tardes.
3: Pues yo muy contenta, ya sabes, me he traído el sombrero por si acaso había sol, pero nos habéis
1: tú
3: puesto.
1: Tú has venido como si vinieras al campo, a pasear por el campo.
3: Bueno, es que vengo a la mejor de las naturalezas que podemos tener a mano aquí en Madrid, que es un sitio bellísimo, y encima nos habéis colocado debajo de esta sombra de, cuidado que lo he apuntado, a Colus hipocastanum, o sea, castaño de
1: un
3: Indias.
1: Un castaño de toda la vida.
3: De toda la vida, precioso, pero gigantesco y maravilloso. Y entonces me he quitado el sombrero, pero lo tienes a tu disposición porque el solecito creo que te va a llegar
1: va
3: a ti,
1: bueno,
3: en
1: no,
3: breve.
1: No pasará nada, hasta las 7 vamos a resistir, hasta las 6 en Canarias. Carolina Vescanza, buenas tardes. Espera, bueno, espera, ahora se te oye.
4: Mucho mejor es todavía de lo habitual, vamos, en este lugar. Yo ya he empezado la campaña para que nos traslademos permanentemente aquí a hacer el programa el resto de las ediciones.
2: Porque anda,
4: nada que ver, no hay color, o sea, no hay color, esto es fantástico.
1: Bueno, aquí sí, vaya, hay más color que en el estudio,
4: efectivamente,
1: ¿verdad?
4: Y más aire, y más, bueno, y más natural, más de todo, vaya. No, yo creo que esto es, hay que coger carrerilla a partir de esta experiencia y repetir muchas, muchas veces.
1: Vienes de poner exámenes, ¿y qué pobre cara tenían tus estudiantes?
4: Muy mala cara.
1: Muy mala cara.
4: Es el día.
1: Pero
4: es
1: eso antes de leer lo que preguntabas o después.
4: Eso antes de ya. Antes es el peor momento, porque ya una vez que cogen el examen ya se enfrentan a la realidad. Pero esos 5 minutos previos es terrible, ¿no? Son los 5 minutos en los que los estudiantes durante todo el curso tienen la peor cara, que es ese ratito anterior al examen. Pobrecitos. Bueno, ya ha pasado y yo creo que lo harán muy bien porque han hecho un curso muy bueno, así que tengo las expectativas muy altas.
3: De Carolina, ella lo pasa peor que vosotros.
1: Bueno,
4: no lo creo. Bueno,
3: mira qué cara de sufrimiento tiene por sus alumnos.
1: Juan Soto Ibarz, buenas tardes.
5: ¿Qué tal? ¿Cómo estáis? Pues muy bien, muy bien. Pero yo quiero romper una lanza a favor del estudio Onda Cero también.
3: Ah, yo creía que era del castaño.
5: No, del castaño. Está muy bien. Pero que el estudio también tiene sus cosas buenas.
1: Es acogedor, es muy acogedor.
2: Gente buena.
3: Bueno, cuando no es un iglú.
5: No es acogedor,
3: cuando
5: pero
3: no es un iglú.
4: Pero Juan, ¿por qué tienes que llevar la contraria en todo? O sea, vamos a ver que no.
5: Y te puede robar una ardilla el móvil o cosas así.
2: Efectivamente.
4: ¿Te va a robar una
5: Te puede cagar un pájaro que pase volando
4: eso
5: mientras tú.
4: Eso sí es probable.
1: Ahora
4: eso
1: nos han puesto en alerta con las garrapatas, pero aquí esto no va a ocurrir, hombre.
5: No, aquí no, las garrapatas son las que pone el ayuntamiento, que son buenas todas.
1: No seamos negativos. No sé. ¿Tú te ponías muy nervioso con los exámenes? ¿Lo pasabas mal?
5: No, tiene cara. Yo he sido un pasota. Yo como no había estudiado, estaba tranquilo.
4: No tiene pinta, ¿no?
1: No, y no eras de... pero eras de los que te quedabas toda la noche, directamente no, no. Pasabas...
5: Yo estudiaba la noche antes.
1: La noche antes.
5: Y como tenía labia y tal y sabía escribir, pues...

0: Al final colaba casi todo.
1: Sí.
0: A veces.
2: A lo mejor se quedaba todo el anuncio, pero no sabemos en dónde.
3: Sí. No, pero lo que pasa es que, a ver, yo que he estudiado también siempre la noche anterior, hemos cogido, yo creo que esa costumbre de trasnochar, luego cada uno hacemos con eso alguna cosa.
1: Yo me levantaba a las 4, dormía un poquito y me levantaba a las 4.
0: Ah, yo eso también lo he hecho a veces, sí.
3: A las 4, sí.
0: Así he llegado a trabajar en Onda Cero, parece.
3: No, eso, yo no me fiaba nunca del despertador. Yo pensaba, uy, no, le escribí hasta un poema al despertador, ese maldito traidor, decía.
1: Ese maldito traidor.
3: Sí, porque me robaba de las horas felices. Sí, no me fiaba, ¿no?
2: No lo había pensado, pero igual le escribo un poema al despertador hoy o esta tarde al salir de aquí. Porque yo sigo teniendo la misma sensación.
4: Vais a salir poetas de ahí.
1: Muy bien, habéis dado una idea. Le vamos a preguntar a los oyentes cómo de mal lo pasabas en los exámenes. ¿Cómo de mal te sentías?
0: ¿Incluyendo los exámenes de próstata o otros?
1: Eso no. La parte médica
0: sí
1: no.
0: Mal, ¿eh?
1: ¿Eras de los que entrabas en un examen y decías, lo voy a hacer fatal, lo voy a hacer fatal, y al final la aprobabas?
0: ¡Ay!
1: ¿O todo lo contrario?
0: Y la típica, porque siempre era una, la de clase, que salía diciendo qué mal me ha salido, qué mal me ha salido, y sacaba la matrícula a honor.
4: Adivina. Adivina.
0: Mira, Lobo era una. Es que siempre hay una Lobo. Siempre hay una Lobo.
3: ¡Ada Lobo!
1: Bueno, voy a recordar el WhatsApp. 620-621-991. 620-621-991. ¿Cómo de mal lo pasabas con los exámenes? ¿Hasta qué punto llegaba?
3: ¿Cuántos kilos perdías en 2 días?
1: ¿Cómo te organizabas? ¿Te quejabas siempre al terminar y conseguías la máxima nota? ¿O todo lo contrario, tenías confianza en ti y resultaba ser un desastre el resultado? Bueno, 620-621-991. Juan de Dios Colmenero, jefe de Nacional. Hoy tienes faena, querido.
5: ¿Qué tal? Muy buenas tardes, Jaime Cantizano. Pues sí, bueno, hoy
1: estás en el Congreso de los Diputados.
3: Claro, no solo hoy. Sí.
5: Solo hoy. Estamos en el Palacio de la Moncloa. Ha habido Consejo
1: en
5: de Ministros.
1: En el Palacio de la Moncloa.
5: Sí. Y estamos en el Palacio de Moncloa, posterior al Consejo de Ministros. No estamos tan bien como estáis vosotros ahí rodeados. Y aquí estamos, pues nada, al pie del cañón con la información de hoy, ¿no?
1: Bueno, José Luis Rodríguez Zapatero, imputado por el caso Plus Ultra en la Audiencia Nacional, señalado por pertenecer a organización criminal, tráfico de influencias y falsedad documental. Tendrá que declarar el 2 de junio.
5: Eso es. Citado como investigado, citado como imputado. Es verdad, una de las cosas que nos decían al concluir, decía, fuera de micrófono, desde aquí, desde el Palacio de la Moncloa, decía, pues, parece que se ha recuperado hoy la palabra imputado. Bueno, no, periodísticamente llevamos diciéndola siempre, aunque luego, como sabéis, se cambió la nomenclatura y se habla de cómo abrir una investigación y citarlo con su abogado, que es lo mismo que siempre se ha dicho como imputado. Pero bueno, lo que hemos conocido también es el auto de 85 páginas. Antes de nada, Jaime, yo creo que lo que hay que dejar claro, porque ha habido cierta confusión, sobre todo en declaraciones públicas, incluso la propia ministra portavoz lo ha hecho en el Consejo de Ministros, diciendo que el origen de todo esto nuevamente es una querella o una acusación del sindicato Ultra Manos Limpias. Bueno, en absoluto, no estamos hablando de ese asunto, no estamos hablando de ese caso, estamos hablando de un procedimiento que se mantenía en secreto, lo hemos dicho en algunas otras ocasiones, que se mantienen cuatro piezas separadas, declaradas secretas en la Audiencia Nacional. Una de ellas es la de Plus Ultra, otra de la SEPI, otra de la financiación irregular del Partido Socialista. Bueno, pues esta en concreto no viene de ahí. Hubo una denuncia original en los juzgados de Plaza de Castilla que fue archivada sobre el procedimiento administrativo a la hora de hacer el rescate, pero esta es otra distinta. Esta es solo la Fiscalía Anticorrupción y ha sido impulsado y denunciado por la Fiscalía Anticorrupción. ¿Cómo lo ha denunciado y cómo lo ha impulsado? La Fiscalía Anticorrupción recibió a través de la Interpol, a través de investigaciones internacionales, con implicación directa también de las fiscalías de otros países europeos, información relevante sobre el dinero del rescate de Plus Ultra, que fue en realidad para blanquear actividades ilícitas a través de sociedades interpuestas. Actividades ilícitas procedentes en su mayoría de Venezuela. Bien, esto lo explica en un resumen del auto el juez de la Audiencia Nacional, diciendo que Rodríguez Zapatero, el expresidente del gobierno, citado a declarar el próximo 2 de junio como presunto líder de una estructura estable y jerarquizada de tráfico de influencias, cuya finalidad es la obtención de beneficios económicos mediante la intermediación y el ejercicio de influencias ante instancias políticas. Según el magistrado, esta trama utilizó sociedades instrumentales, documentación simulada, canales financieros opacos para ejercer influencias

0: ilícitas, ocultar el origen y el destino de los fondos y obtener beneficios económicos en favor de terceros y del propio entramado. Además de esta imputación, que también se le hace, de organización criminal, es también tráfico de influencias y falsedad documental. El auto tipifica como el delito principal el tráfico de influencias, pero abre colateralmente también un posible delito de blanqueo de capitales. ¿Cómo y dónde lo dice? Con los indicios, según dice, del expresidente del gobierno, de dar instrucciones para la constitución de una sociedad instrumental en Dubái, íntegramente participada por la empresa de su amigo Julio Martínez Martínez. Julio Martínez Martínez, recordamos, es esta persona que el propio Rodríguez Zapatero, en la entrevista en Onda Cero con Alsina y en otras entrevistas, él dijo que era su amigo. Julio Martínez está también imputado en esta causa, pues bueno, a través de su principal empresa, que era Análisis Relevante, recibir dinero de supuestas informes o colaboraciones del expresidente Rodríguez Zapatero. A su vez, Análisis Relevante, también de Julio Martínez Martínez, en la que daba directamente fondos y dinero, también sin justificar, a las empresas constituidas por las hijas del expresidente del gobierno, Rodríguez Zapatero. Bueno, es una operación de la UDEF, de la Unidad de Delincuencia Económica y Fiscal del Cuerpo Nacional de Policía. Están involucradas varias sociedades mercantiles, personas del entorno de Rodríguez Zapatero, aparte de Julio Martínez Martínez. Esta mañana se han producido varios registros, entre ellas en el despacho del expresidente del gobierno y también en otras sociedades mercantiles. No ha accedido el juez, porque decía que había que preservar la figura también y la intimidad, que el propio domicilio particular, que sí se lo había solicitado tanto la Fiscalía como la UDEF. Ojo, que también el juez está haciendo paso a paso, no ha levantado el secreto de sumario hasta el día de hoy, será trasladado a las partes en las próximas horas, con pies de plomo, podríamos decir, el propio juez de la Audiencia Nacional, dada la relevancia de la imputación por primera vez en la historia de nuestro país de un expresidente del gobierno.
1: Y evidentemente, vamos con el segundo cabo, ya se han producido reacciones. En un primer momento nadie daba crédito, oíamos a Emiliano García Page conversando con Carlos Alsina esta mañana, estaban hablando del resultado de las andaluzas y en determinado momento Carlos le comunica qué es lo que se estaba contando, lo estaba adelantando el Confidencial, y sorpresa, estupor por parte de Emiliano García Page. Luego, más tarde, a medida que han ido pasando los minutos, la reacción del Partido Socialista y de los socios ha ido variando, ¿no? Se ha empezado a culpar a los jueces, a la derecha y a la ultraderecha.
0: Sí, en un primer momento, bueno, aparte de esa primera reacción en directo que hemos vivido del propio presidente de la Junta de Castilla-La Mancha, que estaba siendo entrevistado en ese momento por Carlos Alsina, en el que decía no doy crédito a la información y quería tener más datos, como lógicamente así nos lo han hecho saber, tanto desde el gobierno como desde el Partido Socialista, pero las primeras reacciones en un comunicado también con la verdad es que sorprendente del propio Partido Socialista, en el que se hablaba de culpar a la derecha y a la ultraderecha de no perdonar los avances de Rodríguez Zapatero, y empezaba a hablar de los logros políticos y sociales del expresidente del gobierno, que nada tenían que ver con la causa. Conforme ha ido pasando el día, conforme ha ido pasando las horas, esa reacción ha sido un tanto matizada. Luego el propio Pedro Sánchez también mostraba su sorpresa en un mensaje interno que ha tenido con miembros destacados de su ejecutiva, a través de un mensaje pidiendo al partido que defendiera el buen nombre de Rodríguez Zapatero y que habría que respetar la presunción de inocencia. Y ahí se han quedado de momento. Le hemos preguntado también a la ministra portavoz durante la rueda de prensa posterior al Consejo de Ministros y ha mantenido que hay que esperar, no tenían conocimiento exacto de lo que decía el auto y había que esperar, pero que por encima de todo estaba la acción de la justicia, que confiaban en la justicia y que confiaban en la presunción de inocencia. Y la última reacción que hemos conocido hace tan solo unos minutos, la del propio Rodríguez Zapatero, que ha negado todo, ¿no? Ha negado, que sabemos ya cómo va a ir un poco su declaración el próximo día 2 de junio, negando cualquier relación con la gestión realizada para el rescate de Plus Ultra, y que toda su actitud pública y privada se ha desarrollado con absoluto respeto a la ley. Han ido variando un tanto las reacciones desde el Partido Socialista y desde el Gobierno, que eran las primeras, las más llamativas, las más noticiables que podíamos conocer ante una imputación importante que, ojo, insistimos, parte parte de la Fiscalía Anticorrupción, parte de una investigación a nivel internacional.

0: internacional, parte de una investigación que se ha mantenido bajo el secreto de sumario por parte del juez de la Audiencia Nacional y que en el día de hoy se ha levantado ese secreto.
1: Muy bien, Colmenero, menuda jornada intensa, otra más. Sí. Veremos cómo discurre lo que queda todavía. Nos queda un miércoles, un jueves, un viernes. Un abrazo muy grande.
2: Un abrazo
1: desde
2: fuerte,
1: el Palacio
2: Jaime.
1: De la Moncloa. Querido Colmenero, antes de empezar con los dispares, hace menos de una hora José Luis Rodríguez Zapatero ha dado explicaciones, se ha comunicado y ha explicado cómo se siente y cómo ha actuado. Si os parece, vamos a escucharlo.
3: Deseo en primer lugar expresar mi disposición, por supuesto, a colaborar con la justicia. Al mismo tiempo quiero reafirmar que toda mi actividad pública y privada se ha desarrollado siempre con absoluto respeto a la legalidad. Mi actividad privada y los ingresos y remuneraciones que he tenido han sido declarados vía IRPF con absoluta transparencia y legalidad. Además de ello, quiero reafirmar con toda contundencia que jamás he realizado ninguna gestión ante ninguna administración pública ni el sector público en relación con el rescate de Plusultra, ni ante ninguna otra administración. Por tanto, lo reafirmo con toda contundencia. Asimismo, quiero volver a reiterar que jamás he tenido una sociedad mercantil, ni directamente, ni a través de terceros, ni en España, ni fuera de España, ni he participado en ninguna operación de este tipo. Por tanto, deseo expresar que voy a ejercer mi derecho a la defensa con toda la firmeza y toda la convicción, y también que atenderé en los próximos días a los medios de comunicación. Muchas gracias.
1: Lo niega todo, Juan. Empiezo por aquel extremo.
4: No es una reacción extraña, ¿no? Cuando un político se ve imputado suele optar por esta vía. Naturalmente no va a haber pruebas en la parte declarada de su actividad, pero es que Anticorrupción ha estado investigando más allá de lo que estaría declarado. A mí de toda la... Por supuesto que la presunción de inocencia de Zapatero, pues como la de cualquier otro, ahí está, ¿no? Pero hay que... ¿Por qué esto lo hemos conocido hoy? Ya se ha levantado el secreto sobre esta causa, que venía tiempo instruyéndose, de la que conocíamos algunos detalles, pero hoy hemos conocido algunos más. Y hay algo que no se ha comentado mucho en los medios de comunicación, pero que está en la imputación de José Luis Rodríguez Zapatero. Conocíamos parte por los medios de la posible conexión o presunta conexión de toda esta actividad con PDVSA, Venezuela, etcétera. Pero hoy hemos conocido algo más. Otro de los ingresos en análisis relevante, que es la sociedad de su amigo Julio Martínez, que presuntamente servía para camuflar los pagos que se hacían por el tráfico de influencias, todo presuntamente siempre, pues hoy hemos conocido que esta empresa, Análisis Relevante, también recibió 127.000 euros de una constructora, Aldesa, que había comprado un fondo chino. Esto es interesante, porque en el terreno de la sospecha y de lo que se ha publicado periodísticamente sobre las actividades más sospechosas de José Luis Rodríguez Zapatero, siempre aparecían dos países, Venezuela y China. Y esa pieza de la investigación es la que puede permitir a Anticorrupción y a los tribunales cerrar un círculo que explicaría no solo por qué se rescató Plusultra, que es algo que cuando se rescató mucha gente se preguntó, ¿no? Mucha gente descubrió que existía la aerolínea española Plusultra cuando se le dieron los millones del rescate. No, pero es que tirando de este hilo es posible que vayamos conociendo, y es lo que a mí me gustaría, porque nuestro país ha tenido la actitud que ha tenido con China, comercial, en el 5G, con empresas como Huawei, en los últimos tiempos. Y es que hay una coincidencia de fechas bastante curiosa, que la explica muy bien Katy Garat en su libro de Todos los hombres de Sánchez. El momento en que Ábalos es desplazado por ser demasiado pornográfica su actividad, y lo digo metafóricamente, entra en juego lo que ella denomina los lobistas. Y los lobistas, donde está Santos Cerdán, son los que van a las órdenes de José Luis Rodríguez Zapatero. Entonces, esta parte de la investigación yo la veo muy importante, no solo

0: por lo que tiene que un expresidente del gobierno esté imputado en un caso de tráfico de influencias, etcétera, sino porque dentro del auto se nos permite seguir tirando del hilo sobre la extraña relación que el presidente José Luis Rodríguez Zapatero ha tenido no solo con Venezuela, sino con China.
1: Bueno, en mi caso quiero empezar diciendo que yo creo que al igual que muchísimas personas en este país, a mí esta noticia esta mañana me ha, la verdad que me ha sobrecogido, ¿no? Me ha llevado un enorme disgusto con todas las opciones sobre la mesa. Un enorme disgusto si asistimos al enésimo caso de lawfare, o un enorme disgusto si por el contrario asistimos a un caso en donde efectivamente se confirma, que ya tiempo habrá para que las pruebas revelen una cosa o la contraria, que esto es un caso de corrupción, ¿no? Yo creo que esto es enormemente triste, y ya no digo para la izquierda de este país, es enormemente triste para este país, porque yo creo que algunos de los logros de los gobiernos de José Luis Rodríguez Zapatero son aceptados por el conjunto de la sociedad como logros de país. Y sería enormemente decepcionante que José Luis Rodríguez Zapatero finalmente se demostrase que está implicado en algunos casos, alguno de estos casos. Dicho esto, yo sí quiero agradecer algo que ha hecho José Luis Rodríguez Zapatero y que no ha hecho ninguno de los presidentes que no han estado imputados, pero que sí se han visto envueltos en enormes y gravísimos escándalos, si no de corrupción, si de criminalidad o de terrorismo de Estado o de corrupción política o de cloacas, ¿no? José Luis Rodríguez Zapatero ha tardado menos de 3 horas en salir a hacer una comparecencia ante los medios para posicionar, para defender su inocencia y explicar que en pocos días le veremos en los medios de comunicación explicando cuál es la situación. Yo esta mañana, en cuanto que he escuchado la noticia, lo primero que he pensado es: ojalá salga cuanto antes a poner pie en pared a esto. Quiero decir, ojalá salga cuanto antes a dar explicaciones sobre este asunto, porque eso es lo que hemos echado de menos, y no pretendo establecer paralelismos para intentar generar que todo esto es lo mismo, pero vamos, ni remotamente. Bueno, Mariano Rajoy todavía no hemos escuchado ninguna explicación ni sobre la Kitchen, ni sobre la corrupción del PP, ni nada que se le parezca, menos aún en el caso de Felipe González, los GAL y el terrorismo de Estado. Yo me alegro mucho de que José Luis Rodríguez Zapatero vaya a dar explicaciones ante los medios de comunicación en los próximos días. Me alegro mucho de que haya salido hoy a hacer una declaración reafirmando su inocencia y reafirmando lo que ya declaró en sede parlamentaria, y espero de verdad que esto sean indicios de un informe de la UDEF que debe de ser atendido, porque no son indicios menores, pero que no constituyan pruebas de la comisión de ningún delito. Lo deseo, insisto, y no solamente porque sea o no de la izquierda o de la no izquierda, sino como deseo de país, quiero decir, como deseo de que una persona respetada por tanta gente no esté envuelta en un caso de este tipo.
0: A mí me gustaría, como deseo de país también, que si un expresidente está envuelto en negocios turbios, se le pille y se le condene.
1: Por supuesto, hombre, eso todavía lo deseo más, eso lo deseo más. Que no haya impunidad para nadie, lo deseo más.
2: Parece que hay que empezar recordando algo básico, ¿no? Algo absolutamente elemental. Investigado no significa culpable, pero tampoco significa nada. Y aquí en España, pues hemos convertido la presunción de inocencia en una coartada automática o en una condena inmediata. Depende de quién sea el investigado y depende de quién hable de quién sea el investigado. Y la verdad es que así no hay democracia que respire tranquila, Jaime. Entonces, a partir de ahí, pues empieza este circo de siempre, la derecha celebrando esto ya como si hubieran encontrado por fin el santo grial de la corrupción socialista, la izquierda o parte de la izquierda hablando con demasiada rapidez de persecución
3: del lawfare.
2: Efectivamente, y en medio, pues un país agotado, que ya no distingue entre una imputación seria, una guerra política, un episodio más de esta interminable serie nacional donde todos acusan a los de enfrente. Y realmente estoy con Carolina en que yo, cuando me he enterado de la noticia, me he sorprendido muchísimo, pero quiero pedir algo básico, que son dos respetos. Uno para la presunción de inocencia de Zapatero y otro para la investigación judicial. Y a mí me gustaría que los periodistas tampoco nos

0: dejemos llevar por este impulso de los políticos de enseguida empezar a tirar la piedra al investigado, cuando un investigado, insisto, no es una persona culpable, pero tampoco es nada.
1: Pero hay algo con esto de la sorpresa o así que implica no haber leído muchas noticias que se han estado publicando desde el año 2023, más o menos, ¿no?
0: A ver, que Zapatero lleva años apareciendo como una especie de patriarca espiritual.
1: Sí, pero es que Zapatero lleva muchos años apareciendo muchísimo con una relación muy extraña, tanto con China como con Venezuela. Ha sido una relación muy extraña, que se puede pensar que es un príncipe de la concordia y de la paz y que allá donde va está buscando tender puentes para que ella...
0: Y un mediador internacional.
1: Claro, eso es lo que se puede pensar si nos creemos lo que vemos, pero es que esta gente... También hace, digo, esta gente, los chinos y los venezolanos, hacen negocios. Y en España ha habido negocios que no se han aclarado y que implican a sectores estratégicos. Y ha sucedido desde que Zapatero tiene una influencia dentro del sanchismo que no fue inmediato. Primero hubo que cargarse a Ábalos y al equipo del Peugeot famoso, ¿no? O sea, quiero decir, ha habido toda una serie de noticias que a veces apuntaban a los indicios que están recogidos en el auto y que a veces apuntaban a la dirección en la que ahora han aparecido los indicios apuntados en el auto. Y luego, sobre la presunción de inocencia, es interesante pensar en ella porque dependerá de su valor y del rigor de... Bueno, por cierto, esto es audiencia nacional, o sea que a lo mejor hasta 2035 no se resuelve porque ya sabemos cómo está la audiencia. Pero hay una cosa interesante con la presunción de inocencia. Esto no es una denuncia que se pone de pronto como un pirado que pone una denuncia y dice que el presidente es un extraterrestre o que ha matado a no sé quién. Esto es una investigación que acomete la UDEF y que acomete la Fiscalía Anticorrupción. Y llevan mucho tiempo con esta investigación y han recogido un montón de indicios. Es decir, que no... no es lo mismo hablar de la presunción de inocencia cuando alguien denuncia a alguien por lo que sea que hablar de la presunción de inocencia cuando puedes constatar que los indicios son muy razonables. Repito, es que cuando rescataron a Plus Ultra descubrimos que teníamos esa aerolínea en este país y que era estratégica y no hemos sabido por qué. Y hay unos mensajes, quiero recordar también, yo es que como este caso lo he estado siguiendo desde el principio, hay unos mensajes de Ábalos que se los publicó Esteban Urraiztieta, me parece, en El Mundo, que son unos mensajes en los que Ábalos, justo antes de su decapitación como ministro de Fomento, está discutiendo sobre el rescate de Plus Ultra, diciendo, se les ha ido la cabeza a la SEPI, ¿qué es esto? Y hay un mensaje que implica a los de arriba, lo que dice el informe, lo que dice esta investigación, es que Zapatero habría mediado para que se rescate a Plus Ultra, para que el gobierno, la SEPI, rescatase a Plus Ultra a cambio de comisiones. Y hay unos ingresos de dinero que él atribuye a un trabajo legal y que pueden ser resultado de un trabajo legal de consultoría, pero que si nos vamos a el hecho de que también hayan investigado hoy la empresa esta que compraron los chinos, ya nos habla de eso que el juez entiende como una estructura criminal. Es que, claro... Y todo esto puede derribarse por falta de pruebas, porque sea falso, porque sea una mala interpretación. Pero es que los indicios son muy numerosos y hay muchas cosas de Zapatero y de la posición de España en el tablero que no se entienden.
2: Bueno, yo estoy de acuerdo con Juan en que esto no tiene la misma pinta que las denuncias de manos limpias al uso de todo el lawfare al que llevamos asistiendo en los últimos, diría, 12 o 14 años, ¿no? Claro que no tiene esa pinta, tiene una pinta diferente, entre otras cosas porque al igual que otras tramas que hemos visto en el pasado importantes, es una investigación que se inicia por un suplicatorio que viene desde fuera, que viene y esto pone unas alarmas, ¿verdad? Esto se nos encienden unos warnings que dices,
0: distinto.
2: Uy, ¿no? Sí. Esto es un poco, bueno, como lo de Bárcenas, ¿no? Que es decir, como la Gürtel empieza precisamente por un warning que viene de la Fiscalía Suiza diciendo, oiga, que aquí tienen ustedes un señor que tiene unas cuentas con un dinero, es decir, que son cosas que no forman parte del pim pam pum cotidiano en el que asistimos. Pero es inevitable que, habida cuenta de lo que hemos vivido en este país, y ya hablo en primera persona, como muchas de las compañeras y compañeros que fundamos Podemos y gente que viene que está en el independentismo catalán, y que hemos padecido este tipo de actuaciones judiciales cuyo único objetivo es la condena a pena de telediario antes siquiera de que llegue la investigación judicial,

0: pues es normal que una parte muy importante de la sociedad también nos pongamos en salvaguardia y digamos, hey, espérate, porque aquí el mero hecho de esta noticia...
1: Sin conocer el caso, a lo mejor se puede decir eso, Carolina.
0: Pero hay un daño...
1: Si te viene de nuevas...
0: Escúchame, Juan, hay un daño reputacional que ya se ha infringido a Zapatero por el mero hecho de estar imputado,
1: pero,
0: que es gravísimo. Y yo no estoy diciendo con esto que eso exima de que la investigación esté bien o mal sostenida. No he leído el auto y, por tanto, insisto, estoy sobrecogida estoy muy disgustada con que esto sea así. Espero de verdad que el expresidente salga en los próximos días a dar explicaciones en todos los medios de comunicación a las preguntas de los periodistas y a clarificar negro sobre blanco qué es lo que ha ocurrido.
1: Pero es que no lo tiene que hacer delante de los medios de comunicación, lo tiene que hacer de...
0: Bueno, Juan, no, ahí no estoy de acuerdo, Juan. Perdona, Juan.
2: Vale,
0: desde mi punto de vista, alguien que ha ejercido la responsabilidad...
1: Se ha obligado a dar explicaciones...
0: Por supuesto, ha representado a España y tiene la obligación ante el pueblo español de dar explicaciones, o bien en sede parlamentaria, que no corresponde porque no es el momento adecuado, o ante los medios de comunicación. Eso es lo que le hemos echado en falta a otros expresidentes que están implicados, etcétera. Bueno, ole Zapatero, que va a salir a dar explicaciones. Me alegro mucho de que lo vaya a hacer. Dicho esto, bueno, pues vamos a ver hacia dónde avanza esta investigación, que efectivamente tiene un aspecto diferente a los casos de Lawfare que hemos visto hasta ahora.
2: Tenemos que... A ver, es que de verdad, yo creo que...
1: Esperar,
2: viendo... Claro, estar viendo todo hacia dónde avanza la investigación, hacia dónde avanza el auto, hacia dónde ocurren las cosas, porque... Es verdad que esto es una... A ver, nos hemos acostumbrado, y lo comentábamos, Juan, antes de empezar el programa, justo, ¿no? O sea, qué lejos quedan ya las elecciones andaluzas. O sea, las noticias se precipitan,
1: son
2: brutales, son además de una crueldad normalmente excepcional, que ha dejado de ser excepcional porque ocurren cada 48 horas. Pero estamos hablando de algo que no solo afecta a una persona en concreto, haya sido presidente del gobierno o no, que sí, Zapatero, sino a una manera ya de ver la política en este país,
1: no
2: a
1: es
2: un
1: de
2: desgaste
1: política,
2: brutal.
1: Carmen, entonces, vamos a ver,
2: esto atiende a lo que os decía al principio, que llega un momento en que el ciudadano, y a mí me parece extraordinariamente bien que Zapatero haya dado la cara en 3 horas, porque el ciudadano lo que quiere es primero saber de primera mano qué dice el implicado, el investigado, y lo quiero oír por la radio, por la televisión, pero sus palabras directas. Y luego ya, ¿qué dice la justicia? Pero el ciudadano se lo merece. Y a mí eso me parece de aplaudir.
1: Vale,
2: pero por otra parte, el ciudadano está absolutamente agotado. O sea, o se arrima a la ascua ideológica en la que cree y entonces se traga todo lo que digan los que piensan como él, desde la política, o no tiene manera de analizar esto, porque lo estamos hiperbolizando todo tanto que no esperamos los resultados de las investigaciones.
1: Vamos a ver, hay una serie de... quiero decir, hay una sobre Zapatero, sobre Zapatero hay una serie de investigaciones periodísticas desde hace un montón de tiempo sobre la implicación de su figura en las relaciones internacionales de España con dos países, China y Venezuela, que estaban prácticamente vetados por la Unión Europea. Entonces, España empezó a hacer una serie de cosas raras con estos dos países cuando entró Zapatero en escena. Luego, hemos visto también por investigaciones periodísticas muy bien hechas cómo el zapaterismo va metiéndose en el gobierno de Sánchez a partir de la purga de Ábalos. O sea, hemos visto una serie de movimientos así. Y luego tenemos unas actividades de asesoría, de consultoría o como se llamen, con la empresa Análisis Relevante de su amigo Julio Martínez, con el que Zapatero corría por el Pardo justo antes de que lo detuvieran. Y ahora lo que tenemos es una primera cristalización judicial en forma de auto en la Audiencia Nacional. Entonces, podemos hacernos los sorprendidos...
2: Podemos hacernos los sorprendidos,
1: o referirnos a la infame corrupción que campa por este país ahora y con gobiernos anteriores. Podemos decir, bueno, estamos saturados de tener una élite tan sumamente parasitaria. Vale, es una reacción fisiológica que puedo aceptar, pero si para imputar a un expresidente del gobierno, que además tiene ese ascendente sobre el gobierno actual, que no es un no es Felipe González ni en Mariano Rajoy, es un presidente que está presente, que lo han paseado por la campaña de las andaluzas, que es como una especie de gurú emocional del Partido Socialista de Sánchez para imputarlo y para investigarlo. Desde Anticorrupción hay que tener las cosas muy bien atadas. Esto no creo que sea como las mil y un procesos que, a los que se ha referido Carolina, de unas investigaciones chuscas con datos inventados de la policía en el informe PISA o los manejos de Villarejo, ¿no? Es que esto es anticorrupción y un juez que dice lo imputo a un expresidente del gobierno. Hombre, pues, muy bien atado tiene que estar para iniciar esa imputación.
0: Claro, pero imputada la mujer del presidente del gobierno por una instrucción que se te cae de la cara de vergüenza de solamente verla. Entonces, te quiero decir que cosas veredes. ¿Sabes lo que...?
1: No creo que sea un buen ejemplo para exonerar a nadie.
0: No, Begoña, vamos a ver, si yo no pretendo... En fin.
1: Que el auto
0: Es que no, quiero decir, me parece... No pretendo hacerlo comparable, lo que estoy diciendo es que asistimos desde hace especialmente unos 12 años a un proceso de judicialización de la política que pasa porque ciertos jueces actúan como si fueran parte del combate político. Y eso nos ha hecho ver situaciones inimaginables, inasumibles en democracia y vergonzosas desde para cualquiera que defienda la neutralidad del poder judicial, la equidad y la justicia en general. Entonces, cosas veredes. Y tú me dices, Juan, y yo acepto con razón, es que esto no tiene la misma pinta. Totalmente de acuerdo, esto no tiene la misma pinta, esto tiene un aspecto malo, es decir, tiene mal aspecto por el origen de la acusación, porque hasta el momento hemos visto montones de acusaciones falsas que eran admitidas a trámite y que lo que generaban eran titulares de periódicos y ningún recorrido judicial. Bueno, esto tiene otro aspecto.
1: El fiscal está condenado, el fiscal general está condenado por una de esas denuncias.
0: Esto,
1: ¿no?,
0: tiene otro aspecto. Y yo me alegro mucho de que lo primero que haya hecho el expresidente Zapatero sea anunciar, primero, comparecer públicamente y anunciar que va a estar compareciendo ante los medios de comunicación en los próximos días. Porque hay muchas preguntas sobre la mesa que es necesario responder, no solamente desde el punto de vista judicial, sino desde el punto de vista de la representación política y de lo que Zapatero representa para este país.
2: Este país necesita confiar. O sea, es decir, lo que no puede ser es que... ya casi no importe la ideología. Es que casi no importa. Lo que importa es quién puede demostrar que el otro es más culpable que tú. Este es el escándalo en el que estamos llevando al país, ¿no? Me parece increíble. También, por cierto, ahora mismo estamos en lo más bullente, ¿no?, de la noticia, y hoy nos ha alterado absolutamente a todos los profesionales, los medios y los ciudadanos incluidos. Pero también debería de llevarnos luego, yo creo que a otro tipo de debates que me parecen muy interesantes, como son qué actividades pueden o deben hacer los expresidentes del gobierno una vez que dejan de serlo, ¿no? Igual que hablábamos con el caso de Begoña Gómez, la necesidad urgente de regularizar la figura del cónyuge, sea hombre o mujer, y también de la secretaria o secretario personal, porque aquí el propio Zapatero es el primero que reconoció, y hace una semana estaba hablando en una televisión sobre las tareas de consultoría que le hacían los últimos años, que lo han hecho otros presidentes, y que es absolutamente legal.
1: Pero no es una cuestión,
2: que es legal, pero
3: no se oye. De todas maneras, Carmen, no es un problema solamente de nuestro país. En Alemania, con expresidentes han tenido también el mismo problema, incluso en Francia o en Italia.
2: Por eso digo que es que espero que otros tengan problemas como nosotros. No. A mí no me quita para decir, vamos a intentar allanar estas cosas para que luego ni siquiera quepa la posibilidad de llegar a casos fraudulentos.
1: A mí esto no me vale. 15 años del 15M, ¿no? Que se decía que
3: pasa rápidamente, que tengo que avanzar. Carolina,
0: no, esto, quiero decir, esto no me vale en ningún caso. Alemania, por cierto, que primer país de la historia que a finales del siglo XIX inventó las puertas giratorias, que se inventaron en Alemania. No, yo creo que, Carmen, esto no nos vale. No nos vale, en primer lugar, porque hay dos experiencias muy claras, que es la experiencia de Felipe González y de José María Aznar, que acabaron en los consejos de administración de las grandes compañías privatizadas sociedades energéticas de este país, sí, y que fueron condenados de forma contundente por toda la sociedad española, incluido el gobierno de José Luis Rodríguez Zapatero, que censuró de forma
2: muy significativa. Razón.
0: No, no, lo que estoy diciendo es que si el gobierno de José Luis Rodríguez Zapatero, uno de los puntos de enfrentamiento con Felipe González, es precisamente haber censurado el haberse convertido en un señor de las multinacionales, no podemos tener ahora un expresidente que hace lo mismo que él mismo ha censurado a nosotros. Lo segundo, voy a seguir. Lo segundo, la figura del expresidente está abierta en su regulación, pero no está completamente desregulada en nuestro país. Los expresidentes automáticamente pasan a formar parte del Consejo de Estado, que, ojo, es un organismo que, si te lo tomas en serio, puede tener un papel crucial como elemento asesor y consultivo.
2: ¿Y si no te lo tomas en serio, qué consecuencias tiene?
0: Nada, claro, pues coges y haces como Felipe González, renuncias y dices, chao, yo no quiero jugar a esto. ¿Vale? Bueno, quiero decir, hay un papel institucional para los presidentes del gobierno que pueden ejercer. Tercero, los presidentes del gobierno tienen una asignación como expresidentes y un despacho, una asignación de trabajo administrativo, etcétera. Bueno, oiga, pues eso significa que la sociedad española asume que usted tiene que seguir prestando, en un cierto sentido, por acción o por omisión, un tipo de tarea. Yo creo que no es, que decir, en ninguna de los planteamientos, en las lecturas más estrictas o más estrechas de lo que debe de hacer un expresidente, está actuar como intermediador o defensor de las intereses empresariales de ninguna compañía.
3: Fijaos, por favor, el lugar en el que estamos, este lugar único que es el Real Jardín Botánico. ¿Por qué estamos aquí? Pues con motivo de la entrega de los premios Luz Verde que organiza WWF y también a Onda Cero, a Tres Media. Los premios celebran su segunda edición y en los próximos minutos, en las próximas horas, vamos a hablar con algunos de los seleccionados, de los ganadores, para conocer cómo trabajan, de qué manera trabajan para al final mejorar nuestro mundo. Pero antes tenemos que hacer una pausa.
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3: Bueno, ¿y por qué estamos emitiendo este por fin de martes, ya disfrutando de las altas temperaturas y lo que nos queda? Estamos emitiendo desde el Real Jardín Botánico de Madrid, porque cuando termine este programa se va a celebrar la gala de entrega de los premios Luz Verde, una segunda edición que lo que quiere es volver a dar visibilidad y reconocer proyectos capaces de generar, pues, un impacto real en la sostenibilidad, la protección de la naturaleza y la lucha contra la crisis climática. Y en este programa, a medida que pasen los minutos, vamos a ir conociendo los reconocimientos, los premios, las menciones. Y yo creo que lo mejor que podemos hacer es empezar ya con uno de ellos. Voy a contar la historia. En Legarda, un pequeño municipio navarro de apenas 140 habitantes, el fuego lo cambió todo en junio del año 2022. Un incendio devastador arrasó, atención, el 95% de su territorio y dejó al descubierto la fragilidad de muchas zonas rurales ante el cambio climático. Pero de esa destrucción ha surgido una respuesta y es el proyecto Adáptate. Por eso reciben esta mención especial del premio de los premios Luz Verde. Estoy con el alcalde de Legarda de Navarra, Silvestre Belezunegui. ¿Qué tal? Buenas tardes.
23: Muy buenas tardes.
3: Buenas tardes. Aquel incendio lo cambió todo. La destrucción arrasó el 95% del territorio. Prácticamente uno puede pensar, estaba todo perdido.
23: Sí, además lo más triste de todo es que nos considerábamos una localidad segura. Y lo que la cruda realidad nos dijo es, pues eso, ardió el 95% del término municipal, tres viviendas, y a la iglesia la tuvimos que arrancar las ventanas ardiendo y tirarlas a la calle. Y yo como alcalde y el ayuntamiento, pues lo que pensamos es que teníamos que intentar que la gente de ese pueblo no pasase por ese trance otra vez, y para ello diseñamos un proyecto con una serie de medidas que, a la vez que queremos que nuestro pueblo sea más seguro, pues sirva como modelo para localidades pequeñas que se puedan encontrar en la misma situación.
3: Además, fuisteis muy, muy prácticos, ¿no? Por ejemplo, una iniciativa que tenía que ver con vacas bomberas.
23: Sí, sí.
3: ¿Cómo trabajan estas vacas?
23: Nuestra brigada de vacas bomberas, pues las tenemos todo el año. En Legarda no había ganadería desde el año 2000, llevábamos 22 años sin ganadería, y entonces pues decidimos volver a instaurarla. Nos pusimos en contacto con dos ganaderos y con una raza determinada que nos venía muy bien porque viven a la intemperie todo el año y comen lo que hay, si es pasto verde, verde, si es pasto seco, seco. Y además van con collares GPS, tienen un cierre virtual, con lo cual tú puedes incidir en la limpieza o el desbroce del monte en función de las necesidades que tengas ahí. Entonces dimos con dos ganaderos muy proactivos que nos han venido muy bien para esto. Y además de ello, pues dentro de 15 días vamos a presentar el rebaño 100% municipal de vacas, que es la nueva brigada, que lo que van a hacer son unas novillas nodrizas que se van a dedicar a procurarnos cada año algún bombero más.
3: Y no solamente eso, para proteger el casco urbano, lo que habéis hecho es instalar un sistema de aspersores alrededor del perímetro de la localidad.
23: Sí, bueno, por la zona que nos entró el incendio es una zona de regadío, y bueno, lo que comprobamos es que en el día del incendio, poniendo en marcha todos los aspersores de las fincas en esa

0: zona el fuego avanzaba más lento, y lo que decidimos es pues eso que hacemos en los campos, hacerlos en las zonas donde se pudiese del perímetro del pueblo. Entonces el flanco sureste pues lo tenemos todo con aspersores puesto.
1: Y después del tiempo que ha pasado, porque la tragedia nos sitúa en el año 2022, ha pasado 4 años, ¿cómo está el pueblo?
0: Bueno, pues el pueblo, vamos a decir que está bonito, recuperándose con ilusión y con ganas de seguir haciendo cosas. Porque bueno, lo de la prevención de incendios, yo digo que es una tarea que es de todos los años. Que nadie piense pues que por hacer algo un solo año ya tiene solucionado el problema. En los ayuntamientos tiene que haber una partida, como es el mantenimiento de jardines, tiene que haber una partida todos los años para prevención de incendios.
1: Felicidades. Mención especial de estos premios Luz Verde. Luego hay otra historia. Todos tenemos claro que hay proyectos que demuestran que cuidar un río es mucho más que proteger su cauce. Es recuperar vida, paisaje y comunidad también. El proyecto Adopta un Río Palancia, impulsado por AEMS Ríos con Vida, es un ejemplo de cómo la implicación ciudadana, el conocimiento y la colaboración institucional pueden transformar un territorio. Pere Merino es presidente de AEMS Ríos con Vida. ¿Qué tal? Buenas tardes, Pere.
2: Hola, buenas tardes a todos.
1: ¿Cómo nace este proyecto? ¿Por qué nace esta necesidad?
2: Pues nace del amor de las personas por la naturaleza y de pasear por los ríos, de ver que tenían problemas, de que estaban maltratados y que necesitábamos unirnos la sociedad para estar todos juntos e intentar mejorarlos, conservarlos y protegerlos.
1: ¿Y cuál era el principal o los principales problemas que tenía un río como el río Palancia? ¿Qué ocurría con este río?
2: Hace 25 años empezamos un estudio de sus problemáticas, tanto a nivel de derivación de aguas como especies invasoras, en fin, multitud de problemas que se iban agrandando la problemática. Y hace, en el año 2022, tuvimos un problema también con los incendios. Se incendió toda la parte de arriba, 20.000 hectáreas, dejando toda la zona deshecha. Y tuvimos que volcarnos aún más en recuperar todo el espacio fluvial.
1: Al final colaboran 4.000 personas, forman parte de este proyecto, 4.000 vecinos, personas.
2: Bueno, nosotros lo que hacemos es toda la custodia fluvial del Palancia, desde su nacimiento hasta el mar. Está en la provincia de Castellón, es un río maravilloso y vamos acogiendo a todas las personas, administraciones que quieren venir a conocer el río, a potenciarlo y a desarrollar toda la energía de vida que contiene, que no solo sirve para los ribereños, sino que sirve para la vida del planeta.
1: Oye, ¿recuerdas cómo estaba el río hace 20 años y explícame cómo está ahora? ¿Cuáles han sido los cambios más significativos, más llamativos?
2: Pues sobre todo en el tema del caudal. Ha dejado de nevar como nevaba, llover, cambio climático, y esto ha afectado mucho a todo el cauce del río, a la temperatura del agua y a todos los miles, millones de seres vivos que viven dentro de él.
1: ¿Y en este momento cómo se encuentra el río?
2: Pues el río, conforme va bajando hacia el mar, va derivando con problemas, pero la parte de arriba, os invito a ir y a pasear.
1: Ha cambiado radicalmente.
2: Sí, a que os sentéis en sus riberas y os perdáis el sueño en ellas, porque es una experiencia única para todas las personas.
1: Y 4.000 ciudadanos colaborando en este proyecto, el proyecto AEMS Ríos con Vida. Premio Luz Verde Agua en esta segunda edición. Pere Merino, muchísimas gracias también por estar.
2: A todos vosotros, muchas gracias.
1: Muchísimas gracias. Pues estamos casi en el final de esta hora. ¿Queréis decir algo sobre...? Luego vamos a conocer además a más premiados, a las 6 de la tarde.
3: Me parece no solo muy necesario, sino muy bellos estos premios Luz Verde. Y además oír estas historias, bueno, donde nos demuestra que a veces un abismo inesperado, como puede ser el fuego, se puede convertir o reconvertir en
1: 90%
3: porvenir. Claro, puede reconvertirse en porvenir con cosas tan literarias como puede ser un río, que no se me ocurre mejor rey de la naturaleza, o una brigada de vacas bomberas, que me parece algo magnífico, ¿no? Enhorabuena a los premiados y enhorabuena también a esta casa por estos premios Luz Verde. Creo que es una iniciativa preciosa.
4: Sí, muchas felicidades, porque muchas veces creo que con la cuestión medioambiental nos deprimimos mucho y parece que ya las cosas no tienen remedio, que vamos hacia una hacia una

0: catástrofe inevitable, y yo creo que son ejemplos. Los dos además vienen a hablar de trabajos comunitarios, trabajos que se han realizado entre todo el pueblo, porque solo no iniciativas que son secundadas por todas las personas del entorno tienen alguna capacidad de revertir estos procesos tan dañinos. Así que muchísimas gracias a vosotros por estar ahí aquí representando a comunidades que se han implicado tanto en defender lo que es de todos. Gracias.
1: Pues yo también os... Yo también,
2: Juan,
1: os felicito.
2: Tú que eres de pueblo,
1: sí,
2: también.
1: Sí, sí, yo también os felicito, y es que me parece que ambos proyectos, los vuestros, tienen que ver también con la cercanía. A veces hablamos de salvar el planeta, pero claro, el planeta está muy lejos en general, ¿no? Pero claro, el río Palancia, que conocéis también, y claro, el pueblo que se os quema prácticamente, ¿no?, por todas partes. Yo creo que eso también nos habla de lo fácil que es cuidar a veces lo que quieres, lo que tienes más cerca. O sea que me encantan ambos proyectos. Y el río Palancia es verdad que es muy bonito. Yo conozco el Salto de la Novia. Tengo un amigo del pueblo al lado y que tiene que cae el chorrito y les hace una ilusión que te mueres. Claro, es una catarata.
2: Bueno, queridos dispares, habéis visto, no solamente hemos hablado de Zapatero.
1: Bueno,
2: siempre hay. La verdad que es la noticia, pero siempre hay alternativas.
3: Dejar mi sombrero para depositar votos de que sigamos haciendo el programa aquí en el Botánico, este maravilloso.
2: Sí, lo tengo que negociar.
1: Pues yo le tengo cariño al estudio.
2: Lo tengo que negociar. Yo no sé en julio aquí, cómo haríamos el programa. A pesar de
1: enero.
2: La sombra, o en enero.
1: Con la friolera que tú eres, Carmen.
2: Bueno, llegan, gracias a los tres. Llegan las noticias a la sintonía de Onda Cero.
4: Son las 4, las 3 en Canarias.
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4: Buenas tardes. En el pleno del Congreso se ha colado la imputación del expresidente Zapatero por su papel en el caso Plus Ultra, un hecho de una gravedad trascendental, según el Partido Popular, que ha arrancado ese pleno pidiendo un adelanto electoral. Congreso, José Ramón Arias.
6: No se puede empezar un pleno parlamentario como si en este país no pasara nada. Los populares consideran que la imputación de un presidente del gobierno es un asunto muy grave que, unido a todos los procedimientos judiciales que afectan al gobierno de coalición, debería llevar, como ha señalado su diputado Sergio Sayas, a la convocatoria inmediata de elecciones.
7: Es que basta ya, es una exigencia ética, pero es una exigencia democrática, poner las urnas y que los españoles puedan votar.
6: Gritos de división en la bancada popular durante el debate sobre la ocupación que se desarrolla ahora mismo aquí en el Congreso.
4: José Luis Rodríguez Zapatero niega haber hecho alguna gestión para facilitar el rescate de la aerolínea Plus Ultra. Lo ha dicho en un vídeo que ha distribuido a la prensa, en el que el expresidente insiste en que todas sus actividades son legales.
8: Toda mi actividad pública y privada se ha desarrollado siempre con absoluto respeto a la legalidad. Mi actividad privada y los ingresos y remuneraciones que he tenido han sido declarados con absoluta transparencia legalidad.
4: El Tribunal Supremo ha reconocido hoy a los familiares de los solicitantes de eutanasia el derecho a poder recurrir judicialmente la concesión de la muerte digna. Francisco Paniagua.
9: El Supremo reconoce que alguien con una vinculación particularmente estrecha con el solicitante de la muerte asistida puede recurrirla, aunque la sentencia se fijará en jurisprudencia, se conocerá en unos días. El debate se produjo a raíz del caso de Francés, un hombre de 55 años a quien se le autorizó la eutanasia que él solicitó tras 2 infartos y 3 ictus. Su padre, sin embargo, la paralizó en un recurso ante la justicia. El Supremo dictamina que puede recurrir una eutanasia a personas con una vinculación particularmente estrecha con el solicitante de la prestación. Esto cerraría la puerta a que asociaciones o colectivos puedan recurrir las peticiones de eutanasia.
4: Y hasta ahora estamos pendientes de un suceso que ha tenido lugar en Figueras, donde un hombre ha sido detenido después de haber matado a su expareja en plena calle. El agresor ha sido detenido en el mismo lugar de los hechos. Redacción en Cataluña, Lola Surribas.
10: Los Mossos de Escuadra y la Guardia Urbana han detenido a un hombre de 48 años por apuñalar y matar a su expareja en plena calle en Figueras, en Girona. Cuando los efectivos del SEM se han trasladado a la zona, no han podido hacer nada para salvar la vida de la víctima de 33 años. Según las primeras informaciones, el arrestado tenía una orden de alejamiento de la mujer que se lo saltó el pasado lunes. El caso se investiga como un presunto crimen machista. El Ayuntamiento de Figueras convocará un minuto de silencio este miércoles para condenar los hechos. Estamos hablando del tercer crimen machista este año en Cataluña.
4: Y la Fundación A3 Media y UNICEF España han presentado la campaña Algoritmo Seguro Ya, para exigir responsabilidad y cambios en los algoritmos digitales que tanto impacto tienen hoy en la vida de los adolescentes. Belén Gómez del Pino.
11: Una campaña que busca movilizar a la sociedad para reclamar a las plataformas digitales un cambio en el diseño de sus sistemas de recomendación. ¿Cómo? Pues priorizando criterios como la ética, la privacidad y la seguridad por delante del negocio. Según el informe

Infancia Digital de UNICEF España, casi un 60% de los adolescentes rechaza la idea de que los algoritmos dirijan su vida digital, aunque el 20% pasa más de 5 horas diarias los fines de semana en redes sociales, un entorno dominado

0: jugadores, que incluye cuatro porteros y muchas caras conocidas como Vitinha, Nuno Mendes o Bruno Fernández, además de varios futbolistas de la Liga Española como Cancelo del Barça, Renato Veiga del Villarreal, Samu Costa del Mallorca y Gonzalo Guedes de la Real Sociedad. El City de Guardiola puede hacer campeón de la Premier League al Arsenal si pierde o empata esta noche frente al Bournemouth, tras el triunfo ayer del equipo de Arteta en la penúltima jornada. Los Gunners tienen en el horizonte la final de la Liga de Campeones contra el PSG, que se jugará el próximo 30 de mayo. Antes, el próximo sábado, se juega la final de la Champions femenina, que enfrenta a Barça y Olympique de Lyon. Escuchamos a la azulgrana Claudia Pina.
1: Todas las finales de Champions tienen esa cosa especial. Es contra el Olympique de Lyon, el rey de Europa. Así que vamos a intentar plantarles cara, obviamente, ir a por el partido y llevarnos esa final.
0: El piloto francés Zarco deberá esperar un par de semanas antes de ser intervenido en los ligamentos tras el grave accidente que sufrió el pasado domingo en el Gran Premio de Cataluña de MotoGP.
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6: Las 4 de la tarde, 11 minutos, las 3 y 11 en Canarias. Estaba pensando, es que hoy en día la radio te permite hacer un programa desde cualquier lugar del planeta. Y hay lugares, gracias a la tecnología. Voy a aprovechar para agradecerle al Real Jardín Botánico, que nos acoge en esta tarde de primavera y de premios, su recibimiento, y también que está de aniversario, cumple 270 años. Y es que nos encontramos entre más de 5.000 plantas diferentes, un lugar que es Patrimonio Mundial de la UNESCO, pero que no solamente es un jardín, no señor, sino que también es un centro de investigación del Consejo Superior de Investigaciones Científicas. Y todo esto, ¿por qué lo recuerdo? Porque hoy se entrega, es la segunda edición de los premios Luz Verde. ¿Qué te parece el lugar que te he elegido, Judith González? ¿Cómo estás?
7: Muy bien, Jaime, es que aquí cómo no voy a estar bien.
6: Habitualmente no nos vemos las caras, pero tú tenías que estar hoy aquí.
7: Es que es un sitio como bar, yo no me lo quería perder, vamos.
6: ¿Lo conocías? ¿Habías estado?
7: He estado alguna vez, sí.
6: ¿Alguna vez? Sí. ¿Con el cole?
7: Pues con el colegio sí, pero también he vuelto alguna vez de mayor, también he vuelto alguna vez.
6: Bueno, luego nos daremos un paseo. Isabel, luego tú has estado en el Real Jardín Botánico.
8: Ay, sí, estoy ahora mismo con la imaginación, porque ya sabéis que yo estoy aquí en el Estudio 1, pero sí, es imaginarlo y qué buen rollo da ese sitio, de verdad, ¿eh?
6: Mira, da la casualidad que el primer lugar que visito cuando ya me instalo definitivamente en Madrid, llego con mis maletas, las dejo, llego a Atocha, las dejo en mi primer piso, el primer lugar, porque el piso estaba muy cerquita, efectivamente, la calle Atocha, el primer lugar que visito fue el Real Jardín Botánico.
8: Fíjate.
6: Cuando ya me instalo definitivamente aquí en Madrid para intentar hacer algo en esto de la comunicación.
8: Pues qué de recuerdos.
6: ¿Dónde está?
8: Qué de recuerdos.
6: Sí, señor. ¿Y dónde está Wonder Woman Vigila tu cartera? Patricia, buenas tardes.
9: Muy buenas tardes, pues estoy lejos de vosotros. Os envidio, estoy en Bruselas.
8: ¡Hala!
6: Otra vez, hablando de las cosas de consumidores, con las autoridades.
9: Hablando de las cosas del comer.
6: Hablando de las cosas del comer. Luego me lo explicas.
8: Muy bien.
6: ¿Vale? Cómo defendernos de los fraudes, ¿no? Cómo reaccionar, pero eso va a ser un poco más tarde, porque antes se oyen muchas cosas, y algunas de ellas al mismo tiempo, a la vez. Por eso en Por Fin hay un lobo al acecho de los decibelios de la actualidad que pasa inadvertida.
8: Aunque pueda parecer extraño, los espantapájaros nunca morirán y además se transformarán. Nada que ver con la actualidad más inmediata. No oigan entre líneas cosas de más. He acechado atentamente al ingenio humano para con la naturaleza y el orden y la originalidad de nuestra relación con ella. Pues no defrauda a nadie.
10: Estoy acá, disfrutando la turinaleja.
11: ¿Qué estás disfrutando?

0: La turniraleza.
1: La turniraleza. Estemos dispuestos a aceptar este descoloque con la palabra, porque con inocencia y buen hacer el ser humano inventa cosas que a saber. Acaban de inventar el primer lobo robot espantaosos. Un sistema que evita ataques. El robot lobo es una especie de espantapájaros que se ha vuelto tan famoso que no dan abasto con la demanda en toda Asia. El aumento de osos en toda aquella zona es preocupante y de ahí pues que han tenido que desarrollar el ingenio. No está muy logrado el monstruito, quien lo quiera buscar. Parece más un artefacto de Halloween que otra cosa. Ahora bien, es un dispositivo repelente de fauna silvestre respetuoso con el medio ambiente. Y ahí está, el espantapájaros de última generación, que se carga con energía solar y tiene luces LED y puede reproducir hasta 50 sonidos amenazantes. Me pregunto si existirá un don tan credo, igual, pero que emita sonidos interesantes, agradables o incluso música.
2: Entonces, Lobo, vamos a ver, ¿barrunta, supones, sospechas?
1: Atisbo. Hay un atisbo de recuerdos de la ciudad Esmeralda. Hay en este acecho un manifiesto eco de Oz.
3: Oye, no puedo causarte molestias porque no como nada. Puedo acompañarte.
1: Aullado de otra manera y recordando al espantapájaros de Oz, la radio y los espantapájaros comparten un anhelo de infinitud que muchos buscan cada día. Están, acompañan y el que se espante, suerte lleva de haber escuchado algo de realidad.
2: Vamos a ver, Wonder Woman, vigila tu cartera, aunque estés en la distancia, estés en Bruselas. Vamos a volver a hablar, además a mí me parece que hay que insistir mucho en esta cuestión, en los fraudes, los intentos de fraude, porque no sé, a lo mejor me equivoco, pero tenemos la impresión de que no vamos a caer, de que ya es muy difícil que caigamos, porque hay mucha información, porque se cuentan muchas cosas, porque estamos mucho más atentos. Pero yo creo que es, ¿verdad, Patricia?, un buen punto de partida, porque instintivamente pensamos en eso. Y hay que cambiar radicalmente esta visión, porque víctimas de los fraudes podemos ser todos, creo yo.
4: Sí, totalmente. Yo creo que lo dices bien. Este es el punto de partida. Siempre ha habido malos, siempre ha habido gente dispuesta a sacar partido de nuestra buena fe. Y el problema ahora es el gran poder que nos da la tecnología. Nos la da para bien, pero también para mal. Y todos ahora mismo podemos ser víctimas de fraude, da igual la edad, la capacidad técnica o los conocimientos. Por ejemplo, la inteligencia artificial. Con la inteligencia artificial tenemos, por un lado, a todos los servicios de ciberseguridad de las instituciones, la policía, el ejército, etcétera, tratando de evitar fraudes, pero al mismo tiempo los malos pueden tener acceso a distintas vías. Por ejemplo, la capacidad de escalar el fraude, alcanzar a más personas con el mismo recurso, la credibilidad, hacer que sea muy creíble esto que te están ofreciendo, y el coste de ejecutar el engaño, que sale mucho más barato. Está prácticamente al alcance de cualquiera producir un engaño. Por ejemplo, para crear un vídeo convincente nos basta disponer de una suscripción a una herramienta de inteligencia artificial y en unos pocos minutos tenemos un material muy potente que puede engañar a cualquiera.
2: Y hay que pensar que esta tecnología evoluciona muy rápidamente, cada vez será más precisa, cada vez será más realista y será más difícil, ¿no?, discriminar entre algo que es real y algo que es falso, que ha creado la inteligencia artificial, una máquina.
4: Totalmente, lo estamos viendo casi a diario. En gran parte de este material antes era muy tosco, era muy evidente. Acuérdate de cuando advertíamos y las frases estaban escritas en un castellano extraño, con faltas de ortografía, las imágenes estaban un poco pixeladas o como falsas. Ahora esto es muy difícil, no es tan evidente ver las estafas. Tenemos, por ejemplo, comunicaciones impecables, porque la inteligencia artificial genera traducciones perfectas. Es más, si añades más contexto al prompt, acuérdate que hablamos hace unas semanas de lo que era un prompt, que es la orden que le das a la inteligencia artificial, el mensaje final sale prácticamente perfecto. Y también hay que pensar un poco en una web de un banco, por ejemplo. Se ordena a una inteligencia artificial, cópiame esta web, y se acompaña de la URL y sacamos una web prácticamente perfecta que hace muy difícil que el usuario pueda distinguir entre la web de su banco y la web que es de un agente fraudulento.
2: Oye, Patricia, antes de preguntarte cómo podemos luchar contra todo esto, yo creo que habría que dar más datos sobre estas nuevas estafas, ¿no? Vamos a intentar desarmar los trucos de los malos, conociendo cómo están operando en este momento.
4: Efectivamente, vamos a dar más pistas, Jaime. Por ejemplo, los que se llaman deepfakes de vídeo, que son estos vídeos falsos. Hoy en día es muy fácil reproducir la imagen de alguien real generado desde cero, que te puede pedir una transferencia urgente, recomendarte inversiones o pedirte dinero para un familiar en apuros. Esto es relativamente sencillo. Clonarte la voz. Mucho más convincente que hace unos años. Ahora se puede clonar la voz, mandarte una nota de voz o una llamada con el tono conseguido casi al 100% de un familiar tuyo. ¿Cómo se consigue esto? Cuidado, porque bastan con unos pocos segundos de audio real, capturado de una comunicación pública que se haya hecho en redes, para recrear un mensaje de este tipo. Y luego tenemos lo que se conoce como el phishing hiperpersonalizado.
2: Hay que pararse en esto, ¿eh? Porque si hablar de phishing ya da miedo, claro, añadirle la etiqueta hiperpersonalizado nos obliga a pensar en algo potencialmente mucho más peligroso, porque es
4: totalmente
2: más certero.
4: Totalmente. Mira, a diferencia del phishing común, donde tienes un atacante que envía miles de mensajes genéricos esperando que alguien pique, pero el mensaje es como si dijéramos el mismo y de casualidad picas, la técnica hiperpersonalizada es un ataque dirigido a una víctima en concreto, basado en una investigación mucho más profunda. Así que imagínate la capacidad de engaño que se consigue con esto. Te voy a poner dos ejemplos para que nuestros oyentes lo entiendan. Uno es en el ámbito empresarial, por ejemplo. El phishing tradicional te pondría como remitente soporte técnico. En un phishing hiperpersonalizado te pondría como remitente tu responsable real de IT, que lo han sacado a lo mejor de la web de tu empresa. Con lo cual tú ya ves el nombre de esa persona y piensas que es un mensaje realmente de esa persona. En cuanto al texto, en un phishing tradicional te dicen su cuenta ha sido bloqueada, haz clic aquí. Y en un hiperpersonalizado te dirían, hola, ¿podrías revisar este archivo con los presupuestos que discutimos ayer? Si da la casualidad que tú ayer estabas discutiendo un presupuesto con tu compañero de trabajo, es mucho más probable que hagas que piques y que hagas claro. Clic. Otro ejemplo, mucho más doméstico. En el phishing tradicional pondríamos como remitente el servicio técnico y el mensaje, por ejemplo, la revisión de su caldera ha sido realizada, pinche aquí para descargar la factura. Bueno, aquí tú se lo mandas a miles de personas y las que coincida que los días anteriores han revisado la caldera pueden picar. En un hiperpersonalizado lo que haría es el remitente poner servicio técnico de la empresa con la que realmente tienes contratado el mantenimiento porque lo han sacado de las redes de alguna manera y en el mensaje te dirían directamente a ti, buenos días señora o buenos días señor, con tu nombre, tus apellidos, sí. En breve tiene prevista su próxima revisión de la caldera, pinche aquí para solicitarnos cita previa y entonces tú piensas que realmente es tu servicio de mantenimiento de tu caldera y es mucho más fácil que piques.
2: Esto lo hemos hablado muchas veces, ¿no? La compraventa de datos, el robo de datos, cómo pueden llegar a saber tanto sobre nosotros estos estafadores, esta gente que nos intenta engañar, aunque habría que darle la vuelta a la pregunta, ¿no? Ante la realidad y la evidencia de que muchos de ellos lo consiguen. Patricia, ¿cómo podemos evitar que nos lleguen estos mensajes o que caigamos en este tipo de mensajes hiperpersonalizados en este caso?
4: Bueno, realmente aquí tienes toda la razón. O sea, por un lado, ¿no? La primera pregunta, ¿no? ¿Cómo pueden saber de nosotros? Bueno, sabemos a estas alturas que nuestros datos circulan prácticamente libremente por Internet, mucho más de lo que quisiéramos. Con todos estos datos se elaboran bases de datos que se filtran, se compran, se venden en un mercado de difícil acceso, lo que se conoce como la dark web, la web oscura. Y muchos datos de estos también son robados con hackeos a grandes compañías que los custodian, incluso administraciones públicas. Hemos visto muchas brechas de seguridad que salen en los periódicos, ¿no? A la segunda pregunta, ¿cómo evitar que lo hagan? Esto es un poco más difícil, pero vamos a intentar insistir en dos ideas clave. Lo primero, desconfiar, y lo segundo, verificar. Resumiendo, en realidad podemos grabarnos y ponernos en práctica en momentos sensibles las siguientes cuestiones. Ante la más mínima sospecha que tengamos de que podemos estar siendo estafados,

0: hay que huir del mundo online o de una llamada telefónica o de un email y aterrizar en el mundo real. Es decir, desconectar. Nos llega, por ejemplo, típico mensaje del hijo en apuros. Pues cuelgo o ignoro ese WhatsApp o ignoro ese SMS y trato yo de ponerme en contacto con mi hijo o con mi hija para ver si realmente está bien y le pregunto, oye, ¿has cambiado de teléfono? ¿Me has mandado un mensaje? ¿Me estás mandando un WhatsApp? Porque muchas veces caemos porque vamos muy rápido y porque coincide con que nuestro hijo o nuestra hija está a lo mejor de vacaciones o en cualquier sitio y caes en que pueda estar sucediendo. Bueno, pues antes de caer, llama a tu hijo, mándale un mensaje. Ese es un ejemplo. O, por ejemplo, nos llaman del banco, supuestamente, y nos dicen que nos están estafando. Cuelga. Hola, gracias, adiós. Cuelgas. Y ahora eres tú el que llamas al banco. ¿Por qué? Porque las llamadas de entrada son hackeables, pero las de salida no. Tú eres el que estás llamando y ahí no hay hackeo posible. Y ahí puedes comprobar perfectamente si está sucediendo algo con tu banco o no.
1: Oye, me has hablado antes de empezar, conversando y preparando este espacio, de una pregunta o el empleo de una palabra de seguridad. Esto me parece muy interesante. ¿Cómo debemos utilizar o qué palabra debemos coger para garantizar una mayor seguridad?
0: Bueno, esto es muy interesante porque es una técnica que se está utilizando precisamente por los que saben de estas cosas, que es que ante estafas económicas, cuando alguien de tu familia, un hijo, un nieto, quien sea, te pide dinero de forma urgente, tienes que tener en cuenta, lo primero, que se puede clonar tu voz fácilmente y que si tú lo que tienes que hacer es colar en la conversación una palabra clave que tú hayas pactado con tu familia, que puede ser, por ejemplo, gato o flor, lo que sea, lo que tú hayas acordado en ese marco de conversación real, en la típica comida familiar, etc. Entonces, como te pueden clonar la voz fácilmente, si tú has pactado este tipo de palabras claves, puedes detectar si del otro lado hay una persona real, hay un humano o hay una máquina.
1: Bueno, es evidente que ya estamos entrando en el terreno de los consejos. Yo te voy a pedir más claves para intentar estar protegidos ante esta nueva jungla de estafas hiperrealistas y digitales.
0: Bueno, pues vamos allá. Tres cositas sencillas. Una, intentemos no guardar información sensible en ningún dispositivo que esté conectado a una red. Por ejemplo, esa palabra clave de la que hablamos, porque si pinchamos en un link con malware malicioso que se introduce en nuestro dispositivo, todo esto se puede filtrar y ya deja de estar bajo nuestro control. Lo segundo, no pinchar desde enlaces recibidos. Entrar siempre desde el buscador, tecleando la dirección o desde la aplicación oficial. Sobre todo esto para las estafas económicas de los bancos o a lo mejor de una compañía energética o la de la caldera que hablábamos, ¿no? En lugar de darle el clic, irnos a un buscador y buscar de lo que nos están hablando para poderlo comprobar por nuestra cuenta. Y ojo con esto, Jaime, la comunicación con los estafadores se traslada rápidamente a la mensajería privada, sobre todo se está utilizando mucho WhatsApp y Telegram. Te captan por redes rápidamente, se introducen en tu agenda, te escriben por mensajería privada y esto, si esto pasa muy rápido, sospecha. Y si te meten presión, sospecha porque seguro que es una estafa. Y por último, solicitud de instalar aplicaciones fuera de las tiendas oficiales. Esto sucede mucho en aplicaciones de intercambio o de venta de segunda mano o cuando que tú puedas estarle comprando algo a otra persona. Sí. Muchas veces te dicen, mira, te dejo mi WhatsApp y seguimos hablando fuera. Si te sales de la aplicación, pierdes toda la seguridad que te está dando la aplicación, que precisamente está evitando ese tipo de acciones y puedes caer seguramente en una estafa.
1: Pues qué de cosas, Patricia. Qué atentos debemos estar. Judy, ¿a ti te ha pasado alguna vez?
2: No se puede bajar la guardia.
1: Yo creo que no he caído. Creo recordar que no he caído.
2: Tampoco.
1: De momento, pero nunca se sabe.
2: Hay que estar alerta.
1: Nunca, un mensaje de tu jefe, ¿no? Un correo electrónico de tu jefe. Bueno, Patricia, te dejo en Bruselas.
0: Muchas gracias.
1: Entiendo que estás haciendo cosas relacionadas con el consumo, con la defensa del consumidor.
0: Sí, estoy en la Asamblea General de una organización que se llama BEUC, que es una organización que aglutina a todas las organizaciones o a muchas de las organizaciones de consumidores de todos los Estados miembros europeos. Y la verdad es que trabajamos muy bien conjuntamente para conseguir que se protejan nuestros derechos.
1: Oye, una pregunta más. ¿Tú has sido de tener un DJ, de seguir a un DJ especialmente? No digo ahora, a lo mejor me sorprendes y ahora sigues a un DJ y eres fiel. ¿Pero has tenido un DJ de cabecera?
0: Pues yo no. Mis hijos sí, pero yo no.
1: Tus hijos sí. ¿Sabes cuáles son esos DJs? ¿Tienen sus nombres o...?
0: No lo sé. Es
1: no
0: un
1: lo
0: mundo
1: sabes.
0: En el que
1: es un mundo
0: veces
1: que se te escapa.
0: Y
1: Judith, ¿tú has tenido algún DJ, Amici, alguno de estos? David Guetta, que era de mi época.
2: Alguno sí que ha ido. Alguno. Sí, he visto alguna vez. Sí,
1: pues
2: sí.
1: Fijaos en un detalle. Eventos como fiestas o festivales de música en directo alcanzaron un récord histórico en venta de entradas, alcanzando los 725 millones de euros en el año 2024. Para que nos hagamos una idea, este sector representa entre el 1,52% y el 1,55% del PIB español. Vamos a hablar de cómo, del papel que han tenido los DJs, cómo se organizan y lo que aportan a la economía de nuestro país, porque sí, señor, en este país han aportado mucho. En tan solo un momento. Patricia, un abrazo muy grande.
0: Un abrazo y a bailar.
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9: Por fin.
7: Oye, Bea, tú no tenías un DJ favorito. No eras tampoco de DJs. En mis tiempos, David Guetta, Avicii, nada, tampoco. Aquí no hay nadie.
8: No he sido mucho de DJ, la verdad.
7: Aquí nadie ha seguido alguna estrella.
10: Eso que no te quiere contar, ¿eh? Yo la he visto bailar, David Guetta.
7: No has quemado discotecas,
8: Sí, en Ibiza y no era ninguna.
10: Tenía el pelo más corto.
7: Tenía
10: el pelo más corto, incluso.
8: Isabel.
10: Por favor.
7: Bueno, vamos a... Es verdad que, claro, cuando hablamos de DJs, las grandes estrellas que viajan en sus propios aviones, hay una serie de nombres, pero esta actividad, la de poner y mezclar canciones en fiestas y eventos, que durante muchos años ha supuesto la lucha individual de cada artista por el reconocimiento como creador artístico y derechos laborales, y que está ahora protegida por una asociación que se ha propuesto cambiar esta situación, trabajando en pro de sus derechos, la Asociación Española de DJs y Productores. Bueno, pues esta realidad realmente habría que tenerla en consideración. Antes daba yo algunos datos. Eventos como fiestas o festivales de música en directo alcanzaron un récord histórico en venta de entradas, y estoy hablando de 725 millones de euros en 2024. Para que nos hagamos una idea de lo que representa este sector, entre el 1,52% y el 1,55% del PIB, comparado con algo que todos podemos valorar, el impacto económico del ocio musical electrónico en España supone casi el presupuesto de la Comunidad Autónoma de Madrid. Y vamos a hablar de esta realidad. Por cierto, qué importantes son los DJs en las fiestas, en las bodas, en las celebraciones, y qué difícil es encontrar a algunos profesionales. Julio Posadas es presidente de esta asociación. Julio, buenas tardes.
11: Muy buenas tardes, muchísimas gracias por atendernos.
7: Bueno, Julio, ¿cómo es la vida en este momento? ¿Cómo es la vida laboral de un productor o de un DJ en España?
11: Bueno, en primer lugar, es una labor que es tediosa cuando uno se lo toma en serio. Es un trabajo que a todo el mundo también le gustaría hacer, porque es un trabajo pasional. Pero sí que es cierto que hay que ponerle siempre a la vida de las personas un DJ, porque nosotros ponemos la banda sonora a la vida de la gente, ¿no? Y eso es importante, y sobre todo teniendo en cuenta de que este país es uno de los motores principales a nivel mundial de ocio, puedo decir, podemos estar entre los dos primeros, los DJs en España jugamos un papel muy importante, y esa es la faceta y es la labor que estamos haciendo en la asociación.
7: porque

0: ¿Cuántos DJs y productores puede haber ahora mismo en este país? ¿Tenéis ese dato en concreto, pues, registrados?
1: Sí, registrados no, no los tenemos contabilizados porque es bastante complicado y difícil, porque muchos se dedican de forma amateur, otros profesionalmente, pero sí que tenemos entre unos y otros aproximadamente unos 50.000, entre DJs y productores y autores de música electrónica en todo el país. Esto es, en la asociación ahora mismo, en AIDIP, tenemos actualmente 1.800 socios que representamos, pero sí que nos consta que en todas las comunidades autónomas hay muchísima afluencia de gente joven, de gente que se quiere dedicar a la música, a hacer bailar a la gente, a poner música para todo el mundo, tanto en bodas, banquetes, lo que decimos las BBCs, bodas, bautizos, comuniones, sí, sí, que también sí. Los DJs en todos sus ámbitos juegan un papel primordial, no solamente tienen que ser DJs de festivales o de grandes eventos, sino que también los DJs de bares musicales, de discotecas, de bodas. Todos juegan un papel muy importante en cada momento diario, incluso de día, incluso por la tarde y también por la noche, cómo no.
0: Antes yo daba algunos datos del impacto que tiene esta industria en nuestra economía. ¿Tú me puedes ampliar más detalles? ¿Realmente tiene tanto peso, alcanzando o superando el 1% del PIB de nuestro país?
1: Sí. Sí, sí. De hecho, tenemos datos recientes en donde el ocio nocturno, el ocio musical, es el que más aporta empleo juvenil de todas las facetas, de todos los trabajos que existen. Cuando más tasa de paro hay, precisamente, es en el sector juvenil, donde hay más tasa de paro, y nosotros lo equilibramos. Eso ya es un punto a favor muy importante a tener en cuenta de todo lo que soporta el ocio musical, porque hay que intentar también hacer un poco la cura de salir un poco de ese estigma del ocio nocturno. El ocio también es el ocio diario. El ocio musical es el que tendríamos que sacar a relieve, y nosotros somos uno de los agentes muy importantes para poder aportar empleo juvenil en la sociedad.
0: Y no nos podemos olvidar de los festivales, ¿no? Porque las cifras de facturación y de asistencia se han disparado. Yo creo que después de la pandemia, del periodo de confinamiento, la industria sí. Vive un momento de gloria. Se han multiplicado los festivales, también el trabajo para los DJs.
1: Exactamente. Nosotros antes de la pandemia ya había como un crecimiento. Justo después de la pandemia fue como un boom, ¿no? Como una efervescencia. Salió todo el mundo, se lo pasó muy bien. También con conocimiento de poder hacer un ocio responsable, sabiendo todo lo que nos ha pasado y teniendo un poco de la responsabilidad de que, haciendo un buen uso del ocio, podemos divertirnos todos. De hecho, una de las patronales de ocio nocturno, que es España de Noche, ha lanzado una campaña que se llama El silencio es música para los oídos de tus vecinos. Nosotros los DJs jugamos un papel muy importante. Nosotros tenemos que hacer, precisamente, aparte de reclamar derechos, también que tenemos que cumplir con nuestras obligaciones. Y eso es un poco lo que estamos haciendo en la Asociación Española de DJs y Productores. Pero también me gustaría aportar un dato importante. Y no quiero tampoco faltar un poco, pero sí que es curioso que a día de hoy, después de la pandemia, tenemos un problema en Barcelona. Y eso quería aprovechar la oportunidad que nos estás dando a todo el colectivo del DJ, porque en San Juan, en las fiestas de San Juan, sí, está prohibida la actividad del DJ por decreto. Hay una normativa, han lanzado una normativa desde la pandemia, y han conservado ahí que los DJs no pueden ejercer su actividad en los chiringuitos, en la playa, en la verbena de San Juan. No lo pueden hacer. Entonces, claro, nosotros hemos hecho
0: una
1: consulta. No, porque los decibelios, los chiringuitos siguen poniendo música. Es que ahí es lo curioso de la ecuación. Los chiringuitos pueden poner música con playlist tipo Spotify, pero no puede haber un disc jockey que la ponga. Ahí es donde nosotros nos sorprende un poco esta actitud por parte del Ayuntamiento de Barcelona, en donde, pues bueno, lo que hacen es la motivación en la que recalcan que un disc jockey no puede participar en la verbena de San Juan, en la playa, es porque es un motivo de alboroto, de jaleo. Es que esta motivación no nos cabe. Nosotros hemos hecho una consulta recientemente al Ayuntamiento de Barcelona para ver qué nos responden, para que nos dejen trabajar.
0: Pues esta es la realidad. España es una potencia, el segundo país en ocio nocturno, en capacidad de ofrecer Exacto. ocio nocturno, y en profesionales Exacto. que se dedican a pinchar música, lo que siempre se ha dicho, pinchar música. Julio Posadas, presidente
1: Exacto,
0: de esta
1: asociación
0: española.
1: Un apunte
0: española.
1: Solo, un apunte, sí. Un apunte solo, y ya para finalizar, que nosotros estuvimos reunidos hace poco con el ministro de Cultura. Nosotros pedimos tres medidas. Una, poder colaborar.

0: en el Estatuto del Artista para poder aportar todos nuestros datos tecnológicos por la irrupción precisamente de la inteligencia artificial, un tema que habéis tratado hace poco, muy interesante. Sí. Nosotros somos baluartes de los avances tecnológicos y podemos formar parte de esto. Luego, la regulación del IVA cultural. Y por último, otro tema muy importante, que ya para finalizar no quiero robaros más tiempo, es intentar hacer todo lo posible para que las entidades de gestión de derechos de autor puedan instalar los sistemas MRT de reconocimiento musical para un justo y real reparto de derechos de autor a todos los autores, no solamente a los que nos dedicamos a hacer música electrónica, sino a todos los autores, porque todavía estamos con la hoja de variedades y yo creo que ahora es momento que las tecnologías para lo malo están, pero para lo bueno también. Y eso es lo que quería dejar para que todo el mundo nos escuche, que también podemos usar las tecnologías, la inteligencia artificial y todos los avances tecnológicos en cosas positivas.
1: Muy bien, Julio, muchísimas gracias. El peso de la industria electrónica, de los DJs en nuestro país, en el ocio de nuestro país. Vamos a bailar, ¿te parece?
2: Claro,
1: Judy González,
2: sí.
1: Siempre, Judy González, nuestra filóloga que tiene que responder a la pregunta, a las cuestiones que plantean los oyentes. Hoy me gusta especialmente esta cuestión, porque no sé si es fácil o difícil. Bueno, primero vamos a escuchar qué es lo que te pregunta y luego vamos a reflexionar sobre la dificultad o no.
3: Venga. Hola, Judith. Te quería preguntar, ¿qué hay que hacer para cambiar el nombre de un pueblo?
1: A ver, cambios en los nombres, algo que muchas personas pueden querer solicitar por sí mismas, pero en el caso de los pueblos, de los lugares, claro, ¿esto cómo se hace lingüísticamente hablando?
2: Pues en España, más que un proceso lingüístico, que también cambiar un topónimo, el nombre de una localidad, es un procedimiento administrativo muy regulado.
1: ¿Burocrático, quieres decir?
2: Burocrático, sí. Se inicia a instancias políticas, ya sea por un motivo propiamente político, o bien histórico o lingüístico, o por iniciativa social, alguna organización cultural o ciudadana. Entre las razones más habituales están recuperar un nombre histórico, adaptar el nombre a la lengua oficial, eliminar, por ejemplo, referencias franquistas o corregir algún posible error. El ayuntamiento es una figura clave en el proceso, ya que además de iniciar el expediente y revisar el nuevo nombre y los informes, pues es quien abre el periodo de alegaciones para que los vecinos puedan apoyar el cambio u oponerse a él. Y se comunica con la comunidad autónoma, que es la que tiene la competencia final sobre los nombres de los municipios. Es un proceso, Jaime, en el que intervienen muchos y muy variados organismos, desde institutos geográficos hasta academias de la lengua.
1: Miedo me da.
2: Y aún después de aprobarse y publicarse en el correspondiente boletín oficial, hay que comunicarlo al Instituto Geográfico Nacional, los registros, el catastro y hasta correos. Ahora bien, Jaime, nuestro país tiene una toponimia tan deliciosa,
1: sí,
2: que yo, es que salvo pocas excepciones, no la cambiaba ni una coma.
1: De todas maneras, después de lo que has explicado, es que es un proceso muy regulado y muy largo. ¿Tú crees que merece la pena iniciarlo? ¿O dejamos los nombres? Que como has dicho, hay tanta variedad, tan curiosos, tan llamativos, tan distintos en este país.
2: Yo los dejaba prácticamente. Mira, para empezar, tenemos todos esos pueblos en España cuyo nombre coincide con otra palabra de nuestro léxico común. Por ejemplo, padrón es un sustantivo que todos hemos utilizado alguna vez, al menos al empadronarnos, pero también es un pueblo de Galicia. Y como este, hay muchos casos. Mora no es solo el fruto del moral y de la morera, sino un pueblo de Toledo. Oliva es una localidad de Valencia, pero si vosotros sois más de llamar a la oliva aceituna, pues también tenéis una aceituna en Cáceres. Cuenca
1: tiene un pueblo que se llama Aceituna.
2: Tal cual, en Cáceres. Cuenca, Jaime, tiene un Uña y un Tinajas. Toro no es solo un animal, sino un conocido pueblo de Zamora, y en Murcia está Mula. Cala es tanto una idílica parte de nuestras costas como un municipio, seguro que no menos idílico, de Huelva. Salinas tenemos en muchos sitios,
1: Salinas, sí,
2: pero como el pueblo de Alicante, ninguna. Cortes, las de Madrid y también las de Navarra, y no es por sus fueros, es que tiene un pueblo que se llama así. Tenemos un Codos y un Montón en Zaragoza, una La Ampolla en Tarragona.
1: El pueblo de La Ampolla.
2: La Ampolla, y en Burgos un Cogollos. A mí me gustan estas coincidencias, Jaime.
1: ¿Qué serían cogollanos?
2: cogollanos o cogollenses.
1: O cogollenses.
2: A mí me gustan estas coincidencias, porque es que ya es que se prestan acciones simpáticas.
1: Sí.
2: Mira, uno puede ir a comer pimientos del Padrón a Padrón, casi como si bebieras Manhattans en Manhattan. Puedes ir con tu consuegra a Consuegra, Toledo, o posar con un cenicero en Cenicero, La Rioja. Total, si ya no se puede fumar en ningún sitio, miles de ceniceros por ahí en las oficinas, llenos de clips.
1: Oye, Judy, pero veo que en todos los casos que citas, la coincidencia con una palabra del léxico común se da con un sustantivo.
2: Con sustantivos hay muchos, la verdad es que sí. Pero es que los hay que además tienen la gracia de coincidir con un verbo conjugado, Jaime. Invito a nuestros oyentes a buscar más, pero que yo conozca me salen. Mira, imperativo del verbo mirar, y un pueblo de la Serranía Baja de Cuenca. Calles, subjuntivo de callar, y una localidad de la Comunidad Valenciana. Tomares, en Sevilla.
1: Conozco.
2: El que tomare, nuestra toponimia en vano, pobre de él. Pego, que yo no pego a nadie, pero que es un pueblo, de nuevo, de la Comunidad Valenciana. Y anda, para y recuerda, que dicho así es que parece una oración entera, anda, para y recuerda, pero que son tres topónimos reales de Álava, Burgos y Soria. Además, tenemos potes en Cantabria. Aquí no me vaya a hacer nadie el juego de antes a ir todos a Cantabria a vomitar, ¿eh? Cádiz tiene un espera.
1: El pueblo de espera, claro.
2: Zamora un moveros, Álava un páganos y Cantabria un limpias. ¿Para qué vamos a querer cambiar esta toponimia, por favor? Si es que es pura brujería. En el sumum de los pueblos y localidades con nombre de forma verbal, Jaime, tenemos algunos de mis favoritos. Los que son tan chulos que hasta el verbo nos aparece negado. No ves en Toledo y non duermas en Murcia. Los que hasta vienen con su sujeto y todo. La laguna de Gallo Canta en Zaragoza y Canta Gallo en la Sierra de Béjar. Y hasta uno con su adverbio, corre poco, en Cantabria.
1: Corre poco. Oye, Judy, pero algún topónimo habrá que no solo sea curioso, sino propiamente bonito, bello, que suene especialmente bien, ¿no?
2: Por supuesto, por supuesto. Tenemos topónimos que es que te lucen los pongas donde los pongas, Jaime. Porque, a ver, no es lo mismo decir Judith de Madrid, que oye, que me perdonen los madrileños, que yo lo soy, pero especial gancho no tiene, que decir Judith de la hija de Dios, Ávila. Es que es insuperable, la hija de Dios. Otro de nuestros pueblos se llama...
1: ¿De dónde eres? ¿De la hija de Dios?
2: De la hija de Dios, Jaime. Otro de nuestros pueblos se llama Dios le guarde, que va uno con buenos deseos para el prójimo solo con dar su dirección. Existe un Casa la Reina, escrito todo junto, Casa la Reina, en La Rioja, que ¿dónde vives? En Casa la Reina. Hombre, pues ya mejor no se debe poder estar. O sí, porque me he metido a cotillar en Google Maps y resulta que Casa la Reina tiene una Avenida de la Paz. O sea, imaginaos la dirección, Avenida de la Paz 10, Casa la Reina. Por favor, Jaime, déjame pedirlo. Si alguien vive allí y nos está escuchando, que nos llame y que nos diga si no vive majestuosamente.
1: Bueno, voy a recordar el WhatsApp, 620-621-991, 620-621-991. Nos tiene que llamar un ciudadano que viva en Casa la Reina.
2: Casa la Reina, Avenida de la Paz, a ser posible.
1: Avenida de la Paz, 620-621-991 o el número de teléfono directo, a ver si alguien nos llama, 914-26-2599. Venga, que nos llamen, porque estaba pensando, también tendrás el caso contrario, ¿no? Nombres de localidades que no suenan tan bien.
2: Sí, es cierto que los hay. A ver, se puede ser de Casa la Reina o del Meadero, porque el Meadero de la Reina existe. Y por lo visto está en Cádiz.
1: También está en mi tierra.
2: Sí. También. Pero vamos, que si ir al baño en Cádiz os queda lejos, pues no os preocupéis, porque Asturias tiene otro pueblo que directamente se llama Pis.
1: Pis.
2: Pero a mí me da igual que no suenen tan bien, Jaime. Mira, los topónimos no hay que cambiarlos, es que hay que sacarles más partido.
1: Hay que defenderlos.
2: Hay que sacarles más partido, porque es que nos pueden dar combinaciones geniales. Que alguien, por favor, que alguien me compruebe si hay alguna Socorro empadronada en el Tiemblo, Ávila. ¿Cuántos se apellidan Peñas en el Berrueco? ¿O si hay algún Armando en Villanueva del Trabuco, Málaga? Yo querría saber cuántos Pepes viven en Tembleque, Toledo. Perdón, es que yo aún recuerdo el juguete ochentero este del Pepe Tembleque.
1: Pepe Tembleque, es verdad.
2: ¿O si hay alguna Libertad en Villalibre de la Jurisdicción, provincia de León? Es que, Jaime, uno puede haber nacido en La Pera, Girona, en Pepino, Toledo, en Guasa, Huesca, o haber nacido en el Quinto Pino, en el concello de Arteixo, a Coruña. Existe una localidad en Jaén que se llama Venta de Pantalones. Si no me creéis, su código postal, Jaime, es 23669. Y hasta hay un Casas de Fernando Alonso en Albacete, en el que creo que no vive ese Fernando Alonso.
1: Bueno, qué nombre más largo. Y luego, claro,

0: Claro, estarían todos esos pueblos que parece que tienen pues un pique con la localidad vecina, los de arriba y los de abajo. Aquí también tenemos una buena categoría en nuestro país.
1: En ese grupo el premio yo creo que se lo llevaría Zamora, que tiene un peleas de arriba y un peleas de abajo, seguido de cerca por Salamanca, con su Calvarrasa de arriba y Calvarrasa de abajo. Tenemos mucho topónimo contrapuesto que nos gusta, no hay que dejar pasar la oportunidad de fastidiar al pueblo de al lado. Mira si no Almería con su agua dulce y su agua amarga, o Segovia con su matamala y su matabuena.
0: Matabuena, claro.
1: Mala y, mal y mala también dan su juego, ¿eh? Badajoz tiene un mal cocinado, que puedo deciros que está a 359 kilómetros de Nigüelas, en Granada, y a 704 de Pancrudo, Teruel. Es que solo con estos tres topónimos ya te dan un viaje interesante, lingüísticamente interesante, porque, a ver, gastronómico no va a ser. Me diréis que igual es una excursión triste, pero no, porque triste queda en Huesca. Y oye, si la toponimia nos anima, siempre podéis parar en Coca, provincia de Segovia, o en Porrera, Tarragona, que son topónimos, no mal penséis. Antes citábamos nombres que coincidían con verbos y no mencioné el caso de Ames, pero lo saco ahora porque es que yo querría ahondar en este campo semántico, Jaime. Venga. Algo pasa en Galicia, ¿eh? Mira, allí tenemos este pueblo que se llama Ames, pero es que tenemos otro que se llama Cariño y otro que se llama Brazos y otro que se llama Carantoña. Ames, Cariño, Brazos y Carantoña. En Pontevedra nos suman un O sexo y existe incluso un Coitos.
0: Un Coitos, mira qué bien.
1: Código postal 15.806 por si alguien...
0: ¿Dónde vas, al Coito?
1: Por si alguien necesita localizarlo pronto. Hay prisa. Existe, esto es completamente real, un Villapene, un Apicha y un Verga. Menos mal que por lo menos este último se escribe con B. Mira que nos gustan algunos campos semánticos, ¿eh? Como a los murcianos, que tienen un los infiernos, un el limbo y un el purgatorio.
0: A ver, Judith, después de lo que estás contando, yo creo que estás convenciendo a nuestro oyente de dejar la toponimia como está, ¿no?
1: Mira, en Cantabria hay un Limpias, Jaime, y un Puercas en Zamora, que si esto no te sirve para hermanar dos municipios, es que ya no sé qué más queremos. En Navarra, un Villatuerta, en Asturias, un Villaviciosa, en Madrid, un Villanueva del Pardillo, y en Salamanca, un Villarmuerto. En Valencia, un pueblo se llama Chulilla, y en Albacete, otro Cotillas, pero es que en Murcia hay un Las Torres de los Cotillas. Hombre, porque puestos a cotillar, se ve mucho mejor desde una torre, claro que sí. Málaga tiene su Milladero, Murcia su Alcantarilla, Granada sus Peligros, León su Rodillazo y Pontevedra su Par de Rubias. Jaén tiene su Guarromán, que dentro de los estrictos límites de nuestra lengua, permitidme que diga que no tiene nada de malo, Jaime. Ávila tiene un pueblo que se llama A20, Málaga otro que se llama Buenas Noches y Sevilla una localidad bautizada como Pero Amigo. ¡Ea! Y no es por meter una interjección, ¿eh? Es que hay una localidad costera en Vizcaya que se llama Ea. ¿Para qué va a querer nadie cambiar ninguno de nuestros topónimos? Si es que ni puestos a posta son mejores. A mí solo me queda decir adiós, Jaime. Y ya te figurarás que no es por despedirme. Es que también tenemos un pueblo que se llama así, en Navarra, que está.
0: Pues no te vas a poder ir. No, no te vas a poder ir.
2: Y están a 24 grados, tengo, en adiós ahora mismo.
0: A 24, ¿sí?, en este momento. Porque tengo una sorpresa para ti.
1: Venga.
0: Te vas a quedar en la siguiente hora, porque tú habías dicho, por favor, que alguien de Casa La Reina de la Avenida de la Paz nos llame.
1: No me lo puedo creer. Qué grande es este programa.
0: Es muy grande este. Bueno, son grandes los oyentes.
1: Los oyentes lo hacen grande.
0: Y tenemos muchos oyentes en todo el país. Pues tengo el regalo de hoy desde el Real Jardín Botánico. Quédate, porque después del boleto vamos a hablar con alguien que te ha escuchado y que quiere decirte algo.
1: Maravilla.
0: ¿Te parece?
1: Me parece muy bien.
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4: Son las 5 o las 4 en Canarias.
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4: Buenas tardes. Siguen produciéndose las reacciones políticas por la imputación del expresidente del Gobierno, José Luis Rodríguez Zapatero, acusado de liderar una red jerarquizada de tráfico de influencias. El Partido Popular ha abierto este martes el Pleno del Congreso exigiendo la convocatoria inmediata de elecciones generales como un deber ético y democrático. Así lo ha dicho nada más subir a la tribuna del hemiciclo el diputado popular Sergio Sayas, a pesar de que el debate versaba sobre medidas contra la ocupación ilegal de viviendas.
6: No podemos comenzar este Pleno como si aquí no estuviera pasando nada. Hoy hemos conocido una noticia de una gravedad trascendental. Por primera vez en la historia de este país, la Audiencia Nacional ha imputado a un expresidente del Gobierno acusado de estar vinculado al caso Plus Ultra. El señor Zapatero no es solo un expresidente del Gobierno, es el gurú de Pedro Sánchez.
4: También en Crónica Judicial acabamos de saber que la jueza ha impuesto 1 millón de euros de fianza al hijo del fundador de la firma Mango para salir en libertad. Está acusado de ser el responsable de la muerte de su padre. Y nos vamos ahora a Bruselas porque la Comisión Europea ha propuesto un plan de acción para reducir la dependencia de las importaciones de fertilizantes y aumentar su producción dentro de la Unión Europea con un paquete de medidas a corto y largo plazo que incluyen un apoyo financiero a los agricultores antes del próximo verano para asegurar el abastecimiento. Nos vamos a la capital belga con Jacobo de Regoyos.
7: La agricultura europea depende de los fertilizantes que vienen de fuera, muchos de ellos a través del estrecho de Hormuz, precisamente, que está ahora cerrado. Por eso el Ejecutivo Comunitario ha trazado y propuesto este plan de acción para intentar reducir esa dependencia de los fertilizantes que llegan del exterior, fabricándolos en gran parte dentro de la Unión Europea, pero también repartiendo la dependencia de diferentes sitios para diversificar mejor la forma de obtenerlos. En eso consiste este paquete de medidas a corto y medio plazo, que incluye también apoyo financiero a los agricultores para que reciban ayudas antes de este verano, ya que los fertilizantes han subido un 40% si comparamos el precio del mes de abril respecto al de diciembre.
4: Y en Estrasburgo, el Parlamento Europeo ha acordado levantar la inmunidad parlamentaria al líder del partido Se Acabó la Fiesta, el eurodiputado Luis Alvise Pérez. Es la segunda vez que lo hace en un mes y esta vez para que sea juzgado por el Tribunal Supremo por la presunta financiación ilegal de su partido. En el Líbano, al menos 6 personas han muerto este martes a causa de nuevos bombardeos ejecutados por el ejército de Israel en zonas del sur, a pesar del alto el fuego en vigor desde mediados de abril. Recientemente prorrogado, por cierto, tras unas conversaciones mediadas por Estados Unidos entre Israel y Líbano. Además, el ejército de Israel ha emitido nuevas órdenes de evacuación para una docena de localidades situadas en el sur del país. Corresponsal en Beirut, Marta Maroto.
8: Israel ha lanzado 3 bombas de fósforo blanco muy cerca de agricultores trabajando en campos de sandías en el sur del Líbano. A la carrera, escenas de miedo a medida que crecía la columna de humo, porque estas bombas incendiarias provocan quemaduras mortales. En contacto con la piel, queman hasta el hueso y son muy tóxicas si se respiran. Provocan además incendios muy contaminantes y arrojadas contra zonas pobladas son crímenes de guerra. En lo que llevamos de día, el ejército israelí ha lanzado nuevas órdenes de expulsión contra pueblos del sur del Líbano. Ya son más de 100 las localidades amenazadas en un mes de alto al fuego. En una de estas zonas, en Nabatille, los servicios de emergencia han lanzado un comunicado sin precedentes en el que por primera vez han pedido a la población que se marche. Han anunciado que pararán la entrega de ayuda humanitaria porque no pueden garantizar los rescates. Otro patrón que está empezando a llevar a cabo Israel son ataques a furgonetas municipales que reparten pan y algunos víveres en los pueblos del sur a las familias que no se quieren marchar. Hoy ha habido 2 ataques así y un concejal ha perdido la vida. Además, masacre a una familia de 4 miembros, entre ellos hay 2 mujeres asesinadas y en un pueblo fronterizo 3 agricultores han sido secuestrados por el ejército israelí.
4: Y nos vamos en este punto al Jardín Botánico de

Madrid, porque este martes Onda Cero y la organización WWF, que es el Foro Mundial por la Naturaleza, en sus siglas en español, entregan los premios Luz Verde en su segunda edición. Premios que reconocen a las mejores iniciativas ambientales, a

0: Técnica con Sara Iturbide. Buenas tardes, Sara.
1: Buenas tardes. Ya conocemos los dos primeros galardonados. La mención especial de estos premios ha recaído en el Ayuntamiento de Legarda, que tras el fuego que lo arrasó todo hace unos años, con el proyecto Adáptate combinan la participación vecinal y la innovación con vacas bomberas o sistemas de aspersión para prevenir otros incendios. Silvestre Belzunegui es su alcalde.
2: Diseñamos un proyecto con una serie de medidas que, a la vez que queremos que nuestro pueblo sea más seguro, pues sirva como modelo para localidades pequeñas que se puedan encontrar en la misma situación.
1: El premio Luz Verde Agua ha sido para AEMS Ríos con Vida por Adapta un Río Palancia. Es un proyecto pionero que combina también la participación vecinal de casi 4.000 personas para la mejora de un río o de un tramo fluvial y así mejorar la conservación de ecosistemas hídricos.
0: Bueno, y les contamos al comienzo de este boletín de noticias esa fianza que ha impuesto la jueza al hijo del fundador de Mango para salir en libertad. Está acusado de ser el responsable de la muerte de su padre. Pues bien, Jonathan Andic, que así se llama, ha salido en libertad provisional después de depositar esa fianza de 1.000.000 euros que le ha impuesto la jueza de Martorell, que lo investiga por ese delito de homicidio por su presunta relación en la muerte de su padre ocurrida en diciembre del año 2024. Es todo de momento. Nuevo repaso a la actualidad a partir de las 6 de la tarde, las 5 en Canarias. Sigue mientras tanto en compañía de Por Fin con Jaime Cantizano, hoy desde el Jardín Botánico de Madrid.
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13: Bienvenidos a La Hora Brava. 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
14: 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Hoy la verdad que es una hora brava muy, muy especial, porque quiero recordar que esta tarde celebramos la entrega, cuando termine este programa, la entrega de la segunda edición de los premios Luz Verde, que son unos galardones que organiza esta cadena de radio Onda Cero junto con la organización medioambiental WWF. Para ello, ¿qué hemos hecho? Nos hemos desplazado a un entorno que hay que conocer porque es un entorno único y muy apropiado para reivindicar la protección del medio ambiente, como es el Real Jardín Botánico. Forma parte de nuestra historia. Y antes de saludar al siempre peculiar profesor Arzuaga, que se encuentra en Bilbao, donde si no podía estar, si no es en el puerto de Santa María o en Burgos, pues en Bilbao, antes de saludarlo, Judith, tú estabas con el jiji jaja, con ese oyente que te ha dejado un mensaje. Es fácil cambiarle el nombre a los pueblos y tú defendías lo contrario. ¿Cómo le vamos a cambiar el nombre a los pueblos de este país teniendo, has dado muchos, Correpoco en Cantabria, la hija de Dios en Ávila, Dios le guarde? Y hay un momento en el que has dicho, también existe un Casa la Reina todo junto en La Rioja. Y te has puesto a bucear un poco, te has encontrado la Avenida de la Paz 10. Y has dicho, a mí me gustaría que alguien me llamara de Casa Reina y me explicara si es o no eso vivir en la gloria. Bien, pues tengo a Roberto Sáez. Roberto, buenas tardes.
15: Buenas tardes.
14: Roberto, tú eres administrador de fincas de la Avenida de la Paz en Casa la Reina.
15: Correcto. Cuando venía hablando con el coche, digo, ostras, no me lo puedo creer, digo, que están hablando, digo, de Casa la Reina, digo, y de la finca que gestionamos nosotros, digo, voy a llamar a ver si, porque como ha dicho, que si no había nadie que llamara, digo, pues llamo.
14: Pero espérate, es que además administras el número 10 de la Avenida de la Paz de Casa la Reina.
15: Correcto, el 810, porque es una comunidad que se llama La Soledad. Y tiene varias calles adyacentes y una de ellas, que es principal, es Avenida La Paz, 810 de Casa la Reina.
16: Me parece maravilloso, Roberto.
17: ¿Y cuál es la perpendicular, perdona, a la de la Soledad? ¿Cuál es la perpendicular?
15: Senda de la Soledad, pero también os voy a decir otra cosa. También gestionamos fincas en Cenicero.
16: Ah, mira.
14: En Cenicero.
16: Es lo que hemos citado.
17: Saludos a Cenicero.
14: Oye, Roberto, pero entonces está muy entretenido, ¿no?
15: Sí, ahora mismo voy a otra localidad riojana, que tenemos una junta de propietarios aquí en Nájera, también en La Rioja. Mira, pero vamos, que me venía, soy muy asiduo escuchante de Onda Cero desde primera de la mañana, y venía escuchando, sí, bueno. Y me ha gustado muchísimo el tema, y digo, no me lo puedo creer, digo, pero de verdad, digo, yo estaba pidiendo que llame a alguien, ya venía, digo, no me ha podido la impaciencia, digo yo, llamo y por lo menos que avisar a todo el mundo de que La Rioja es muy bonita toda ella, pero Casa la Reina, claro, es un pueblo precioso. Precioso, tiene un río que pasa por medio, que es el río Oja, que nos da nombre a lo que es Casa la Reina, y bueno, el pueblo está muy restaurado y es un portal del País Vasco, viene muchísima gente del País Vasco, y de verdad es digno de visita, además de que tiene varios restaurantes, pero dos de ellos increíbles también, o sea que
14: Roberto,
15: animo a que vengáis a conocer Casa la Reina.
14: A mí lo que me interesa, ¿cómo son las juntas de vecinos? Roberto, ¿tienen que intervenir los antidisturbios? ¿Tienes que apoyarte en la policía, en la Guardia Civil?
17: Bien.
16: Los asuntos de palacio siempre son difíciles.
15: Hay un libro por ahí que dice que la Tercera Guerra Mundial nacerá de una junta de propietarios, y yo cada día me lo creo más.
16: Pero Roberto, yo solo quiero que...
15: comprensión, paciencia, buen hacer...
16: Yo solo quiero que nos confirmes, entonces, vamos a ver, en Casa la Reina, Avenida de la Paz, 10810, ¿se vive o no se vive majestuosamente?
15: Se vive majestuosamente, perfectamente,
16: en la gloria.
15: Y con un gusto tremendo.
17: Anda ahí.
15: En la gloria, exactamente. Y seguro que además,
14: bueno, Roberto,
15: como dice, cuando reciba las cartas, perdón, dime.
14: No, te iba a decir que nos has dado una alegría. Que nos has dado
16: mucha alegría.
14: Qué maravilla de oyentes tenemos.
17: ¿A que
14: de
17: sí?
14: Mira, es que, mira que hemos tenido puntería. Casa la Reina, todo junto en La Rioja. Hemos mencionado Avenida de la Paz número 10 y nos hemos encontrado el administrador de fincas del edificio, Roberto Sáez, que tiene mucho trabajo además en la zona. Un abrazo muy grande, bueno, gracias de verdad.
15: Sáez de Quejana, es compuesto. Bueno, muchísimas gracias a vosotros por hacernos las tardes tan gustosas, ¿vale?
17: Un abrazo.
14: Mira qué bajo.
17: La que ha liado.
14: Gracias, Judith. Gracias.
16: Gracias a vos. Gracias.
14: ¿Te has pasado
16: a ti,
14: bien
16: Jaime?
14: Hoy, ¿eh? Sí. ¿Te has pasado
16: bueno,
14: hoy?
16: Siempre me lo paso bien. Gracias a ti, Jaime.
14: Bueno, pues tengo al profesor Arzuaga en Bilbao. Profesor Arzuaga, siempre peculiar, ¿cómo estás?
18: Pues genial, muy bien, estupendo, encantado. Me habría gustado estar con vosotros en el Jardín Botánico, Real Jardín Botánico, donde estáis ahora, ¿no?
14: Uh-huh, correcto.
18: Es así. Porque le tengo muchísimo cariño y admiración, y es una institución histórica y que custodia la historia también de lo mejor de nuestra ciencia natural, las grandes expediciones ilustradas al Nuevo Mundo, no sé, y lo he visitado muchas veces, he estudiado botánica ahí, hasta me he examinado de botánica ahí, así que me habría gustado estar, sí.
14: Bueno, la próxima, si te parece, la próxima edición de los premios Luz Verde, pues te vienes. Mira, estás hablando de las expediciones de los científicos españoles. Sí, pero ¿tiene algo que ver con lo que has elegido hoy? Porque has fijado en la cuarentena del hantavirus en Tenerife y eso te ha hecho recordar a Arzuaga a la del Beagle con Darwin a bordo, que era un buque pequeño de solo 28 metros de eslora, ¿no?
18: Sí, pero que iban como 80 personas. Tenía, no era muy largo, no tenía mucha eslora, pero tenía mucho franco bordo, que se dice, es decir,

0: que era muy alto, vamos a decirlo así, y que había mucha gente porque era un buque de exploración, de descubrimiento, creo, era un buque científico, era un barco oceanográfico, si quieres llamarlo así. O sea que hoy, en torno al Jardín Botánico, un poco se dan cita a las grandes exploraciones científicas, botánicas, y la de Darwin es, no sé, es de las más importantes, si no la más importante, y claro, todo esto me lo ha traído la memoria esta cuarentena de por causa de un virus, porque Darwin sufrió una cuarentena cuando estuvo en Tenerife en el año 1831, 1832, en realidad el día 6 de enero, el día de Reyes. Estamos hablando de un Darwin de 22 años recién cumplidos, un Darwin muy jovencito, que viajaba con un capitán del barco que tenía pocos años más que él, muy jóvenes todos, pero Darwin siempre había soñado con subir al Teide y conocer Tenerife, porque había leído a un gran viajero, geógrafo, geobotánico, naturalista, científico, que se llamó Alexander von Humboldt, que es el padre de la geografía moderna, de la geografía científica. Y este Humboldt había subido al Teide y lo había escrito, y Darwin anhelaba ir al Teide y ver todo lo que contaba Humboldt. Incluso intentó ir a Tenerife por su cuenta y empezó a aprender español, tal era su interés, hasta que esa expedición particular no la pudo hacer. Finalmente, cuando estudiaba en Cambridge, que es desde donde pensaba hacerla, pero tuvo la oportunidad de viajar alrededor del mundo en el Beagle, en este barco de la Marina inglesa, y anhelaba, o sea, soñaba con poner el pie en Tenerife y subir al Teide. Pero sus sueños se vieron frustrados por culpa de la cuarentena, porque todos los barcos que fondeaban en Tenerife recibían la visita de la sanidad local. Y como cuenta Darwin, una vez que fondearon en la isla, el día 6 de enero, cuando habían echado el ancla, se aproximó un bote de sanidad que transportaba al vicecónsul británico, varios oficiales de cuarentena y al médico de la salud, que tras escuchar de dónde veníamos, nos dijeron que sería imposible concedernos permiso para desembarcar hasta que no realizáramos una estricta cuarentena de 12 días de duración, debido a que procedíamos de Inglaterra, donde había una epidemia de cólera, razón por la que no pudo desembarcar.
1: Fíjate, estamos hablando del 6 de enero de 1832, y se tuvieron que quedar en el barco, y supongo que veían el Teide, la distancia, poco vieron del Teide.
0: Poco o nada, ese día, pero el capitán Fitzroy tenía que dar una vuelta al mundo, tenía que cartografiar, sobre todo ese era el trabajo que tenían encomendado, las costas de América del Sur, que había dejado de ser una posesión española y por lo tanto pues ya podía ser visitado por otras naciones, pero tenía hasta entonces el monopolio, y les interesaba mucho tener una cartografía de las costas sudamericanas, y por eso enviaron este buque. Pero el capitán Fitzroy decidió que no podían esperar, que les quedaban 5 años de navegación, y dio una orden muy bonita. Según la cuenta Darwin, gritó, arriba el foque. Entonces, en el momento en el que gritó arriba el foque, ya se disiparon todas las esperanzas de Darwin, porque el barco levó anclas y se hicieron a la vela con rumbo a las islas de Cabo Verde, y no pudo satisfacer esas ilusiones, aunque al día siguiente, a la mañana siguiente, mientras navegaban, dice él, por un mar en calma entre Tenerife y Canaria, debido a la ausencia de viento, pude sentir el gran placer de comprobar la espléndida panorámica que me ofrecía el astro rey iluminando el pico de Tenerife, el Teide, mientras la parte inferior de la isla permanecía aún oculta por ligeras nubes. O sea que finalmente lo pudo ver, pero de lejos.

0: Oye, Arzuaga, es que tú tienes alma de marinero y has mencionado la cartografía, el recorrido, recorrer el mundo para conseguir cartografiar aquello que se iban encontrando. A ti esto del globo terráqueo, te marcó, te cambió la vida. Eso me lo han contado.
1: Exacto, tienes razón, te lo han explicado bien, te lo han contado bien, porque yo vivía en esa época, bueno, cuando se produjo, digamos, el acontecimiento que voy a narrar a continuación, vivíamos en Bilbao y yo era un apasionado de la geografía y tenía un mapa mundi de papel, lo tenía destrozado, dibujado, pintado, ya no se podía seguir utilizando y llegó la fecha de mi primera comunión, 1962 sería o algo así, y entonces me dio la oportunidad de pedir un regalo de primera comunión y yo dije, yo quiero un globo terráqueo. Ese fue mi regalo. Y entonces vinieron para mi primera comunión mis abuelos que vivían en Tolosa, en Guipúzcoa, y de Tolosa trajeron un globo terráqueo que conservo hasta ahora, ¿no? Como uno de mis...
0: ¿Me estás diciendo que todavía lo tienes? Desde 1962.
1: Mi tesoro eran de escayola en esa época las bolas del mundo y tenían, bueno, es un mapa en el que yo he viajado con ese mapa más de lo que, bueno, por todo el mundo. Además es un mapa con las corrientes marinas. Es un mapa, para que te hagas una idea, claro, por ser aquellos años, es anterior a la descolonización de África, por ejemplo, y todavía no aparecen las naciones independientes que surgieron después de la descolonización. O sea, es un mapa antiguo en lo político, pero geográficamente muy sugerente. Es un mapa de cuando todavía África y gran parte de América tenían extensas zonas, territorios inmensos por explorar, por conocer. Y eso despertó sin duda mi vocación. Mi vocación por la geografía, mi vocación por el planeta, mi vocación por la navegación. Leí también en aquellos años un libro que se llamaba Contiki, donde un marino contaba una travesía que hizo por el mar, atravesando el Pacífico, y dijo una frase que se me quedó, escribió una frase que se me quedó marcada, porque decía que los mares no son barreras, sino que son caminos, ¿no? Entonces todo eso bullía en mi cabeza mientras giraba y giraba el globo terráqueo, y lo recorría con la vista y con las manos, ¿no? Y cosas como esta, regalos como este, le pueden cambiar la vida a un niño.
0: Es verdad.
1: Como hicieron conmigo.
0: Es verdad, querido Arzuaga. Pues te tengo que decir que esta es una tarde muy especial. Y creo que sois amigos. Es que tú estás en Bilbao, pero yo tengo una cita con alguien que es el presidente de la Comisión Nacional de los Eclipses, pero además director del Real Observatorio de Madrid, Rafael Bacheller. Otra institución. Un gran abrazo. Tenemos a Rafael. ¿Está ya listo Rafael? Rafael, buenas tardes. No está.
1: Bueno, es que de todas formas te digo que estáis en el mejor sitio de Madrid. O sea, estáis en la Ilustración. O sea, estáis a finales del siglo XVIII. Ahí está, o antes, ¿no? Según. Pero estáis entre el Prado, que sabes que fue creado como gabinete de historia natural.
0: Era otro objetivo.
1: En su origen, iba a ser un gabinete de historia natural, en el Jardín Botánico, por donde pasaron todos los exploradores, ilustrados y científicos que fueron a América, donde se conservan, eso lo enseñarán supongo, los pliegos y las láminas, las ilustraciones de las plantas que se descubrieron en aquellas expediciones maravillosas, y junto al Real Observatorio, donde conservan un telescopio muy importante, con una historia maravillosa, ¿no? O sea que estáis en la zona más culta y que representa la parte

0: de quizá de la historia de España, yo creo, mejor. Porque es
1: déjame,
0: una
1: porque
0: de
1: ahora, ahora sí te puede saludar Rafael. Rafael Bachiller, buenas tardes.
2: Hola, muy buenas tardes, Jaime y Juan Luis.
0: Juan Oye, Luis. Pues un gusto saludarte. Supongo
2: Hola,
0: que les vas,
2: querido Juan Luis.
0: Les vas a hablar del telescopio, ¿no?
2: Ah, de,
1: bueno,
2: lo que,
1: de los eclipses.
2: Lo que me preguntéis. Gracias
1: de,
2: por mencionarlo,
1: de lo que toque.
2: Juan Luis.
1: De lo que toque, si estamos solos pues, en el universo o no, esa pregunta eterna, recurrente.
0: Oye, también te la contesto si quieres.
1: Y bueno,
0: un día de estos.
1: Bueno, querido Arzuaga, disfruta de Bilbao, ¿eh? Y conserva pues sí. conserva ese globo terráqueo, anda.
0: Bueno, ese es globo terráqueo lo tengo encima de la mesa, me sigue haciendo compañía, sigo viajando por el globo terráqueo. Y lo sigo aprendiendo de él y bueno, le debo mucho a ese regalo.
1: Bueno, le debo lo que soy. Un día me lo enseñas, por favor. Sí, un abrazo. Sí. Cuídate mucho, Arzuaga.
0: Igualmente, pasadlo bien.
2: Un abrazo fuerte, Juan Luis.

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9: Nunca habíamos mirado tan lejos, ni con tanta exactitud, con tanta precisión. Y sin embargo, cuanto más avanza la ciencia, más grande parece la pregunta que lleva siglos acompañándonos. Eso de ¿estamos solos en el universo? Para el astrónomo Rafael Bachiller, una de las voces más reconocidas de la divulgación científica en nuestro país, la respuesta podría no parecerse demasiado a la ciencia ficción a la que estamos acostumbrados. Lejos de imaginar civilizaciones avanzadas o seres humanoides, cree que la vida extraterrestre posiblemente adopte formas mucho más simples. Tal vez pequeños microbios capaces de sobrevivir en océanos ocultos bajo el hielo de algunas lunas del sistema solar o en planetas lejanos. Rafael Bachiller, además de amigo del profesor Arzuaga, es director, como he dicho, del Real Observatorio de Madrid y presidente de la Comisión Nacional de los Eclipses. Y es que en este año estamos hablando muchísimo de ello y estoy seguro que muchos oyentes acaban de descubrir que hay una Comisión Nacional de los Eclipses y nos da idea de la importancia que tiene este fenómeno. Rafael, ¿por qué es tan importante? ¿Por qué debe existir una Comisión Nacional de los Eclipses? ¿Qué tal? Buenas tardes de nuevo.
10: Buenas tardes, Jaime. No una comisión, sino dos. Hay, de hecho, tenemos la comisión que yo presido, que se llamaba antes Comisión Nacional, y ahora se llama Comisión Científica y de Asesoramiento de los Eclipses. Está formada por astrónomos, tanto profesionales como amateurs, y luego hay una comisión interministerial en la que participan 13 ministerios y que es ya un nivel más organizativo, digamos, que tienen en cuenta todos los aspectos que hay alrededor de los eclipses, que son muchos, no solo los astronómicos, sino también hay un aspecto de gran importancia turística, movilidad, salud ocular, o sea, por la protección de los ojos, que es absolutamente necesaria, etcétera. Ministerio de Ciencia, por supuesto, así que esa comisión interministerial, como te decía, tiene 13 ministerios.
9: 13 ministerios y todos los organismos, las instituciones muy pendientes de lo que ocurra el miércoles 12 de agosto, al atardecer. Hay que recordar que la luna tapará completamente al sol y será, si no me equivoco, el primer eclipse de sol visible en la península en más de 100 años. Este sí es un gran acontecimiento, ¿no, Rafael?
10: Es un acontecimiento extraordinario el tener la suerte de poder ver un eclipse desde tu casa prácticamente, aunque te tengas que desplazar de un punto a otro de la península, es una maravilla. Hay muchas personas que viajan, incluso para ver ese eclipse, ¿no? Por supuesto, que viajan muchos kilómetros de un punto, de un extremo al otro de la Tierra, ¿no? Para verlos. Así que sí, es un acontecimiento que vamos a recordar siempre los que tengan la suerte de verlo. Esperemos que tengamos la suerte todos.
9: Pero no solamente los científicos, ¿por qué nos siguen fascinando los eclipses? Durante siglos ha sido todo un acontecimiento para diferentes civilizaciones en diferentes momentos de nuestra historia.
10: Sí, es que los eclipses, pues mira, combinan por un lado los aspectos científicos, pero luego también son unos fenómenos de gran belleza, son unos de los fenómenos naturales más impresionantes y eso provoca unas emociones que son muy primitivas en las personas que tienen la suerte de contemplarlo. Así que, aunque hoy entendamos perfectamente el mecanismo de los eclipses, la, por supuesto, toda la mecánica celeste del sistema Sol, Luna, Tierra, pero ver cómo el cielo se oscurece en pleno día, eso sigue produciendo una sensación muy difícil de explicar. Y fíjate, durante miles de años han sido interpretados como presagios de malos augurios o señales divinas, o, pero nada, parte de esa carga simbólica todavía permanece en nuestra cultura, pero como te digo, hoy los conocemos, el mecanismo físico perfectamente, pero nos siguen entusiasmando.
9: Rafael, el profesor Arzuaga se ha parado un momento, tú se lo has agradecido, se ha parado un momento en el telescopio, en la historia del telescopio. ¿Y por qué se lo has agradecido del Real Observatorio de Madrid? ¿Qué tiene de especial?
10: Pues, hombre, se lo he agradecido porque, efectivamente, como bien ha dicho Juan Luis Arzuaga, en ese trío de instituciones que eran el Gabinete de Ciencias o el Museo del Prado, Jardín Botánico y Real Observatorio, mi observatorio, pues se concentran algunos episodios de la historia de la ciencia más fantásticos de nuestra historia, que son episodios tristemente muy desconocidos, porque la historia de la ciencia española es muy desconocida. Así que cualquier ocasión es buena para mencionar el Real Observatorio, las dos instituciones, por supuesto, y el Real Observatorio tuvo uno de los telescopios más grandes del mundo en su momento, finales del siglo XVIII, principios del XIX, y con ese telescopio pues hay también una historia llena de aventuras, ¿no? De cómo se construyó, cómo se transportó a España desde Inglaterra y todos los avatares que sufrió.
9: ¿Y en qué estado se encuentra en este momento?
10: Entonces, el telescopio en sí, del telescopio original, tan solo conservamos los espejos, pero lo que tenemos es una reproducción exacta a tamaño natural, y es un telescopio que tiene un tubo de 8 metros del telescopio original. Yo creo que es un elemento de gran belleza, un instrumento, porque está hecho pues de metal, de madera, de cuerdas, recuerda un poco la estética marina, también marinera, ¿no? a que os referíais antes. Así que sí, es un objeto estéticamente muy bello y también representa todo el afán que hubo en España en ese momento de la Ilustración de verdaderamente participar en la aventura del conocimiento.
9: Rafael, hablando del espacio, hablando de los eclipses, de nuestra relación con la Luna, con el Sol, con los planetas, planteas que si existiera vida extraterrestre, probablemente sería microscópica. Porque esa visión, yo creo que esa visión es más realista, ¿no? Es mucho más realista si nos acercamos a seres de otros planetas.
10: Sí, así lo pienso yo, que es la opción más realista y por varias razones, tanto biológicas como evolutivas. Ten en cuenta, Jaime, que la vida unicelular aquí en la Tierra apareció hace más de 3.500 millones de años, que se dice pronto, y sin embargo los organismos complejos han surgido prácticamente anteayer, muchísimo después. Durante la mayor parte de la historia del planeta solo han existido microbios, y esto lo que nos indica es que esta vida simple, tan simple, puede ser relativamente común. Sin embargo, la vida más compleja requiere condiciones que son mucho más exigentes. Los microorganismos pues son muy resistentes, pueden sobrevivir altas y bajas temperaturas extremas, condiciones de radiación, ambientes de acidez, pueden vivir sin oxígeno, y esto amplía enormemente los lugares en los que se pueden encontrar fuera de la Tierra. Y sin embargo, la vida compleja pues necesita una larga estabilidad climática, necesita que haya toda una serie de equilibrios ecológicos a los que a menudo nos referimos cuando hablamos del milagro de la vida, ¿no?, en la Tierra. Y incluso en la Tierra la inteligencia tecnológica apareció, que sepamos, solo una vez en esos 3.500 millones de años. Así que sí, desde una perspectiva así evolutiva y estadística, a mí me parece que lo más probable es que los alienígenas sean micrófonos.
9: Pues con eso nos quedamos. por una de las muchas conclusiones a las que podemos llegar conversando con Rafael Bachiller, director del Real Observatorio de Madrid y presidente de la Comisión Nacional de los Eclipses, en este día, en este programa tan especial en el que está tan presente la naturaleza y la ciencia a lo largo de estas 4 horas. Muchísimas gracias, Rafael. Un abrazo muy grande.
10: Muchas gracias y un abrazo.
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9: Y es el momento de Da para más. Tirando de un titular, ella insiste, es terca, Beatriz Ramos Puente, ¿qué tal, cómo estás?
22: Hola, ¿qué tal? Buenas tardes. Pues bien, bien.
9: Bien, ¿no?
22: ¿No? Aquí...
9: Bueno, ¿eres terca?
22: ¿Terca?
9: Sí.
22: Pues depende.
9: Depende. Sí, mira, me dicen que sí.
22: Uy.
9: Bueno, hoy vamos a situarnos en un salón luminoso con suelos de madera clara, un sofá comodísimo, tonos neutros, una manta cuidadosamente descuidada. Es un hogar que podría estar en Madrid, en Berlín, en Seúl, en Alburquerque. ¿Y por qué? Pues porque, Bea, leíste este titular.
22: A ver.
9: La religión única de Iggy, la estética amable y conformista que ha apasionado y ha apisonado a nuestras casas.
22: Apisonado, eso es. Sí. Un titular del Mundo, Jaime, en un reportaje sobre esa imagen universal del bienestar doméstico que nos viene de los países nórdicos desde hace años y que dicen que llena las redes sociales para igualar los gustos de todo el mundo. Y yo me he preguntado si es así, si esos inputs que nos vienen por redes o por esas tendencias multinacionales asequibles económicamente en ocasiones, tanto de aquí como de Suecia, por ejemplo, se copian o imitan sin cesar. ¿Por qué sí y por qué no?
9: Bueno, ¿y de qué hablamos cuando ya hacemos referencia a este estilo nórdico, sueco?
22: Sí, sí. Pues mira, es que muchos antropólogos hablan de él como una actitud de quedarnos con lo bueno ante la vida, que llevado al terreno doméstico sería como una forma de estar en casa. Según la antropóloga Marianne Gullestad, en 1993 dijo que el concepto de hygge hay ideas de belleza, calidez, cercanía, emocional, solidaridad y descanso.
9: Muchas palabras le ponía demasiado a ese estilo.
22: Sí, yo ya me he perdido, pero bueno, si nos centramos en la decoración, un hogar hygge cuenta con una gran variedad de textiles, plantas con macetas, recuerdos, cuadros, fotografías, etcétera, ¿no? El caso es que yo he ido a otro antropólogo más actual, que se llama Pedro Tomé, que es además director del Centro de Ciencias Humanas y Sociales del CSIC, y lo primero que me ha dicho, la idea de un hogar confortable no es universal, sino que tiene un sesgo cultural, social y simbólico.
0: Hay sociedades para las que el centro de la casa es la cocina, por ejemplo, la mayor parte de las sociedades mediterráneas. Para otras, sin embargo, el centro de la casa es el salón. Y esto tiene que ver con usos culturales, básicamente. ¿Qué entendemos por confort o por confortabilidad? Es una idea que surge con la clase media urbana y que tiene acceso, esta clase media, a múltiples electrodomésticos y a un estilo muy concreto de vida. Antropólogos como Mary Douglas o Tin Ingold han mostrado en muchos estudios cómo lo hogareño tiene que ver básicamente con la seguridad afectiva.
9: Vamos bien de ti.
22: Una seguridad, Jaime, ligada a memorias y a rutinas. Y aquí surge otra pregunta, que es ¿por qué entonces, si las opciones de hogar son infinitas, a nivel decoración o de construcción o de lo que sea, ¿por qué nuestras casas se parecen cada vez más? Bueno, pues lo primero que habría que decir es que el que haya una oferta infinita no significa que haya una libertad infinita, ya que la mayoría de las opciones son variaciones mínimas dentro de un mismo marco cultural. Por ejemplo, podemos elegir entre cientos de marcas de zapatillas, pero todas tienen que ver con un tipo de moda que impera hoy.
0: Esta homogeneización tiene en parte que ver con la ilusión de compartir un sentido común. Sin embargo, las industrias culturales que decían hace décadas Marcuse o los filósofos de la Escuela de Frankfurt, digo, generan un imaginario global, apoyándose además en algoritmos que salen en redes sociales y que nos pautan qué es lo que mola, como se decía antes, qué es lo bonito, qué es lo moderno, qué es lo deseable, qué es lo confortable y, por supuesto, qué es lo saludable y qué es lo que debemos evitar.
22: Hablaba Pedro de las redes sociales y es que la concepción de cómo queremos que sean nuestros espacios privados está en constante evolución y exposición en ellas. La Escuela de Arte y Diseño de Ginebra ha analizado las tipologías de los espacios interiores, particularmente domésticos, a través de las plataformas de redes sociales más seguidas y con más impacto a nivel mundial, como Pinterest o Instagram, y han detectado que cada red social moviliza tipologías de espacios que le son propios. Por ejemplo, en Instagram nos hemos dado cuenta, decían, que sigue operando paradigmas de género muy marcados.
9: Anda.
22: El error, sí, yo esto no lo sabía, pero dicen que el error está en copiar lo que vemos en las redes sin entender, ¿no? Juan Carlos Bragado es arquitecto asociado de MQ Arquitectura, que es una firma española con sede en Nueva York.
2: O sea, cuando hablan, por ejemplo, de que todo esto era una corriente y aparece como en Pinterest, yo creo que hay que entender las redes sociales como que mi red social, lo que a mí me dice Instagram, lo que a mí me enseña Instagram, mi algoritmo de Instagram, es completamente distinto al de Miguel, que es completamente distinto al tuyo. Entonces creo que no te están metiendo el estilo escandinavo hasta un nórdico hasta en la sopa. Y de repente yo me emociono y me obsesiono, y mi algoritmo también, con un estilo almodovariano, por ejemplo, cosas así como estridentes de colores, muy bonito, muy castizo también. De repente lo mismo mi algoritmo me pone eso hasta en la sopa y me pienso que el mundo es así en vez de escandinavo o nórdico.
9: Claro, y luego, más allá de los algoritmos, hay que hablar de otros objetos cotidianos en esos hogares, sean hygge o no, que son los muebles y los materiales.
22: Claro, porque no son elementos neutros, sino símbolos culturales que nos ayudan a organizar cómo vivimos, cómo nos relacionamos y cómo nos entendemos a nosotros mismos. Expresan nuestra identidad, al fin y al cabo, nuestra pertenencia a un grupo social o incluso a un género, ¿no?
0: No es lo mismo un salón absolutamente lleno de cosas en la que no se puede ni caminar que un espacio diáfano y bastante grande donde las personas pueden interactuar. Baste recordar, por ejemplo, aquellos salones que tenían hace décadas algunas familias a los que no se podían acceder. Solo se veían o se entraba en ellos si había visitas y a los niños siempre se les prohibía que vayan, que entrasen o que tocasen algo. Ni es lo mismo que el salón y la cocina sean un único espacio o que estén partidos en dos espacios diferenciados que marcan además roles y actitudes y comportamientos diferentes, porque no se comporta uno igual en la cocina que en el salón.
22: Claro, y tampoco, Jaime, es lo mismo la memoria individual o familiar de esos objetos que tenemos en casa y que a veces los tenemos ocultos.
0: Y esto es muy importante. Por ejemplo, ahí están los manteles de la abuela o esas fotos que están escondidas en una caja de galletas de las que hablaban antropólogos españoles como Julián López o Jorge Moreno y que solo se enseñaban a personas muy íntimas. Es decir, en las casas hay objetos que no solo nos anclan al lugar, sino que conectan generaciones y tienen un valor afectivo que se enfrenta a la homogeneización global.
9: Pero es que incluso el material, Bea, con el que se ha construido la vivienda, tiene significados diferentes, a veces claramente, yo creo que económicos. No es lo mismo una pared de hormigón que una de cartón yeso, por seguir con estos ejemplos.
22: Y los colores, no solo los materiales, sino los colores también, Jaime, porque Juan Carlos me contaba que más o menos por la década de 2010 sí que proliferó el uso de blancos, grises y tonos muy claros, tanto en el interior de las casas como en el exterior. Y luego, la crisis de 2008 empujó a los promotores a buscar el público más amplio posible. Se apuesta entonces por el neutro, algo que no genere rechazo, que se pueda vender a todo el mundo fácilmente. Y al final, ¿qué pasa? Pues que se acaba extendiendo a todas partes.
3: Estos tonos grises fríos son lo que ahora mismo llamamos, de una forma un poquito peyorativa, el gris millennial. El problema viene cuando todo este tipo de cosas se masifican, ¿no? Se empieza a ver por todas partes y se pierde algo que es fundamental, y es la identidad. Sí que es verdad que en los últimos años hemos ido viendo un giro hacia unos colores más cálidos, ¿no? Unos tonos terrosos, cremas. Especialmente la gente de mi generación, un interés por meter el color, ¿no? En particular, ese color, ¿no?, que tiene que ver con la naturaleza, un verde botella, un verde oscuro, un verde mucho más profundo, ¿no?, para dar algo de vida a ese gris millennial, ¿no?, del que hablábamos.
9: Tampoco podemos dejar de hablar de... No, porque el gris, ¿cómo se impuso? Se ha impuesto el gris durante más de dos décadas, ¿eh? Sí. En los pisos de nuestro país y en otros lugares, en otros países. Sí, sí. Pero tampoco podemos dejar de hablar de otros dos aspectos relacionados con cómo son los hogares, ¿no? Uno tiene que ver, hay que recordarlo, con la movilidad de las personas de una ciudad a otra y otro con la precariedad que tenía que aparecer de mucha gente, claro, que se ve obligada a la improvisación constante, permanente.
22: Claro, en el primer caso, Jaime, se traduce en que los muebles no sean de usar y tirar, pero tampoco que duren 25 años, ¿no? Por ejemplo, si lo trasladamos al ámbito de la ropa, el fast fashion, eso de tener una camiseta una temporada y luego reponerla o comprarte otra, ¿no? Pues lo mismo con los muebles. Y en cuanto a lo segundo, la precarización, pues claro, cada vez vemos más distancia entre el ideal y cómo podemos vivir. Y no quiero terminar, Jaime, sin aportar la visión de Ingrid Guardiola, doctora en Humanidades por la Universidad Pompeu Fabra, profesora de la Universidad de Girona, ensayista, realizadora audiovisual y además investigadora cultural. Escucha,
4: aquí hay una transferencia que no solo tiene que ver con una estética, sino con los modos de vida nórdicos. Es la sociedad del bienestar, es el ejemplo que siempre se pone, ¿no? De un estado del bienestar que defiende a lo público, basado en la educación, en la cultura, y a eso lo llamamos estilo, pero cuando lo importamos es solo el tic de una moda de catálogo que además incluso no se adapta a nuestra realidad, porque no tenemos ni esta climatología, ni tenemos estos bosques, ni tenemos estos modus vivendi, ¿no? Es establecer un orden artificial para encontrar una estabilidad en el diseño, en el propio diseño de nuestro entorno, y no tanto a través de un ejercicio de autoconciencia. That's
22: life. Que también te digo, Jaime, no pasa nada por vivir en una casa un poco caótica, híbrida, personal, rechazando lo perfecto. Es que yo estoy un poquito harta de lo perfecto y seguro que no voy a hablar.
9: ¿Sabes qué? ¿Me estás señalando?
22: Sí, seguro que sí.
9: Hay un caos ordenado en mi casa.
22: ¿Ves?
9: Me ha hecho mucha gracia lo que ha contado un experto. Cuando ibas a visitar, ¿a ti no te ha pasado una casa en la que había una sala cerrada y se utilizaba solamente para las visitas? Y el sofá tenía una funda de plástico. Una funda de plástico y los niños no podían entrar.
22: Eso que decía Pedro.
9: El sofá y la butaca.
22: Sí, sí, menos mal.
9: Bueno, querida, llegan las noticias. Ya sabes lo que te voy a decir. Hasta luego.
5: ¡Hasta luego!
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10: Son las 6 de la tarde, las 5 en Canarias.
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10: Buenas tardes. El juez acusa al expresidente del gobierno, José Luis Rodríguez Zapatero, de intervenir directamente en operaciones internacionales de alto valor económico, como las relativas a la compra de oro, acciones o divisas, y también atribuye a la red que lideraba actuaciones no solo en España, sino también numerosas en el extranjero. Vamos a ampliar esta información con Eva Llamazares.
24: El juez Calama menciona en su auto una intervención directa de José Luis Rodríguez Zapatero, sí, en operaciones internacionales de alto valor económico, como las relativas al oro, compraventa de acciones o divisas. También dice que sociedades como Plus Ultra, Inteligencia Prospectiva o Softgestor abonaban cantidades significativas por servicios de asesoría inexistente, siendo los fondos posteriormente redistribuidos hacia el entorno de Zapatero y de su amigo Julio Martínez Martínez. Las comunicaciones revelan que la red actuaba tanto en España como en el extranjero, manteniendo contactos con autoridades y operadores económicos de Venezuela, China, Emiratos Árabes Unidos y otros países con el objetivo de influir en decisiones administrativas o facilitar operaciones comerciales de gran escala. El magistrado sitúa además a ZP en el vértice de la estructura de la red. De él dice que ejerce el liderazgo estratégico y mantiene los contactos institucionales y empresariales de alto nivel desde su oficina de la calle Ferraz, la que hoy ha sido registrada. Era centro de coordinación de la red y desde ahí se imparten instrucciones, se elaboran documentos, se gestionan comunicaciones sensibles y se articula la operativa financiera y societaria.
10: Gracias, Eva Llamazares, desde la sede de la Audiencia Nacional en Madrid. Bueno, pues precisamente la Comisión de Investigación del Senado sobre la gestión de la Sociedad Estatal de Participaciones Industriales acoge mañana miércoles y el jueves las comparecencias de dos auditores de cuentas de la aerolínea Plus Ultra, justo efectivamente el día después de la imputación hoy, como sabemos, del expresidente del gobierno José Luis Rodríguez Zapatero, en este caso por un presunto tráfico de influencias, entre otros cargos. Una noticia que ha provocado un gran revuelo político y mediático en nuestro país. Entre las reacciones, la de otro expresidente, en este caso José María Aznar.
25: No, yo sobre ese tema no tengo nada que decir, la verdad. Y no voy a decir nada, nada más que en España los jueces son independientes y toman los jueces y toman las decisiones que les parece oportunas en función de los hechos que conocen y en función de lo que consideren necesario. La justicia en España es independiente y los jueces son independientes.
10: La capital de España empezará a engalanarse a partir de mañana con, entre otros, 100.000 flores blancas con motivo de la próxima visita del Papa León XIV a nuestro país, que pasará por Madrid del 6 al 9 de junio. De ello informado el alcalde José Luis Martínez Almeida.
26: Que va a haber eventos multitudinarios en la ciudad de Madrid, la vigilia y especialmente

0: Los barcos estaban llenos con sus armas, cargados a rebosar, y estábamos listos para comenzar. El presidente ha afirmado que su colega chino, Xi Jinping, quiere que se abra el estrecho de Hormuz y ha vuelto a reclamar que no piensa en el efecto de la subida de la gasolina en las finanzas personales de sus compatriotas. Esto no es nada si se compara, ha mantenido, con la posibilidad de que Irán obtenga un arma nuclear.
1: Y en lo que respecta a los mercados, la incertidumbre vuelve a las bolsas europeas por el bloqueo en las negociaciones entre Estados Unidos e Irán, lo acabamos de escuchar, y el IBEX pierde los 17.700 puntos. Tomás San Juan.
2: Mensajes cruzados entre Washington y Teherán y llega el temor a una posible reactivación del conflicto, por lo que el petróleo se mantiene alto, en torno a los $110 el barril de Brent europeo. En bolsa, el IBEX 35 intenta estabilizarse. Tras la montaña rusa de las últimas sesiones, pierde hoy medio punto. Queda para mañana en los 17.670. Lideran Celnex, Telefónica y Fluidra en las subidas, y las que más pierden son Acciona, Solaria y especialmente ACS, que cae con fuerza tras la ampliación de capital para impulsar su negocio de centro de datos.
1: A continuación, la pregunta que este martes 19 de mayo planteamos a los oyentes de Onda Cero.
3: ¿Cree que el PSOE tendría que tomar medidas

0: otro gran slam. Rafa Plaza, buenas tardes.
1: ¿Qué tal? Buenas tardes. Pues sí, ha anunciado Carlos Alcaraz que tampoco va a estar en la gira de hierba. Esto es Queens y Wimbledon. No podrá estar en el tercer gran slam de la temporada, que ha ganado en dos ocasiones y se pierde así dos grandes consecutivos, Roland Garros y Wimbledon. Ya van varios los torneos que se perdió Alcaraz por esa lesión en la muñeca derecha. No estuvo en Madrid, no estuvo en Roma, no estará en Roland Garros, no estará en Queens, no estará en Wimbledon, aunque la recuperación dice va por mejor camino, todavía no está listo para competir, así que el siguiente objetivo es llegar listo a la gira estadounidense de verano, con ese final en el US Open, último gran slam del calendario.
0: Gracias, Rafa. Mientras en fútbol seguimos conociendo convocatorias para el Mundial, la última, la de Roberto Martínez, seleccionador de Portugal, está en esa lista Guedes de la Real Sociedad, Samu Costa del Mallorca, Cancelo del Barça y Cristiano Ronaldo, que jugará su sexta Copa del Mundo. Y fuera del fútbol, en ciclismo, décima etapa del Giro de Italia, contrarreloj individual para Filippo Ganna. El portugués Eulalio mantiene la maglia rosa de líder.
2: Bueno, pues es todo a partir de las 7, las 6 en Canarias. 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
1: Hoy es un día muy, muy especial para esta casa. Quiero recordar que desde las 3, las 2 en Canarias, estamos en directo en el Real Jardín Botánico con motivo de la entrega de los premios Luz Verde, la segunda edición que organiza Onda Cero y la organización WWF. Los premios celebran hoy su segunda edición y reconocen proyectos de especial valor en la protección del medio ambiente. A lo largo del programa, además, hemos ido conociendo a dos de los reconocidos, a dos de los premiados, pero nos quedan todavía otros cuatro con los que vamos a conversar. Y ellos no se lo podían perder. Vienen elegantes, finos y elegantes, porque tienen mucho que ver con el tema que abordamos. Odil Rodríguez de la Fuente, ¿qué tal? ¿Cómo estás?
2: En mi salsa, Jaime.
1: ¿Que estás en tu salsa? ¿Por qué?
2: Pero bueno, porque estoy en mi queridísimo jardín botánico, en el que hemos hecho muchos proyectos con la Fundación Fray Rodríguez de la Fuente.
1: Arzuaga también, Arzuaga estudió aquí, ha dicho.
2: Mucha relación y me siento en casa, y esto es que es una catedral a los árboles y a las plantas, es una maravilla.
1: Has venido de gala, claro, la ocasión
2: lo merece.
1: Bueno, que luego
2: me quedo en la entrega de premios, claro.
1: Entrega de premios.
2: Claro.
1: Luis Quevedo, tú también has venido con chaqueta y casi corbata, ¿cómo estás?
3: Hombre, pues, tampoco tanto y menos al lado de Odil, pero sí que he venido reciclado y reciclable, he venido muy sensibilizado.
1: Luego vamos a hablar de los proyectos premiados, si os parece. Hay cosas muy interesantes, por eso están aquí, han sido seleccionados. Cierto. Y los vamos a anunciar en directo en este programa. Pero antes, no sé si a las 3 nos habéis escuchado, de pronto se ha sentado aquí...
4: Igual sí, igual
1: Carolina
4: sí.
1: Descansa.
4: Claro, igual sí,
1: sí, puede
2: que
1: ser.
2: Sí, claro que sí,
1: Carolina,
2: sí, sí,
1: Descansa,
2: sí, sí.
1: Los estoy poniendo a prueba. Carolina Descansa se ha sentado aquí con cara de agobio, menos cara de agobio que la de sus estudiantes, hablando de, oye, les acabo de poner los exámenes, ¿qué caras traían?
2: Pobrecitos míos.
1: Inmediatamente.

0: Exactamente dicho, pues vamos a hablar con nuestros oyentes sobre cómo sufrían en el momento de los exámenes, hasta qué punto sufrían, cómo llegaban al matadero.
1: Y nosotros.
0: ¿Cómo llegaban al matadero?
2: Oye, tú sufrías.
0: Llegaban llorando, llegaban tensos, sin dormir, llegaban blancos, llegaban rojos. ¿Por qué os reís? Para algunos era ir al matadero.
3: Verdad, para algunos era ir al matadero. Yo en mi caso, sí. Para mí era como ir. Yo competía mucho de pequeña, en natación, en atletismo.
0: Ah, competitiva.
3: Entonces era como la adrenalina de antes de salir a tope.
1: O sea, molaba,
3: la adrenalina de comerme.
1: Molaba.
3: Sí. Ay, comerme el examen me daba un gusto como enseñar todo lo que tenía y bum, bum, bum. Pero, te estoy hablando ya a nivel carrera. Es verdad que en el colegio era diferente. En el colegio muchas veces ibas al matadero y decías, bueno, a ver, que sea lo que yo quiera.
0: Pero tú te lo tomabas como si fueran unas olimpiadas.
3: Sí. No, yo disfrutaba de la adrenalina y del reto, ¿no? El reto que era que te examinen. Oye, y ves, estás a la altura. Sí.
0: ¿Y tú, Luis Quevedo?
2: Yo, la adrenalina de Odil para mí era ansiedad. Tenía cotas de ansiedad completamente estratosféricas. Entonces, lo que redundaba para mí era que yo era normalmente el primero en salir del aula.
0: El primero.
2: Incluso en los exámenes de ingeniería de estos así largos, de traiga usted el
1: árbol
2: de apuntes, tres horas. Sí, yo era el primero en salir.
3: ¿Qué tío?
0: El primero en salir.
2: Sí, porque lo pasaba tan mal que quería que acabara.
0: Pues yo os tengo que decir que aunque no hubiera dormido, aunque llevara una semana a tope. Pero estudiando, yo entraba con una pachorra.
3: ¿Cómo se
1: anda
0: con una pachorra,
3: con un clavel, casi, ¿no?
0: Pero luego, luego ya me venía abajo. Terminaba el examen y ya me venía abajo.
2: Sí.
0: Y era cuando llegaban los nervios.
2: Sí.
0: A mí me llegaba la tensión una vez que había terminado de responder a la última
2: en la
0: pregunta.
2: ¿En la 3 respondiste no sé qué? ¿Cómo? ¿No?
3: Sí, luego comparando con la gente, ¿no? Oye, ¿tú qué has puesto en esto?
0: Y
3: tal,
0: luego
3: no
0: está
3: sé
0: el
3: qué.
0: Perfil sí. De la que o el que siempre dice, me ha salido fatal. Y te planta un 10.
1: Esa es la mía. Esa es la mía, lo siento.
0: Esa es la tuya, Isabel Lobo.
3: Lobo, mira que te adoro, ¿eh? Pero repelente.
1: No, pues no. Mira, me la pasaba jugando a la videoconsola o lo que fuera, daba igual. O sea, yo con tal de no pensar en que tenía que ir ahí y luego entraba y ala, anda, pues me lo sabía. Pues mira.
0: Yo no sé tú, pero hay gente que hacía un drama.
1: Sí, un drama.
0: Me ha salido fatal, voy a repetir curso, verás la que me van a montar en casa.
2: Matrícula.
0: Y luego matrícula.
3: Y luego matrícula.
0: Bueno, si os parece, vamos a escuchar a los oyentes porque nos hablan de su relación con los exámenes y esto es lo que nos cuentan.
4: Hice la carrera de químicas en la Universidad de Alcalá y es verdad que yo lo pasaba bastante mal el día previo al examen porque, bueno, en algunos me entraba hasta fiebre. Recuerdo que teníamos una asignatura en primero en el plan que se hacía en el año 97 que se llamaba química física, la hacíamos KIFI, y ahí había dos parciales. Y me acuerdo que en el segundo parcial esa noche yo tuve fiebre porque a la sábana la llamaba KIFI, o sea, me levanté fatal. Y luego teníamos del mismo departamento una asignatura en segundo que se llamaba Ampliación de Química Física, que había un tapón tremendo en la carrera. Y vamos, yo recuerdo que el primer año fui nada más que a coger apuntes y al segundo ya me presenté al examen.
5: Yo era muy buen estudiante, no me ponía nerviosa casi nunca, solamente cuando estudié medicina, que entró un profesor que me gustaba un poco, me puse nerviosa en un examen de anatomía, pero yo generalmente era muy buen estudiante, actualmente soy médico y muchas veces tenía la capacidad de decir, me va a salir esta pregunta, y siempre de 6 preguntas o 8 me sabía 2, sabía que iban a salir. Así que yo no la pasaba tan mal.
6: Pues yo en época de examen, aparte de recordar que miraba mucho el libro, no solía pasarlo mal, porque es verdad que en las recuperaciones siempre tenía suerte. Y a ver, cuando había exámenes importantes, sí que es verdad que me agobiaba bastante, aunque lo llevara bien.
7: Pues yo en épocas de exámenes, la verdad es que me servía mucho para motivarme y rendir mucho más el día del examen, aunque a veces que me pasaba de confianza y tenía que acabar tirando de chuletas.
8: Mi personaje favorito es el descubridor Álvaro Núñez Cabeza de Vaca, que desembarcó en la Florida.
9: Lo que hacía era irme a la biblioteca, pero sin móvil, porque si vas con móvil es como ir con distracciones desde casa.
10: Pues yo recuerdo mi época de exámenes, yo estaba en una residencia y bueno, bajábamos a la biblioteca a estudiar todos juntos y luego para despejarnos un poco, pues antes de cenar nos íbamos a las habitaciones del resto a poner música y un poco a despejarnos y a rebajar un poco la tensión de los exámenes finales.
11: Al final es una época que guardo con cariño porque íbamos a la biblioteca a estudiar todos y la verdad que nos lo pasábamos bastante bien y ese era un poco mi método, eso y si alguna vez que me dejaron un pinganillo al final. final fue la vez que más nervioso me puse. No lo recomiendo, eso sí, saqué un buen 8.
12: Yo me ponía a estudiar sobre las 4 de la tarde, la verdad es que me gustaba no hacer la siesta porque si no ya...

0: no iba nada espabilada, pero la verdad es que luego a las 6 me iba a tomar el café y a lo mejor volvía a las 9 a la biblioteca, pero bueno, adelantaba bastante.
1: Pues yo me acuerdo en mi época de exámenes que, claro, como yo tenía el turno de tarde, tenía que apañarme ahí por la mañana y lo de madrugar lo llevaba regular, pero es verdad que me concentraba mejor, ¿eh? Y luego allí con mi casa, con mi musiquita y tal, sí, sí, mucho mejor por la mañana,
2: Ha quedado claro que cada uno tiene su técnica, ¿eh? Sí, cada uno tiene su técnica.
3: Sí. Lo de la mañana estoy de acuerdo, ¿eh? Hay que hacer un repaso final por la mañana.
4: Sí, antes. Bueno, os tengo que decir que estamos a punto de conocer a los otros reconocidos en los premios Luz Verde. En tan solo un momento vamos a conversar con ellos, pero antes, tu compañía de seguros se ha vuelto a pasar subiéndote el precio. Y como no es la primera ni la segunda, pues es normal que te tengan contento.
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1: Pues en un momento en el que los grandes retos ambientales parecen abrumadores, hay proyectos que demuestran que el cambio no solo es posible, sino que ya está en marcha. Iniciativas que nacen desde lo local, desde la comunidad, desde el compromiso real con el territorio y que están marcando el camino hacia un modelo más sostenible. Desde la gestión de los bosques en los Pirineos hasta la recuperación de ríos, hemos hablado de ello, pasando por las redes vecinales que luchan contra el desperdicio o proyectos que protegen la biodiversidad urbana, los premios Luz Verde ponen el foco en quienes ya están haciendo este tipo de cosas, además a su manera. Y nos lo van a explicar, nos lo han venido explicando desde las 3. Pero yo quiero preguntarle a Odilio Rodríguez de la Fuente, tú has formado parte del jurado.
2: Así es.
1: ¿Qué es lo que más te ha sorprendido de los proyectos que se han inscrito, que se han presentado?
2: Mira, lo primero es que sube el nivel. Es verdad que es la segunda edición, pero si esto sigue así, ya no sé yo ya los proyectos que nos van a llegar, porque es verdad que en la primera edición ya nos quedamos alucinados con el nivel y en esta segunda es todavía más y es muy difícil. O sea, realmente para el jurado decidir a quién se le otorga el premio, y de hecho verás que uno de ellos se otorga a 3, sí, por la enorme dificultad de por la calidad de los proyectos. Y una de las cosas que me ha sorprendido en esta edición es el triple beneficio que generan. O sea, no solamente estamos hablando de sostenibilidad, de naturaleza, pero está muy integrado en la mayoría de ellos el aspecto social, el aspecto económico, dar puestos de empleo.
1: La comunidad, ¿verdad?
2: La comunidad.
1: La idea de comunidad.
2: Entonces son proyectos muy 360, ¿no? Que es una palabra así como de moda, pero son muy redondos y muy bien elaborados y pergeñados, y la mayoría ya tienen una trayectoria de la que hablar y son replicables también. O sea que
1: es que los premios Luz Verde que hoy entrega Onda Cero nacen precisamente con esa vocación, ¿no? Reconocer a personas, organizaciones e instituciones que lo que están demostrando es que es posible avanzar hacia un modelo de desarrollo que es más justo, más sostenible. Luis, la implicación de toda la sociedad es clave para hacer frente a la crisis climática, es cosa de todos.
3: Absolutamente, sí, va mucho más allá del tercer sector, ¿no? Antes estaba escuchando a Bachiller, cuando le estabas entrevistando, que recordaba, ¿no? Hace 3.500 millones de años que hay vida multicelular aquí en el planeta. ¿Sabes una cosa bonita de eso? Si vemos toda la historia de la vida en el planeta, cada vez que ha habido un reto, cada vez que ha aumentado la complejidad, cada vez que nos hemos enfrentado a algo que ponía en jaque el planeta, ¿sabes cómo se ha solucionado? No siendo competitivos, siendo competentes. Se ha solucionado colaborando. Desde todas las células que forman parte de nuestro cuerpo, que son colaboraciones de pequeños microorganismos, a sociedades tan complejas como la humana, y ciertamente, si vamos a afrontar el reto climático, va a ser juntos y colaborando, si no, nanay.
1: ¿Os parece que conozcamos a los otros premiados, los otros premios Verde, y conversamos con ellos y conocemos lo que han hecho, porque han sido reconocidos? Quiero recordar que todavía no conocemos el premio Luz Verde Tierra y el premio Luz Verde Aire. Has dicho, hay 3 ganadores ex aequo, claro, es que son tantas las posibilidades. Voy a contar la historia primero de uno de los premios Luz Verde Aire. Y es que lo alto de la Ribera del Duero, rodeado de bosques y lejos de cualquier red convencional, Bosque de Matasnos, funciona como una isla autosuficiente donde todo está pensado para convivir con la naturaleza. Desde el año 2013, esta bodega genera su propia energía, gestiona sus recursos y reduce su impacto sin renunciar a la calidad, demostrando que el lujo también puede ser sostenible. Aquí cada proceso, del viñedo a la copa, está integrado en un equilibrio que protege el entorno, captura carbono y minimiza emisiones. Un modelo que no solo produce vino, sino que, por así decirlo, redefine cómo debe ser la relación entre la empresa y el medio ambiente. Jaime Postigo es el CEO de esta bodega. Jaime, ¿qué tal? Buenas tardes.
4: Hola, buenas tardes.
1: Felicidades.
4: Muchísimas gracias, es un placer estar aquí con vosotros hoy.
1: Felicidades.
4: Gracias.
1: Sois autosuficientes desde el año 2013, es decir, vivís, producís vino desconectado de las redes eléctricas, de las conducciones de agua y del saneamiento. ¿Esto cómo se ha conseguido?
4: Bueno, pues ubicando una pequeña casita de madera en medio de una masa forestal semiabandonada hace casi 20 años. Mi mujer y yo allí llegamos y no había ni luz ni agua. Y tampoco había sumidero, no había alcantarillado, y así seguimos. Fuimos creciendo y aprendiendo de lo que veíamos, lo que disfrutábamos y lo que vivíamos en medio de la naturaleza.

0: Y en algunos momentos en todo este tiempo no habéis dudado de un proyecto así, porque operáis totalmente desconectados.
1: Totalmente desconectados.
0: En un mundo en el que necesitamos estar conectados. Uh-huh. Claro, el día que llega un apagón, a vosotros eso no os afecta.
1: Correcto, el día del apagón estábamos trabajando y como estamos desconectados no nos enteramos de que había apagón. O sea que fue muy bonito y nos enteramos por un transportista que venía diciendo que se había apagado la luz en el mundo entero. Y nosotros estábamos embotellando. Sí, la verdad es que dudar, hemos dudado 50.000 veces de si íbamos por el buen camino, pero yo creo que sí. Creo que sí porque hemos redefinido la manera de relacionarnos con la naturaleza para tener un beneficio común. Y ahí estamos muy felices y contentos haciendo vino, porque nuestro motivo de sostenibilidad es ganarnos la vida haciendo vino.
0: Uh-huh. La teoría está muy bien, lo estás explicando aquí, pero ¿te parece que vayamos a la práctica? Por ejemplo, ¿contáis con un ganado para cuidar el suelo? ¿De qué manera?
1: Bueno, sí, estamos en un proyecto de investigación europeo, Life Climawin, donde gestionamos los recursos de nuestras ovejas, vacas, cerdos y otros animales para poder hacer nuestro propio compost. Nuestro compost para nutrir nuestros suelos, porque al final le vivimos del suelo para producir nuestra uva. Y además nos ayudan a mantener la masa forestal, que son 80 hectáreas, donde estamos encerrados muy cómodamente, porque son nuestros mantenedores, nuestros cortacésped, que ahora parece que hay más iniciativas, pero hace 20 años esto parecía un poco una chaladura, pero bueno, ahora tenemos más de 200 animales que trabajan con nosotros, iba a decir codo con codo, pero tampoco.
0: Claro, habéis reintroducido aves autóctonas.
1: También, esto fue un proyecto muy bonito.
0: ¿Qué es lo que buscabais con eso?
1: Pues mira, la primera cosecha, la 2007, nos encontramos que había una plaga de topillos. O sea, compramos una finca que parecía un queso gruyer más que una tierra para hacer vino. Y bueno, pues utilizamos los recursos que malamente teníamos al alcance, que eran unos matarratas súper efectivos, y aquello lo dejamos como un solar, porque verdaderamente en menos de una semana habían retrocedido mucho los ratones, pero nos dimos cuenta, desde un poquito más de tiempo, que todo el ecosistema se había resentido y fuertemente, ¿no? Entonces encontramos ayuda en la Fundación Grefa para reintroducir la parte de la pirámide trófica que nos hacía falta para luchar en el futuro de manera sostenible, que eran los autillos, los cernícalos, los búhos chicos, toda esta cuadrilla que son parte de Bosque de Matasnos también.
0: Claro, la pregunta es, ¿en qué momento empezó a dar beneficio este proyecto?
1: Bueno, emocionalmente el minuto cero, porque si no hubiéramos...
0: ¿Es rentable un proyecto así?
1: Sí que es rentable, porque la sostenibilidad yo la entiendo de forma absolutamente vinculado el pilar medioambiental al económico. Yo no me desplacé con mi mujer a hacer vino en medio de la naturaleza por disfrutar de la naturaleza, porque al principio la sufríamos con todos los avatares y los inconvenientes, los primeros los ratones. Pero es verdad que hay que buscar el coeficiente económico, porque si no es más caro producir así, estando aislado y respetando el medio y con cariño a la naturaleza, porque cuesta dinero.
0: Jaime, ¿te parece que presente a otro de los premiados?
1: Por favor.
0: Sí, por favor. Otro premio, Luz Verde Tierra. En los Pirineos, donde el silencio del bosque convive con una amenaza cada vez más real, algo parece ser que está empezando a cambiar. Lo que durante años se ha percibido como un riesgo, el avance imparable de la masa forestal y la posibilidad de grandes incendios, fuegos, se está transformando al final en una oportunidad, una forma distinta de mirar al territorio, de entender que proteger los bosques no pasa solo por apagar fuegos, sino hay que darles vida. En ese giro de mirada nace Bio4Piri, un proyecto que demuestra que cuidar el paisaje puede ir de la mano de reactivar pueblos, generar empleo y construir futuro. Miquel Rafa es director de Sostenibilidad y Territorio de la Fundación Cataluña La Pedrera, Bioeconomía Forestal en los Pirineos. Miquel, buenas tardes.
2: Buenas tardes.
0: Felicidades también.
2: Muchas gracias.
0: Oye, ¿en qué consiste este? Yo lo he intentado explicar, pero ¿en qué consiste este proyecto Bio4Piri?
2: Bueno, en realidad se trata de ver cómo podemos dar la vuelta a un gran problema, que sería el de los grandes incendios forestales y el cambio climático, pero también el reto demográfico, que son en realidad dos caras de la misma moneda, porque cuando hay despoblamiento, pues el bosque recupera mucho terreno, y esto hace que sea pues cada vez más una masa continua que es el que genera estos grandes incendios, ¿no? Entonces, aquí lo que se trataba era de ver cómo en dos años, en solo dos años, hemos sido capaces de poder, como mínimo, dar las pistas de cómo se podría realmente volver a hacer que los bosques puedan ser algo, digamos, donde la gente pueda vivir. O sea, aquí el problema es
0: que... ¿A pesar del riesgo?
2: A pesar del riesgo, claro. Es decir, si trabajamos los bosques y hacemos una gestión forestal correcta, sostenible, respetando la biodiversidad, somos capaces de ver que hoy en día esta bioeconomía que podemos generar con la madera, por ejemplo, haciendo bioconstrucción de nuevas viviendas, ¿eh? Es un material que nos habíamos olvidado que existía para también hacer viviendas, o por ejemplo, pues fomentando todo lo que serían los usos de biocombustible para calefacción, ¿eh? Entonces, estos valles del Pirineo, todo el mundo necesita durante varios meses calefactarse, y entonces la biomasa es lo más óptimo, ¿no? Sí. Todo esto, si lo hacemos correctamente, somos capaces de ponerlo en práctica, pues hemos planificado, digamos, más de 70.000 hectáreas, y esto realmente creo que nos ha permitido, pues esto, beneficiar a muchas personas, generar lugares de trabajo nuevos en el sector forestal, empezar también a hacer que este sector forestal no sea solo una cosa de hombres, porque las mujeres tienen mucho que decir, sobre todo en las zonas de montaña. Siempre había sido la mujer la que llevaba la economía familiar, y es injusto que en el siglo XXI quedasen fuera de juego en la gestión de los bosques, ¿no? En fin, todo ha sido pues muchas actuaciones que hemos podido hacer en la zona de El Sobrarbe en Aragón, el Alburgell en Cataluña, y de esta manera también ver cómo allí hay zonas donde podemos desfragmentar esta continuidad de bosques que tenemos y que podía realmente llegar a provocar un incendio. Digamos que no es ninguna ciencia ficción. Esto ya está, digamos, planificado. Los bomberos han hecho ya sus modelos, digamos, de probabilidad, y podríamos llegar a tener un incendio de 200.000 hectáreas en Pirineos tranquilamente, ¿no? Y esto, pues, es un riesgo demasiado grande, y que creemos que con las inversiones que nosotros hemos puesto en práctica, hemos movilizado a través de unas ayudas del plan de recuperación, pero que en realidad son pequeñas cantidades en comparación con los beneficios que podemos generar y con la recuperación de estos pueblos, donde aún hay gente joven que quiere seguir viviendo allí, pero que necesita un poco de ayuda, necesita que les des apoyo, y necesitamos, pues, que los ganaderos, pues, también sigan teniendo el ganado para controlar también esta vegetación y complementar todo lo que se hace en el bosque. Es decir, todo este beneficio ambiental está ligado al social y también al económico. Y si no, si falla uno, ya los otros no funcionan bien.
0: Miguel, me acabo de acordar de una imagen del año pasado. Seguro que lo recordamos, se produjo un incendio en Tres Cantos, en Madrid. Y de ese incendio se hizo viral una imagen. Era un grupo de vacas tumbadas bajo un árbol que sobrevivió al fuego. Y esto inmediatamente nos hace reflexionar sobre la importancia de recuperar los pastos, ¿no?, para luchar contra el incendio.
2: Sí, sí, qué? Efectivamente. Sí, sí, los pastos, bueno, los pastos es un mecanismo que en realidad está inventado por la naturaleza desde hace miles y miles de años, ¿no? Desde siempre. La ganadería lo que ha hecho ha sido, la ganadería extensiva, no la que tenemos, digamos, en instalaciones casi industriales, como conocemos, ¿no?, las granjas intensivas, no. Estamos hablando de la ganadería extensiva, que es la que utiliza los pastos para extraer esta biomasa, esta hierba, los arbustos, etcétera, y con esto producir proteínas, pues tanto de carne como leche, como quesos, y esto ha sido durante muchos años lo que ha funcionado, lo que además ha dado productos de calidad, que luego estamos todos muy contentos de tomar los quesos, pero a la hora de la verdad, aquí tiene que haber un pastor que esté cada día sacando las cabras a pastorear, y esto es lo difícil de mantener, ¿no? Y aquí, si no entendemos que esto es necesario para gestionar el territorio, y sobre todo estos territorios de montaña, del interior, que son los que se nos están quedando desérticos, y que la gente joven dice, me voy a la ciudad porque aquí no tengo futuro, aquí es donde hemos de intentar hacer todo posible para revertirlo. Y es lo que hemos intentado con este proyecto.
0: Pues si te parece, Miquel, vamos con otro más, otro premio Luz Verde Aire. A veces proteger la naturaleza empieza

0: por algo tan pequeño como salvar un ave, un pájaro. El proyecto Vuela tú, Vencejo, impulsado desde Toledo, demuestra cómo la colaboración entre ciencia, instituciones y ciudadanía puede marcar la diferencia en la conservación de una especie que está en declive. A través de una red de voluntarios que crían y recuperan pollos de vencejo hasta su liberación, esta iniciativa no solo produce la genera biodiversidad urbana, sino que también acerca la naturaleza a la vida cotidiana de las personas. Raúl Santiago es secretario delegado de la Asociación Ecologista Esparvel. Raúl, buenas tardes.
1: Buenas tardes.
0: Antes de charlar sobre este proyecto, Odil, háblame del vencejo, por favor. De este pájaro.
2: Bueno, es que yo soy una enamorada de los vencejos. Cuando vi este proyecto casi me muero del ataque al corazón, porque es que yo quiero que esto lo pongáis en marcha en Guadalajara, pero ya, yo quiero adoptar vencejos. Es que, bueno, ¿qué no te voy a contar del vencejo? Tú imagínate un ave que está volando 10 meses al año, que solamente se posa para criar, para hacer sus nidos y para criar, lo hace todo volando, duerme volando.
0: No para.
2: No para. Es como las ballenas del aire.
0: Hiperactivo.
2: Bueno, más que hiperactivo, es que es como algunos cetáceos, ¿no? Como por ejemplo los delfines, que están también duermen mientras ponen una parte del cerebro a dormir y la otra. Viajan alrededor de 200.000 kilómetros al año y suelen vivir alrededor de unos 20 años más o menos. O sea, que tú multiplica la cantidad de kilómetros, una ave migratoria, la cantidad de curiosidades que tienen los vencejos, de verdad, y luego todo, cómo hacen sus nidos, cómo están en declive ahora, que nos tienes que contar tú y las diferentes soluciones.
0: Sí, claro,
2: hay.
0: Porque Raúl, ¿en qué consiste la labor que se realiza desde la red de vencejos de Toledo? ¿Qué es lo que buscáis? ¿Qué es lo que queréis?
1: Pues nosotros venimos a solucionar el problema que, como bien decía Odil, es muy particular de este ave. Es un ave que es evidentemente aérea, lo hace todo en el aire, y entonces el gran problema que tiene es que si cae al suelo está perdido. De ahí es un nombre que es científico, que es Apus apus, que literalmente es sin patas, sin patas. O sea, realmente las patas no las necesita prácticamente para nada en su ciclo. Entonces este ave, a diferencia de otras, hay que rescatarla. Y no hay que hacer como con el resto de pollos que empezaremos a encontrar a partir de ahora, que lo suyo es que los dejemos en un sitio seguro para que los progenitores acudan. Pero en el caso de los vencejos hay que rescatarlos. Nosotros lo que hacemos desde la red es hacer un apoyo al Centro de Recuperación de Toledo, que es como surge, porque los centros de recuperación cada temporada se ven desbordados por la cantidad de vencejos que les entra, que además de una gran cantidad de ellos tienen la particularidad de que necesitan ser alimentados uno a uno porque son muy malos comedores.
0: ¿Uno a uno?
1: Uno a uno.
0: ¿Y eso cómo se hace?
1: Pues con mucha paciencia.
0: Con mucha paciencia, claro.
1: Con mucha paciencia, con una formación adecuada que nosotros la damos. Son insectívoros estrictos, entonces es con unas pinzas, tienes que abrirle la boca y meterle la comida así uno a uno, o la media son como, si eres hábil, pues a lo mejor 5 minutos cada dos vencejos y una cosa así. Un centro de recuperación como el de la provincia de Toledo, que tiene que atender a 1.000 vencejos cada temporada, pues no podría hacer frente. Entonces nosotros nos propusieron ayudarles, iniciamos nuestro recorrido en 2019 y nuestro cometido es ayudar al centro de recuperación a intentar salvar cuanto más vencejos mejor.
0: Porque los vencejos son muy buenos para controlar las plagas de forma natural.
1: Sí, siempre hablamos de los tres mosquiteros, que entre ellos está el vencejo, el avión y la golondrina, es lo que normalmente se reconoce. Los vencejos, hay que decir que la población en general los tiene como muy, no los controla mucho, porque normalmente asocia a golondrinas, pero realmente los grandes consumidores de insectos son los vencejos, que tienen un metabolismo tremendo, son las aves más, son de los tres mosquiteros que solemos decir, es el ave más pesada y controlan ahí las poblaciones de insectos muy bien.
0: Raúl, ¿te parece que conozcamos al último de los premiados?
1: Sí, por supuesto.
0: En este caso, premio Luz Verde Aire. En Toledo, lejos de grandes estructuras y de discursos, hay una red invisible que cada día pone en circulación algo tan sencillo y a la vez tan valioso como la comida. Vecinos que la recogen, reparten y aprovechan. Así funciona Red Alimenta, un proyecto que nació en el año 2016 y que desde entonces ha ido tejiendo una especie de comunidad basada en la colaboración y en el sentido común. ¿Qué nos marca el sentido común? Evitar que alimentos en perfecto estado acaben en la basura mientras puedan llegar a otra mesa, a otra familia, a otra comunidad. Está con nosotros Marisol Manzano, que es presidenta de esta Red Alimenta. Marisol, ¿qué tal? Buenas tardes.
3: Hola, encantada de estar con vosotros.
0: Felicidades, ¿eh?
3: Muchísimas.

0: gracias.
1: Oye, ¿cómo nace?
0: Hace mucha ilusión
1: este ¿cómo premio? Nace este proyecto, Red Alimenta?
0: Pues este premio nace en el año 2016 por iniciativa de dos amigas que se les ocurre la idea, lo que dice toda la gente, que la comida no se tira, y por qué se está tirando cuando se puede aprovechar y hay personas que lo están necesitando. Ellas ponen en marcha, empiezan allí en Toledo a anunciarlo por radio, nos vamos sumando gente y bueno, pues ahora mismo ya somos 90 voluntarios, tenemos 150 familias, 18 establecimientos donantes y muchísimos voluntarios que también a la vez son socios, porque tenemos que sufragar la asociación.
1: Y aportan,
0: la asociación.
1: ¿No? Y aportan. Sí, aportan. Pero ¿cuál es el mecanismo para que nosotros lo entendamos?
0: Sí, pues
1: los voluntarios recogen los excedentes de comida, ¿no?
0: Los eslabones, digamos, de esta red es el establecimiento que dona la comida, el voluntario que la recoge y el vecino que la aprovecha. Los establecimientos donantes, como digo, en la actualidad son 18, entre ellos tenemos tres hospitales. Uno muy famoso es el de parapléjicos, antes era el Hospital Virgen de la Salud, ahora el de universitario. Tenemos colegios, tenemos catering, algún supermercado. Y los voluntarios, pues son vecinos de Toledo que dedican una hora a la semana a recoger el excedente. Estamos distribuidos por zonas porque lo que no queremos es quemar gasolina. Claro. Recogerlo en un punto y llevarlo a 8 kilómetros, eso no es sostenible.
1: No tiene sentido.
0: No, entonces el vecino se apunta a recoger en el establecimiento que le queda más cerca y el vecino al que se lo reparte está también cerca. Vamos con unas mochilas isotérmicas y unos tuppers de cristal porque tampoco queremos generar residuos. El voluntario va al establecimiento, al hospital, con sus tuppers de cristal, se llenan y directamente vamos a la casa del vecino, a ellos se les entrega, se deja en sus cacerolas y nos vamos, y hasta la semana siguiente.
1: ¿Habéis calculado cuánta comida no ha acabado en la basura gracias a vuestro trabajo en Toledo?
0: Pues el año pasado fueron 20 toneladas.
1: ¿20 toneladas?
0: Sí, porque vamos creciendo, empezamos muy pocos, pero poco a poco ya somos más, y el año pasado fueron 20 toneladas. Y aquí es que se aprovecha todo, porque aparte de la comida, se aprovecha incluso la energía, porque en un hospital que recogíamos y la vecina estaba al lado, nos daban la comida caliente. Y nosotros íbamos con la mochila a 5 minutos, lo dejábamos en la casa y yo he oído, cuando hemos cerrado la puerta, que decían, a comer directamente, no tenían
1: llegaba
0: ni que calentarlo,
1: calentita.
0: Claro.
1: Bueno, pues aquí están los ejemplos, aquí están los premiados. Desde las 3 hemos hablado con ellos, hemos hablado de sus proyectos. Felicidades a todos, de verdad. Un abrazo muy grande. No nos vamos todavía, no os mováis todavía. Luis, Odil.
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1: Y cuando cae la tarde, el búho Juan Soto Ibars abre sus ojos. Hoy para tumbarse a la sombra de uno de los árboles del Real Jardín Botánico. Juan, qué buenas
0: menos,
1: tardes.
0: Qué menos, el sueño de todo búho. Sí, hoy este búho se ha fijado en los árboles que nos rodean y en los pajaritos que se rascan entre las hojas. Cuesta creer que este paraíso del Jardín Botánico está dentro de una urbe llena de coches y de gente que se mea en las paredes cuando se toma tres cervezas. Tengo la sensación de que el Jardín Botánico de Madrid está aquí no solo para darnos sombra, sino para recordarnos lo agradecida que es la naturaleza, que hasta en medio de un mar de cemento y combustible devuelve un jardín en cuanto la cuidas un poquito. Me he quedado pensando en esto después de venir aquí a oír algunos de los premiados de los galardones Luz Verde. Muchos reciben el obsequio porque se dedican a cuidar lo que tienen más cerca. Protegen su pueblo de los incendios con vacas bomberas y demás genialidades, hacen una bodega ecológica o se preocupan por el río Palancia, que pinta de verde un trocito en el ocre de su tierra de Levante. Se me ocurre que es así como debería funcionar la ecología, porque el planeta nos queda siempre a todos muy lejos, por más que estemos dentro, y salvarlo de la devastación se antoja una tarea imposible que conduce a la melancolía. Pero como las emergencias están ahí, el discurso ecologista institucional suele caer en una especie de apocalipsis cenizo. Pretende concienciar agarrándonos por la pechera y exigiéndonos un compromiso abstracto para salvar un monumento inmemorial. Pero oyendo a los premiados, me parece que el paisaje de nuestra infancia nos llama con más fuerza. Es más fácil cuidar activamente el río en el que te bañabas de niño, el monte donde te escondías a darte los primeros morreos, la pradera en la que jugabas al fútbol o el parque de tu capital de provincia. Más fácil cuidar todo eso que la selva amazónica. Es previsible que la gente cuide mejor de su gato y de su jardín que del tigre de Bengala y del cauce del río Congo. Así que a lo mejor el ecologismo empieza con lo cercano porque empieza con el cariño.
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1: Luis Quevedo, has estado como si estuvieras en clase anotando, sí. Y te he visto un croquis después de escuchar a los premiados.
8: Claro.
1: ¿Cuál es tu reflexión después de lo que has oído?
8: Que todos los premios están atendiendo a cómo diferentes ecosistemas o entornos reaprovechan energía que estaba siendo desperdiciada para que protagonistas tengan una mejor vida, sean los vecinos, sea la repoblación, sean los vencejos. Es muy bonito ver ese impacto sistémico en lugares tan distintos. En el fondo, el sistema es muy, muy, muy parecido.
1: Y qué importante oír lo que decía Juan, ¿no? Ese ecologismo de cercanía, de a la vuelta del árbol, no de la esquina, del árbol.
0: Eso es. O sea, el ecologismo de verdad pasa por empoderar a las personas, no por hacerles sentirse frustrados, vale, y que no pueden hacer nada. Eso es fundamental. Y a mí me gustaría aprovechar, Jaime, para daros la enhorabuena a vosotros, porque estamos dando la enhorabuena a los premiados, pero yo de corazón creo que A3 Media, que otorgue estos premios, la importancia que tiene para estas personas, si algo tienen en común todos ellos, incluso los que no han ganado el premio, ¿no?, el reconocimiento, es que su trabajo es totalmente vocacional, en muchísimos casos silencioso y muy ingrato, y este reconocimiento, simplemente tener visibilidad, les da la vida. Además del faro de esperanza, la luz de esperanza que estamos mandando a gente que pueda aprovechar ese modelo para replicarlo y para salir adelante con una idea
4: igualmente vocacional.
1: Pues esta tarde desde las 3 hemos conocido sus historias, cómo han llegado hasta aquí, y ahora lo que toca a partir de las 7 es la celebración. Volvemos mañana, que será mañana, que es ya, mañana que tenemos, mañana es miércoles.
8: Miércoles ya,
1: sí. Mañana es miércoles, cómo pasa la semana. A todos y a todas muchísimas gracias, a los que habéis estado aquí y a los presentes, y nos oímos mañana. La brújula ahora en Onda Cero.
9: 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Son las 7, las 6 en Canarias. 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

0: El juez sitúa a José Luis Rodríguez Zapatero como el presunto líder de una estructura estable y jerarquizada de tráfico de influencias. El exsecretario general del PSOE, el expresidente del gobierno, ha sido imputado este martes por tráfico de influencias y blanqueo de capitales y está citado a declarar el próximo 2 de junio por hechos de tal gravedad que no descarten ustedes que entonces vaya a prisión preventiva. Estos son los hechos. No es la denuncia de una asociación o el testimonio de un confidente, no es una declaración de Aldama, son indicios sólidos de una investigación que empieza en Francia y en Suiza con comisiones rogatorias dirigidas a la justicia española a la que ponen sobre la pista de una gran trama de corrupción. Luego ya el trabajo de la UDEF y de la Fiscalía Anticorrupción recaban indicios sólidos y el resultado es un auto demoledor, en el que el juez señala la intervención directa de Zapatero en operaciones internacionales de oro, petróleo, acciones y divisas. Es decir, todo aquello que se nos dijo que era una fantasía es creíble. Es más, la fantasía se había quedado francamente corta. Tanto que el auto del juez de la Audiencia Nacional, José Luis Calama, dibuja un horizonte negro para el expresidente. Y como les digo, es probable que el día 2 de junio, cuando acuda a declarar, termine en prisión preventiva. Durante todo el día de hoy, desde primera hora de la mañana, se han producido registros en el despacho y en la empresa de sus hijas, que también fueron proveedores de la empresa Análisis Relevante. Por decirlo, hoy van a conocer ustedes un aluvión de datos, de indicios, hilos de la trama, conversaciones. Miren, por decirlo en lenguaje recto y que todo el mundo lo entiende, esta empresa Análisis Relevante sería una compañía instrumental para canalizar las mordidas obtenidas por el rescate público de la compañía Plus Ultra, para que Zapatero cobrase su parte por conseguir el rescate público de la compañía Plus Ultra. Pero no solo cobró de Plus Ultra José Luis Rodríguez Zapatero, sino que era el vértice de una trama que llegó bastante más lejos. En primer lugar, vamos a desgranar el contenido del auto. Es, como les digo, una pieza demoledora y de un rigor factual pues difícilmente atacable. Eva Llamazares, ¿qué tal? Buenas tardes.
1: ¿Qué tal? Buenas tardes.
0: Cuéntanos, vamos en primer lugar con los hechos descritos en el auto.
1: Sí, José Luis Rodríguez Zapatero, el hombre al que el juez sitúa en el vértice de una estructura organizada para el tráfico de influencias. Ponía sus contactos personales y su capacidad de acceso a altos cargos de la administración al servicio de terceros interesados en obtener decisiones favorables. La red perseguía siempre no algo general, sino favores concretos, dice el magistrado. Favores como el rescate de Plus Ultra, pero no únicamente este rescate. El juez habla de la intervención directa de José Luis Rodríguez Zapatero en operaciones internacionales de alto valor económico, como las relativas al oro, compraventa de acciones o divisas, y señala que sociedades como Plus Ultra, Inteligencia Prospectiva o Softgestor abonaban cantidades significativas por servicios de asesoría inexistentes, siendo los fondos posteriormente redistribuidos hacia el entorno de ZP y de Julio Martínez Martínez hasta alcanzar casi los 2 millones de euros. Las comunicaciones revelan que la red actuaba tanto en España como en el extranjero, manteniendo contactos con autoridades y operadores económicos de Venezuela, China, Emiratos Árabes Unidos y otros países con el objetivo de influir en esas decisiones administrativas o facilitar operaciones comerciales de gran escala. En este auto de 85 páginas también se explica que desde la oficina de Zapatero en Ferraz, esa que hoy se ha registrado, convertida en centro de coordinación de la red, se imparten instrucciones, se elaboran documentos, se gestionan comunicaciones sensibles y se articula la operativa financiera y societaria. Y a cambio de esa influencia del expresidente, que pues Comisión es la operativa más vieja del mundo, en esta ocasión se canalizaba a través del entorno societario de Julio Martínez mediante contratos de asesoría meramente instrumentales y pagos directos e indirectos de distintas sociedades, además de los ingresos a la empresa de las hijas de Zapatero, también por trabajos simulados. El delito principal del que el juez acusa a Zapatero es tráfico de influencias, pero también habla de un posible blanqueo porque consta acreditado que Zapatero impartió instrucciones para la constitución de una sociedad en Dubái cuyo plan de negocio preveía ingresos de 3 millones de dólares en 5 años y que estaría participada íntegramente por una mercantil administrada por su amigo, el imputado Julio Martínez. La hipótesis principal es que esa sociedad de Dubái fue creada para recibir fondos en el extranjero, evitando su trazabilidad.

0: pues se utilizó todo este entramado. La investigación, por cierto, empieza en el extranjero. Empieza con comisiones rogatorias de Francia y de Suiza enviadas a la justicia española para operar contra una red de blanqueo. Y entonces es como la justicia española se pone sobre la pista de esta trama, en cuyo vértice colocan al expresidente del gobierno José Luis Rodríguez Zapatero. Antes decía Eva Mazares, se encuentra acreditado que dio orden Zapatero de crear en Dubái. Bueno, es que en el auto y en manos del juez obran conversaciones de una gran elocuencia, ¿no, Eva?
1: Sí, sí, las conversaciones intervenidas son sumamente reveladoras, como esta, en la que se dicen no hablar directamente con Zapatero, sino con su lacayo Julio Martínez Martínez, o como cuando Julio le habla al presidente de la compañía de la estructura montada para el pago de las mordidas, dice... Pues ya le dijo a Julio que montaron su Finance Boutique, así que por ahí vendrá la mordida. Rodolfo Reyes, que es accionista, pregunta cómo van las gestiones con el Santander en relación con un crédito ICO, y este contesta que se están moviendo. Roberto Rosselli, el CEO de Plus Ultra, responde a su vez que ellos cobran si se mueven. También hay evidencias de que intentaron el rescate vía Ábalos, vía José Luis Ábalos y Ministerio de Transportes, y con su mano derecha Coldo García. El julio de 2020, Solá. El presidente le dice a Rodolfo Reyes que ha recibido una llamada de la secretaria de Pedro Saura, de parte de Ábalos, emplazándole a una reunión, y que han quedado con Coldo para explicarle todo. Conversaciones del contable desvelan además que se ordenaron dos pagos, uno de 3.000 euros a una tal Alejandra, con prefijo venezolano, y otro de 2.000 a Jessica. Este mensaje se acompaña de un contacto en el que figura el nombre Jess y un número de teléfono español, cuyo titular, dice la UDEF, es Jessica Rodríguez García, en concreto señalado vez conocida públicamente por su vinculación con Ábalos. Además, hablan de cómo les fue el contacto con Pedro Saura. Dicen que el papel del ministerio será hablar bien de las compañías optantes a la ayuda pública y que eso lo tienen asegurado. Rodolfo responde, sí, bro, nuestro pana Zapatero detrás. En otro pasaje de las conversaciones, Rodolfo pregunta, ¿tú crees que podamos pedir ayuda a Zapatero, tema lobby político, Plus Ultra, ayudas públicas y o financiamiento? Julio Martínez Solá le responde, como dice un amigo, vamos a follar aunque tengamos que pagar un poquitín. Evidencian esas gestiones también con Venezuela otras conversaciones en las que se identifica a Delcy Rodríguez como la dama, es la que maneja la asignación directa de los barcos, y explican que para acceder a la compraventa de petróleo los potenciales compradores deben canalizarlo a través de la red de influencia articulada, dirigiéndose a Zapatero mediante la perceptiva letter of intent, y en esta carta constan sus datos y dirección postal, y esto evidencia el modo de proceder y pone de manifiesto, dice la investigación, la participación e influencia determinante del expresidente, quien dispone de acceso directo a personas situadas en los más altos niveles de responsabilidad política. Ya por último comento que se habla también de una empresa que depende del Partido Comunista Chino. Aparece una carta de intenciones enviada por China International Cultural Technology Resource que se envía a la oficina del presidente Zapatero.

Nos hacemos cargo de la prolija información que les estamos contando, es decir, que es normal perderse, con lo cual vamos a ir bastante despacio para explicarles todos los aspectos de este auto y de esta investigación profundísima, que no se puede ventilar ya ni siquiera con esas acusaciones tan recurrentes de Lofer, que son siempre una insidia, y esta vez es una estupidez, porque ya les digo que es que frente a las fantasías del Lofer se ha actuado con todas las garantías y con un respeto escrupuloso de la presunción de inocencia. El problema de fiarlo todo al descrédito de la justicia es que vas perdiendo credibilidad, porque no hay una conspiración mundial. Más bien lo que parece es que se ha instalado en Ferraz y en la Moncloa una cultura del saqueo que ya es imposible de ocultar. Y con este caso de Zapatero, incluso que la corrupción es un rito de paso del sanchismo, porque Zapatero no era sanchista y que pensábamos que tampoco era corrupto. Y ahora parece que es ambas cosas, según dice este auto. Bienvenidos a La Brújula. Estaremos con ustedes hasta las

0: 11:30 hasta las 10:30 en Canarias, con toda la información, el análisis, la economía y el deporte. No hay una conspiración mundial y esta investigación comenzó por comisiones rogatorias remitidas desde el extranjero por investigaciones de blanqueo. Y eso es lo que puso los tribunales sobre la pista y eso es lo que ha permitido acceder a estas conversaciones incriminatorias que les contaba Eva Llamazares y que provocan sonrojo en el lector del auto. El 30 de marzo de 2020, se lo vamos a repetir para y se lo vamos a tratar de traducir. Rodolfo Reyes, expropietario venezolano de la compañía aérea, dijo que había que pedir ayuda a Zapatero. Tema, lobby político plus ultra. Añadió a Ramón Gordils que le indicó, vayan recorriendo la ruta formal y yo busco cómo llegarle a Zapatero. Y entonces es como aparece el actual presidente de la aerolínea, Julio Martínez Sola, también en problemas con la justicia, que escribe, como dice un amigo, vamos a follar, aunque tengamos que pagar un poquitín. Ese poquitín es lo que le tuvieron que pagar a José Luis Rodríguez Zapatero. Aquello que estaba estipulado en un documento que obraba en manos de Julito Martínez y que encontró la UDEF. Un documento que establecía una comisión de un 1%. Sobre 53 millones, exactamente los honorarios percibidos por José Luis Rodríguez Zapatero por unos informes ridículos. Porque los informes eran algo completamente evanescente. Era la forma de sustanciar el pago de una influencia. Algo había que hacer si hicieron unos informes. Y en algunos casos ni se hicieron. Porque lo que hay es un informe oral, es decir, completamente indemostrable que se ha producido. Zapatero reafirma su inocencia. Lo ha hecho en un vídeo publicado en las redes sociales. En ese vídeo, lo que dice es que él no tuvo absolutamente nada que ver con el rescate de Plus Ultra y que nunca intermedió para conseguirlo. Sin embargo, el dinero que cobró de análisis relevante procede necesariamente de Plus Ultra y el rastro está perfectamente descrito en este auto. Por cierto, rescate que fue aprobado por el Consejo de Ministros. Ha sido un día muy intenso. El juez José Luis Calama ha autorizado los registros, entre otros, del despacho de Zapatero, situado en la calle de Ferraz, en Madrid, muy cerca de la sede del Partido Socialista. Por otra parte, la lista de empresas señaladas incluye Softgestor e Inteligencia Prospectiva, así como la agencia de publicidad What the Fab, que es la empresa de las hijas del expresidente Zapatero, que también cobraba, también era proveedor de análisis relevante. Eran las que maquetaban los informes. Ellas han estado presentes junto a su abogada en las diligencias emprendidas por la UDEF y que se han prolongado también durante varias horas. En el despacho de Zapatero ha sido la escolta de Zapatero la que estuvo presente en los registros. Ignacio Jarillo, ¿qué tal? Buenas tardes.
1: Buenas tardes, sí. Hoy ha sido una mañana difícil para dos aceras de esta misma calle de Ferraz, la del despacho profesional de Rodríguez Zapatero y la de la sede del PSOE, justo enfrente, desde la que observaban con preocupación la entrada de la Policía Nacional por orden del juez hacia las 9:40 de la mañana. Varios agentes del Grupo Operativo de Intervenciones Técnicas, los que llegan con herramientas incluso para abrir cajas de caudales, se presentaban en el pequeño despacho del expresidente. No estaba allí Rodríguez Zapatero, que tras conocer el registro y el duro auto del juez, negaba las acusaciones.
2: Quiero reafirmar que toda mi actividad pública y privada se ha desarrollado siempre con absoluto respeto a la legalidad. Y los ingresos y remuneraciones que he tenido han sido declarados vía IRPF con absoluta transparencia y legalidad.
1: Esto decía Zapatero en un vídeo difundido por él mismo. El registro ha convocado a una inmensa cantidad de medios de prensa y de curiosos pendientes todos de ambas aceras de Ferraz. Desde el PSOE, su secretaria de organización pide respeto a la presunción de inocencia del expresidente, lo mismo que Pedro Sánchez pedía a la comisión ejecutiva del PSOE, defender el buen nombre de Zapatero.
0: Claro, respeto a la presunción de inocencia es lo que tiene el procedimiento. Por eso, entre otras cosas, no se ha efectuado un registro en su casa, un registro en el domicilio de José Luis Rodríguez Zapatero. Por eso también, entre otras cosas, para no interferir en el proceso electoral, no se han practicado estos registros antes de que terminase la campaña en Andalucía. Digo por aquellos que tratan de buscar alguna relación entre el calendario político y la intervención de los jueces. No, si es lo contrario. Si precisamente esta operación se retrasó para no interferir en la campaña electoral. Las reacciones son las previsibles. La bunkerización del PSOE, que probablemente en la esfera íntima, pues sí, estén consternados, sobre todo a la luz de los hechos descritos en el auto y

0: y de su rotundidad, pero que en público se muestran otra vez desafiantes. Y hablan de lawfare, y hablan de una intervención judicial espuria con intereses políticos para acabar con Pedro Sánchez. La oposición, claro, lo que pide son explicaciones. Juan Dios Colmenero, ¿qué tal? Buenas tardes.
1: Buenas tardes, Rafa. Pues sí, reconocían, además, del Palacio de la Moncloa, al concluir la rueda de prensa tras el Consejo de Ministros, que estaban en estado de shock desde que a primera hora de la mañana conocían la noticia, que todavía no habían leído el auto ni el resumen del mismo, que no conocían detalles ni las imputaciones ni los delitos concretos, pero que en cualquier caso daba igual, defendían la inocencia de Rodríguez Zapatero e insinuaban lawfare hacia el juez, hacia la Fiscalía Anticorrupción y hacia otros partidos políticos. No daban crédito, al igual que tampoco lo hacía a primera hora el presidente de Castilla-La Mancha, Emiliano García Page, cuando conocía la noticia en directo aquí en Onda Cero, mientras era entrevistado por Carlos Alsina.
2: Me deja de piedra. Me deja de piedra, sinceramente. Espero que pueda quedar aclarado, porque por el bien de suyo, de la familia y del propio buen nombre del Partido Socialista, pues claro, es una noticia telúrica para entendernos, ¿no?
1: El daño para el Partido Socialista, decía Page, en el gobierno hablaban desde el legado, como referente Zapatero que supone para el PSOE y sobre todo para el PSOE de Sánchez, y arrojaban dudas sobre el origen de la denuncia sin conocer las investigaciones ni el escrito judicial. Ni siquiera conocían desde Moncloa ni la ministra portavoz Elma Saiz quien denunció el caso, que no es ningún sindicato ultra, como decía la ministra portavoz, ni ninguna acusación popular. Es la Fiscalía Anticorrupción, después de meses de investigación con datos proporcionados por la Fiscalía Suiza y por la Fiscalía de Francia. La respuesta de la ministra portavoz seguía siendo, en cualquier caso, la misma.
3: Desde la tranquilidad, la confianza y el respeto fundamental a un principio que es la base de nuestro ordenamiento jurídico, que es el de la presunción de inocencia.
1: Mismo argumento desde el PSOE, aunque matizando conforme pasaban las horas. Si a primera hora el PSOE en un comunicado salía con dureza hablando de persecución política y judicial, luego desde la mesa del Consejo de Ministros matizaban, y en esa misma conversación con periodistas fuera de micrófono no se atrevían a acusar de lawfare directamente al juez, aunque sí decían que el partido podía, en el uso de sus facultades, ir más allá en sus valoraciones.
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0: Hay más noticias, el mundo nos ha parado. Incluso el deporte continúa dando noticias, ¿verdad, Edu Vidal?
5: Aunque te las traigo malas, La Torre, muy buenas. No me digas. Ayer te contaba la lesión de Fermín, que se va a perder el Mundial por una fractura en el quinto metatarsiano del pie derecho. El jugador del Barça no estará con los de Luis de la Fuente. Hoy te cuento que la lesión en la muñeca de Carlos Alcaraz le impedirá jugar también Wimbledon.
0: Vaya, hombre.
5: Desde que abandonó el Godó, no jugó Madrid ni Roma y anunció que no estaría en Roland Garros. Ahora anuncia también que no estará en la gira de hierba, ni en Queens, ni en el tercer Grand Slam del año, en Wimbledon. Así que, de momento, Carlos Alcaraz continúa con su recuperación. Te contaba la lesión de Fermín. El lunes conoceremos la lista de Luis de la Fuente. 26 jugadores para el Mundial de este verano en Estados Unidos, Canadá y México. Ayer conocimos la lista de Brasil, que daba Ancelotti con la sorpresa de la incorporación de Neymar, el futbolista ahora del Santos. Hoy hemos conocido la lista de Portugal. El seleccionador es español, Roberto Martínez, incluye a Cristiano Ronaldo, que va a jugar su sexto Mundial. También jugará su sexto Mundial Leo Messi, que ganó el último en Qatar, precisamente con Argentina. Mañana se juega la final de la Europa League sin españoles, es un Friburgo-Aston Villa, aunque sí está Unai Emery en el banquillo del equipo británico. Y luego te cuento la última hora del Barça, del Atleti, del Real Madrid, de la Liga, en una semana electoral. El domingo es el límite para presentar candidaturas.
0: Oye, y Messi, Cristiano, en un Mundial, en otro Mundial. El sexto
5: para ellos.
0: Qué bárbaro. Gracias, Edu Pidal. 20 minutos con su emisora más cercana de Onda Cero.
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6: Buenas tardes, ¿cómo están? Un escándalo internacional es lo que le parece a Isabel Díaz Ayuso la imputación del expresidente Rodríguez Zapatero y siembra la sospecha sobre el gobierno central.
7: El gobierno en todo momento, lejos de querer investigar un asunto que era de conocimiento internacional, se ha dedicado en todo momento a taparlo, y espero que no utilice a la fiscalía, ni a la abogacía, ni lo que hacen siempre para intentar encubrir la verdad. Así que ahora lo que tenemos que saber es qué está pasando y a partir de ahí pues pedir más explicaciones, pero desde luego esto es un escándalo internacional que nuevamente vuelve a situar a este gobierno y todo lo que le rodea en el epicentro de un desprestigio tremendo.
6: Martínez Almeida, por su parte, se pregunta si Pedro Sánchez no debería de estar también investigado, al estarlo buena parte de su entorno. Metro de Madrid acaba de restablecer la circulación en la línea 2 de metro entre Alsacia y Goya, que estaba cortada por la fuga de gas producida esta mañana en Ventas. Una veintena de estaciones se han visto afectadas. Enseguida lo ampliamos. Ha sido el segundo día de la huelga semanal de los médicos, concentrados hoy ante el Hospital de Móstoles.
8: 24 sin parar, no podemos trabajar. 24 sin parar, no podemos
6: Mañana la manifestación se trasladará al Ministerio de Sanidad. La consejera Fátima Matute hace balance de los paros, más de 200.000 citas suspendidas y casi 14 millones de euros de impacto.
9: Volvemos a decirle a la ministra que en vez de estar en Ginebra buscándose su puesto de la OMS, que hable con los médicos. En Madrid tenemos músculo, es más, hemos visto que en las últimas mediciones de listas de espera seguimos estando por debajo de la media nacional, pero no vamos a resistir mucho y eso va a ser culpa de la ministra, que es un caballo de Troya que está reventando el mayor tesoro que tenemos, que es nuestro Sistema Nacional de Salud.
6: El Ayuntamiento de Alcorcón suspende la tasa de basuras este 2026. Lo hace, ha explicado la alcaldesa Candelaria Testa, por prudencia financiera a la espera de lo que resuelva el Tribunal Superior de Justicia sobre la ordenanza. Y un recordatorio para las familias. Ya se puede solicitar las becas de educación infantil de 0 a 3 años para el próximo curso 2026-2027. Becas que beneficiarán, se estima, a 34.000 familias. El plazo cierra el 8 de junio. Son las 7 y 22. Repasamos ahora tráfico y tiempo. ¿Cómo se circula hasta ahora por las carreteras? DGT, Darío Carnicero, buenas tardes.
10: Buenas tardes, a esta hora encontrarán tráfico en aumento en el acceso a Madrid por la A1 a la altura de Las Tablas, en la A4 en Butarque, complicaciones en la salida por la A3 en Rivas y en la 42 en Villaverde y retenciones además en la M40 en Hortaleza, Coslada y Vicálvaro, todo ello en dirección a la autovía de Valencia.
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6: Más calor vamos a tener mañana, las máximas llegarán a los 30 grados y los superarán incluso, 32 esperamos en Aranjuez, 31 en Getafe o Madrid, por lo demás cielo soleado con algunas nubes por la mañana.
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6: Más de 8 horas ha estado interrumpida hoy la circulación en parte de la línea 2 de metro de Madrid, entre Alsacia y Goya, a causa del escape de gas ocurrido esta mañana durante las obras de la estación de ventas. La circulación ya se ha restablecido hace apenas escasos minutos, también en las líneas 5 y 6, pero no se hace todavía parada en ventas. Sí se ha recuperado en Manuel Becerra. Juan Lucas.
2: Y el momento más complicado, Elena, ha sido cuando a eso de las 2 de la tarde se cortaba la calle Alcalá entre Ventas y Manuel Becerra, tanto a vehículos como a peatones. Sumado a ese corte en una de las principales arterias de Madrid, el cierre de más de 30 estaciones de las líneas 2, 5 y 6 de metro por esa fuga de gas. Hemos podido hablar con algunos de los usuarios de metro que, una vez llegaban a Manuel Becerra, han tenido que cambiar la ruta para poder llegar a su destino.
13: Pues voy a Moncloa, así que me voy a ir hasta Goya, como ha dicho este hombre que está abierto, y voy hasta Sol. Y de Sol a Moncloa.
14: Yo ahora tengo que ir a trabajar y la verdad que me parte un poco la tarde, porque llevaba un poco de prisa. Tengo que mirarlo, porque tengo que ir hasta Pozuelo, entonces es complicado.
2: El tramo de la calle Alcalá que te comentaba ha permanecido cerrado unas 3 horas hasta que a las 5 de la tarde, tanto vehículos como peatones ya han podido volver a circular y acceder a la Plaza de Toros, donde hoy hay corrida.
6: Pide explicaciones Más Madrid y la dimisión del gerente de Metro si no es capaz de darlas. Su portavoz de transportes en la Asamblea, María Azín, denuncia la falta de inversiones.
15: Ha sido una gestión desastrosa por parte de la Comunidad de Madrid, pero esto no es aislado. Llevamos meses con los techos de carpetana cayéndose, cerrándose la línea 3 en el centro porque las vías inundaban, una rotura de vías la semana pasada. La Comunidad de Madrid, su apuesta es no invertir en mantenimiento. Les da exactamente igual si tú llegas al trabajo o si hoy vas a poder volver a tu casa.
6: Yolanda Díaz defiende su derecho a la libertad de expresión. Ninguna querella ni intento de amedrentar va a evitar que siga ejerciéndola, apuntan fuentes del Ministerio de Trabajo a Onda Cero. Responde así a la posibilidad de que Julio Iglesias se querelle contra ella en el Tribunal Supremo por presuntos delitos de injurias y calumnias. Hoy estaban ambos convocados en un juzgado de Madrid a un acto de conciliación, pero la vicepresidenta se ha negado a retractarse de los comentarios que hizo sobre el artista cuando dos exempleadas le denunciaron por presunto abuso, denuncia que fue luego archivada. Es noticia también de tribunales el juicio al hombre acusado de asesinar a su esposa Leticia delante de sus hijos menores en 2024 en Vallecas. Los psiquiatras descartan que el acusado padeciera un trastorno depresivo en el momento del crimen, como sostiene la defensa. Todo lo contrario, era plenamente consciente, subraya el perito, de sus actos y reconoció que estaba rabioso. Ella había iniciado un mes antes los trámites de divorcio. Recuerden que el 016 es el teléfono de atención a víctimas de violencia machista, es gratuito y está disponible las 24 horas del día. De blanco y de amarillo, los colores del Vaticano, se vestirá la capital para dar la bienvenida al Papa León XIV. Quedan 18 días para su visita, del 6 al 9 de junio, pero Madrid empezará a engalanarse ya mañana. Flores, banderolas, pancartas e iluminación van a decorar la ciudad para esos días. Marta Morueco.
16: 100.000 plantas amarillas y blancas con los colores del Vaticano y 1.600 banderolas adornarán las calles de la capital. Los 15 puentes de calle 30, ornamentados con pancartas de bienvenida, además del acceso desde la A2, por donde pasará la comitiva papal. Una treintena de autobuses municipales vinilados con la imagen del Papa y la fuente de Cibeles y el edificio del Ayuntamiento se iluminarán con los colores del Vaticano. Se repartirán también balconeras entre los ciudadanos, avanzaba el alcalde Almeida.
25: Para que la ciudad luzca la mejor imagen, para que su santidad sienta el cariño y el agradecimiento que tenemos en la ciudad de Madrid, animar también en ese sentido a todos los madrileños a que podamos ornamentar y a que podamos decorar los edificios, podamos decorar las fachadas, pueda tener el recibimiento que merece.
16: Por cierto, la noche de la vigilia, los grandes museos permanecerán abiertos hasta las 2 de la madrugada. No faltarán mapas de las históricas iglesias para los turistas y una exposición fotográfica en el Paseo de Recoletos sobre los papas que han visitado la capital.
6: Cuenta atrás para la cita literaria por excelencia de la capital, la Feria del Libro, que se celebrará del 29 de mayo al 14 de junio en el Parque del Retiro. Es la edición número 85, que coincide en el calendario con la visita del Papa y con los múltiples conciertos de Bad Bunny. Un desafío, reconoce la organización. Este año se pone el foco en el humor, Rodrigo Herrero.
0: La sátira, la ironía y el humor serán los temas principales de la Feria del Libro de Madrid 2026, que reunirá a distintas personalidades de la literatura, la comedia, la música o la filosofía, todos ellos conectados a través de esta temática, que, según recordaba Eva

0: Pepa Orue, directora de la Feria del Libro de Madrid, es una posición ante la vida.
1: Dijo Fernández Flórez que el humor es sencillamente una posición ante la vida y esa es la posición en la que nos hemos colocado tanto quienes organizamos la feria como quienes participan en ella.
0: Este año serán 366 casetas las que formarán parte de la feria y más de una decena de escenarios que acogerán podcasts en directo, encuentros y actividades culturales con la presencia de figuras reconocidas como Jonathan Coe o Joaquín Reyes. Más de 400 actividades para disfrute de los visitantes tanto dentro como fuera del Retiro. También se rendirá homenaje a referentes del humor como Les Luciers, Kurt Vonnegut o Rafael Azcona.
2: Y las traineras desembarcan por vez primera en Madrid. Buitrago de Lozoya acogerá el próximo 28 de junio la regata inaugural de sus dos principales ligas. Tiene los detalles Pachi Linaza.
3: La Comunidad de Madrid dará nombre a la bandera que abre la temporada de esta modalidad de remo. Embarcaciones de banco fijo de 12 metros de largo, 13 remeros y un patrón. El embalse de Río Sequillo acogerá las modalidades de contrarreloj y por parejas entre 20 equipos. Orgulloso el alcalde de Buitrago de Lozoya, Javier del Valle.
4: Estoy convencido de que los días 27 y 28 de junio del 2026 quedarán marcados como una fecha inolvidable para nuestro pueblo y para toda la Sierra Norte. Estáis todos invitados a los actos programados para el día 27, denominados del Cantábrico a Lozoya, y por supuesto al evento deportivo que se celebrará el domingo 28 de junio.
3: Buitrago contará todo el último fin de semana de junio con fanzón, con pantalla gigante para el seguimiento de la competición, exposiciones y gastronomía. Tras el estreno de Madrid, las ligas de traineras continuarán en País Vasco y Galicia.
2: Son las 7:33, un minuto y repasamos la actualidad deportiva.
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2: Buenas tardes, Paco Reyes.
13: Elena, ¿qué tal? Muy buenas tardes.
2: ¿Qué nos traes hoy?
13: Bueno, pues traemos un poquito de todo, pero mucho blanco. Mucho blanco porque sabes que estamos en proceso electoral en el Real Madrid y estamos pendientes y al final va a haber más candidaturas que las de Florentino Pérez. Así que qué mejor que uno de los hombres del Madrid para que nos cuente la última hora. Alberto Fernández, ¿qué tal? Muy buenas.
14: Hola, Paco, ¿qué tal? Muy buenas. Pues descanso en el Real Madrid y todo el mundo mira a Enrique Riquelme, a la figura del que puede ser candidato, ¿no?, a las presidencias del Real Madrid. Ayer le escuchamos por primera vez hablar en público, en un acto benéfico, rodeado de amigos, tranquilo, sereno, confirmando que tiene el aval y que en 2-3 días conoceremos más de su proyecto. Hasta el jueves por la noche tiene para anunciar que se va a presentar y hasta el sábado por la noche para poner sobre la mesa ya toda esa documentación. Tiene primero que depositar el aval que confirmó que tiene en la Liga de Fútbol Profesional y que después la Junta Directiva del Real Madrid se lo valide. Si esto es así y hay candidatura, este domingo 24 se proclamarían las elecciones a la presidencia del Real Madrid junto a Florentino Pérez, que le tendrá enfrente. Todo esto choca con ahora mismo lo que está intentando hacer el Real Madrid, la llegada del nuevo entrenador. Hay negociaciones con José Mourinho, que ya se ha despedido de Benfica, ayer declinó esa oferta de renovación con Rui Costa, y todo esto está un poco en el aire. Si Mourinho será la baza de entrenador del candidato Florentino Pérez, o la semana que viene se puede anunciar ya oficialmente como nuevo técnico madridista.
13: Gracias, bueno,

0: Ya sabes que la temporada termina el próximo sábado, para todos, menos para el Atlético de Madrid, que juega el domingo a las 9 de la noche en Villarreal y se van a jugar la tercera plaza y unos cuantos milloncitos que nunca vienen mal. Recuerdo, a la vez Rayo Vallecano el sábado a las 9, a esa misma hora Getafe Osasuna, se van a jugar el puesto de la Conference y el Real Madrid con el adiós de Carvajal recibiendo al Athletic Club. Y tenemos, por supuesto, el viernes la Final Four de baloncesto, ¿vale? Es en Atenas, es en Grecia y tenemos semifinal española. Es el Valencia y el Real Madrid, con las dos bajas importantes de Alex y de Tavares, los dos pívots del conjunto blanco, que van a ser una losa importante, pero que esperemos le pueda dar al conjunto blanco la posibilidad y el pase de estar en la gran final. Este es Sergio Escariolo hoy en la zona mixta, en la atención a los medios de comunicación.
1: La generosidad, la competitividad, la capacidad de no rendirse, la capacidad de hacer el esfuerzo extra cuando el compañero necesita una ayuda. Yo creo que todas estas son, ya hacen parte, ¿no? Hay que regarla, ¿no? Como todos los días, si no la planta se seca, pero la planta ha crecido y si seremos capaces de seguir regándola, yo creo que esa parte, digamos, la mantendremos.
0: Iremos escuchando protagonistas a lo largo y ancho de la semana porque va a ser sin duda el gran foco de atención fuera del mundo del fútbol. Y aunque no es madrileño, pero es eterno y todo el mundo sabe quién es, Carlitos Alcaraz hoy nos ha dado una mala noticia. Ha dicho, desgraciadamente aún no estoy listo para poder jugar ni en Wimbledon. Así que, qué pena, por desgracia, el número uno español lo vamos a tener apartado de las pistas de tenis durante más tiempo del que en principio estaba previsto.
2: Gracias, Paco.
0: A ti.
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0: Manuel Carrasco ha anunciado su despedida temporal de los escenarios españoles. Dice adiós hasta 2028. El cantante onubense ha comunicado en sus redes sociales que su próximo concierto en Madrid, el 27 de junio, será el último que dé en nuestro país. Tiene programados antes, eso sí, otras 4 actuaciones en Sevilla. Carrasco reconoce muy agradecido que los últimos 10 años han sido una locura y quiere tomarse un tiempo de descanso. 2 años de silencio necesario, ha escrito. Eso sí, el 29 de mayo publica nuevo disco. En la realización me acompaña David Peñalba, en la producción Pachil y Naza. Ahora sigue La Brújula con Rafa Latorre. Hasta mañana.
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Son las 8 menos 20, las 7 menos 20 en Canarias. A medida que vamos conociendo más detalles acerca de la trama que se está investigando y cuyo vértice sería José Luis Rodríguez Zapatero, pues más nos asombramos, porque vemos que hasta Jessica Rodríguez cobró de... Jessica Rodríguez es, como saben, aquella escorts que terminó siendo novia de José Luis Ábalos y que tenía un piso en Princesa pagado por Aldama. Bueno, pues cobró 2.000 euros de la trama del rescate de Plus Ultra. Dense cuenta de que el auto no tiene incorporada toda la causa. Y es normal que así sea, buena parte permanece secreta. El auto es lo que justifica los registros practicados en el día de hoy y dictados por el juez. Lo que se puede encontrar en esa causa debe de ser, desde luego, abismal.

0: mal. El día 2 de junio va a prestar declaración José Luis Rodríguez Zapatero, investigado por delitos muy graves. No es en absoluto descartable que termine en la cárcel esa declaración, porque los hechos descritos son de una extraordinaria gravedad. Es una investigación que tiene ramificaciones, bueno, de hecho tiene un origen internacional y que lleva a una pregunta y a una conclusión. ¿Cómo iba a estar trabajando por la transición de Venezuela si precisamente se estaba forrando gracias al régimen criminal de bolivariano de Nicolás Maduro? O al menos eso es lo que aparece escrito en estos folios verdaderamente aterradores que han terminado con la primera imputación de un expresidente del gobierno en una causa por corrupción. Bueno, escuchen los titulares, hoy es un día intenso, trataremos de explicarles todos los hechos descritos en este auto y sobre todo de no liarles, porque es normal que con el aluvión de datos uno termine perdido. Titulares.
1: El próximo 2 de junio deberá comparecer ante la Audiencia Nacional el expresidente José Luis Rodríguez Zapatero, imputado por blanqueo de capitales y tráfico de influencias en el rescate de la aerolínea Plus Ultra, donde había ganado supuestamente 2 millones de euros. Además, el juez desvela la intermediación de Rodríguez Zapatero en negocios de petróleo y oro en Venezuela, China y Emiratos.
2: En respuesta, José Luis Rodríguez Zapatero ha difundido un vídeo en el que defiende su inocencia. El expresidente asegura estar dispuesto a colaborar con la justicia y reitera que toda su actividad pública y privada se ha desarrollado siempre con absoluto respeto a la legalidad. Niega haber realizado gestión alguna en relación con el rescate de Plus Ultra.
1: Jonathan Dick, hijo del fundador de Mango, evita la cárcel por la muerte de su padre al hacer efectivo el pago de 1 millón de euros de fianza. La juez había acordado prisión eludible con el pago de esta fianza. La causa está abierta por homicidio y con medidas cautelares le han retirado el pasaporte, no puede salir de España y tendrá comparecencias semanales ante el juzgado.
2: Julio Iglesias interpondrá en el Tribunal Supremo una querella por delitos de injurias y calumnias contra la vicepresidenta Yolanda Díaz, después de que ella haya rechazado retractarse de los comentarios que hizo en relación a la denuncia que fue interpuesta contra él por presuntos abusos sexuales. El cantante solicita que la ministra reconociera el daño, rectificase y le indemnizara.
1: El Tribunal Supremo reconoce como legítimo que una persona con una vinculación particularmente estrecha con un paciente que ha pedido la eutanasia pueda recurrir judicialmente la aplicación de esta prestación. Da la razón al Tribunal Superior de Justicia de Cataluña, que reconocía a un padre el derecho a impugnar la eutanasia solicitada por su hijo, pese a que este fuese mayor de edad.
2: El presidente ruso Vladimir Putin se encuentra ya en Pekín, donde se reunirá con su homólogo chino Xi Jinping, una visita destinada a profundizar la asociación integral entre ambos países 4 días después de que la capital china recibiera al presidente estadounidense Donald Trump. Putin y Xi se han reunido ya 40 veces desde 2012.
1: Los Mossos de Escuadra han detenido esta tarde un hombre de 48 años en Figueras, en Girona. Había quebrantado la orden de alejamiento que tenía respecto a su pareja, una mujer de 33 años, y la ha matado a puñaladas en plena plaza pública. Acto seguido, el hombre ha ido a una fuente a lavarse las manos que tenía llenas de sangre. Ha pasado a disposición judicial.
2: Karina Sainz Borgo, colaboradora de La Brújula, ha recibido el premio Cavia de Periodismo por su conmovedor artículo Lo que más duele no es el desarraigo, donde examina temas como la pérdida y la migración desde una perspectiva personal. A través de su prosa ha logrado conectar con un amplio público y generar reflexiones sobre la identidad y el exilio.
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0: Y a las 9, 8 en Canarias, hoy un capítulo especialmente interesante de La Brújula de la Economía, espacio de arrollador éxito que cuenta con un personaje fijo como es Ignacio Rodríguez Burgos. Hola, ¿qué tal, Ignacio? ¿Cómo estás?
4: Hola, ¿qué tal, Rafa?
0: Bueno, y sabemos de qué vamos a hablar, ¿no?
4: De la madeja. Vamos a intentar. Uf. Aquí hay mucho hilo, mucha madeja y mucha lana. La investigación sobre el presidente Zapatero y su presunta vinculación con el rescate con dinero público de Plus Ultra, la aerolínea venezolana, pues incrementa las dudas sobre cómo se diseñó y cómo se desarrolló el rescate por parte del gobierno de Pedro Sánchez de una treintena de empresas cuando la COVID golpeaba duro. Están los 53 millones de euros que se dieron por parte de la SEPI, que sabéis que pertenece a Hacienda, que prestó a Plus Ultra, 53 millones de préstamo a Plus Ultra. Pues bien, no ha devuelto ni un euro del principal, solo ha pagado los intereses. Está todo lo que rodea el rescate de Europa y lo que rondará con esta cuestión en diferentes procesos. Además, hay más de 230 millones de dinero público de difícil recuperación. Me refiero, por ejemplo, a los fondos utilizados para reflotar Tubos Reunidos, que hoy se tambalea, y también 120 millones para Duro Felguera, ya en reestructuración judicial. Habrá que analizar cómo y por qué se decidió rescatar a unas empresas y no a otras, que también lo pasaron muy mal. El fondo de rescate fueron 2.700 millones.
0: Bueno, creo que vamos conociendo algunos porqués. Oye, y todos estos rescates se hacían con dinero público, el dinero de la SEPI, que depende de Hacienda, ¿no?
4: Sí, y a la vez vemos que el volumen de deuda pública pues crece. Ya estamos en el 1.740.000 millones de euros. 1.740.000 millones de euros. Lo repito porque es máximo histórico, aunque se modera en relación al PIB, 101,6%. Parte de las inversiones públicas se financian con deuda, inversiones, por ejemplo, en infraestructuras. El presidente de Adif hoy ha reconocido en el Congreso que su empresa sufre una crisis de fiabilidad y de confianza. Bien, lo reconoce Adif. Y esto cuando en Cataluña Salvador Illa y Oriol Junqueras sellan un pacto presupuestario con más dinero público para una nueva línea de tren alrededor de Barcelona y con el compromiso de lograr, y eso no se han olvidado los independentistas, la recaudación plena del IRPF en Cataluña.
0: Muy rápidamente algo más, Ignacio.
4: Muy rápidamente. Indra y ACS han sido protagonistas del mercado. Indra por la salida de su CEO, José Vicente de los Mozos, lo contábamos ayer, y la segunda ACS, la constructora, por su ampliación de capital en 1.800 millones. Además, Iberdrola cumple 125 años, Bruselas prepara nuevas ayudas para los agricultores por el encarecimiento de los fertilizantes, y ojo con esto, sobrevuela la posibilidad de una huelga en Samsung, y esto va a tener repercusión mundial, si llega la huelga, porque tendrá problemas de suministro el mundo en los chips de memoria.
0: Luego te espero aquí, a las 9, 8 en Canarias.
4: Aquí estaremos.
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2: Y ahora unos minutos de tranquilidad. Vamos a hacer una pausa entre tanta podredumbre y vamos a ocuparnos de la filosofía mundana, que es la jurisdicción de Javier Goma en La Brújula. ¿Qué tal, querido Javier? ¿Cómo estás?
3: Estoy estupendamente. Al mismo tiempo tenía un poco de lío porque no sabía si en este programa tenía que venir por la tarde, por la mañana, a la SER o a
2: dónde. ¿Por qué?
3: Porque hay tantos líos en la radio últimamente.
2: Ah, no, hombre, no, esto está todo arreglado. Es en otros lados donde hay verdaderos líos. Fíjate tú, las noticias que vamos conociendo. Yeah. Mira, es que quiero hablar hoy, Javier Goma, de un verbo, que es un palabro, que es normalizar.
3: Pero se dice mucho, ¿eh? No normalices, estás normalizando el comportamiento de...
2: Sí, utilizamos mucho ese tipo de palabras.
3: Y quería ahondar un poco en su significado.
2: ¿Estamos normalizando la corrupción?
3: Voy por ahí justamente.
2: Ah, no me digas.
3: Sí, o sea, aceptar como socialmente normal, podría ser una definición de normalizar, aceptar como socialmente normal,
2: sí,
3: sin escandalizarnos, lo que entendemos que es anormal valorativamente. Entonces, esta mujer está normalizando que su marido la insulte o la maltrate.
2: Ajá.
3: Imagínate que hoy hubieran imputado a un presidente del gobierno,
2: por ejemplo, ¿no?
3: Y lo hubiéramos normalizado en el sentido que no le hubiéramos dado especial importancia, no nos hubiéramos escandalizado, fuera página 3.
2: Puede llegar el día, ¿eh?
3: Y ya imagínate que alguien imputado al hijo de un magnate.
2: Ah.
3: Y entonces nosotros pensábamos que lo normal de los hijos del magnate es que sean imputados por caso de asesinato. Eso sería normalizar. Es decir, pensar como socialmente aceptable sin escandalizarse algo que valorativamente consideramos que debe ser excepcional o nulo, o por lo menos merece nuestro reproche. Lo cual significa que la palabra normal se puede decir de dos maneras, incluso dos maneras contrapuestas. Una es su manera sociológica y otra es su manera valorativa.
2: Sí.
3: Y es cierto que a mí me divierte mucho, me he empeñado en alguna ocasión en investigar sobre ello, que hay palabras españolas que significan lo uno y lo contrario sin que nadie parezca que se escandalice.
2: Mm-hmm.
3: Por ejemplo, la palabra huésped. La palabra huésped significa el que es anfitrión y el que es invitado por el anfitrión. O la palabra sancionar significa poner una sanción, pero también significa refrendar.
2: Claro.
3: O la palabra lucrativo. En derecho lucrativo puede ser a título lucrativo, es decir, gratuito, o lucrativo es lo que produce lucro. O dichoso, que es el que es feliz, pero también es el que es un pesado. Dichoso
2: el
3: niño.
2: Dichoso no sé qué.
3: El dichoso, sí. O incluso ejemplar, porque se dice que algo es ejemplar en el sentido de que es un modelo digno de repetición, pero también ejemplar en el sentido de que es el ejemplar individual, el ejemplar de un libro, por ejemplo, lo cual es totalmente contradictorio. O la palabra collado, que significa al mismo tiempo, lo encuentras en el diccionario, lo que está más arriba en el monte y lo que está más abajo en el valle. Pues algo parecido sucede con la palabra normal. En su sentido sociológico, entendemos por normal un hecho que es muy frecuente. Lo normal aquí es comer a las 3. Pero entendemos por normal también lo que es conforme a la norma, aun cuando sociológicamente no se produzca nunca. Lo normal es, y tú dices, es pagar el IVA. Y sin embargo, a lo mejor mucha gente pues no paga el IVA. Y esto me ayuda a introducir otra idea de la que soy está muy cercana a mi corazón, que es qué difícil es en el siglo XXI estar absolutamente en norma en todo.
2: En la norma.
3: Claro, tú montas una frutería.
2: Fíjate que yo hoy reflexionaba acerca de si la corrupción es una deriva o una norma.
3: Ya. Eso sería una normalización de la corrupción.
2: Claro. Sí, pero que ya es tan
3: sería habitual. Que algo...
2: Quiero decirte, al segundo secretario de organización, pues sí.

0: uno ya empieza a identificar patrones.
1: Empiezas a normalizarlo quizás en el tercero. No sé, estamos un poco pendientes de qué pasa con el tercero.
0: Hombre, no, yo creo que sí, ya pisan al tercero.
1: Suficiente. Pero que se
0: ya lo llevamos a páginas interiores.
1: Pero normalizar sería pensar que, bueno, sería el reproche a considerar sociológicamente normal lo que valorativamente te parece mal, que es que un secretario general se corrompa.
0: Sí, nos parece mal.
1: Sí. Y por eso esa expresión, tú a lo mejor como padre, eres un padre de niños jóvenes, todavía no habrás tenido que decir frases como esta.
0: A ver.
1: Me da igual lo que haga todo el mundo. Esto no es normal.
0: A mí una frase que me gusta mucho, como, dice, oiga, ¿esto es normal? Y dice, no es normal, pero es muy habitual.
1: Bueno, es que justamente eso creo que incluye la diferencia entre lo normal valorativo y lo normal sociológico. Si tú dices, me da igual lo que haga todo el mundo, es que lo está haciendo todo el mundo, luego es normal sociológicamente. Pero dices, me da igual que lo haga todo el mundo, pero esto no es normal, en el sentido de que no responde a una norma básica de convivencia. Es decir, tú, a lo mejor lo hace todo el mundo, pero tú no puedes salir por la calle en calzoncillos. O no puedes ir en chanclas a una boda. Imagínate que lo hace todo el mundo, pero no, esa madre o ese padre le diría a su hijo que no es normal. Entonces habría un normal que es del ser sociológico y otro normal que es del deber ser. Así que con esta distinción de categorías podríamos definir qué se entiende por progreso. Progreso es cuando la normalidad valorativa, lo que moralmente una comunidad considera como deseable, es abrazada por la mayoría y conforma una nueva normalidad sociológica.
0: La nueva normalidad, no, por favor. Recuerdo aquel sintagma maldito durante la pandemia, con el que nos pretendían condenar a una vida miserable, mientras, por cierto, algunos hacían negocios, pero eso es otra historia.
1: Y ahí también introduzco ya para terminar otra categoría que a mí me resulta muy grata, que es la distinción entre el excepcional y el extraordinario.
0: Sí.
1: Excepcional es aquel que descuella o destaca por estar fuera de la norma. Y ahí tendríamos el aliento romántico del genio. El genio se pone por encima, destaca, pero porque se pone por encima de las normas. Literariamente, un buen representante de eso sería el Werther. No puede ser una regla común porque acaba suicidándose.
0: Claro.
1: Mientras que el extraordinario es el que respeta la norma, lo valorativamente normal, pero al mismo tiempo hace algo superior, como por ejemplo un héroe o Odiseo. Lo primero es típico de los románticos, lo segundo típico de los clásicos. Yo recomiendo a todo el mundo que intente ser extraordinario, pero no excepcional.
0: Sin interrupción.
1: Eso es, como puede leer.
0: Eso es. Bueno, pues vamos a hablar de algo que debería ser extraordinario en el sentido de que no debería ser ordinario, pero se convierte en
1: algo bastante normalizar sin escandalizarnos.
0: Sin duda. Gracias, Goma.
1: A ti.

0: Son las 8, las 7 en Canarias. 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
1: Jamás he realizado ninguna gestión ante ninguna administración pública ni el sector público en relación con el rescate de Plusultra, ni ante ninguna otra administración. Por tanto, lo reafirmo con toda contundencia. Asimismo, quiero volver a reiterar que jamás he tenido una sociedad mercantil, ni directamente, ni a través de terceros, ni en España, ni fuera de España, ni he participado en ninguna operación de este tipo.
2: Zapatero declara y el auto de la Audiencia Nacional expone. Zapatero declara que es inocente, que nunca ha realizado gestiones.

Pero el auto de la Audiencia Nacional, y el auto no contempla toda la causa, expone unos hechos que son lo suficientemente elocuentes como para concluir que Zapatero está metido en un buen lío. Decían que todo era una fantasía y, sin embargo, es aún peor de lo que auguraban los más atrevidos. El juez señala la intervención directa de José Luis Rodríguez Zapatero en operaciones internacionales de oro, petróleo, acciones y divisas. Lo sitúa como el vértice de una organización estable y jerarquizada de tráfico de influencias. Y su actividad delictiva incluye, claro, el cobro de comisiones por el rescate de Plusultra. Pero no solo. ¿Cómo iba José Luis Rodríguez Zapatero a estar luchando por la democracia en Venezuela si los hechos descritos en este auto de lo que informan es de que José Luis Rodríguez Zapatero se estaba lucrando con el régimen bolivariano criminal de Nicolás Maduro y Delcy Rodríguez? Zapatero ha sido imputado mediante un auto tan devastador que es difícil saber por dónde empezar. Se trata de una investigación profunda que implica a la Audiencia Nacional, a la Fiscalía Anticorrupción y que empezó en el extranjero, digo por los conspiranoicos, por aquellos que ahora están tratando de convencernos que se trata todo de una gran conspiración mundial. Bueno, desde luego, si es una conspiración, es mundial, porque todo esto empezó en Francia y en Suiza. Para quienes cultivan fantasías del lofer, miren, el origen de esta investigación se remonta a 2024, cuando la Fiscalía Anticorrupción recibió dos solicitudes de cooperación internacional para acabar con una organización criminal que se dedicaba a blanquear fondos opacos procedentes de Venezuela. Francia y Suiza pedían que se practicaran una serie de registros en pisos y casas de Madrid, Tenerife y Mallorca. Fueron esas comisiones rogatorias las que pusieron a la justicia española sobre la pista. Y la Fiscalía Anticorrupción y la UDEF empezaron a actuar, empezaron a investigar. El resultado es este auto, publicado por el juez Calama, en el que imputa graves delitos al expresidente del gobierno y gran inspirador del socialismo español. Leo un extracto. En el vértice de la estructura se sitúa José Luis Rodríguez Zapatero, quien ejerce el liderazgo estratégico y mantiene los contactos institucionales y empresariales de alto nivel. Desde su oficina de Ferraz, centro de coordinación de la red, se reparten instrucciones, se elaboran documentos, se gestionan comunicaciones sensibles y se articula la operativa financiera y societaria. Y a partir de aquí se desgranan todo tipo de conversaciones, indicios e hilos de la trama. El auto no incluye toda la causa. La causa sigue siendo secreta. Los hechos descritos en el auto son aquellos que justifican toda la serie de registros que se realizaron durante el día de hoy y el que Zapatero haya pasado a tener la categoría de investigado y tenga que declarar el próximo 2 de junio. En ese auto hay conversaciones que sonrojan al lector y que probablemente hayan disparado el nerviosismo, no ya solo en José Luis Rodríguez Zapatero, sino en sus vecinos de Ferraz, de unos metros más allá de la sede del Partido Socialista y de la Moncloa, ¿eh? Porque el rescate de Plusultra fue aprobado por el Consejo de Ministros y parece que Zapatero se llevó una mordida por haberlo conseguido de 2 millones de euros. Conversaciones. El 30 de marzo de 2020, Rodolfo Reyes, expropietario venezolano de la compañía aérea Plusultra, dijo que había que pedir ayuda a Zapatero. Tema: lobby político Plusultra. Luego añadió a Ramón Gordils, que le indicó: vayan recorriendo la ruta formal y yo busco cómo llegarle a Zapatero. Y entonces aparece el actual presidente de la aerolínea, aquel que fue detenido, Julio Martínez Sola, y escribe: como dice un amigo, vamos a follar, aunque tengamos que pagar un poquitín. No sabemos si el amigo es José Luis Ábalos, pero sí que Jessica Rodríguez cobró también del rescate de Plusultra. Por cierto, al que le tenían que pagar un poquitín para poder follar era a José Luis Rodríguez Zapatero, que sería en esta operación el mamporrero. Perdón lo procaz del lenguaje, pero no hay otra manera de explicarlo. Aquella persona que facilita la relación, ¿saben? La relación entre el dinero público de la SEPI
y la compañía venezolana Plus Ultra. O sea, por decirlo de una forma más inteligible, sí, la investigación vendría a demostrar que Análisis Relevante es una empresa instrumental que montó

0: requisitos para ser considerada estratégica, que llevaba prácticamente en quiebra desde 2015, cuyos problemas económicos no tenían absolutamente nada que ver con la pandemia y que tenía dos aviones. Lo que ocurre es que el rescate de Plus Ultra, 53 millones del dinero de todos los españoles, pudo reportar a la trama de la cual es vértice, presuntamente, Zapatero, una mordida de casi 2 millones. ¿Se acuerdan ustedes de que le encontraron a Julito Martínez, el circunstancial lacayo de José Luis Rodríguez Zapatero, un papel en el que se establecía una comisión de 1% en el caso de que consiguiera el rescate de la aerolínea Plus Ultra? Y que ese 1% coincide con los honorarios recibidos por José Luis Rodríguez Zapatero y sus hijas por la elaboración y maquetación de unos informes completamente descacharrantes de una nadería que solo es la sustancia de la influencia, la forma de materializar un trabajo. No le estaban pagando por los informes, le estaban pagando por su influencia. Según las pesquisas judiciales, las comisiones cobradas en esta operación por el expresidente del gobierno ascenderían a 1.948.857 euros, divididos en 1.525.078 euros para Zapatero y 423.779 euros para sus hijas.
1: Toda mi actividad pública y privada se ha desarrollado siempre con absoluto respeto a la legalidad. Mi actividad privada y los ingresos y remuneraciones que he tenido han sido declarados con absoluta transparencia y legalidad.

Bienvenidos a La Brújula. Si se incorporan a esta hora a la sintonía de Onda Cero, tras los registros ordenados por el juez de la Audiencia Nacional, José Luis Calama, el expresidente del gobierno, José Luis Rodríguez Zapatero, grababa este vídeo del que escuchamos ustedes dos pasajes. Es un vídeo un poco desaliñado, un poco preparado, en lo que parece el jardín de su casa y sin demasiada parafernalia. Es verdad que ha sido un día ajetreado en casa de los Zapatero. Ha sido una mañana intensa. No porque se hayan producido registros domiciliarios, que no se han producido, porque, por cierto, la actuación de los jueces ha sido de una prudencia exquisita y de un respeto total por la presunción de inocencia y de una falta de interferencia en el calendario político de tal escrúpulo que esperaron, a pesar de tener ya todos los extremos de la investigación bien atados, hasta que terminase la campaña de Andalucía. Es decir, para aquellos que están tratando de mirar conspiraciones, viendo cómo han hecho coincidir el calendario político para arruinar las negociaciones de esto o aquello. No, miren, si lo fácil era hacer los registros el viernes, si querían interferir desde luego en las elecciones. Pero hay una regla no escrita. La convención, que dice que conviene esperar a que terminen los procesos electorales si se van a llevar a cabo operaciones que puedan tener una relevancia o una influencia política. Y esta, desde luego, que la tiene, porque es la primera vez que un expresidente del gobierno es imputado en una causa por corrupción. Bueno, la primera vez que es imputado. Como les digo, ha sido una mañana intensa. El juez José Luis Calama ha autorizado los registros, entre otros, del despacho de José Luis Rodríguez Zapatero, que está situado en la calle Ferraz de Madrid, muy cercano a las oficinas centrales del PSOE, a esa sede de Ferraz del PSOE, pero no dentro del edificio. Por otra parte, la lista de empresas señaladas incluye Softgestor e Inteligencia Prospectiva. La verdad es que le ponen unos nombres bastante llamativos, ¿no? Análisis relevante, inteligencia prospectiva, qué cosa tan aspiracional, ¿no? Y también la agencia de publicidad What the Fab, también nombre muy original, que es propiedad de las hijas del expresidente Zapatero. What the Fab es esta empresa de marketing digital que tenía contratos con Venezuela y que cobró unos honorarios verdaderamente fabulosos por maquetar unos informes, que luego además nadie tenía que revisar. No sé por qué tenían que tener una estética tan cuidada. Desde luego, ojalá cobrasen así todas las empresas editoras de marketing

0: ¿Qué tal? Bueno, esta empresa What the Fab es propiedad de las hijas del expresidente. Ellas han estado presentes junto a su abogada en las diligencias emprendidas por la UDEF y que se han prolongado también durante varias horas. En el despacho del presidente, quienes han asistido a los registros han sido los escoltas de José Luis Rodríguez Zapatero. Los delitos por los que va a declarar José Luis Rodríguez Zapatero el día 2 de junio son graves. Repito, los hechos descritos en el auto. Presunto líder de una estructura estable y jerarquizada de tráfico de influencias cuya finalidad era la obtención de beneficios económicos mediante la intermediación y el ejercicio de influencias ante instancias públicas en favor de terceros, principalmente la aerolínea Plus Ultra. Y los indicios son tan elocuentes que no es descartable que el día 2 de junio, cuando acuda a prestar declaración, pues termine ingresando José Luis Rodríguez Zapatero en prisión preventiva. Y ya hay gente recogiendo cable, ¿eh? Porque el primer automatismo es clamarlo fer. Pero claro, es que ante los hechos descritos en el auto y la conciencia de que la causa no ha sido incorporada en ese auto, es decir, la causa todavía permanece secreta. Imaginen lo que podemos encontrar allí, ¿no? Si ya encontramos unos hechos descritos con tal minuciosidad en el auto que justifica los registros y la imputación de Zapatero. Zapatero es un expresidente del gobierno, pero no solo es un expresidente del gobierno. Zapatero es el soporte moral del sanchismo, la persona que resucitó en la campaña del 23J a Pedro Sánchez, el hombre que despertó a la militancia para alcanzar en las pasadas generales una minoría suficiente con la que bloquear el gobierno, y también el depósito moral de todos aquellos socialistas que consideran ahora que Felipe González es una persona de derechas y desviada de la recta ortodoxia socialista, cuando es al revés. Cuando el que ha permanecido donde estaba era Felipe González, y el que ha desviado el cambio de agujas en el socialismo, una suerte de refundación perversa, ha sido la de José Luis Rodríguez Zapatero. Y el resultado es este tardo zapaterismo en el que vivimos ahora, con personajes que son los mismos de entonces y de ahora, desde Cándido Conde Pumpido hasta las brujas visitadoras. Bueno, el gran motivador, el coach del socialismo, el hombre que pone al PSOE en órbita excéntrica, el negociador con Puigdemont, el embajador con China, ahora también sabemos que el gran lobista. Zapatero es un expresidente del gobierno, pero no solo es un expresidente del gobierno. La pregunta es si un gobierno puede resistir a este tsunami de inmundicia con solo una respuesta que ofrecer, que es lofer, conspiración, jueces reaccionarios. Es que ha enviado Pedro Sánchez, en calidad de secretario general del Partido Socialista, un mensaje a su ejecutiva para que defiendan a José Luis Rodríguez Zapatero. Dice, vamos a defender el legado de José Luis Rodríguez Zapatero. Menos mal que no se refirió a la herencia. Bueno, ante los hechos elocuentes del auto del juez, ante las comisiones rogatorias de Francia y Suiza, lo único que puede decir el gobierno es que es víctima de una conspiración. Es decir, nada. Vamos a escuchar algunas de las reacciones a lo ocurrido. La portavoz del gobierno, desde el Consejo de Ministros, ese Consejo de Ministros que aprobó el rescate Plus Ultra, Elma Sáez.
1: Fue el presidente que durante dos legislaturas supuso la mayor transformación social de nuestro país, con avances en derechos, en justicia social. Y, por supuesto, con un liderazgo como presidente del gobierno en el que la sociedad en su conjunto, bajo su liderazgo, bajo su presidencia, derrotó a la banda terrorista ETA.
0: Bueno, esta es la cantinela, ¿eh? Este es el ritornello. Lo que dicen es que no le perdonan que haya acabado con la banda terrorista ETA. No, miren, con la banda terrorista ETA, en primer lugar, acabaron las fuerzas de seguridad, que son quienes están investigando todos estos enjuagues. Es que no le perdonan que hiciera políticas progresistas, hombre. Que se sepan, no todos los que hicieron políticas progresistas están metidos en estos líos. Claro, si te dedicas a blanquear a dictaduras a cambio de semejantes enjuagues, todavía presuntos, pues, es que uno empieza blanqueando a las dictaduras y termina blanqueando el dinero de las dictaduras, que parece que es lo que ha ocurrido en este caso. Pero es que además Zapatero, en estos años recientes, se ha convertido en la bisagra del PSOE con la extrema izquierda y con los nacionalistas. Él fue el que le envió el mensaje a Pablo Iglesias y le dijo, oye, levántate en la investidura de Pedro Sánchez, ofrécele el ministerio de no sé qué. Y entonces se levantó en las políticas activas de empleo. Era un interlocutor habitual de Pablo Iglesias. De hecho, lo ha elogiado siempre Pablo Iglesias. No solo Pablo Iglesias,

0: también los independentistas. De todo signo, ¿eh? De ahí que acuda en su auxilio hoy gente como Ione Belarra, como Gabriel Rufián, como la bildutarra Merche Izpurua.
1: No deja de ser sorprendente que teniendo un expresidente como Mariano Rajoy, que montó la policía política para proteger a sus corruptos y perseguir a sus adversarios, teniendo un expresidente como Aznar, que es un criminal de guerra, teniendo a Felipe González, que dirigió los GAL, teniendo a Suárez, que ha resultado ser un agresor sexual, el primer imputado sea el expresidente Zapatero.
2: Yo creo que es un activo electoral, todo el mundo lo sabe, y como dijo aquel, ¿quién puede hacer que haga? Yo es que entre manos limpias, Aldama, Iker Jiménez y casi todo el mundo, me decanto por lo segundo. Yo es que vengo de ver a 9 personas en la cárcel por la cara, por un referéndum. Para mí la única diferencia de momento es que los jueces están yendo ahora por el PSOE, cuando el PSOE se repartía con el Partido Popular el Consejo General del Poder Judicial y nos decía que no pasaba nada. Nosotros ya les decíamos que había jueces en este país que actuaban y que hacían política.
0: Bueno, este es el listo de la izquierda, ¿eh? El que la va a refundar, que se llama Gabriel Rufián. Que aparte de insistir en que se metió a unos dirigentes catalanes en la cárcel por nada, bueno, claro, entre otras cosas por malversar dinero público, ¿eh?, para el referéndum, entre otras cosas, no solo esa, ¿eh?, pero fueron condenados por sedición. Pues dice que es que van a por Zapatero. ¿Le parecerá lícito a Gabriel Rufián el cobro de mordidas a cambio de tráfico de influencias? Claro, le parecerá lícito que, por conseguir el rescate público con el dinero de todos los contribuyentes, se cobra una mordida de 2 millones de euros. Yo creo que ese, como programa de la nueva izquierda, pues va a resultar muy convincente. Entre los socialistas hay consternación privada, íntima, y en público una actitud desafiante y de señalamiento a través de los jueces, como la de Patxi López.
3: Hemos visto cómo se abren causas con recortes de periódico, hemos visto cómo se hacen investigaciones prospectivas que están prohibidas en la justicia en este país. Hemos visto coincidencias de mucha casualidad, diré. Cuando algo le iba mal al Partido Popular, pues aparecía algo, alguna noticia de los tribunales que intentaba dar la vuelta a esas noticias. No diré más. Son los hechos, ustedes los valoran.
0: No diré más. Y luego está Emiliano García Page, cuya consternación sí es pública y sí resulta sincera, porque hoy he hablado con Alsina, más de uno de Onda Cero, y fue justo en mitad de la conversación cuando trascendió la noticia de la imputación de Zapatero y así se lo trasladó a Alsina a Page.
4: Me deja de piedra, sinceramente. Espero que pueda quedar aclarado, porque por el bien de suyo, de la familia y del propio buen nombre del Partido Socialista, pues claro, es una noticia de estas que telúricas para entendernos, ¿no?
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5: Pero vamos a resumirles los hechos contenidos en el auto y les insistimos, el auto en realidad desgrana los hechos que justificarían las decisiones que hoy ha tomado el juez, que son los registros, que se proceda a los registros en la oficina de José Luis Rodríguez Zapatero, ahí en la calle Ferraz, pero no en la sede Ferraz del Partido Socialista, y luego en la empresa de las hijas de Zapatero, en What the Fab. Y la imputación, por supuesto, de José Luis Rodríguez Zapatero, que declarará el próximo 2 de julio. Bueno, Eva Llamazares, ¿qué tal? Buenas tardes.
6: Buenas tardes, presidente. Nos mantenemos atentos a sus indicaciones sobre este asunto. Por reveladores mensajes como este, el juez Calama sitúa a Zapatero en el vértice de una estructura organizada y jerarquizada para el tráfico de influencias, canjeando sus contactos y su acceso a altos cargos por comisiones que pagaban aquellos interesados en decisiones favorables. Los pagos se canalizaban a través de una trama de sociedades como Plus Ultra o las registradas hoy, Inteligencia Prospectiva o Sobgestor, abonaban cantidades significativas por asesoría inexistente. Esos fondos se redistribuían luego hacia el entorno de Zapatero y de Julio Martínez Martínez, su amigo, con facturas simuladas que también recibió la sociedad de las hijas de Zapatero. El juez se explaya sobre estas facturas, que describe como desvinculadas de una actividad económica real y de la prestación de servicios profesionales. Incluso se les ha pillado pactando importes y conceptos. Dice el auto que el supuesto prestador del servicio no se limita a emitir la factura, sino que pregunta al preceptor si las facturas están ok o si tienen que poder poner más importe. Con lo que me digas, te envío la firma, se dicen. El alcance de esta causa, esta investigación por la que tiene que declarar Zapatero el próximo 2 de junio, va mucho más allá del caso Plus Ultra, como estamos contando. En 85 folios de auto, el juez Calama habla de la intervención directa de José Luis Rodríguez Zapatero en operaciones internacionales de alto valor económico, como las relativas al petróleo, oro, compraventa de acciones o divisas. La red de contacto con autoridades y operadores económicos de Venezuela, de China, de Emiratos Árabes Unidos, con el objetivo de influir en decisiones administrativas o facilitar operaciones comerciales de gran escala. Y a todo esto, la oficina de Zapatero era el centro de coordinación de la red. Allí se impartían instrucciones, se elaboraban documentos o se gestionaban comunicaciones sensibles y se articulaba la operativa financiera y societaria. Sobre el supuesto blanqueo, comentar que consta acreditado que Zapatero impartió instrucciones para la constitución de una sociedad en Dubái que estaría participada íntegramente por una mercantil administrada por su amigo, el imputado Julio Martínez, y que la hipótesis es que esa sociedad se creó por orden de Zapatero para recibir fondos en el extranjero y evitar así al fisco español. El expresidente usó la capacidad de dirección, coordinación y supervisión, evitando en lo posible, dice el auto, ejecutar él directamente las gestiones más comprometidas. De hecho, describe los esfuerzos para que su nombre no aparezca, incluso ocultando su relación con Julio Martínez, quien borra sus cadenas de correos como medida de precaución. El magistrado pone el ejemplo de esta instrucción a la secretaria de Zapatero sobre la presencia de Julio Martínez en la sala de autoridades de Barajas. Me indica Julio que saldrá junto al presidente, pero que habitualmente no lo hacen constar. Espero haberme explicado, ocultando así, Rafa, cualquier relación de Zapatero con el asesor de Plus Ultra.
5: Bueno, pero hay más detalles. En la autoimputación, el magistrado también destaca la capacidad de influencia de esta red para acceder a información privilegiada. Y esto que habría quedado patente en una fecha muy concreta, en febrero de 2020,

0: en que dos de los investigados celebraron en un intercambio de mensajes que se le había concedido la ayuda de la SEPI a Plus Ultra, y lo hicieron antes de que la decisión fuera formal y de su aprobación definitiva en marzo. ¿Cómo conocían que se había aprobado esa ayuda? Pues porque tenían acceso a información privilegiada. Y luego en otras conversaciones se desprende que la red también pagó a Jessica, a Jessica. Es que, ¿qué hace aquí Jessica? Jessica es esta mujer que José Luis Ábalos contrató cuando era una escort y que terminó siendo su novia, le puso la trama aquel piso en Princesa. Bueno, en concreto, una conversación de Felipe Baca, el empresario que fue el último detenido en la trama, con Palomero, un abogado que fue de los primeros arrestados por el caso de Plus Ultra, pues permitió conocer este detalle, ¿no? Bueno, estos detalles tan escabrosos que vamos conociendo, ¿no, Eva?
1: Hay muchísimas, muchísimas conversaciones en las que abiertamente la cúpula de Plus Ultra dice: Zapa es nuestro contacto, o no tenemos problema de pagar al que mueva el hilo, o mañana Zapatero interviene directamente. Por este tipo de conversaciones, el juez pone de relieve su intervención determinante en los hitos clave del procedimiento administrativo del rescate. Hay una carta al Santander en nombre de Zapatero pidiendo un crédito ICO y conversaciones del tipo: será bueno que Zapatero hable con alguien de la SEPI para que garantizaran la ayuda y así conseguir un crédito puente. Pues ya le dijo a Julio que montaron su finance boutique, así que por ahí vendrá la mordida, se escriben en otro momento. Y hablando de pagar comisiones, el presidente de Plus Ultra señala: como dice un amigo, vamos a follar, aunque tengamos que pagar un poquitín. También hay evidencias, como dices, de que intentaron el rescate vía Ministerio de Ábalos y su mano derecha, Koldo, que se reunieron con el secretario de Estado, Pedro Saura, de parte de Ábalos, y que el contable ordenó un pago de 2.000 euros a una tal Jessica, cuyo teléfono resultó ser, según la UDEF, el de la exnovia del exministro. Finalmente, Transportes, en aquella reunión, les trasladó que hablarían bien de la compañía, y entonces un accionista comenta: sí, bro, nuestro pana Zapatero detrás.
0: Bro, pana. Bueno, vamos con otros asuntos, ¿eh? Luego volvemos a Zapatero, pero es que si no, van a terminar ustedes con la cabeza como una olla express. Pero luego en la economía les vamos a desgranar bien cuáles son las ramificaciones de esta trama, cómo operaba, bueno, y en qué se empleaba el dinero de la SEPI, que ya ven ustedes. Antes, tengo que hacer una conexión, porque en el Jardín Botánico de Madrid, Onda Cero y la organización WWF, el Foro Mundial por la Naturaleza, entregan los premios Luz Verde en su segunda edición. Son premios que reconocen las mejores iniciativas ambientales, proyectos de sostenibilidad y acciones contra el cambio climático. Divididos en tres categorías principales, los ganadores, por cierto, han estado en Por Fin, con nuestro vecino Jaime Cantizano, allí en el Jardín Botánico de Madrid. Ha estado Sara Iturbide.
2: Tras conocer la mención especial Luz Verde al Ayuntamiento de Legarda por el proyecto Adáptate y el premio Luz Verde Agua para AIMS Ríos con Vida por Adopta un Río Palancia, hemos seguido conociendo premios. En la categoría Luz Verde Tierra, el premio ha recaído en la Fundació Catalunya La Pedrera por su proyecto Bioeconomía Forestal en los Pirineos, Bio4Piri, que apuesta por la gestión forestal sostenible para reducir el riesgo de incendios y el problema demográfico, como explicaba Miquel Rafa, director de Sostenibilidad y Territorio.
3: Eso en realidad dos caras de la misma moneda, porque cuando hay despoblamiento, pues el bosque recupera mucho terreno y esto hace que sea pues cada vez más una masa continua, que es el que genera estos grandes incendios.
2: La categoría Luz Verde Aire ha contado con tres ganadores ex aequo: Bodega Bosque de Matasnos por su modelo de bodega autosuficiente, Red Alimenta por su iniciativa comunitaria para combatir el desperdicio alimentario y Red de Vencejos de Toledo por su labor de conservación de esta especie.
0: Nos alegramos mucho la semana pasada cuando supimos de la concesión del Princesa de Asturias de Comunicación y Humanidades al estudio japonés de animación, Estudio Ghibli, y queríamos encontrar un hueco para hablar un rato de esta maravillosa factoría de animación, y lo hemos encontrado, ya ven ustedes, en un día tan turbulento, así que hablemos un rato de esta compañía montada por el ilustrador y dibujante Hayao Miyazaki, el mítico Hayao Miyazaki. Y Alex Serrano, ¿qué tal? Periodista, crítico, divulgador, ¿cómo estás?
4: Hola, ¿qué tal? Encantado de saludarte. Aquí estamos para hablar de Hayao Miyazaki.
0: De Hayao Miyazaki. A ver si te ocurre lo mismo que a mí. Me irrita profundamente que digan que este es el Disney japonés, pero vamos a ver, pues si tiene entidad suficiente como para no tener que remitirnos a nada. O sea,

0: de algunos diremos, esto sería, pretendería ser el estudio Ghibli europeo, por ejemplo, ¿no?
1: Sí, bueno, es una manera de simplificar, pero bueno, para que te hagas una idea, el crítico norteamericano Roger Ebert, que está considerado como uno de los, o el top del mundo, decía que Hayao Miyazaki era el director de animación vivo más importante de la historia, y seguramente cuando fallezca lo seguirá siendo durante muchos años.
0: Y ocurre algo con el universo de Hayao Miyazaki, que es que no llegamos a entrar del todo, ¿no? Hay algunas referencias simbólicas, por ejemplo, en Mi vecino Totoro, el pozo, que probablemente un japonés capte mucho mejor, ¿no?, que un europeo.
1: Curiosamente, y también con un poco este soft landing, esta invasión suave de la cultura popular japonesa en Occidente, creo que cada vez el mundo de Hayao Miyazaki se entiende y se acepta mejor. Sí que es cierto que la esencia de Miyazaki está profundamente hundida en raíces de cultura y folclore japonés, pero también es cierto que hay películas como Cuentos de Terramar que adaptan a una novelista occidental como es Úrsula Caleguín. O sea que hay un poco de todo.
0: Oye, ¿y sigue siendo El viaje de Chihiro la más premiada de Miyazaki?
1: Yo diría que sí. Realmente los premios al final con algo como la animación japonesa es algo muy relativo, sobre todo en Occidente, porque ten en cuenta que bueno, durante muchos años ha habido una visión muy muy centrada en lo occidental y especialmente en todo lo que tiene que ver con animación en Estados Unidos, con lo cual es un poco difícil medir, pero bueno, sí, El viaje de Chihiro sigue siendo, digamos, la piedra totémica de toda la producción de Studio Ghibli.
0: Cuéntanos cuál es la importancia de esta película, El viaje de Chihiro, porque yo creo que es, bueno, él gana el Oscar con esta película, todos vemos ahí un universo muy imaginativo, extraordinario, con un punto también siniestro a veces.
1: Pues es una película que realmente es completamente mágica, y yo creo que eso es uno de sus mayores valores. La animación de Studio Ghibli tiene la costumbre de no explicarlo todo y darlo machacadito como suele ocurrir con otro tipo de animaciones, ¿no? Lo cual ha hecho que muchas de las películas, por no decir todas, pues pueden ser disfrutadas tanto por adultos como por niños. Yo creo que, por una parte, el diseño de personajes, la manera de realizar la animación de Studio Ghibli, la sensibilidad que hay en todo lo que hace, y ese lirismo con un puntito de humor, es una combinación que es muy difícil de explicar y sobre todo es muy difícil de replicar. Entonces yo creo que ese carácter único es el que hace que el embrujo, ¿no?, que esa magia, que ese sense of wonder se conserve, y que bueno, en El viaje de Chihiro yo creo que está realizado de una manera magistral y prácticamente irrepetible.
0: Y luego es verdad que son dibujos, pero tratan algunos temas que no son precisamente infantiles, ¿no? En Mi vecino Totoro, por ejemplo, vemos la enfermedad de la madre, ¿no? Y algunos temas que, bueno, son bastante sensibles, ¿no?
1: Sí, bueno, de hecho, por ejemplo, hay la última película, Niño y la Garza, es una película que está ambientada en la Segunda Guerra Mundial en Japón, y El viento se levanta, pues es directamente una crónica del ingeniero aeronáutico que inventó aviones como el Zero. Pero bueno, en general, lo que tiene Miyazaki, lo que tiene Ghibli, es que aunque sean películas con un toque más infantil, no infantilizan, es decir, respetan al niño, no le tratan, no entran, digamos, temas adultos, no hay sexualidad, etcétera, pero sí que hay un tono que es muy respetuoso y que asume que el espectador, de la edad que sea, puede asumir una serie de emociones y de situaciones, ¿no? Entonces yo creo que eso también es uno de los factores que quizá nos diferencia de todo lo que tiene que ver con la animación occidental, en la cual posiblemente somos un poquito más dados a compartimentar para quién se dirige la animación y quién es el público.
0: Luego vinieron todas estas películas extraordinarias y El castillo ambulante, pero para los de mi generación, en realidad Hayao Miyazaki fue el de Sherlock Holmes, aquel Sherlock Holmes de dibujos animados, y el de Porco Rosso, más Sherlock Holmes, yo creo, bueno, al menos en mi caso. Ahí hay un... Digamos que hay dos Hayao Miyazaki, y bueno, celebramos que le hayan dado el Princesa de Asturias. Yo creo que es difícilmente discutible este premio. Alex Serrano, te agradezco mucho que hayas estado con nosotros en La Brújula en un día como hoy.
1: Muchísimas gracias a vosotros.

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17: ¿Qué día, Edu Pidal? Y hoy tenemos que contar todo el deporte, que viene con noticias no necesariamente buenas.
18: Casi es para darte un respiro, estos 20 minutos de deporte en los que, por ejemplo, la Premier está en juego porque juega el Manchester y si no gana, el Arsenal será campeón. Además, vamos conociendo listas, la de Portugal con Cristiano Ronaldo, el lunes la de España con De La Fuente. Así que después de un día de especial carga informativa para ti, este martes, descansa y vuelve a las 9.
17: Pues vamos allá.
18: ¡Hasta luego!
19: ¡Hasta luego!
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18: Pues en estos últimos días hemos ido conociendo listas de las diferentes selecciones de cara al Mundial de este verano. Esta mañana Roberto Martínez ha hecho pública la de Portugal, una de las selecciones favoritas, y ha confirmado la presencia de Cristiano Ronaldo, que va a jugar su sexto Mundial, los mismos que Leo Messi, que va a estar con Argentina a la espera de la confirmación oficial, porque de Argentina solo conocemos la prelista. Ayer hicieron pública la de Brasil, con un espectáculo televisado, mucho público y todo un país pendiente de lo que dijese Ancelotti.
21: Ahora viene lo bonito. Atacantes: Gabriel, Martinelli, Arsenal, Mateus,

0: Cunha, Manchester United. Neymar, Junior, Santos.
1: Y Ancelotti, con la mano izquierda que le caracteriza, ha desactivado la primera bomba unas semanas antes de que comience la cita mundialista en Estados Unidos, Canadá y México, porque Neymar era el centro del debate. Todos preguntaban por Neymar y Neymar está entre los 26 elegidos y con ellos se cierra al menos un debate.
2: Pensamos que él es un jugador importante, él tiene experiencia en este tipo de competición. Quiero ser claro y honesto, él va a jugar, se merece jugar. Neymar tiene el mismo papel que tienen los otros jugadores. No quiero estrellas, quiero solo jugadores disponible para ayudar a selección a ganar la Copa del Mundo.
1: Un grupo. Y Ancelotti sabe mucho de formar grupos ganadores. El lunes conoceremos la lista de Luis de la Fuente, una lista en la que ya sabemos que no estará Fermín, al que hoy operaban en Barcelona. Alfredo Martínez, hola.
3: Buenas tardes, Edu. Un nuevo día de fiesta que dio Hansi Flick a su plantilla. Volverán mañana al trabajo y, curiosamente, también harán la cena de celebración del título entre todos los jugadores en Castelldefels para conmemorar la segunda liga consecutiva de Hansi Flick. Pendientes de la confirmación oficial de la operación de Fermín, el alcance de esa lesión, que estará entre 2 y 3 meses de baja. Ha sido operado esta tarde en la ciudad condal y, evidentemente, se pierde el Mundial con el consiguiente golpe anímico para el futbolista onubense, para Luis de la Fuente y para el grupo, porque no deja de ser un futbolista importante. De hecho, ayer Lamine Yamal ya decía: lo haremos por ti, guerrero. Y hoy ha sido Pedri el que se ha referido a la baja del propio Fermín, al adiós de Lewandowski. No ha querido pronunciarse Pedri sobre la llegada de Mourinho, porque dice que todavía no es oficial, que evidentemente al equipo le ha podido faltar algo para llegar más lejos en Europa, pero sobre todo habla de esos dos nombres propios: la ausencia de Fermín en el Mundial y el adiós de Robert Lewandowski en la plantilla azulgrana.
4: Sí, ayer estuve con él y, como es normal, estaba muy, muy jodido. Perderse un Mundial pues no es nada plato de buen gusto, y sobre todo por una lesión. Sobre todo decirle que se recupere, que es un jugador que nos va a dar mucho en el futuro. Ya nos lo está dando en el Barça y en la selección, y es un palo para todos, porque yo principalmente me llevo muy bien con él y quería que estuviese con nosotros, pero ahora toca recuperarse. El fútbol es así de puñetero a veces, tiene esas lesiones que no te dejan jugar cuando tú quieres, y sobre todo desearle una pronta recuperación.
3: Por cierto, que las últimas informaciones hablan de un futuro más halagüeño para el Barcelona. Sabes, Edu, que tiene que estar pendiente de llegar o traer a un gran delantero. Quiere gol. Hansi Flick no se conforma con cualquiera y busca un recambio de garantías a Robert Lewandowski. Bueno, pues las buenas noticias llegan desde la Liga, que confirma que la baja de Lewandowski, que libera un fair play importante, 24 millones, los nuevos patrocinios que han llegado al conjunto azulgrana y la venta de los palcos VIP, van a provocar que ya por fin este verano el Barcelona esté en la norma del 1-1 del fair play y, por tanto, pueda inscribir jugadores y fichar, si quiere, a un buen delantero. Buenas noticias para el equipo azulgrana, que, como te digo, mañana vuelve al trabajo el fin de semana, partido intrascendente ante el Valencia, y pendientes del alcance definitivo de la lesión de Fermín.
1: El Barça busca delantero después de la salida de Lewandowski, que se despide esta temporada. Joao Pedro es una de las alternativas. El futbolista del Chelsea, que por cierto no está en la lista de Ancelotti, se ha entrado en Drick, que ha hecho una gran temporada, un gran final de temporada en la Liga Francesa. Este verano volverá al Real Madrid. Ahora vamos con el Madrid, porque antes tenemos que ir a la Premier. Decimos que está en juego el título de Liga para el Arsenal, porque está jugando el City y está obligado a ganar. Además, hoy como visitante, el partido arrancaba a las 8:30, hora española. Paco Reyes, hola.
5: ¿Qué tal? Muy buenas. En el Vitality Stadium, para 11.000 espectadores, está a reventar ante el Bournemouth de Iraola, que necesita un puntito matemáticamente para ser equipo de Europa League. Partido muy atractivo, con 15 minutos de encuentro. En el City, Rodri es titular, con empate a cero, dos malos presagios para el City. El Bournemouth solamente ha perdido 2 partidos como local y no pierde en la Premier desde hace 4 meses. Meses y medio, y uno bueno para el conjunto de Guardiola. 10 visitas, solamente una derrota y 9 victorias para el conjunto de Pep Guardiola. De momento, muy, muy atractivo el partido. La más clara la ha tenido Emanilson para el Bournemouth. A puerta vacía ha mandado el balón por encima del travesaño. Un empate o una derrota le daría la Liga al Arsenal.
1: Pues no te vayas y luego me cuentas cómo marcha el partido. Partido mañana también para un inglés, para el Aston Villa de Unai Emery contra el Friburgo, la final de la Europa League en Turquía. Jesús López.
6: Unai Emery pone sobre la mesa su aura de Mister Europa League mañana ante el Friburgo en la gran final del Besiktas Park. El cuadro inglés tiene asegurada plaza Champions League, pero quiere adornar su vitrina con un nuevo título europeo.

0: después de 30 años de sequía, ante un rival alemán que ha sido la gran revelación de las eliminatorias después de haber goleado en casa a sus tres rivales, el Genk, el Celta y el Braga. Pero el cuadro dirigido por Julian Schuster tiene una importante baja, la del japonés Suzuki en ataque. Peores problemas tiene que superar a Aston Villa, ya que se concentran en la misma línea en el centro del campo. Boubacar Camara no estará y el pulmón Amadou Onana va a ser duda hasta el mismo día de partido. La final que soñaron jugar Betis y Celta, mañana a las 9 de la noche en Estambul.
1: Esta noche hablamos con Damià Vidagain, el director de fútbol del Aston Villa, que está muy cerca del técnico español, de Unai Emery, en el club británico. ¿Le das alguna opción en la Premier al Crystal Palace de que pueda darle un susto al Arsenal y se le abra la Liga al City el fin de semana, Paco?
2: A ver, teniendo en cuenta cómo está el Arsenal, lo veo complicado. Es un equipo tan rocoso y que utiliza y aprovecha sus ocasiones al máximo, pero el Crystal Palace, lo único bueno que tiene es que, aparte que no se juega nada, lógico es que juega al ataque, y si le sale el partidito, pues igual le da un susto. No lo creo, ¿eh? No creo con lo que se está jugando el Arsenal.
1: No creo que nadie le dé un susto a Florentino Pérez, ni siquiera si Enrique Riquelme decide antes del domingo anunciar que se presenta a las elecciones a la presidencia del Real Madrid. De momento tiene que presentar el aval y el proyecto. ¿Sabemos algo, Alberto Fernández?
3: Hola, Edu, ¿qué tal? Muy buenas.
1: Muy buenas.
3: Bueno, ahora mismo todo gira en torno a la figura de Enrique Riquelme en clave Real Madrid estos días. Y ver cuál será su siguiente paso. Si lo da finalmente con la intención de presentar su candidatura a presidencia y junta directiva del Real Madrid, o por el contrario, da un paso al lado y le deja el camino expedito a Florentino Pérez. Ya lo escuchamos ayer, tiene el aval, en 2-3 días sabremos y conoceremos información. Faltan detalles, muchos, por saber cuál será su proyecto deportivo, de quién se va a rodear, qué opinan diferentes cuestiones de la actualidad del Real Madrid. Pero es que tiene hasta el jueves por la noche. Hasta ahí será la fecha tope para anunciar que de verdad va a presentar candidatura. Y hasta el sábado por la noche para poner sobre la mesa toda la documentación necesaria. Lo primero que tiene que hacer Enrique Riquelme es ir a la Liga de Fútbol Profesional, depositar el aval y después que la Junta Electoral del Real Madrid se la valide. Si es así, este domingo, el día 24... se proclamarían las elecciones a la presidencia del Real Madrid. Va a depender mucho de lo que haga Enrique Riquelme estos días y va a marcar también en las próximas semanas detalles de lo que pueda avanzar el Real Madrid o no. Por ejemplo, en la clave de entrenador. El conjunto madridista está avanzando. La llegada de José Mourinho, ha habido contactos. Ayer el entrenador luso se despidió en la ciudad deportiva de Benfica de varias personas. Tuvo esa reunión con el presidente Rui Costa, la cual declinó la oferta de renovación. Pero claro, esto digo que va a marcar porque puede ser que el candidato Florentino Pérez tenga la baza de José Mourinho como entrenador en esas elecciones, o que directamente se pueda anunciar al técnico luso la próxima semana. Todo esto en una jornada de descanso para el Real Madrid, que prepara ya ese último partido liguero en el homenaje a Carvajal ante el Athletic Club de Bilbao.
1: En este martes, en el que además ha confirmado Carlos Alcaraz que tampoco jugará Wimbledon, el tercer Grand Slam de la temporada. Hasta las 9, deporte en Onda Cero. ¡Hasta luego!
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1: Es la última jornada de Liga este fin de semana en Primera División. Todo lo que está en juego el sábado a las 9 de la noche. No se ha movido de ese horario el Real Madrid Athletic Club en el Santiago Bernabéu. Ya dijimos el fin de semana pasado que la Liga tenía dudas al mover el horario, porque el resultado del Athletic, en caso de que varios equipos empaten a puntos, puede condicionar la clasificación de algunos de sus rivales, y están en juego plazas europeas y el descenso. En Sevilla, el Sevilla ya ha salvado. El Sevilla ha anunciado hoy que no va a continuar con Antonio Cordón en la dirección deportiva, después de un proyecto que se rompe otra vez después de muy poco tiempo. Carlos Hidalgo.
6: ¿Qué tal? Buenas tardes. Empiezan los cambios en el Sevilla. Sabedor de que Sergio Ramos y los compradores del club traerán a un nuevo director deportivo, Antonio Cordón ha decidido marcharse. El Sevilla lo anuncia como una decisión de mutuo acuerdo, y el ejecutivo extremeño, que llevaba ya días sin planificar nada del año que viene, se marcha, aunque le quedaban 2 años de contrato. Oficialmente su salida se producirá el 31 de mayo. En estos días que quedan, sus tareas las realizará el segundo de a bordo, José Ignacio Navarro, pero en cuanto aterrice 5-11 Capital en la entidad, algo que ocurrirá pronto en cuanto se firme la operación y el cese del visto bueno, será Marc Boisasa el líder de esa parcela y empezará la reestructuración. Ahora falta saber qué pasará con los acuerdos que Cordón había obtenido con tres jugadores libres como Juan Iglesias, Aruna

0: Gante y Marius Marín.
1: Pues lo tendrán que decidir en el club en las próximas semanas y también esos futbolistas que acababan contrato en sus clubes. El Sevilla no se va a jugar nada porque no tiene puntos suficientes para poder pelear por un puesto en Europa la próxima temporada, pero está salvado. Así que irá a balaídos simplemente a ver cómo el Celta se juega la clasificación en la Europa League. Hay muchos equipos que no tienen nada en juego. Por ejemplo, el Atlético de Madrid tampoco se juega nada, aunque en este caso, al enfrentarse al Villarreal en la Cerámica, su partido sí se traslada al domingo, 9 de la noche. Los dos estarán en la próxima edición de la Champions. ¿Cómo está el Atleti? Hugo Condés.
2: Hola, ¿qué tal, Edu? Buenas tardes. El Atlético de Madrid está descansando hasta el próximo jueves. Hay poca materia en lo deportivo, así que en lo extradeportivo te cuento que la noticia es la renovación de abonos, la campaña de renovación de abonos del Atlético de Madrid, innovadora en España. Es el primer club que lo hace porque quiere llenar partido tras partido el Metropolitano. ¿Cómo? Obligando a los abonados a ir a un mínimo de 10 partidos o a ceder su localidad para que todo el mundo pueda disfrutar, porque hay que decir que en el Atlético de Madrid, cerca de los 160.000 socios que tiene, hay 11.000 peticiones en espera para abonos en el club rojiblanco. Así que lo que quiere el Atlético de Madrid es que los abonados que no puedan ir cedan su asiento para gente que sí que pueda disfrutar el partido del conjunto colchonero. Repito, hay varios clubes en Europa que lo están haciendo, pero es el primero que lo hace en España en esta medida en la que el Atlético de Madrid quiere que el año que viene se rocen los 70.000 cada partido que juegue el equipo en casa.
1: Sigue empate a cero el Manchester City en la Premier, Paco.
3: Sigue, alcanzamos ya el minuto 23 de partido y de momento Bournemouth 0, City 0, sería el Arsenal campeón de la Premier.
1: Este fin de semana, final de la Champions femenina. Hoy han hablado las futbolistas del Barça. ¿Cómo llega el Barça a 4 días de la cita, Ana Rodríguez?
4: Eso es, el sábado a partir de las 6, ese enfrentamiento, esa final entre el Barça y el Lyon, los dos mejores equipos de Europa. El Barça que está preparando esta final, muy pendiente de dos futbolistas, de Graham y de Irene Paredes, dos futbolistas importantes para el equipo que no pudieron estar en la pasada final de la Copa de la Reina el pasado sábado ante el Atlético de Madrid. Y en la atención, el día de atención a medios, ahí ha estado Alfredo Martínez, que ha podido hablar precisamente con la MVP de aquel partido, de aquella final, de la final de la Copa de la Reina. Ha estado charlando con Claudia Pina.
5: Alfredo. Claudia, qué bonito final de temporada, final en final, podéis hacer incluso un pleno, un año extraordinario, ¿no?
6: Sí, al final es el objetivo desde el inicio de la temporada, ganar todos los títulos. Estamos a un partido de poder hacerlo, así que muy contentas, felices y ojalá se dé así.
5: Nos tenéis acostumbrados a llegar siempre a las finales. ¿Qué diferencia tiene esta con respecto a la que habéis vivido, las últimas que habéis vivido? ¿Cómo lo...?
6: Bueno, al final todas las finales de Champions tienen esa cosa especial. Creo que son días totalmente diferentes, que se viven de una manera diferente. Es contra el Olympique de Lyon, el rey de Europa. Así que vamos a intentar plantarles cara, obviamente, ir a por el partido y llevarnos esa final.
5: Bueno, pero si les ganáis e igualáis las finales, los enfrentamientos directos, y además yo creo que habéis demostrado ser los dos mejores equipos del continente con una temporada tan buena, ellas como vosotros, ¿eh?
6: Bueno, creo que cada vez hay más grandes equipos en Europa. Pienso que hay muchos que han hecho buena temporada también. El Lyon es un grandísimo equipo, como he dicho, nosotras también, así que espero que sea un partido bonito de ver.
5: Una última pregunta. Una goleadora como tú, que siempre hace goles, ¿sueña con que pueda ser campeona con un gol tuyo, por ejemplo? Sería precioso, ¿no?
6: Bueno, obviamente, sería algo totalmente soñado, pero lo único que pienso es que gane el equipo, sea como sea. Lo he dicho antes allí, que me toque de inicio, me toque salir después, estar preparada e intentar aportar el máximo, pero que sea como sea, ganar esa final.
5: Suerte, Claudia.
6: Gracias.
1: Claudia Pina, protagonista en Onda Cero, el sábado a las 6 de la tarde la final frente al Lyon, la Champions. Una nueva final para el FC Barcelona, la contaremos con Ana en Radio Estadio. Polideportivo, decíamos al principio y hemos sabido algo que ya intuíamos. Carlos Alcaraz se perderá Wimbledon, el tercer gran slam de la temporada. Desde que abandonó el Godó, el torneo 500, aquí en España, en tierra batida, no estuvo en Madrid, no estuvo en Roma, anunció que se perdería Roland Garros y no llegaría tampoco a Queens para preparar Wimbledon. Se pierde dos de las grandes citas del año, Roland Garros y Wimbledon, y sigue con la recuperación de una lesión. Podríamos verle en Estados Unidos, después del verano, en el último gran slam de la temporada. Pero es una mala noticia, es un palo para las aspiraciones del murciano. Y de momento todo lo domina Sinner. Rafa Plaza.
7: ¿Qué tal, Edu? Buenas tardes. Pues hoy lo ha anunciado a mediodía Carlos Alcaraz, que no va a jugar ni Queens ni Wimbledon, que se pierde la gira de hierba después de haberse perdido pues prácticamente la gira de tierra, salvo Monte Carlo y el partido que jugó en Barcelona por esa lesión en

0: La muñeca derecha, que todavía no está recuperada, dice Carlos que está mejor, que la recuperación va por buen camino, pero que no está listo aún para volver a competir. Así que descartada la gira de hierba, descartado Queens, descartado Wimbledon, que ganó en dos ocasiones, y confirmado que se va a perder los dos Grand Slam centrales de la temporada. El objetivo pasa por regresar en la gira estadounidense de verano. Ahí está Canadá, Cincinnati y el US Open, torneo que defiende porque lo ganó el año pasado.
1: Este fue del Real Madrid con Mario Gessonja y Trey Lyles hablando sobre su futuro, vestidos de blanco, dicen, y con dos bajas importantísimas como las de los pivots. Tavares, esta puede ser decisiva, y su recambio, el ucraniano Len, pero sabedores que una Final Four no se juega siempre, aunque lleven 11 en los últimos 15 años. Esas 11 jugadas por el capitán Sergio Llull.
2: Es difícil jugar una Final Four, pero es más difícil ganarla todavía, ¿no? Porque son los cuatro mejores equipos de Europa este año y seguro que se nos va a exigir muchísimo, pero es una cuestión de hambre y de quererlo más que el rival.
1: El viernes en Atenas se reencuentran 36 años después en una lucha por el título europeo Pedro Martínez y Sergio Scariolo. El italiano responde firme cuando le mencionan la palabra resignación.
3: Toda activación superior por tener que no resignarnos, es justo al revés, no queremos resignarnos, no queremos bajar la cabeza contra la adversidad y queremos luchar y salir a competir con más fuerza, más energía y más de lo que tenemos posible.
1: El viernes a las 8 hora española, Real Madrid-Valencia, antes a las 5 el favorito, el título, el Olympiacos, ante el defensor del mismo, el Fenerbahce.
4: Fenerbahce, Olympiacos, 5 de la tarde, Valencia-Real Madrid a las 8, esto en baloncesto, Euroliga y Champions femenina. Un buen fin de semana de fútbol unido a esa última jornada de liga en primera división. Y además hay más asuntos, por ejemplo, el Giro de Italia en marcha. Sin españoles entre los primeros clasificados. ¿Qué ha pasado hoy después de la jornada de descanso? Álvaro Martínez, muy buenas.
5: Buenas tardes, Edu. En ciclismo, hoy se ha celebrado la décima etapa del Giro con un recital del italiano Ganna, que ha completado los 42 kilómetros de la contrarreloj en 45 minutos y 53 segundos. Por su parte, el danés Vingegaard fue cauteloso y terminó décimo, pero acercándose en la general a 27 segundos del portugués Eulalio, que mantiene la malla rosa. Y siguiendo en lo polideportivo, quiero terminar, Edu, con un nombre: Vladimir Mayorov, el futuro del tenis mesa en España, que con tan solo 12 años y 9 meses, ha logrado la primera medalla, un bronce, en su primer torneo internacional absoluto.
4: Pues lo seguiremos, que tiene mucho tiempo por delante. ¿Dejamos al City empate a cero y al Arsenal campeón, Paco?
6: Pues de momento sí, con una gran ocasión para el City, pero de momento Bournemouth 0, City 0, el Arsenal sería campeón.
4: Seguimos hasta las 9, a las 11 y media más deporte, y ahora vuelve La Torre, que tiene un martes, como digo, intenso en lo informativo.
7: Una moviola.
4: Pues te contaré el lunes si hay elecciones o no al Real Madrid. Bueno, en las próximas horas sabremos.
7: Está muy interesante aquello también.
4: También, también. Pero tendrá poco partido, incluso si hay candidatos. Adiós.
7: Venga.

todos estos rescates se hicieron con dinero de la SEPI, ¿eh? De la cual usted, sí, sí, usted, señora, es accionista. Quiero decir que si José Luis Rodríguez Zapatero, como parece que se va a demostrar, ha cobrado del rescate público de Plus Ultra una generosa comisión, nada menos que de 2 millones de euros, pues usted ha aportado su parte, ¿eh? Claro. Nos dijeron que era porque, claro, había que levantar las aduanas democráticas, las restricciones a los contratos, porque urgía solventar una situación de emergencia, ¿no? Qué triste, ¿no? Esto de aprovechar la excepcionalidad para vender mascarillas y cobrar comisiones, para colocar contratos fraudulentos y ahora sabemos para declarar estratégicas empresas que no cumplían, desde luego, esos requisitos.

0: Porque la aerolínea Plus Ultra era... tenía una situación ridícula desde 2015. Ya no es que no operase aviones, es que estaba quebrada, pero no por la pandemia. 53 millones de euros de la SEPI, de los cuales 2 millones habrían terminado, según la investigación, en el bolsillo de José Luis Rodríguez Zapatero. Previo paso por el lacayo, que es Julito Martínez. Julito Martínez es un personaje del todo circunstancial. Es el amigo de Zapatero. Bueno, es que Zapatero montó con sus amigos esto de análisis relevante. Hay algunos que señalan ahora que la participación de Javier de Paz pudo ser decisiva. Un hombre pues muy afín a José Rodríguez Zapatero y que ha terminado ocupando algunos cargos bastante relevantes en la actual administración, bueno, en el actual entramado público-privado de España. Bueno, que esto es la brújula de la economía, que es un espacio de éxito arrollador y que tiene a unos colaboradores que saben mucho más que yo de todas estas cosas, digo, de la economía, no de los enjuagues. Como Paco Pascual, ¿qué tal? ¿Cómo estás, Paco?
1: Hola, Rafa. Muy bien. Contento de verte.
0: Hola, Miquel Roch.
2: Muy buenas.
0: Muy buenas.
2: Un día fantástico, ¿eh?
0: Sí. Bueno, pues de vuestros periódicos han publicado muchas cosas acerca de... Y siempre decían, qué exageración.
1: ¿Verdad?
0: Qué exageración. Decía, si hasta dicen que tengo una mina de oro, bueno, pues empieza a resultar creíble. Porque el oro ya ha aparecido por ahí.
1: Y un pozo de petróleo a este paso.
0: Claro. Es que no, porque lo dijo el Pollo Carvajal, que no lo dijo el Pollo Carvajal, que fue esta señora colombiana, que fue la que lo señaló. Hola, ¿qué tal, Carlos Segovia?
3: ¿Qué tal? Buenas noches.
0: Estaba dando de ti tiempo porque ha venido a toda carrera, a toda prisa, Carlos Segovia, siempre al cabo de la noticia.
3: Es que eran muchos folios el auto, ¿eh?
0: Sí, sí.
3: Oye, son muchos folios.
0: Pero son muchos folios el auto y lo que tendrá la causa. Porque claro, el auto es lo que justifica los registros, pero no es la causa completa. Es que la causa es una investigación descomunal, es que ahora pretenden mentirarlo, ¿no? Como despacharlo, como si fuera una locura, ¿no? De abogados cristianos o de... No, mire, es que esto es Fiscalía Suiza, Fiscalía Francesa, Fiscalía Anticorrupción, la UDEF, la Audiencia Nacional... Y ya verán ustedes el volumen de indicios que se han recabado, incluidas conversaciones, ¿eh? Algunas un tanto soeces. Claro que, como vuelve a aparecer Jessica por aquí, pues uno ya no sabe en qué andaban metidos, ¿no? Pero, bueno, en la mirada cítrica de nuestro Ignacio Rodríguez Burgos.
4: Bueno, hay una mirada complicada, porque habrá que darle una vuelta, incluso dos, desde el punto de vista económico a todo lo que tiene que ver con la imputación de Rodríguez Zapatero por la Audiencia Nacional por presunto tráfico de influencias en el rescate de la aerolínea Plus Ultra. Algunas cosas sorprenden por inauditas, porque no se suelen ver, como por ejemplo, que sea la fiscalía de un antiguo paraíso fiscal, en este caso Suiza, la que inicie y comience a tirar del hilo, después se sumó Francia y ahora España. Incluso en la investigación colabora una agencia oficial de los Estados Unidos, la Homeland Security Investigation. El juez señala la intervención directa de Zapatero en operaciones internacionales de oro, de acciones, de divisas y de petróleo. Un miembro de la trama involucra a Delcy Rodríguez, la dirigente venezolana. La dama es la que maneja los barcos. Zapatero ha grabado un vídeo en el que niega los delitos que se le imputan.
5: Jamás he realizado ninguna gestión ante ninguna administración pública ni el sector público en relación con el rescate de Plus Ultra, ni ante ninguna otra administración. Por tanto, lo reafirmo con toda contundencia. Asimismo, quiero volver a reiterar que jamás he tenido una sociedad mercantil, ni directamente, ni a través de terceros, ni en España, ni fuera de España, ni he participado en ninguna operación de este tipo.
4: Esto último lo dice porque se apunta por parte del juzgado la posibilidad de que tenga una sociedad en Dubái, que se haya abierto, fundado una sociedad en Dubái para canalizar los fondos. Más allá del caso Zapatero, también habría que analizar cómo se diseñó y se desarrolló el rescate de una treintena de empresas, entre ellas Plus Ultra, cuando la crisis económica generada por la COVID llevó a muchas empresas, muchas compañías con el agua al cuello. Fueron casi 2.700 millones de euros de dineros públicos para estas empresas. Destaca Air Europa con 450 millones que ya tenía problemas y que incluso estaba en venta antes de los problemas, antes del rescate, estaba en venta y bueno, ha devuelto prácticamente todo el préstamo. Está el rescate de Celsa, una siderúrgica de Cataluña, rescate por indicación de la Generalitat por 550

50 millones, pero es que además de los 53 millones de plusultras que han volado, porque no ha devuelto ni un euro, solo ha devuelto intereses, está el dinero prestado, por ejemplo, a Tubos Reunidos y a Duro Felguera, las dos

0: otra no. A lo mejor no se tenía que haber rescatado ninguna. No lo sé.
1: Lo que está claro es que todos estos rescates se han hecho con dinero público. Y a la vez, pues la deuda pública de España pues crece.
0: Sí, la deuda pública española, según el Banco de España, supera de largo el 1.740.000 millones de euros, máximo histórico, aunque en términos relativos se modere al 101,6% del PIB. Parte de las inversiones públicas se financian con deuda, entre ellas las ferroviarias. Y hoy el presidente de Adif, Luis Pedro Marco, ha reconocido en el Congreso que durante años se priorizó la inversión en red, es decir, más kilómetros, ¿a costa de qué? A costa del mantenimiento. Y también reconoce que Adif sufre una crisis de fiabilidad.
2: En estos momentos tenemos una crisis de fiabilidad y de confianza, que seguimos trabajando para realmente combatirla y para superarla. Tenemos múltiples incidencias puntuales amplificadas por la saturación de nudos centrales, pero los indicadores de disponibilidad y número de fallos e incidencias graves por kilómetro sitúan a Adif en los puestos de cabeza de la seguridad europea.
0: Y tras las elecciones en Andalucía, pues en Cataluña ahora sí que se han dado prisa en esto de los presupuestos. Ahora sí, Salvador Illa y Oriol Junqueras se han dado prisa para sellar un pacto presupuestario con más dinero público para una nueva línea de tren alrededor de Barcelona, para controlar desde las instituciones catalanas la zona franca de la ciudad condal y con el compromiso de lograr la recaudación plena del IRPF en Cataluña, una de las banderas del independentismo, pero que ahora he visto por ahí que a lo mejor hasta el 2040 que tampoco lo recauda.
1: Bueno, pues ya.
0: O sea, esto es una de esas promesas que se van pasando en el tiempo de año en año.
1: Y algo más querías contarme, ¿no?
0: Muy rápidamente, Bruselas prepara nuevas ayudas para los agricultores por el encarecimiento de los fertilizantes. Han subido un 70% y el campo ve el paquete insuficiente. Por otro lado, Iberdrola cumple 125 años entre kilovatio y kilovatio y se acerca un nuevo tifón en el mundo de la electrónica. Si los sindicatos y la dirección de Samsung no llegan a un acuerdo, pueden convocar huelga para el jueves en la mayor empresa de Corea del Sur, lo que pondría en riesgo el suministro de los chips de memoria que faltan y faltan en el mundo.
1: Y hay más noticias de la economía que repasamos con la ayuda de Pedro Pablo González. El bono a 30 años de Estados Unidos alcanza niveles previos a Lehman Brothers en 2008.
3: Sí, ya avisamos, te recordarás aquí el viernes, que el mercado de bonos estaba algo alterado. El miedo a una inflación ahora lleva a la referencia mundial de la deuda a largo plazo a estos niveles. En concreto, 5,18, récord desde 2007 ante las ventas de estos bonos por parte de los inversores, cuarta jornada consecutiva. Y esto influye en los bonos europeos. El alemán a 10 y 30 años, máximos desde el 2011. Y la deuda española a 10 años cotiza a 3,62, récord desde el 2023.
1: Patronal y sindicatos firman un convenio que pone fin a la huelga del metal en Pontevedra.
3: Sí, un convenio a 4 años recoge incremento salarial de un 15%, 5 este año, 4% 27, 3 el 28 y 3 el 29, con una cláusula de garantía vinculada al IPC con un tope el 2,5 para los 3 años siguientes. La patronal ha llamado ya a la vuelta a la normalidad absoluta de las empresas para devolver, dicen, la tranquilidad, un sector clave para la industria y para esta provincia y para la comunidad gallega, y que dicen que es un convenio referente en España.
1: Tras perder un 30% de ventas, el sector del zumo español se lanza contra los falsos fluidfluencers.
3: Sí, son los influencers de las comidas, sobre todo el mundo anglosajón, contra frases en redes sociales como "yo me mantendría alejada del zumo de naranja si estás intentando estabilizar tu nivel de azúcar en la sangre". Sentencia una supuesta experta en nutrición que tiene 605.000 seguidores y 2,5 millones de likes. Denuncian una estrategia de desinformación que afecta al consumo. Recuerda que cuanto menor es su precisión científica, cuanto menos conocimientos tienen, curiosamente, más impacto y seguidores alcanzan. Y es que recordamos que esta industria genera un valor económico de hasta 4.700 millones de euros anuales en España. Los falsos nutricionistas, las sectas en las redes, son seguidas aunque mientan. Y cuidado, porque también pasa en España. El 81,4% de los españoles reconoce que usa Internet para informarse sobre cuestiones de comida y bienestar. Cuidado que se ve y que se recomienda.
1: Sabéis que Onda Cero y WWF han celebrado este martes los segundos premios Luz Verde, que es una iniciativa que reconoce proyectos destacados por su contribución a la lucha contra el cambio climático en España. El acto, que tuvo lugar en el Real Jardín Botánico, fue conducido por nuestro Roberto Brasero, que es embajador de Luz Verde, y allí pues se reunieron

0: Representantes institucionales, expertos en medio ambiente, responsables de las iniciativas premiadas, y en total se concedieron 5 galardones y una mención especial reconociendo propuestas innovadoras en los ámbitos de la tierra, el agua y el aire. Y allí estuvo Sara Iturbide. ¿Qué tal? Buenas noches, Sara.
1: Buenas noches, Rafa. Ha sido una gala que ha contado, entre otros, con el secretario de Estado de Medio Ambiente, Hugo Morán, y en la que se ha reconocido el trabajo de organizaciones e instituciones con propuestas innovadoras en los ámbitos de tierra, agua y aire. En total han sido 5 premios y una mención especial de entre las 102 candidaturas presentadas. Los premiados han destacado lo importante que es para ellos que se reconozca su trabajo y que se escuche al planeta, con mensajes como que cuidar del medio ambiente y de las personas no son dos caminos distintos, son uno mismo, como decía Marisol Manzano, presidenta de Red Alimenta, Premio Luz Verde Aire, que ha querido en su discurso hacer un guiño a Onda Cero.
2: Y ojalá seamos la brújula que oriente a otras personas para que por fin seamos más de uno.
1: Roberto Brasero, embajador de Luz Verde y encargado de conducir el acto, ha querido destacar por qué son tan especiales para la sociedad estos reconocimientos.
3: Al llegar con sus proyectos a esos rincones, quizá inspiren a más gente que también pueda presentar los suyos y trabajar por el medio ambiente, luchar contra el cambio climático en favor de la sostenibilidad. Y entonces ganamos todos.
1: Los premios Luz Verde han querido un año más dar visibilidad a proyectos que fomentan la colaboración entre instituciones y la ciudadanía, el elemento fundamental en la mayoría de los proyectos premiados de este año.
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5: La brújula de la economía con Miquel Roig, con Carlos Segovia, con Paco Pascual y con nuestro fijo entre los discontinuos Ignacio Rodríguez Burgos. ¿Por dónde empezar? Bueno, os voy a dejar que vosotros elijáis, Carlos Segovia.
7: ¿Por dónde empezar dentro del asunto del día? De
5: hombre,
7: Zapatero,
5: sí, yo claro. Creo que sí, sí, yo sí. Creo que amerita, que diría amerita. El mexicanismo.
7: Bueno, pues déjame entonces contar algo personal. Cuando leía el auto esta tarde me recordaba la náusea que sentí cuando leí el auto de Rodrigo Rato en la pasada década. Y decías, pero bueno, ¿cómo puede ser que personas que han ocupado tan alta responsabilidad y que nos han dado lecciones de moral a todos, pues puedan incurrir en esto? Todos los delitos son distintos, pero el relato de hechos de una España que debería estar más que finiquitada vuelve y con personajes está en este caso más grave porque ha sido presidente del gobierno y además es que nos ha dado mítines todos los días hasta el pasado viernes en defensa de lo público, que era el eslogan que acompañaba a Zapatero. Entonces, ¿cómo resumir el auto en pocas palabras? Bueno, pues la España de siempre, empresas que quieren un trato de favor y que están dispuestas a pagar y una persona con influencia en el gobierno que se presta a ello. Eso es lo que explica el juez. Y no obstante, la trama intenta por dos vías, por si acaso. Y dice, oye, algún comisionista acertará. Y entonces intenta por Ábalos e intenta por Zapatero, pero al final ve que es más eficaz la vía de Zapatero y es por la que se decanta y termina pues como la España de siempre, ¿no? Con un rescate discutido por cualquier persona independiente, experta en cómo estaban las cuentas de Plus Ultra y con una comisión en personas que no deberían haber cobrado ese dinero. Eso es el auto del juez y la justicia dirá, pero un día bochornoso para la historia de la democracia española.
5: Decías lo de Rodrigo Rato y creo yo, estaba intentando buscar el nombre, que la fiscal que está investigando esto es la misma, ¿eh? Vamos, una de las fiscales, entiendo que esto es un equipo. Tengo que buscarlo, efectivamente.
8: Yo quería coger el hilo de Carlos, que es el que establece el juez al principio del auto, que establece esta trama como una competición. Es decir, hay una empresa corrupta que decide corromper a un gobierno y en este gobierno hay donde elegir. Dice, ¿por dónde voy? ¿Por el alma orgánica del gobierno, que es la de Ábalos, o por el alma sentimental, que es la de Zapatero? Y al final lo intentan por los dos lados simultáneamente. Y el alma sentimental, el alma moral de este gobierno de Sánchez resulta que es más eficaz en este episodio de corrupción. Entonces, ¿qué une a las dos almas corruptas? Que el dinero

0: El dolor. El dinero procede de cuando en España estaban muriendo miles de personas y se tienen que articular medidas, una en el caso de Ábalos para comprar mascarillas en el exterior y otra en el caso de Zapatero para salvar empresas. Y el dinero del dolor de los españoles va a manos de los corruptos. ¿Qué diferencia, en mi opinión, a la trama de Ábalos y a la trama de Zapatero? En la trama de Ábalos, Ábalos es la herramienta, pero no es el jefe. Lo sitúa la UCO así, el jefe es Aldama, que se cuela en el gobierno por la bragueta de Ábalos. En el caso de Zapatero, Zapatero es el líder, es el vector, es quien es corrupto y corruptor a la vez. El juez lo sitúa en el vértice de nueve sociedades. Entonces, hay otra diferencia fundamental en la trama de Zapatero, que es que el dinero no solo procede del dolor de los españoles, sino que procede del dolor de los ciudadanos de las dictaduras. Es decir, procede de corruptos venezolanos que han arrebatado las libertades a sus propios ciudadanos, que les han torturado y los han metido en la cárcel. Con todo eso, lo que dice el juez es que Zapatero lo que hace es incrustar su trama de comisionista global dentro del gobierno. Desde aquí un abrazo emocionado a los compañeros que cuando en las informaciones de Esteban Urrizieta, de Carlos en El Mundo, dijeron que todo era legal porque se había declarado Hacienda.
1: Sí, sí, aún hay quien insiste.
0: Y aún hay quien...
1: ¿Cómo se va a corromper por 70.000 claro, euros? No, mire, no.
0: Son 2,5. Y hay una cosa que me tiene, desde el punto de vista personal, un poco... que esto sí que no lo alcanzo a entender y es algo que igual me podéis explicar, porque yo no soy padre, vosotros sí. ¿Cómo se puede exponer a unas hijas a esto?
1: Pues fíjate, ahí hay un tema interesante, en lo personal, en lo que todavía no hemos entrado, porque estamos analizando todavía los hechos. Pero efectivamente es un asunto muy delicado y que probablemente haga que la colaboración con la justicia sea inmediata. Porque, hombre, pocas cosas, digamos, pueden pesar tanto en la conciencia como meter en un lío a tus hijas. Seguro que queriendo procurarles el mayor de los bienes, bueno, los mayores bienes, porque efectivamente estamos hablando de un dineral el que habrían percibido por un trabajo ridículo. O sea, si todas las compañías de marketing digital, por maquetar informes, reciben medio millón, me dieron 250.000. Uh-huh. Yo, de verdad, monto una mañana.
0: Y quería apostillar una cosa.
1: A todo esto, por cierto, cosas que la inteligencia artificial, saben, ha afinado bastante.
0: Sí, sí. No, pero quería apostillar una cosa. Todo esto que he dicho, que es un relato bastante crudo, es, por supuesto, respetando la presunción de inocencia del expresidente del gobierno. Esto se tiene que demostrar. Pero si por algo está caracterizado el auto que hemos leído esta tarde, es por la contención.
1: Exacto.
0: Es por la contención del juez, que hace hace gala de un respeto institucional riguroso a la figura de un expresidente del gobierno. Si esta persona no es expresidente del gobierno, igual dormía a la sombra.
1: Sí, y lo hubiéramos conocido mucho antes. Y se hubiera producido un registro domiciliario.
0: Eso es.
1: E igual hoy he estado durmiendo a la sombra. Sí, efectivamente.
2: A ver, para mí el principal elemento de shock viene del contraste entre el discurso público de Zapatero y lo que él representaba o decía representar y la crudeza de los hechos que se relatan en el auto del juez. O sea, en este mismo estudio el señor presidente Zapatero pues hizo un alegato tremendo sobre su inocencia, su honestidad, sobre que él decidía tributar como autónomo a pesar de que eso le podría salir perjudicial, que él jamás había tenido sociedades offshore. Y claro, lo que dice el auto es que, por ejemplo, el juez dice, pues claro, no tenía sociedades offshore, pero según el juez sí ordenó la constitución de una sociedad offshore en Dubái.

0: para cobrar la comisión del rescate Plus Ultra. Y para mí ese contraste, y que esta mañana el Emiliano Page, cuando en directo se le preguntaban por esta imputación de Zapatero, pues mostraba esa estupefacción, que yo creo que es generalizada por eso, por la crudeza de los hechos que relata el juez. De todos modos, para mí el tema de las hijas es fundamental, y creo que sí que va a ser un acelerador de acontecimientos, porque efectivamente en las sociedades de las hijas, que ya siempre son meras administradoras, pues resulta que, claro, que se han desviado, o sea, han recibido de todo el entramado de la trama, de todas las empresas, casi 1 millón de euros. Inteligencia Prospectiva SL ha ingresado a What the Fuff 561.000 euros. Gate Center, el think tank que preside Zapatero, 171.000. Análisis Relevante, 203.000. Y luego Thinking Heads, 12.000, que eso sí que esa factura igual sí que encaja un poco más en las, ¿no?, en las tarifas que todos conocemos de lo que se paga por maquetar y por hacer trabajos cosméticos en informes. Pero luego, claro, de esa cuenta de What the Fuff se desviaron dineros a las cuentas personales de las hijas, en las que Zapatero estaba como autorizado. Y eso es un elemento que el juez señala y subraya como probatorio de que al final What the Fuff era un, presuntamente, claro, siempre, un elemento indispensable de esta trama para desviar dinero. Y claro, de los 2 millones largos que cifra el juez que Zapatero se ha podido embolsar de toda esta trama, 1 millón se cobra a través de la sociedad de las hijas, lo cual pues le va a generar un dilema, obviamente.
1: Claro. Bueno, un dilema que yo creo que, francamente, porque además sobre ese aspecto de su humanidad tampoco hay por qué dudar. Yo creo que es un dilema que está resuelto. O sea, en cuanto eso ocurre, y además es que lo estamos viendo en todas las causas, hay un punto muy débil, ¿no?, de los corruptos. Lo vimos en el caso de Luis Bárcenas, por ejemplo, que su vulnerabilidad era su mujer. Y lo estamos viendo en tantos otros casos. En el caso de José Luis Ábalos, donde también está implicado uno de sus hijos, y que pues eso supone pues una flaqueza pues insuperable, claro. Y en este caso pues parece que es así. Pero es que What the Fuff no solo estaba haciendo negocio con Análisis Relevante, es que tenía entre sus clientes al gobierno venezolano. Claro. Y esto es así porque es público. O sea, no es una elucubración de no, esto lo sabemos. O sea, sabemos que la penetración de José Luis Rodríguez Zapatero en el gobierno venezolano era total. O sea, tenía una interlocución privilegiada con Delcy Rodríguez, y aquí en la entrevista con Carlos Alsina, él hizo un elogio tan extemporáneo, innecesario, de Delcy Rodríguez que solo movía la sospecha. Pero ¿por qué este hombre se dedica ahora a decir que Delcy Rodríguez es el no va más? Si nadie le ha preguntado siquiera si es la gobernante legítima de Venezuela. Pues
2: ese es uno de los puntos culminantes a partir de ahora. Porque, claro, la empresa, bueno, no es una empresa, es la Agencia Oficial de Investigación, una de ellas, de Estados Unidos, que es la Homeland Security, ha intervenido también y ha colaborado en la investigación. Y, evidentemente, Venezuela no es un país habitual ahora mismo. Bueno, no lo era antes y ahora menos en este aspecto, porque, claro, cuando hablamos de la investigación y de que están participando también agencias oficiales en esa investigación, cuando el gobierno de Delcy Rodríguez está tutelado por Washington, pues no sé si ahí va a salir más cosas. Y cuando algunos de los colaboradores financieros más estrechos de la época de Maduro han sido extraditados a Estados Unidos, pues no lo sé si de ahí surgirán más líneas de investigación, teniendo en cuenta el tema de las minas de oro en concesiones, el petróleo y estas cuestiones. Siempre hubo sospechas sobre el rescate de Europa, de Europa también, pero sobre todo

0: de Plus Ultra. Es que ya, fíjate, se me cruzan los cables y los aviones en el vuelo. Pero siempre hubo...
1: Bueno, de Plus Ultra pocos aviones, pero vamos...
0: Pocos, solamente tenía dos en aquel momento y estaban alquilados. Y movía al cabo del año, ¿cuánto eran? 300.000 pasajeros, 300.000 pasajeros en un año. Y cuando preguntabas, oiga, ¿cómo es posible que me diga usted que es estratégica? Te decía, no, es que es muy importante para los viajes a Venezuela, pero si mueven poquísimos pasajeros, ¿no? Da igual. Y entonces era estratégica porque decidió el gobierno que fuera estratégica. Después hemos conocido que había problemas y que incluso ya desde el Departamento de Transportes, Ábalos Koldo y otros altos funcionarios cercanos y altos cargos cercanos a Ábalos, pues venían a reconocer que sentían la presión de Rodríguez Zapatero para que se rescatara a Plus Ultra, y así lo han dicho en diferentes ocasiones. Y después, sobre la velocidad del juez, yo ahí siento discrepar con todo el mundo. Ha habido tanto respeto judicial con esta instrucción, y lo está viendo, que la información yo creo que ha llegado tarde. Ha llegado exactamente, como mínimo, 48 horas tarde. Creo que se ha hurtado una información relevante a los ciudadanos. Ciudadanos que son todos, tienen mayoría de edad, conocimiento, capacidad de raciocinio, capacidad de discriminar y de poder llegar a conclusiones por sí mismos. No entiendo por qué este auto se retrasa a después de las elecciones de Andalucía. Yeah. No lo entiendo. O sea, pues ¿por qué? Porque por cuestiones políticas, para no influir, estás influyendo. En el momento que tú hurtas información al ciudadano, al votante, ya estás influyendo.
1: Yo creo que es un éxito de nuestra clase política eso, que han conseguido hacer creer a los organismos reguladores y judiciales que hay que esperar a que terminen unas elecciones para estas cosas, que es el anti-Laufer.
2: Y es verdad que eso no está escrito en ningún sitio.
1: No está escrito en ningún sitio, y yo estoy de acuerdo con Ignacio.
2: Pero, fijaos, es que yo creo que esta causa es especialmente delicada. Y creo que además también sabían que cualquier coincidencia de calendario inoportuna, digamos, iba a ser leída como un ataque político. Y como ellos sabían que el primer automatismo, digo los jueces, iba a ser Laufer,
3: como así ha sido.
2: Bueno, es que imagínate lo que hubiera sido esto el viernes. Por cierto, no sé por qué pensáis que esto iba a obrar en contra de la campaña del PSOE, ¿eh?
4: Sí.
2: No lo sé.
3: Hombre, yo... Sí,
4: puede utilizarse para lo contrario.
2: No lo sé, ¿eh? Porque si esto se hace el viernes, puede utilizarse para lo contrario, ¿eh? O sea, es decir, pues movilizar a la gente diciendo, fíjense el ataque que hemos recibido a las puertas de unas elecciones. Yo, fíjate, creo que la decisión ha sido sabia, ¿eh? O sea, entiéndeme, no sé si sabia, ha sido prudente. Digamos que la decisión más conservadora, ¿cuál es? Oye, espérate, lo haces el martes.
3: Ha sido de...
2: De un instinto de autoconservación, digamos.
3: Ha sido de autoprotección del juez, de decir, voy a proteger el trabajo hecho hasta ahora, porque si lo saco el viernes, entra ya el auto con el beneficio.
0: El viernes dice la semana.
1: Hace dos semanas.
2: Pero lo que pasa es que ahí ya no sabemos
4: si estaba terminado.
2: No lo sabemos. Es que es muy complejo, ¿eh? Es que como vas al origen, te das cuenta de que esto empezó fuera. O sea, hay unas comisiones rogatorias que se piden desde Francia y desde Suiza. Dice, oiga, estamos investigando una red de blanqueo. Y entonces piden unos registros en Mallorca, en Tenerife. Y entonces la justicia española dice, bueno, ¿qué es esto? Y la fiscalía empieza a tirar de esos hilos. Y de repente se encuentra...
1: Con un matiz que dice, anima, si esto lo cerramos en falso hace 4 años en España.
2: Claro.
1: Ese es el que ahora, por cierto, es que se cerró en falso. Es un palo también para nuestro sistema judicial.
2: ¿Cómo fue aquello? ¿Cómo se cerró aquello? Es que es muy interesante.
1: Bueno, ahí lo que cuentan es que la jueza se fue de vacaciones y que el sustituto no fue avisado. Esto es lo que me dijo el perito judicial que intervino en esto, que no fue avisado por los funcionarios del Ministerio de Justicia que le tenían que haber dicho, oye, que se va el plazo, vamos, que tienes que tomar una decisión y no se le avisó.
2: Y ahora dime, Carlos, ¿tú qué crees?
1: Que esos funcionarios del Ministerio de Justicia, si se les ocurrió solos que no había que avisar al juez, ¿te refieres, Carlos? Esa es una gran pregunta.
2: ¿Qué prevaricaron?
1: Pues yo creo que todo esto habría que investigarlo, porque es que...
2: Yo,

0: Yo con
1: Se han perdido 4 años.
0: Es que recuerdo, aparte es que troleí aquello. Sí. Y recuerdo que pensé, hombre, sí, caray.
2: Qué cosas, ¿eh?
0: ¿Qué cosas
1: pasan?
0: Y hombre, después de ver pues que las cochinaditas que hacen con la UDEF, que si esta unidad le hacen esto, a esta le ponen los palos en las ruedas, a esta la cierran. Sí. Y dices, hombre, yo ya las casualidades empiezo a creerlas solo si no favorecen a Zapatero. Claro, porque es que esto de Plus Ultra clamaba al cielo. O sea, estábamos viendo algunas informaciones que informaban de un rescate del todo inverosímil. O sea, ¿esto por qué? Nadie se lo explicaba. ¿Pero qué tiene esta compañía de estratégica? ¿Por qué se le ha adosado ese adjetivo? Porque lo de Air Europa, uno puede... Claro, ahora ya está todo en cuestión, ¿eh? Me van a perdonar. Porque, claro,
1: no, pero estoy de acuerdo. Se habría rescatado en cualquier país.
0: En cualquier país, eso es.
1: Es una compañía importante de España. Eso. Otra cosa es, en otros países quiero creer que se habría hecho sin pagar comisiones a nadie y por la pura dinámica de ver las cuentas de la empresa y sus posibilidades de negocio, su plan de viabilidad. Sí, aquí siempre hay que buscar un atajo. Sí,
0: pero aquí, es que aquí los de Plus Ultra han terminado todos detenidos. Los que dicen, vamos a follar, pero hay que pagar un... Perdón, pero es que es así. Están detenidos todos estos.
2: De todas formas, aquí también es interesante saber hasta qué punto, hasta dónde quiere llegar el juez. Lo digo porque la influencia. Aquí se investiga un delito de tráfico de influencias. Hemos hablado de la relación de Zapatero ensalzada por él mismo con Delcy Rodríguez, que igual tiene algo que ver con que este gobierno tan defensor de la legalidad internacional pase de condenar la extracción de Maduro de Venezuela a pedir en 48 horas que se le quiten las sanciones de la Unión Europea a Delcy. A lo mejor tiene algo que ver o a lo mejor no tiene nada que ver. Pero lo que relata el juez Calama en el auto es que la red corrupta obtenía en tiempo real información de lo que iba sucediendo en las comisiones que tenían que analizar el rescate. Entonces, siendo un rescate tan mal planteado y tan injusto, habrá que llegar a ver quién lo autorizaba, sobre quién influyó Zapatero, porque para que haya un tráfico de influencias tiene que haber corrompido un funcionario público.
0: Por eso señalaba yo lo de la causa.
2: Claro.
0: Nosotros ya de todo eso tendremos que enterarnos. Pero claro. Efectivamente, el tráfico de influencias se ejerce sobre un funcionario.
2: Efectivamente. Que es posible... Aquí lo que dice el juez, no. Zapatero influía, o eso estoy investigando. ¿Influía sobre quién? Porque en un rescate tan estrafalario, alguien tiene que decir poner el dedito arriba o poner el dedito abajo. Y ese no era Zapatero. Y si lo mete dentro de un asunto de tráfico de influencias, tiene que haber funcionarios corrompidos.
1: Sí, aunque yo creo, claro, que esto lo aprueba, perdona, Miguel, el Consejo de Ministros. Entonces, hombre, el Consejo de Ministros no tenía una lista de 50 empresas que, oye, te puedes despistar. Tenía dos, que eran Plus Ultra y Duro Felguera. Yo creo que, yo pregunté a varios ministros en la época y no sabían qué era Plus Ultra, sí sabían lo que era Duro Felguera. Entonces, es el típico rescate que no tiene padre. Ningún ministro reconocía ser el impulsor de esto.
0: Pero alguno tuvo que perdonar una deuda, ¿eh?
1: Claro, claro, eso, claro. Sí.
2: Interesante. Ese es un tema...
1: Montero, claro. Montero, que por cierto, se volcó Zapatero con Montero en la campaña andaluza, hay que recordar, y es Montero la que lleva el rescate de Plus Ultra al Consejo de Ministros.
3: Porque lo lleva a través de la SEPI.
1: Sí.
3: La SEPI pertenece al Ministerio de Hacienda y hasta hace pocas semanas quien lo dirigía... Ese ministerio es María Jesús Montero.
2: Ahí es.
3: Por cierto, Jordi Sevilla ya ha pedido la dimisión de Montero por los resultados de Andalucía. Ha sido el primero y ha roto lo que era el silencio sepulcral de los resultados.
0: Porque es catalán, pero se llama Sevilla.
1: No, es valenciano.
2: Es de Castilla.
0: Ah, es verdad, es valenciano, es verdad. Cierto, yo porque pensaba que era catalán. Ah, porque fue él el que dijo aquello de ay, todavía un ministro, un presidente de la Generalitat, Charnego, todavía es demasiado pronto con Montilla. Es verdad. No, cierto, que es valenciano.
4: De todas formas, tenéis que tener en cuenta que la propia trama sabía de todas las debilidades. El juez cita mensajes textuales que dicen la SEPI no tiene gente para ver expedientes. sea, sabían de que la gente de la SEPI estaba infradotada para capear ese volumen de ayudas, y que obviamente cuando técnicamente no hay capacidad, pues la entran decisiones no técnicas. Y yo recuerdo por aquella época que el subterfugio que se usaba es que esto no es para empresas estratégicas, es para sectores estratégicos. Mm. Entonces, con que tú pertenezcas a un sector estratégico, ya cualificas. Pero aun siendo así, tú te lees lo que dice el informe, y por ejemplo, se dice que la aerolínea en 2019 ya llevaba un año en causa de disolución, con insolvencia y sin liquidez suficiente para operar. Deloitte, el auditor, decía que había dudas sobre la capacidad de la aerolínea para seguir funcionando y que tenía problemas graves de caja. A esa empresa, la SEPI decidió darle 53 millones de euros del dinero de todos. De todas formas, a mí hay una cosa que me parece muy curiosa y que me gustaría compartir con vosotros, que es que por fin tenemos un precio de mercado del tráfico de influencias. Porque gracias al auto vemos que por esas fechas Plus Ultra pidió precios. Oye, ¿cómo gestionar el rescate, no? Entonces se ve que PricewaterhouseCoopers ofreció una tarifa de 397.000 euros masiva para ayudar a gestionar el rescate legalmente, obviamente. Pero claro, Análisis Relevante y De La Consulenza, que son el entramado de Julio Martínez, ofreció hacer los mismos servicios por 590.000 euros masiva. Eso es una diferencia del 48-50%. Claro, ahí tienes lo que vale el tráfico de influencias, un 50% sobre la tarifa de mercado, que si al final finalmente lo consiguen, oye, pues bien pagado está.
1: Claro, y se nota que en Madrid hay más competencia, porque en Cataluña es el 3%, pues claro. Recordemos, pero Madrid, como hay más competencia, pues con el 1 vas que chutas.
4: Muy barato, ¿no? Con 200.000 euros engrasas 53 millones de préstamo, esto está regalado.
2: Y después el juez abre, en su extrema pulcritud, abre vetas interesantes. Por ejemplo, cita una reunión de José Luis Rodríguez Zapatero con el actual gobernador del Banco de España, que entonces era ministro de Seguridad Social y que, aparte de ser gobernador del Banco de España, por supuesto es miembro del Consejo del Banco Central Europeo. ¿En qué, dónde enmarca esa cita? Pues en un momento en el que Plus Ultra tiene que presentar unos certificados de estar al corriente de pago de sus deudas de la Seguridad Social, que los presenta y después resulta que no. Mm. Que Deloitte dice, no, aquí está pasando algo. Entonces, creo que hay un núcleo duro de esta trama que está al descubierto, y después hay sospechas de personajes importantes e influyentes que están nombrados y que a lo mejor están tragando saliva. Y se puede decir de José Luis Escrivá, se puede decir también de Javier de Paz, consejero de Movistar, y que estaba en el grupo de Análisis Relevante.
0: Ahí la apuntaba yo antes, cuando, por cierto, le preguntó también Carlos Alsina por ello a Zapatero, y no lo negó, porque cuando le pregunta Alsina, pero bueno, esta empresa se hubiera creado en el caso de que usted no hubiera sido un proveedor de esta empresa, bueno, no me dan tal, no sé qué. No, bueno, si en el origen está Javier de Paz, si usted está en el origen, si usted es el proveedor, si sus hijas son los proveedores, entonces vamos a ver, lo que ha creado usted es una sociedad instrumental. O sea, usted ha puesto ahí a Julito para atender en la ventanilla. Pero la caja es la suya. Y eso es lo que explica, por cierto, lo del otro socio. Este que estuvo en el CNI. ¿Cómo se
2: llama? Claro, Sergio.
1: Sergio Sánchez.
0: Sergio Sánchez. Cuyas acusaciones en ningún caso ha rebatido, Zapatero.
2: No.
0: Pero Sergio Sánchez decía, oiga, yo he cobrado 15.000 por los informes.
1: 18. Vamos, me da igual.
0: Sí, 18,
1: la comparación con el botín de Zapatero, claro, es impresionante.
0: 18.000 euros por escribir los informes por los que usted cobró 500.000. Y los maquetaron sus hijas por 200 y pico mil. Bueno, pues esto es lo que tenemos. O sea, una empresa familiar. Solo que la ventanilla era la Análisis Relevante, que atendía Julito el lacayo, que era del todo circunstancial, claro, porque Julito no es más que un amigo de José Luis Rodríguez Zapatero, que sepamos.
1: Bueno, era un poco ha sido un empresario, ¿no?, inmobiliario alicantino, fíjate, claro, sin contacto ni en Venezuela ni en Madrid, pero con Zapatero sí, claro.
4: El que monta la sociedad en Dubái es él,
1: ¿no? Es él, claro, es que él. Es el que tiene el expertise para montar empresas, claro, porque Zapatero esas cosas... No obstante, yo creo que Zapatero le debe...

0: otra entrevista a Carlos Alsina porque le mintió tanto. Y a los oyentes de Onda Cero, que no hay derecho. Yo creo que necesita...
1: Además hizo una cosa
0: tiene que resarcir.
1: Sí, hizo una cosa muy fea, que sí. Ya le salió bien también con Herrera. Recuerdo en COPE que hizo algo parecido, ¿no? Que es este filibusterismo por el cual él se pone a hablar, además de manera muy alta sí. y muy airada, ¿sabes? Y entonces es imposible, ¿no? Porque tratas de preguntar, pero él sigue con su discurso, como sin atender a nadie, ¿no? Entonces traía el dossier, lo agitaba y decía... Y entonces era todo muy espectacular, pero no desmintió ni una sola de las acusaciones que pesaban sobre él. O sea, cuando Alsina le dice, ¿es el único pagador? Análisis relevante, dice, no. Dice, ni siquiera es el mayor pagador. Y dice, no, no, no, hay otro. ¿Cuál es? No, no le puedo decir. ¿Cuáles eran los clientes? No, no lo sé. ¿Cuál es? Todo era o no lo sé y luego ya el filibusterismo.
0: El
1: ¿no?
0: filibusterismo.
1: Que es lo que le funciona.
0: Pero fíjate que es que, claro, los oyentes de Onda Cero, Zapatero les dijo que él no sabía quiénes eran los clientes y según el juez, es que la empresa de sus hijas cobraban de los clientes de Análisis Relevante, entonces no se enteraba el autorizado en la cuenta bancaria de las hijas, no se enteraba de... En fin, si es que es todo de risa, la verdad.
1: Pero lo que sí dijo es que colocó a sus hijas.
0: En Análisis Relevante, sí, sí. Y que
1: eso sí lo dijo.
0: Por eso, para no tener nada que ver, resulta que condiciona... Está en la reunión fundacional, según publicamos en El Mundo, y luego condiciona su diseño, porque dice, oye, o entran mis hijas o yo no entro en Análisis Relevante. Eso fue su condición, según él mismo.
1: Y como evidentemente tenía que estar...
0: Claro, pues oye, no las hijas sentido y tu sobrina se hubiera querido, claro.
1: Claro. No, y el problema es que al final muchas preguntas acerca del comportamiento de Zapatero con la dictadura de Venezuela, pues se van resolviendo, ¿no? O sea, estamos llegando al fondo de la cuestión. O sea, aquí no había un compromiso con los presos políticos, una forma de interlocución privilegiada que servía a un buen fin a pesar de que el camino fuera tortuoso. No, aquí lo que había era un negocio. Zapatero empezó siendo un mediador en Venezuela. Una persona que tenía la confianza de la oposición y tenía la confianza del gobierno. En un momento dado, después de la mesa de negociación en República Dominicana, él pierde la confianza de la oposición. La oposición no confía en Zapatero y se convierte en un embajador del gobierno bolivariano de Venezuela. Nosotros asistimos a hechos tan sangrantes como que la única persona del todo el orbe que no es capaz de pedirle las actas de las elecciones fraudulentas a Maduro es Zapatero. Por supuesto, ni se nos ocurre felicitar a María Corina Machado cuando le dan el premio Nobel. Se toma una serie de decisiones erráticas. La más sangrante, que la embajada española en Caracas se convierte en el lugar donde se firman unas capitulaciones bajo coacción al ganador de las elecciones, Edmundo González, con el embajador como testigo y Jorge Rodríguez y Delcy Rodríguez allí también presentes. Y claro, ahora todo va yendo una respuesta. No, no es perfidia, es negocio. Bueno, perfidia y negocio.
2: Claro.
1: Claro.
3: Aquí hay una variante que es, no afecta a Plus Ultra, pero es el rol de la trama en la venta de barcos y petroleros, o sea, de la carga de barcos petroleros en Venezuela. Que es verdad que no se demuestra que ninguna operación se haya realizado, pero sí el juez esboza una trama por la cual, si uno quería comprar, o sea, que Venezuela le enviara un barco con millones de barriles de petróleo, lo que tenía que hacer es mandar una carta de intenciones a la oficina de Zapatero. Y efectivamente aparece una carta de una compañía china que se llama China International Cultural Technology Resources, que dirigida al señor Zapatero en octubre de 2023. El auto no esboza el contenido de la carta, pero dentro de la trama se supone que lo que quería la compañía china era que especifica que depende del Partido Comunista, o sea que es totalmente pública, pues comprar algún petrolero venezolano. Y que para eso pues había que pasar por ahí. Eso es una trama paralela que no está relacionada con el rescate de Plus Ultra directamente, pero que sí que abre una vía de investigación muy interesante para ver hasta qué punto. Porque claro, aquí ya no estamos hablando de 500.000 euros.
2: No.
3: Un petrolero cargado de...
2: ¡Hombre! Euros.
3: Y aquí las comisiones son muy altas.
2: Y además no estaba sancionado. Sí.
1: A ver si vamos a llegar a los hidrocarburos.
3: Correcto, correcto.
1: Bueno. A ver si vamos a llegar a los hidrocarburos, que la tiene ahí Pedraz, el juez Pedraz, perdón, lo tiene ahí metido en el cajón.
4: Está el spin-off, este chino, esa otra grande.

0: democracia, que se refleja en lo que ha dicho Miquel y después en los pagos de Aldesa, que es una constructora española que hace 5 o 6 años, ya no recuerdo, compró la China Railway Construction Company, que es una constructora pública china que factura 100.000 millones de dólares al año. Uh-huh. Ahí las comisiones también son más altas.
1: No sé, si al final lo de las mascarillas realmente...
0: Sí. Ya, pero lo de las mascarillas es muy duro porque se nos olvida que se estaba muriendo la gente.
1: Es que ese es el tema.
0: Es que es lo impresionante. Pero
1: es lo que decías al principio. Si es que ambas causas están vinculadas por el dolor. Claro. O sea, ya no es la cantidad de la corrupción, es la calidad de la corrupción. Es que aprovecharon un estado de emergencia y que la gente estaba aterrada en sus casas y que se hubiera puesto en manos de cualquier autoridad que le prometiera que iba a solucionar esto para levantar todas las aduanas democráticas y saltarse todos los controles. Y claro, basta que alguien tenga un cierto conocimiento de cómo funciona la administración para en esos momentos prosperar de lo lindo, claro. Y golfos habría por doquier, ¿eh? Pero claro,
2: sí, embozados
1: precisamente
2: en mascarillas.
1: Que el mando único de aquella pandemia, el mando único, uno de los que componían el mando único, está ahora mismo en Soto del Real, ¿eh?
2: Sí.
1: Esperando sentencia. También. Ya no juicio, ¿eh? Sentencia.
3: Y al hilo de lo que decía Paco, hay que ver, para ser el presidente del gobierno de la cuarta economía del euro, qué manía de no tener ningún cliente occidental, ¿verdad? Claro. O chinos o venezolanos, pero hombre, has estado 8 años...
2: Y de ninguna democracia.
3: Tratando
1: a ver, ¿qué le pasa con las democracias? Claro, ¿qué manía le tiene a las democracias? A ver,
0: alguien que no torture, por favor. Pues no, de esos no.
1: Es verdad. Bueno, queridos, pues nada, id a disfrutar de la vida que os espera ahí afuera. Hace una noche fantástica, os diré, ¿eh? Yo creo que ya casi ha llegado el verano, ¿eh? A Onda Cero y a España. No voy a hacer el anuncio, ya sabéis esto. Bueno, queridos, idos que vienen los de la política. Viene aquí Ketty Garat, viene Vera, que ya no viene con la chaquetica de alpaca, que es verdad que suele traer. Viene Leire Iglesias, que la conocéis, la conoceréis.
3: Muy bien, muy buena compañera.
1: Y luego vamos a hablar con Lobato, con Juan Lobato, a ver qué tiene que contarnos.
0: A ver qué se cuenta.
1: Vamos a hablar con Chema Olmo, del Confidencial. También. Aquí tenemos para todos.
4: ¿Ha publicado en primicia la imputación esta
1: mañana? Sí, esta mañana. Así se la encontró al Sina y le dijo a Emiliano García Page: oiga, mire lo que está publicando el Confidencial. Y
0: Page dijo: me cortó el café.
1: La verdad es que suena muy auténtico, lo de Page, porque la verdad es que yo creo que se quedó de piedra. Hombre, algo se esperaría, ¿eh?
4: Una mala lengua me ha comentado que igual la estupefacción era tanto por la imputación y porque cómo es posible que nadie del PSOE lo hubiera avisado que esto estaba llegando.
1: Ya. Ah, pues sí, claro. Hasta luego.
0: Adiós.
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1: Ya son las 10 y un minuto, ya son las 9 y un minuto en Canarias. Hombre, son consejos que a nadie le han pedido, ¿no? Pero yo abandonaría ya lo del lawfare. Porque es ridículo y completamente contraproducente. Porque no lo puedes fiar todo al descrédito de la justicia, porque ya no tiene ninguna credibilidad este tipo de campañas. Esta es una investigación tan bien armada que sobre la pista de la operación de blanqueo a la justicia española la pone la Fiscalía Suiza y la Fiscalía Francesa, con comisiones rogatorias para investigar efectivamente unas operaciones de blanqueo que exigen de unos registros en España. Y entonces se dan cuenta de que

0: efectivamente se ha cerrado en falso la causa de Plus Ultra. ¿Se acuerdan? Por aquella serie de coincidencias, qué curioso, los funcionarios del Ministerio de Transportes, que no avisaron a tiempo al juez que venía a sustituir a la jueza que estaba entonces de baja. Y ahí empieza una investigación muy minuciosa, tanto como el auto que hoy ha publicado el juez Calama, con una investigación de la UDEF, de la Fiscalía Anticorrupción, y un auto de una pulcritud tal, en cada una de las decisiones así ha actuado el juez. Bueno, fíjense que si llega a ser otra persona, Josué Rodríguez Zapatero estaba durmiendo hoy en la cárcel por la gravedad de los hechos descritos y que todavía no conocemos, ¿eh? Porque lo que conocemos son los hechos que motivaron los registros de esta mañana y la imputación de Zapatero. La causa ya la conoceremos y ahí veremos, pues probablemente, cuestiones más escalofriantes incluso que las que se describen en este auto, donde hay conversaciones muy elocuentes que se refieren a Zapatero como el vértice de una organización de tráfico de influencias que consigue obrar milagros, como que se considera estratégica una compañía como Plus Ultra y se le concedan 53 millones. En la génesis, en el origen de Análisis Relevante, estaba Zapatero y estaban algunos amigos de Zapatero. Es una empresa que jamás hubiera sido creada si no hubiera tenido un proveedor como Zapatero, porque se creó para que Zapatero cobrara. Es decir, Julito Martínez es el que atendía la ventanilla por la que cobraba Zapatero, que era Análisis Relevante. Eso es lo que describe ahora mismo el auto del juez. Y hechos aún más controvertidos, como operaciones con divisas, como operaciones con oro, como operaciones con petróleo. Es decir, todo aquello que nos dijeron que era una fantasía, una exageración, una insidia, se quedaba muy corto. Bueno, voy a saludar ya a la tertulia de La Brújula, porque ya hemos hablado lo suficiente del tema como para que usted esté al tanto de lo ocurrido, ¿no? Y de los registros también en la empresa de What the Fab, que es la empresa de las hijas de Zapatero, que también era proveedora de Análisis Relevante. La empresa de marketing digital más cara, el Beluga de la maquetación, oiga. Nos habían cobrado esas facturas por maquetar unos informes desde más o menos de los incunables. Como en el monasterio del nombre de la rosa, que lo hacían iluminando con Fray Berengario, con oro, con pan de oro. No, pues es que era todo una sociedad instrumental. Bueno, vamos ya con la tertulia de La Brújula, que si no me extiendo. Leire Iglesias, ¿qué tal? Buenas noches.
1: Hola, buenas noches.
0: Hola, ¿qué tal? José Antonio Vera.
2: Muy buenas noches, Rafa.
0: Buenas noches, Ketty Garat.
3: ¿Cómo está usted, Rafa La Torre?
0: ¿Qué tal?
3: Vaya, oye, otra vez, Bert.
0: ¿Qué ha pasado?
3: Ya lo siento.
0: Ah, no, yo muy bien. Sí. Estoy. Gracias.
3: Estás bien, ¿no?
0: Gracias por interesarte, la verdad, Ketty. Nadie se interesa nunca, es verdad.
3: Pero no. Verdad, salvo yo y Bert.
0: Hola, Bert. ¿Cómo
4: pues
0: estás?
4: Hola, no se puede tener ya ni un running gag, ¿eh? ¡Qué barbaridad!
0: Ya no se puede. José Antonio Vera, se están perdiendo las maneras.
3: Es que.
0: Fíjate, antes iba a comentar que uno empieza blanqueando a las dictaduras y termina blanqueando el dinero de las dictaduras. Aunque no se sabe muy bien qué es lo primero, si el huevo o la gallina. Yo creo que en este caso empezó el blanqueamiento de Venezuela y de ahí vino el blanqueamiento del dinero de Venezuela, ¿eh? Porque es verdad que Zapatero empezó siendo un mediador entre la oposición y el gobierno venezolano. Sí. Perdió la confianza de la oposición y se convirtió en un mero embajador del gobierno bolivariano. Y ahí es donde consiguió unos contactos tan privilegiados que le permitieron, pues, el acceso directo a personas tan siniestras como Delcy Rodríguez. Hay tantas cosas que nos estamos explicando estos días. En realidad ya nos las habíamos explicado, solo faltaba demostrarlas. José Miguel Azpiroz, ¿qué tal? Buenas noches.
5: Muy buenas noches.
0: Pues vamos con los sonidos, con las noticias del día.
5: Bueno, una larga lista hoy. El primero en directo esta mañana en Más de Uno, cuando Alsina le daba la noticia de la imputación de Zapatero a Emiliano García Page.
6: Me deja de piedra, sinceramente. Me deja de piedra. Espero que pueda quedar aclarado, porque por el bien suyo, de la familia y del propio buen nombre del Partido Socialista, pues claro, es una noticia de estas que telúricas para entendernos, ¿no?
5: Luego llegó la consigna de Pedro Sánchez al partido.
7: Diré que a mí me cuesta creer, es decir, para ser más claro, no me creo que Zapatero sea un corrupto ni que se haya corrompido, al revés. Es el único presidente de este país que no tiene

0: ningún ministro imputado, el único de toda la democracia y que ha mantenido siempre una conducta ejemplar. Así que toda la prudencia del mundo.
1: La consigna de defender el legado de Rodríguez Zapatero al partido y al gobierno.

0: de corrupción. No sé si eso cambia un poco la posición del gobierno.
1: Insisto, este gobierno es el gobierno que colabora con la justicia.
2: Luego llegaron los socios parlamentarios dando su particular cobertura.
3: No deja de ser sorprendente que, teniendo un expresidente como Mariano Rajoy, que montó la policía política para proteger a sus corruptos y perseguir a sus adversarios, teniendo un expresidente como Aznar, que es un criminal de guerra, teniendo a Felipe González, que dirigió los GAL, teniendo a Suárez, que ha resultado ser un agresor sexual, el primer imputado sea el expresidente Zapatero.
4: Personalmente me sorprendería que Zapatero, que el expresidente Zapatero hubiera participado en este caso de corrupción.
5: Si hay una persona para la cual determinados sectores del Poder Judicial es un enemigo a batir, es el expresidente Zapatero.
6: Si eres del Partido Popular, pues por lo que sea, el carril va mucho más lento.
7: Yo creo que es un activo electoral, todo el mundo lo sabe, y como dijo aquel, quien puede hacer que haga.
2: Con los registros a su despacho y varias empresas, entre ellas la de sus hijas, todavía en marcha, el imputado proclamaba su inocencia.
8: Jamás he realizado ninguna gestión ante ninguna administración pública ni el sector público en relación con el rescate de Plus Ultra, ni ante ninguna otra administración. Por tanto, lo reafirmo con toda contundencia. Asimismo, quiero volver a reiterar que jamás he tenido una sociedad mercantil, ni directamente, ni a través de terceros, ni en España, ni fuera de España, ni he participado en ninguna operación de este tipo.
2: Es el asunto del día, pero hay otros sonidos, como el del ganador de las elecciones en Andalucía, Juanma Moreno, reivindicando un gobierno en solitario, sin Vox.
9: A nadie le vamos a pedir que nos regale su voto, eso es evidente, pero sería un enorme error, determinante para quien plantee bloquear el gobierno de Andalucía. Sería ir contra el sentido común, y creo que eso nadie lo debe de hacer.
2: Moreno ha denunciado el acuerdo presupuestario en Cataluña, anunciado un día después de las andaluzas. Hoy Salvadorilla y Oriol Junqueras lo han puesto por escrito, incluido el aumento de recursos para la Agencia Tributaria Catalana, la que terminará asumiendo la recaudación del IRPF. El líder de Esquerra lo quiere todo.
10: Esquerra Republicana aspira a aconseguir tots els recursos i totes les competències.
2: Tenemos también la decisión del Tribunal Supremo de avalar que los familiares puedan recurrir la solicitud de eutanasia de sus seres queridos aunque sean mayores de edad, o la visita de Putin a China, o que J.D. Vance dice que hay avances en las negociaciones con Irán.
11: I am not certain, and I'm not going to be certain until we sign a deal that we have a deal.
2: Pero no sé si os va a quedar tiempo con todo lo que hay que decir, analizar y todo lo que hay que preguntar a los invitados que van a pasar por la brújula.
12: Pues entonces vamos rápido. Primero, antes de nada, José Ignacio Bert, vamos a repasar cómo enfocan en sus titulares, es decir, qué es lo que consideran más importante cada uno de los periódicos.
13: Zapatero imputado, titular escueto y con gran alarde tipográfico en ABC. En otra pieza destaca el papel que el juez atribuye a su secretaria de siempre. El expresidente utilizó a su secretaria Gertrudis para crear una sociedad offshore en Dubái. El Mundo saca este entrecomillado del auto, es el mismo que citabas tú hace un rato. Podemos pedir ayuda a Zapatero, vamos a follar aunque tengamos que pagar un poquitín. Es un entrecomillado que sale del auto que destaca El Mundo. La Vanguardia se queda con esto. Las conversaciones que señalan a Zapatero han montado una boutique finance. Por ahí vendrá la mordida. El Español con esto otro. Zapatero intervino en operaciones internacionales de alto valor económico con petróleo y oro. El periódico resume así. El juez desvela la intermediación de Zapatero en negocios de petróleo y oro de Venezuela, China y Emiratos. El pana Zapatero asoma tanto por la portada del Confidencial como del diario.es. 20 minutos. El juez coloca a Zapatero y sus hijas como los beneficiarios finales de las mordidas de la trama de tráfico de influencias. El País, que hace un despliegue importante con este tema, destaca el papel de What the Fab, de la empresa de las hermanas Rodríguez Espinosa. Actuaba, a juicio del magistrado, como sociedad finalista. Recibía fondos de clientes y de otras sociedades instrumentales, generaba facturación genérica ad hoc y redistribuía pagos hacia el entorno del expresidente. El juez desgrana en su auto cómo, a pesar de que la agencia tenía un contrato con análisis relevante cuyo objetivo era la promoción y posicionamiento de la imagen de la consultora, su labor se limitaba en realidad a maquetar y reenviar informes. Y además de todo esto, QE en ese periódico cuenta que el gobierno está en shock. Esa presencia de Jessica encuentra hueco, por ejemplo, en la portada digital de La Razón. Recordemos que estamos hablando

0: hablando de 2.000 euros. Leemos en Libertad Digital. Julio Martínez borró de manera sistemática los mensajes con Zapatero. El debate sobre la reacción del gobierno al que ve grogui. La portavoz del gobierno repite una mentira dos veces para defender a Zapatero. Cuenta Ana Martín, lo acabamos de escuchar. La única línea de defensa esgrimida por el Masáez en la Moncloa fue contar dos veces la misma falsedad. Que la investigación partió de una denuncia de manos limpias cuando fue la Fiscalía Anticorrupción.
1: Bueno, ¿y vosotros qué es lo que destacáis como más importante? Bueno, el resumen de todo es que José Rodríguez Zapatero ha empleado todo su patrimonio político en fundar una sociedad limitada, que es la de Zapatero, empresa familiar. Sí.
2: Es un buen resumen ese. Hay muchas cosas que decir hoy, ¿no? Casi empezaría por la gravedad del caso que tenemos delante. Yo, a diferencia de creo que muchos dirigentes del Partido Socialista, cargos, incluso del gobierno, antes de venir aquí me he leído el auto del juez Calama, que me parece extraordinario porque creo que va hasta donde puede ir y no hace saltos de inferencias excesivos, no lo hace, se basa en conversaciones interceptadas, en contratos. Es que hay muchas cosas, él habla de múltiples evidencias, hay contratos firmados, hay conversaciones interceptadas y hay correos electrónicos interceptados. La gravedad del caso, si se lee el auto, si se escucha una tertulia como esta, superan mucho lo que vimos con Ábalos, con todo su escándalo de mascarillas, de prostitutas, superan mucho a Cerdán con su constructora Servinavar y sus lechugas o sus chistorras, porque es, lo decíamos todos, el primer expresidente del gobierno investigado por un caso de corrupción y además de estas características. Pero además es que por la dimensión, nos hemos centrado todos en Plus Ultra porque de ahí nace, pero realmente el juez lo que habla es de que habría estado interviniendo de forma directa en esta trama que ejercía el tráfico de influencias ante autoridades de los peores países del mundo, que son Venezuela, China y Emiratos Árabes. Por tanto, a mí lo que me resulta desolador, aunque he de decir que no me sorprende, porque llevamos muchos periodistas o muchos periódicos tiempo hablando de esto, aunque haya quien no quiera leerlo, quien no quiera entenderlo, es que mientras estaba lucrándose presuntamente de los líderes autoritarios que más aplastan a sus pueblos, nos estaba dando lecciones de moralidad, de buenas intenciones y de ética. Y me resulta de verdad cívicamente insoportable, no solo por el daño que hace al PSOE, que eso hablaremos, no solo por el daño que hace al gobierno, porque este es el tercer hombre de Pedro Sánchez que cae en un caso de corrupción de estas características, sino por el daño que nos hace como españoles a la imagen de nuestro país, a la confianza que tenemos que tener en nuestras instituciones, que una persona con tantísimos principios morales haya podido hacer algo así.
3: Sí, estoy de acuerdo. Has empezado diciendo que es un caso extremadamente grave y es evidente, es un caso gravísimo. Por los hechos que se relatan pues muy meticulosamente en ese auto de 85 folios por el juez Calama, por el hecho de que la persona que está en el centro de, no sé, llamémosle como queramos, estructura, trama, lo que sea, pues es un expresidente del gobierno, y por lo que eso significa no solamente a efectos internos, sino de proyección internacional, ¿no? Y por cómo eso nos afecta hoy en día a la sociedad española y a la política española. Es verdad que se sabía que esto iba a caer. Recuerdo, es más, la semana pasada aquí Rafa Latorre, que tenía buena información, nos dijo que esto se iba a producir ya y que no se ha producido, es verdad, o sea, lo digo porque es así, y no se ha producido porque había elecciones. Y a mí me parece muy bien que, habiendo elecciones, no se diga. ¿Por qué? Pues porque si esto se hubiese dicho en pre-campaña electoral, no solo mediática, que era previa, sino ahora de la derecha judicial, como siempre, evidentemente, si se hubiera hecho en ese momento, pues la repercusión hubiera sido muy negativa. Tengo que decir que, siendo muy grave, a mí me parece que es muy importante que digamos las cosas también como son, es decir, porque yo estoy muy en contra de algo que en este país y en general, en todo el mundo occidental, se produce con frecuencia, que es la pena de telediario. Zapatero

0: está inmerso en una investigación judicial, que así es como se llama. Es un procedimiento, un auto, por el cual se le investiga. Antes se llamaba imputación, ahora es investigado. Por unos delitos, que son tres, que podía haber otro más, presuntos delitos en los que hay que investigar si él los ha cometido o no, que son gravísimos y, según están relatados en ese auto de 85 folios, evidentemente hay muchísimo detalle como para llegar a las conclusiones que parece que se pueden llegar, pero es un procedimiento de investigación. El señor Zapatero, ex presidente del gobierno, tiene todo el derecho del mundo a, por supuesto, su defensa. Y como él ha dicho y ha hecho bien en decirlo hoy, su primer objetivo tiene que ser el de colaborar con la justicia. No como en otros casos, porque hemos tenido aquí casos recientes en España en los que lo que se ha hecho desde el primer momento, por ejemplo en el caso de Begoña Gómez, es tratar de interferir para que la justicia no investigara. Y eso haciéndolo desde el Consejo de Ministros, los ministros, desde el ámbito mediático, etcétera, etcétera, etcétera. Entonces, es muy importante que lo primero que tenga que hacer Zapatero es colaborar con toda la información que se le va a pedir y que tiene el derecho a darla y a defenderla. Y para no extenderme mucho con la cuestión, sí que creo que hay una conclusión que es muy relevante. Si todo este tipo de gestiones que se hacen con el resultado que hay, es decir, si no fuera porque hay una implicación de las administraciones públicas, la actividad de Zapatero, pues oye, sería una actividad normal de una persona que se dedica pues a la gestión, digamos, en el ámbito empresarial. Pero como hay una implicación de las administraciones públicas, que son las que dan dinero, en el caso de Plus Ultras, pero también a otras empresas que hoy hemos sabido que también lo han recibido, chinas, etcétera, etcétera, resulta que, claro, es un hecho grave. Pero todo esto, dices, bueno, el eje de la trama, el eje de la estructura o de lo que queramos decir o queramos llamarla como queramos llamarla, es el señor Zapatero, sí. Pero se produce y solo se produce porque hay alguien en el gobierno que es el que lo permite. Porque si el gobierno no da, por ejemplo, el rescate, no accede al crédito que es un rescate de la aerolínea Plus Ultra, pero que tampoco es lo más importante según estamos viendo, y otros y otras ayudas que también se producen, aquí no tendríamos caso.
1: Ya, pero mira, la trama le pagó, la trama Plus Ultra pagó a 2.000 euros a Jessica para comprar el favor del ministro Ábalos. Uh-huh. En eso tenían la misma intuición que Víctor Daldama respecto de cuáles serían las debilidades de José Luis Ábalos. Y pagó a José Luis Rodríguez Zapatero. Parece que fue más efectivo José Luis Rodríguez Zapatero. Eso nos indica algo, que estando ambos en el núcleo de poder del sanchismo, porque creo que hoy el país utiliza un término muy exacto cuando se refiere al sanchismo.
2: Corazón del sanchismo.
1: El corazón del sanchismo. Estaba todavía más cerca y era todavía más influyente José Luis Rodríguez Zapatero, que no es solo un expresidente, que no tiene esa categoría simbólica del que fue el jefe del Ejecutivo y ahora un contador de nubes. No, es que es una de las personas más influyentes en el sanchismo, en el socialismo actual.
3: Es importante desde cuándo es más influyente, porque yo creo que aquí es donde podemos ir al core de la investigación. Es influyente desde el momento en el que Ábalos desaparece de la ecuación, porque efectivamente la información que yo tengo es que aquí lo que se produce es una lucha de poder en el entramado de una organización criminal relacionada con el petróleo, en el que dos familias, el zapaterismo y los outsiders de las primarias o el corazón del sanchismo, el primigenio, el que sale de la victoria de las primarias de 2017, bueno, pues pugnan hasta el punto de que hay un vencedor y un ganador. El vencedor era Zapatero en 2021 y el perdedor era José Luis Ábalos. Y yo creo que esto es importante. Primero, yo creo que hoy es un día de celebración, porque en un Estado de Derecho, que haya jueces que se atrevan a imputar con cautela, con prudencia, con mesura y con tino, desde el punto de vista de la redacción,
2: fiscales,
3: y fiscales anticorrupción, absolutamente, y periodistas que investiguen también y que publiquen antes, incluso que publiquen los autos los fiscales y los jueces, es una muestra de la buena marcha o de la buena calidad democrática de este Estado de Derecho. Y eso es, yo creo, que lo primero que tenemos que decir. Es una decisión muy importante, es una operación muy importante que denota otras operaciones que están por venir, porque aquí la clave de todo es: nos preguntamos, organización criminal, ¿qué tipo de organización criminal? ¿Ante qué tipo

0: tipo de organización criminal estamos. Y yo creo que de la misma manera en la que hay que felicitarse por ver cómo se confirman en este auto informaciones como, por ejemplo, de nuestro compañero Esteban Urrutieta en El Mundo, hablando de análisis relevante de los pagos que se producen, hay que felicitarse efectivamente de las informaciones que hemos publicado otros medios más humildes, como The Objective, que hemos conseguido, por ejemplo, poner negro sobre blanco las presiones que Zapatero hacía sobre nada más y nada menos que el secretario de Estado de Transportes, que era el número 2 de José Luis Ábalos, que era Pedro Saura, y que aparece hoy en el auto. Pero también hay que felicitarse porque las investigaciones periodísticas han conseguido aflorar antes que este auto de hoy operaciones como que el propio José Luis Rodríguez Zapatero, todo un expresidente del gobierno, estaba en el core de una operación de pugna por el petróleo. Yo, a riesgo de que mi querido Rafa Latorre me eche de este estudio, diré que en un libro publico precisamente cómo hay una triangulación de tres personas. Lo cito, fíjate que he dicho la anticipación de a riesgo de, pero creo que es importante, y es importante por lo que voy a explicar ahora mismo. Porque es que, dices tú, Zapatero hay un momento que se convierte en el hombre más influyente del sanchismo, ya, pero ¿desde cuándo viene operando en esta trama? Y lo que sabemos es que Zapatero empieza a desplegar sus tentáculos en Colombia, en América Latina, estableciendo buenas relaciones con los fundadores del Grupo de Puebla desde el año 2014. Sí. Lo sabemos y lo hemos publicado. En 2014 se hace amigo de un tal Ernesto Samper, y por eso pregunto qué tipo de organización criminal o ante qué tipo de organización criminal estamos, que es un expresidente de Colombia, que es el único expresidente de Colombia que ha reconocido que ha financiado su campaña con el narcotráfico, con dinero del narcotráfico. De la misma manera la que sabemos que, por ejemplo, hay un informe de la UCO en la que todos los periodistas aquí en España, cada uno que juzgue como quiera, montamos un show espectacular porque había unos ceros de más en una cifra asociada a una propiedad de José Luis Ábalos en Taluá, Colombia, sin percatarnos de que Taluá, Colombia, es un territorio dominado por el narco. Procedente, además, de una persona que llevaba operando en el ámbito de la cooperación y el desarrollo con contactos muy estrechos con muchos de los partidos políticos que luego fundan precisamente el Grupo de Puebla y otras formaciones, desde hacía más de 30 años, que era José Luis Ábalos, y cuya estructura hereda su hijo, Víctor Manuel Ábalos. Yo creo que esto es importante, porque lo que está por venir, yo creo que va a ser una operación de muchísima profundidad, que nos va a permitir entender hasta qué punto se ha operado por parte de un expresidente del gobierno, presuntamente, en una trama del petróleo, obteniendo cupos ilegales y sorteando un régimen de sanción de la compraventa del crudo venezolano desde hace mucho tiempo. Y que en esa operación estaba José Luis Rodríguez Zapatero, mano a mano con Víctor de Aldama, con quien desde 2018 tenía el encargo conjunto de Ereuropa de rescatar los 200 millones de euros de Venezuela, que tenía retenidos la compañía en Venezuela. Y las tres empresas rescatadas por la SEPI, y aquí cuadramos el círculo, Duro Felguera, Ereuropa y Plus Ultra, las tres tenían deudas con Venezuela e intervienen y reciben un determinado trato de favor por estas personas que intervienen en el proceso.
1: Bert, hoy es el típico día en que los periódicos adelantan sus editoriales e incluso los llevan a sus portadas, ¿verdad?
2: Así es, y además ya por la hora que es, no debe tardar mucho en llegar el del País, que yo creo que es especialmente interesante la jornada de hoy. De momento, te cuento el del Mundo, que habla de la caída del tercer hombre de Pedro Sánchez. Ese argumento me suena, creo que lo hemos escuchado sí,
1: muy
2: en la
1: buen
2: mesa
1: editorial,
2: hace poco. ¿Quién lo habrá hecho? Sánchez debe explicar por qué el gobierno que él presidía aprobó una operación bajo sospecha. ¿Por qué su partido se apresuró a defender al expresidente antes incluso de conocer los indicios? Y por qué él mismo ha ordenado proteger el buen nombre de quien acaba de ser situado por el juez como presunto líder y principal comisionista de una red internacional de tráfico de influencias. ABC habla de la crisis moral y penal del socialismo español. La defensa cerrada que el PSOE ha articulado en torno a Zapatero no responde únicamente a la protección de un expresidente. También tiene una evidente dimensión preventiva respecto al propio Pedro Sánchez, porque la figura de Zapatero no pertenece al pasado del socialismo, sino al núcleo operativo e ideológico del actual sanchismo. Editorializa también Voz Populi, que ya sabes que solo lo hace en ocasiones muy excepcionales. Contables. Sostiene que es la imputación más grave de la democracia. Dice mucho más grave que

0: de algunos ministros o otros cargos políticos que se han visto en este trance en el pasado. Dice, incluir en el auto expresiones como offshore, opacidad, prevalimiento, planes antirrastreo de dinero, ejercicio ilícito de influencias, apropiación indebida, sociedades instrumentales o documentación simulada, no responde a la invención de ningún juez rencoroso ni a un delirio vengativo o heredero del franquismo represor.
1: Por cierto, me gusta mucho un párrafo en el Mundo, si permito completar esta revista de prensa con una adenda que refuerza esto que decíamos del corazón del sanchismo, ¿no?, y de su influencia. Dice, Zapatero además es un consejero de la máxima confianza de Sánchez, que le ha convertido en un activo clave en las negociaciones con Carles Puigdemont y también en su ministro de Exteriores tácito, especialmente con Venezuela. Todo ese patrimonio político lo ha convertido en un lucrativo negocio, aquí coincidimos, de Zapatero S.A. Yo digo S.L. porque creo que es sociedad limitada, más bien. Pero bueno, es una cuestión societaria, en cualquier caso, o sea, de la composición de la sociedad, ¿no? Pero sí, efectivamente, es que no es el pasado, no es una categoría simbólica. Es una persona que tiene un poder real en el presente, tanto que recurren a él cuando Ábalos no alcanza.
2: Y añadamos un hecho muy importante, es quien consigue maniobrar para hacer presidente a Pedro Sánchez de la Internacional Socialista en 2022.
1: También, ¿verdad?
3: Que pues, no falte la Internacional Socialista.
1: Hombre. Voy a saludar a un socialista, precisamente al que imagino hoy pues especialmente consternado.
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0: A las 10:35, a las 9:35 en Canarias, estamos en la tertulia de la brújula con Kitty Garat, con José Antonio Vera, con Leire Iglesias, leyéndonos la prensa, como siempre, José Ignacio Bert, y les decía, antes de ofrecerles unos consejos, que iba a saludar a un socialista, que yo imagino consternado. Es un senador socialista, el que ustedes conocen, y que se llama Juan Lobato. Señor Lobato, ¿qué tal? Bienvenido a la brújula.
3: Muchas gracias, Rafa. Pues un día duro, vamos, si la pregunta es esa, pero en fin, creo que también el responder y que la gente pueda escuchar a alguien del PSOE hoy, pues también creo que es importante.
0: Sí, porque es verdad que no han enviado algunos tweets, pero no abundan las respuestas por parte del partido. Usted ha podido leer el auto, ¿verdad?
3: Sí, en diagonal, como leemos los juristas que hemos leído muchas sentencias y autos ya, pues sabiendo algunos párrafos lo que van a plantear, pero sí, le he dedicado pues casi una hora.
0: ¿Y qué iba pensando mientras iba, bueno, descubriendo los hechos descritos, mientras iba atendiendo a los indicios que va desgranando el juez?
3: Bueno, pues primero que se ha hecho un trabajo desde hace bastante tiempo y que ahí pues hay diferentes actuaciones que veremos en el proceso judicial, la carga probatoria que puedan tener y si algunos de ellos encajan en la tipificación. Va a ser un tema a nivel jurídico bien interesante. Tráfico de influencia es un delito muy difícil de probar, un delito que requiere mucho medio de prueba y bueno, vamos a ver.
0: ¿Pero usted no cree que estemos ante una operación de lawfare ni de tratar de derribar al gobierno mediante procedimientos espurios, no?
3: No, yo creo que un socialista en un momento así tiene que responder siempre defendiendo la independencia judicial, apoyando la acción de la justicia y poniéndose a disposición de la justicia. Además, creo que es lo que ha hecho Zapatero y, sinceramente, casi Rafa le pediría a quien confíe en Zapatero, a quien quiera ayudar a Zapatero, que no hable de lawfare, que no hable de conspiración, que no hable de persecución y que hable de respeto, de defensa de la justicia, de colaboración y de que para eso están los procesos judiciales en un Estado de Derecho serio como es España.
0: Hoy el país, antes lo comentábamos, utiliza una expresión que nos ha llamado por su rotundidad la atención, que es el corazón del sanchismo. Habla de una afectación en el corazón del sanchismo porque José Rodríguez Zapatero no es solo pasado, también es presente, es una persona muy influyente en el actual gobierno. Creo es que en ese corazón del sanchismo ya hemos visto cómo José Luis Ábalos iba a prisión preventiva, cómo Santos Cerdán también terminaba en prisión preventiva, son dos secretarios de organización, ahora Zapatero. ¿Qué está ocurriendo? O sea, ¿se ha instalado un mal en el núcleo de poder? ¿Qué está ocurriendo?
3: Bueno, yo espero que este caso sea distinto y que fruto de este proceso judicial se consiga probar la inocencia y se archive el asunto, ¿no? Ahora, la

0: influencia de Zapatero es clarísima, es que es un referente, Rafa, para todos los socialistas. Quiero decir, el presidente durante cuyo mandato se acabó con ETA, el presidente que tomó decisiones en materia de derechos civiles importantísimas en derecho internacional con la salida de Irak, es que es un referente a nivel ideológico, casi diría emocional, para muchos socialistas, ¿no? Y en los tiempos recientes, la campaña del 2023, yo recuerdo que se lo dije, la levanta Zapatero, en esa entrevista famosa en la que, con un estado de ánimo muy malo después de las autonómicas, pues es él el que levanta orgullo socialista, ¿no? Por lo tanto, pues es una persona que tiene una influencia en el estado emocional, anímico de los socialistas enorme, ¿no? Pensad que un militante socialista es muy difícil de explicar esa relación que tiene un militante socialista con su padre. Yo a veces lo explico con esto como los del Atleti, ¿no? El que es del Atleti, joder, es que es del Atleti, ¿no? Pues la militancia socialista tiene un poco de eso, ¿no? Y Zapatero es un símbolo y un referente.
1: Bueno, si lo vamos a comparar con el Atleti, pues sería Luis Aragonés, ¿no? Quiero decir, es una persona muy, muy inspiradora para los socialistas. Usted, por ejemplo, ¿se consideraba zapaterista?
0: Bueno, yo reconozco que los gobiernos de Zapatero, para mí, además en la edad en la que yo tuve la madurez política, digamos, pues era la persona que nos iluminaba, ¿no? A los jóvenes de este país, progresista, tal, pues es una persona que ejerció esa referencia con toda la reforma de derechos sociales. También hay que decirlo, con la capacidad de interlocución, recordemos cómo arrancó Zapatero, ¿no? Que le llamaban el Bambi, esos cuatro grandes pactos que ofreció al PP desde la oposición, pues eso, yo me siento identificado con esa política que hizo Zapatero desde la oposición, ¿no? Y luego toda la gestión desde el gobierno, vamos, yo creo que su gestión es un orgullo para cualquier socialista.
1: ¿Y usted en algún momento imaginaba o imagina que los hechos descritos en este auto podían ser posibles? O sea, que Zapatero podía meterse en esto.
0: A mí no me encaja nada con la persona. No sé qué frase ha utilizado hoy Eduardo Madina, que yo la he escuchado y he dicho, es que me como si me saliera a mí, ¿no? Esto de que no reconoce ese tipo de actitudes en una persona como Zapatero. No me encaja nada. O sea, ese tema del dinero, mi sensación es que no le importaba nada el dinero. O sea, que tiene una vida de logros emocionales, políticos, que lo que le alimenta es otra cosa bien distinta, ¿no? Igual uno tiene sus hijos, sus aficiones, pero no, esa parte no encaja.
1: Hemos visto a algunos dirigentes socialistas mostrarse muy desafiantes, en Twitter sobre todo, en X, algún portavoz también en el Congreso de los Diputados. Entiendo que usted ha hablado con compañeros socialistas. ¿Hay una consternación íntima que luego no se expresa en público?
0: Bueno, hay un duelo por la gravedad, digamos, de la situación y de las imputaciones, claro que lo hay. Ese sentimiento, igual que os digo que es un referente emocional para los militantes socialistas, pues el que se esté pasando por un proceso así como lo que hemos vivido hoy, tiene una carga emocional, Rafa, evidente, y que lo estamos sintiendo todos, ¿no? Otra cosa es cómo reaccionamos a ese palo emocional, ¿no? Y yo creo que esa reacción de acusaciones y de tratar de buscar el argumentario o el eslogan de respuesta, yo creo que es un error y que solo genera más frustración. Yo creo que el PSOE a esto tiene que responder con transparencia, dando la cara y confiando en la justicia y colaborando al máximo con la justicia y diciendo a los ciudadanos que esto es un Estado de Derecho serio y que funciona con seriedad y que hay fases de prueba, que hay periodos de alegaciones, que hay fase de recurso, en fin. Que el PSOE es un partido serio, institucional y de Estado y tiene que dar una respuesta a la altura.
1: Bueno, usted lo está haciendo en un día especialmente duro, lo está haciendo aquí en La Brújula. Ahora irá al objetivo, ¿verdad? En sí. La Sexta, con los compañeros de La Sexta, pues está aquí también presente en este estudio. Le voy a preguntar también por usted. ¿Qué tal? ¿Sigue aspirando a presidir la Comunidad de Madrid?
0: Bueno, yo tengo un compromiso, lo saben todos los militantes, con que Madrid, después de 30 años, yo creo que por regeneración democrática y por mejora de muchas cosas de una región que es un cañón como Madrid y que puede ir mucho mejor, yo tengo ese compromiso asumido y veremos a ver los procesos que hay por delante, ¿no? Hace unas semanas publiqué una tribuna en el diario El País, haciendo ese planteamiento de primarias abiertas a los ciudadanos. Un partido, cuando está en una situación difícil, Rafa, tiene la tentación de encerrarse en sí mismo. Y yo creo que es lo contrario. Cuando se pasa por momentos difíciles hay que abrirse, confiar en la gente, escuchar a la gente, darles participación, dar la cara. Y eso es lo que yo propongo. Y si el PSOE tiene la valentía y la ambición de abrir el partido, yo desde luego ahí voy a estar para responder a esa responsabilidad que tengo.
1: Pues le agradezco mucho que haya estado aquí en La Brújula. Hablaremos entonces también y seguiremos hablando. Juan Lobato, gracias.
0: Muchas gracias, Rafa.

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0: dejo de acordarme yo del elogio que hizo José Luis Rodríguez Zapatero aquí en estos micrófonos con Carlos Alsina de Delcy Rodríguez. No dejo de acordarme, porque yo en su momento me sorprendió. Pensaba, pero si no le ha preguntado ni siquiera por ella. Y de repente se arrancó Zapatero con un elogio completamente innecesario y por tanto muy sospechoso, claro. Pues lo tengo aquí metido como un gusano musical, ¿sabes? Este que te acompaña todo el rato y das vueltas y vueltas. Decías, Vera.
1: No, y bueno, y lógicamente se entienden muchas cosas, ¿no? Pasado el tiempo, lógicamente, él tenía muy buena relación con Delcy, no solamente con Delcy, sino con todas las estructuras del gobierno de Maduro. Y ahí está la explicación. No, era con relación a Lobato. Me parece que estamos viendo a lo largo del día de hoy, dentro del Partido Socialista, pues que la reacción mayoritaria es ir contra los jueces, ir contra los periodistas, ir contra la fachosfera, que son los culpables de que esto le esté pasando a Zapatero, que no ha hecho nada y que es inocente absolutamente de todo y que eso es un montaje, ¿no? Que eso es lo que también, cómo se reaccionó en el caso de Begoña y en otros casos. Y luego tenemos a gente como Lobato, y otros que ha habido, bueno, pues también ha estado Paje, aunque menos, porque estaba hoy sorprendido cuando Alsina le caza, digamos, en la entrevista y le suelta la noticia, que es complicado.
0: Le pilló el titular del Confidencial en ese momento, ¿eh? Entonces, de hecho, por cierto, hay una clave, él estaba sorprendido también de que nadie, ni siquiera dentro del PSOE, le hubiera advertido de esto sabiendo que tenía una entrevista.
1: Bueno, es que a él no le dicen nada. O sea,
0: yo creo que es lo que pasa, sí.
1: No le dice nada, es que le llama Emiliano el facha dentro del PSOE, o sea, tú fíjate cómo son las cosas, ¿no?
2: Lo
1: que quería decir es que termino rápido.
0: ¿Cómo anda la cosa en el PSOE?
1: Termino rápido, no. Y después está el comportamiento de gente que dice, a ver, yo desde el Lobato, por ejemplo, desde el punto de vista, digamos, ideológico, de la gestión que hizo Zapatero, de las ideas, lo que quieras, él dice, para mí era un referente. Y yo, no es, por ejemplo, mi caso, yo no entiendo que Zapatero sea un referente ideológico, etcétera, etcétera, pero es otra cosa. Pero hay gente en el PSOE que dice, para mí es un referente. Y esto me parece bien desde el punto de vista ideológico, desde el punto de vista de la gestión política. Pero eso nada tiene que ver con lo que aquí estamos debatiendo, con lo que aquí está pasando, que está en los 85 folios del auto del juez Calama.
0: Ya, pero, no tiene vamos nada a ver, que ver. Imaginemos.
2: Yo creo que sí que tiene que ver.
1: No. La gestión política es una cosa, ¿eh? Y tú puedes decir, pero las ideas políticas de Zapatero me parecían muy bien.
3: Pero hace tiempo que Zapatero está jugando a un juego político en Venezuela, ya
1: eso
3: independientemente de lo económico, que creo que ha manchado su trayectoria.
0: Esto, evidentemente,
3: porque se puede compartir, claro que yo personalmente, claro, era una joven, no sé qué edad tenía, pero mucho menos que ahora cuando se aprueba el matrimonio igualitario, pues claro que yo me siento orgullosa, que ahora se dice, no hay que estar orgullosa de ser español, según quien
0: toque. Si esto
3: pues claro que sentí orgullo, pero hace tiempo que Zapatero está en otro juego.
0: Esto es como si uno ve el gol de Maradona a Inglaterra, el barrilete cósmico, y dice, pues la verdad es que es impresionante, me emocioné, qué golazo. Pero claro, luego los ves con la camiseta contra la droga y dices, bueno, pues realmente terminó siendo una decepción, ¿no? O sea, quiero decir, ¿qué tendrá que ver una cosa con otra? Quiero decir, en el desempeño de su gestión de gobierno, pues Zapatero haría cosas bien. Yo creo que la aprobación del matrimonio igualitario, pues está muy bien.
3: Otras cosas que no. Terrible y le trataron como terrible, un apestado dentro del partido durante mucho tiempo, por cierto.
0: Pero Zapatero, un tiempo a esta parte, solo se dedica a defender dictaduras. Es que no cae en una democracia ni por error.
2: Es que me vais a perdonar, pero yo, si se demuestra, y la justicia confirma, que efectivamente Zapatero, como dice hoy el juez Calama, está en el vértice de una estructura criminal que se dedica básicamente a llevárselo crudo de los negocios del petróleo, del oro y de las minas, me parece que esto demuestra que todo en Zapatero era mentira. Que todo en Zapatero era mentira.
1: Eso también puede ser.
2: Perdón.

0: Termino el argumento porque me parece importante. Porque yo creo que lo que hoy, por lo que hoy supura en la herida el Partido Socialista, es precisamente por eso, por pensar que todo ha podido ser mentira. Y que Zapatero está en una trama, pues muy complicada, con perfiles muy inquietantes, con dictaduras muy inquietantes, con dictaduras y con perfiles y dirigentes internacionales relacionados con tramas de narcotráfico. Y veremos a ver qué operaciones se desarrollan en otros países y qué operaciones llegan aquí a España y hasta dónde llega todo esto. Pero la realidad es que hoy el Partido Socialista, aquellos que no son talibanes y que no son, con todo mi respeto, que no están aborregados por los argumentarios de Moncloa, que los hay, y la militancia hay mucho aborregamiento, pero también hay muchísima gente con criterio, con independencia, que saben que no pueden decirlo públicamente, pero que en privado sí que están diciendo que esto no se puede sostener. Y que no se puede sostener porque no es asumible, primero, no es creíble, y lo dicen ellos, no es que lo diga yo, es que ellos dicen que no es creíble que resulta que tú tienes a dos tíos negociando en Ginebra tu investidura y la mano derecha y la mano izquierda, uno va a prisión y el otro le acaban de pillar una trama de organización criminal en negocios como el petróleo. Claro. Pero es que además, a eso se le suma que han sido dos secretarios de organización consecutivos que eran los custodios de la caja, que también estaban implicados en amaños de varias tramas diferentes, que si la presunta financiación, que si las mascarillas, que si el petróleo, que si diferentes, la SEPI. Es que todo esto entronca con la SEPI. La SEPI de María Jesús Montero, cuya mano derecha y su mano izquierda, la mano derecha detenido precisamente por la operación de la SEPI de venta de patrimonio de manera por la puerta de atrás, y su mano izquierda ordenándole al IE rebajar el precio del alquiler de los edificios de María de Molina. Es decir, ¿queda alguna mano izquierda y alguna mano derecha libre en esta sala o en este partido que no esté pringada precisamente? ¿Es creíble que el presidente del gobierno no supiera absolutamente todo lo que estaba pasando y haya pagado este peaje solo por supervivencia y permanencia en Moncloa?
1: Bueno, a mí me parece imposible, francamente.
0: Es que es imposible.
1: Sobre todo porque es él el que los manda a negociar con un prófugo. Como de todos aprende, claro que yo creo que estos venían bastante bien aprendidos. Yo creo que, fíjate, la cuestión ideológica en el PSOE es muy delicada. El PSOE nos ha tratado de convencer, digo, el PSOE actualmente, realmente existente, por decirlo en términos soviéticos, nos ha tratado de convencer de que Felipe González es un facha porque se ha hecho de derechas. ¿Por qué se hizo de derechas Felipe González opinando lo mismo que opinaba sobre Venezuela, sobre todas las cuestiones? Pues porque en el PSOE se produjo una suerte de refundación con Zapatero. Zapatero pone al PSOE en una órbita excéntrica. Es el que se inventa todo este rollo de la plurinacionalidad. Y es el que decide abrir la cuestión territorial en Canal y Pascual, el Estatuto de Cataluña. Entonces, claro, es verdad. O sea, hay un cambio de agujas en el socialismo español, que es que ocurre con Zapatero. Y en buena medida nosotros estamos viendo un tardo zapaterismo. Pero si son todos los mismos. Pero si mires a donde mires, encuentras a uno de la época de Zapatero. Al Tribunal Constitucional, sin ir más lejos, que te encuentras ahí a Candido Conde Pumpido y dices, pero vamos a ver, ¿pero qué es esto? Y ya no te digo de las brujas visitadoras.
0: Sí, pero es verdad que, y vuelvo a lo de antes, pero me parece que es relevante que si en 2017, con la victoria de las segundas primarias, hay un castigo y un envío de Sánchez al ostracismo, a todo aquello que olía a zapaterismo, porque fueron los que le traicionaron, porque Zapatero estaba con Susana Díaz,
1: pero
0: en 2021 lo rehabilita todos y son ellos los que suplantan precisamente a todos aquellos que habían sido aupados tras las primarias. Pero y esto es muy relevante porque el zapaterismo tomó posesión.
2: Es que tienes razón en todo eso, está claro. Pero lo que yo quería decir no era eso. Yo quería decir simplemente que desde el punto de vista político puede haber socialistas que digan, oye, no, para mí era un referente y yo las ideas, llamémosle como queramos llamarle, políticas de
3: Luego
2: Zapatero.
3: Luego se hizo amigo de
2: Delphi.
3: Pero
2: otra cosa es esto. Otra cosa es el lado. Pero hay que ir más allá, porque nada de lo que se está diciendo y de lo que está relatándose en el auto sería posible si no fuera porque hay un consejo de ministros.
1: Eso es lo fundamental.
2: Quien aprueba. Y ahí está Sánchez.
1: Pues déjame hablar con Chema Olmo, que está al otro lado de la línea. José María Olmo, ¿qué tal? ¿Cómo estás? Buenas noches. Periodista del Confidencial, ¿cómo estás?
4: Muy buenas noches, ¿qué tal todo?
1: Que adelantabas le diste un susto de muerte a Paje, que estaba aquí y cuando leyó el titular casi le da algo. O sea, qué cosa.
4: Bueno, yo también me lo llevé, que yo estaba cerca de la casa de Zapatero y la verdad es que, aunque teníamos información desde hacía tiempo de que esto iba a ocurrir, no es lo mismo que te lo cuenten a verlo tú con tu propio ojo.
1: Claro. Oye,

0: Vamos a concretar, los hechos descritos en el auto son los que le permiten al juez ordenar unos registros e investigar a Zapatero, pero cuando conozcamos la causa al completo vamos a conocer una realidad mucho más profunda y probablemente más grave, ¿no?
1: Sí, bueno, nosotros ya contamos la semana pasada, el martes, en el Confidencial, que había investigaciones judicializadas que acorralaban a Zapatero. Esta es una de ellas y creo que estamos al comienzo, en realidad, de una investigación que va a ser una causa que va a ser mucho más larga y que va probablemente a analizar de una forma más exhaustiva ese patrimonio y esas sociedades mercantiles que, como contábamos ya la semana pasada, formaban parte de una especie de un entramado secreto que Zapatero había montado con cierta sensación de impunidad, porque solo alguien que se siente impune puede atreverse a utilizar a sus propias hijas para intentar canalizar dinero del blanqueo de comisiones. Básicamente, para que la gente lo entienda, en realidad yo creo que aquí estamos ante una red que lo que hacía era vender influencia. Zapatero ofrecía sus servicios, sobre todo ante el gobierno de Chávez, de Nicolás Maduro, de Delcy Rodríguez, y ante el gobierno del régimen comunista de Pekín, y fundamentalmente a partir del COVID, del gobierno de Pedro Sánchez. Y ese dinero que pagaban algunos empresarios que necesitaban llegar a esas administraciones se canalizaba mediante sociedades pantalla controladas por gente del entorno de Zapatero. Una vez que se cobraba ese dinero, eso luego tenía que ser blanqueado, claro, para poder reintroducirlo en el circuito legal. Y ahí es donde entraban otra serie de operaciones donde, bueno, se emitían facturas por servicios que, según el juez, no existieron nunca, ¿no? Sí. Y eso permitió, pues, a Zapatero recibir dinero de un montón de gente por un montón de operaciones.
0: Esto que dices de la sensación de impunidad es interesante, porque también hay mensajes de móvil y también hay comunicaciones que indican que la trama estaría operando sin la sensación de estar siendo perseguido o de estar arriesgando una persecución, ¿no?
1: Bueno, a ver, la Policía Nacional, la UDEF, por desgracia, no había hecho ninguna operación contra la corrupción desde que comenzó el mandato de Pedro Sánchez hasta ahora, y no ha sido casual. La estructura actual de la Policía Nacional fue organizada por el entorno de Zapatero. Hay un jefe de la policía en la sombra que se llama Segundo Martínez, que está como director de seguridad en Huawei. Os podéis imaginar quién lo ha colocado ahí.
0: Claro.
1: Y la realidad es que todos los mandos que había en la Policía Nacional pues tenían una orientación muy política. Esta investigación que empezó en diciembre, en realidad empezó en septiembre, es casi un milagro, porque hay una serie de funcionarios heroicos, y yo creo que justo calificarlos así, que se han sobrepuesto a todas las presiones que han recibido para investigar con el máximo sigilo pues al jefe de toda la organización. Y la realidad es que el propio Zapatero pensaba que jamás iba a ser imputado en esta causa, ¿no? A pesar de que cualquiera podía entender que los indicios eran apabullantes. Yo creo que solo alguien que se siente impune, y yo creo que él tenía motivos para sentirse impune porque tenía hilo directo con el régimen chavista, tenía hilo directo con China, había estado negociando desde hacía años con el independentismo. El gobierno de Pedro Sánchez dependía de Zapatero, el gobierno de Pedro Sánchez y el PSOE lo utilizaban continuamente en mítines porque sabían que era un enorme instrumento movilizador. Una especie de baluarte de la esencia del progresismo internacional, incluso le montó a Sánchez hace 3 semanas en Barcelona una cumbre. Sabía que él tenía un enorme poder, un poder que ningún otro lobista del mundo sueña jamás tener. Y evidentemente teníamos razones para pensar que nunca jamás iba a ser investigado. Yo creo que él no contaba con el trabajo de estos funcionarios de la UDEF y también con la actividad callada pero sólida de la Fiscalía Anticorrupción y del juez José Luis Calama.
0: El otro día firmaste una noticia que yo creo que adquiere además una extraordinaria relevancia hoy, que decías que la UDEF ha hallado correos que sitúan a Javier de Paz como cerebro de la trama que pagó a Zapatero. Es decir, Javier de Paz, un amigo de Zapatero, pero desde hace muchos años, desde las juventudes socialistas más o menos, estaría en el origen de análisis relevante. Javier de Paz es actualmente el presidente de Movistar Plus, ¿eh?
1: Sí. Sí, ya junto al gabinete del presidente de Telefónica, que es Marc Murtra. Javier de Paz y su entorno familiar

0: su hija, básicamente, lo contábamos ya en la información, son los arquitectos de la estructura legal que acaba desencadenando la creación de Análisis Relevante, que no deja de ser una empresa vacía, un cascarón, por el que llega el dinero de los empresarios que quieren conseguir que Zapatero les ayude a llegar a ciertos gobiernos y desde donde se canalizan luego los pagos a Zapatero y su familia. Hay un chat localizado ya y aparece en el auto de WhatsApp que se llama AR, de Análisis Relevante, donde están Julio Martínez Martínez, Javier de Paz, Sergio Sánchez, que es la mano derecha de este directivo de Telefónica, propietario del 25% también en secreto de Análisis Relevante, la hija de Javier de Paz y el propio Zapatero. Y ahí se imparten instrucciones y se dan órdenes de cómo se tiene que ir operando para que ese dinero procedente de presuntos sobornos o comisiones ilegales por mediar, por el tráfico de influencias, se oculte y luego se reparta. No solamente está esta empresa, hablan en el auto, se habla de otras compañías. Nosotros ya publicamos también hace 2 años que había un think tank pro-chino, aparentemente sin ánimo de lucro, montado por Zapatero con la ayuda de un agente de inteligencia investigado por el CNI por sus relaciones con el servicio de espionaje del Partido Comunista Chino, y que ha estado también actuando como una sociedad instrumental para desviar fondos a las hijas de Zapatero por servicios que en estos momentos, desde luego, ellas no han podido acreditar ni pueden acreditar, porque es que no se efectuaron nunca.
1: Entonces, por decirlo, digamos, en una jerga, Javier de Paz sería el autor intelectual y Julito Martínez el que atiende la ventanilla, vamos.
0: Bueno, yo creo que Zapatero tenía varias empresas como esta, y esta en concreto la monta con su amigo Javier de Paz, que en el año 2019 tenía miedo de no renovar como consejero de Telefónica. Él estaba a punto de agotar los 12 años que como máximo se puede ocupar un asiento en un consejo de administración como consejo independiente. En esa época, además, en 2019, Zapatero no tenía todavía la influencia que consiguió luego en el gobierno de Sánchez, y ante la posibilidad de quedarse en la calle sin un sueldo muy suculento, pues decide Javier de Paz, y esto también es bastante gráfico para que entendamos cómo funciona este inframundo, decide Javier de Paz, con la ayuda de Zapatero, montar un negocio muy similar al que ya había puesto en marcha José Blanco con Acento. De hecho, la inspiración de Análisis Relevante es Acento.
1: Vaya.
0: Con una diferencia, que Acento vende sus servicios públicamente, está registrado como lobby, y al final llega donde llega, y Zapatero pues tenía la capacidad para decidir, por ejemplo, el rescate de una compañía como Plus Ultra, que no tenía ni aviones, y que era de capital venezolano en ese momento, ¿no? Eso y muchas más cosas, porque, bueno, yo creo que aquí lo más terrorífico de esta, y perdona que me extienda, Rafa, sí, pero lo más terrorífico de esta trama de corrupción es que debajo de una agenda aparentemente bien intencionada, ideológica, progresista, de liderazgo internacional, lo que había en realidad era un enorme negocio. O sea, ¿cómo iba Zapatero a actuar como mediador en una transición de la dictadura chavista a una verdadera democracia cuando se estaba forrando con el gobierno de Nicolás Maduro y de Delcy Rodríguez? ¿Cómo iba Zapatero a renunciar a la posibilidad de que Sánchez durara 5 minutos más en el poder cuando su papel como negociador en Ginebra era clave para que las personas que tenían la capacidad de adjudicar contratos a sus clientes siguieran en Moncloa? Y ese es el problema que yo creo que hay en esta causa y que la convierte en algo completamente distinto que no habíamos visto nunca. No es un tráfico de influencias cualquiera, es un tráfico de influencias que es capaz de poner y quitar gobiernos. Y eso es lo que realmente espanta, ¿no?
1: Pues José María Olmo, jefe de investigación del Confidencial, enhorabuena por la primicia y te agradezco que hayas estado en la brújula a estas horas intempestivas. Gracias, Olmo.
0: Un placer, buenas noches.
2: Yo, fíjate, yo creo que hay dos cosas que son muy, muy importantes. Primero, enhorabuena a José María Olmo, que ha adelantado esta información, no solo hoy, sino hace una semana. Y que, por cierto, él hablaba de un delito que finalmente no aparece en el auto, pero yo tengo la convicción, barra información, de que aparecerá, que es el blanqueo de capitales. Sí, y ahí habrá
3: está,
2: que...
3: En el auto está...
2: No imputado a Zapatero.
3: Blanqueo.
2: A Zapatero es organización criminal, falsificación documental y tráfico de influencias. Son los tres delitos que se le atribuyen, no el blanqueo de capitales.
3: No lo he entendido yo así.
2: En cualquier caso, yo creo que hay dos cosas muy importantes. Primero, estamos hablando, se habla...

de una trama, y yo entiendo que el lector o el oyente se pueda perder y diga, bueno, esto es una trama nueva, es el caso Zapatero, la trama Zapatero. No, no es una trama nueva. Es que lo sorprendente es que esta es una afluente.

0: que se está chantajeando al exministro para que ella no cante. Por cierto, cuando se produce, es interesante ese pago, que es en diciembre de 2020, exactamente al mes de la ruptura, pese a lo que ellos declaran públicamente, que se produce en noviembre de 2020, no en noviembre de 2019, se empiezan a producir los chantajes y efectivamente se produce ese pago o ese nuevo pago. Y segundo, hablaba Olmo de las empresas a través de las cuales se canalizan precisamente estos pagos, hablaba de la de Javier de Paz, que es solo una, análisis relevante, pero es que hay aquí más de 10, What the Fab, Subgestor, Inteligencia Prospectiva, son muchas empresas que canalizan pago, todas empresas fantasmas, sociedades instrumentales, y yo creo que hay una muy interesante, dos de ellas, porque conectan directamente Venezuela con China, los dos intereses geoestratégicos y geopolíticos que se ha fijado este gobierno y que se ha fijado Zapatero. ¿Y cómo lo conectan? Oye, pues esto es interesante, porque el mayor comprador de petróleo, o el mayor comprador de petróleo, independientemente que sea un Estado, una empresa, el mayor comprador de petróleo venezolano, del crudo venezolano tipo Merey, es precisamente China.
1: Sí, decía Olmo que no es solo un tráfico de influencias, ¿no?, que es algo mucho más, porque es una trama que podía poner y quitar gobiernos. A mí lo que me espanta es esa conexión casi milimétrica de los intereses de Zapatero. Ya no hablo de los intereses ideológicos o de lo que vende hacia afuera, sino de su conexión con los intereses y con las políticas del gobierno de España. Que precisamente nuestro país cambiara su política exterior en un giro importante de respaldo, primero a Juan Guaidó y después una defensa acérrima del régimen de Maduro, y ahora esté embarcado en este nuevo estado de negocio que es el chavismo reciclado de Delcy Rodríguez con la ayuda de Trump, sucede con Zapatero ahí. Y al mismo tiempo, la política exterior de España respecto a China. Es verdad que todos los líderes europeos están yendo a China, es verdad que evidentemente China es una gran potencia mundial, es también una amenaza muy grande, y la apertura tan grande que está haciendo el presidente del gobierno con China, tan coincidente, milimétricamente coincidente con los presuntos negocios de Zapatero, creo que es algo que podemos estar hablando de Zapatero y debemos hablar de Zapatero mucho tiempo, pero creo que nos debe dirigir la mirada hacia el presidente del gobierno. Claro. El presidente del gobierno nos tiene que explicar por qué tiene esta política exterior con Venezuela, por qué ha apoyado a Maduro y apoya ahora a Delcy. El presidente del gobierno nos tiene que explicar por qué le dieron un extrañísimo rescate a una aerolínea prácticamente fantasma hispano-venezolana. ¿Por qué se dio ese rescate? Porque todos los requisitos tiraban hacia negar ese rescate. Y el presidente nos tiene que explicar también qué pinta Zapatero en su política exterior con China. A mí, como ciudadana, me preocupa mucho lo de Zapatero, pero me preocupa más lo de mi presidente del gobierno.
2: Bert, ¿qué estás leyendo?
3: Pues las firmas que se acumulan, la opinión firmada sobre este asunto. Muy duro el director de ABC, Julián Quirós. De modo que Zapatero no es solo el político que más daño ha hecho a la convivencia entre los españoles con su política guerra civilista de buenos y malos. También chapotea en la pocilga de la corrupción. Otro director, el de The Objective, Álvaro Nieto, habla del principio del fin. Cree que estamos cerca ya de saber la verdad de este asunto, que sabes que este periodista ha seguido especialmente todo lo que tiene que ver con Prosultra. Elisa de la Nuez, en El Mundo, en una tribuna, ve claramente alguna clase de pacto en el seno del Poder Judicial para no levantar el secreto de estas actuaciones hasta terminado el calendario electoral. Una manera de proceder con la que no está de acuerdo. Dice, los políticos o expolíticos deberían ser tratados como cualquier ciudadano, ni mejor ni peor, y tendrán que declarar cuando corresponda procesalmente. Tú también, Zapatero, se pregunta en su columna del Confidencial Rubén Amón. Se dice dispuesto hasta desear más la retirada de Morante antes que aceptar que también él, hasta él, precisamente él, ha terminado salpicado por la lava espesa que emana sin descanso del volcán socialista. Madueño en El Mundo llega a esta conclusión: no es que Zapatero fuese demasiado grande para caer investigado, sino que era demasiado pequeño para levantar tantas ilusiones. De la decepción solo tiene culpa el forofo. Están pendientes de juicio el hermano y la mujer del presidente. Están en la cárcel o en libertad provisional los dos principales pretorianos del presidente.

0: presidente. Está condenado el fiscal del presidente. Están bajo escrutinio judicial el susurrador político del presidente y la financiación del partido del presidente. Pero, por supuesto, solo las mentes retorcidas creen que esos escándalos tienen alguna relación con el presidente. Sentencia Ignacio Camacho desde ABC y una tal Leire Iglesias en El Mundo titula así su columna. Y mientras nos daba lecciones morales.
1: Claro, es que la lección moral que no falte. Ahora es verdad que la cursilería... Es curiosa la vecindad de la cursilería con lo siniestro.
2: Mira, eso he dicho yo hoy a la hora de comer, Rafa Latorre.
1: No, o sea, cuanto uno
2: cuanto
1: más cursi...
2: Cuando encuentre a alguien dándome lecciones morales, de verdad que salgo corriendo porque creo que son los más malos.
1: No es por nada, pero Vera fue testigo de alguna lección moral que me dio a mí, me impartió Zapatero en exclusiva, ¿verdad? ¿Te acuerdas? Sí, sí,
3: una cosa... Sí, y fíjate que...
1: Además fue una pasantía, porque fue en realidad, a mí fue una clase de refuerzo, no fue en público, o sea, pero una lección moral que yo decía, pero madre mía, me va a mandar incluso tres padres nuestros, dos Ave Marías, y luego igual me toca apretar el cilicio, porque, chico, no había manera de expiar el pecado.
4: Pero por eso es tan importante y está teniendo tanto impacto interno en el Partido Socialista lo que está pasando. Porque Zapatero era una especie de líder espiritual, una especie de papa, papa laico o, y papa ideológico en el seno del socialismo.
3: Sector,
4: escuchaba a algún periodista muy cercano ahora decir en alguna tertulia esto de que no es lo mismo que te engañe tu novio a que te engañe el amor de tu vida, ¿no? Bueno, pues estamos en este argumentario y este argumentario que replican algunos y que bueno, yo personalmente, antes hablaba Juan Lobato, me parece interesante ver en qué cristaliza esta quiebra emocional por la que está pasando el Partido Socialista, si realmente va a movilizar algo internamente en el PSOE, porque yo creo que ahora mismo hay mucha gente que está diciendo que esto es un jaque mate, que esto no se sostiene, que esto es un game over y que cuando espera el presidente del gobierno para hacer algo, ya no sé si convocar elecciones, que evidentemente hoy es el peor día, pero algo tendrá que hacer.
3: Sí, en la medida en que no exista aún la presión que debería existir interna y no la hay, pues y tampoco la presión de los asociados. Ya hemos visto cómo han reaccionado algunos hoy, ¿no? Como en la misma sintonía que la gente del Partido Socialista, que está en la línea del sanchismo y del zapaterismo. Entonces, si esa presión no existe, Sánchez va a seguir haciendo lo que hasta ahora. ¿Por qué? Pues porque si se va, él sabe que es más complicado. Ahora, este asunto va mucho más allá todavía, ¿no? Va mucho más allá. Revela una cosa. Tú decías antes que esto es la misma trama y hidrocarburos y tal. Sí, sí, pero es que había pequeños núcleos que todos hacían lo mismo. El núcleo de la SEPI, de Vicente González Fernández Guerrero, el núcleo de Koldo y Ábalos, el núcleo de Zapatero. Otros núcleos hacían todos lo mismo. Que era, sí, al final era prácticamente el mismo modus operandi. Pero todo esto, insisto, no sería posible, y ahí es donde tendrá que llegar. Es decir, ¿quién es responsable del rescate de Plus Ultra? Porque Ábalos decía, yo no tengo nada que ver con esto.
1: Que la causa llegará.
3: Claro.
1: Porque el tráfico de influencia se ejerce sobre alguien.
3: Pero no sobre Zapatero, porque Zapatero, no, en
1: Zapatero
3: la medida...
1: es el que percute.
3: Esto es.
1: Entiéndeme, por utilizar aquí la prosa mecánica.
2: Fijaos, de todas maneras, solo por incluir el matiz cuando hablabas de de cómo han reaccionado los socios, ¿no? Todos los socios tienen también una comunión de intereses con este gobierno plurinacional, que son los independentistas, la izquierda, etcétera. El único que no tiene, al que le puede doler esto más de Venezuela, es al PNV. Porque el PNV con el tema de Venezuela sí lo tiene claro. Y eso sí lo rompe. Otra cosa es que siga aguantando, que me temo que aguantará los tractores que hagan falta.
1: Yo me alegro mucho de que hables de la Venezuela buena, ¿sabes? Yo tengo mucho cariño a Venezuela, tengo mucha familia en Venezuela. Sí, sí.
2: Ah, no lo sabía.
1: Sí, hombre, de todos los gallegos ya sabes que tenemos un pie aquí y otro allá.
3: Y en toda América.
1: Y entonces vamos a hablar de la Venezuela buena, ¿eh? Mira, es que se han fallado hoy los premios Mariano de Cavia, los premios de ABC. Los premios de ABC. Entonces voy a decir, primero, el Antonio Mingote a los viñetistas Gallego y Rey, a los que conocéis, toda una historia en el mundo. Fantásticos. Felicidades. El Guillermo Luca de Tena a la Contra, a la Vanguardia. Estas entrevistas fantásticas que hacen. Y nos enorgullece mucho el Mariano de Cavia, porque se lo han dado a nuestra Karina Sainsborgo.
4: Toma ya, enhorabuena, Karina. Claro que sí.
1: Karina, ¿qué tal? ¿Cómo estás? Hola, Karina. Se ha olvidado ya.
3: Pues nuestra Karina.
1: No, se ha endiosado.
4: No se acuerda de los mortales.
1: Se acuerda de los viejos amigos.

0: ¿Qué es esta gente? Pues Karina, que nosotros apostábamos por ti antes de que fueras el Mariano de Cavia. Bueno, pues que ha ganado el Mariano
1: de Cavia. Nos alegramos mucho por Karina,
0: pues
1: es estupenda.
0: Pues bueno, pues ahora forma parte de una tradición. Atención, cuidado. Mira qué alineación. Un linaje que tiene nombres como el de Ramón Pérez de Ayala, Venceslao Fernández Flórez, César González Ruano, José María Pemán, Jacinto Benavente, Agustín de Foxá, Julio Camba. Y ahora Karina Seguro.
2: ¡Qué bárbaro!
0: ¡Cuidado! ¡Hola, Karina! ¿Cómo estás? Pero bueno... ¿Pero esto qué es?
3: Oye, buenas noches, el control te está...
1: Ahora.
0: Ya estoy oyendo.
3: ¿Qué estáis allí? A Keti, a Leire.
4: Hola,
0: ¿qué tal? Karina. ¡Enhorabuena, Karina!
3: A Vera, muy buenas noches.
1: Hola. Enhorabuena.
0: Oye, además, ¿qué artículo más bonito es el
3: muchas
0: que te
3: gracias,
0: ha
3: Rafa. Muchísimas gracias. Cavia. Muchas gracias.
0: Ahora que se habla tanto del arraigo, pues ella, claro, habla del desarraigo también y de lo difícil, ¿no?, que es empezar una nueva vida. Cuéntanos de qué va ese artículo extraordinario.
3: Caramba, don Rafa, es complicado, no debería serlo, ¿no? Es que, de hecho, te agradezco mucho esta llamada, además en una noche tan compleja y en un día tan informativamente tan complejo. Y bueno, es de alguna manera una reflexión sobre la identidad, sobre el arraigo, el desarraigo, lo que es pertenecer y no pertenecer. Un tema que está muy manoseado últimamente en estos días ideológicamente y políticamente. Y algo de eso toca la columna. Y la verdad es que ha sido una sorpresa y un honor y una responsabilidad. Realmente ha sido una noticia impotente hoy.
0: Hombre.
3: Dura, grande.
0: Bueno, pues oye, Karina, te felicitamos. Aquí te esperamos, como siempre, en el nanosegundo. Y nada, que no se te suba la cabeza, que es que entre lo que vendes como, entre lo que vendes como autora de novelas y los premios que ganas como periodista y columnista.
4: Se nos va a hacer insoportable.
0: Es que va a ser una cosa.
3: Muchas
0: te queremos,
3: gracias.
0: Karina.
3: Un beso enorme. Gracias.
0: Un beso.

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0: ¿Cómo presenta premios nuestro Roberto Brasero, gran maestro de ceremonias de los premios Luz Verde? ¿Qué tal, Roberto Brasero? ¿Cómo estás? Buenas noches.
9: Hola, Rafa Latorre. Muy buenas noches. Buenas noches a todos. Llego del Real Jardín Botánico. Qué tarde fantástica nos ha hecho. La mejor tarde, el mejor tiempo que hemos tenido, porque no hacía demasiado calor todavía. Y el mejor lugar en plena naturaleza, ese oasis de naturaleza en mitad de la ciudad para entregar los premios Luz Verde.

que sabes que es esa campaña de Onda Cero en la que apostamos por el clima, por la sostenibilidad y por el medio ambiente, y se entregan unos premios que valora los proyectos que hacen eso, van en ese mismo sentido. Y hoy la verdad es que están muy agradecidos los que han recogido los premios, pero agradecidos estamos nosotros de que hagan todas esas cosas. Y yo vengo contentísimo, ya te digo, porque no hacía mucho calor. Mira, hoy donde sí ha hecho calor es en el interior de Valencia, en Carcasena han llegado a 33 grados, o en el interior de Murcia, que en Archena también, 32 graditos. Bueno, pues mañana donde va a hacer más calor es en el suroeste. Mira, ya empezamos a notarlo, pero bien, ¿eh? ¿Sabes esos valles tradicionales del calor como el Valle del Guadiana, el Valle del Guadalquivir? Pues mañana lo van a demostrar con 35 grados a la sombra en Badajoz y en Sevilla. Pero también van a subir en todo el oeste peninsular, la zona centro y el sur de Galicia. Solamente se quedan sin subir a orillas del Mediterráneo, es decir, donde habían estado muy altas, en el este, y en el litoral cantábrico, que mañana todavía no suben porque van a subir el jueves. El jueves también llega el calor a Bilbao con 34 grados, por ejemplo. Pero mañana esos ya los vamos a alcanzar en Córdoba, y 33 en Toledo y 31 en Madrid. Vamos, que se va a notar, ¿eh? Que se nota, que ya nos metemos en unas temperaturas que no son las de mayo, que son superiores, que son casi de verano, con mucho sol a partir de mañana y con más calor. Rafa Latorre.

0: gusta mucho la audiencia esta sintonía de
1: Barrio. Es linda,
0: estupenda.
1: Es
0: después de un día como el de hoy, pues nos arrulla. Nos
2: ayuda a temperar.
0: Nos conduce mecidos. Hasta el radio estadio noche, ¿eh? Aquí no se duerme nadie. ¿Tú te crees que aquí? Si tienes Onda Cero es imposible dormirse.
3: Imposible.
0: Hay que...
3: Bueno, así tenemos estas ojeras todos hasta el suelo.
0: Y además, ¿cómo viene el deporte?
3: Bueno.
4: No hablarán de Zapatero.
0: ¡Cuidado! No van a hablar de Zapatero, no, porque además hay noticias tremendas. Uno no sabe si viene Mou.
3: Podía haber comprado.
0: Con lo cual esto se nos queda muy vintage.
3: Podía haber comprado un equipo de fútbol, oye, sí, perfectamente. Con
4: Zamora.
3: Con esas estructuras.
4: Zamora.
0: Como decía Sito Miñanco, ¿no? Bueno, tampoco quiero yo asimilar a nadie, ¿no? Pero lo que vienen noticias de lesiones, que vienen noticias de bajas. Chapo Paolaza, ¿qué tal? ¿Qué tal? Buenas noches.
5: Buenas noches, Rafa Latorre. Pues mira, me coges aquí en la cuneta de las 6.
0: Madre mía.
5: O sea que si escuchas...
0: ¿Enterrando ruido, un cuerpo o algo?
5: No. O sea, estoy aquí pendiente de que pase Zapatero. Blanqueando unos dictadores y igual unos capitales.
0: Bueno, no sé, a ver qué traes ahí apuntado en tu cuaderno, a saber.
5: Pues mira, Rafa, hoy traigo las notas del 19 de mayo de papel mecanografiado como del auto del juez Calama. Día histórico, para mal y para bien. Están pasando todas las cosas que un día creímos que no iban a pasar. Por el puente de Segovia saltan los adivinos, que hace 10 años nunca hubieran pensado que iban a imputar a José Luis Rodríguez Zapatero por la trama de tráfico de influencias, organización criminal y otras cosas bonitas. Para ser el gobierno que vino a terminar con la corrupción y a proteger el feminismo, con el tiempo todos son putes y mordidas. Vamos a holgar, aunque tengamos que pagar un poco, dijo el testaferro presunto y liebre de Zapatero en sus carrerillas por el Pardo. Y se dieron la mano en lo de Calama, la cama y la cartera, que en el PSOE están también relacionados. Oro, petróleo, divisas, programas de alimentos venezolanos, no. ¡Que me enamoro! Salí a la calle de este Madrid caliente, de cuneta de la A6, que parece la orilla del Orinoco, para despejarme, y cuando he ido por ahí solo había manos que...

0: llamadas y ofertas de cejas más pobladas que las del oso de Brañosera en León, a la que le hizo una entrevista a Jesúsito Nieto Jurado. Por Ferraz van los chalecos de la UDEF volando en círculos y el gobierno sale en tromba a defender la presunción de inocencia del reo. Que los delincuentes iban a terminar juzgando a los jueces era algo que tampoco vimos venir en mi Españita, que es bonita y cada día un poquito, ay Rafa, un poquito más bananera y zapatera. Esto es cursi, pues el expresidente hablaba en alambicados discursos llenos de alamares y orobroyes. Si te habla del infinito, Rafa, mi consejo es que no lo votes.
1: Bueno, Chapu, hasta mañana.
0: Siempre amanece.
1: Mira, que os lo decía, que aquí viene Edu Pidal cargado de noticias. ¿Eh? ¿Os acordáis cómo entró Zapatero con aquel dossier, ¿no? en la entrevista?
2: Sí,
1: y aquí tengo todo lo que se dice de mí y tal.
3: Bueno, estaría bien escucharse de nuevo con el auto al lado del juez Calamá. Sí.
1: Es hora de descansar un poquito de Zapatero, pero es que el deporte viene apasionante. O sea,
4: las portadas las contamos en la versión Prime
1: eso,
4: ahora.
1: Eso. Quédense ustedes, ¿eh? Radio Estadio Noche, Edu Pidal, Rocío Martínez.
3: Adiós.
1: Hasta mañana.
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0: buenas noches.
1: Muy buenas noches, 11:30, hora menos en Canarias. El Arsenal es el campeón de la Premier y es campeón sin jugar. Había ganado ayer 1-0, hoy estaba pendiente del partido del Manchester City frente al Bournemouth de Iraola, que por cierto se jugaba competición europea, una plaza para la próxima temporada, necesitaba empatar y ha empatado. Ha ganado durante todo el partido y al final ha empatado Haaland. Un empate insuficiente para el City, que no fuerza la posibilidad de ganar el título en la última jornada de la Premier. O sea que con una jornada para el final, el Arsenal, 22 años después, vuelve a ganar la Liga Inglesa. Con un técnico español como Mikel Arteta en el banquillo, con un proyecto de medio plazo, lleva ya unas cuantas temporadas, consigue hacer historia con el equipo Gunner. El Manchester City... pues le hemos visto en el césped con la cara de Rodri, con la cara de Haaland, con la cara del propio Pep Guardiola en el banquillo, que veía como la Premier se le escapaba entre los dedos. Es la principal noticia a esta hora de este martes. El Arsenal es el campeón de la Premier.
0: Edu, dime. Además es que lo han visto juntos los futbolistas del Arsenal y lo han celebrado como de una forma muy española, ¿no?

0: En pantalones cortos, ¿eh? Yo creo que habrán entrenado por la tarde. Vemos ahí a un Mikel Merino muy feliz.
1: ¿Qué? No, no, si es que era el sonido seguido del Arsenal celebrándolo. Es un minuto más o menos. Mira, escucha.
0: Terminaban con el campeones.

0: Pues es el Arsenal de celebración.
1: Campeones.
0: En estos últimos días hemos ido conociendo las listas de seleccionados de cara al Mundial de este verano en Estados Unidos, Canadá y México. Esta mañana hemos conocido la de Portugal con Roberto Martínez, técnico español que va a dirigir a Portugal, una de las favoritas. En la lista de 26 jugadores está Cristiano Ronaldo, sexto Mundial para el exfutbolista del Real Madrid. Sexto también para Leo Messi, si se confirma que Scaloni lo llama con Argentina. Todo el mundo lo da por hecho, lo damos por hecho, pero de Argentina solo conocemos como de España, la prelista.
1: Y el Memo Ochoa, que puede unirse a este club, que es un club de récord, ¿eh? Jugar 6 Copas del Mundo.
0: Ayer vivíamos en directo la lista de Ancelotti con Brasil, en la que ha incluido a Neymar y ha cerrado de golpe un debate, el que había en todo el país en torno a la estrella brasileña. ¿Estaría o no Neymar, que se había perdido la convocatoria de marzo? Estaba Neymar ayer en la convocatoria de Brasil. Está Cayetano Ross. Hola, Cayetano, muy buenas.
1: ¿Qué tal, Cayetano?
2: Hola, buenas noches.
0: A ti que te gusta mucho la Premier y que la has seguido siempre y que hoy has visto como el Arsenal de Arteta ganaba sin jugar, como mañana el Aston Villa de Unai Emery se juega una final europea. ¿Disfrutas del fútbol inglés?
2: Sí, bueno, en principio, enhorabuena al Arsenal. Después de 22 años, Mikel Arteta ha hecho un grandísimo trabajo, no muy brillante en la temporada porque ha sido muy práctico, muy pragmático e incluso aburrido en algunos partidos, pero para ganarle al City, al Liverpool y al United y compañía, pues tienes que construir un proyecto muy sólido y durante mucho tiempo, y eso lo ha hecho Arteta. Y respecto al partido de esta noche, el Bournemouth me ha encantado y Iraola creo que ha hecho también un trabajo fantástico. Se va y no sabemos dónde, pero podría recalar en alguno de los grandes clubes ingleses, posiblemente el Liverpool o cualquiera, porque está preparadísimo. Hoy ha hecho un partidazo muy superior al City. Yo al City este año lo he visto muy, muy limitado. Para mí la peor plantilla de los 10 años de Guardiola en Inglaterra, pero hay que quedarse con los trofeos de Guardiola, con el legado, con la leyenda. Creo que ha ganado 17 de 38 trofeos en Inglaterra, de los 38 totales, casi la mitad, o sea, es una barbaridad. Así que enhorabuena a Mikel Arteta y también a Guardiola, ahora que también se va del City, dos grandísimos entrenadores unidos a Iraola y a Unai Emery. O sea, estamos de enhorabuena al fútbol español por el gran trabajo de los entrenadores españoles allí en Inglaterra.
1: Pues desde ahora vamos Wenger, a Inglaterra. Desde Wenger no ganaba el Arsenal un título.
0: Ahora vamos a Inglaterra con Jesús López. Aquí en Madrid están pendientes de la convocatoria de las elecciones. El sábado a la medianoche acaba el plazo de presentación de candidaturas, además de la de Florentino Pérez, que mientras convocaba el proceso electoral anunciaba ya la intención de presentarse para un mandato que concluiría en 2029. Hemos sabido en Onda Cero que el jueves Enrique Riquelme presentará el aval que junto con la antigüedad de socio le permiten ser candidato a la presidencia del Real Madrid. Falta conocer la composición de la propuesta para su junta directiva y para su proyecto deportivo. Ha estado sondeando nombres, personas con las que se ha reunido ya en los últimos meses y nombres que concreten la convocatoria, que estén dispuestos a aparecer con él en la lista de una posible junta directiva en el Real Madrid. Incluso la gente más próxima piensa que va a perder por goleada con Florentino Pérez, pero se trata ya de una cuestión de credibilidad. Después de haber anunciado la intención de presentarse, después de decir ayer en un acto de la Fundación Clínica Menorca que por supuesto dispone del aval, sería una pérdida de confianza absoluta de cara al socio dar un paso atrás y decir ahora que no se presenta porque ve una derrota segura frente a Florentino Pérez. Jaime Rodríguez, muy buenas.
3: Hola, ¿qué tal? Muy buenas, ¿cómo estáis?
0: Sí que habrá proceso electoral.
3: Pues sí, yo creo que Riquelme lo va dejando caer en nuestras últimas horas, incluso él accediendo a los medios y contándolo. Y bueno, te puedo contar que en el club, en el Madrid y en el entorno florentino, pues hay gente que no quiere elecciones, lógicamente, porque siempre las urnas pues pues son un riesgo, pero sin embargo hay otra gente que sí, que ve sano la convocatoria y que yo creo que Florentino, si se cumple el pronóstico, como dices tú, y vuelve a ganar, pues yo creo que saldría más legitimado, ¿no? Para sus 4 años, para afrontar pues cambios importantes que el club necesita, tanto en lo deportivo como en lo social.
0: Ahora lo contamos. Y está David Bernabéu en Barcelona. Estaban pendientes hoy de la operación de Fermín. Ha salido bien, se va a perder el Mundial. Hola, Bernabéu, muy buenas.
4: ¿Qué tal? Muy buenas.
1: Hombre,
4: muy
1: y, que
4: buenas
1: ha jugado, a todos. Y que ha jugado en el Camp Nou, además, David.
4: Pues sí, una experiencia, sí, sí, una experiencia inolvidable. O sea que lo hemos pasado muy bien. Hemos comprobado que es muy grande el rectángulo, muy grande. Y, pero bueno, hemos estado ahí, hemos ganado, hemos levantado un título.
1: Otro,
4: siempre es importante.
1: Otro. Bueno, y era esto culés,
0: a ver, una cosa.
1: Hoy era esto dos culés.
0: Que habláis de
4: Flick más el nuestro.
0: Habláis de periodismo de periodistas y la gente no sabe que es que habéis jugado un partido entre vosotros en el Camp Nou. Que parece que es que habéis jugado la Copa Cataluña.
4: Sí, no, no, nada. Ha sido una...
0: El Barça ha convocado a los periodistas y han jugado un partido.
4: Sí, en un acto conjuntamente organizado por el Barça, muy bien organizado, por cierto. O sea, parece que por unas horas o por unos minutos eres casi casi profesional. Luego en el campo te das de bruces con la realidad, pero muy bien organizado por el Barça y por Spotify, que es, como sabéis, la marca que da nombre al nuevo Camp Nou. O sea que ahí hemos estado con muchos compañeros y lo hemos pasado la mar de bien. Bueno, entre ellos Alfredo, que ha hecho un doblete.
1: Ah, sí. Un doblete, sí. ¿Y tú has marcado algún gol? Sí.
4: No, he generado mucho fútbol.
0: Bueno, no, luego no contamos, he hecho gol, no he hecho
1: luego
0: contamos
1: le preguntamos
0: entonces
1: a Alfredo que nos describa sus goles en el Camp Nou y la operación de Fermín y oye Pedri.
4: Y bueno, lo
1: Pedri.
4: De Fermín, sí, lo de Fermín por lo que bueno, ya ha hecho un comunicado el Barça, ha ido bien, pero os digo que ayer, sobre todo ayer, Fermín estaba destrozado. Destrozado por no ir al Mundial y por la sensación que yo creo que hay en este grupo que casi casi se van de excursión. Como si fuera de colonias con la selección española. Son un grupo de amigos que han soñado con esto mucho tiempo y ahora están allí compitiendo, tirando el carro del Barça y con la posibilidad de vivir algo tan grande como un Mundial. Y el hecho de que Fermín vea de repente que se queda fuera en un grupo que iba a estar seguro, pues, y que vea que sus amigos sí van a estar, pues realmente le ha hundido. Espero que con el paso de los días, evidentemente, se recupere anímicamente y pueda estar bien para la pretemporada, claro.
0: Perfecto. Por la noticia en Barcelona, la operación de Fermín. 2 meses de baja, se pierde el Mundial, se recuperará para la pretemporada con Hansi Flick. La tercera ya del técnico alemán en el FC Barcelona, que arrancará en verano. Y en Inglaterra decíamos, ya con Bernabéu, Cayetano Rossi y Jaime Rodríguez incorporados, además de la noticia del día, Carlos Alcaraz no jugará a Wimbledon. Lo contamos en las últimas semanas, lo intuíamos, lo escuchamos en las voces de quienes le siguen de cerca después de retirarse en Barcelona. No jugó en Roma, no jugó en Madrid antes y no jugaría Roland Garros, eso lo anunció. Ahora tampoco estará en la gira de hierba, ni en Queens ni en Wimbledon.
1: Así que estará por lo menos 3 meses fuera de las pistas, de los circuitos, que va a ser el tiempo que más lejos del tenis ha estado Carlos Alcaraz. Y fíjate, mala suerte también el momento de la lesión, ¿no? Que le deja sin 2 Grand Slam que ha ganado ya 2 veces, como son Roland Garros y Wimbledon.
0: Pues contado esto, empezamos en Inglaterra. Jesús López, muy buenas.
5: Hola, ¿qué tal? Buenas noches, ¿cómo estáis?
0: ¿Qué significa Jesús? El título del Arsenal.
5: Pues significa mucho, ¿eh? Porque son 22 años de sequía, desde los Invencibles, desde la época de Wenger, casi diría el principio de la época de Wenger, porque luego estuvo muchos años el entrenador francés sin poder ganar un título. Significa además que la paciencia le ha funcionado al Arsenal, porque recuerdo que Arteta en sus 2 primeras temporadas quedó 8º fuera de Europa y siguieron persistiendo. Obviamente que han gastado mucho dinero y que también han sabido gastarlo. Y significa sobre todo que se abre para mí una época nueva en la Premier con la victoria del Arsenal, 3 campeones distintos en los últimos 3 años y sobre todo con la marcha de Guardiola, que esto va a significar que se abre el abanico de forma muy, muy evidente.
0: Guardiola, bueno, ayer todos los medios ingleses repicaron la noticia que en realidad no sé de dónde salió de la marcha de Guardiola del City. Guardiola se despedirá a final de temporada, llegará Maresca, que es algo que ha molestado, contaban hoy al técnico de Sampdor.
5: Sí, a ver, ha estado intentando esconderlo todo el año. Es verdad, por ejemplo, que hace 2 años, cuando se le acaba el contrato, las preguntas eran incesantes ya desde septiembre. ¿Qué pasa con tu futuro? ¿Vas a renovar? ¿Qué va a pasar? Y yo creo que por ahí viene toda esta idea que tenía Guardiola de esconderse detrás de 1 año más de contrato para no tener que responder preguntas. La semana pasada ya para mí lo hacía demasiado evidente, porque le preguntaban por su futuro y decía, tengo 1 año más de contrato, y se marchaba, escapaba literalmente. Con lo cual, a mí eso ya me confirmaba lo que más o menos se sabía y se sospechaba. Se ha enfadado y, de hecho, esta noche después del partido no ha querido confirmar nada, pero ha dicho que en su experiencia confirmar o anunciar cosas durante la competición nunca es bueno. Con lo cual, si el que sepa leer, que lea, ¿no? Yo creo que por ahí viene la historia.
1: Bueno, hoy ha terminado.
5: Sí, bueno, le falta el último partido, pero es verdad que si lo vemos con un poco de perspectiva, fíjate, el año pasado era cuando Guardiola se iba a marchar, terminaba el contrato. Se le hunde el equipo. Y lo que ha hecho Guardiola es quedarse un año más, rehacer el equipo, hacer uno nuevo y entregárselo en bandeja al que va a ser su sucesor. Eso es lo que ha pasado en el último año y medio en el Manchester City, que como vio que la cosa se iba a ir muy mal, no quiso irse de ese modo con el desastre que fue el City desde la lesión de Rodri. Y bueno, pues le ha hecho un último servicio al club, ¿no?
0: Son seis Premier en nueve temporadas para Guardiola. Sí. La hegemonía ha sido absoluta en la Premier. Esta última temporada y sobre todo este último mes, que le ha alejado el título, ¿ensombrecen algo los últimos años? De cara a la gente allí, digo, ¿eh?
4: Ha ganado 20 títulos, ¿eh? Antes decía 17, Cayetano, son 20 títulos, ¿eh? No, no, no. En 10 temporadas.

0: No, decía 17 en Inglaterra, 17 de los 38 que ha disputado. Que eso es
1: no, 20
0: barbaridad.
1: Títulos, 20 títulos en Manchester City.
2: En Inglaterra, en total.
3: En Inglaterra.
1: Sí, en Inglaterra, 20 títulos en Manchester City. No, es que en total tiene 42. O sea, son 20 títulos en Inglaterra. 20.
3: No, 20 títulos en joder, de competiciones inglesas, nacional, se refiere.
4: Competiciones nacionales. Sí,
0: claro.
1: Ah, de Supercopas inglesas. Y la Champions. Vale, perdón.
0: Claro, me refiero a...
1: Vale, perdón. Exacto.
4: No le quitamos ni uno.
1: Aunque 17 sea, títulos nacionales, quieres decir.
4: Aunque sea la primera vez en la era Guardiola, perfecto, que está dos años sin ganar la Premier.
1: Sí, no,
2: sí, porque solo había fallado el primer año cuando llegó y el año de la pandemia. El resto, hasta estos dos últimos, los había tenido siempre.
1: Bueno, primero decir una cosa. Guardiola tiene que entender que los periodistas hagamos nuestro trabajo. Ya le costaba en Barcelona entender eso, porque Barcelona también firmaba un año detrás de otro, o como mucho por dos años, y entonces, claro, prácticamente cuando firmaba por dos, al segundo ya le estábamos preguntando por eso, y cuando firmaba uno más uno, pues exactamente lo mismo, y él tiene que entender que las noticias salgan antes de que él decida darlas, ¿no? Porque es nuestro trabajo. Por tanto, bueno, si se enfada, pues es el problema de Pep, no el nuestro. Y luego, para mí no ensombrece en nada, o sea, yo creo que Guardiola es el mejor, para mí es el mejor entrenador de la historia. O sea, ya sé que hay muchos entrenadores que ha tenido, quiero decir, que como entrenador le han dado en los clubes donde ha estado, especialmente en Manchester, pues dinero para reforzarse prácticamente cada temporada, para fichar grandes jugadores, pero que hay muchos entrenadores también que han tenido muchos recursos y no han hecho lo que ha hecho Pep, sobre todo desde el punto de vista de la fórmula que ha utilizado, de cómo ha trascendido su juego, sus equipos, cómo han jugado y todo lo que han dejado a nivel futbolístico. Me parece que este equilibrio entre ganar y dejar algo más para la gente, yo creo que no hay nadie igual en los últimos 20 años. Sí. Le avalan sus 42 títulos y le avala todo el legado que deja, especialmente lo que hizo en Barcelona, que para mí siguen siendo los mejores 4 años de su carrera.
3: Pero ha estado especialmente mal en defensa esta temporada, Jesús. En defensa es donde sí. Han castigado al City.
2: Es donde más le ha costado, también en los partidos en los que no estaba Rodri, porque yo creo que ha sido una constante. Cuando se lesiona a Rodri el año pasado, esos balones a la espalda es donde empieza a ser la hemorragia del City, y este año ha mejorado mucho en eso cuando Rodri ha vuelto a buen nivel y era una pieza clave. Pero es verdad que es siempre con su forma de jugar lo que le costó. También al llegar al City, esos balones a la espalda eran muy complicados. Fue probando distintas cosas, cambiando centrales uno por otro, para eso vale el dinero también, hasta que encontró la fórmula. Y cuando la consiguió, fue un equipo... sin duda de leyenda. Fíjate, a mí el que más me gusta de todos es el City, que no tenía delanteros. Ese equipo que no ganó la Champions, que ganó la Premier, antes de que llegara Haaland, para mí era el más redondo desde el punto de vista táctico-futbolístico, aunque a lo mejor le faltaba un poco de colmillo, pero es verdad que nadie en Inglaterra duda de que Guardiola deja un legado muy potente que ha transformado él, y es verdad que también llegaron a la vez muchos otros entrenadores extranjeros, pero con él a la cabeza han cambiado completamente la tradición y la cultura futbolística inglesa. Ya yo me llevaba las manos a la cabeza cuando llegaba Guardiola y hace una década que la gente en la tele hablaba de sacar el balón jugado desde atrás como si fuera el demonio, como si fuera, o sea, una
3: es más inglés, para que lo entendamos, que hay mucha gente que no ve la Premier. Es más inglés Arteta que Guardiola en el estilo.
2: Sí, o más inglés de hace 20 años, bueno, sí, por ponernos un ejemplo.
3: Sí, más de tradición.
2: Porque ahora, como digo, ha cambiado mucho, pero sí, desde luego, sí.
5: Un pero,
2: por eso me llama la atención.
5: ¿Puedo poner un pero? Sí, sí. ¿Puedo poner un pero a Guardiola? Yo creo que David ha hecho un muy buen análisis de lo que es el legado y lo que son los títulos y cómo ha cambiado la filosofía del fútbol de toda la Premier. Pero bueno, esto es deporte de competición, y hay que mirar al peso, sobre todo la máxima competición, que solo ha ganado una vez desde que no está junto a Leo Messi, en el Manchester, gastando muchos millones. Entonces yo, creo que no es ninguna herejía decir que quizá ese es el pero que se le pone, ¿no? Es la máxima competición, es la que todos los clubes quieren ganar. El City se volvió loco hasta que la ganó, como la ha pasado al PSG. Sí. Y yo sí que creo que, hombre, que en estos tantos años en Inglaterra, con esa inversión y rozando la Champions, como la rozó varias veces, creo que un título solo, pues es cortito para lo que es Guardiola, que en el Barça ganó 3 en 4 años. No, dos en 4 años. Yo creo que en el City sí que ha quedado eso. Incluso firmando algunas competiciones champion, bueno, que no siempre llega a semifinales. O sea, que sí, pero finales creo que ha perdido una y ha ganado otra solamente.
1: Pero Matiz, Jaime, solo está en el top 5 de entrenadores que más champions han ganado, con 3. O sea, el que más ha ganado es Ancelotti, que tiene 5. El resto, 4 entrenadores, entre ellos Zidane, Bob Paisley, etcétera, están en 3, están en el top 5.

0: 5.
1: En la última década.
0: Por tanto, oye, la última, después de 18 años de carrera, estar en el top 5 de los llevarse 3 a la vitrina no está mal.
1: En la última década, alguno ha ganado 3, otro ha ganado 2.
2: Pero Jaime, te aseguro que la afición. La afición del City no le va a reprochar eso, porque el City tampoco es.
1: No lo cuestiono, ¿eh?
2: Como el Bayern, el United, el Liverpool, es un club que estaba por debajo y que él ha ganado casi la mitad de los títulos de toda la historia del City, que es una auténtica barbaridad. Y yo sí que distinguiría entre la primera etapa, que para mí sí que jugaba un fútbol hipnótico, como el que jugó en el Bayern, como el que jugó en el Barça, pero los últimos años, cuando fichó a Haaland, incluso cuando ganó la Champions, el equipo era ya más sólido, más pragmático, no tan bonito de ver, no tan alegre, no tan dominante, no tan exquisito. O sea, él ha ido evolucionando también en eso. Ha seguido ganando mucho, pero yo creo que los años en los que enamoró y sedujo a todo el mundo fueron los primeros, los del Bayern y, por supuesto, los del Barça. Y después, la grandísima cantidad de entrenadores que confiesan que, en fin, son discípulos suyos de alguna manera.
3: O sea,
2: que
3: ha trascendido como trascendió Cruyff en el Barça,
2: sí,
3: que sumó solo una Copa Europa, digamos.
4: No, y date cuenta que si miras los entrenadores ganadores ahora mismo, Luis Enrique no trabajó con Guardiola, pero es de su órbita, pero Compani trabajó con Guardiola, Arteta trabajó con Guardiola, hay un movimiento de entrenadores seguidores, entre comillas, de Guardiola. Maresca, que va a ser el siguiente.
2: Que va a sucederle.
5: ¿Y dónde se va a ir?
4: Sí, perdona. No digo que a Maresca, que le echaron del Chelsea, entre otras cosas, porque desde el mes de septiembre estaba hablando con el City para la próxima temporada. Y por eso es por lo que el Chelsea justifica a la prensa su despido en el 1 de enero.
3: Lo echaron en diciembre, sí. Bueno, y por los malos resultados también.
4: Bueno, no tan malos, ¿eh? Desde luego han ido mucho a peor desde que se fue Maresca. O sea que por ahí, no sé yo.
3: No me acuerdo. Creo que había ganado uno de los últimos 8 partidos, ¿eh? Antes del despido Maresca, me suena.
4: No hizo buenas navidades, pero el Chelsea siempre dijo que era por una cuestión de falta de alineamiento del entrenador con los objetivos del club y la cultura, etcétera. Y luego Sotoboche, por detrás de los periodistas, les dijo que en el contrato Maresca estaba obligado a avisar si le contactaba de otros clubes, y Maresca les dijo, pues sí, estoy hablando con el City.
5: ¿Y dónde se va Guardiola?
4: A descansar. Él había dicho muchas veces que cuando dejase el City querría descansar, y después siempre se ha hablado, y lo ha comentado él, que le gustaría una selección. Se habla de Brasil, se habla de Italia.
5: Brasil acaba de renovar a Ancelotti hasta 2030.
2: Hombre, sí, Italia sería la ideal, porque Italia viene de no clasificarse a 3 mundiales y la podría levantar, ¿no? Porque
4: necesita también un buen meneo la cultura futbolística de allí, yo creo.
2: Sí, sí, sí. Además, en Italia lo quiere mucho por su etapa también como jugador allí, y como, en fin, su amistad con Roberto Baggio, y tiene muchos. Habla italiano.
0: Etc. Sí, si se abren opciones después del mundial, yo creo que las va a aprovechar, ¿eh? Ya sea con Italia, que no está en el Mundial, o con cualquier otra selección que le apetezca, pero tiene entre ceja y ceja, más pronto que tarde, tomar una selección.
3: El futuro de Guardiola en el aire. Luego nos acercamos a Estambul para vivir la previa de la final de la Aston Villa, de Unai Emery, que es otro que está haciendo historia en la Premier con el equipo inglés. De momento, clasificado ya para la Champions de la próxima temporada.
5: Muchos campeones españoles, aparte del entrenador, algunos que veremos en el Mundial, ¿no? Como Raya, Merino o Zubimendi.
3: Un abrazo, Jesús.
4: Abrazo a todos, buenas noches.
3: Bueno, un mundial en el que estará España, que jugará con Arabia, Cabo Verde y Uruguay, el tercer partido en México, de madrugada aquí en España. Vamos conociendo listas, y ayer decíamos que no estará Fermín con la selección española, hoy ha sido operado en Barcelona. Hola, Alfredo, muy buenas.
5: ¿Qué tal, Alfredo?
6: ¿Qué tal? Muy buenas noches. Pues sí, ha sido operado al filo de las 6 de la tarde en el Hospital de Barcelona, a cargo del doctor Antoni Dalmau Coll, bajo la supervisión de los servicios médicos del Barcelona, y al final de la operación han confirmado que la operación ha sido un éxito, pero no facilitan tiempo de recuperación. Esto no se facilita porque es decisión del futbolista, ¿no? Pero bueno, estamos en torno a los 3 meses. Las lesiones de este tipo han sido casi 3 meses. El Barcelona confía en que el jugador, pues lógicamente ya en el mes de agosto, para empezar la temporada que viene, pueda estar más o menos a punto para iniciarlo, pero en ningún caso se contemplaba la opción de jugar el Mundial.
3: Decía David que anímicamente estaba destrozado.
5: Sí, bueno, de hecho, lo ha dicho Pedri hoy también, ¿no? Que estaba jodido y que ha sido un palo para todos.
6: Es que estaba a las puertas a la edad que tiene, le llegaba en un momento extraordinario en la vida de un futbolista profesional. No tienes muchas oportunidades de ir a un Mundial. Y en este, tal y como estaba terminando, todos teníamos la sensación, si Nico Williams no llegaba muy allá, de que podría ser titular incluso en la banda izquierda, ¿no? De tal manera, fíjate, escucha cómo Pedri hoy también ha confesado. Ayer Lamine Yamal puso un post muy bonito, dice: lucharemos por ti, guerrero. Y hoy Pedri también ha reconocido no solo lo importante que es Fermín perdérselo, sino para el grupo no contar con un futbolista como él.
7: Sí, ayer estuve con él y, como es normal, estaba muy, muy jodido. Perderse un Mundial pues no es nada plato de buen gusto, y sobre todo por una lesión. Sobre todo decirle que se recupere, que es un jugador que nos va a dar mucho en el futuro, ya nos los está dando en el Barça y en la selección, y es un palo para todos porque yo principalmente me llevo muy bien con él y quería que estuviese con nosotros, pero ahora toca recuperarse. El fútbol es así de puñetero a veces, tiene esas lesiones que no te dejan jugar cuando tú quieres, y sobre todo desearle una pronta recuperación.
5: Muy fastidiado. Sí, es lo que decías, David Bernabéu, ¿no? Que van un poco ahí cuando van a la selección como si van ahí con un grupo de amigos, ¿no? Aparte,
0: Sí, esto me lo transmitieron. Sí, esto me lo transmitieron hacer fuentes cercanas al jugador que tenía este sentimiento. O sea, que tenía el sentimiento de que, obviamente, como profesional, chaval joven, 22 años, te ves en la lista, porque no es aquello que Fermín, como tantos otros están en su caso, tenía claro que iba a ir a, si no se lesionaba, era uno de los elegidos. Entonces lo tienes claro y de repente se te escapa el tren. Pero es que además, insisto, es que estos chavales, Fermín, Cubarsí, Lamine, es como si se fueran de colonias. O sea, ¿cuántas veces deben haber hablado entre ellos la posibilidad de poder ganar una Champions con el Barça, jugar un Mundial con la selección o una Eurocopa con la selección española? Muchísimas veces. Entonces, claro, de repente te ves fuera y ya no es un tema solo futbolístico, sino que ya es un tema humano, que tus amigos se van a vivir lo que tú hubieras querido vivir y de momento
6: pero te quedas a las puertas, o sea,
3: claro,
6: a las puertas. Es que lo más cruel no puede ser.
3: Estos días recordaba con algunos futbolistas, Alfredo, que hay futbolistas que se preparan para perderse una gran cita. Pues del ciclo ganador, Cazorla se perdió el Mundial 2010. Fue campeón de Europa en el 8 y en el 12, pero se perdió el 10 por lesión. Sí. Villa se perdió la Eurocopa de Polonia, también por lesión, pero venía preparado para esto. Perderse una cita así como se la pierde Fermín, se la perdió Carvajal, por ejemplo, lesionado en una final de la Champions, cuando ya era un fijo para aquella selección y se queda fuera a última hora. Esto es especialmente más duro, dicen ellos, los que lo han vivido, que quedarte a las puertas cuando esperas una lista el lunes es un palo gordísimo.
6: Bueno, es que él ya tenía el billete prácticamente, ya tenía el equipaje preparado, se iba dentro de 4 días y lo que te digo, se veía titular, de los futbolistas que más ha progresado esta temporada en el fútbol español y que más incidencia ha tenido en el juego en la recta final de Barcelona. De hecho, fíjate que no fue a Vitoria y en esta oportunidad tenía pactado con el entrenador jugar 45 minutos y se retira en el minuto 45, pero con esas molestias, ese pisotón, acabó cojeando ostensiblemente con mucho dolor y al final viendo que por esa faena no va a poder estar en una cita que es cada 4 años. Es durísimo,
5: Bueno, escuchábamos a Pedri, ha sido una locura, ¿no? lo que se ha creado allí, Alfredo.
6: Sí, bueno, era un acto de renovación de Pedri con la firma de ropa deportiva Adidas, en la que también ha destacado el importante papel de Lewandowski en el equipo, de gratitud hacia él. No ha querido hablar de Mourinho, ha dicho que hasta que no sea oficial no quiere empezar a valorar la presencia de Mourinho en el Real Madrid, y sí, ha tenido un acto multitudinario ya en esta semana en la que están los jugadores prácticamente de vacaciones, porque hoy han librado, mañana vuelven al trabajo, mañana hay una cena de celebración del título, donde suele ser habitual en la zona de Castelldefels, y el equipo viajará el próximo sábado para cerrar la liga de la mejor manera posible. Pero hoy, por ejemplo, también, hoy ha hablado Gaby, ¿no? Uh-huh. Y con los compañeros de Mundo Deportivo, y ojo a esta frase que a buen seguro va a levantar alguna que otra ampolla, sobre sus deseos de ganar la liga y cómo quería ganar la liga este año, teniendo en cuenta que el Madrid podía haber perdido en el campo del Español.
8: A ver. Soy sincero, quería que ganase el Madrid al Español para poder ganarle en nuestro campo y con nuestra gente. Siempre va a ser así. Desde Madrid pues van a menospreciar o a quitar mérito de las cosas que nosotros ganemos, de nuestros títulos. Tiene mucho mérito ganar 2 ligas seguidas con mucha gente de la casa, mucha gente de la Masía. y sin muchos fichajes. Otros equipos han fichado muchos jugadores

0: Estos 2 años es para estar orgulloso.
1: Será una pandilla joven y fresca y tal, pero el victimismo es el de hace 50 años, ¿eh? David, ay, es el mismo. Hombre, vamos.
2: ¿Pero victimismo de qué?
1: Bueno, lo que acaba de decir, que se menosprecie los títulos, pues estamos todo el mundo dando palmas, hombre, con este hombre, Super Barça de Flick. ¿Quién está menospreciando los títulos?
3: Se está menospreciando. Hombre, que sí, que se han robado, cada que se han robado 7 ligas.
1: Cada temporada de verdad que creéis que al Barça de Flick se le está quitando algo.
4: Tapando con los árbitros el fracaso propio.
1: Al Barça de Flick se le está quitando algún piropo, de verdad. Creo que son todo.
2: Hombre, no, pues será de flores, gente próxima al barcelonismo, pero
1: que este victimismo suena
2: bueno, el madridismo suena ¿qué me dirás? ¿Que el madridismo reconoce la superioridad del Barça de Hansi Flick? ¿La reconoce, Jaime? Claro. Te pregunto, ¿la reconoce?
1: Bueno, se reconoce. ¿La reconoce? ¿Que ha hecho un magnífico equipo? ¿O es que juega muy bien, que remonta mucho?
2: Yo lo único que escucho es que el Madrid no ha ganado 2 ligas consecutivas desde hace años por culpa de los árbitros. Cada año, cuando hace 3 años el Madrid creo que ganó la Liga y la celebró con los mismos árbitros de ahora.
1: Hay muchos factores, pero que Hansi Flick ha hecho un gran equipo, sin duda, y que estos chavales son muy buenos, pero que este victimismo suena a otra época, de verdad. Y luego hablamos del gran provocador nacional, que es Vinicius, y luego también aquí hay chicos que provocan. Fermín es un gran provocador, Gavi es un gran provocador, bueno, que son chavales que provocan, no pasa nada, igual que Vinicius.
3: Jaime, qué pronto te provocan.
1: Igual que Vinicius. No solo hay provocadores.
5: Vamos a ver, yo creo que el presidente del Real Madrid dijo hace unos días que le habían robado 18 puntos en esta temporada. Entonces, claro, 18 puntos me parecen
1: no
5: muchos.
1: No ha sido Hansi Flick, bueno, han sido los árbitros, igual.
5: El acento, Jaime, hay que ponerlo en la baja tan importante de Fermín para España, porque es un jugador que te revoluciona un partido, que te da goles, asistencias, que te da mucho ritmo. Es una pena más, aparte de los amigos y eso, pero eso es lo de menos, lo más importante es que España pierde uno de los mejores jugadores de esta temporada, para mí uno de los 5 mejores de la liga este año, y bueno, y ese, y además por una lesión tan tonta titular. Porque el quinto metatarsiano, dices, pero ese es el dedo pequeñito que se rompe, y dices, eso y me va a impedir jugar, pues sí, te va a impedir jugar porque tiene que estar casi 2 meses sin poder hacer ejercicio.
6: Inmovilizado.
5: O sea, es una pena.
7: 13 goles y 17 asistencias. Bueno, así todo, Pedri hoy hablaba del Mundial con ilusión, dice que espera que le duelan los brazos, levantando la copa, y ha hecho una promesa, teñirse el pelo de rubio o de blanco, que me ha sorprendido bastante, la verdad, viendo un poco cómo es el perfil de Pedri, pero claro, ganar un Mundial, cierto, hay que, pide salirse un poco del guión o de lo habitual.
3: Que, por cierto, que de la misma forma que tenía ya muchas opciones Gaby, yo creo que la lesión de Fermín, si quedaba alguna duda, le abría absolutamente las puertas a la convocatoria. Pero por si acaso quedaba alguna duda, evidentemente ese hueco ya lo tiene más que solventado, ¿no? Ahora habrá que ver la otra plaza, la que deja Fermín, en teoría, para quién va, ¿no? Porque tenemos ahí varios jugadores que están algo tocados, ¿no?
8: El Barça que ha ganado su segunda liga, estáis hablando de una generación que es verdad. Fijaos lo que son en el fútbol los ciclos. 2 ligas consecutivas y no solo han recuperado el título, sino también la identidad. Pues con Cubarsí, Eric García, Gerard Martín, Bernal, el propio Gaby, Ferran,
3: pero hay que renovarse,
8: Olmo.
3: Pero hay que renovarse. Y si quieres te podemos contar
8: el del delantero,
3: algunas pinceladas. Lo primero, la primera noticia es que hoy la Liga ya ha dejado entrever a todo el mundo que el Barcelona va a llegar al 1-1 este verano. Era un secreto más o menos a voces. Había 3 premisas. Una, la marcha de Lewandowski quita mucha masa salarial, porque era un jugador que tenía una ficha muy alta. El hecho de las últimas recaudaciones en el Camp Nou, por ejemplo, 16 millones y medio en el último clásico, que es todo un récord extraordinario. El aumento de patrocinios y la venta de palcos en estos estadios. Es que había entradas de 10.000 euros, ¿no? De tal manera que ya está cuantificando la Liga. Dice, es verdad, lo que me estáis diciendo se está cumpliendo. Estáis ingresando estas cantidades, por tanto, sí creemos que vais a estar en el 1-1. Por lo tanto, el movimiento de Lewandowski cambia todos los movimientos siguientes en el club. Punto 1. Ferran había muchas dudas de que continuara. No era seguro, incluso se habló de meterle en la operación Julián Álvarez, y evidentemente la salida de Lewandowski le abre totalmente las puertas de par en par para que el Barcelona, objetivo número 1, renovar a Ferran Torres. Y renovarle cuanto antes, porque claro, el jugador se va al Mundial, el jugador acaba contrato a 30 de junio del 2027 y no quieren esa situación. Al futbolista no le gustó y a sus representantes que le ofrecieran como moneda de cambio con Julián Álvarez, que era

0: realidad. O sea, el Barcelona entendía que era un futbolista que podría abaratar esa operación y habrán de partir de cero para las negociaciones. Pero ya digo yo que el Barcelona cree que es importante ahora que se quede Ferran Torres a la espera de que llegue un delantero centro. El delantero centro, Julián Álvarez, misión imposible con el PSG. O sea, están convencidos de que el equipo francés va a poner el oro y el moro, muchísimo dinero. La relación entre el presidente del PSG y el Atlético de Madrid es buena. Por tanto, lo dan absolutamente por imposible, porque además se van a bajar cifras que al Barcelona se le podrían escapar, ¿no? A mí me da la sensación, no sé si también David tiene esa, que van a intentar Joao Pedro y que evidentemente, si los precios no son prohibitivos, estamos hablando de todo lo que no sea llegar a 100 millones, el Barcelona lo consideraría una operación interesante. Por cierto, que hoy ha sido elegido mejor jugador del Chelsea de esta temporada.
1: Bueno, pero no sé si tendrá algo que decir Xavi Alonso, claro.
0: No, evidentemente.
1: Chelsea, ¿no?
2: Yo es que... David. Sí, yo es que... Yo particularmente no doy por descartado a Julián Álvarez. La información de Alfredo es así, es correcta. Pero yo creo que el Barça va a esperar, porque es el futbolista que quiere Hansi Flick. Al final también distraer con lo de Joao Pedro pues sirve para mandar un mensaje también al jugador, ¿no? Yo creo que el Barça cree que el jugador también se tiene que mojar. No sé hasta qué punto lo hará, o si lo hará, o si directamente no hará nada. Pero evidentemente lo que no va a hacer el Barça es pagar 150 millones o 130 o 120 millones de euros por Julián Álvarez, porque cree que no los vale. Cree que no los vale, ¿no? El Barça se ha marcado un tope, que son 100 millones, y tiene distintos planes B. Uno de ellos es el que dice Alfredo, que es Joao Pedro. Otro es Omar Marmoush, el futbolista egipcio del Manchester City. Y luego está lo del extremo, ¿no? Que yo creo que al final lo que va a pasar es que Rashford se va a quedar. Esa es la situación. pero que esto, yo creo que afrontamos un verano largo, ¿eh? O sea, creo que antes del Mundial no va a haber ninguna operación de peso y que esto se va a ir al mes de agosto, pero sin ningún tipo de duda, vamos.
0: Mira, hay dos nombres que Flick quiere sí o sí que se queden y que está encantado con su rendimiento. Uno, como apunta bien David, es Marcus Rashford, que tenía una ficha muy importante en el Manchester United, pero que no quiere volver allí bajo ningún concepto, y que Flick considera que le aporta mucho, y no solo por el otro día el golazo que hizo con el Real Madrid, sino que es un jugador con experiencia y que en esa banda le da algo de oficio que necesita el equipo. Por tanto, intención. Intentar convencer al Manchester United, que parece poco probable que le permita una cesión, y si no, ficharle y pagar los 30 millones en tres plazos de 10 millones de euros cada una de las tres temporadas y conseguir que Rashford no suba mucho su ficha y por tanto sea accesible. El otro nombre, Joao Cancelo. Joao Cancelo está encantado con el Flick, su rendimiento ha sido extraordinario y le queda solo un año en el Al Hilal. Se había hablado de 15 millones de euros, parece que Jorge Méndez ya está negociando con el equipo árabe y por tanto se puede conseguir entre 5, 8 y 10 millones un traspaso de un jugador de la experiencia de Joao Cancelo, que también cedería parte de su ficha, que es muy elevada allí en Arabia Saudí, y por tanto le darían otro de los nombres propios que quiere Hansi Flick y que le han convencido mucho en esta recta final de la temporada, ¿eh?
1: Bueno, Hansi Flick había dado 3 días, era de vacaciones, ¿no? Que ha aprovechado Lamine Yamal, claro, pues con un futbolista que tiene tantos focos encima de él, bueno, pues le han visto ahí paseando con su pareja o lo que sea, que eso no me lo sé. Alfredo, pensaba que ibas a decir con el fichaje del Barça que necesitaba un delantero, pues tú mismo, ¿no? Un doblete en el Camp Nou has marcado hoy. No te quites importancia.
0: Marcar el primer gol en el Camp Nou es una sensación extraordinaria, pero como estábamos entre amigos, pues lo hemos pasado bien. David,
1: asistencia
0: era el
1: de Josep Soldado, me he enterado.
0: Sí. Ah, mira cómo lo sabes, ¿eh?
2: Habrá que hablar de la colaboración del portero, ¿eh?
3: ¿Quién era el portero?
0: David, por favor, no eches agua al vino.
1: Exacto.
2: Mi amigo Marvin Chen.
0: Sí, es verdad. Sí, no, pero es que le engañé.
2: Le engañé.
0: No, lo hemos pasado muy bien.
1: No he visto ninguna foto tuya vestida de corto. He visto de Bernabéu, sé que he visto una, tuya no la he visto todavía.
0: Luego, ahora te mando, ahora te mando una, un pase cuando estoy haciendo un caño ahí a un rival, ¿no? ¿Quieres eso?
1: Eso es.
0: No, pero antes de terminar, más nombres propios. Hablabas de Lamine. En el club existe tranquilidad con respecto a la federación y consideran que no se van a precipitar con el regreso de Lamine Yamal.

que el propio futbolista, por mucho escaparate mundial, no va a precipitar su regreso y que se va a hacer todo en los plazos que está previsto, y confían ciegamente en la federación, sobre todo después de aquel afer, recordáis, Hansi Flick, Luis

0: de que Ter Stegen tendría que quedarse en el Barça el año, uno de los dos años que le quedan todavía de contrato. Y Ansu Fati, decíamos que el Mónaco iba a pagar los 11 millones, pues a lo mejor se abre la expectativa y Ansu regresa al Barça. Yo no lo descartaría por las informaciones de última hora que nos vienen desde el club, pero es otro de esos melones abiertos. Todo esto está cambiando. Claro, si Rashford al final no se queda, a lo mejor le da una opción a Ansu Fati, que no ha estado mal en el Mónaco. Vamos a ver si entra en la lista final de La Fuente. Pero son algunos de los melones abiertos y unas expectativas interesantes que en los próximos días entre David y yo os intentaremos.
1: No está mal, que estamos a 20 de mayo y habéis dado 7-8 nombres propios.
0: Por ahí van los
1: tiros, y le queda una jornada de liga al Barça. Mañana
0: entre
1: nos contáis.
0: Asistencia y asistencia.
1: Eso es. La calidad no se pierde. Ni siquiera con 105 metros por delante para correr la banda como
0: eso,
1: si fueses campeón.
0: Qué grande es el Camp Nou. No me extraña los equipos cuando vienen a tapar.
1: Cuando
0: hueco,
1: juegas,
0: ¿no?,
1: en un campo de esto, te das cuenta de que en los campos donde echas las pachangas, las dimensiones son otras. Ahí es cuando lo mides
0: de verdad.
1: Un
0: compañero, y lo que decía un compañero, oye, y achicar el campo con los fueras de juego tan milimétricos que aquí te entran por todos los lados es dificilísimo, sí, de verdad. Así que criticaré menos a los futbolistas desde
1: hoy. Verdad, tendrían que ser los equipos de 14.
2: ¿Ha aportado algo? ¿Ha generado algo?
0: ¿Quién?
2: ¿Bernabéu o no?
1: Bernabéu,
0: sí, hombre,
1: Carácter.
0: Ha templado ahí en el medio campo.
3: No, hombre, vamos, ha distribuido una pausa tremenda. No, no, escucha una cosa. Ya. Me he pegado una carrera de 50 metros para llegar al área para rematar una contra.
1: Bernabéu es mejor que hubiera...
3: El compañero ha decidido tirar a puerta, se ha ido a córner, estaba absolutamente ahogado. Y eso, bueno, yo hago deporte, pero claro.
4: Se está rajando, momento, está rajando de quien no te ha pasado el balón.
3: A tirar el córner y le he pedido a los compañeros, oye, venir aquí, oye, porque estaban todos en el área, no se movían, venía aquí, sacamos en corto. No ha venido nadie, digo, bueno, pues voy a poner
1: tenías
3: la
1: tenías que haberse presentado tu hijo, ¿no?
3: No he llegado al primer palo.
1: Tenía que haberse presentado tu hijo, que juega bien al fútbol, que lo he visto yo allí en Badalona, ese sí juega.
3: Juegan.
1: Porque tú dices, sí, Bernabéu hace deporte, ¿qué deporte haces, Bernabéu?
3: No, hombre, yo juego al fútbol cada domingo, siempre
1: ¿ah,
3: que
1: sí?
3: puedo. Bueno, fútbol
1: bueno,
3: sala, fútbol 7, eso seguro, y un par o tres de días a la semana voy a correr. Sí, bueno, sí, hombre, bueno, hay que... es mantenimiento. No hago lo que hace Rocío, ¿eh? No me pego esas palizas.
4: No, yo no, mira, no me digas ya que llevo más de 2 meses lesionada sin correr, o sea,
3: vale.
4: Me subo por las paredes.
3: Lo mío es mantenimiento puro y duro.
1: 12 y 11, hablamos esta semana. Un abrazo
4: gracias
1: a los
4: dos. Enhorabuena por esta
3: victoria. Venga, hasta luego.
1: Tú no te vayas, David, quédate por aquí. Que entra Paco, es que entra Paco al estudio, sonó la sintonía.
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6: Buenas noches. Yo lo tengo claro y voy a ser rápido. Para mí el sustituto de Fermín tendría que ser Isco Alarcón. Da juego y da movimiento al equipo. No es como en Fermín, que también da mucha defensa, pero juego y movimiento da. Venga, hasta luego.
3: No está en la lista Isco Alarcón, en la prevista.
7: Sería muy bonito.
8: No era esa la pregunta, pero lo he escuchado y he dicho, pues este audio se lo vamos a dedicar a nuestro compañero Roberto, que le va a gustar. A ver, era una pregunta
3: Roberto
8: poco...
3: Gómez, porque es del Betis.
8: Exactamente. Un poco...
3: A lo mejor es del Betis y no de Isco.
8: Aquí me pasa un poco de creativa esta pregunta, quizá, con uno de los nombres propios que daba Alfredo en su lista. He preguntado si crees que Ansu Fati podría ser un buen sustituto para Fermín en la lista de La Fuente para el Mundial. Por el momento, el 60% opina que no. Que Ansu Fati no es el sustituto de Fermín en esa
3: lista. Es uno de los nombres que sí está en esa lista. Bueno, un nombre que daba al principio, el de Enrique Riquelme. Hay elecciones a la presidencia del Real Madrid y hasta el sábado a medianoche cualquier socio que al menos tenga 20 años de antigüedad y que pueda avalar con su patrimonio personal unos 190, algo menos, unos 190 millones de euros, puede presentar una candidatura. Enrique Riquelme tuvo el foco directo que le puso Florentino en el mismo momento de la convocatoria electoral, o cuando anunció el comienzo de la convocatoria electoral. Y en los últimos días ha ido reuniéndose con todas las personas con las que había hablado en los últimos meses, pensando en el medio plazo, en el siguiente proceso electoral. No contaban con este adelanto y ha acelerado todo para poder presentarse. Contábamos al principio que tiene previsto presentar el aval el jueves y que se está reuniendo para darle color a la candidatura, sobre todo para ir acompañado de nombres, para presentar un proyecto deportivo. La idea que tiene para su nuevo Real Madrid: no va a haber una guerra con Florentino Pérez, ya lo vimos en la declaración del primer día desde México, cuando todo esto le cogió en una conferencia, y lo vimos ayer también en la pequeña intervención que tuvo en el acto de la Fundación Clínica Menorca. No va a ir a la guerra con Florentino, va a plantear un debate de conciliación, pero un debate de ideas. Los que están a su alrededor piensan que tiene todas las papeletas para perder, es decir, que Florentino ganará por goleada. Pero ya en este punto consideran también y le aceptan que supondría una pérdida absoluta de credibilidad no dar el paso. Si el primer día dijo, o no lo descartó, y dijo que el aval lo tiene disponible, dar el paso casi es lo obligatorio. Presentar una idea, un proyecto y ponerse en la carrera para las siguientes elecciones. No para estas, sino para las siguientes. Cuando ya no tenga que competir con Florentino Pérez. No sé si con el sucesor de Florentino Pérez, pero al menos no con Florentino. Alberto Pereiro, muy buenas.
9: ¿Qué tal, Alberto?
10: ¿Qué tal, familia? ¿Cómo estáis? Muy buenas.
3: Esto sería, por mis noticias, el jueves, cuando
10: sí,
3: se haría oficial.
10: Sí, y luego, pues evidentemente, dos días más para poder llegar a ese punto del día 23 para certificar las elecciones y presentar el aval y hacer a todo el mundo que esté presente la idea ya en la cabeza de cómo hacer una candidatura que vaya a durar 15 días de campaña. Pero sí, esa fecha que tenemos nosotros en conocimiento y que venimos hablando durante todo el día y que tú manejas es el jueves, sí.
3: Claro, ahora es quién acepta formar parte de una candidatura, en principio perdedora, contra Florentino Pérez. hay muchos nombres y todos se os vienen a la cabeza, futbolistas o exfutbolistas que no han tenido demasiada relación con la etapa de Florentino en el Real Madrid. Pero no todos están dispuestos a dar el paso de ponerse en un cartel.
7: Es que, Edu, ahora yo creo que Laval, alguien que maneja el patrimonio que maneja este empresario, quizá no sea lo más difícil. Hacer una lista de directivos que se quieran presentar contra Florentino tiene su miga, porque yo por lo menos en el mundo hemos ido informando de esto, había gente que acompañaba a Riquelme que sí que le quería una candidatura, pero ante un Florentino pues de salida, o bueno, que no se presentara, ante un Florentino fuerte. Y con
10: Jaime, lo de los 15 días le ha matado el entorno, no a él mismo.
7: Claro, eso le puede estar complicando la compañía de la lista. Pero luego lo más importante es, Edu y Alberto y Rocío, es qué ofrece Riquelme. O sea, yo creo que la clave es qué ofrece. O sea, yo creo que Florentino, cuando llegó en el 2000, ante un presidente que había ganado Champions, después de 32 años de sequía, que se dice pronto, Lorenzo Sanz, bueno, pues Florentino ofrecía algo, una modernización del club, y encima traía a Luis Figo debajo del brazo, nada más y nada menos. Ahora hay que ver, lo importante es qué ofrece Riquelme, para saber, bueno, para que el socio sepa, más allá de un perfil joven, eso es obvio, pues lo dice el DNI, un perfil ganador, de empresario ganador y que le ha ido muy bien los negocios, es qué ofrece al madridista para salirse del carril de Florentino.
3: Ese es el
7: y
3: problema.
7: Apostar. Y es que, la duda, yo creo que llevamos mensaje, una semana ya, y que no se haya filtrado. Yo lo que me escama un poco, Edu, es que llevemos 10 días con todos los focos encima de Riquelme y que no tengamos ni una mínima pista de por dónde pueden ir los tiros a nivel deportivo.
3: Bueno, no tanto, una semana en realidad, de la rueda de prensa de Florentino.
7: Una semana que el ritmo deportivo es mucho.
9: Queda menos de una ya para que...
7: No tener una pista de un... No talo de un cromo, ¿no? De un cromo, voy con este cromo, no, sino un proyecto deportivo. ¿Qué ofreces? ¿Qué vas a ofrecer al Madrid que no tenga ahora mismo? Una apuesta por gente nacional, una apuesta por entrenador clásico, una apuesta por entrenador defensivo, ofensivo. Eso es lo clave.
3: Creo que nada es rompedor. O sea, lo que él ofrece no va a ser nada rompedor, en el sentido de que no va a ir a la guerra. Os decía antes, no será beligerante con Florentino. Florentino ofrecía modernidad en su primera etapa, el mandato que comenzó en 2009, y ofrecía estabilidad en el 2000, perdona, y ofrecía estabilidad en el mandato que comenzó en 2009, veníamos de la época de Ramón Calderón.
9: Pero es que en el 2000 ofreció a Figo, es que tú dices los cromos, que es que no, yo es, creo que los cromos, yo creo que eso es algo muy importante, cuál es el proyecto deportivo, porque además el Real Madrid pues viene de un mal año deportivo, entonces seguramente lo primero que tiene que decir Enrique Riquelme es cuál es su proyecto deportivo y en ese proyecto deportivo qué nombres hay.
3: Si esperáis
9: hay sobre
3: unas
9: la
3: elecciones
9: mesa
3: de cromos, no van a ser así. A lo mejor pues, ya no recordéis lo que son unas elecciones.
9: Tendrá un poco complicado, yo creo,
3: pregunta,
9: convencer.
3: No, vamos a ver. Es que a lo mejor no me escucháis desde el principio.
9: Sí, te escuchamos.
3: Las personas que rodean a Riquelme,
9: evidentemente,
3: creen que van a perder.
9: Sí,
3: segundo, hace 26 años que Florentino no tiene un rival en las elecciones. 26 años. Hubo elecciones después de Florentino, sin Normal. Florentino. Pero con Florentino no existe un rival electoral desde hace 26 años. Aquí no se trata de que él venga con Guardiola de entrenador y con Cesc Fàbregas de director deportivo. Eso no va a ocurrir. No va a ocurrir en los próximos 15 días. Ofrece un cambio, un proceso, un paso más. Lo que ofrece es que el ciclo, entiendo, le escucharemos, que el ciclo de Florentino ha sido súper exitoso. Va a haber muchas flores, muchos halagos y mucho reconocimiento a la etapa de Florentino. Y lo que ofrece es una nueva etapa. Tiene 37 años, que son 40 menos de los que tiene Florentino.
7: Sí, pero entonces hablamos de una campaña personal.
3: Y una continuidad.
7: Campaña personal.
3: Es una campaña de imagen, Jaime.
7: Claro, es decir,
3: es una presentación
7: una
3: en sociedad.
7: Maravillosa de marketing. No,
3: nadie reconocería
7: claro, sí, sí.
3: Bueno, ahora pero, mismo a Enrique Riquelme en los alrededores del Bernabéu. Lo que creo que él propondrá con la candidatura es decir, aquí estoy yo.
7: Sí, aquí estoy yo, pero si te presentas tendrás que ofrecerte para una alternativa, ¿no? Es solo una mera campaña personal o de marketing para que te conozcamos todos, porque te pueda servir para abrir otras puertas o para ubicarte de cara a la siguiente proceso dentro de 4 años, me parece poco ambicioso, o sea, sinceramente, y un poco estafa. Es decir, si te presentas a esto, un proceso electoral como es el del Madrid, creo que hay que tomárselo con seriedad. O sea, no puedes ir solo a un escaparate a ofrecer, tendrás que ofrecer algo deportivo, porque esto es un club deportivo. Club deportivo bueno, pero... con muchas ramificaciones, pero ir solo, aquí estoy para que me conozcáis. Bueno, me parece escasito, escasito para el ruido que él está haciendo,
11: bueno, pero igual,
7: y lo que está deslizando.
11: Igual hay socios que creen que la estafa es lo que ha hecho Florentino Pérez en los dos últimos años, ¿no? Porque esta pregunta que te haces sobre el proyecto deportivo de Riquelme también igual hay socios del Madrid que se la hacen sobre Florentino Pérez, ¿no? ¿Qué va a proponer Florentino Pérez a partir de ahora después de los 2 años que les ha dado? Esa es una pregunta que se puede hacer. Luego, con respecto a que no ha tenido rival en 26 años, a mí no creo que nos pueda parecer extraño. ¿Cómo va a tener rival si él se encargó de diseñar unos estatutos que impiden que cualquier rival se pueda presentar?
7: Bueno, pues parece que va a haber uno.
11: De socio.
7: Digo, es muy difícil, pero ahora va a haber uno.
11: Ahora
7: va a haber uno justo cuando lleva una mala racha deportiva. Digo que a lo mejor
11: hace otros años
7: no se presentaba nadie por eso.
11: Un aval descomunal. Bueno. Y eso que la gente dice, no, es que lo votaron los socios. Bueno, en las asambleas parte de cosas que propones, la mayor parte se votan a favor. Pero quien obró esta situación fue el presidente del Madrid para blindarlo, para él, para su poder. Eso yo creo que nadie lo puede negar. Y luego, lo que sí me sorprende es que Riquelme, en estos 2 años de desastre deportivo del Madrid, no haya aparecido, al menos para mostrarse, para decir públicamente o para dar entrevistas, para decir públicamente lo que pensaba sobre el Madrid, para ir anunciando cuál era su proyecto. Ya sé que podía entender, bueno, le quedaban muchos años de mandato a Florentino Pérez, de hecho le quedan 3, y se ha inventado estas elecciones como diciendo que alguien le estaba moviendo la silla, ¿no? Cuando prácticamente nada de eso se había publicado, al menos de forma multitudinaria en los medios. Pero lo que sí creo es que durante estos 2 años, Riquelme, si tiene en la cabeza algún día presidir al Madrid, sí que hubiera podido salir, al menos hacer un poquito de ruido y decirle a la gente cuál es su proyecto, lo que tenía pensado en una situación en la que el Madrid no está ganando nada, ¿no? Eso sí me ha sorprendido, y ahora prácticamente es que, ¿habéis visto el proceso electoral del Madrid cómo es? Es que es muy corto. Y además, hoy me han dicho, no sé si eso es cierto, que la Junta Electoral, incluso ante la visita del Papa, puede tener la potestad de acortar incluso un poquito más el proceso para no coincidir con la visita del Papa. Bueno, es que es tremendo. Además, Florentino no va a dimitir, ¿no? Florentino va a seguir de presidente.
10: Sí.
9: Yo creo
11: es
9: que
11: es un proceso tan distinto al que vivimos aquí en Barcelona cada 5 años cuando hay elecciones, que es que imposibilitan, impiden muchísimo.
3: Lo primero que tiene que tener un candidato en el Real Madrid en esta nueva época, post-Florentino, post-estatutos, digamos, es solvencia. O sea, lo primero, lo más importante es que no parezca que un presidente del Real Madrid viene a enriquecerse del Real Madrid. Lo primero es demostrar solvencia. Por eso digo que una vez que amagó con decir que el aval está disponible, Enrique Riquelme casi está en la obligación de presentarse para demostrar, lo primero, solvencia. Solvencia como posible presidente del Real Madrid. Yo creo que es algo en lo que no hay dudas con Florentino. Creo que el madridismo, los socios del Madrid al menos, la percepción que tenemos o que tengo, es que no siente. Puede haber una crítica deportiva, puede haber proyectos deportivos fallidos, pero no la sensación de que Florentino Pérez ha venido al Madrid a aprovecharse del Madrid, a enriquecerse.
11: Pero si es verdad, Edu, que si se presenta al final y Florentino le arrasa, puede quedar en falso para unas próximas elecciones, ¿no?
7: Entonces, sobre todo puede quedar en falso si el socio detecta, perdona que te dejo ya, si el socio detecta, bueno, que lo que hay es un artificio, o sea, que lo que hay es una simple campaña, como decíamos hace unos minutos, de publicidad o de marketing personal, pues para, bueno, darse a conocer.
3: Bueno, él sí tenía la intención de presentarse, o sea, si pensaba que Florentino no iba a seguir más allá de 2028.
7: Si él presenta un proyecto deportivo y económico, algo diferente, y la gente no le vota, bueno, pues hay que darle a ese proyecto. Pero si no presenta nada sólido, que me extraña, digo que yo entiendo que lo estará llevando con un sigilo absoluto, pero algo presentará. Y dices tú, será otro, pero alguien tendrá que decir, o dirá que también es Mourinho, hecho, no lo sé.
9: Los plazos del procedimiento ya los conoce Enrique Riquelme, que se estuvo planteando esto en 2021, lo que pasa que, claro, seguramente no esperaría que esa convocatoria de elecciones llegara ahora, cuando Florentino Pérez podía ser presidente hasta el año 2029. Pero es verdad que sí que había empezado a hacer también como algún movimiento entre los madridistas, ¿no? Y ahora tendrá que darse a conocer más. De momento yo creo que le hemos puesto cara.
7: No, sin duda.
9: ¿No? Le hemos puesto cara, aunque sea el otro día en el acto en México y en el multitudinario evento solidario ayer de la Clínica Menorca, donde firmaba hasta camisetas del Real Madrid.
3: Cayetano.
12: Yo creo, Rocío, que amagar con presentarse a la presidencia del Real Madrid es una campaña de autopromoción tan potente que ya le vale la pena. Yo desde mi percepción, pienso que no va a presentarse. Partiendo de la base de que de todo lo que está diciendo...
3: No, da por hecho que va a presentarse. O sea, la información ahora mismo es que se va a presentar. O sea, no estamos debatiendo si se va a presentar o no. Estamos ya debatiendo su proyecto y si tiene alguna posibilidad...
7: El Cayetano, hoy ha ido diciendo que se va a presentar, hoy.
12: Ya, pero yo
7: sigo pensando... Que lo haga, pero claro, lo está diciendo.
12: Yo sigo pensando, yo soy muy escéptico.
7: Si va a estirar el chicle, eso es otra cosa.
12: Que no se va a presentar. Yo pienso que además parte de la base que él dijo que Florentino es el mejor presidente que ha habido, entonces si es el mejor presidente que ha habido, ¿para qué te presentas? Si está en plenas condiciones y quiere seguir y está ilusionado con seguir, entonces yo creo que es una campaña de autopromoción. Y después también coincido con David en que son unas elecciones muy poco democráticas. O sea, cuando exiges un aval de 187 millones, me parece que es para un grupo muy exclusivo, muy selecto de multimillonarios y no es, como decías, el argumento, Edu, de es que así no va a venir nadie a aprovecharse del Madrid. Bueno,
3: no, digo la percepción que tiene el socio del Madrid. Os pongo un ejemplo. Ya, pero, Florentino
12: tampoco,
3: tuvo más o menos mes y medio...
12: Puede presentarse... Casi nadie.
3: Tuvo mes y medio para ser presidente. Florentino, Lorenzo Sanz anunció elecciones después de la consecución de la Copa Europa del año 2000 con Zidane. Era la segunda de aquel ciclo, 98-2000, gana la Copa Europa, convoca elecciones y Florentino es presidente a mitad de julio. Aquí estamos hablando de que el proceso electoral sería casi un mes antes.
7: Yo creo que Cayetano, que se tiende a menospreciar los capitales que hay por ahí, ¿eh? Digo que hay más gente con ese dinero. De Riquelme nadie sabía.
3: Poca gente, Jaime. Han hecho amagos en los...
7: No hay miles, pero
3: en los lobbies de poder, suficiente. En los lobbies de poder de la capital, los únicos que alguna vez, en privado, han mostrado una pequeña, un amago de intención de presentarse son... Vicente Boluda, que ya fue presidente, y que creo que nunca, a pesar de las ganas que pueda tener, nunca ha tenido la intención real de volver a ser un candidato.
7: El chorreo Liverpool. Pero porque venimos de un ciclo que Florentino ha ganado muchas Copas de Europa. Digo, pero el primer periodo, el primer periodo de debilidad deportiva desde el 2009, ¿no? En su regreso al Madrid, es este. Y el primer periodo que se abre electoral se presenta a alguien. Es decir, que bueno, que puede ser muy complicado y juntar ese aval. Pero lo cierto es que la primera vez que han visto a un Florentino débil, porque son 2 años sin títulos, se abre la ventanita electoral y aquí aparece
3: Riquelme. Es verdad que... yo le reconozco a Cayetano... yo le reconozco a Cayetano la dificultad de cuántos de los 100.000 socios que tiene el Madrid tienen 20 años de antigüedad y la capacidad para presentar un aval de 190 millones de euros en 7 días.
7: En Madrid hace ya varios años que tienen una lista, en la que estaba Riquelme, de socios capaces de esto y socios empresarios y socios con contacto para hacerlo. Otra cosa es que viste la oportunidad, ¿por qué? Porque vean que hay opción de por lo menos sacar la cabeza y presentarte, porque Madrid lleva mala racha.
3: Preparándolo con tiempo, pero presentar un aval en 7 días... Claro, con una convocatoria sorpresa, no es tan sencillo. Por el medio hay un fin de semana, son días naturales.
7: Sencillo no es, Edu.
11: Mira, Jaime, escúchame una cosa. Lo que dice Cayetano, por ejemplo, fíjate, Laporta es un abogado de Barcelona. Con estas condiciones nunca hubiera sido presidente del Barça. Imposible. Y fíjate lo que ha ganado Laporta en cuanto a títulos. Pero es que Laporta, por ejemplo, también cuando hablamos de procesos democráticos tenemos que ver qué herramientas tienen los socios para echar del poder a un presidente si no hace las cosas bien. Yo recuerdo que en 2008, cuando acaba fichando a Pep para el primer equipo después de un año en tercera, hubo una moción de censura que está a punto de echar a Laporta del poder porque llevaba 2 años en blanco con Rijkaard.
3: Bueno, pero 2 años en blanco para los socios del Madrid no son una enmienda a la totalidad. Yo creo que ahora mismo tú presentas una moción de confianza, unas elecciones, creo que el socio del Madrid sigue votando a Florentino.
7: A Laporta le hemos visto en las últimas elecciones llevando del brazo a los jugadores a votar. Digo, que yo no sé si vamos a ver a Florentino esas elecciones.
11: Todo lo que tú quieras.
7: En el fútbol y en estos clubes hablar de democracia, llenarnos la boca de democracia, bueno, yo creo que a veces exageramos un poco,
11: por favor,
7: de verdad.
11: Es que no tiene nada que ver.
7: La Porta le faltó meter los votos a los...
11: más democrático que el del Madrid.
7: Vale, David,
11: es imposible pensar que en un club en Madrid los socios lleven 26 años sin votar. Jaime, te guste o no te guste.
7: Bueno, que no me guste, no me gusta.
11: Y te estoy poniendo ejemplos de herramientas y artilugios que tienen los socios, que son los propietarios del club. Creo que en el Madrid, de momento, aparentemente funciona así. Los socios son los propietarios del club para echar a un presidente en un momento determinado. ¿Hay moción de censura en el Madrid? ¿Se puede hacer una moción de censura?
7: Son los que votaron estos estatutos.
11: ¿Cuánto duran los procesos electorales?
13: ¿Los socios con qué antigüedad se pueden presentar? En el Barça son 2 años, con 2 años de socio.
3: No, aquí no.
13: Por ejemplo.
3: Aquí te,
9: 20, 187
13: aquí tienes
9: millones,
13: que tener 20.
9: 20, 187 millones claro. De aval y ser español.
13: El aval, vamos, el aval. Lo que le costó a Laporta presentar su aval y no tiene que ver con los 187 millones que tiene que presentar Riquelme. No,
9: seguramente
3: el aval es un porcentaje del presupuesto.
9: Las 6 Champions, un 15%, ¿no? Es las 6 Champions que ha ganado el Real Madrid con Florentino Pérez desde el año 2014. Yo creo que frenan un poco las aspiraciones de que alguien pueda imaginar que tiene alguna posibilidad de ganar a Florentino Pérez, cosa que yo creo que ahora está bastante, bastante complicado también. Pereiro.
10: Bueno, vamos a ver, estamos hablando de una serie de situaciones que son una auténtica utopía ahora mismo. O sea, una cosa es debatir que haya la posibilidad de un candidato y otra cosa es debatir que ese candidato le haga frente mínimamente a Florentino. O sea, todo lo que no sea unas elecciones en las que Florentino arrase a Riquelme, sea lo que presente Riquelme, no sería un escenario normal. Yo entiendo que cuando da el paso el otro día de... No ya el del otro día, sino ese rumrum que provoca que Florentino, sabiendo quién está detrás de la candidatura de Riquelme, tenga que dar ese paso, uno, de adelantar elecciones, porque le considera, lo que decíamos ayer, lo suficientemente importante como para tomárselo en serio. No ahora, sino por ganar un año, porque también tiene que entender el personal lo que es ganar un año para Florentino ahora. O sea, aquí no hay nada garantizado para nadie y veremos a ver si Mourinho no es el principio de una resurrección para el club, que ojalá que le pase por el Madrid, por lo que sea, pero puede ir a peor. Y si va a peor, igual se lleva al presidente por delante. Es que hay que entender las circunstancias en las que está el Madrid ahora, que son límites que lleva este tipo de situaciones. Pero bueno, ahora mismo Florentino y la... Y lo que tiene alrededor en cuanto a pensar si hay o no elecciones, piensan que sí las va a haber, porque como bien ha dicho Jaime, hoy ha habido mucho run-run y mucha conversación donde Riquelme le ha dicho a gente que tiene contacto directo con el presidente del Madrid que se va a presentar. Así que Florentino considera que va a haber campaña electoral y que se va a ir detrás? Un poquito más largo de lo normal.
3: ¿De Riquelme?
12: ¿Quién hay detrás de Riquelme? ¿Qué has dicho?
3: No, detrás de Riquelme está Ignacio Galán, presidente de Iberdrola.
10: Claro, Ignacio Galán.
7: Y archienemigo de Florentino Pérez.
10: Eso y archienemigo de Florentino, lo comentamos ayer, es una realidad. Eso.
3: Los nombres, en los círculos también circulan muchos nombres, pero casi por la vinculación de amistades que tiene Riquelme que por otra cosa, porque nadie ha dado el paso. O sea, los Iker Casillas, Fernando Hierro, Luis Figo...
10: Peña Mijatović, que ya se ha bajado del barco.
3: Bueno, Mijatović sí ha dicho públicamente que no va a estar involucrado.
10: Pero por las prisas, electoral. Que le va a pasar a más de uno...
3: El otro día decían Toni Kroos trabaja para que
7: Klopp llegue
10: al Madrid. Ese seguro
7: lo desmintió. Yo sí que, o sea, digo, no sé quién soy, si David o Edu, el que lo ha dicho hace un momento. A mí me parece un poco serio que si tú tienes intención de presentarte en los últimos meses, 6 meses, haya sido armando algo.
3: Pero porque pensaban en la candidatura, Jaime, eso sí te digo que Riquelme ha hecho movimientos pensando en una candidatura para 2029.
7: Pero el fútbol, ¿dónde estaremos en el 2029? Digo, que el fútbol es lo que es, digo, que cada año.
3: Pero
7: cada
3: tú esperabas que se convocase
10: Florentino hace 3 ya.
3: Es que tú piensas que hace una semana estábamos hablando de lo que fue la rueda de prensa de Florentino Pérez. Y estamos diciendo que el sábado acaba el plazo para presentar una candidatura.
7: Pero un mínimo deberías tener, un mínimo. O por lo menos tenerlo avanzado. Y yo creo que no lo tiene. Entonces no lo tiene, vamos a ver si lo presenta de aquí al lunes.
9: Solo una pregunta, Pereiro. Esto, el Real Madrid, realmente Florentino Pérez podría anunciar, fichar a Mourinho,
10: sí,
9: pero...
10: Hombre, sí.
9: Pero
10: sí.
9: Habrá que esperar a que sean las elecciones.
10: Sí, pero vamos a ver, una cosa es que lo pueda hacer, ¿no? Sí, porque la gestora de Florentino no es gestora ni es nada. O sea, el Madrid está en el mismo modus operandi en el que estuviera sin elecciones. Es verdad que... Si luego hay que esperar, pues esperará, pero bueno, que el variante de tiempo tampoco es apenas nada, porque si no hay elecciones, a Mourinho se le puede presentar a partir del día 24 sin ningún tipo de problema, y si las hay, pues se puede operar, porque es lo que ha querido Florentino Pérez dejarse para sí mismo, que es seguir presidiendo el club, y veremos a ver qué pasa. Hombre, habrá unos tiempos, evidentemente, pero bueno, Mourinho ayer... Ya declinó la oferta de renovación del Benfica. Hoy se ha filtrado a través de medios cercanos a Jorge Méndez. Yo lo quiero ver esto, que el cuerpo técnico que tiene ahora mismo en el equipo de la capital de Portugal es el mismo que va a tener en la capital de España, lo que es lo mismo este trayao que dio la rueda de prensa previa en el partido del Benfica cuando Mourinho estaba expulsado y la gente que ha tenido alrededor en los últimos años, bueno, los últimos meses, que digo yo años, porque estaba en Turquía a principio de temporada en el club portugués, así que esa historia del segundo cercano al Madrid de momento parece que se disipa un poco. Y nada, pues a terminar la semana. Mira, yo preguntaba hoy si podía haber alguna despedida más, pero yo creo que nada va a opacar lo de Carvajal, y que si algún futbolista como Álava, por ejemplo, se va a marchar estos días, que hará lo mismo pues que Lucas la temporada pasada, siendo Lucas mucho más, y es dejar pasar unos días porque no se quería meter aquel año en la despedida de Modric y de Carleto, y que ahora tampoco se quiere meter nadie en medio de la despedida de Carvajal.
3: Perfecto, mañana más. Gracias, Pereiro.
9: Gracias, chao.
10: Un besito para todos. Chao, chicos.
3: 12:39.
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0: Es bueno la renovación de Rashford a pesar de los 30 millones que hay que pagar al Manchester United. Rashford ha sido un buen jugador para el Barcelona y lo ha demostrado con sus goles y sus faltas.
1: Ana.
2: Pues preguntábamos por Rashford si crees que el Barça debería pagar al United para quedarse con el jugador la próxima temporada. El 57% opina que sí, que debería pagar esos 30 millones. Y por otro lado, al principio del programa ponía esta pregunta sobre si Guardiola es el mejor entrenador del mundo. El 63% opina que no.
1: Ponte firme, Cayetano Ross, que vamos a Estambul para hablar con el director de fútbol, lo conoces bien. Se llama Damià Vidagain y triunfa junto a Unai Emery en el Aston Villa, clasificado para la Champions mañana, final de la Europa League en Estambul. Damià, creo que es una hora más allí, aquí las 12:44, allí la 1:44, 2:15 de la madrugada para Damià Vidagain. Hola Damià, muy buenas.
3: ¿Qué tal Damià?
4: Hola, ¿qué tal? Muy buenas.
3: Iba a decir que no te dejamos dormir.
4: No sabía que estaba Cayetano encima, que hace tiempo que no hablo con él.
1: Pues sigue igual, sigue igual. Muy joven físicamente, pero con más años en el DNI.
4: Se mantiene igual. Le veo
5: no hay nadie,
4: y me alegro de que siempre esté igual.
5: No hay nadie que abrace como Damià. O sea, eso lo puedo decir por experiencia propia y también lo puede decir el príncipe William. El mejor abrazador del mundo.
1: Oye, quedó, dio la vuelta al mundo esa imagen, Damián. Bueno, te mandamos un mensaje, pero es que lo vio todo el mundo, tu abrazo con el príncipe Guillermo.
4: Sí, bueno, la verdad es que ahí no hay mucho protocolo. Él viene al fútbol y es una persona súper cercana, súper amable, súper llana. Y cuando viene al fútbol viene a disfrutarlo, no viene protocolario. Y siempre se sienta con nosotros allí. Bueno, la verdad que hemos tejido una relación siempre desde el respeto, por supuesto, pero con cercanía también con él, porque ya llevamos aquí casi 4 años. Y bueno, pues esta vez, pasa muchas veces, pero esta vez como el partido tan importante y enfoco la cámara, pues mira, pues eso...
1: O sea que es una afición real, ¿no?
3: Va mañana esa final de la Europa League ante el Friburgo en Estambul.
4: Sí, viene mañana, sí.
1: O sea que es una afición real, que no es como nuestro rey que dicen que es del Atleti, pero pues no se le ve como se le ve a...
4: No me voy a meter ese jardín porque no sé realmente cómo de quién es nuestro rey, pero sí que te digo que el príncipe William no es que sea de Aston Villa, es que lo ama, para él es un cariño, una devoción y además es que está pendiente y apoya y viene no solo a los partidos a veces y bueno, la verdad es que es una persona que está muy cercana a nosotros y desde siempre el respeto. Pues.
3: Bueno, será un gran admirador.
4: Un aficionado 100%.
3: Claro, será un gran admirador de Unai Emery. Estés en buenas manos porque claro, una final de la Europa League, pues Unai tiene 4... No, es un especialista en estas finales europeas.
4: Sí, bueno, la verdad que nadie más tiene 4 y creo que es el único que lo ha ganado con 3 equipos con diferentes, ¿no? O sea, que puede ganarla con 3 equipos diferentes. Entonces son
3: el Villarreal y el Sevilla.
4: Son situaciones,
3: y ahora el Aston Villa.
4: Sí, son situaciones que se dan. Yo creo que también, sinceramente, porque Unai Emery en su carrera ha conseguido muchísimo éxito, ha entrenado también al PSG, por ejemplo, cuando el PSG quizá todavía no estaba listo como club para ganar la Champions. Con el Villarreal sí que llegó casi a la final, a semifinales se quedó a punto ante el Liverpool. Creo que es un entrenador que compite siempre bien todas las competiciones europeas, independientemente de que sea la Europa League o la Champions. Lo que pasa es que ha jugado muchas más veces la Champions League y también ha dirigido equipos que antes están en el radar de poder ganar la Europa League. Yo estoy convencido de que si él tuviera en algún momento aquí en el Aston Villa o en algún otro club los recursos para poder aspirar a la Champions, pues creo que también la competiría, porque de hecho el año pasado, pues no sé si os acordáis, estuvimos a punto de eliminar el Paris Saint Germain y nos quedó muy muy poquito, que era de largo el mejor equipo de Europa y lo pasó muy mal contra nosotros.
1: ¿Estáis disfrutando porque el proyecto es un proyecto con todas las consecuencias, con inversión, con medios, con el cariño que sentís del club? O sea, ¿qué vivís vosotros allí en Birmingham?
4: Bueno, es un poco un club muy grande, muy histórico, no sé, por ponerte un ejemplo, un Valencia o un Athletic Club de Bilbao, muy muy muy grande en los inicios de la competición, uno de los fundadores de la liga inglesa. Luego, a partir de los 80, poco a poco, pues perdió un nivel competitivo, pero se mantenía ahí bien hasta los 2000, entrando en competición europea y estando en la era Premier bien colocado. Pero luego tuvo problemas financieros con una propiedad asiática y tuvieron que venir unos nuevos dueños en 2018, que rescataron un poco al club y lo subieron a Primera División otra vez, a la Premier. Y después de un par de años o tres, pues manteniéndose ahí e intentando sacar cabeza, firmaron a una del Villarreal y bueno, y ahora es uno de en los últimos cuatro años hemos quedado entre los seis primeros, que es muy difícil porque aquí hay seis equipos con un poderío increíble y bueno, y en competición europea, porque ahora jugar esta final después de 44 años, aquí pues te puedes imaginar que la gente está enloquecida.
1: ¿Cómo está Unai antes de una final? ¿Cómo está el equipo? Allí son casi las 2 de la madrugada, bueno, descansan bien, pues,

0: Da muchas vueltas.
1: Todo el mundo descansando ahora, ¿no? Yo creo que Unai estará trabajando porque él siempre antes de los partidos trabaja hasta tarde, le gusta trabajar hasta tarde.
0: ¿Sí?
1: Pero muy concentrado, sí. Yo creo que él le gusta, él sabe nocturna también a la hora de poder pues analizar y cortar y ver los últimos detalles. Y es verdad que desde la tranquilidad de que el trabajo tiene que estar hecho, la mentalidad de un equipo para ganar o perder se va generando desde el primer día de pretemporada. No puedes tampoco hacer magia. Te metes en una final como consecuencia de una mentalidad existente. Cuando llega la final, pues prácticamente lo que hay que hacer es quitarle un poco de drama a todo y preparar el partido con detalle y tener la capacidad de ser tú mismo sin que la presión de una final te pueda atenazar, que yo creo que eso es lo peor que le puede pasar a un equipo, ¿no? Que no sea sí mismo.
0: Mañana Friburgo. Está Hernández como cuarto árbitro. Hay un español mañana.
1: Sí, bueno, como cuarto árbitro, o como sea, bienvenido sea siempre un árbitro español.
0: La verdad, ¿habéis coincidido con él en la previa?
1: Sí, bueno, yo le he saludado un momento, ha pasado por allí, nos ha saludado, yo creo que muy rápido, porque cuando entrábamos nosotros salían los árbitros, pero bueno, la verdad que tuvimos a José Luis Martínez en la eliminatoria con el Lille y en la posterior eliminatoria contra el Bolonia, y la verdad que creo que hizo un arbitraje serio y coherente. El nivel del arbitraje español, pues oye, pues está bien, tampoco es ninguna presión extra para nosotros.
2: Tenéis ahí a Pau Torres, es uno de los 55 de la prelista de La Fuente. ¿Tú le ves? ¿Tú crees que estará o que debería estar en el Mundial?
1: Bueno, que vaya a estar, no lo sé, eso lo sabrá el seleccionador. Que debería estar por rendimiento, desde mi punto de vista, sí. Yo ahí, con el máximo respeto al seleccionador nacional, creo que Pau Torres en la Premier se ha consolidado. Caetano lo conoce bien porque ha seguido mucho al Villarreal, era un central magnífico, con balón, sacando el balón, con inteligencia táctica, pero es que además ahora se ha endurecido mucho y es capaz de competir a los jugadores más físicos del mundo, más rápidos o más explosivos. Y creo que es un central que está a un nivel muy alto. Yo desde luego creo que sí que debería tener un sitio en la lista, pero bueno, eso mismo pensará el seleccionador de los que vayan, si es que no va Pau.
2: Cayetano.
3: Sí. Pau está haciendo grandes temporadas, ha crecido muchísimo, y lo que pasa es que se le ve poco, porque es verdad que bueno, el Aston Villa no es un equipo demasiado seguido, a pesar de haber crecido tanto. Yo le quería preguntar a Damián, ¿cómo vivió esas primeras jornadas que no ganaban, y que después, como siempre, me dijo un amigo de Unai Emery, que es como un muelle, hay un muelle que siempre supera momentos de dificultad y sale para disparado hacia arriba, que es lo que ha pasado esta temporada?
1: Muy difícil, porque en las cinco primeras jornadas no es que no ganáramos, es que no metimos un gol, y además estábamos en zona de descenso, y la verdad que un equipo que venía de quedarse fuera de Champions la última jornada del año anterior por diferencia de goles, la verdad que entramos un poco en un estado mental y emocional que nos costó incluso pasar el verano. Pero yo creo que, como dice Cayetano, ¿no? Unai tiene un alto nivel de resistencia, de capacidad de rehacerse y sobre todo de persistencia en lo que cree. Creo que muchas veces cuando algo sale mal no hay que tampoco volverse loco ni hacer revoluciones, y Unai siguió trabajando, empujó a los jugadores, insistió en su idea de juego y los jugadores poco a poco volvieron a donde solían estar, que es entre los mejores de la Premier. Además, el club, tengo que decirlo porque es así, el club es un club que tiene una estabilidad muy grande, que no hay mucho drama, la propiedad es muy respetuosa, delegan los profesionales, no hay tampoco mensajes equívocos ni dentro ni fuera, y creo que esa estabilidad pues te permite superar los malos momentos. A veces entre un equipo ganador y un equipo perdedor, la diferencia está en no volverse muy loco y tener confianza en los profesionales, si es que son los profesionales adecuados, porque tarde o temprano llegan los malos resultados, ¿no?
0: Y luego llegaron 9 victorias en 10 partidos, incluidas pues una, por ejemplo, con el Manchester City en Villa Park, o frente al Arsenal de Arteta también 2-1, que sí, levantaron al Aston Villa en la clasificación.
1: Sí, le hemos ganado a todos los grandes este año. La verdad que eso es una cosa que ha habido otros años que, bueno, la competición será que le ganas a los equipos que están un poco por debajo de ti. En teoría, este año nos ha costado un poco más eso, sin embargo, le hemos ganado a todos los grandes. No los dos partidos, pero sí que le hemos ganado al Arsenal, al City, al United, le hemos ganado al Tottenham, le hemos ganado al Newcastle, le hemos ganado a todos.
0: Además, al final, aquel gol de Buendía contra el Arsenal, sí. El 2-1 en Villa Park. Pues mañana a las 9.
1: Fue en el último segundo.
2: Sí, mañana los villanos, de la mano de Unai Emery, de Damian Vidagani, también el equipo de Birmingham, de la ciudad de Peaky Blinders, que juega esa final de la Europa League ante el Friburgo, que además tenéis que vengar al Celta, que eliminó el Friburgo al Celta.
0: Mañana en Estambul. Damian Vidagani, un abrazo.
1: Un abrazo.
0: Te mandamos un abrazo. Director de fútbol del Aston Villa. Mañana final española, porque habrá españoles en la final. Lo contamos en Onda Cero. La 1:05.
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0: 2 minutos, pendientes también de la segunda división. Este fin de semana ha subido un histórico, Cayetano, el Racing. El Racing de Santander. ¿Te acuerdas hace 14 años de tu último viaje al Sardinero? Pues si quieres volver, lo vas a hacer el año que viene, próxima temporada. El Racing está en primera. José Alberto López, entrenador, muy buenas.
11: Buenas noches.
2: ¿Qué tal, enhorabuena, mister?
0: Enhorabuena. ¿Cómo me alegro por ti? De verdad te lo digo, ¿eh?
11: Muchísimas gracias.
0: El otro día estuvimos hablando con el Pitu Abelardo. Y recordaba que tú estabas con el filial cuando estaba en el primer equipo, que lo subiste a segunda vez, que estuviste a punto de subir la segunda división y que de aquella generación salieron un montón de chavales. Y tú has crecido como ellos, has tenido una progresión espectacular. Te va a llegar el Racing en primera ya.
11: Sí, qué alegría. La verdad es que es una alegría para toda Cantabria, para todo Santander. Se lo merecían desde hace muchísimos años. Y feliz de poder vivir una cosa así, ¿no? Es un día y un momentos inolvidables que recordaré toda mi vida y que uno trabaja muy duro cada día para poder vivir historias como esta.
2: ¿Hoy no te ha tocado celebración? Porque claro, ha habido celebración el domingo, el lunes, no sé si te has recuperado ya.
11: Pues la verdad es que yo soy un de celebrar no demasiado, pero estoy reventado. Acabo de llegar ahora de un acto en el gobierno de Cantabria y bueno, la verdad es que bueno, hay que estar con la gente que se merecen disfrutar junto a nosotros de este ascenso y bueno, y todo por esta maravillosa afición.
0: Oye, has dicho ya muchísimas cosas. Yo, siempre que hablamos del Racing y hablamos de ti, hablamos de un proyecto que ha tenido continuidad, José Alberto, porque llegaste en la 22-23 para dirigir la segunda parte de la temporada y a partir de ahí, en segunda división suele haber poca paciencia, porque un proyecto funciona, si el Racing tiene el objetivo del ascenso y no lo consigue, pues lo normal en un equipo de segunda es que cambie en verano. Y contigo ha habido paciencia porque hubo resultados. ¿Entendías la confianza que los números dicen que te dieron?
11: La verdad es que, bueno, creo que nos hemos ganado esa confianza en base a, como tú dices, a esos números, ¿no? Date cuenta que la menor puntuación en lo que significa media vuelta son 33 puntos, que son números de playoff en todas esas medias vueltas, ¿no? Entonces hemos sido muy regulares en el rendimiento, mejorando cada mercado de fichajes, pero sí es cierto que en estos 3 años y medio pues ha habido momentos de dificultad donde tanto Manolo como Sebas, que son los propietarios, han tenido muchísima paciencia y me han transmitido una confianza increíble. Y los directores deportivos igual, ¿no? Primero Miquel Martija y ahora Chema Aragón, ¿no? Dando lo mismo, pues muchísima tranquilidad, mucha confianza a lo que estábamos haciendo, y realmente eso es un verdadero proyecto, ¿no? En los momentos de dificultad es cuando se ven a las personas, cuando se ven los verdaderos proyectos, y la verdad es que muy agradecido por esa paciencia que han tenido conmigo.
2: ¿Qué te ha dicho la gente estos días ahí en Santander?
11: Mucha gratitud, porque date cuenta la historia que tiene el Racing, es uno de los clubes fundadores de la Liga. Tiene actualmente 44 temporadas en Primera División. Es una auténtica barbaridad, y los últimos 14 años pues ha estado más en Segunda B, Primera Ref que en Primera División o incluso en Segunda División. Yo he jugado en Segunda B pues con el Sporting B contra ellos, se han quedado fuera de playoffs a Segunda División. Nosotros, como decía Edu, pues nos clasificamos para jugar ese ascenso a Segunda División. Bueno, creo que han pasado pues momentos de muchísima dureza, un club que ha estado en riesgo real de desaparición y que la afición ha salvado. Y ahora pues hemos tenido la suerte de llegar hace 3 años y medio y vivir experiencias súper bonitas cada año, ¿no? Con momentos de dificultad, porque los 2 últimos años pues el final ha sido triste y duro, pero lo mismo que os decía antes, ¿no? Pues han tenido muchísima confianza y muchísima paciencia y mucha creencia en nuestro trabajo y hemos recogido los frutos esta temporada.
0: Me acuerdo de aquel partido que jugaste con el filial del Sporting contra el Racing en segunda vez, porque jugaba Pedro Díaz, que la semana que viene va a jugar una final europea con el Rayo Vallecano. Ganasteis sí. 3-1 además. Sí, sí. El filial ganando al Racing.
11: Sí. Cierto. Me enfrenté 2 temporadas a ellos en el Molinón, 3-1 las 2 temporadas, y en el Sardinero, que es la primera vez que dije qué experiencia, porque claro, veníamos de tercera división, de campos de otro tipo, ¿no? De otro estilo, y llegar a un estadio de verdad, al Sardinero, y sentirte entrenador por primera vez. Y fíjate lo que son las cosas, ¿no? Pues ahora llevo aquí 3 años y medio disfrutando de esta profesión.
0: ¿Sabes lo que me recuerda mucho al ascenso? Eres un asturiano en Santander, triunfando y devolviendo un poco la ilusión. Me recuerda mucho al ascenso de Preciado, que era un cántabro en Gijón, devolviendo también la ilusión después. Aquella habían sido 10 años en segunda, el Racing son 14 fuera de primera, que es muchísimo para un club que ha estado 44 años, como tú dices. ¿Lo notas que han recuperado no solo el ascenso, sino que ha recuperado a la gente en el Sardinero?
11: Sí, totalmente, la ilusión, ¿no? Creo que la afición estaba dormida y hemos conseguido despertarla. Y Manu, el domingo en la celebración, coincidí con Manu Preciado, con el hijo de Manolo, y me lo comentaba, ¿no? Me comentaba que es curioso que estás haciendo un camino muy parecido al de mi padre en Gijón, tú aquí en Cantabria, siendo el cántabro y asturiano, y bueno, pues feliz, ¿no? Ojalá que me pueda parecer a Manolo, fíjate la trayectoria que ha tenido Manolo como entrenador y los éxitos que ha conseguido. O sea, ojalá que pueda seguir yo sus pasos.
2: Hombre, ¿hay quien te compara con Hansi Flick? He llegado a ver incluso algún titular, ¿no?, del Hansi Flick de segunda división, y yo creo que el Racing tenía que subir a primera con una goleada, como el otro día al Valladolid. Pero ese fútbol de ataque, claro, también tuvisteis algún sustillo, la goleada en la Andorra, ante el Albacete, últimamente habéis tenido una goleada vuestra hasta el Huesca. Ha sido el Racing un equipo valiente y divertido de ver.
11: Sí, me siento muy orgulloso por esto, ¿no? Porque el espectador neutral, creo que cuando dudaba qué partido ver y el Racing jugaba, creo que era divertido ponerse al Racing en casa. Sabía que iba a disfrutar de buen fútbol y de entretenimiento, ¿no? Que al final se nos olvida que esto es deporte, es ocio y es entretenimiento. Entonces, bueno, creo que hemos sido un equipo, como tú dices, muy valiente, muy atrevido, muy ofensivo. Fíjate que en estos momentos tenemos 85 goles a favor, es una barbaridad, ¿no? Creo que estamos empatados ahora con el Barça B de hace unos cuantos años ya, con la mejor marca goleadora. Entonces, bueno, hemos apostado por esto, el estilo y la identidad la marcan nuestros jugadores, son extraordinarios y netamente ofensivos, y hemos disfrutado mucho esta temporada.
0: Oye, ¿se piensa ya en la primera o todavía se disfruta, José Alberto? ¿Se piensa en lo que va a ser el año que viene en primera, en lo que vais a cambiar el chip para sufrir? Seguramente, el año pasado bajaron dos de los que ascendieron, este año ya ha bajado el Oviedo y se la está jugando ahí el Elche. ¿O todavía estás con la resaca emocional?
11: Hoy es el primer día que hemos empezado
0: a pensar
11: un poco en el siguiente paso, sí, esta mañana cuando me levanté ya ponernos a trabajar. Lo primero es intentar conseguir el campeonato de segunda división, que el Racing tiene dos títulos de segunda división, nos encantaría poder ser los terceros en conseguir un título para el club, y a partir de ahí pues también tenemos que ir planificando y organizando la próxima temporada. Sabemos que va a ser una temporada realmente difícil, porque somos posiblemente vamos a ser el presupuesto más bajo de la categoría, pero estamos muy ilusionados y somos ambiciosos, exigentes con lo que hacemos, y lo que puedo asegurar es que vamos a seguir siendo un equipo atrevido y valiente.
2: Oye, muy bien, ¿eh? Tenéis que intentar ganar al Málaga, por ejemplo, este fin de semana, ¿eh? Que ya sabes que yo soy
11: sí, del Burgos.
2: Que yo soy del Burgos, sí. Bueno, ya tienes algún nombre, ¿no?, para el año que viene. Hoy se ha hablado de Munitis, está el nombre de Sergio Canales, que no es oficial, pero casi.
11: Sí, contento con la incorporación del club para organizar la metodología del fútbol base de Pedro, ¿no? Una leyenda del racinguismo, muy contento, seguro que nos va a ayudar a que esos jóvenes talentos que tenemos en la cantera puedan seguir desarrollándose y mejorando para llegar lo más preparados posibles a nuestro primer equipo. Y la otra incorporación que me dijiste, perdona.
2: ¿Canales?
11: Ay, Sergio, bueno, pues veremos, es algo que está ahí encima de la mesa, que ahora pues todo el mundo quiere tener noticias nuevas, pero creo que, como te digo, hoy es el primer día que hemos empezado a organizar y planificar y bueno, ver un poquito pues el camino a seguir y veremos qué pasa en los próximos días.
0: ¿Lo has visto jugar en México?
11: Bueno, a ver, yo he seguido mucho, sigo mucho el fútbol, Edu, ya lo sabes que a mí me encanta ver fútbol, veo muchos partidos. Y la Liga Mexicana es una liga donde me gusta mucho. Además, tengo un ex discípulo que estuvo allí durante mucho tiempo, aunque en este mercado de invierno ha tenido también la suerte de venir a la Primera División Española, como Fidalgo. Es Álvaro Fidalgo, y he visto muchos partidos de Sudamérica y alguno de Monterrey, claro.
0: ¿Y lo has visto bien?
11: A ver, Sergio Canales.
0: Ya te estamos metiendo la primera, mister. La primera.
11: No, sí. Te entiendo perfectamente. A ver, Sergio es un jugador con una trayectoria indudable y un jugador de primer nivel. Monterrey es un equipo de nivel top a nivel de México, de jugar fases finales, de jugar playoffs, de luchar por títulos.
0: Te lo digo porque sería como algo así como lo de Cazorla, por ejemplo, que vivieron en Oviedo, pues el regreso de Canales, que se fue de muy, muy, muy niño a aquel Madrid de Pellegrini, pues sería, pues imagínate, pues una segunda alegría casi, también emocional para el racinguismo.
11: Sí, pero bueno, ya veremos lo que pasa. Vale, ahora vale. Nos toca disfrutar, Edu, disfrutar de este momento de ilusión que vive toda Cantabria y donde todos los racinguistas están súper felices y nosotros súper orgullosos de representar a un equipo

0: vivía una situación bastante parecida a la de este año. Entonces, claro, cuando todo el mundo, ¿no? El año pasado decíamos, no, hombre, el Racing sube a primera, seguro. Este año también lo decíamos, ¿no? Me imagino, no sé cómo vivíais vosotros eso.
1: A ver, la gente siempre quiere conseguir las cosas rápido. El primero yo, que tengo a veces poca paciencia, pero todo pasa, ¿no? Todo pasa por algo y todo tiene un proceso, y el proceso ha sido pues largo, y en el proceso ha habido muchas piedras en el camino, pero hemos utilizado esas piedras en el camino para construir, ¿no? Y para construir una base sólida y para ir siendo día a día mejores. Y creo que pues esa confianza en el proyecto que han tenido tanto los propietarios como los directores deportivos Mikel y Chema, pues nos han dado muchísima confianza y muchísima seguridad para seguir adelante en los momentos de dificultad.
2: Queríamos felicitarte y vivir contigo la alegría que vive Santander, porque eres la cabeza visible del proyecto, porque 14 años después el Racing vuelve a primera, porque vais a vivir momentos inolvidables y a volver a los mejores estadios del fútbol.
0: ¿Ya te imaginas ahí en el Camp Nou, en el Bernabéu, en el Metropolitano, en San Mamés?
1: Tengo unas ganas increíbles de vivir todo eso, vivir todo eso, porque no cambiará mucho. Mira, os digo una cosa, mucha gente me dice estos días que esto, ¿no? Y yo me considero entrenador, es que al final no he disfrutado muchísimo, y Edu me ha conocido, ¿no? Cuando estaba en Mareo en etapas de fútbol base. Uno es entrenador por vocación, como es mi caso, y yo he disfrutado entrenando niños igual que lo hago ahora disfrutando, o sea, entrenando profesionales. No cambia, no hay categorías para el entrenador. Entrenador se es porque te apasiona el mundo del fútbol, de la formación, y con el objetivo de mejorar a tus jugadores y mejorar a tus equipos. Y luego, pues, la consecuencia de cuando vas haciendo cositas bien es que ganas partidos, pero esa es una consecuencia, no puede ser el objetivo de nada ni de nadie.
2: Es verdad, el objetivo será la permanencia el año que viene, pero seguro que el racinguismo estará en verano muy pendiente de ese calendario para saber cuándo va al Camp Nou, al Bernabéu, claro, al Metropolitano. De momento, disfrutadlo. Os quedan dos partidos, Málaga, que es muy especial también para ti, porque también fue tu segundo proyecto en segunda división.
0: A tope ahí en Málaga.
2: Y el Cádiz en la última jornada en los campos de Sport.
1: Mi tercero, que estuve en Miranda.
2: Sí. Mirandés sí, y Málaga.
1: Pero bueno, le tengo un cariño especial a la ciudad de Málaga, a la provincia y al Estadio La Rosaleda, que es un estadio, uno de mis campos preferidos. Es una pasada.
2: Disfruta, José Alberto López. Enhorabuena. Con el Racing ya en primera.
0: Enhorabuena a toda la marea verde de Santander.
1: Muchísimas gracias por vuestro cariño. Muchísimas gracias.
2: Adiós, mister.
0: Gracias.
2: Y Paco, ¿qué nos cuentas tú?
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4: La historia de un aficionado del Rayo Vallecano, vallecano él, del barrio de Vallecas, que quería vivir la final de la próxima semana en Leipzig y que se ve envuelto en una estafa por la que pierde el dinero que había adelantado para el viaje en autobús, más de 24 horas de viaje para ver al Rayo en la final de la próxima semana. Se llama Enrique. Hola, Enrique.
5: ¿Qué tal? Buenas noches.
6: ¿Qué tal, Enrique?
4: ¿Qué es lo que pasó entonces?
5: Bueno, pues nada, que nos metimos, empezamos la aventura, no lo teníamos muy claro hasta el fin de semana del poder ir y al final, pues nada, pues bueno, pues el plan económico no nos alcanzaba, entonces decidimos ir a por lo barato, lo más baratillo que había, y era, nos vimos en unos anuncios por teléfono de que, bueno, pues salía un viaje en autocar, varios autocares. Yo llamé primero a uno. Y ya me dijo que ya tenía los viajes cubiertos. Y ese señor, pues nos dice, bueno, si hay alguna baja, yo ya le llamo. Bueno, total, que me llamó al cabo de dos horas o por ahí y me facilitó este teléfono. Dice, bueno, aquí he visto otro teléfono, o sea, otro medio que hace lo mismo que nosotros. Dice, si quiere llamarles por teléfono, miren usted a ver si le queda alguna plaza. Yo no sé si se conocían o no. Y llamé y, bueno, pues prácticamente, pues, bueno, quedé un poco de acuerdo con el muchacho este. Me dijo que salía un autocar de aquí de Vallecas, de Payaso Fofó, al lado de la calle
4: del estadio
5: de Rayo Vallecano. Sí, y nada, me dijo más o menos el precio, son unos 300 euros aproximadamente cada uno, y bueno, por lo vi asequible, digo, bueno, pues bien, eso sí, que eso es una paliza, pero bueno, que bueno, pues digo, pues es factible, digo, no me importaría hacer un esfuerzo con mi hijo. En cuanto a lo económico, sí, bueno, lo veía asequible, pero bueno, aunque nos diésemos una paliza.
4: 300 euros, porque y, sería salir, bueno, ¿cuándo? ¿El día previo?
5: Sería salir aproximadamente sobre las... entre las 10 de la mañana, decía más o menos, 10, 10 y media de la mañana. Y pasar casi prácticamente todo... Pues prácticamente todo el día, porque vamos, son 20 horas de viaje, luego con sus paraditas, que tiene que hacer tres mínimo, entre 3 y 4 paradas de unos 20 minutos o por ahí, para estirar las piernas, en fin, para tomarse un café o lo que sea. Y bueno, pues al final echas cuentas y son muchas horas, te metes una paliza, pero bueno, yo mirándolo por ese lado, porque yo, bueno, pues al final como me decidí por mi hijo para que fuese el acompañado, aunque tenga por ahí gente, pero digo, bueno, pues al final me lié yo también. Y bueno, pues me voy con él. Y bueno, pues esa fue la aventura. Y bueno, pues quedamos con este señor justamente enfrente del estadio, al lado de la boca del metro, hay un mesón.
4: Sí.
5: Y quedamos allí y bueno, pues estaba este caballero en una mesa. Ya habíamos hablado para llevar un poco el dinero y demás. Y bueno, yo la verdad no sabía si íbamos a pagar al principio la mitad o cuánto.
4: Sí, un concepto, bueno, de reserva.
5: Es que, exactamente, sí, un concepto de reserva. Y además, dio la casualidad de que una vez que ya nos presentábamos y habíamos quedado para ir, de que había un matrimonio también ya de, bueno, cierta, de mediana edad ya, de 50 y tantos años, que en ese momento pues estaban pagando. Me acuerdo la anécdota de la señora que dijo, oiga, a ver si me toca a mí la ventana y tal. Y dice, hombre, pues usted discútelo con su marido y tal. Ah, pues venga, a ver si nos vemos esto, lo otro y tal. O sea, que fue casualidad, no creo que fuese fingido, porque la verdad, bueno, no sé. Soltó el dinero, saca el dinero, soltarlo, le apuntó allí, le hizo un recibo, igual que a mí, y nada, pues luego entré yo, hola, muy buenas, ¿qué tal, que esto, lo otro y tal? Digo, oye, digo, ¿tú de dónde eres y tal? Yo soy de aquí, del fondo, digo, ah, de los bucaneros. Dice, claro, dice, efectivamente, de ahí, de los bucaneros. Bueno, pues tal. Y me hizo, pues, un recibo para mí, a mi nombre, y un recibo a mi chico. Y al final le dimos el dinero, porque dijo que
4: 600 bueno, euros al final, Enrique.
5: Sí. Y que, claro, él estaba, digamos, recaudando el dinero para poder gestionar un poco un viaje en autocar. Y claro, hasta que no tuviese, por ejemplo, el 70 o el 80%, pues no podía más o menos contratarlo. Y que bueno, pues me llamaría lo antes posible, al día siguiente o el otro día, para darme pues una especie de factura, una especie de código y demás. Y bueno, pues así fue la cosa. Nos fuimos, la verdad, yo me quedé

0: me llevé un pellizquito aquí adentro en el estómago, como si de bus, no sé yo y tal, pero mi hijo nada más sentarse en el coche dijo, uy, papá, dice, esto no pinta bien, no sé si hemos hecho bien, ¿eh? Y hombre, yo creo que sí, hay que confiar a la gente y demás. Bueno, pues efectivamente, así fue. Al día siguiente no nos llamó, yo llamé por la tarde, me dijo que, bueno, pues estaba, todavía no había completado más o menos el cupo, le faltaban unas cuantas plazas, al día siguiente lo mismo, ya fue un cúmulo de cosas, un agobio pertinente, y bueno, pues nada, a mi hijo le dio una especie de ataque de ansiedad, estaba haciendo un curso.
1: ¿Y cuándo te das cuenta de que se quedan con el dinero y no hay viaje?
0: Pues hombre, yo ya calculando, pues aproximadamente al cuarto día, yo ya me di cuenta de que el hombre no me llamaba, que en un par de veces me daba largas, menos mal que recurrimos, lo hicimos, mi hijo lo hizo, se metió en redes por mediación de un amigo suyo, y ya pues salió un caballero muy amable, y quedamos con él sobre las 11 de la mañana y pasamos por allí, pues bueno, pues estaba aquello cerrado, él no estaba tampoco por allí, nos fuimos a la plaza de atrás donde se organiza todos los eventos normalmente, como saben, en Nueva Numancia, y bueno, pues nada, resulta que le esperamos una hora, este muchacho llamándole, mandándole mensajes para ti, para tan, bueno, dándole largas y continuamente, y bueno, al final no apareció.
2: ¿Pero han recuperado el dinero?
0: Nos fuimos a las, sí, luego al final sí, pero sí, lo hemos recuperado porque luego al final, como este caballero Alberto pertenece a un grupo de unos, un montón de gente, no sé cuántos son, un montón de gente, pues ya empezaron a mover los hilos, parece que le identificaron, sabían dónde vivía, hasta la matrícula del coche, y claro, el hombre así se sintió intimidado, y ¿qué hizo? Pues nada, pues por Bizum, me mandó a mí, vamos, me dijo el muchacho este, se pone que le diese los datos del banco, y efectivamente, tardó primero uno, y luego a las 4 o 5 horas me mandó el otro, pero sí, me devolvió el dinero, pero bueno, la situación fue tremenda.
2: Pero aparece la magia de Vallecas.
0: Algo increíble. Luego ya el lunes, desde luego, bueno, yo estuve viendo el partido como asiduo que soy, y tengo unos muchachos al lado que la verdad me llevo muy bien con ellos, ya de tiempo que son, y le dejé el comentario a uno de ellos, digo, mira lo que me ha pasado, digo, he estado a punto de perder el dinero, me habían estafado y tal, y menos mal que al final, digo, pues lo he podido recuperar gracias a un montón de gente que la han identificado y demás. Digo, pero no sé si voy a poder tener un vuelo, no lo sé, porque ya se me pone un poco costoso, pues claro, si fuese solamente para uno, bueno, pero para dos, pues se me hacía un poco difícil, yo no sé. Digo, voy a ver si busco otro autocar y demás. Todo aquel muchacho este me dijo, no te preocupes, que lo voy a colgar yo en redes, lo voy a comentar por ahí, dice, ya te digo algo mañana, Enrique. Y así fue. Por la mañana ya dijo el muchacho que lo había colgado, empezaron a llamarme, y bueno, pues me dijo el que lleva la asociación, dice, Enrique, dice, hemos pensado esto, dice, para que no te quedes sin ir, y que te vamos a pagar vamos a intentar pagarte el billete. Lo que cada uno pueda aportar, y bueno, pues así empezó la cosa, y al cabo de media hora me dijo que ya llevaban 400 y pico euros, a la hora y pico ya me llamaron, y bueno, que ya se había solucionado, que ya tenían preparado la cantidad para mi billete, y yo luego ya, pues claro, pues tenía que costear el de mi hijo únicamente, pero casi se hacía posible, ¿no? Bueno, increíble, o sea, fue una reacción de todo el mundo, volcándose, haciendo comentarios. A mí, coladas que tengo, nunca ha pasado nada parecido, porque soy un pensionista, bueno, tengo una pensión baja, mi hijo está parado de larga duración.
1: Porque la entrada tuya la tenías, Enrique.
0: No.
1: No la tienes
0: todavía. No, bueno, ya ahora sí, yo, bueno, la tengo ya un poco asegurada, aunque yo tengo ya un dinerillo ya preparado para esto, o sea, yo, bueno, pues digo, podía llegar hasta ahí más o menos, hasta lo que es un vuelo, ¿no? La tarifa de un vuelo. Uno sí, para dos no tenía, desde luego.
1: Porque tú trabajas, estás jubilado, no sé cuántos años tiene tu hijo.
0: No, yo estoy jubilado, ya llevo unos cuantos años jubilado. Es mi hijo, y además está parado de larga duración el hombre, está haciéndose cursos y demás para poder activarse y poder tener acceso a la vida laboral. Pero lleva ya tiempo también en el paro, o sea que sí.
1: ¿Y sois de Vallecas de toda la vida?
0: La cosa.

0: Pues sí, pues sí, pues sí. Sí, toda la vida es una... se siente... Algo tiene el barrio que bueno, pues cuando... Aparte del fútbol, cuando sale alguna noticia por ahí, pues como te toca un poco el corazón, ¿no? Porque, bueno, porque la has vivido, la has mamado y a ver, y lo del fútbol ya es... Y la gente, sobre todo la gente. Es una cosa que sorprende a cualquiera. Eso, esto, como dice el speaker de ayer del campo, que yo estuvo al hombre enfermo, ahora me saludo mucho con él.
1: Lleva toda la vida.
0: Le recuerdo su... Sí, le recuerdo la frase. Y él me contesta, yo le digo, y el que no viene... Y él me contesta, se lo pierde. Bueno, que esto es así. Hay que ir al campo para saber exactamente lo que es.
2: ¿Has viajado mucho fuera de España tú o no?
0: Ninguna vez.
2: ¿Es la primera vez que vas a viajar fuera de España?
0: La primera vez, sí. Va a ser toda una experiencia para mí. El ver carteles en alemán y todo, bueno, increíble.
1: Te vas a cruzar una buena parte de Europa. Pues no te lo vas a perder, Enrique. Sí, sí. Te mandamos un abrazo, que tengas buen viaje, que disfrutes. Te llamamos el día de la final, a ver si hay suerte.
0: Muchas gracias. Y ya digo que el resultado casi no da igual, ¿eh? Es preferible ganar, pero solamente con la experiencia va a ser inolvidable. Que nos veamos todos juntos por allí, ¿eh?
1: Eso es. Fíjate. Abrazo.
2: Muy bien, muchas un abrazo, gracias, Enrique, para ti y para tu hijo. Chao.
0: Gracias, un abrazo. Hasta luego.
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11: Más cosas de la jornada. El Sevilla y Antonio Cordón han decidido de mutuo acuerdo concluir la relación laboral que mantenía el director técnico con el club. Le quedaban 2 años de contrato, pero como va a haber nueva propiedad, las cosas tampoco han ido muy bien, han llegado a un acuerdo para terminar el contrato. Ahora queda por saber los contratos o los acuerdos a los que había llegado Antonio Cordón con algunos jugadores, por ejemplo con Juan Iglesias del Getafe, que estaba ya preparado para la próxima temporada. Veremos si el próximo director deportivo respeta ese preacuerdo o si hay ya contrato
2: y
11: no.
2: Y la nueva propiedad, ¿no?
11: Por eso. Lista de Roberto Martínez en Portugal, además de Cristiano Ronaldo y de João Félix, está João Cancelo del Barça, está Samu Costa, el jugador del Mallorca, y está Gonzalo Guedes de la Real Sociedad. La Real, entre ayer y hoy, ha visto a 4 jugadores ya en las listas del Mundial. Está Caleta Car, está Susic, está Kubo y está Guedes con Portugal en
2: más
11: este...
2: todos los que irán con España.
11: Estará hoy Oyarzabal seguro. O sea que el...
2: ¿Solo uno?
11: Miro puede estar.
1: Bueno, creo, no le habéis dado ninguna lista.
11: No, pero bueno, entre Miro y Joan García está el tercer portero. Giro de Italia. Filippo Ganna ha arrasado hoy en la crono, tanto como que el segundo, por ejemplo, en la crono, el holandés Arensman ha llegado a 1 minuto 54 segundos. Décimo tercero ha sido Vingegaard a 3 minutos, pero en la clasificación general Vingegaard ya se ha situado a solo 27 segundos del portugués Alfonso Eulalio, que sigue conservando la maglia rosa. Markel Beloki ha hecho una buena crono, está ahora décimo en la general a 4'16 de

0: Eulalio, es el mejor español en este Giro de Italia. Y ha habido hoy media day del Real Madrid de básquet. El Valencia atenderá a todos los medios cuando llegue el equipo a Atenas. Hay que recordar, la semifinal Real Madrid-Valencia es el próximo viernes a las 8 de la tarde. Y ha habido tiempo de revisión, que han dicho que en la jugada de Mbappé es apreciación del árbitro. Para el CTA sería falta de Mbappé en el gol de Vinicius, pero que eso es una cuestión de apreciación. Y en la jugada del penalti,
1: o sea, que no tendría que haber tirado el penalti el Madrid.
0: En teoría, no era penalti, sí, era gol, pero, de Vinicius, después de que en teoría para el CTA tendrían que haber señalado falta de Mbappé, pero dicen que es cuestión de apreciación.
2: Esto lo dicen mucho últimamente, sí. El tiempo de revisión, que se quedan ahí un poco, que sí, pero no, ¿no?
0: Y en el caso del penalti a favor del Betis en el Betis-Barça, no había penalti de Gabi Aisco.
1: La 1:30, que volvemos mañana después de la Europa League, a ver si gana el Aston Villa de Unai. Hasta mañana.
2: Adiós.
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¿Cómo estáis, invisibles? Una madrugada más, aquí estamos en Onda Cero. Arranca, por supuesto, el Colegio Invisible y lo hace, como no puede ser de otro modo, con La Otra Crónica, la tertulia de actualidad que analiza las noticias más extrañas del mundo y que por norma general no suelen tener recorrido en otros espacios. Si a eso le sumamos las opiniones y datos de nuestros compañeros, el resultado es obvio. Tenemos por delante más de una hora de radio que no te puedes perder. Pero antes de comenzar, queremos mandar un fuerte abrazo a Lorenzo Fernández Bueno, que hoy no puede acompañarnos, así que esta noche me toca a mí, servidor Jesús Ortega, ocupar durante unas horas el asiento del jefe, aunque tranquilos, no voy a invocar ninguna presencia extraña ni rara aquí en el estudio, ni a tocar demasiados botones, que para eso ya está, a los mandos técnicos, el gran David Peñalba, al que como siempre saludamos y agradecemos la atmósfera única que es capaz de crear en cada emisión. Y antes de sumergirnos en la actualidad más misteriosa, echamos la vista atrás para recordar algunos acontecimientos que ocurrieron tal día como hoy y que desde luego merecen ser recordados. Y es que la mañana del 19 de mayo de 1536, la reina Ana Bolena fue llevada a la Torre de Londres para ser ejecutada tras el nacimiento de su hija Isabel, futura reina de Inglaterra, y al no conseguir dar a luz a un hijo varón, su esposo, Enrique VIII, urdió un plan para quitársela de encima, acusándola de adulterio, incesto y traición. Condenada bajo tales cargos, amparándose, entre otros rumores, en testimonios obtenidos bajo tortura, fue decapitada. Desde entonces, cuentan que su fantasma decapitado, con la cabeza bajo el brazo, vaga como alma en pena por la Torre de Londres. Dicen que habría protagonizado hasta 30.000 apariciones. Ahí es nada. No fue un héroe de ficción, aunque su vida lo parezca. Thomas Edward Lawrence atravesó el desierto árabe durante la Primera Guerra Mundial para liderar, junto a las tribus beduinas, una rebelión contra el Imperio Otomano. Voló trenes, conquistó acábades del desierto y se convirtió en símbolo de valentía y estrategia militar. El 13 de mayo de 1935, Lawrence regresaba en su moto de la oficina de correos cuando tuvo un terrible accidente que le golpeó gravemente la cabeza. Estuvo 6 días en coma en el hospital militar de Bovington Camp y falleció un 19 de mayo, pero de 1935.

0: nació entonces la leyenda de Lawrence de Arabia. Y nos venimos un poquito más cerca en el tiempo, porque el 19 de mayo de 2019 tuvo lugar un evento que dividió al mundo y cuyas secuelas llegan hasta nuestros días. HBO emitió el último episodio de Juego de Tronos, poniendo fin a uno de los mayores fenómenos televisivos del siglo XXI. El capítulo final reunió a 19,3 millones de espectadores solo en Estados Unidos, un récord histórico para la cadena. Pero aquella despedida quedó marcada por la polémica. Millones de fans criticaron el desenlace de algunos de los personajes y acusaron a sus creadores de precipitar su final. Más de un millón de personas firmaron incluso una petición para rehacer la última temporada. Solo en Twitter se registraron cerca de 100 millones de mensajes sobre el polémico final. Y un 19 de mayo, pero del año 2020, se vivía en China una de esas historias capaces de detener al país entero. Xi'an fue el escenario del reencuentro entre Mao Jin y sus padres, 32 años después de que el niño fuera secuestrado con apenas 2 años y medio mientras caminaba con su padre cerca de un hotel. Tras décadas de búsqueda desesperada, miles de carteles repartidos por todo el país y la ayuda de la policía china, el joven apareció en Chengdu, donde vivía bajo el nombre de Gu Ningning. Pero estas son solo algunas de las noticias que acontecieron en el pasado. Ahora tenemos por delante mucho futuro, lo vais a comprobar. Y es que, como adelantábamos, es tiempo de tertulia, es tiempo de actualidad y es tiempo de misterio aquí en La Otra Crónica.
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0: Y es momento de saludar, por supuesto, porque ella nunca falta, a la dama del misterio, Laura Falcó. Laura, ¿qué tal?
1: Buenas, bueno, a veces sí que falto, pero últimamente, como además el jefe se pone celoso porque dice que te saludo con más cariño que a él, pero bueno, oye, mira, lo siento, o sea, todavía hay clases.
0: Di que sí, di que sí. Laura, como decía, son muchas las noticias que tenemos preparadas para esta madrugada, ¿verdad?
1: Completamente. Mira, vamos a hablar de habitar la Luna se va a tornar fundamental de cara a la conquista espacial. Entre las diferentes propuestas para disponer de energía en nuestro satélite, Japón plantea convertir la superficie lunar en una fuente continua de electricidad mediante el proyecto Lunar Ring. La propuesta describe un cinturón de paneles solares alrededor del ecuador de la Luna que permitirá generar energía sin interrupciones. No, nunca me voy a parar. También hablaremos de los avances de la inteligencia artificial. Nada escapa a ella, a su ámbito espiritual o religioso incluso. Gaby, un robot humanoide de 1,3 metros de altura, ha sido ordenado sacerdote budista en Seúl. Durante la ceremonia participó en la procesión junto al resto de monjes y expuso sus votos. Y por último, comentaremos que la audiencia para revelar los secretos relativos al proyecto MKUltra sigue dando que hablar. La congresista republicana Ana Paulina Luna acusa a la CIA de ocultar información sobre este y sobre otras cuestiones como el asesinato de JFK.
0: Ahí es nada, una noticia que ya hemos analizado, si no recuerdo mal, Laura, precisamente en una edición de los jueves, La del MKUltra, pero que sigue generando información y que vamos a analizar, por supuesto, aquí en los próximos minutos. Pero antes de abrir micrófonos y que las fieras se lancen al micrófono, nunca mejor dicho, abrimos, por supuesto, redes sociales, porque ya sabéis, Invisibles, que estamos en X y en Instagram como @coleinvisibleoc, también en Facebook, por supuesto, en nuestra página oficial, El Colegio Invisible en Onda Cero, y si nos queréis enviar vuestros comentarios, sugerencias, opiniones, también lo podéis hacer a través del número de WhatsApp 628-985161, repito, 628-985161, con el prefijo 3-4 si nos escribís desde fuera de España. Y son muchos los que nos mandan mensajitos, ¿verdad, Laura?
1: Por supuesto. Mira, vamos a empezar con Álvaro. Álvaro dice: queridos amigos del colegio, me llamo Álvaro y os escucho desde Maine, Estados Unidos.

0: La cuna de Stephen King, vamos, con eso a mí ya me ha ganado.
1: y a mí.
0: A ver cuándo organizáis un viaje a Derry, aunque igual no volvemos. Yo preferiría organizarlo quizás al Hotel Overlook, al Resplandor, pero bueno. Solo quería saludaros y daros la enhorabuena por el programa, os escucho todas las semanas. Cuando contasteis la historia de la mujer en coma que había vivido toda una vida durante ese tiempo, me recordó una historia famosa en Reddit llamada La historia de la lámpara. Va sobre un chico universitario que recibe un golpe y mientras está inconsciente vive años de una realidad paralela con familia e hijos, hasta que empieza a obsesionarse con una lámpara de su salón, porque siente que hay algo imposible o incorrecto en ella. Esa lámpara es lo que hace empezar a pensar que su realidad no es real. Poco a poco todo se derrumba y termina despertando apenas segundos después del accidente. En fin, me acordé enseguida de vosotros al escuchar el programa. Un abrazo y gracias por mantenernos informados.
1: Pues oye, sí que tiene pues gracias, cierta similitud con la historia que contó Juanjo, sí señor.
0: Rocío Rita Parera dice, buenas noches, yo no sé si mi papá era Zahori, pero con una vara encontró el manantial subterráneo de mi casa. A 6 metros de profundidad apareció la piedra madre. Hasta el día de hoy, este pozo sigue brindando agua para los regados. Más de 90 años vertiendo agua. Pues bueno. Oye, bueno, era Zahori o al menos tenía conocimientos.
1: Sí, sí, desde luego. Un testimonio interesante sobre el tema.
0: Cesame, con interrogantes, dice, buenos días. Respecto a los zahoríes, yo estuve acompañando a uno en mi pueblo ya fallecido que nos señaló un pozo en la finca nuestra y la experiencia raíba lo paranormal. No os podéis imaginar cómo se movía el palo, que no era ninguno de especial, sino una rama de una vid nuestra que cortó en el momento. En vista de cómo se movía el palo, presté especial atención para verificar que no hacía trampa y os aseguro que aquello era inexplicable. Si estáis interesados, os lo puedo contar con más detalle. Muchas gracias. Pues gracias a ti por contactarnos y explicarnos tu historia.
1: Pues sí, tomamos buena nota porque, aunque ya se habló del asunto, parece que genera mucho interés, o sea que quizá haya que recuperarlo en próximas semanas, el tema de los zahoríes. Nosotros, por el momento, Laura, si te parece, abrimos ya la tertulia de actualidad, la otra crónica, y damos paso a nuestros compañeros.
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0: Y es momento, como decía, de abrir micrófonos. Y en primer lugar, hoy voy a saludar a Carlos Canales por aquello del guiño, de la efeméride de Lawrence de Arabia.
1: Ya he visto el fondo musical, está bien, gracias.
0: Te has sentido identificado.
1: La última vez en Acaba.
0: La liaste.
1: No, le hice un homenaje a Lawrence.
0: Uy, sí, ¿qué hiciste?
1: A ver, vamos a ver.
0: ¿Se puede contar?
1: No, Lawrence es un tipo bastante curioso y además adquirió, quizás, antes de su muerte, cuando él escribe el libro Los siete pilares de la sabiduría, él se convierte en una persona famosísima en el Reino Unido, aparte de que su historia fue mitificada, no solo por él mismo, era un buen propagandista de sus hazañas, sino porque al Imperio Británico le interesaba mucho el rodear a Lawrence de una especie de halo legendario, que es la del aventurero británico individual, que lo arregla todo él solo, a base de una especie de Tarzán en versión desértica, donde lo arregla todo él solo a base de ingenio, habilidad, y era un tío muy culto, muy competente. Realmente metió en un problema al Reino Unido porque le promete a eso, bueno, para los que me sigan más o menos, yo tengo una serie de varios programas que hice con Belu Martí sobre el conflicto árabe-israelí, creo que son 5 o 6.
0: Ajá.
1: Y uno de los grandes problemas es que Lawrence llega a un acuerdo con el personaje, está muy mitificado la película, pero digamos que el personaje hace Omar Sharif, la parte árabe que se une a la rebelión contra los turcos en el interior de Arabia, que al que los británicos a través de él le prometen a los hachemíes el tener un reinos árabes independientes separados de Turquía. Claro, el Reino Unido lo cumple en gran medida porque parte de la familia Hachemí, que fue rey de Irak, luego derrocado, o el de Jordania, que ahí siguen, descienden de la tribu del norte de Arabia, del grupo tribal del norte de Arabia que apoya a los británicos. Pero eso coincide con la declaración de Balfour, que hace justo lo contrario, es que promete la tierra de Palestina a los judíos para una futura nación. Y crearon un conflicto que aquí seguimos dándole vueltas.
2: Bueno, pero es que es muy de los británicos, ¿no? El dar a cada uno lo que quiere en el momento.
1: No, la verdad es que en esa situación fue la típica acción de situación desesperada en un momento complicado, claro. Tal, donde todo el mundo dice lo que todo el mundo quiere oír. Claro. Y al final se dan cuenta que han generado un lío, pero del copón.
0: Juanjo Sánchez Oro, buenas noches.
2: Muy buenas. Estaba pensando en lo del tema de los zahoríes.
0: Mira, hoy, la verdad es que esto más que una tertulia parece el zoológico, no, porque entre el águila calva, el camello.
2: Estamos en Faunia, ¿no? Estamos aquí en directo. Pues, no, lo del tema de los zahoríes y por extensión, sí, de la radiestesia me parece súper interesante. ¿Eh? Sí. Y además esto, los diferentes métodos que hay, porque pues, como los testimonios que hemos escuchado, sí, están las varillas, están las varillas de metal,

0: las de
1: ¿Y el péndulo?
0: Mariano,
1: hay muchas
0: el
1: péndulo, variantes.
2: Y la mano.
0: Me ha gustado mucho el Sarmiento.
2: Tal, muy buenas.
0: El Sarmiento de la vida.
3: Aquí, en cuanto no está Lorenzo, Laura, y tú, como no estás físicamente, aquí no...
4: Se desmadran.
2: Yo me he encontrado con zahorís que utilizan la mano directamente. Lo conté en el programa pasado, un dotado psíquico que utilizaba la radiestesia con la mano, en este caso para buscar vestigios arqueológicos en Galicia.
3: Pues mira, Miguel, ya que me dejas esto votando de vestigios arqueológicos, no precisamente utilizando ese concepto de arqueología psíquica o de acudir a determinadas capacidades para localizar este tipo de yacimientos, sino con tecnología más moderna y puntera, vamos a comenzar. Porque hay una noticia, Laura, yo creo que muy interesante, y es que un satélite de Google explora el desierto del Sáhara y encuentra 260 extrañas estructuras de una civilización perdida en el tiempo.
4: Pues sí, la verdad es que la tecnología cada vez nos está llevando a descubrir cosas que estaban perdidas, bien sea en la selva, bien sea en este caso en un desierto, y que no contábamos con ellas. En este caso, las imágenes satelitales, pues consultadas por Google Earth, nos permiten localizar pues 260, como decías, estructuras circulares que no se habían encontrado hasta ahora. El caso es que el informe que fue elaborado y dado a conocer por los arqueólogos y historiadores Julian Cooper, Mel Creepy y Marie Bourgeois, a través de un artículo en The Conversation, apunta a que esta antigua cultura nómada del Sáhara pues probablemente se quedó olvidada en el tiempo. Y fíjate que han rastreado casi 1,000 kilómetros de paisaje árido y al final han dado con este lugar, ¿no? Entre las estructuras identificadas pues vemos grandes recintos funerarios de planta circular, algunos casi de hasta de 80 metros de diámetro. Y estos monumentos pues contenían restos humanos y animales. Fíjate que esto nos lleva a descubrir la importancia que tenían los animales, sobre todo los animales de granja, por decirlo de alguna manera, en su vida, porque evidentemente en la medida que el desierto fue cada vez más absorbiendo una zona que teóricamente era un vergel en su momento, pues los animales lógicamente fueron un método de supervivencia y de hecho se enterraban junto a las personas con los animales en muchos casos. Este hallazgo pues que nos cambia la lectura de la zona, que durante mucho tiempo pues pensábamos que estaba a la sombra de Egipto o de Nubia, y vemos que no, que es una zona también con un paisaje funerario complejo, con amplias zonas y asociado a lugares donde el agua era pues un recurso decisivo y que cada vez lo fue más. Y bueno, los investigadores relacionan estos monumentos con el final del llamado periodo húmedo africano, que es cuando el Sáhara precisamente comenzó a perder esos pastos y fuentes de agua, y a medida que retrocedían las lluvias pues las comunidades tuvieron que desplazarse, moverse y reducir sus rebaños y buscar zonas pues más favorables precisamente junto al Nilo.
2: Claro, ahí está la clave. Yo creo que esta información tiene que ver con los orígenes de Egipto, esta y otras muchas que están saliendo. Los arqueólogos datan estos enterramientos en unos 5.000 o 6.000 años, es decir, probablemente 1.000 años o cientos de años antes del inicio del Egipto faraónico, ¿no? Y tal como comentaba Laura, es cierto, en el Sáhara, el final de ese periodo húmedo lo que provocó fue una desertización de la zona y, por lo tanto, los pueblos nómadas que se movían por la zona pues tuvieron que situarse en un sitio cerca de agua, con lo cual se fueron al Valle del Nilo para estar cerca del Nilo. Y ahí podríamos encontrar algunos de los orígenes de Egipto. También, por ejemplo, Nafta Playa, en el sur de Egipto, en Nubia, es algo muy conocido, pero que también tiene que ver con los orígenes de Egipto. Es el observatorio astronómico más antiguo del mundo, datado en unos 7.000 años. 7.000 años es un círculo de piedra y que apunta hacia determinadas constelaciones y estrellas que luego fueron muy importantes en la religión egipcia. Y también apunta hacia el sol en el solsticio de verano. Y eso es tremendamente importante porque los pueblos nómadas de la zona, los que construyeron ese observatorio astronómico, tenían muchísimo interés en controlar las lluvias monzónicas, porque era cuando tenían que colocarse en un lago seco que con las lluvias monzónicas se llenaba de agua y, por lo tanto, había pastos, podían cultivar allí, los animales podían beber agua. Entonces estaban muy interesados en saber cuándo era el solsticio de verano y cuándo empezaban las lluvias monzónicas. Y por eso, entre otras cuestiones, se creó este observatorio astronómico, donde encontramos muchas concomitancias, muchos parecidos con lo que luego fueron los inicios de la religión egipcia. Es decir, que en el fondo estamos hablando no de un pueblo, sino de varios pueblos que se movían por la zona. Hace poco también salió otra noticia de un pueblo agrícola donde encontraron los arqueólogos una serie de tumbas con rituales que luego utilizaron los faraones de la primera dinastía, y ese pueblo pues estaba datado a unos 6.000 años, unos 1.000 años antes

0: del inicio de Egipto, es decir, que estamos hablando de una serie de pueblos nómadas.
1: Sobre todo es eso, se está viendo que lejos de ser pueblos dispersos o sin estructura jerárquica, se está viendo que tenían pues una
0: unos serie conocimientos de rituales y conocimientos técnicos complejos. Y estratificación social, ¿no? Y la búsqueda de agua. Claro, entonces se van al Nilo y ahí nace Egipto.
2: Lo que pasa es que no vamos a poder saber, y sería muy interesante, cómo les afectó a sus creencias el cambio climático. Porque evidentemente de aquí surgen nuevos dioses, surgen nuevas formas de relacionarte con lo divino, porque además es el propio enterramiento seguramente es una respuesta a esa realidad. Ellos están siendo hostilizados por el cambio del ambiente, el cambio del entorno, y tienen que responder de alguna manera. Y el hecho de que estén tan concentradas estas estructuras en esta zona y no las veamos de momento en otras zonas del Sáhara, es porque justamente ellos cambiaron la forma de enterrarse porque tenían otra idea del más allá y tenían otra forma de relacionarse con los dioses.
3: Hay una cosa terrible, y es que muy cerca de donde se han hecho estos descubrimientos satelitales existen los primeros rastros que ha encontrado la humanidad de guerra. De guerra entre seres humanos. Está en la misma zona, la zona de Sudán Sur. Hay unas zonas donde, al parecer, el conflicto deriva justo de lo que acaba de decir Miguel, de la estratificación social, de la aparición por primera vez de clases y de primera vez la necesidad de competir por recursos. Claro. Que, sin embargo, la zona, porque la estratificación del Nilo empieza curiosamente por una zona central oriental. Es decir, si lo vemos en un mapa, en el lado izquierdo del Nilo, pero sin llegar hacia la zona donde está el lago Chad, que es el resto de lo que eran grandes lagos, hacia la zona occidental. De hecho, en la época romana, todavía la zona del Atlas, de la zona del Gir, que es un desierto en Marruecos enorme, era una zona completamente verde y llena de praderas y de bosques.
0: Y de hecho, entonces se perdió. Esta historia se observa perfectamente en ese macizo montañoso tan conocido que es Tassili. ¿No? Se ve perfectamente.
3: Porque, y el Tibesti, toda la zona está ahí.
0: Claro, porque muchas de las pinturas rupestres que están datados en 8.000 y 8.500 años, lo que muestran no solamente los nadadores, sino gente pescando, gente cazando en un entorno muy frondoso, con mucha vegetación.
1: Claro, una serie de actividades impensables hoy en día.
0: Claro, bueno, y representaciones de cocodrilos, de hipopótamos, de jirafas, es decir, estaba claro que eran vergel. Y de hecho quedan los rastros secos del río, los wadis, ¿no? Está ahí, se pueden visitar.
2: Es que, a ver, ellos lo que viven es en un entorno de abundancia y ese entorno de abundancia se va acabando. Entonces, claro, los recursos son limitados y empieza la competencia. A competir con ellos y tienen que adaptar, no solamente adaptarse, digamos, físicamente a esa nueva realidad, por eso empiezan a ser nómadas, pero llevando su propio ganado, porque ya no dependen del ganado que hay allí, sino que tienen que llevar su propio ganado.
3: Eso genera la codicia de los vecinos, que se pueden quitar el ganado.
2: Surge la jerarquía social, pero cambia también todo el imaginario. O sea, seguramente todo lo que era la relación con los dioses, la relación con lo sobrenatural, cambia porque entienden que ahora tienen que manipular el ambiente de alguna manera, y para ahí es cuando entra un nuevo tipo de religión, que seguramente son los que, y de enterramiento, que seguramente era el que tenían estos, que no tenía nada que ver. Por eso seguramente ahora se preocupan por el sol, se preocupan por las estaciones, porque antes, bueno, la cosa iba sola.
0: Iba sola, claro.
2: Estaba en un entorno rico, donde solamente tenían que estar un poco pendiente de determinadas cuestiones, pero ahora no, ahora ellos se creen que pueden manipular, o por lo menos que pueden intervenir en el orden cósmico para poder alterarlo y que les facilite un poco su existencia. O sea, eso es muy interesante, como una crisis económica y ecológica también produce una crisis de las ideas, ¿no? Y hay que reinventarse.
4: De valores.
2: Claro, hay que reinventarse.
0: Y empiezan las guerras, porque en Tassili hay muchas pinturas rupestres que lo que muestran son guerras, son enfrentamientos por recursos. No quizás en las más antiguas, de 8.000, 8.500 años, pero sí las de 6.000, 5.500 años, ahí ya se ve la guerra.
2: Entonces es que están siendo expulsados, o sea, es que poco a poco se tienen que ir expulsar. Por eso fíjate que estos acaban en la periferia, o sea, estamos hablando de esto, está entre el río Nilo y el mar, el mar Rojo.
3: El Mar Rojo.
2: O sea, que fíjate, es el otro extremo completamente de lo que es, tú estás hablando que es Argel.
0: Claro, que es Argel, y además los responsables de
2: Argel
0: esas pinturas, de esas pinturas rupestres no eran pueblos establecidos en la zona, sino eran también pueblos nómadas, que se movían por la zona.
1: Y hablando de recursos y de la importancia de gestionarlos, donde parece que puede hacer falta mucha, pero que mucha energía, es lo que tiene que ver con la exploración espacial, donde la Luna, como decíamos al principio en el sumario, se convierte en protagonista de lo que serán los próximos años de esa carrera espacial. Y ahora, dentro de la cantidad de ideas y de propuestas que se tratan de hacer precisamente para obtener energía de nuestro satélite, parece que Japón se propone crear una cosa muy, muy bestia, ¿verdad, Carlos?
3: A ver, los que somos generación baby boomer final, yo soy casi X, pero soy todavía baby boomer, nos hemos criado con la ciencia ficción pura y dura de la Guerra Fría, que era la que molaba, donde había siempre megaestructuras gigantescas, cosas enormes. Os recuerdo Trantor, el planeta ciudad capital del imperio de Asimov, ¿no?

0: y de la fundación de la serie de novelas, que era una nación entera, un planeta entero convertido en una ciudad, una mega urbe. Bueno, o cualquiera que haya visto incluso los restos de la Estrella de la Muerte, cosas así. La megaestructura es la esencia de la ciencia ficción antigua, y a los japoneses, como a los rusos, siempre les ha impactado mucho, les ha molado eso de hacer grandes cosas en el espacio. Es curioso, y meto esto como introducción porque es muy curiosa la forma de pensar. Los americanos siempre pensaban más en bases lunares o en naves espaciales a lugares lejanos, y los rusos y japoneses siempre en megaconstrucciones. O sea, hacer algo muy bestia, como el Yamato, pero en versión en el espacio, y los rusos igual. Entonces, a estos, a una empresa se le ha ocurrido, bueno, han presentado un proyecto bastante interesante que se basa en dos elementos que se sabe que van a ser fundamentales para el futuro. Uno, si vas a habitar la Luna, vas a necesitar mucha energía y necesitas seguridad de que esa energía sea permanente, constante y fiable. Pero al mismo tiempo hay una gran crisis de energía por el problema de los combustibles fósiles en la Tierra. Entonces la idea es ir buscando alternativas que valgan para los dos. Si alguien cree o es ingeniero industrial, está escuchando este programa, o ingeniero de cualquier cosa, por favor que mire esto porque es que es brutal. O sea, no hay palabras para explicarlo. Se les ha ocurrido la idea de generar un gigantesco círculo de 400 kilómetros de anchura, formado por placas solares, imaginaos algo parecido, que rodearían la Luna en un círculo de 11.000 kilómetros. Entonces dice, ¿y qué se pretende con eso? Pues lo que se pretende en principio es que todo este sistema, este megasistema gigantesco generador de energía, pueda transmitirlo mediante un sistema de cableados hacia puntos en la propia base lunar, como si fuera una especie de enjambre de puntos, desde donde se transmitiría a la Tierra. Pero la Tierra se transmitiría por un sistema que obviamente no sería de cableado, sino que sería
1: con un cable.
0: Oye, cuidado.
1: Un cable gordo, ¿eh?
0: Recordad que hay proyectos. Perdón, os recuerdo que hay proyectos de hacer un ascensor al espacio.
2: Sí,
3: o sea, que no creáis. Lo del cableado. Entonces, a mí me remite a las barriadas con todos los cables colgados.
0: Exacto, es algo muy, muy parecido, pero a lo bestia. Bueno, no, eso sería lo que va a la Luna.
4: Venidos a la mía. Así es.
0: El caso es que dice que, claro, con un sistema de este estilo, siempre mantendrían una zona iluminada, irían a absorber energía, y la idea no es que valga solamente para generar energía ilimitada e infinita a la Luna, sino que se pueda mandar a la Tierra. Entonces, la idea para mandarlo a la Tierra es que todo el sistema utilice, bueno, hay varias formas, o bien por láser o bien por microondas, y utilizan una cosa que ellos llaman rectenas, que es una antena capaz de convertir la energía que venga de este espacio, de este anillo espacial, y convertirlo en electricidad en la Tierra.
1: Porque con lo cual, se enviaría en forma de microondas.
0: De microondas o de rayos láser. En ambos casos se exige una extremada precisión en el sistema de envío para evitar pérdidas y para evitar problemas.
2: Muy como lo de Tesla, ¿no? Que tenía un poco
0: La idea tiene un aire, la de la energía infinita. Entonces, resumiendo.
2: Antena que estuvo ensayando también para mandar electricidad.
0: Esto tiene solo dos problemas. Ellos calculan que haría falta generar 220 teravatios a la superficie lunar y aproximadamente unos 13.000 para poder enviar a la Tierra.
1: O sea, Carlos, tendríamos, y ahora lo continuamos desarrollando en los próximos minutos, por un lado, que esto vale una pasta y que incluso...
0: Una barbaridad, o sea, directamente.
1: Y tendríamos que ver si tecnológicamente no hay problemas con el polvo lunar y estas cuestiones, y luego que para generar un poquito de energía allí se tiene que generar una bestialidad.
0: Eso es lo que están calculando. ¿Cuál sería el coste en generar energía y cuál sería el coste de mantenimiento y el rendimiento? Luego lo vemos porque es una cosa fascinante.
1: Pues ahora continuamos en este viaje hacia la Luna y hacia el futuro de la exploración espacial y de la conversión de energía, pero nosotros por el momento tenemos que seguir escuchando las noticias de lo que sucede aquí, en este momento, en nuestro planeta. Y es momento, por tanto, de dar paso a nuestros compañeros de los servicios informativos de Onda Cero Radio. Ya sabéis, continuamos aquí en La Otra Crónica, en apenas unos minutitos, con más historia, más misterio y más noticias.
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